punta de la izquierda a favor del equipo de Toluca, que no ha tenido tregua con el equipo visitante. En cada jugada prácticamente la empieza a potencializar en las bandas para que de alguna manera le haga daño al conjunto rojinegro. Así que será tiro de esquina, punta de la izquierda a favor del equipo de Toluca. Viene el centro que pasa al segundo poste, cerradito, no pasa absolutamente nada. Y a buscar la pelota. Sigue sin problema, Lesomeg que se bota, Lesomeg que pica la bola, Lesomeg que aguanta, viene el centro dentro del área. Y sin mayor complicación se termina quedando la pelota Camila Jaro. Y se aguanta unos cuantos segundos porque es la realidad que su equipo está en peligro, no se puede asociar con la pelota. Y el trazo largo sin problema alguno para tratar de tener el balón. Y ahí está la defensa. Es la importante que tenía el equipo del Atlas prácticamente en 2 minutos y medio. La única vía que le ha quedado para poder pisar el área del rival son trazos largos. Trazos que venían procedente de la misma guardameta Camila Jaro. Y por eso todo termina en un saque de manos a favor del equipo del Atlas, que ya lo mueve de espaldas a la portería contra dos elementos. Prácticamente estaba completa la defensa del equipo de Toluca. Y por eso no pasa absolutamente nada con la progresión de jugada del equipo rojinegro, y esto será saque de meta a favor del conjunto de Toluca de manera asociativa. No, antes terminaron marcando una infracción y por eso es pelota a balón parado a favor del equipo de Toluca, que se toma su tiempo. Ya llega Valeria Martínez para decirle a su compañera: préstame el balón, y empezar a asociar y hacer el campo ancho. Por eso la pelota se va por la izquierda, mueven a liberarla por ese costado, el trazo largo recargado por la derecha a tocar con el Faustín Robert, que se bota constantemente. El balón que se va atrás con Martínez. Martínez que libera por la izquierda a tocar con Yaneishi Rodríguez. Rodríguez que aguanta la presión por parte de la ofensiva rojinegra. Por ahora queda con Dani Espinosa, que se sube a la bicicleta después el cambio de juego, que se va por la banda de la izquierda a buscar a Faustín Robert. Robert que ya está en el callejón del área. Robert quería asociarse con Blackwood, pero el balón le queda muy lejos y por eso la recuperación por parte del conjunto de Atlas. A tocar la pelota en el centro. Viene el pase filtrado, no pasa absolutamente nada. Liberan por la banda de la derecha. Ahora sí, y viene la recuperación del equipo de Toluca sin problema alguno. Esta es pelota para la guardameta Valeria Martínez, que toma el balón a la altura de la media luna. Y después se apoya con Liliana Fernández, y Liliana Fernández con Martínez. Martínez de nueva cuenta con Fernández. Todo esto que le estoy platicando sucede en la zona defensiva del equipo de Toluca. Proyección por la banda de la derecha, ya rebasa en el medio campo. Balón que tiene Dani Espinosa. Dani Espinosa que se apoya con Eva Jacobson. Jacobson con el pase filtrado que no alcanza a llegarle a Espinosa. Y después, de manera inteligente, la lateral Delgado deja pasar la pelota para que sea saque de meta a favor del equipo del Atlas cuando estamos en el minuto 4:40. 0-0, jornada 3 del fútbol mexicano femenil. El equipo de Toluca está empatando sin anotaciones contra Atlas. Esto será saque de meta para el equipo rojinegro. Camila Jaro a cobrar. Se tarda unos cuantos segundos para poderla ejecutar. Jugada asociativa. Laila, que estaba cercana. Otra vez para Jaro. Presión en zona alta por parte de Lesomeg. Presiona muy bien el equipo de Toluca. Yo le cuento que estamos llegando al minuto 5 de tiempo corrido. 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Justamente se lo terminaron decretando a Blackwood. Rápidamente le da proyección de la jugada al equipo del Atlas por la banda derecha. Puede ser la primera y también el primer disparo contundente, pero alcanza a poner de manera perfecta la pierna Liliana Fernández y por eso se despeja el peligro que se va por la banda de la derecha. Este será saque de manos a favor del conjunto rojinegro. Es la segunda jugada, la segunda aproximación que tienen en todo el cotejo. Viene de manos. Aguanta perfectamente en el callejón del área. Viene el zurdazo, no pasa absolutamente nada. 6 minutos de actividad, 0-0 Toluca y Atlas. Jornada 3 de la Liga Femenil BBVA. Saque de manos a favor del equipo de Toluca abajo. Y es Blackwood la que lo va a ejecutar. Viene el saque. Cabezazo sin problema para Lesomeg. Lesomeg que tocaba, después quería que viniera el contragolpe, no pasa absolutamente nada, le terminan marcando la infracción. Rápidamente el conjunto de Toluca quiere tocar rápido, pero da indicaciones. Faustín Robert toca atrás con Blackwood.
Blackwood se apoya con Liliana Fernández. Fernández hace lo propio con Carla Martínez. Y Martínez con la pelota después por la derecha para buscar a Yaneishi Rodríguez. Rodríguez con el pase filtrado para Dani Espinosa. Dani Espinosa que recibe el balón de espaldas a la portería, pero perfectamente aguantando la posesión de la pelota misma que ya la gana el equipo rojinegro. Y se apoya Quintos. Y este es Quintos. Y Quintos con el derechazo que rebasa el medio campo a tratar de aguantar ahí porque ya está en la zona defensiva el equipo de Toluca, que sin problema alguno simplemente a dejarlo pasar. Y esto será saque de meta a favor del conjunto local. Valeria Martínez con la pelota, que toca en corto sin problema alguno para hacerlo con Carla Martínez. Carla con el trazo largo por la derecha que le va a quedar a Jacobson. Jacobson con el balón que aguanta, pero termina entregando la posesión de la pelota. Se la dejó a Huerta. Huerta que le da proyección por la izquierda. Viene el intento de recorte, pero aparece la defensa del equipo de Toluca. Hace labor de piernas la guardameta Valeria Martínez para evitar que se vaya a tiro de esquina. Y por eso simplemente pone en circulación la pelota el equipo de Toluca. Y es Martínez la que toma el balón. Martínez para Liliana Fernández. Y Fernández con el trazo largo para apoyarse con Dani Espinosa. Dani Espinosa contra dos elementos. A Dani Espinosa le terminan haciendo una falta a escasos, tal vez, de 10 metros del círculo central. Simplemente será pelota para el equipo de Toluca, que de a poco ya le ha prestado la posesión del balón a Atlas. Blackwood con el balón que va para Liliana Fernández. Y Fernández con Martínez. Martínez con la pelota. Martínez que toca y de nueva cuenta con Valeria, la guardameta, de Martínez a Martínez, de la guardameta a la central, y después aparece Yaneishi Rodríguez con el balón y el pase filtrado por la banda de la derecha. Se lo dio con muchísima potencia y por eso sin problema alguno llega a la defensa el equipo de Atlas. Esto es saque de meta para el equipo rojinegro. Un dato importante es que el equipo de Toluca y Atlas se han enfrentado 13 veces. Las rojinegras tienen la ventaja de 6 victorias por 3 perdidos y 4 veces han empatado. Así que 6 triunfos de las veces que se ha enfrentado el equipo de Toluca contra Atlas. Presión en zona alta que causa muy buena forma. Blackwood, Espinosa con el trazo largo por la derecha que no alcanza a llegar al balón. Recupera Atlas. Y se puede venir el contragolpe por parte de los de la Academia. Busca a la izquierda, viene el corte, no pasa absolutamente nada. A buscar ahí con el pase filtrado, esta es para Lesomej. Lesomej que buscaba con el pase filtrado, no pasa absolutamente nada. 9 minutos de tiempo corrido y vendrá con el contragolpe por parte del conjunto rojinegro, que busca por la banda de la izquierda. Ya lo hacen, y a mover la pelota ahí, simplemente toca. Y otra vez atrás, y se apoya Huerta, y busca Montoya. Y Montoya dice, vámonos con Acevedo. Acevedo que toma el balón y no la piensa dos veces y termina asociándose con Camila Jaro, la guardameta del equipo de Atlas, que sale de su zona para tocarlo a la altura de la media luna. Sarabia, Sarabia con Jaro. Este es Jaro que voltea a la izquierda y a la derecha, pero prácticamente no ve claridad en ese camino para poder asociarse con sus compañeras. Por eso el balón lo hace por la derecha. Sarabia, Sarabia con el pase filtrado que no termina por llegar. Viene la presión, el disparo larguísimo. El balón que se disputa en el centro del campo y ahora sí a recuperar Jacobson. Estamos llegando al minuto 10 de tiempo corrido. Y yo le cuento que estamos totalmente en vivo. Yo soy Luis el Abuelo Vázquez y les tengo un mensaje muy importante. 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Ataca el equipo de Toluca. Viene un centro. ¡Cuidado! Ahí con la pinza que se quería cerrar de manera perfecta. Lesomej no alcanza a impactar el balón. Era la importante de peligro por parte del equipo de Toluca. Creciente por la banda de la derecha. No dejan sacar el balón y se viene contragolpe por parte del equipo Atlas. Esta ya no cuenta porque había posición adelantada. Pero sí, hace unos segundos el equipo de Toluca tuvo la oportunidad de abrir el marcador. Y le vamos a recapitular cómo fue esta acción, porque viene un centro en los carriles centrales, le gana perfectamente la espalda a las centrales, la mata de pecho a Lesomej, pero cuando quería dar ya ese impacto con el botín, no alcanza a pegarle de la mejor forma y por eso, sin complicación alguna, Camila Jaro llega para quedarse con el esférico. Y el balón que sigue su cometido.
11 minutos y medio. Las mejores acciones las ha tenido el equipo de Toluca. Esa es la realidad. Y toca en corto. Sigue el trazo largo, el pase filtrado que es para el equipo rojinegro, la barrida que no llega, después se va por la banda de la izquierda, aparece sin complicación, busca y se asocia el equipo de Toluca, que parece que ya encontró el camino. Todavía ha sido juego asociativo, la realidad era lo que habían buscado hasta este momento, pero salvo esta jugada en este centro, los carriles que le termina techando la espalda a dos defensoras, es ahí donde se aprovecha esta situación. Saque de manos a favor del equipo de Toluca. 12 minutos, jornada 3 de la Liga Femenil. Toluca 0, Atlas 0. La posición de la pelota ha sido a favor del equipo de Toluca y también las aproximaciones. Atlas ha tenido un par nada más, pero sin nada contundente. Por ahora la pelota le pertenece al equipo de la Academia. A mover sin problema alguno. Viene con el saque de manos. Ahí a esperar en la defensa que ya recupera el equipo de las Diablas. Lesomej, que se bota de su zona para tratar de sumarse a la arquitectura de la jugada. Fernández con la pelota del otro lado por la banda de la izquierda, tiene la opción de tocar con Blackwood, prefiere irse a la derecha con Franco. Franco ahora hace lo propio con Henry. Henry libera con Liliana Fernández. Liliana Fernández que toca la pelota y se va por toda la banda, por el costado de la izquierda. No pasa absolutamente nada, simplemente roba perfectamente el balón el equipo de Toluca. Y viene el pase filtrado. Manda por la izquierda. Ahí trataba de llegar con todo Robert, que ha sido la que más ha participado en el tema del juego asociativo entre las dos escuadras. Balón por la banda de la derecha. El pase filtrado. Llega a ese mismo lugar. No pasa nada, se da vuelta. Aparece perfectamente. Ahora va para Camila Jaro, que parecía que tenía complicaciones para poderse quedar con la pelota, sobre todo porque había una presión en zona alta. Eso lo ha ejecutado de manera perfecta el equipo de Toluca, ¿eh? Cada balón que tiene, viene una presión brutal en la zona alta y por eso hace que no lleguen al esférico. Por ahora el compromiso ha bajado la velocidad y el ritmo, y se entiende porque la realidad es que el equipo de Toluca había aprovechado los primeros minutos. Se está tocando el balón en la zona defensiva y se apoyan con Yaneishi Rodríguez. El cambio de juego que le queda por la banda de la izquierda a tocar el recorte que llega, que impone la fuerza de manera perfecta, y se vendrá a contragolpe por parte del equipo de Toluca. Cuidado, Dani Espinosa con la diagonal, el centro que llega a las manos de Camila Jaro. Es ahí como termina por llegar la guardameta Camila Jaro, y está encontrando el equipo local esa situación, esa llegada, esa aproximación por la banda de la derecha. Han encontrado una muy buena sociedad con Yaneishi Rodríguez y la propia Dani Espinosa. Señoras y señores, estamos llegando al minuto 15 de tiempo corrido. 0-0 el equipo de Toluca y Atlas, jornada 3 de la Liga Femenil. 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Balón por el centro que se apoya con Martínez. Martínez con Fernández. Fernández por la derecha para buscar a Yaneishi Rodríguez. Yaneishi Rodríguez que rebasa el medio campo con la posesión de la pelota. Trataba de llegar Dani Espinosa, pero no. Se termina quedando corto en esa cuestión. Y viene el saque de manos por parte del equipo de Toluca. Ahí lo hacen, lo ejecutan. Alargan el terreno de juego. No pasa absolutamente nada. Por eso el balón se lo van a entregar a la guardameta Valeria Martínez. Y Martínez a apoyarse ahora con Liliana Fernández. Y Fernández libera por la derecha. No llega la presión por parte del equipo de Atlas. Y por eso se viene el cambio de juego con Dereisha Blackwood. Esta es Blackwood. Blackwood por la banda de la izquierda, cerca de llegar al último tercio del terreno de juego. Viene con el pase filtrado. Atención porque está el centro y sale sin problema alguno Camila Jaro, que se cuelga de la pelota y que se la queda unos cuantos segundos después de la aproximación y llegada por parte del equipo de Toluca, y a liberarla en la zona defensiva. Viene la presión en zona alta. No pasa nada. Esta la hicieron con falta el equipo de Toluca.
Por eso se tienen que aguantar la presión ejecutada por parte de Henry. La capitana Henry. Balón que lo tienen a la altura de la media luna, Camila Haro. Haro que se apoya con Sarabia. Busca ahora por la derecha Quintos. Quintos con el pase filtrado llega para Blackwood. Blackwood se asoció al centro, después con Henry.

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más. El partido lo estaba dominando de manera perfecta el equipo de Toluca, pero viene una presión en zona alta que queda con superioridad numérica el equipo rojinegro. Eran tres elementos los que estaban atacando. Mano en el centro y con la parte externa del botín derecho le termina pegando a Aitana Montoya. Sí, la 29 se termina mandando un golazo. Todavía está la revisión silenciosa si hay posición adelantada o no. Pero por lo pronto, el equipo de Atlas con justito en el tema de determinamiento, lo está haciendo de manera perfecta. Porque no había llegado, porque no había tenido tanta oportunidad. Y por eso digo que con lo justo, el equipo del Atlas le está pegando a Toluca. Una jugada, una presión arriba. Mandan una diagonal trazada por la derecha y con la parte externa, Montoya la manda a guardar. Y había volado Valeria Martínez, la guardameta del equipo de Toluca, pero por más que se estiró, nunca pudo llegar a esa acción. De verdad, fue un auténtico golazo. Y después acá se marca una falta en el centro del campo por parte de Lesomej. Le termina cometiendo una infracción a Victoria Acevedo. Y el balón que se queda en la zona defensiva. Y sin problema empieza a tocar el equipo de Atlas con más confianza. Perdieron la pelota en una mala salida. ¡Se viene el empate! El disparo cruzado por parte de Lesomej lo hizo con muchísima potencia. Prácticamente ya estaba derrotada Camila Jaro. Y simplemente al lado termina por atropellar el agua y la toalla que pone la guardameta al ladito de su poste. Y le cuento esto para que se dé cuenta de lo cerca que estuvo el equipo de Toluca para poder empatar el marcador. Lo hicieron de buena forma. Y también le cuento que ya estamos en el minuto 20. El equipo de Atlas le está ganando 1-0 a Toluca en calidad de visitante. 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Viene el disparo por parte del equipo de Toluca. Sin problema se lo queda Camila Jaro. Por cierto, amonestaron a Lesomej por esa infracción que había tenido contra Acevedo. Así que ya salió la primera tarjeta amarilla del compromiso en estos 21 minutos. La verdad es que le hemos pasado muy bien. Gracias a todos los que nos acompañan a través de W Deportes. Yo soy Luis El Abuelo Vázquez. Me pueden escribir a través de mi cuenta de Instagram para mandar saludos desde donde nos están escuchando, desde donde están sintonizando este partido. Mientras tanto, a mover la bola el equipo de Toluca. De lado a lado lo hacen de manera perfecta. Viene la proyección por la misma banda. Cuidado el centro que termina por llegar, pero ahí aparece con mucha participación Camila Jaro. Tal vez no como ese partido tan triunfal en el tema de una guardameta con atajadas y demás, pero con muchísimo orden, mucha comunicación que ha tenido con su defensa. Lo ha hecho de manera maravillosa. Al centro, después por la banda de la izquierda, ataca el equipo rojinegro. Sigue con la banda. El pase que es bueno, cuidado, ya le ganaron la espalda o no. Aparece Yaneishi Rodríguez. Yaneishi que quería hacer todo lo posible para quedarse con la pelota, pero no alcanzó a llegar a la misma. Y esto será saque de manos a favor del equipo local, que tiene que recuperarse después de este gol, que es un balde de agua fría, porque el equipo de Toluca tenía la posesión de la pelota, tenía las aproximaciones.

y porque además Toluca ha ganado sus dos compromisos hasta ahora. Le ganó al Atlético de San Luis y le ganó a Bravas. Por la banda de izquierda viene el centro, que va segundo poste. Otra vez salió Jaro. Muy bien la guardameta del equipo de Atlas. En el juego aéreo lo ha hecho simplemente perfecto. Y por eso a quedarse con la bola. Y se aguanta unos cuantos segundos ya también jugando en el terreno psicológico de que el equipo de Toluca lo está perdiendo y que tiene la necesidad de ganarlo. El trazo largo, serie de cabezazos, buscando por la banda de la derecha. Se viene el contragolpe, ya le hicieron proyección. Sigue el conjunto de Atlas, aparece Villalobos. Villalobos que recorta, viene el zurdazo. El juego asociativo en el centro. Se quedó San Juan a Muñoz esperando el balón, que se queda perfectamente posicionado a la altura de la media luna. El balón que van más atrás. Aparece Vanessa Penuna y ya perdieron el balón. Ahora lo toma Jacobson al centro del campo. Pelota que va más atrás y a tomarlo con Valeria Martínez. Y Martínez se apoya con Carla. Y Carla que toca a apoyarse con Liliana Fernández. Fernández con el balón. Fernández que sigue avanzando. Fernández que se va por la derecha a buscar a Yaneishi Rodríguez. Rodríguez que se asocia rápidamente con Jacobson. Jacobson que quiere ir al centro. Se termina enredando con el balón. Adentro del área está Dani Espinosa. Busca el centro. Techa Dani Espinosa. Cabezazo defensivo. Todavía llega la segunda oportunidad. No pasa absolutamente nada. La pelota queda bombeada. Pero ahí está. Presión por parte del equipo de Toluca. Pero recupera y sale de manera maravillosa el equipo del Atlas. Prácticamente se traslada de área a área. Blackwood con el balón. Ya lo domina la defensa del equipo de Toluca. Y ahora se va por la banda derecha con Carlos Martínez. Martínez con Liliana Fernández. Liliana Fernández con la pelota. Liliana con el pase filtrado que queda por la derecha con Jacobson. Jacobson que encara. Jacobson sigue. Jacobson le hace el acompañamiento a Dani Espinosa. Jacobson se anima a pegarle a la pelota. Pasa sin pena ni gloria. Y simplemente será saque de meta a favor del equipo del Atlas cuando son 24 minutos y 40 segundos de la jornada 3 del fútbol femenil. El equipo del Atlas le está ganando 1-0 a Toluca con un tanto de Aitana Montoya. Que no hemos tenido la oportunidad de comentarlo, pero fue una auténtica joya la realidad de el cómo se manda con la parte exterior para poder utilizar este recurso en esta cuestión. Lo hicieron de manera perfecta y desde la construcción de la jugada. ¡Cuidado! ¡Ah, viene Jaro! Hace un recorte fenomenal ante la presión en zona alta que hacía el equipo de Toluca. Señoras y señores, estamos en el minuto 25 de tiempo corrido. Atlas 1, Toluca 0. 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Es increíble la manera en que el equipo del Atlas le ha salido las cosas. Con un solo disparo directo a la portería lo están ganando. Y ahora dominan la posesión de la pelota Vanessa Penuna. No pasa nada, viene el recorte. Aguanta el equipo de Toluca la pelota, eso sí. Aguantando perfectamente la presión. Y es que, la verdad, agarró por sorpresa el disparo que hizo Montoya. Porque la termina por techar la jugada. Se va por la banda derecha a ver qué pasa en esta. Viene el recorte. El centro que llega al segundo poste. Aparece ahí. Abanica con la pelota. Le queda Blackwood. Blackwood que quería recuperar a toda marcha. Viene la barrida. Aguanta perfectamente el equipo de Toluca, pero se marcó una infracción y por eso será pelota a balón parado a favor del equipo local. A la distancia, no sé si es la propia Lesomeg o Henry la que está tirada en el césped. Ahorita lo estaremos confirmando porque incluso la silbante Cecia Campos se acerca para checar que esté bien la jugadora del equipo de Toluca y también aprovecha el equipo rojinegro para acercarse y escuchar las palabras de Juan Pablo Alfaro, el estratega del equipo de Atlas. Hay tarjeta amarilla para la anotadora del único tanto del partido. Aitana Montoya fue la que recibió la tarjeta amarilla, así que ya tenemos dos tarjetas, una por parte de cada equipo. Por la banda de la derecha viene el trazo largo que se va en este costado. Arranca Toluca, va por la derecha, le puede mandar el centro. Aparece perfectamente para cerrar la jugada Laila.
Bien por parte de Laila, que protege el balón para que termine siendo posesión a favor del conjunto visitante. Y vendrá con el trazo largo seguramente Jaro, que así lo ha representado durante todo el cotejo. Balón que tiene, balón que va más arriba y busca la altura del medio campo. Controla el balón Atlas. Penuna con la oportunidad Maldonado, el trazo largo, va a quedar sola. ¡Cuidado! ¡Viene el disparo! Con la oportunidad de marcar el segundo del compromiso, bien por parte del equipo de Atlas. Otra vez apareció sola Montoya. Montoya apareció sola en un trazo largo de más de 40 metros para poder asociarse. Y Aitana cerca de marcar su doblete. 28 minutos, salida por parte del equipo de Toluca. Trazo largo, se lo va a quedar Dani Espinosa. Dani Espinosa con el pase filtrado para Jacobson. No pasa absolutamente nada. Ya corta la jugada y sigue la acción. Viene pelota para Camila Jaro. Jaro que se apoya con Quintos. Viviana Quintos con el esférico. Quintos por la izquierda. Ahora a buscar Acevedo. Acevedo. Acevedo con Jaro. Jaro que toma el balón. Tiene con Sarabia o simplemente a buscar. Viene el pase filtrado, la mata de pecho y vendrá con el contragolpe el conjunto rojinegro. Ya va por la banda derecha, aparece Villalobos. Villalobos quiere hacer la jugada individual. Montoya. Montoya aguanta. Montoya se equivoca. Viene Dani Espinosa. Dani Espinosa con Lesomec. Lesomec también se equivoca porque quería buscar un trazo largo, pero está muy retrasada Jacobson. Y prácticamente la posesión de la pelota se la terminan regalando al conjunto rojinegro, que ya toca la pelota con Liliana. Laila Sarabia, mejor dicho, Laila con Quintos. Quintos que sale jugando, viene ahora al centro del campo. Aparece rebasando esa misma zona del terreno de juego. El pase filtrado, captura Blatwood. Blatwood ya tiene rato que no habíamos platicado porque ya está más en labores defensivas. Blatwood en la zona del equipo de Toluca, en la zona de construcción. Va más atrás con Carla Martínez, la central del equipo de Toluca, que busca a la derecha con Janeisio Rodríguez. Janeisio Rodríguez de primera instancia con Jacobson, pero Jacobson no se puede quedar con la posesión de la pelota y por eso será saque de manos a favor de Toluca en el centro del campo. Va para Dani Espinosa. Espinosa con el pase filtrado, antes se termina marcando una infracción, así que será pelota balón parado a favor del equipo de Toluca. Señoras y señores, 30 minutos en la jornada 3 de la Liga Femenil y el equipo de Atlas está ganando 1-0 a Toluca. 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Toque en corto, esta es para que salga el equipo de Atlas, pero le robaron el esférico y aparece Toluca. Busca el balón, mueve. Ahora liberar por la banda de la izquierda y aparece con Blatwood. Blatwood no pasa absolutamente nada. Esta será por la derecha y a buscar ahí en esa cuestión, simplemente de lado a lado, intentando llegar a toda instancia el equipo rojinegro. Pero simplemente se ha aguantado. Buscando Lesomec con la pelota. Va por la derecha, puede mandar el centro. Busca cabezazo por parte de las centrales que aparecen de manera perfecta. Y vendrá contragolpe por parte del equipo de Atlas. Atacan tres, defienden tres por la banda de la izquierda. Estaba sola, se aguantó de manera perfecta Liliana Fernández. Ahí se quedó con esa cuestión, ahí se quedó con la bola. Y por eso se va por la derecha con Blatwood. Viene la respuesta defensiva por parte del conjunto de Toluca, que pierde la bola en una zona muy complicada, pero después recula de manera perfecta y por eso se quedaron con la pelota. 32 minutos, Toluca toca y toca y toca, pero no puede quedarse con el balón. Vendrá el centro buscando a Dani Espinosa. No pasa absolutamente nada. El pase filtrado que le va a quedar a Lesomec.
Ahí aguanta de manera perfecta Quintos. Y después se va por la derecha. Busquen esa cuestión. Se ve complicado a tratar de arrancar en esa misma zona. Y después esta será saque de manos a favor del equipo de Toluca. Toque en corto Martínez. Yanichi Rodríguez. El pase filtrado. No termina por llegar. El centro que llega dentro del área. La tijera. El disparo. Que hace que Camila Jaro se quede con el esférico a dos tiempos. Viene aprovechando perfectamente el recurso Henry, que aparece la capitana. No había tenido la oportunidad de disparar de cara al arco rival. Y lo hizo de manera perfecta en esa cuestión. 33 minutos y medio. Trazo largo, cabezazo por parte de Blackwood. Al centro del campo. Martínez.

Y ahora se va por la banda de la izquierda. No pasa absolutamente nada. Bien la tajada que llegaba en esa cuestión. 1-0 hasta ahora está el compromiso. El equipo de Atlas le está ganando a Toluca. El balón se va atrás y a buscar con Camila Jaro. 34 minutos. Y se equivocaron en la salida. Viene el equipo de Toluca ejecutando de manera perfecta la zona alta. Y ahora se va al centro. Y aparece de manera perfecta en esa cuestión. No pasa absolutamente nada. Después se va por la banda de la izquierda el equipo de Toluca. El pase filtrado que llega. Buscaban a Blackwood. Blackwood prácticamente han sido más de 20 minutos en los cuales ya no ha podido estar en la zona final. Y ha tenido que, de alguna forma, apostarle a bajar, a estar en su zona. Y estar más en tema defensivo que ofensivo. Pero esto también en gran medida es por lo que ha hecho y lo que se ha desarrollado el equipo de Atlas. Señoras y señores, estamos llegando al minuto 35 de tiempo corrido. Y el equipo de Atlas le está ganando 1-0 a Toluca. 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Así que ahí está la invitación para que se ponga más interesante esta cuestión y ustedes nos puedan acompañar. Salida de Jaro. Acevedo con la pelota. Acevedo toca con Maldonado. Maldonado que busca otra vez por esa cuestión. Se quedó corto, no se pudo quedar con la pelota y por eso simplemente se va de largo. Esperamos más por parte del equipo de Toluca, tomando en cuenta que de todo lo que llevamos de la temporada únicamente ha recibido un gol, que fue en ese compromiso contra el equipo del Atlético de San Luis. Lleva 6 a favor, 4 en la primera jornada contra las Potosinas, 2 contra Bravas. Contra Bravas no recibieron gol, pero ahora contra Atlas está recibiendo su segundo gol en la campaña. Por parte de las rojinegras no han ganado ningún partido. 5 partidos consecutivos sin poder entregarle una victoria a su afición. Y lo que significaría darla contra el equipo de Toluca sería fascinante, porque es una plaza difícil. Es una plaza que en algún momento ha perdido planteles como América, planteles como Cruz Azul, como Pumas. Se le ha complicado a Tigres y a Monterrey. No es cualquier estadio. El balón que se va al centro del campo por parte del equipo de Toluca. El trazo largo perfectamente lo cubren. Y ahora con la oportunidad que se ve un contragolpe. Huerta que robaba el esférico. Huerta filtra y se va por la izquierda. Y ahora sí que se vendrá el contragolpe por la banda de la izquierda. Ataca el equipo rojinegro. Solo viene el pase filtrado para que le toque a Huerta dentro del área. Ya está esperando Montoya. Viene la diagonal trazada, el centro, el cabezazo que no pasa absolutamente nada. Y después se va por la derecha. Aguanta perfectamente y tendrá el balón ahí. Después toca, se asocian y van por la misma banda. En esta cuestión buscan por la derecha. Aparece el equipo rojinegro. Viene, pisa, recorta, perdieron la pelota y ahora se vendrá con el contragolpe. Esta es para Lesomeje. Lesomeje con el contragolpe, sigue Lesomeje. Lesomeje se va por la banda de la izquierda con Robert. Robert con la pelota, sigue Robert, Robert, Robert, buscando el centro que no pasa absolutamente nada. Ahora ahí está. Por la misma banda de la derecha, darle proyección a la misma. El pase filtrado que llega para Lesomeje. Lesomeje no puede quedarse con la bola. Es que esto es lo que le está fallando al equipo de Toluca. Claro que tiene la posición de la pelota, que hace una muy buena presión en zona alta, pero ya cuando tiene que dar el toque fino, cuando tiene que dar el toque preciso para asociarse y dar el último impacto, es ahí donde se le complica demasiado al equipo de Toluca. Esta, para su buena suerte, quedó para que sea tiro de esquina, punta de la derecha. Así que vendrá Toluca a pegar a la pelota. Toma su tiempo. 1, 2, 3, 4, 5 elementos dentro del área. Marcación en zona por parte del conjunto rojinegro. Viene el centro a primer poste. El cabezazo que no pasa absolutamente nada. Todavía le alcanza a la media luna a despejar el peligro. Y ahí a tratar de quedárselo el equipo de Toluca. En el centro del campo perfectamente bajó a la acción Carla Martínez. El cambio por la izquierda. Aparece Lesomeje.
Lesomeg más atrás. Otro trazo largo. Le va a quedar otra vez de nueva cuenta Lesomeg. Lesomeg se equivoca en el último toque. Termina entregando la posesión de la pelota. Ya viene la opción de contragolpe para el equipo de Atlas. Con el pase filtrado, cuidado, le van a meter velocidad, pero se ve complicado porque hay tres defensas del equipo de Toluca. Perfectamente llegan ahí. Y Montoya también se ve ya medio cansada, la autora del único tanto que llevamos hasta ahora de compromiso. Y que también es importante entender que únicamente un disparo a la portería de los dos equipos, y ese fue el del gol. Está equivocando demasiado el equipo de Toluca para tratar de construir en el último tercio el terreno de juego la pelota. Por eso ya la toma Atlas, que se va por la izquierda. Sigue avanzando, hay cuatro elementos dentro del área. Cuidado, dentro de la misma. Busca el recorte, el disparo de larga distancia. El balón sin problemas se lo queda a Valeria Martínez con mucha técnica. Después quería jugar rápido, pero sus compañeras no se alcanzan a acomodar. Y por esta cuestión se queda un momento con la pelota. El saque con Dani Espinosa. Dani Espinosa toca el balón. Trazo largo, no pasa absolutamente nada. Me encuentran en todas mis redes sociales como Luis el Abuelo Vázquez. Ya son 40 minutos de tiempo corrido. El equipo de Atlas está ganando 1-0 contra Toluca. ¿Te vas a bajar del auto, pero no te quieres perder el partido? 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Balón para Camila Jaro. Jaro toca. Jaro busca. Abre por la derecha con Acevedo. Acevedo con el balón. El trazo largo que se va al centro del campo para tratar de buscar a Huerta. Huerta después asocia con Penuna. Penuna con el trazo largo que va a quedar por la banda de la derecha. Cuidado, pero perfectamente está posicionada Fernández. Y Fernández hacerlo ahora con Martínez. Y Martínez rápidamente se mueve y va por la izquierda. Y vendrá con el contragolpe Blackwood. Y Blackwood se apoya con Robert. Faustín Robert. Robert contra dos. Se ve muy difícil. El balón le va a quedar de nueva cuenta a Jaro. Jaro que libera por la izquierda. Ahora viene con Delgado. Mantiene la bola. Trataba de impactar el balón, pero no pasa absolutamente nada. Son 42 minutos, será saque de manos a favor del equipo de Toluca. La realidad es que no se ha perdido mucho tiempo, pero seguramente agregarán un par de minutos por las dos tarjetas amarillas que tuvimos. Dani Espinosa con el centro a la altura de la media luna. Quería llegar a Lesomeg. No pasa nada, quedó la pelota. El disparo que llega por encima del larguero de Camila Jaro. Bien ahí, será saque de meta a favor del equipo de Atlas. Con un impacto largo, pero sin pena ni gloria. Simplemente para mantener la acción. Esta será pelota para el equipo de la Academia. Trazo largo que rebasa el medio campo. Y el cabezazo que termina llegando de muy buena forma. Y después a la banda de la izquierda. A mantener el equipo de Toluca. Toca la bola y se adelanta. Y mueve la misma. Y ahora va por la derecha. Sigue el equipo de Toluca. El trazo largo. No pasa absolutamente nada. Mantiene la bola. Sigue avanzando el equipo de Toluca con el pase filtrado por la banda derecha. Ya se marcó el movimiento Robert. Robert con la pelota bien posicionado ahí por parte de Acevedo, que la deja pasar con la misma potencia que imprimieron al balón. Lo deja y por eso será saque de meta a favor del equipo del Atlas. Perfectamente posicionado. Lo ha hecho bien. La realidad es que estos primeros 45 minutos solamente cosas buenas podemos hablar del equipo de Atlas, que en el papel parecía la víctima, que en el papel parecía que incluso esto pintaba para goleada. Y no lo digo yo, lo dicen los números y los momios que constantemente le hemos compartido a lo largo de esta transmisión. El saque de mano, cabezazo que no termina por llegar, por eso será saque para Toluca. A la altura de el medio campo. Tocan en corto, no pasa absolutamente nada. Se va al centro y ahora sí, con el intento de contragolpe, el trazo por la izquierda, toca para mover con Robert. Robert ahora con Blackwood. Blackwood dentro del área, manda la diagonal, pero se le termina acabando el terreno de juego. Y por eso abandona la línea final y será
pelota para el conjunto de Atlas otra vez, que de verdad han sido más de 10 tiros, saques de meta que ha tenido el equipo de Atlas, porque no culmina las jugadas Toluca, porque ese último toque lo hacen con muchísimo punch y no alcanzan a asociarse. En fin, ha sido un partido complicado para el equipo de Toluca en el tema de la sociedad del último tercio del terreno de juego. Y ahora va por la derecha, viene el pase filtrado, buscando en esta cuestión, no pasa absolutamente nada, viene el recorte a mantener en esa parte 44 minutos y medio. Busca la acción. Pelota atrás. Tiene el equipo de Atlas, simplemente asociando. Sarabia con Quintos. Quintos se apoya con Jaro. Jaro con el pase filtrado para Maldonado. Maldonado a buscar con Delgado. Delgado con el trazo largo. Delgado termina entregando la pelota que se queda en el centro del campo. Y ahí está para cortar la oportunidad de contragolpe por parte del equipo de Atlas. Tienen abierto un elemento por cada banda. Prefieren irse por la izquierda. Adentro del área ya aparece a buscar Montoya. Se van a agregar 2 minutos, como hace unos instantes se lo adelantábamos. Y parece que en estos 2 minutos el equipo de Atlas será protagonista, simplemente para asegurar el compromiso, para asegurar el marcador que han tenido hasta ahora. Nada más.

0: Esto será tiro de esquina, punta de izquierda. A ver si terminan por aprovechar esta cuestión. Viene el equipo de Atlas, trazo largo, el cabezazo aparece de manera perfecta, no pasa absolutamente nada. Y después de intentar ahí por la izquierda, toque en corto, viene el centro que llega por la banda, quedó ahí viva la pelota. Ahora intentar con el contragolpe, cuidado porque aparece Faustín Robert. Simplemente aguanta, queda un minuto para que se acaben los primeros 45. Y hasta ahora lo ha hecho de muy buena forma el equipo de Atlas. Ya lo comentaremos en el entretiempo. ¿Qué es lo que termina por pasar en este compromiso? 30 segundos, pelota que controla la guardameta Camila Jaro. Jaro con el balón. Jaro con la bola que se apoya con Laila. Laila aguanta la presión, el pase filtrado hacia la pantalla Blackwood. Prácticamente el balón le va a quedar al equipo de Toluca cuando ya quedan menos de 20 segundos para que se acabe el compromiso. Y toca y vendrá el contragolpe por parte del equipo de Toluca. Últimos 5 segundos de compromiso. Vamos a ver qué es lo que termina por pasar en esta cuestión. La sociedad que se hace ahí, trataba de llegar Dan Espinosa, libera el equipo rojinegro por la izquierda. Señoras y señores, ya no hay más. Se terminan los primeros 45 minutos. El equipo de Atlas está ganando 1-0 contra Toluca con un tanto de Aitana Montoya. Nosotros vamos a una pausa y ya regresamos con lo mejor de este partido.
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0: Señoras, señores, estamos de regreso. Se han ido los primeros 45 minutos de este compromiso correspondiente a la jornada 3 de la Liga Femenil. Toluca contra el equipo de Atlas. Gracias a toda la gente que nos sigue a través de W Deportes 730 AM. Yo soy Luis el Abuelo Vázquez. Atlas lo está ganando de manera justa con muy pocas cuestiones que analizar en el abanico de posibilidades ofensivo. La realidad es que Toluca ha tenido la ventaja de la posesión de la pelota, pero cuando llega al último tercio del terreno de juego no sabe cómo culminar las jugadas. Y tal es así que más adelante ya estaremos repasando los números, pero haciendo memoria, no ha tenido la oportunidad de disparar ni una de cara a la portería. Claro, con algunos intentos ahí de especie de tijera, de especie de hacer algo más, pero nada contrario, nada complicado en esa cuestión. Y es por eso que se le ha complicado bastante el trámite. Y el equipo de Atlas Corona, que tuvo una mala salida por parte de la defensa del equipo de Toluca, que recupera perfectamente el conjunto visitante, hacen el 3 contra 2, mandan una diagonal rapidísima, aparece Aitana Montoya que le pega con la parte exterior del botín derecho y se manda un golazo, prácticamente un gol de otro compromiso, que por más que se estiró, que por más que quiso afianzar en el recorrido Valeria Martínez, no pudo llegar a la acción, y en esa cuestión había sido eso. Dos tarjetas amarillas, lo que nos han dado prácticamente las tarjetas amarillas, se han terminado por gestar por intentos de cerrar la jugada o de aproximaciones que ha tenido el equipo rival. Una tarjeta amarilla ha sido para la delantera del equipo de Toluca, Lesomeg, y la otra tarjeta amarilla para la autora del único tanto, como es el caso de Aitana Montoya, que lo hizo para pues cerrar de alguna forma ese avance prometedor que habían tenido. Pero hasta ahora el equipo de Atlas lo ha hecho bien, muchas imprecisiones. En el papel, reitero, lo que se esperaba era que el equipo de Toluca incluso goleara en este compromiso. Había una posibilidad de victoria del 80%. Lo decíamos en la transmisión, de los 13 partidos que tienen registrados, 6 victorias ha sido para el equipo de Toluca y 4 empates. O sea, Toluca, siempre que se enfrenta al equipo de Atlas, domina. Digo, todavía quedan los últimos 45 minutos. Seguramente se estarán activando más adelante futbolistas como Faustín Robert, como Lesomeg. En este sentido, creo que todavía hace falta que se puedan activar en el tema individual. Vamos a una pausa y ya regresamos con el arranque de los segundos 45 minutos. Toluca lo está perdiendo 1-0 contra Atlas.
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0: Estamos de regreso, señoras y señores, para repasar lo que han sido estos primeros 45 minutos. Lo que decíamos, el equipo de Toluca tiene que intentar ir más allá, buscar de alguna forma la oportunidad de disparar de cara al arco rival, porque no lo ha hecho. Es una realidad que no ha podido disparar en ningún ninguna forma, en ninguna manera, en ninguna situación, probar a Camila Haro más allá de la situación de hacer algo diferente. No han podido entregarse en esta parte, así que será importante ver cuál es el desarrollo que tengan a lo largo de este compromiso y que de alguna forma lo hagan. Vamos a repasar también lo que nos ha regalado esta jornada número 3 del fútbol femenil, porque arrancó con la victoria del equipo de Cruz Azul contra Atlante, con un doblete por parte de Calderón. Apareció al minuto 8 y al 89. Después Walker descontó por parte del equipo de Atlante y Rodríguez llegaría para poner las cifras finales. América, sin problema alguno, le termina ganando al equipo de Puebla 5-1. El equipo de Pachuca derrota a Pumas 3-1. Las Amazonas le ganan por la mínima diferencia al equipo de Bravas. Tijuana contra Necaxa, las Xolas hacen valer su condición como locales y le terminan ganando 5-1 a Necaxa. Las Chivas se recuperan el buen camino y le pegan 3-1 al Atlético de San Luis. Querétaro le gana 1-0 al equipo de León. Este partido le está ganando el equipo de Atlas contra Toluca. Y al término de este compromiso, a las 7 de la noche con 6 minutos, el equipo de Santos Laguna contra Monterrey, contra Rayadas, estará cerrando la actividad de la jornada número 3. Así que es así como se ha mantenido el compromiso y como se han entregado de alguna manera estas dos instituciones. ¿Cómo van las clasificaciones hasta ahora? En el grupo A, el equipo de Tigres encabeza el primer puesto con 9 puntos y una diferencia de más 10 goles. El equipo de Toluca, en caso de conseguir este triunfo, esta derrota, se estaría quedando con 6 unidades. En el segundo puesto, porque tiene una mejor diferencia de goles, sin embargo, Monterrey tiene un partido pendiente contra el equipo de Santos, así que si Monterrey empata, gana, en caso de que se mantenga este marcador, Monterrey iría al segundo puesto. Cruz Azul se ubica en el cuarto lugar, estará en la zona de clasificación. León en el quinto, Querétaro sexto, Santos séptimo, Bravas octavo y Atlante en el puesto número 9. Eso en lo que corresponde al sector A, mientras que en el grupo B aparece América en el primer lugar con sus 3 triunfos y una diferencia de 17. Además, Chivas en el segundo puesto con 9 puntos, Pachuca en el tercero con 4, Atlas en la cuarta posición con 4, sí, en caso de que consiga esta victoria. Xolos aparece en el quinto lugar con 3, Pumas sexto, Atlético San Luis 7, Necaxa 8 y Puebla en el puesto número 9. Así que es así como se ha mantenido hasta ahora en esta cuestión y el cómo lo han desarrollado las dos escuadras. Creo que tienen bastante que hacer en esta cuestión. Tienen perfectamente bien posicionado el partido, pero Atlas no tiene el mismo fondo de armario que tiene el equipo de Toluca. Eso es una realidad. le hace falta dar ese golpe de contundencia, le hace falta dar ese golpe de hacer las cosas diferentes, porque sí, le queda mucho por comenzar. Faltan 2 minutos, recuerden que estamos recibiendo sus mensajes a través de mis redes personales, aparezco como Luis el Abuelo Vázquez en Instagram, así que ahí estaremos haciendo contacto para que nos escriban en esa cuestión y estemos perfectamente en comunicación. Un minutito para que pueda comenzar el compromiso. Ya de a poco están saliendo las dos escuadras. El equipo de Toluca calentando, evidentemente, para pues que no la agarren mal parado. El equipo de Atlas, que de verdad ha sorprendido muchísimo con este marcador, lo ha hecho bastante bien, pero todavía falta ese golpe de contundencia, ese golpe de ir por más, de ir a buscar algo más. El equipo de Atlas está tardando un poco para poder salir, evidentemente le está apoyando al tema táctico, le está apoyando al tema de hacer algo diferente, al tema de buscar de alguna forma el cómo poder aguantar lo más que se pueda esta ventaja, el aguantar lo más que se pueda esta oportunidad, que ha sido complicada, el cómo se ha desarrollado por parte de los dos equipos. Ya está saliendo el equipo de Atlas, tardamos un poco, pero evidentemente dentro de la reglamentación no hay cambios, es lo que parece que se ha dado el compromiso. No habrá cambios, no habrá modificaciones, así se van a mantener. Seguramente hubo cuestión de rearmado, cuestión de ver qué es lo que les termina por convenir a las dos instituciones y ya veremos si en esta parte se puede aguantar en esa cuestión. Camila Jaro, ha sido espectacular el rendimiento que ha tenido a lo largo del compromiso, apareciendo con orden, con muy buenas decisiones a la hora de salir, sobre todo en el juego aéreo, sobre todo en el acomodo, en los tiros de esquina, ha mantenido muy bien a sus jugadoras. Lo ha hecho de manera perfecta, así que poco que reclamarle, se ha mantenido muy bien y ha buscado en esa situación. Todavía ahí las últimas palabras por parte de el técnico del equipo de Atlas, Juan Pablo Alfaro, dándoles indicaciones a las chicas para tratar de mantener, o sea, lo que podría significar este triunfo. Yo sé que el campeonato recién comienza y demás cuestiones, pero es un golpe anímico brutal para el equipo de Atlas en caso de conseguir esta victoria, meterse a los puestos de clasificación, sobre todo porque es un equipo, a ver, yo entiendo que no son de las favoritas por su zona, pero es un equipo que en su momento, en los primeros torneos, sí lograba clasificarse a las liguillas con un plantel diferente, con un plantel que prometía muchísimo, pero sí lograba clasificarse a las liguillas en medida, pues fueron otros que empezaron a incrementar, como el caso de, a ver, ya tenemos a las seguras, que es América, que es el propio caso de Tigres, Monterrey, Chivas, Pachuca. Esa es la cuestión de lo que se ha terminado por desarrollar y lo que han terminado por hacer. Hay una modificación por parte del equipo de Toluca, se va con el número 17 Jacobson, ingresa Cas Cuevas con el número 10. Es la única que se da. Señoras, señores, el primer tiempo ya es historia. Vámonos rápidamente al rectángulo de la pasión y emoción. 1-0 le está ganando el equipo de Atlas contra Toluca. Rápidamente la pelota le queda a Jaro. Jaro mueve por la izquierda. Toca la bola. Otra vez Jaro. Jaro buscando. Se equivocaba en la salida. Por eso venía la presión en zona alta y la tienen que liberar por el costado de la izquierda. A ver si lo terminan aguantando en esa cuestión, pero sí, muy bien por parte del equipo de Toluca, que en los primeros instantes se va arriba y con todo. No quiere perder ningún instante de compromiso. El equipo de Atlas se mantiene con las mismas futbolistas. Son únicamente una modificación. Vamos a ver Cas Cuevas si puede convertirse en esa pieza que estaban buscando en el tema para culminar las jugadas. Pelota tres cuartos de cancha por parte del equipo de Toluca. Roba, se va para la derecha. aguanta perfectamente, ya libera con Yaneishi Rodríguez. Muy bien ahí, Yaneishi. Se filtra, va para Henry. Henry con la pelota, perfectamente aguantando la presión. La silbante marca la infracción, sí. Es una falta, terminaron derribando al atacante del equipo de Toluca. La falta la cometió San Juana Muñoz. Así que le quitaron hasta el gafete a la capitana del equipo de Toluca. Será pelota, balón parado a favor de las locales, que rápidamente desde los primeros instantes del complemento quiere buscar ese empate. Vamos a ver si lo terminan por conseguir. El trazo largo a la altura de la media luna. Viene el centro, el cabezazo que termina por llegar a la pelota, que queda bombeada sin problema. Ya se lo quedó Jaro. Ahí lo toma Jaro, el esférico. Sin complicaciones, simplemente para mantenerse ahí. Jaro con la pelota que se mueve de lado a lado. Viene el manotazo que se va por la banda de la izquierda. Jaro que lo hace bien ahí. Y va con Delgado. Y Delgado mueve la bola. Y Delgado toca ahí. Y después a buscar. Mantienen esa cuestión. Viene el pase filtrado que se va por la banda de la derecha. No pasa absolutamente nada. Simplemente dejaron pasar la bola. Y esto será saque de manos. Agradece el esfuerzo Carla Martínez, pero a mantener la acción. Saque de manos por parte del equipo de Atlas, que prácticamente ha estado así en todo lo que llevamos de complemento. Quiere recuperarse rápidamente el equipo de Toluca. Por la derecha aparece Robert. Robert con el pase filtrado para Yaneishi. Yaneishi le quitaron el dulce momentáneamente, porque sigue siendo pelota a favor de ellas. Con el saque de manos que toca, viene por parte Cascueva. Se buscaba con Dani Espinosa, después con Robert. Robert con Henry. Henry con la pelota. Quiere hacer la jugada individual, pero le caen dos elementos del equipo de Atlas. Le quita la pelota limpiamente y después se puede venir la oportunidad de contragolpe. Ataca el equipo rojinegro. Son tres elementos, pero hay cuatro atrás por parte del equipo de Toluca. Tienen que alargar la conducción de la pelota. Vendrá el trazo largo. Cuidado. Tiene que hacer labor. Mucha velocidad para que el balón no abandone el terreno de juego. Al final lo termina haciendo, pero esta es la respuesta. Y antes se había marcado posición adelantada. Esta es la respuesta por parte del equipo de Atlas. Cada vez que tenga la oportunidad de disparar de manera directa, lo va a hacer. Porque en el juego asociativo la tiene de perder con el equipo de Toluca, que prácticamente ha dominado la posesión de la pelota. Y también el tema de la presión en zona alta. Recupera el balón muy rápido el equipo de Toluca. Y después viene un robo por parte del equipo rojinegro. Al centro del campo apoyándose con Penuna. Penuna con Maldonado, perdieron la pelota. Viene el pase filtrado a ver si el equipo de Toluca se puede asociar. El trazo que llega intentando la diagonal. Habrá tiro de esquina, punta de la izquierda a favor del equipo de Toluca. Cuando son 49 minutos, Atlas lo sigue ganando 1-0. Es la jornada 3 del fútbol femenil. Y ahí está la respuesta por parte de cada institución. Busca en esa cuestión, así que será tiro de esquina, punta de izquierda. A ver qué pasa en esta acción. Momentáneo, son seis elementos dentro del área. Vendrá el centro que llega al primer poste, se va por encima. No pasa absolutamente nada en la cuenta. Será saque de meta a favor del equipo de Atlas. Esta historia se ha repetido un sinfín de ocasiones, es la realidad. Será complicado que pueda venir una respuesta o algo diferente por parte del equipo Atlas, porque prácticamente se están aferrando al tener esta cuestión de la mínima diferencia. Pelota que llega hasta los dominios de Valeria Martínez, la guardameta. Martínez que libera por la derecha. Estamos ya en el minuto 50 de tiempo corrido. 1-0 le está ganando el equipo de Atlas contra Toluca en la jornada 3 del fútbol femenil. Estamos cerca de que arranque la temporada 2026-2027 de la NFL, y este jueves, como parte de la pretemporada, los San Francisco 49ers se enfrentan ante Los Ángeles Chargers. 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Ataca el equipo de Toluca, mueve el centro que llega, no pasa absolutamente nada. De nueva cuenta le va a quedar la pelota a Camila Jaro. Y Jaro con el balón aguanta perfectamente la presión por parte de Lesomej. Y ahora se va por la derecha. Mantiene la bola. Le quitaron el esférico. Aparece el equipo de Toluca en zona alta, que es con Cascuevas. Cascuevas va a la derecha con Faustín Robert. Robert manda la diagonal. ¡Cuidado la tajada! La pelota quedó viva. ¡Gol! ¡Gol!

Chaca. Lo había intentado desde que empezó el complemento con constantes llegadas por la banda a la derecha. Aquí viene una diagonal por parte de Robert, que viene ahí un desvío por parte de Delgado. Delgado pone en complicaciones a Camila Jaro, que primero a reflejo puro reacciona de manera perfecta, estirándose al poste más lejano, pero en esa misma tajada termina dando rebote, y en ese rebote le queda Lesomeg, y Lesomeg no te va a perdonar, sobre todo porque prácticamente el arco ya le quedaba de manera solitaria y sin la posibilidad de que Jaro se levantara. Así que al minuto 51, ya casi 52, el equipo de Toluca está empatando el compromiso y no se quiere quedar conforme con esto, porque viene un trazo largo por parte de Henry, la capitana. Sí, se fue larguísimo. Será el saque de meta para Atlas. A ver, Atlas, desde que anotó por ahí del minuto 20, ya no fue hacia arriba, ya no intentó, ya no luchó. Se quedó prácticamente en esa parte. Por eso el tema de que si seguía siendo constante, si seguía siendo determinante el equipo de Toluca, pues el premio iba a estar ahí, el premio en empatar el compromiso, y por eso lo hicieron de esta manera. Así que bien, por parte del equipo de Toluca, que ya lo está empatando. Y se va por la derecha. Busca en esta cuestión. El trazo largo, que sin problema alguno se queda con la pelota la guardameta. Ahora por la izquierda. Busca por el costado de la izquierda. Tocando en esa cuestión, a ver qué es lo que termina por pasar. Mantiene la bola. Aguanta perfectamente el equipo de Atlas, que es un punto en este terreno, un punto en esta cancha, no es tan malo. La verdad es que le vendría de buena forma, pero el tema es que alcancen a resistir, porque no tienen el mismo fondo de armario que te puede representar perfectamente el equipo de Toluca. Viene el trazo largo, que se queda en el centro del campo. Ataca el equipo rojinegro, se va por el costado de la izquierda, cabezazo aéreo. No pasa absolutamente nada porque ya lo tiene ahí. El pase filtrado, cuidado, va a quedar sola. Perfectamente se posiciona Jaro. Después hace un pasito para atrás para que le quede de manera perfecta el balón y moverse en ese costado. La salida por parte de Delgado. Delgado se apoya con Laila. Laila ahora lo hace con Viviana Quintos. Quintos con el esférico. Quintos conduce la pelota. Sigue avanzando Viviana Quintos. No se quiere meter en complicaciones y toca atrás con Camila Jaro, pero rápidamente venía la presión en zona alta del Esomeg. Después a liberar por la izquierda, a mover en esa cuestión. Buscaba, no pasa absolutamente nada. Será saque de manos a favor del equipo de Atlas. Intentando con la pelota. Viene el saque, que lo terminan por ejecutar de manera perfecta. Y ahí está, presionando en zona alta el equipo de las Diablas. Mantiene la bola. Estamos llegando al minuto 55 de tiempo corrido. El equipo de Toluca ya le empató a Atlas. 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Pelota para el equipo rojinegro atrás con el balón Delgado. Delgado se apoya con Camila Jaro. Jaro con el balón. Jaro libera para la izquierda con Delgado. Delgado con el trazo largo. Ya el equipo de Toluca también en la disposición de esperar el error que pueda cometer el equipo rojinegro, mientras que Atlas con mayor presencia en la posición de la pelota, pero todas las sociedades que termina por ejecutar son en su terreno, son en su zona, y eso es complicado. Por eso el balón se va a la izquierda, ya recupera. Ahora lo toma Yaneishi Rodríguez. Rodríguez va con Carla Martínez. Martínez con la pelota. Martínez por la banda de derecha con el pase filtrado que buscaba en esa cuestión. A darle vuelta del otro costado.
Viene el pase, que llega, que ejecuta. Y esta va para Blackwood. Blackwood que encara. Viene Blackwood, sigue Blackwood, Blackwood, Blackwood. Con el centro, Blackwood. Parecía que se cerraba de manera peligrosa. Iba para el segundo poste. Simplemente lo alcanza a custodiar el Jaro. Y se queda con el balón. Pero en una jugada que pintaba para ser peligrosa para el equipo de Atlas. Y termina apareciendo de muy gran forma. Cada vez que tenga la oportunidad el equipo de Atlas, van a buscar este tipo de acciones, este tipo de jugadas. El balón llega. Esta es para Martínez. Blackwood va por la derecha. Blackwood mueve. Blackwood se apoya. Viene el pase filtrado. Le queda Henry. Henry con el trazo largo. Le va a quedar a Blackwood a campo abierto. Es peligrosa. Blackwood manda la diagonal. ¡Gol! ¡Gol! Que no termina por contar porque había posición adelantada. Lo decíamos, cuando Blackwood recibe la pelota y más a campo abierto es peligrosa, pero ese último toque, esa última posición le termina haciendo daño, así que el equipo de Toluca ya está avisando que le puede hacer más complicado las cosas a Atlas, que se lo estaba saboreando primero con el empate, primero con la victoria parcial por la mínima diferencia, después el empate, tendrán que venir modificaciones. Es todo para Aitara Montoya. Se va la autora del tanto del equipo de Atlas. Hay que recordar que también estaba amonestada. Así que tienen que empezar a mover las piezas el equipo rojinegro. Sea muy complicado avanzar, sea muy complicado hacer con las mismas piezas, porque se van desgastando, porque se van complicando en el tema del desarrollo. Y en su lugar estará Karen Flores con el número 7. Así que

Y ataca el equipo de Toluca. Viene Blackwood. Blackwood con el centro. El cabezazo. La pelota que queda viva ahí para Henry. Después a defenderse a capa y espada el equipo rojinegro, pero todavía mantiene viva la pelota. Ataca. Cuidado, porque ahí venía un desvío. Hace todo lo posible Camila Jaro para llegar al esférico.

pero sin problema se quedó con el balón. Jaro, a ver, nada que hacer, nada que reclamarle a la guardameta del equipo del Atlas con esa jugada. La realidad es que fue un instante en donde hay un desvío, poco puedes hacer para poder reaccionar. Y al final creo que se ha mantenido ecuánime. Viene contragolpe por parte del equipo de Atlas. Pintaba que era fuera de lugar, pero dan la ley de la ventaja. Cuidado, se va por la derecha. Esta puede ser. Hay ahí un desvío. No se marca el fuera de lugar, me parecía. En primera instancia que sí había. Al final son 60 minutos. Ya estamos llegando a la hora y no hay reacción por parte del equipo rojinegro. Pelota que toca ahí en el centro del campo, perfectamente para robar a Villalobos. Karen Flores, la recién ingresada, que toca, que se empieza a asociar, después se va para atrás. Otra vez a liberar Penuna con la pelota. Vamos atrás con Laila. Laila que le da vuelta por el costado de la izquierda. Después el pase filtrado, viene el pantallazo. Aguanta con Dani Espinosa. Dani Espinosa perfectamente, ya le hizo la pasada con Henry, quería tocar, pero se veía complicado porque no había nadie para buscar en esa cuestión. Se viene la oportunidad de generar una jugada a la ofensiva por parte del equipo de Atlas, que crece por el carril exterior de la izquierda. Y ya va otra vez con la sociedad llegando al callejón del área. Únicamente hay un elemento dentro del área para esperar el servicio. No pasa nada, tocan atrás. Acevedo con la pelota. Acevedo se apoya con Quintos. Quintos con el balón. Quintos con Laila. Laila que le da vuelta a Delgado. Delgado con la pelota. Delgado que mueve, Delgado que viene con el pase filtrado, no pasa absolutamente nada, después se va del otro costado, viene Huerta, Huerta a buscar por la izquierda, Huerta busca en cara, le puede pegar a la pelota, no pasa absolutamente nada, simplemente el balón se va sin pena ni gloria y esto será saque de meta a favor del equipo de Toluca, ya cediendo más la pelota, buscando en una cuestión hacerlo distinto. Y en esa parte se les ha complicado. Así que vamos a ver qué es lo que termina por suceder en esa cuestión. Balón por el costado de la izquierda. Busca. Todavía tratar de intentar hacer algo más. Se va por el costado de la izquierda. Aparece el equipo de Toluca que mantiene perfectamente la bola. Ahora aguanta con Robert. Robert viene el centro que es desviado. Mantiene la pelota. Tratan de encarar en esa cuestión. El centro que llega, cuidado, hay un choque fuertísimo entre dos elementos por parte del equipo de Atlas, se duele demasiado. Llega rápidamente y hay incluso tarjeta amarilla por parte de la futbolista del equipo de Toluca, me parece que es Faustino Robert. Sí, Robert, la que termina llevando, atropellando a la futbolista del Atlas. Así que tarjeta amarilla para Robert. Se ve complicado en esta cuestión. Ya son dos tarjetas amarillas por parte de del equipo de Toluca, pero todavía no se recupera la jugadora de Atlas. Incluso se lleva la mano al rostro. Se ve que sí es una cuestión más complicada. Pero a tratar de mantener en esa cuestión, se duele muchísimo. Y ingresaron las asistencias. Es que todavía no nos han pasado la repetición. La dinámica de la jugada nos terminó agarrando. Porque venía, es más, ni siquiera en la señal se estaban enfocando en ese momento del partido, porque ya había salido con la pelota el equipo de Atlas. Cuando se ve el choque y que no se recuperan, es ahí cuando terminan ingresando las asistencias. Pero no se ha recuperado la futbolista rojinegra, también jugando un poco con el tema del tiempo, entendiendo que Toluca se ha mantenido más propositivo para poderse quedar con la victoria, para poder

0: remontar el marcador. Así que bueno, ya se levantó la futbolista rojinegra. 64 minutos, 1-1. El equipo de Toluca está empatando contra Atlas. Un Atlas que sorprendió. Un Atlas que buscó. A mover ahí pelota, balón parado. Sin complicación. Viene con el trazo largo el equipo rojinegro, el cabezazo, tratar de asociarse, que va recargado por la banda de la derecha, ataca el equipo de Toluca, mantiene la bola, ya está ahí, otro manotazo que se lleva al rostro, se aguanta perfectamente la futbolista del equipo de Atlas. En esa cuestión no pasa absolutamente nada, pero manteniendo esa 64 minutos de tiempo corrido, 1-1, Toluca y Atlas, jornada 3 de la Liga MX. 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Se ve complicado también que se cumpla el momio. 5.5 goles cuando se pinta el partido que únicamente haya uno más o dos a lo mucho, porque los equipos están completamente cerrados. Sí pintaba en un inicio que el equipo de Toluca pudiera golear, sobre todo por lo que demostraron en la jornada 1, ganándole al Atlético de San Luis 4-1. Pero de ahí en fuera es más difícil que hagan algo o que intenten cambiar en este sentido. Vendrán modificaciones por parte del equipo de Atlas. Así que ahora las estaremos repasando, porque sale con el número 13 Maritza Maldonado, ingresa Cortés con el 22. Así que es la modificación por parte del equipo de Atlas. Hubo un par, ahora que nos permite el partido, las estaremos repasando. De cómo fue que terminó quedando el equipo de Atlas, que va a tener la iniciativa de tratar de darle vuelta a esta cuestión. Sí, con el 13 se fue de Maritza Maldonado, ingresó con el número 22 Cortés. También me parece que ingresó Cintia Ramírez con el 14. Así que se va por el costado de la izquierda. Sigue atacando el equipo de Atlas. 65 minutos de tiempo corrido. 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Y ahí aguantar perfectamente el tiempo el equipo de Toluca, que libera la pelota de lado a lado, se va por el costado de la derecha a buscar con Martínez. Martínez que toca la bola, ahora lo hace con Fernández, y Fernández simplemente ahí. Ya nos pasaron la jugada en donde terminan amonestando a Faustín Robert. Fue contra Viviana Quintos. Viviana Quintos ya había despejado el balón, deja el botín, y es ahí donde hay una patada directa hacia su pierna, y por eso se queda tirada en el césped. Un impacto prácticamente de pierna a pierna. Eso fue lo que terminó por pasar. Así que será saque de meta a favor del equipo rojinegro. Jugaba colaborativa, y después, así como llega, viene el trazo largo a intentar quedarse en cualquier cuestión. Y viene la sociedad y va por la derecha. y toca en corto el equipo de Toluca, que ya lo hace en el centro del campo. Y ahora a mover con Henry que se apoya, va más atrás, va por el costado de la izquierda, no pasa absolutamente nada. Son 69 minutos de tiempo corrido, uno por uno. El equipo de Toluca, la verdad es que sí, ha dejado mucho que desear en el tema de que se esperaba que lucharan, que se esperaba que intentara hacer algo diferente, por lo menos quedarse con la victoria. Y parece que sí puede darse la victoria, porque Atlas ya ha cedido el balón, más allá de las modificaciones que terminaron por realizar. Pero se ve complicado que hagan algo más. Y se viene contragolpe por parte del equipo de Atlas. Atacan tres, defienden cuatro, se va por la banda a la derecha. Viene el zurdazo, el disparo que sin problema alguno se queda en las manos de Valeria Martínez. Era buena la intención por parte del equipo de Atlas, que recuperan la pelota en el centro del campo, pero recula de manera perfecta la defensa del equipo local, porque habían cuatro elementos esperando una llegada importante. Y aparece Cascuevas. Ahora a la derecha con la capitana Henry. Mantiene la pelota Robert. Busca Robert. Estamos llegando al minuto 70 de tiempo corrido. Toluca está empatando por un tanto contra Atlas. 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Balón por el costado de la izquierda que tiene el equipo de Toluca. Y mueve con Carla Martínez. Se va a la izquierda. Martínez con el trazo largo por la derecha. No pasa absolutamente nada porque ya recupera Cuevas. Cuevas con el balón. Cuevas con la pelota. Cuevas que la bajaron. Ahí la terminan por bajar de manera perfecta Yamile Franco. Cuando tenía la pelota, tenía la oportunidad. Y ahí lo hizo. Así que muy bien. Por parte de esa cuestión, habrá pelota a balón parado. A buscar ahí viene Blackwood. El zurdazo de Blackwood va directo a las manos sin problema por parte de Camila Jaro, que aguantó perfectamente su posicionamiento después a mandar el manotazo que se va por la banda a la derecha. El contragolpe, cuidado, porque primero estaban en complicaciones, pero ya no le dieron las piernas a la futbolista rojinegra para intentar hacer algo diferente, sobre todo porque quedaba sola contra tres elementos y entre ellos uno de ellos era Blackwood. Sigue con la posesión de la pelota el conjunto rojinegro a la altura del centro del campo, ya va más atrás con Delgado. Delgado toca con Sarabia. Sarabia que se apoya con Quintos. Quintos otra vez regresa el dulce. 72 minutos. Y al equipo de Atlas le está saliendo el hecho de quedarse con un puntito. Ahora por la banda de la izquierda. Sigue atacando el conjunto rojinegro. Se asocia. El pase filtrado por la banda de la izquierda. Pueden quedar libre. Lo hacen de esta manera en el callejón del área. Hay dos elementos por parte del conjunto visitante dentro del área. A ver si la terminan por efectuar. No pasa absolutamente nada después. Le robarán el dulce y se vendrá el contragolpe por parte del equipo de Toluca. Aquí vendrá en el contragolpe. Ya liberaron por la banda de la derecha. Lo hacen de manera perfecta. Y a intentar con esa cuestión. Aparece Henry. Henry que se bota, Henry que se queda más clavada en el centro del campo. Ahora apoyarse con Yaneishi Rodríguez. Yaneishi de nueva cuenta con Henry. Henry con la pelota que vendrá el pase filtrado buscando el cabezazo que no llega. Y sin problemas se queda con la pelota ahí Camila Jaro. Muy bien con la acción. Manteniendo la pelota. Ahí a la banda. Toca la defensa del equipo de Atlas. De lado a lado. Aguanta perfectamente la defensa. Buscan esta cuestión. Se alarga la acción. Cuidado porque ataca el equipo rojinegro. Buscaba un contragolpe. Le terminan poniendo muchísima velocidad a esa acción. Y por eso ya no pudieron llegar a ella. Se quedó perfectamente con la pelota la guardameta Valeria Martínez. Y después libera sin problema la acción. Se asocian Fernández con Martínez. Prácticamente la posesión de la pelota la ha dejado el equipo de Toluca. No le conviene, pero con 2-3 toques sin problema ya está pisando terreno enemigo. Robert con el intento de centro. No pasa absolutamente nada. El balón iba muy desviado. Rebasa la línea al final y será saque de meta para el conjunto de Atlas. Es Barajaro. Claro que le entrega el balón a la capitana Delgado, que ha tenido mucha función por la banda de la izquierda. Delgado se apoya con Jaro. Jaro sale para Sarabia. Sarabia otra vez con Delgado. Delgado aguanta la presión con Henry. Después con el centro larguísimo. El corte defensivo de cabeza. Se filtra por el costado de la izquierda. No pasa absolutamente nada. Simplemente será saque de manos a favor del conjunto de Atlas. Estamos llegando al minuto 75 de tiempo corrido. Uno por uno el equipo de Toluca y Atlas en la jornada 3 de la Liga BBVA Femenil. Le recordamos que lo saludo con mucho gusto, Luis el Abuelo Vázquez. 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Y le van a quedar 15 minutos al equipo de Atlas para defender con el cuchillo entre los dientes la posibilidad de quedarse con un punto en una plaza muy complicada como es la cancha del estadio Nemesio 10. Vamos a ver si se puede cumplir con esta cuestión. Por ahora el balón se va a la banda de la derecha. Y buscar en esa cuestión. Habrá una modificación más por parte del conjunto de Toluca. Seguramente para reforzar el tema de la ofensiva. Hacer algo distinto en esa cuestión porque se ve complicado aguantarlo, lograrlo. Se tardan muchísimo en hacer la modificación. Seguramente será después de que se ejecute la acción, porque es pelota balón parado a favor del equipo de Atlas, atrasito del medio campo. Simplemente una falta para reanudar la jugada. Victoria López va a ingresar con el número 13. Todavía no se confirma quién es la que va a abandonar, pero ya está con el número 13 en la imaginaria. Victoria López. Así que vamos a esperar esta cuestión porque será una pelota balón parado a favor del conjunto de Atlas. Únicamente manda uno a la barrera por parte de Valeria Martínez. Dos elementos por parte del conjunto rojinegro para pegar a la pelota. Viene con el trazo largo por parte de Vanessa Penuna. Penuna, no pasa absolutamente nada. Vendrá con Martínez. Martínez se queda con la pelota. Ahora se va por el costado de la izquierda. El equipo de Toluca sin complicación alguna se terminó quedando con la pelota. Y ahora por la derecha. Toca el balón. Aguanta de manera perfecta. Ahora se va con Yaneishi Rodríguez. Rodríguez toca en el centro del campo con Martínez. Martínez se abre. Después por ese mismo costado. Se aprovecha con Blatgut. Blatgut toca al centro del campo con Yamile Franco. Franco después al centro con Liliana Fernández. Ya el equipo de Toluca más asociativo. Pelota por la derecha con Henry, la capitana. Henry del otro costado con Carla Martínez. Martínez que toma el balón y empieza a conducir la bola. Martínez sigue avanzando. Martínez aguanta. Martínez con la bola. Martínez por la derecha con Dani Espinosa. Espinosa no llega, no pasa absolutamente nada. Después aparecía Cuevas. Cuevas deja la pelota para Franco. Franco aguanta y me parece que se termina marcando posición adelantada, porque se detiene la acción. Y en esta cuestión, por eso ya no avanza más. Se va a ir Yamile Franco con el número 5. Y que lo que ya anunciábamos desde hace unos minutos, ingresa con el número 13, Victoria López. Así que ahí está la modificación. Victoria López para reforzar el centro del campo del equipo de Toluca, evidentemente ya para tener mayor posición de pelota, mayor posición y juego en esa cuestión. el trazo largo que termina llegando desde los botines por parte de Camila Jaro, la guardameta. Pelota que toma Carla Martínez. Se apoya con Henry. Henry con el balón. Henry saliendo ahora para el costado de la derecha, buscando a Yanis Rodríguez. Rodríguez en el centro del campo con Fernández. Buscan por el costado de la izquierda. Fernández. Fernández con la bola. Fernández con el trazo largo por la banda de la derecha. Fernández perfectamente. Aguanta y mueve la bola. Esta puede ser. Encara. Le va a pegar en la diagonal que termina por aparecer después. A cortar cualquier situación, cualquier jugada. Y después vendrá con el pase por la banda de la izquierda. No pasa absolutamente nada. Venía ahí la diagonal. Me parece que va a haber una modificación más por parte del equipo del Atlas. Juan Pablo Alfaro ya ha dado la indicación que se espere y que calmen y que traten de retardar mano que se pueda la posesión de la pelota. Eso es lo que nos llegan las imágenes por parte del estratega del equipo del Atlas. Señoras y señores, estamos llegando al minuto 80 de tiempo corrido del equipo de Toluca. Está empatando por un tanto contra Atlas en el partido correspondiente a la jornada número 3 de la Liga BBVA MX Femenil. 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Balón a la derecha, toca el equipo de Toluca. Atlas está retardando muchísimo para poder realizar la modificación. Ya hubo 12 reanudaciones de partido. Vamos a ver si ahora lo hacen, porque se vendrá un saque de meta a favor del conjunto rojinegro. Ya no quiere saber nada de la victoria o de tratar de recuperar la ventaja el equipo de Atlas. Lo que le están apostando directamente es al empate, es a rescatar un punto. Eso es lo que quiere el equipo rojinegro. El balón que se va a la izquierda, que mantiene la pelota sin problema. El trazo largo, cuidado, se viene contragolpe. Le quedó un poquito atrás ahí a San Juana Muñoz. Atrasito le quedó ahí para poderse quedar con la pelota. Medio complicado, ya se empiezan a calambrar algunas futbolistas del equipo rojinegro. Entre ellas es la propia San Juana Muñoz. Después de ese pique a velocidad que se aventaba. Pero se acerca la silbante para levantarla. Va a pedir el ingreso a las asistencias, me parece, sí. Rápidamente ingresan para checarla. Es un calambre prácticamente el que ya tiene la futbolista número 11. Se quedó siendo la única punta de lanza prácticamente del equipo rojinegro para intentar atacar, para intentar hacer algo distinto. Es ahí que se quedó. Entonces, pues no más. A buscar en esa cuestión que pueda hacer algo. Pero se ve muy, muy difícil que continúe San Juana Muñoz. Se acercan algunos futbolistas del equipo de Toluca para hidratarse y prácticamente recibir las últimas indicaciones ya para que culmine esto. Quedan 8 minutos más lo que se agregue en el compromiso. Todavía el equipo de Atlas buscará hacer una modificación más. Ya se ha ido Montoya. Así que sí, la propia San Juana Muñoz se va con el número 11. Ya no hay nada para San Juana Muñoz. Ingresa con el número 17, Ashley López. Ashley López es la que está ingresando al terreno de juego. ...83 minutos de tiempo corrido... El equipo de Toluca va a tratar de irse por el triunfo. El trazo largo, no pasa nada. Se quedaron con la pelota y ahora se vendrá el contragolpe. A ver si le termina saliendo al equipo de Atlas. No pasa nada, la bajaron, hay una falta. Simplemente la silbante estaba muy cerca y a cobrar la pelota se la queda Viviana Quintos. Quintos con el balón. Lo reanuda rápidamente para buscar a Huerta. Va más atrás, el balón tiene Jaro. Jaro que aguanta la presión, después viene con el disparo larguísimo porque ya estaba ahí Lesomeg para tratar de hacer una presión en zona alta y quedarse con la pelota. Balón por la derecha. Aguanta perfectamente el equipo de Toluca, que le ha salido todo. Por lo menos o mejor dicho, no le ha salido todo, solamente una jugada, empatando el partido, por el plantel que tienen, por lo que se busca, por las exigencias. Hay que recordar que este equipo la temporada pasada llegó a las semifinales, no fue cualquier cosa. Perdieron contra América, que posteriormente América ganó el campeonato, y que después el campeón de campeonas, y después el torneo internacional contra los Estados Unidos. O sea, estamos hablando que hoy América es el mejor equipo de la liga femenil, que no han perdido, han ganado otros partidos, una de las mejores ofensivas, y que además se mantienen líderes del sector B. Liliana Fernández se apoya con Carla Martínez, ahora lo hace con Henry. Henry con el trazo largo por la banda derecha, perfectamente baja la pelota Robert. Robert con el balón, mantiene Robert la pelota. Ahora trataba de mandar la diagonal, pero perfectamente lo captura en la defensa el equipo rojinegro, y a tratar de salir con la pelota combinada, no pasa absolutamente nada. Después mantiene la pelota con Henry. Henry con el balón, ahí con el esférico, mantiene la bola. Esta va para Carla Martínez. Martínez con el balón, el pase filtrado que llega, después aparece para despejar el peligro de manera perfecta la defensa, pero prácticamente todo el equipo de Atlas ya está a defender. Cualquier balón que tengan es a defender. Estamos llegando al minuto 85 de tiempo corrido, y el equipo de Toluca está empatando por un tanto contra Atlas en la jornada 3 de la Liga Femenil BBVA. 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Pelota, balón parado a favor del equipo de Toluca. Le va a pegar Blackwood, únicamente mandan uno a la barrera. Sole con todo Jaro, la pelota quedó viva. Después otro cabezazo, pero la posesión le va a permanecer al equipo de Toluca. El zurdazo que llega por la banda de la izquierda a la altura de la media luna. Se puede venir el contragolpe porque atacan tres elementos de Atlas. Defienden cuatro, ya bajaron más. Y se va por el costado a la derecha. Ya rebasaron el medio campo. Ahora son dos contra tres. Por lo menos recargados por la banda de la derecha, porque ya marcaron el movimiento en el carril exterior de ese mismo costado. Prefiere mantener la bola. Ya se bajó la velocidad y el peligro por parte del equipo de Toluca, que prácticamente ya está acomodado. Viene el pase filtrado por la derecha. ¿Puede mandar el centro? No. Lo aguantan de manera perfecta. Aquí está Vanessa, Vanessa Penuna con el centro que no termina por llegar. Viene el rechace, la pelota se la queda Blackwood, a tratar de llegar con la pelota Dani Espinosa. A dos barridas le terminan cometiendo falta, pero van a terminar por darle ahí de la ventaja, aunque el balón termina rebasando la línea final, y parece que la silbante ya tenía la tarjeta amarilla ahí. Ahora lo estaremos confirmando, porque ya estamos rebasando el minuto 85. Vamos a ver si se termina haciendo algo más. Pelota por la derecha, controla Jaro. Jaro no pasa absolutamente nada, simplemente a mantener la bola. Y esta es el trazo largo que se queda en el centro del campo. Lo aguantan perfectamente. Ahora se va por ese mismo costado. Ya recupera Liliana Fernández. Esta es Fernández, que se queda con la bola. Fernández, que mueve por la derecha. Pide la pelota a Robert, pero mueve las manos Robert, como en el tema de qué pasa, porque se queda solitaria, para que en esa cuestión tratara de que le llegaran, pero no pasó así. Pelota por parte de la capitana Henry. Henry que le da vuelta al centro del campo, ya lo tiene Carla Martínez. Martínez con la bola. Martínez mueve. Martínez que se aguanta de manera perfecta. Después ahora va a tocar con Cascuevas. Cascuevas que libera por el costado de la izquierda. 88 minutos de tiempo corrido. Viene el pase filtrado. No pasa absolutamente nada a la recuperación. Sin problema alguno. Flores. Otra vez de nueva cuenta. El balón le va a quedar al equipo de Toluca. Fernández. Con la banda de la derecha, quería venir con el trazo largo, no alcanza a llegar al esférico, por eso simplemente se va así, sin problema alguno. Y esto será saque de manos para el equipo de Atlas, que perfectamente ya negociando también el tema de alargar lo más que se pueda el tiempo con la pelota, seguramente por el tema de las modificaciones, lo que se perdió en la revisión de la tarjeta amarilla que le habían sacado a Robert por la falta que le había dado a Quintos. Se van a agregar arriba de 3 minutos incluso. Al centro del campo, la barrida por parte de Cuevas, llega por ese mismo costado, después se va a la derecha, el balón se lo va a quedar la guardameta Valeria Martínez. Martínez ya toma el esférico, que va para Yaneishi Rodríguez. Yaneishi con el balón, en el latigazo larguísimo por parte de Yaneishi, que ya perfectamente posicionado. Estamos ya en el minuto 89, prácticamente en cualquier instante se termina esta cuestión. Balón por la derecha, aguanta perfectamente Robert. Robert para Rodríguez, Rodríguez para Robert, va en el centro, cabezazo que llega y doble cabezazo dentro del área. Apareció Henry, pero también aparece de manera perfecta la defensa, que despeja el peligro para que sea tiro de esquina, punta de la derecha. Increíble la manera de cómo llega para poder defender esa bola, arriesgando la integridad de física, pero no había de otra manera, porque prácticamente Lesomeg es letal en el área. Y todo terminará en un tiro de esquina, punta a la derecha, a favor del equipo de Toluca. Vamos a ver si lo terminan por aprovechar. Ya estamos en el 90, se van a agregar 4 minutos, como lo habíamos anunciado. El centro llega, se cuelga de la pelota Jaro. Quiere salir a ver, intentar el contragolpe. Viene el manotazo, esta puede ser importante para el equipo de Atlas, que guardó tanque de oxígeno en esta último pique. Llega por la izquierda, se va a llevar la pelota hasta el otro costado. Aparece Villalobos, Villalobos del otro costado. Villalobos contra Yaneishi, Villalobos aguanta. Villalobos se lo lleva prácticamente hasta la última punta del terreno de juego, por la izquierda, cerca del banderín de tiro de esquina, para mantener la pelota lo más lejano de su área. El equipo de Atlas prácticamente ya no quiere saber absolutamente nada del partido y se quiere quedar con el punto. Se agarraron 4, de los cuales ya se están cumpliendo 49 segundos. Saque de manos a favor del equipo de Toluca en la zona defensiva. Pide la pelota, lo tiene la guardameta Valeria Martínez. Martínez del otro lado con Carla. Carla que toca el balón y viene el trazo largo recargado por la banda de la izquierda con Blackwood. Blackwood que se sube a la bicicleta. Blackwood que viene el recorte. No pasa absolutamente nada porque ya recuperó el balón Atlas. Un minuto ha sobrevivido de los 4 que se agregaron. El equipo rojinegro quiere sacar un punto importantísimo. Pelota para Villalobos. Villalobos que va más atrás con Cortés. Cortés que toca la bola. Prefiere irse atrás. No llega la presión en zona alta por parte del equipo de Toluca. Ahora la toma Viviana Quintos. Quintos que va atrás. Sarabia con la pelota. El pase filtrado. Cuidado porque se pueden equivocar. Ya perdieron la pelota. La toma Cuevas. Cuevas se va a la derecha con Henry. Henry que toca la pelota. Ahí hace la falta, pero dan ley de ventaja porque por la banda a la derecha ya la toma Robert. Robert que encara, Robert que tiene el balón. Viene el centro, va segundo poste. El cabezazo le va a quedar a Blackwood todavía para tratar de recuperar la pelota. La deja ahí. El recorte parecía que se iba para tiro de esquina, pero no. Mantiene la pelota. Pasaron 2 minutos de los 4 que agregaron, pero la posesión de la pelota la tiene el equipo de Atlas. Y prácticamente a defender con todos los elementos el equipo rojinegro. El pase filtrado de Henry. Va para Robert. El taconazo que le queda por la banda a la derecha. Viene el centro, el cabezazo que llega, era esta la oportunidad que estaba buscando el equipo de Toluca. El cabezazo fue con muchísima potencia y por encima del larguero por parte de Camila Jaro, que va a tratar de tardarse lo más que pueda. Se agregaron 4 minutos, ya se sumaron 2:20. Se acerca la central para meterle mayor presión y que se pueda reanudar lo más pronto posible. El trazo largo por parte de Jaro que rebasa el medio campo. No pasa absolutamente nada. Va a recuperar el conjunto de Atlas la pelota en el centro del campo, que esta puede ser fundamental. Si la alargan, si se la llevan, por lo menos la alcanzan a acabar con una aproximación. Eso les puede ayudar muchísimo. El mensaje fue claro por parte del entrenador Juan Pablo Alfaro. Querían quedarse como pudiera con este punto, con una ventaja que prácticamente tuvieron desde el minuto 20 y desde ahí la defendieron. Y ya se fueron 3 minutos. Le va a quedar 1 al partido. Y le acaban de cometer una falta a Victoria Acevedo a 3/4 de cancha. Así que será pelota a favor del equipo de Atlas. Y puede ser la última del partido, porque van a tratar de alargar lo más que se puede esta acción. Únicamente una futbolista a la barrera, más de 30 metros de distancia en donde se encuentra el balón de la portería, que comanda y defiende la guardameta del equipo de Toluca, pero rápidamente tocan en corto y se va por la izquierda. Pueden intentar, toma Villalobos la pelota, recorta Villalobos, Villalobos le va a pegar, le pegó Villalobos a las manos sin problema por parte de Valeria Martínez, que se queda un momento en el césped, pero rápidamente quería abrir. Le quedan 20 segundos al partido. Liliana Fernández con la pelota, que se va por la banda de izquierda con Yaneishi. prácticamente bajó Henry que está por la derecha, que pide la bola. Viene el cambio de juego para buscar a Blackwood. Pelota dividida que gana momentáneamente la defensa del equipo del Atlas, que lo va a empatar. Los 4 minutos ya se están cumpliendo. Mal atrás con Jaro. Jaro que domina. Jaro que mantiene la presión en su alta y tiene que despejar. Tiene que despejar. Piden que ya se acabe el partido. Todavía una más para el equipo de Toluca. Ya rebasamos los 4 minutos. Despejan el balón para cualquier sitio. La silbante voltea a ver el cronómetro. Esta cuestión, el balón lo toma Carlos Martínez. Señoras, señores, se termina. Se termina el partido. El equipo de Atlas está sacando un punto fundamental contra Toluca. Y lo hizo siendo un campo importante. Señoras, señores, muchísimas gracias por seguir la transmisión en este partido correspondiente a la jornada 3 de la Liga Femenil. Toluca 1, Atlas 1, punto fundamental. Yo soy Luis El Abuelo Vázquez. Quédese en la programación de W Deportes.
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16: Bienvenido. Ah, no, esta no es la voz de Pepe. Pues, ¿qué creen, gente de AS en W, que nuestro gran productor, Pepe Quirarte, lo estamos buscando? Al parecer se nos fue de vacaciones, al parecer, como ya comenzó la pretemporada de la NFL, está muy a gusto viendo los partidos. Así que, pues, lo seguimos buscando en redes sociales. Coméntenos dónde está el buen Pepe Quirarte. Por lo pronto, yo soy Eder. Ya lo saben, Monday Night, no del fútbol que le gusta a Miguel Gurbitz, el que se juega con un ovoide. Money Night, el que se juega con los pies. Entonces, vamos a estar actualizando todo. Por lo mientras, esto es AS en W y yo te doy la bienvenida. Buenas noches, Alex.
17: Eder Contreras, ¿cómo estás? Muy buenas noches. Bienvenidos a todos a AS en W a través, como siempre, de W Radio, W Deportes, AS.com y en breve por Claro Sports. A ver, hoy vamos a tener muchos temas para todos ustedes. El importante, nos parece, es cómo va el asunto del Olympiacos con la hormiga González. Se habla de dos ofertas, se habla de una tercera que de momento, no públicamente, pero a través de algunos contactos, rechaza todavía Guadalajara. Vamos a hablar de la jornada 4, del paso del América, realidad, medio engañoso, que sí tiene bueno. Y hablando de la jornada 4, lo que hizo ayer Gil Mora ante Cruz Azul, ante el campeón del fútbol mexicano. Y ojo, en una cancha sintética, esa capacidad de conducir a velocidad, la verdad, maravillosa en el gol, porque también dio una asistencia. Varios temas que queremos platicar con todos ustedes. Lo de Guillermo Barros Schelotto, que ya le dijo no públicamente a Tigres. Pero antes del desarrollo de los mismos y que me cierren por ahí el contacto con la cabina de producción, saludo con mucho gusto a mis compañeros a la distancia, mi queridísimo Memo. ¿Por qué le dije Memo?
18: No sé.
17: A Miguel Gurwitz. ¿Cómo estás, Miguel Gurwitz?
19: ¿Qué pasó, Ale? ¿Cómo andas? ¿Todo dime, bien? Dime, es lunes, es el lunes, todo se vale. Bueno, arrancó ya desde hace un par de semanitas la pretemporada de la NFL. Felicidades al equipo femenil de flag football que se califica a los Juegos Olímpicos. La varonil, la selección varonil todavía tiene una muy buena oportunidad. Tendrá que jugar un proolímpico en junio del 2028. Si es que queda en el ranking de los primeros dos del continente, que seguramente sí, porque Estados Unidos y Canadá ya están clasificados. Así que felicidades a la selección femenil y seguramente tendremos a las dos representaciones en Los Ángeles, en los Juegos Olímpicos. Y regresó la Liga MX, ¡qué maravilla! Dos equipos muy bien y cuatro en semidesgracia o en desgracia total.
17: Ya está. Y ahora sí, mi querido Stevie G, con un juego de cámaras impecable. Saluda, por favor.
18: ¿Qué pasa, jefe? Qué gusto saludarte. También al buen Migue, a toda la gente que nos acompaña. Mucho de qué platicar. Este América que parece que a algunos no les convence o todavía no lo consideran el equipo más fuerte, pero bueno, sigue como líder. Al menos las estadísticas así lo demuestran. Al América como el equipo más sólido en este arranque de torneo. Vamos a platicar de si le falta también un sinodal de peso para ahora sí decir, este América es real.
17: De acuerdo, eso del superliderato en el fútbol mexicano y en otras competencias similares, me parece que de repente una pérdida de tiempo, pero nos encanta. ¿Por qué? Porque eres superlíder cuando ya te enfrentaste a todos, igual que todos, ¿no? Sí. Tus rivales. Ya cuando se acabe el torneo regular, ahí sí vale decir eres el superlíder. Uh-huh. Pero de momento, fecha 4, pues bueno, sí, va al frente de la tabla. Miguel, pero a ver, empezando con lo de la hormiga González. Lo que se publica en Grecia es que ya hay acuerdo. ¿Por qué se publica esto en Grecia? Hasta donde pregunto, no es información del Club Deportivo Guadalajara. Pero hasta donde pregunto y me dicen, parece ser que es información de la familia de la hormiga. Ellos sienten que ya hay acuerdo, ellos ya prácticamente están festejando, haciendo las maletas y listos para irse. Pero si no hay firma, no se va a ir. Ahora, ¿qué tanto tiene Guadalajara que poner de su parte para cumplir el sueño? Al final esto es un negocio, Miguel.
19: Sí, a ver, los equipos no están para cumplir los sueños individuales de nadie. Vamos a dejar eso muy en claro. Son instituciones que depositan una muy buena cantidad para generar talento y que esperan una o capitalizarlo ellos mismos o generar alguna ganancia. Claro que está la buena voluntad, el espíritu de ayudar al futbolista y de que tengamos, digamos, mejores deportistas en el extranjero. Por supuesto que existe la buena voluntad, pero es del Guadalajara, ojo. Y Guadalajara, como todos los equipos del fútbol mexicano, viven en este mundo irreal. Y ese es otro tema al cual tendríamos que abordar, Ale. Este mundo irreal económico que vive el fútbol mexicano. O sea, dice vale 15 millones y el mundo te está diciendo, es que no vale 15 millones.
17: Claro,
19: o sea, claro. Quizás se lo vendes a la América en 10 o en 12. A mí en Europa no vale 15 millones. Esta es, digamos, la irrealidad que vive el fútbol mexicano y que termina en algún momento afectando al futbolista porque la gente dice, bueno, si tiene cláusula de 15 millones que le paguen como si ganara 15 millones. Está bien, me parece justo.
17: Y sí.
19: Pero si nos vamos para el nivel del fútbol mexicano, el futbolista en general gana mucho más de lo que su capacidad dicta.
17: De acuerdo. Sí. A ver, en ese sentido, Stevie. Tú aquí, con todo y que lo queremos muchísimo, o sea, de eso no se trata aquí, no decimos, porque es mexicano, no lo vale, no, lo queremos muchísimo, lo valoramos muchísimo. ¿Vale 10 millones de dólares? ¿Vale más de 10 millones de dólares?
18: Más de 10 no, los 10 millones podría ser por estas situaciones de la proyección que tiene a futuro, ¿no?
17: O sea, Campaz dijeron, no, pongan más de 6 millones de dólares.
18: Entre 7 y 8.
17: Y América dijo, no, gracias. O sea, Campaz, seleccionado nacional,
18: con gol colombiano,
17: mundial. Con gol en mundial, sí jugó más.
18: Y la falla más grave del mundial.
17: También, bueno, una de tantas. pero Armando González, no, ¿sabes qué? Mínimo, o sea, tienes que poner arriba de 10, porque ya puso 6. Sí. Dijeron, no, hombre, ¿cómo crees? Ya puso 9, se habla de 9.5, y le volvieron a decir no. Categórico.
18: Es que entiendo también la postura de las Chivas, ¿no? Porque, a ver, ¿qué está pensando el rebaño? Ok, dejo ir a la hormiga, hago un acto de buena fe, de buena voluntad y bajo el precio que yo creo que tiene y lo dejo ir por 7, 8 millones de dólares. Yo voy a tener que salir al mercado de fichajes a buscar un delantero mexicano y ¿cuánto me van a pedir siendo Chivas? Es una situación donde también el rebaño está en un punto complicado porque a Chivas le venden muy caro con este tema de que solo puede fichar mexicanos, ¿no? Entonces, si deja ir a la hormiga por una cifra menor a lo que ellos consideran en estos momentos, porque también es una situación donde, ok, lo vendo para yo tener un capital y poder invertir en otro futbolista, si lo dejan ir por menos de lo que creen, Chivas se mete también en un problema porque el mercado es más cerrado.
17: Delanteros tiene, no sé si ese sea el principal problema. Luego ir a buscar con ese dinero otro delantero, pues ¿a quién te vas a encontrar?
18: Sí, mexicano. Es que es eso.
17: Por más dinero que tengas. Pero no sé, siempre hay maneras, Miguel. Yo te entiendo, yo siempre he opinado lo mismo. Esto es un negocio de entretenimiento y no tienes que regalar a nadie. Pero negociar sí. Entonces, oye, yo quiero más de 10. Tú, lo último que me ofreciste fueron 9.
18: ¿Los porcentajes?
17: Va 9, pero por el 60% de la canta. Yo me quedo el 40%.
18: Así vendió América.
17: Y cuando lo vendamos, pues los dos ganamos.
18: Sí.
19: Que es lo que se dice, ¿no? Que la primera oferta de Olympiacos fue muy baja. Y Guadalajara dio un no rotundo. Que la segunda fue un poco más atractiva, con incentivos. Oye, hay una base, se dice, que es creo que de 8 millones, más 2 millones en bono, y Guadalajara decidió quedar un porcentaje de sus derechos para la siguiente venta. Estas son ganas, digamos, de cooperar con el jugador y de también de sacar provecho. A Pachuca le funcionó de forma extraordinaria con la venta del Chucky Lozano. Le funcionó muy bien. Todo depende de que le vaya bien en Olympiacos y que el mundo voltee a ver a Grecia. Porque esa es otra, Ale, Stevie. Honestamente, así que digas, el mundo, ¿cómo voltea a ver a Grecia para buscar talento? No, ¿eh?
18: No,
19: de tampoco acuerdo. Es una liga que exporte una cantidad de talento brutal. No es así.
18: Sí, no, no es una liga donde, a ver, claro que el techo lo pondrá la hormiga, ¿no? Con su rendimiento, claro, con los goles que pueda hacer y demás. Pero no es una liga, o no es como irte a Países Bajos, por ejemplo. Claro. No es como irte a Portugal, tal vez, ¿no? Que ahí sabes que el crecimiento que puedes tener pues va a ser significativo y sobre todo el reflector que hay de otras ligas hacia ti. Es un tema ahí complejo también en ese sentido, pero lo de los porcentajes se ha manejado muy bien últimamente. Por ejemplo, América con Edson Álvarez lo hizo, me parece que con Diego Lainez también. Fueron apuestas que al final no salieron tan bien como esperaban en algún momento, pero bueno, esos porcentajes te da la opción de, si confías que tu jugador va a crecer, pues bueno, ya después que sea vendido por el doble, tal vez te llevas
17: una muy lana, buena lana, una que buena compensa lana, la que estás dejando ir en de este acuerdo momento, porque al final pues queremos a nuestros jugadores. Pero ve Lainez, o sea, Lainez pegó un petardo. Sí. O sea, no cuajó, no evolucionó, no creció lo que todos esperábamos que iba a crecer. Y pues al final, oye, pues ya termino, o sea, Betis termina absorbiendo todo el golpe.
18: Sí.
17: Y América es como de, bueno, pues ni modo, perdón, ¿eh? Pues no, o sea, a ver, ahí sí, pega, págame el 60% de la carta.
18: Claro.
17: Y pues al final no estás pagando tanto. Cuando lo vendas, porque estoy seguro que lo vas a vender en una buena lana, los dos ganamos.
18: De acuerdo. Tendría que ser el camino.
19: Creo que de lo que no se ha hablado casi nada es de la pérdida deportiva del Guadalajara. A ver, y hay que ser bien honestos. Sí. Guadalajara armó un equipo para ser campeón.
17: Sí.
19: Se reforzó para ser campeón, porque de acuerdo a lo que hizo el año anterior con las adiciones de este semestre, Chivas armó un equipo para ser campeón. Al vender a la hormiga, está vendiendo quizá junto al Piojo a su mejor jugador. Al goleador del último año del fútbol mexicano. Esta es una pérdida deportiva tremenda para el Guadalajara. ¿Cuánto tiempo estuvo buscando Chivas tener un equipo altamente competitivo y que de saque dijéramos Chivas es favorito? Años,
17: Miguel.
19: Pasaron años.
17: Somos una liga formadora. No somos una liga top. O sea, en el mundo hay ligas top que compran.
19: Sí, sí.
17: Nosotros también compramos, la mayoría sudamericanos, la verdad, 90% o más sudamericanos, y por ahí a veces llegan españoles y ya rara vez africanos, asiáticos, no se diga. Ni modo, Miguel, o sea, si formas, en esta liga formas, te van a buscar. Gilberto Mora, ya hablaremos un poquito más de su caso. Pues estamos esperando que se vaya y estamos convencidos que se va a ir. Y es un jugadorazo para el Loco Abreu. Jugadorazo. Pues ni modo. Es que eso, cualquier equipo Liga MX tiene que estar consciente. Que te pega alguien, se va a ir.
19: Sí, pero por eso yo me pongo en la postura del Guadalajara. Estoy perdiendo a mi jugador más importante. Si lo voy a perder deportivamente, claro, la ganancia económica tiene que ser grande. En esta, insisto, la irrealidad que vive el fútbol mexicano, que compra muy caro y vende barato, porque así es el mercado internacional. Vamos a venderla a México caro, vamos a comprarla a México barato, ¿no? Entonces, pues Guadalajara tiene que tener alguna remuneración después de la pérdida deportiva
18: porque
19: que
18: va además, a sufrir. Además, Migue, estaría vendiendo al que en la proyección se perfila ser el delantero titular en el 2030, ¿eh? Y muchos me pueden decir, no, y Santiago Jiménez, Santi Jiménez no pasa por un buen momento y la hormiga sí, está en un crecimiento. O sea, la hormiga va en este ascenso, ¿no? Y Santiago Jiménez se ha ido estancando un poquito. Entonces, viendo los perfiles y viendo a futuro, pues en la proyección la hormiga bueno, sería el titular.
17: En la explicación también estás respondiendo esta parte de por qué están ofreciendo lo que están ofreciendo. Santi Jiménez, o sea, a ver, no, hombre, temporadón en Países Bajos. Milan levanta la mano. Petardo también, o sea, perdón, cero criticar a la persona. No resultó Pero lejos de un buen negocio para Milan.
18: Sí. No, de acuerdo, pero también tampoco Chivas está pidiendo 20 millones por la hormiga. 10 millones, eso lo vale cualquier jugador que salga de Brasil, ¿eh? Cualquiera. Bueno,
17: América no lo quiso pagar por Borja Iglesias.
18: Bueno, por la edad.
17: 17 goles la edad, ¿no? En la Liga de España.
18: Sí.
17: Con el Celta. Lo que pasa es,
19: perdónale, y con este ejemplo que pone Stevie, eso vale un jugador brasileño. Sí, vale 10 millones. ¿Cuántos ejemplos de éxito tiene Brasil en el mundo? Cientos.
17: Sí.
19: Cientos. ¿Cuántos ejemplos de éxito tenemos nosotros en el mundo? Casi ninguno.
17: Decenas.
19: Y por eso el valor del fútbol mexicano es tan chiquito.
17: Sí. Dije decenas. No, yo creo que...
18: No.
17: Se junta una decena.
18: Decena.
17: Se junta una decena de grandísimos casos de éxito en el fútbol europeo. Por cierto, a ver que Juanpa nos prepare para mañana. Uh-huh. Justo ese dato. O sea, ¿cuántos jugadores en el mundo exporta Argentina, Brasil? ¿Cuántos México?
18: Está
17: un
18: bueno.
17: Poquito también para ver eso, o sea, en la realidad, no cuántos creemos, no, en la realidad, cuántos exporta cada país y por qué valen más los argentinos, los brasileños, pues porque tienen mejor cartel, porque normalmente funcionan.
18: Sí, sí, sí. No, y una realidad, para poner un poco en comparativa, por ejemplo, mucho ha sonado el tema de Brian Rodríguez, ¿no? Para comparar, la cifra no supera los 10 millones de dólares tampoco, ¿no? Jugador mundialista con Uruguay, es la estrella del América, del equipo más mediático tal vez en nuestro país. O sea, lo que voy es que como liga, ya ni siquiera con el pasaporte en mano, como liga, los jugadores valen eso. Para el extranjero sí. Valen eso.
17: Pues sí.
18: No más.
17: Y es eso en donde... Miguel dice, pues sí, no lo va a regalar. No lo está regalando. Es una buena lana. 9 millones de dólares es una muy buena lana. Lo que tiene que apretar es en, pues, ok, ya échamelos, pero...
18: Me quedo el 30.
17: Pero eso me quedo el 30.
18: Eso
17: y no hay
18: tiene
17: manera.
18: Que hacer. Eso
17: y no hay manera. ¿Por qué? Porque ahí me voy a recuperar del golpe.
18: Pero ahí también, a ver si Olympiacos dice el 70% vale 9 millones. O le dicen, va, te doy 7. No, o sea, ahí va a empezar la negociación y Chivas va a querer estirar la liga hasta donde pueda.
19: Ya 9 millones de dólares es una muy buena lana para el fútbol mexicano. Es una muy buena lana.
16: Alex, yo tengo una pregunta. ¿Por qué en la Liga MX no se acostumbra a este tema del guardarse un porcentaje de la venta futura? O sea, ¿por qué los equipos no hacen eso para solucionar el tema de las ventas?
17: Sí, se acostumbra. Algunos sí lo hacen. Pachuca lo ha hecho.
18: América
17: lo ha hecho. No sé, Pumas, es que hace mucho que no exporta a nadie.
18: Cruz
17: yo creo
18: Azul,
17: que todavía no se usaba.
18: Tampoco, Rayados.
17: Pero sí se hace, sí se suele hacer. Y la cosa es eso, que pues, el cartel del futbolista mexicano no es tan importante. Básicamente es eso. Ojalá se arreglen. Ahora, el otro punto, porque también he escuchado, he leído a muchos. Pero a ver, a Grecia. Grecia es del mismo nivel o inferior a la Liga MX. A ver, tranquilos. Ahorita les voy a dar algunos datitos sobre eso, pero primero respiren y luego vean realidades. No simplemente opiniones que se nos ocurren así de bote pronto. Orbelín Pineda viene llegando de esa liga.
18: Sí.
17: Y está jugando un carro con el Monterrey. No llegó como, uy, ¿qué le hicieron a Orbelín? No, pues claro, pues se fue a la Liga de Expansión. No, es una buena liga que además tiene la oportunidad de competir en los tres grandes torneos de Europa a nivel de clubes. Migue.
19: Sí, sin duda. Juega en Europa, entonces tiene esa posibilidad. Aquí, y coincido con lo de Orbelín, está en un muy buen nivel. Pero aquí está la otra... la otra arista, y es decir, ok... Fue el jugador más importante en su momento de la Liga Griega, ¿no? Fue el MVP. Uh-huh. ¿Y luego? ¿Cuántas ofertas llegaron por Orbelín?
17: No.
19: Entonces, por eso voy. No es despreciable la Liga Griega. Creo que como liga es mejor la mexicana. No creo. Sí, estoy 100% sí. Seguro. Pero no es una liga, insisto, a la que el mundo del fútbol voltea a ver como diciendo, a ver qué traes, a ver qué encontraste, como la... de Países Bajos, como la de Portugal, como la de España, como algunos equipos de...
18: Miguel.
19: No, o sea, Orbelín siendo el MVP de Grecia, no llegó a ningún lado.
18: Sí, a ver, el tema de Luis Chávez es distinto, por ejemplo, por la situación que pasa a Rusia, pero también tomarlo como ejemplo de él se fue con el objetivo, con las ganas de llegar a Europa, ¿y qué ha pasado?
17: No ha pasado nada.
18: No salió ni saldrá.
17: Fíjate, adelanto el dato. Esto de es mejor que la Liga MX, la Liga Griega. Yo no lo creo así y no sé, a lo mejor me equivoco y a lo mejor sí es verdad. Pero Paul publica el Mister, su cuenta es el Mister, él se llama Iván García, es un buen periodista de investigación.

0: ganados de la 16-17 a la fecha. Luego, bajó del lugar 6 al 9 a nivel global de convocatoria en transmisiones, en estadio, en general. Cayó 3 peldaños. Y hasta el lugar 17 a nivel mundial de convocatoria a los estadios, Miguel. Luego, vamos a hablar de números, que también aquí nos gusta, y estamos hablando de lo que está poniendo el Olympiacos por uno de los mejores delanteros del fútbol mexicano. El Brasileirão invierte en sus jugadores, o sea, los jugadores de la liga brasileña cuestan 2.300 millones de dólares. Esto es información reciente, cierre del torneo pasado. La MLS, 1.641 millones de dólares, muchísimo menos que en Brasil. La Liga Argentina es la tercera, que luego decimos, no tienen ni para tal, y solemos hacer esos chistes terribles. 1.201 millones de dólares. La Liga MX, 1.155 millones de dólares. Es la cuarta en todo el continente. En lo que
1: ¿valor
0: gasta
1: mercado?
0: En, o no, sea, los jugadores, lo que gasta mercado en sus jugadores.
1: Ok.
0: Lo que cuestan sus jugadores, lo que gasta cada club o toda la liga con todos sus clubes en jugadores. Primera división solamente. Primera división.
2: Y un último dato, por ejemplo, según Opta, que normalmente saca las 50 mejores ligas del mundo, puso a la Liga Mexicana en el lugar 21 y a la Liga de Grecia en el lugar 30. Ahí sí ponen arriba a la Liga Mexicana.
0: Ah, mira, está bien. Esa lista. Está bien. ¿En qué lugar de México?
2: 21. Por ejemplo, la Championship, que es la segunda de Inglaterra, es el lugar 10, ¿no?
1: Bueno, ahora, sí. Nada más este dato de Argentina, porque me brincó. O sea, sí me brincó. ¿Cuántos equipos hay en México?
0: Hay 18.
1: ¿Y cuántos equipos hay en Argentina? Hay 30 en la primera división de Argentina.
0: Sí.
1: Entonces, eso te hace volumen. Ojo, el valor de mercado del futbolista argentino es infinitamente superior al mexicano.
0: Sí.
1: Pero puede entender, ¿no? Decías 1.100 por ahí los mexicanos y 1.200 argentinos. Bueno, son 12 equipos más.
0: 12. Tienes razón. Eso podría ser. Al final, el valor total es lo que se tomó en cuenta en este dato. Pero bueno, déjate eso, o sea, y sí, el Brasileirão también tiene a nivel nacional muchísimos equipos, la MLS tiene más equipos que la primera división, tal vez por ahí sea uno de los puntos a mejorar, una liga verdaderamente nacional, no de 18, porque una liga de 18 me sigue pareciendo una liga, pues como un buen intento, ¿no? Una buena intención. Una liga de 18 en un país tan grande como este, profesional, en el deporte más importante de este país llamado México, me parece todavía chiquito y mucho trabajo por hacer. 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Antes de la pausa, les digo lo de Guillermo Barros Schelotto, que se le mencionó como el gran candidato. De hecho, Carlos Valenzuela viajó el fin de semana, pisa y corre a Buenos Aires, a Argentina, a hablar con el técnico de Vélez, y pues de inmediato le dijo, no hay manera, ni te hubieras venido, por teléfono lo hubiéramos arreglado rápido. Pero hoy lo dijo públicamente, tema terminado, nunca hubo tema.
2: O sea, así, no
0: gracias.
2: Había nada.
0: O sea, habla bien de Guillermo Barros Schelotto, que no sea una cuestión de cuánto ofrecen, a ver, pues paguen la cláusula, sí, me interesa el torneo mexicano. Él tiene trabajo y él no está aceptando escuchar ofertas.
2: Bueno.
0: Mikel Arteta es otro de los mencionados. Y pues adivinen quién. El profe Osorio.
2: El profe
0: es el
2: Osorio,
0: que va más adelantado, según manejan medios allá en Monterrey. Entonces,
1: ¿cuánto se fue Guido? Ya va para el mes, ¿no?
0: Ya va para el mes. ¿Qué pasa, Eric? Eder.
3: Alex.
0: Sí, dime.
3: En este momento, el Rayo acaba de empatar en el Estadio Victoria. 1-1. la anotación. Y gran partido el que está viviendo en Aguascalientes. 1-1, gol de los Rayos.
2: Ya andábamos diciendo afuera del aire, aguas con, ojo con León, y ya le empataron.
0: Ya le empataron a León por andar diciendo
2: por andar eso. Diciendo.
0: Gol de Asila, que anda jugando muy bien, que eso lo mencionamos la semana pasada, vive en un buen

0: buen momento. Otro gol del colombiano y buena entrada en el Victoria,
1: sí,
0: ¿eh?
1: Sí,
0: para buena hacer entrada lunes. Para hacer lunes. Mm-hmm. Muchos todavía siguen de vacaciones. Bueno, algunos niños siguen de vacaciones. ¡Qué envidia!
1: Quien fuera.
0: Quien fuera, ¿verdad? pero bueno, ahora sí, ya vamos a hacer la pausa. Si nos regalan el celular para
1: y el también número de WhatsApp,
0: regalarles el número y que se comuniquen con nosotros al regreso de Hacen W, que en este momento se va al corte comercial.
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5: Regresamos a Haz en W, 8 de la noche con 28 minutos todavía. 2028 y vámonos a los primeros mensajes, recordándoles también de paso el número en donde se pueden comunicar con nosotros esta noche.
6: Sí, nuestro número de WhatsApp 55 54 02 28 44. Por acá nos ponen: les guste o no les guste, les cuadre o no les cuadre, la América es su padre. Y si no, ya saben, futuro campeón en México y en Leagues Cup. Saludos de su amigo Rudy Rojas. Por acá nos dicen: saludos, jóvenes, hace 4 años querían al Chaquito, hoy ya no. Y así va a ser con la Hormiga en 4 años. Soy José Luis Nuño. Ignacio Mata nos pone: Armando González va a Grecia a comer banca y en unos añitos lo verán en un equipo del norte. Lo mejor sería un año más aquí en México. Saludos. Hola Alex, Esteban, Miguel, buenas noches. Una vez más queda claro que a Chivas y a Mauri no le interesa el campeonato. La Hormiga quiere ser campeón en Chivas. Entiendo que es un negocio para el dueño del equipo la venta del jugador. Pero ¿qué pasa con los aficionados que queremos campeonato? Saludos de Frank Cisneros, excelente programa.
5: Ahí está Santi, ¿no? Todavía.
6: Ahí está.
5: Tiene ahorita, de momento, más gol que la propia Hormiga.
6: También La Máscara, que siempre nos escribe, deja un mensajito por si alguien se lo olvida. Sigue haciendo frío en la cima. Por el América, por supuesto.
5: Por muy cierto, me recuerdan que el míster es Iván Pérez, no Iván García. Muchas gracias por la aclaración. Tienen toda la razón, fue un lapsus brutus de mi parte. André Jardine, más que André Jardine, hablar del América, que ahora que lo mencionaban. Pero, a ver, está viendo una pieza en AS, en AS.com. Perdió en su debut liguero en la temporada de apertura 2023. Esta es la apertura 2026. Perdió 2-1 con Juárez en el Estadio Azteca. ¿Sí era el Azteca todavía?
6: Sí.
5: Sí, todavía jugó en el Azteca. ¿Qué pasa?
6: Fue un viernes ese partido.
5: ¿Qué hay?
7: Alex.
5: Mi querido Eder, ¿qué hay?
7: Información desde el Estadio Victoria. La Fiera 2 acaba de caer el segundo gol.
5: Bien.
7: Buen gol, además, por cierto. Un buen partido el que se está desarrollando, pero informarle a la nación. León 2, Necaxa 1.
6: Teníamos razón. Ojo con la Fiera.
5: Ahí viene la fiera.
8: Bueno. Me gustó el informarle a la nación.
5: Sí, pues están todos al pendiente de nosotros.
8: Más arrojado.
5: Bueno, el caso es que si juntamos los primeros 7 partidos, 4 de Liga y 3 de Leagues Cup, en ese año, en esa temporada, en ese mismo periodo, Jardine perdió 2 partidos en esos 7.
6: Okay.
5: Memo Almada, ninguno. O sea, bien. Por ese lado, bien. Yo ahora voy a lo que se me hace más importante del arranque de Memo Almada. Porque pues después te encuentras con que el resto del torneo, de la jornada 5 a la 17, América no volvió a perder. Se metió como primer lugar a la liguilla y fue campeón del fútbol mexicano.
6: Y después del tricampeonato, sí, André Jardine que no inició de la mejor forma. Me acuerdo que en la primera jornada ya muchos estaban criticando a aquel América. Y ahora cambia completamente el discurso. Un América que, yo insisto con el tema en funcionamiento defensivo, a mí me sigue generando muchas dudas. Al mismo Guillermo Almada y creo que a cualquiera que haya visto al América en esta temporada. Claro ejemplo, el partido contra San Luis de ayer. El primer tiempo se pudo ir 1-1, mínimo, sin problema alguno. San Luis tuvo muchísimas jugadas de peligro. Por ahí revientan dos balones al poste. De verdad que América la pasa mal por momentos en tema defensivo. Y pueden decir, es que jugó con cuadro alterno. Ok, contra Santos Laguna fue también lo mismo. Y el primer partido de la Leagues Cup contra San Diego también la pasaron mal por momentos. Y Cota fue figura. Ya van varios.
5: No sé si coincides, Miguel. Para mí, lo más importante de esta América no es el liderato, no son los goles, no es que esté aprovechando pichones que le están poniendo de arranque de la liga. Es que está jugando con jóvenes mexicanos. Le está dando oportunidad a su cantera. Nos encontramos al jovencito Arriaga. Le está dando minutos a Tapia, el portero, que Jardine ni nadie lo pelaba, ni en Tigres, ni nada. Y es muy buen portero. O sea, eso a mí me parece la gran noticia de la América.
8: Sí, honestamente sí. Es otro de los piropos que uno tiene para la América en este inicio de temporada, que no está completo. De hecho, está tratando de encontrar algunos jugadores que la directiva no le ha podido traer y lo ha hecho muy bien. Con lo de Almada, es un gran técnico, de lo mejor que ha venido al fútbol mexicano, pero en América, como en todos los equipos, lo importante es cómo terminas, no cómo inicias, ¿no? Entiendo que es una comparación estadística, pero es como, me sonó a como el próximo Messi, el próximo Pelé. Estamos hablando del que para muchos ha sido el mejor entrenador en la historia de América, ¿no? Incluso para algunos ex técnicos de América te dicen, no, el brasileño es el mejor técnico que ha llegado al América, punto, por el rendimiento, por lo que hizo. Entonces, en la mayoría de los equipos, más en América, se cuentan, ¿no? Las cuentas se hacen al final, y si la cuenta al final sale con un signo de menos, de nada sirvió lo demás.
5: De acuerdo, pero en este caso yo por eso digo que lo que más me ha gustado a mí es que empecemos a ver nuevos nombres. Nombres con ese atrevimiento. O sea, si al final no gana, sí gana, tal. Pero además Arriaga termina siendo un muy buen jugador de fútbol.
6: Muy bien.
5: Caramba, bienvenido. O sea, ayer lo vimos manejar el perfil izquierdo, el derecho, tirar de larga distancia, anotar un gol, asistir. O sea, el jovencito es atrevido, confía en sus capacidades y eso me gusta. Ícaro da Conceição, que es un chamaquito brasileño que lo trajeron a ver si se formaba, pues en el haber, ya Almada dijo, pues a que juegue, a ver, pues solamente en la cancha, ¿no?
6: Sí, y ayer, por ejemplo, 7 canteranos en el terreno de juego para el América. Algunos de ellos ya consolidados, otros que fueron a otros equipos y regresaron y demás. Por ejemplo, el caso de Arriaga a mí me sorprende porque muchos dicen es que es muy joven y la proyección y demás. Tiene 22 años, o sea, no estamos hablando de un jugador de 19 años, ¿no?
5: No lo metían.
6: Y mi punto va eso, ¿no? De por qué se tardan de repente tanto algunos equipos. Y Jardine, me acuerdo que lo decía mucho, ¿no? Cuando se le cuestionaba eso, decía, la exigencia acá es ganar títulos, ¿no? Y yo lo tengo que hacer con los que mejor momento pasan. Pero Arriaga lo ponen a jugar y demuestra que es un futbolista interesante, que tiene buenas acciones, que además no deja de correr, que es algo que le pide Guillermo Almada a todos, la intensidad que imprime en el terreno de juego. Pero con 22 años, y estamos hablando, Miguel, como si fuera un debut, ¿no? De 18 años, de 17 años, no es la realidad.
8: Bueno, es que acuérdate que si la liga de ascenso es de promoción, pues ¿por qué no vamos a tener un jugador de 22 años que le digamos
6: promesa?
8: Básicamente es un jovencito, ¿no? Pero sí, ciertamente a los 22 no estamos esperando un jugador consagrado, pero sí que hubiera tenido un poquito más de recorrido. Pero pasa en América y pasa en todos los equipos. Por lo menos en América, ¿no? Lo decía el brasileño, aquí le exigen ser campeón, perfecto. Hay un montón de equipos, te diría el 80%, quizá no el 80%, el 70% de los equipos del fútbol mexicano que no están obligados a ser campeón y tampoco pelan la cantera.
6: Sí.
8: Todo es negocio, es qué quiere el entrenador, qué quiere el director deportivo, unos pesitos a la bolsa, unos dólares a la cuenta de banco y listo.
5: Sí.
8: Entonces,
5: sí.
8: ¿No?
5: Yo aplaudo, o sea, está bien los Tuca Ferretti, pero ahora que veíamos y me gustaría comentarla para los amigos de radio, la lista de los que ha utilizado, los canteranos que ha utilizado Guillermo Almada, pues es que muchos no los pelaba nadie. O sea, Alex Cárdenas, él le ha dado minutos ahí en contra incluso de Henry Martín. Pato Salas, sí, lo utilizó André Jardine. El Pelón Lara, ¿no? Que ya no sabían qué hacer con él, lo regresa, Memo dice, sí, déjenmelo. No lo anden colocando a ver en dónde. Y ayer fue titular. Dagoberto Espinosa, pues este chavito venía muy bien hasta la lesión.
6: No, y ayer lo puso como lateral izquierdo, la pasó mal, me tocó hacer la cancha para la gente de W. Y la pasó muy mal. Guillermo Almada le pegó un par de regaños, pero también así aprende. También sí. Así va a aprender Dagoberto.
5: Miguel Vázquez, Ramón Juárez, que no es ningún chamaquito, pero ahora yo creo que sí tiene con qué ser el titular en esa posición.
6: Sí.
5: Creo.
6: Yo no
5: creo
6: sé que, si espero que sí. Todavía.
5: Ya que lo vendan.
6: Sí, no sé si le dé el nivel en estos momentos que sea superior a Cáceres y a Reyes, no lo sé.
5: El mencionado Diego, creo que Cáceres tiene un problema personal ahí que resolver con una influencer. Diego Arriaga, el mencionado chamaquillo que de 22 años ayer pues tuvo un buen partido. Ícaro da Conceição, el brasileño. Y Franco Rosano.
6: Faltó Tapia nada más.
5: Y falta Tapia, el arquero que ayer también lo hizo bastante, bastante bien. Pues a ver hasta dónde le dura esto a Guillermo Almada. Viene detrás el Tijuana de el Loco Abreu, viene subiendo cada vez más el León, que de momento sigue ganando 2-1 en Aguascalientes con un hombre menos tras la expulsión de Rodrigo Echeverría. Y bueno, pues hablando de Tijuana, hablando del Loco, lo está haciendo bien con los Xolos. Pero bueno, lo que sobresale, lo que nos alegra a todos, incluso ya he escuchado, no sé si a ustedes les ha pasado, gente que me dice, tengo que llevar a mi hijo a verlo, porque no tarda en irse a Europa. Y yo quiero que él tenga el recuerdo o ella tenga el recuerdo de haber visto jugar en sus inicios a Gil Mora en Tijuana. Así que seguramente, como los que me lo han dicho a mí, hay quien dice, no, pues hay que irlo a ver. Y después de lo que hizo ayer, pues más.
6: Qué golazo,
5: Ya es un jugador hoy, Miguel, que está vendiendo boletos para Tijuana.
8: Ah, no, sin duda. Sin duda es. Porque ¿a quién quieres ir a ver del fútbol mexicano? La mayoría te dicen Gil Mora. No nosotros. No, o sea, los. Y decir los jóvenes, ya nos dijimos viejos. No, pero los chavitos te dicen, yo quiero ir a ver a Gil Mora. O sea, y no te digo, de 15, 16 años, quieren ir a ver a Gil Mora.
5: Sí.
8: Y va a sonar feo, pero no hay muchos casos en el fútbol mexicano en donde pagues un boleto para ir a ver a un jugador mexicano. Maneja la pelota de una manera increíble, pierna izquierda, pierna derecha, encara, tiene disparo de media distancia, es muy atrevido. Es un fenómeno que no sucede casi nunca en el fútbol mexicano.
6: Sí, no, y de verdad que está haciendo las cosas muy bien en este arranque de temporada. Ayer, por ejemplo, un gran día para irlo a ver, ¿no? Qué tremendo gol. Es que eso te habla de un jugador que tiene la confianza, que ya tiene esa madurez también para pensar en ciertos momentos del juego. Tú ves la conducción de pelota con un central que lo va siguiendo de espaldas a la portería todo el tiempo. Y el recorte que hace, la manera de pegarle, es un jugador que trae la confianza a tope. Se ve fácil justamente lo que hace Gilberto Mora en esa jugada, pero para nada lo es. Con esa conducción a la velocidad y demás, terminar con esa gran anotación. Y sí, es el nuevo ídolo del país.
5: A ver, de entrada, la cancha, pasto sintético. Esa cancha, todo mundo se queja de cómo bota la pelota. Es difícil la recepción y la conducción. Él recibe y se orienta. Arranca velocidad con el balón pegadito al pie. Como dices, Montes le sale y se lo quita fácil. Recorta hacia el centro.
6: Fácil.
5: ¡Pum! Pelota cruzada a gran potencia.
6: El timing que tiene, ¿no? O sea, elige el momento específico para hacer el quiebre y pegarle. Eso te habla de un jugador que ya está consolidado. O sea, y que se entienda, ¿no? El techo todavía es gigantesco, pero ya lo que está haciendo es de un jugador maduro en tema mental, ¿no?
5: Sí, ya no es vamos a irlo metiendo poco a poco. O sea, el tipo ya te gana partidos, antes le había dado un pase perfecto a Nacho Rivero. Esa jugada además le sale a la marca Eric Lira, ¿no? Sí. Y pues, Mora voltea, alcanza a espejear a Nacho y le mete el pase en medio de las piernas de Eric.
6: Es un tipo diferente.
5: Gran jugador, gran jugador. Ahora, dos cosas sobre eso, Miguel. Una, no se ha concretado nada o no lo sabemos. Porque de cualquier forma, si se lo lleva al Liverpool, Arsenal, PSG, los que se han nombrado o el que tú me digas, no lo puede usar hasta los 18 años. Entonces, da lo mismo que lo anuncien o decir... Déjenlo que siga madurando, yo ya tengo
6: ni lo presionen,
5: su carta, ¿no? No lo presionen, sí. Que él siga jugando y todo lo que siga creciendo a mí me conviene. Dos, ya ayer y en algunos otros momentos empiezo a ver que hay golpecitos de frustración contra el joven mexicano. Eso, los árbitros van a tener que cuidarlo.
8: Sí, bueno, al final el adversario... le importa poco si es producto de exportación, si tiene 17 años, 15, 20, ¿no? O sea, el rival es el rival. Tampoco estamos descubriendo el hilo negro, pero a mí sí, yo sí sé de muy buena fuente de Tijuana. Dicen, este torneo, listo, se va. Y lo mejor para Gil es que no hay prisa. Justo. No es que si no lo va a agarrar un equipo, se le ve el tren. No, estamos viendo los últimos partidos de Gil Mora en el fútbol mexicano, entonces no queda más que... aprovecharlo y que aproveche él mismo este proceso para disfrutarlo y para crecer lo más que pueda.
6: Sí, porque esperemos, ¿no? Que si en algún momento regresa a la Liga Mexicana sea para su temporada de retiro, porque sí, ya es un hecho, ¿no? Que en enero se vaya a terminar yendo Gilberto Mora. Y además sí lo veo en cada sede a la que vaya Gilberto Mora, que cuando se anuncie en la pantalla, en la alineación, aplausos, ¿eh? O sí. sea, es el ídolo.
5: A mí ya me tocó verlo nada menos que en el Mundial, en el Estadio Azteca, varias presentaciones, varios momentos, pero aquella jugada contra Inglaterra, donde hace eso, perfilarse a la pierna derecha y lanzar cruzado, y que pasa a nada de la portería de Pickford, hacer un golazazo.
6: A mí en el Mundial y en algunos partidos con Xolos me ha pasado viendo a Gilberto Mora que... Yo insisto, para mí es un jugador diferente que a veces los compañeros ni siquiera entienden... lo que va a hacer Gilberto Mora y los termina sorprendiendo, ¿no? O sea, que Gilberto Mora ve algunas opciones de pase, por ejemplo, que no le siguen la ruta porque tampoco estamos tan acostumbrados a un jugador que piense de esa manera.
5: Sí, hay que irlo a ver. ¿Cuántas horas haces tú de Miami? ¿Cuatro? ¿Tres?
8: ¿A dónde? ¿A Tijuana? Tijuana,
5: sí te queda lejos, ¿no?
8: Sí, unas seis más o menos.
5: Ah, seis. Yo dije.
6: Lo vale, Migue. Lo vale.
5: Sí, vamos. Sí. Vamos. Nosotros aquí tres horitas. Un vuelo de esos. Sí,
6: más tranqui.
5: De esos varas.
6: Y ya te cruzas luego.
5: Nos vamos parados shopping. Ahí en el vuelo.
6: Sin bronca.
5: Bueno, sí, ya te cruzas ahí a San Diego, ¿no? No le pierdes. Bueno, en fin, suerte a Gil Mora. Acá todos queremos que se vaya, que la rompa. Y pues que nos siga deleitando con ese fútbol que pocas veces se da en el fútbol mexicano. Ojalá lleguemos a decir, nunca se había dado algo así. ¿Qué más? Lo de Rodri, comentarlo también. La llegada al Barcelona, ya primeras palabras de este considerado el mejor futbolista de la última Copa del Mundo.
6: Sí, sin duda.
5: Me dices, Eder, si tenemos las palabras por ahí. Vamos a escucharlo.
1: Contento de llegar, han sido unos días intensos, pero ya feliz de que se haya resuelto todo y nada, encantado de conoceros a todos y muy feliz de estar aquí.
9: ¿Será por la champ?
1: Por supuesto, jugar en Barcelona para mí es un sueño, tengo muchas ganas de estar con mis compañeros, que la gran mayoría les conozco, así que nada, ahora toca trabajar y dar lo mejor.
9: ¿Ya por la Champions, no, Rodri? ¿Qué es el objetivo?
1: Por todo, por la Champions, por todo lo que se pueda por delante.
6: Tengo miedo, ¿eh?
5: Muchas cosas que decir sobre eso. Lo primero, nada más rapidísimo, no me tardo mucho. Vean todos los jefes de prensa de la Liga MX que no cuesta nada, que lo dejen dar algunas palabras a sus nuevas contrataciones antes de que se presente formalmente con el equipo. No pasa nada, ¿eh? Rodri no tenía ni una bufanda, no, ni una playera, ni una gorra, no le pusieron ni una marca.
6: ¿No lo haces oficial?
5: Nada. Y lo dejan hablar y se ve muy bien. Y escucharon la cantidad de flashes, sí, que se oían ahí de, sí, disparos de las cámaras.
6: O reconocimiento a Pumas, que es de los pocos equipos que sí lo permiten.
5: Sí, tienes toda la razón. Es de los que sí dicen, sí, claro, ahí agarren, uh-huh, agarren a quién.
6: Te organizan, de hecho. Sí,
5: no, ¿eh? Han llegado muchos.
6: A Luciano Herrera.
5: Exactamente.
6: Oye, tengo miedo de este Barcelona, ¿eh?
5: Sí, de plano.
6: Yo le voy al Real Madrid. Como es de España, no pasa nada. Si lo decimos, yo le voy al Real Madrid. Entonces, el medio campo del Barça, qué locura, ¿eh? Rodri, Pedri y Dani Olmo. Es un medio campo que va a dominar la pelota de una manera impresionante. Quitarle el balón al Barcelona, de verdad que va a ser un reto, ¿eh?
5: Un, sí, reto. ¿Te gusta, Miguel?
8: ¿Cómo? No, imagínate. ¿Cómo? O sea, estábamos hablando de quizá el jugador más solicitado de este verano, en términos generales, ¿no? Y es una batalla que le termina doliendo al Real Madrid. El mejor jugador del Mundial, sí, no es el jugador flashy, ¿no? Por decirlo de alguna manera. Pero es el equilibrio que todo entrenador quiere tener. Es un todoterreno, toca muy bien la pelota. Y es, hoy por hoy, de saque así de inicio, el mejor mediocampo que existe en el fútbol mundial.
5: Eso es lo que te quería decir. Y más con el bajón de Vitiña, que espero que levante, que en el mundial, pues la verdad es que nunca llegó. O sea, ahí, uh-huh, viene Vitiña, ahí viene, nunca llegó. Yo creo que sí. Yo creo que es el mejor mediocampo de todo el mundo.
6: Con diferencia.
5: Qué potencia. Ahora, ayer vi a mis merengues contra el Schalke y no me desagradó.
6: No, a ver.
5: El Schalke.
6: Está Mourinho y los clásicos van a ser otra vez como en su momento, ¿no? Batallas épicas. Pero el Barcelona, ¿quién le va a quitar el balón?
5: Pues
6: el dominio que va a tener el Barcelona. Lo vimos con España, es el mismo medio campo.
5: En el medio campo el balón puede circular 300 veces.
6: Pero se la dan a la milla mal y te resuelve la situación.
5: De acuerdo, pero también en cuanto la tome un cuadro como el Real Madrid, que es muy vertical, no, está jugando.
6: Si los toma la espalda, ahí va a ser la gran apuesta.
5: Es justo, Mourinho, ¿no? Por los costados, sí, y que la defina o Vini o Mbappé. O sea, tienen recursos con qué, ¿no? Pero bueno, en fin, va. A ver, me gusta. Porque va a seguir siendo un sí, juego, un clásico atractivo. No como en los últimos años, que nada más iba para un lado y sin Rodri.
6: Y sin Rodri. Sí, no, creo que el Madrid, sobre todo con la figura de José Mourinho, va a poner frente y van a ser clásicos muy bonitos. Pero yo insisto, este Barcelona, creo que falta el centro delantero porque se fue Robert Lewandowski. Pero si llega alguien, ni siquiera de un Julián Álvarez, que se ve muy difícil, alguien tal vez de un escalón abajo, es un equipo armado para ganar la Champions, que es lo que quiere el Barcelona.
8: A mí me mencionaste dos veces a José Mourinho, y yo se lo pregunto a cada madridista así de cepa, y nadie, ninguno me ha dado una respuesta contundente. ¿Qué extrañaste de José Mourinho?
6: Yo, las ganas, la garra que le ponían los jugadores. Lo único.
8: O sea,
6: la intensidad.
8: El Real Madrid. ¿Y extrañas la garra?
6: No, la intensidad que imprimía el Real Madrid en esa época. Digo, sobre todo en el tema de los clásicos, ¿no? Que de repente el espejo ahí termina siendo el Barcelona. Creo que es el único motivo por el que puede ilusionarse el madridismo en ese sentido. Pero entiendo perfectamente a qué va.
8: No sé, de verdad, ¿cuál era el deseo de, en general, del madridista porque regresara Mourinho? O sea, ¿le fue mal con Mourinho? Sí, le fue mal. ¿Le propinaron la peor goleada en un clásico? O sea, la más humillante, sí. Ahora, si me dijera, es que Mourinho se fue y triunfó en todos lados, ¿no? Después de...
5: Yo por eso, fíjate, no hablé mucho de Mourinho. Madrid, sí. Yo hablé de la plantilla del Real Madrid.
8: Sí, sí, sí.
5: Me encanta lo que le armaron a Mourinho.
8: Es un caso raro, porque la gente sí lo quiere Madrid. Y yo digo, ¿pero por qué lo extrañan tanto?
5: No, yo no sé. Tampoco creo, extraño a Pepe dando patadas, ¿no?
6: O sea,
5: no,
6: yo creo que
5: esa intensidad a veces se pasaba de tueste.
6: Sí, sobre todo Mourinho, cuando llegó al Madrid en su primera etapa, era una etapa gris del Madrid, que no ganaba títulos, que la pasaba muy mal, similar a lo que está sucediendo ahorita, ¿no? Después de dos temporadas sin ganar un solo título y donde el Barça está dominando, al menos en el torneo local. Yo creo que por ahí va un poquito eso de... Es un tiro directo al Barcelona. Yo así lo veo, de que el madridismo esté contento.
5: Y una cosa que sí me agrada, que no caben los egos de Mbappé y el de él en el mismo vestidor. Entonces yo creo que Mbappé o le baja o no va a caber en ese vestidor.
6: Bueno, Mbappé y Bellingham y Vini.
5: Bellingham yo creo que sí se puede adaptar. Bellingham lo considero un poquito más inteligente. Marcos Olvera nos dice, los dos delanteros del Olympiacos esta temporada, o la pasada, el iraní Mehdi Taremi jugó 39 partidos, marcó 16 goles, y el marroquí Ayoub El Kabi jugó 40 partidos y metió 21 goles. Sí, yes. La hormiga durante toda la temporada jugó 38 encuentros, anotó 24 goles, arriba de estos dos casos. Si consideramos, como dice Miguel, que están al nivel o incluso tantito arriba la MX, pues son números que te pueden decir, va a llegar a marcar diferencia, va a llegar a empujar la pelotita. Sí. Por eso lo están buscando. En fin, ya casi nos vamos, nos acercamos al final, pero hay que hablar de la boda de Cristiano. ¿Les gustó? ¿Les gustó el traje bien de novia?
6: No, qué cosa. La
5: verdad, no vamos a hablar de eso, pero... pues en todo el mundo se mencionó, en todo el mundo salió, y creo que uno de los mensajes es menos es más. O sea, una boda hasta cierto punto. No digo que sencilla, porque para nada, pero digo, bueno. No, eso no es sencillo lo que vimos, pero sí discreta, sí. Poca gente, no tanto barullo, ¿no?
6: Es que puede ser lo que más añora a un futbolista como es Cristiano Ronaldo, ¿no? Que está acostumbrado a la fama, a los reflectores, a las cámaras, a la multitud y demás. Un encuentro íntimo con su familia, con su pareja, y que sea de ellos, ¿no? Es lo que más añoraba, me parece, Cristiano Ronaldo. Me gustó, por supuesto. Y las comparativas son, la verdad, graciosas en redes sociales, ¿no? De la boda de Cristiano y lo comparan con la boda de un jugador de expansión.
5: Bueno, antes de irnos rápido, Miguel, hoy también el portugués dice, me queda solamente un año. O sea, después de este año en Arabia, no más. ¿Qué lo ves haciendo al final de su contrato?
8: Uf, lo que quiero. O sea, yo creo que Cristiano
5: puede hacer muchas cosas.
8: Sí, no, bueno, va a seguir desarrollando su marca personal, su legado. Ha hecho tanto en todos los rubros, multimillonario, literalmente uno de los mejores de la historia. ¿Qué me lo imagino haciendo? Un empresario, ¿no? Empresario, creo que va a seguir ligadísimo al fútbol, pero... ya en otra faceta completamente distinta. Lo veo como propietario de algún equipo, evidentemente no lo veo entrenando.
5: Creo que sí. Eso último me lo puedo imaginar. Verlo ahí en algún lugar, como un Ibra también, apareciendo. Solo apareciendo. David Beckham. Prestando su imagen. Ya nos vamos, gracias, Miguel.
8: Adiós.
5: Gracias, Stevie.
6: Gracias, Alex. Gracias, Miguel. Vámonos.
5: Soy Alejandro Gómez, los espero mañana martes en punto de las 8 de la noche en AsNW. Mientras tanto, descansen, sean felices.
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21: Se está acabando el partido, en cualquier momento se va a pitar el final. Llegamos a los 97 y en estos momentos, Quintero Buitrón que pita, indica que termina el partido. La máquina Cruz Azul es campeón del fútbol mexicano.
22: El 24 de mayo de 2026, el Cruz Azul se coronó campeón de la Liga MX. Unos días después, se estrenó en cines el documental Azul Oscuro, Azul Celeste. Y el sábado 30 de mayo, se dio a conocer el fallecimiento de Guillermo Billy Álvarez, expresidente de Cruz Azul y exdirector de la cooperativa. Estas coincidencias se convirtieron en hechos que hay que agregar de inmediato a la historia de la cementera y del equipo que nos cuenta esta película. Nos lleva de la mano desde los orígenes para poder entender lo que ha ocurrido dentro de la institución a lo largo de los años, enfocándose sobre todo en la lucha interna por el poder y las fatales consecuencias que esta ha tenido. Debo decirlo, si bien el género documental suele presentarnos las diferentes perspectivas de los involucrados y así permitirnos sacar nuestras propias conclusiones, esta producción toma partido, valga la expresión, por una de las partes. Pero eso sí, en los créditos dejan muy en claro que se buscaron testimonios de los otros protagonistas, incluyendo al propio Guillermo Álvarez, y que no recibieron respuesta. Hay una pregunta muy importante dentro de esta historia. Las acusaciones que van de un lado para otro y los terribles eventos derivados de estas han afectado al equipo? El término cruzazulear tiene un origen mucho más oscuro y que podría venir desde dentro de la institución. No les voy a spoilear la respuesta, porque por una parte, pues desafortunadamente los documentos y pruebas que podrían o no comprobarlo son de los pocos a los que no se puede tener acceso hasta el momento. Y por otra, es muy probable que, y afortunadamente por el bien del deporte y nuestro fútbol, parafraseando a Maradona, la pelota no se ha manchado. Azul Oscuro, Azul Celeste cuenta con testimonio de gente como Ricardo Peláez, Álvaro Morales, abogados involucrados directamente en la defensa de acusados y acusadores e integrantes de la cooperativa a todos los niveles. Es dirigida por Carlos Batis y por Carlos Carrera, a quien recordamos por el crimen del padre Amaro. Denle una buscada a ver si todavía la alcanzan en cines y si no, esperar a su estreno en alguna plataforma porque vale la pena. Y es que lejos está de tratarse de un material exclusivo nada más para los aficionados de la máquina. Es más bien una representación de cómo, si la avaricia se hace presente en un relativo microcosmos como el del Cruz Azul, pues que no nos sorprenda que estas historias se repitan una y otra vez en otras instituciones, en otras empresas, en la política, en el gobierno y, pues no sé, ¿será que en otros equipos? Para W Deportes, yo soy Héctor Padilla Pada.
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27: Muy buenas noches, sean bienvenidos a Noticias Haz Claro por W Deportes. Quien les habla, Luis Javier Pavón, a nombre de Juan Pablo Royce y de Juan Carlos Martínez, las cabezas de esta producción. Les damos la bienvenida, muy buena noche, espero que la estén pasando bien, ya estén más relajados, regresando obviamente del trabajo, empezando con toda la semana porque apenas es lunes y obviamente viene una semana importante en cuanto al deporte se refiere. Hay muchísima, pero muchísima información. Estaremos pasando, por supuesto, por el fútbol mexicano con toda la última hora, sobre todo de lo que llamamos el fútbol de estufa, porque sí, suenan varios nombres para emigrar al viejo continente. Si ustedes le van a las Chivas Rayadas del Guadalajara, ya saben a quién me refiero, pero hay otros nombres que tenemos que seguir muy de cerca. Por supuesto, en tema de fichajes, Europa ahorita está con todo, porque uno de los nombres más importantes del fútbol internacional tiene nueva casa y ha arribado justamente al Barcelona. Platicaremos de ello. Por supuesto, hay que darle una vuelta también a los otros deportes, porque México consiguió un boleto olímpico importantísimo en el flag football con la selección femenil. Hay noticias en el béisbol también, en donde repercute a los mexicanos, así que intentaremos platicar de todo eso y mucho más acá en Noticias Claro por W Deportes. Los invitamos por lo pronto a que nos acompañen en nuestras redes sociales, arroba Deportes W Radio en X, antes Twitter, y arroba Deportes W en Instagram. Por supuesto, también los invitamos a que nos manden sus mensajes al número de WhatsApp 55 54 02 28 44. Se los repito por si nos viene escuchando, para que lo anote: 55 54 02 28 44. Platíquenos a qué equipo le van, si ya escuchó obviamente la posible salida de las Chivas Rayadas del Guadalajara. Justamente hay que hablar de ese tema y le damos la bienvenida al estudio, ¿a quién más? A David Fragoso, nuestro analista en fútbol, no solamente en fútbol internacional, sino también en todo. David, bienvenido, buenas noches. Antes que nada, ¿cómo estás?
0: Luis Hack, todo bien, ¿eh? Tú, qué gusto saludarte también a la gente que nos acompaña en Haz Claro en W Deportes. Esto con lo que arrancabas, ¿no? Lo de la hormiga González, exacto, la posibilidad de irse al Olympiacos, y es algo que ya se estaba manejando, no precisamente la salida del fútbol griego, pero algo que se esperaba, ¿no? Desde la temporada pasada, que pudiera emigrar al viejo continente. De hecho, se gana su boleto a la Copa del Mundo luego de ser bicampeón, o mejor dicho, quedarse muy cerca del bicampeonato de goleo, ser campeón de goleo compartido hace un año. El semestre pasado apenas se queda en la línea frente a João Pedro del San Luis, hoy lesionado, pero ahora ya es una realidad que están presentándose las ofertas en Verde Valle por el Club Deportivo Guadalajara para llevarse a la hormiga González. Los primeros reportes es que la oferta no habría convencido en la directiva del Guadalajara, que lo que se esperaría es que pudieran pagar la cláusula que rondaba los 15 millones de dólares. Hubo una primera oferta que no fue aceptada por el rebaño, la segunda aparentemente tampoco, pero hay algunos reportes desde Grecia que indican que ya estaría muy cerca de que se diera el sí para que Armando González se vaya a Grecia. E incluso también con información de Claro Sports, ha habido que desde el entorno de la hormiga González hay una visión positiva hacia lo que vendría en esta negociación. Será un estira y afloja, evidentemente, de ambos clubes rojiblancos, del griego y del mexicano, para llevarse a la hormiga González. Pero es una gran noticia, ¿no? Porque tiene 24 años, es joven, pero no tan joven, claro, como para pensar en que lo pudieran llevar a una liga de élite en este momento. Pero está bien el Olympiacos, ha habido muchos casos de éxito en este sentido del fútbol mexicano, algunos que ya hemos repasado anteriormente, pero lo de la hormiga apunta que iría por buen puerto hasta ahora, a esperar que las negociaciones cedan por parte del Guadalajara.
27: Vámonos por partes, mi David, porque obviamente es un tema importante, un tema extenso, ¿no? Primero, tu opinión al respecto, porque pasa la Copa del Mundo, lo dices bien, y muchos nombres de mexicanos ya estaban anotándolos en el viejo continente, ¿no? En los últimos días se sigue rumorando lo de Eric Lira, había otros rumores. Lo del Armando Hormiga González es interesante, entre comillas, porque lo explicabas perfecto. Ha tenido un último par de torneos en Chivas espectaculares en el fútbol mexicano, aunque este por ahí no ha despegado tanto como se esperaba. Obviamente apenas es el inicio del torneo, pero justamente en el Mundial, pues obviamente igual no tiene igual y el rol que algunos hubieran querido, no tiene tantos minutos importantes. ¿Te sorprende de cierta manera decir que un club, a ver, al final es un club grande en Grecia, esté tocando la puerta para la hormiga González, o si es algo que ya veíamos venir, reitero, por los dos buenos torneos que había tenido en Chivas?
0: No se veía venir desde Grecia, pero sí es una realidad que se esperaba que fuera un club no cercano a la élite, ¿no? Que habláramos de un gigante europeo, porque tampoco es que estén buscando un perfil similar al de Armando González, todavía con muchas cosas por desarrollar. No se había puesto sobre la mesa el nombre del Olympiacos, pero cuando aparece se hace bastante más claro el panorama, ¿no? Pensando en que clubes es un club de la calidad, digamos, de la historia muy similar a otras escuadras donde han llegado mexicanos, como el Porto, como el caso de la ECA de Atenas, donde estuvo brillando Orbelín Pineda en los últimos años. Pero el Olympiacos me parece un buen destino. Además, justo ahí estuvo ya alguien con quien compartió vestuario la hormiga González, Alan Pulido, parte del Olympiacos. Lo de Nery Castillo, evidentemente son contextos muy distintos, tiempos muy distintos, pero que se pueda llegar a una de esas ligas me parece ideal ahora para que la hormiga pueda brillar y pueda de ahí pensar en despegar, porque creo que todavía tiene un techo bastante alto la hormiga González.
27: Claro, oye, para ir cerrando el tema justamente de la hormiga, decías este estira y afloje, ¿no? Sabemos que en el fútbol mexicano ha sido así, que llegan ofertas, que no las aceptan, etcétera, etcétera. ¿Tú cómo ves la situación en Chivas en el término de que lo dejen salir, entre comillas, fácil? Porque obviamente sabemos que es un jugador muy importante para el rebaño, un jugador muy importante en el esquema de Gabriel Milito, pero sí crees que compaginen, porque obviamente me imagino la idea de Armando González es salir al fútbol europeo, ¿no?
0: Aquí evidentemente hay que separar el tema futbolístico al tema de los escritorios,
27: claro.
0: Porque por un lado en el tema de la negociación, evidentemente es algo que está buscando el Guadalajara, darle esa posibilidad de salir a la hormiga, pero también entendiendo que necesitan dejar algo de dinero en
27: les
0: sus arcas.
27: Al precio, ¿no?
0: Exactamente, lo más cercano al menos, seguramente habrá un rango en el que ellos todavía pueden acceder a llegar y que ahí podrían llegar, podrían tomar un acuerdo, ¿no? Con el equipo helénico. Ahora, en el tema futbolístico, creo que no hay ningún problema para las Chivas si se va Armando González. Obviamente es un referente goleador, obviamente es un futbolista joven que sigue teniendo mucho potencial, pero está bien cubierto el sector del ataque para el rebaño. Tienen a Ricardo Marín, que después de que regresó de Puebla lo ha hecho bastante bien, ha mejorado mucho en aspectos micro y también en aspectos generales, Ricardo Marín. El caso de Ángel Sepúlveda, el futbolista ex del Cruz Azul, ex del Morelia, ha tenido bastante también efectividad y lo ha demostrado en Cruz Azul. Evidentemente es un veterano, le gana por edad a la hormiga González, pero aún así en ese aspecto creo que no hay mayor problema para las Chivas en el ataque. Insisto, con Ricardo Marín y con Ángel Baltasar Sepúlveda pueden estar bien cubiertos en caso de que la hormiga se abandone. Ahora todo va a estar por el lado de los escritorios, absolutamente. ¿Qué tanta? No es el que hecho qué tanta facilidad le puedan dar a la hormiga, sino qué tanto puedan acceder a manejar las cifras en el rebaño.
27: Sí, definitivamente. Pues estaremos muy al pendiente de lo que suceda con Armando González, un jugador que decíamos ha sido muy importante para Chivas. Tiene 64 partidos jugados, 29 goles, 4 asistencias. Estamos hablando de casi 4.000 minutos con el rebaño sagrado. Y ya lo apuntabas, David, campeón de goleo en el Apertura 2025 y se quedó muy cerca en el primer semestre de este 2026. Ya nos llegan mensajes, por cierto, saludos a José Luis Nuño, que dice que por ahí que el dueño del Olympiacos tiene más equipos y que después también podría estar moviendo por ahí a Armando González. Háganos llegar sus mensajes porque vaya que está interesante todo este tema del delantero de Chivas. David, antes de pasar al fútbol europeo, uno de los nombres que sabíamos de selección mexicana que en este mercado de fichajes no se iba a mover es el caso de Gilberto Mora, pero aún así sabemos que prácticamente desde antes de la Copa del Mundo, muy de cerca lo han seguido varios equipos. ¿Cómo va toda la actualidad con Gil, que está teniendo un gran torneo con los Xolos? Gran inicio de torneo, mejor dicho, ¿no?
0: Sí, de acuerdo. Y rápidamente, para lo que decía José Luis de Nuño, el propietario del Olympiacos también es parte del Nottingham Forest, de claro, la Premier League. Entonces,
27: ha hecho bien las cosas
0: en Inglaterra. Un club que llegó a buscar a Santiago Jiménez, pero no se dio. Entonces, a esperar qué puede suceder con la hormiga y en el Olympiacos. Lo de Gilberto Mora, sí, desde antes de que fuera la Copa del Mundo, ya se hablaba por completo de la maravilla que es este futbolista de 17 años. Está por cumplir 18 apenas en octubre, con lo que ya se abriría la posibilidad de que se marche incluso en el invierno. Hay que recordar también quién está manejando su carrera, por así decirlo, quién es su representante.
27: Claro.
0: Rafaela Pimenta, una de las mejores representantes en el mundo, la que está a cargo de Erling Braut Haaland también. También ha estado a cargo de Santiago Jiménez. Entonces, esto evidentemente es importante para qué tanto se le puedan abrir puertas a Gilberto Mora en ese aspecto, ¿no? De conexiones que también son muy importantes, porque dentro de la cancha sigue explotando Gilberto Mora. Ayer en la victoria contra Cruz Azul anota un tanto y además con esa sensibilidad y esa lectura del juego que tiene Gilberto Mora espectacular, porque se sabe que es un futbolista que va a buscar siempre el perfil derecho, pero la manera en que oculta el movimiento antes de buscar el disparo es lo que lo hace brillar. Y por eso mismo Gilberto Mora está apuntando a las esferas enormes. A ver, se hablaba por ahí del Borussia Dortmund.
27: Claro.
0: Creo que es un buen salto que se podría dar, pensando en que él sí tiene todavía un techo aún más alto, por la edad principalmente. Yo creo que si tuviera el pasaporte europeo, ahorita mismo, después de la Copa del Mundo, ya estaría en el viejo continente. Eso se complica. A ver, en diciembre Si no se llega a ir, también hay que entender por qué no sucedería. Estamos a mitad del año futbolístico a ese momento y los planes ya están muy estructurados. Obviamente no es un impedimento, por eso se abren las ventanas de transacciones, pero si no se llegase a dar, no hay que perder la calma. Aunque es muy probable que ya se esté sondeando, que se esté buscando cómo maniobrar con Gilberto Mora, que sigue siendo una de las maravillas y que además lo hace en escenarios enormes. Lo hizo primero en Copa Oro con la selección mexicana, que evidentemente esto es nada más a nivel CONCACAF, pero que no lo hizo absolutamente nada mal en la Copa del Mundo, sino todo lo contrario, brilló y ahí siguió maravillando a mucha gente, tanto mexicana como de otras latitudes.
1: Sí, desde hace mucho tiempo sabemos del potencial, pero justamente en el escenario más grande del mundo, que lo demostró. Y qué bueno que comentas lo de Rafaela Pimenta, que incluso en entrevistas en directo con Haz Claro por W Deportes ha dicho: voy a vender muy caro a Gilberto Mora, y definitivamente es alguien que lo tiene que acompañar en este proceso de la buena manera, ¿no? Eso en cuanto al fútbol mexicano, entre comillas, los posibles fichajes o las posibles futuras salidas, David, pero sabemos que te encanta andar justamente por el fútbol europeo, que sabes perfectamente del tema, y hay que platicar también de quién llega hoy a Barcelona, ¿no? Quien ya pisa justamente la ciudad condal, porque llega nada más y nada menos que el capitán de la selección española, campeona del mundo, llega un ganador del Balón de Oro, Rodri. Finalmente entonces se concreta su fichaje con el FC Barcelona.
0: Y va a ser un fichaje espectacular que va a tener el equipo de Hansi Flick. La verdad es que me hace mucha ilusión que regrese al fútbol español, al equipo que hubiese sido, tanto al Madrid como al Barcelona, porque a los dos les caía muy bien, pero me hace mucha ilusión que llegue al Barcelona, particularmente porque lo vamos a poder ver en un medio campo que está poblado también de muy buenos perfiles. Un medio campo en el que Rodri va a ser el estandarte como medio centro, que va a ser un jugador que le da mucha salida, pero que también contiene bastante, y además acompañado con Frenkie de Jong y con Pedri. Así es que ese medio campo es de miedo en fase con balón y en fase sin balón. Me encanta la llegada de Rodrigo Hernández Cascante a Barcelona, porque le va a sumar muchísimo. Insisto, si hubiese llegado al Real Madrid, lo que se rumoraba hace par de semanas, tres semanas, hubiera sido también enorme, ¿no?, para el equipo de José Mourinho, pero ahora va a encajar de pie de por sí, porque Rodri lo puede hacer en donde él quiera prácticamente. Lo hizo con Pep Guardiola en el City, ahora a las manos de Hansi Flick, que también es una estratega que le sabe sacar jugo a toda esta clase de jugadores. Creo que va a brillar, y qué ilusión poder ver que va a estar en el medio campo del FC Barcelona.
1: No, definitivamente, y sobre todo lo que dices, que al final lo que tenemos entendido es que tiene las dos opciones sobre la mesa y él es el que dice: voy al Barcelona. Algo vio justamente en este proyecto, que obviamente han hecho bien las cosas, son los campeones de la liga, y Hansi Flick sabemos que obviamente es un genio en cuanto al tablero de ajedrez se refiere del fútbol. Me parece que tenemos palabras justamente de Rodri en su llegada a Barcelona. Vamos a escuchar al capitán de la selección española de cara a este nuevo reto.
2: Contento de llegar, ha sido unos días intensos, pero ya feliz de que se haya resuelto todo y nada, encantado de conoceros a todos y muy feliz de estar aquí.
3: ¿Y ahora por la Champions?
2: Por supuesto, jugar en Barcelona para mí es un sueño, tengo muchas ganas de estar con mis compañeros, que la gran mayoría les conozco, así que nada, ahora toca trabajar y dar lo mejor.
3: ¿Ya por la Champions, no, Rodri? ¿Qué es el objetivo?
2: Por todo, por la Champions, por todo lo que se pueda por delante.
1: No tengo el gusto, pero se ve que es un tipazo, Rodri, que obviamente llega muy, pero muy feliz al Barcelona. David, siguiendo más con más temas del fútbol europeo, bueno, también mencionar solamente rápido que también llega con Rodri, o entre comillas llega con Rodri, Joao Cancelo, ¿no? Que sabemos que obviamente ya tiene pasado con el Barcelona, pero oficialmente deja Arabia Saudita, podemos decir, y llega al conjunto de Hansi Flick, ¿no?
0: Es que ya había estado la temporada pasada. Exacto. Precisamente se dio en desde sesión, el Al-Hilal, ¿no? Ahora ya regresará por completo de forma oficial al Fútbol Club Barcelona, 4 años de Rodrigo Hernández, los que tendrá de contrato aparentemente con el FC Barcelona, y lo que dices, va a ser uno de los fichajes estelares de este periodo rumbo a la temporada 2026-2027.
1: Definitivamente, en más del fútbol europeo, apenas están obviamente regresando las ligas,
27: pero por ahí en Inglaterra hubo un torneo, un trofeo, un partido muy pero muy importante como es la Community Shield, el campeón de la Premier League contra el campeón de la FA Cup, el Arsenal y el Man City. Vaya paliza que le metieron los Gunners a los Citizens. David 3-0 que termina el encuentro en pues el comienzo obviamente de la era de Enzo Maresca con el Manchester City. El Arsenal demostrando, ¿no?, al final por qué se llevó la Premier y por qué llegó a la final de la Champions League, aunque no pudo ganarla. Pero ¿cómo viste este partido y qué nos dice obviamente de cara a la temporada?
0: 3-0 gana el Arsenal, tantos de Ricardo Calafiori, muy temprano al minuto 1, Kai Havertz y después Martin Odegaard, los jugadores estrella de esta institución Gunner. A ver, primero por el Manchester City, sabíamos que iba a ser de cualquier forma complicado arrancar un nuevo proyecto. Se acabó la etapa de Pep Guardiola, fue maravillosa, dejó lo que dejó, pero el que viniera lo iba a tener muy complicado, llámese Enzo Maresca o llámese como se llame, por todo lo dejado por Pep Guardiola. Ahora empieza y hay algunas dudas, incluso en los amistosos, y ahora este 3-0 del Arsenal de Mikel Arteta los posiciona como el rival a vencer auténticamente en Inglaterra. Creo que si hablamos ahora mismo, y no solamente porque hayan sido campeones hace unos meses en Inglaterra, sino por lo que representa este equipo, como lo han estructurado y lo que ha crecido también Mikel Arteta, creo que es el candidato número uno a ser campeón y también a repetir en las altas competiciones y momentos de eliminación directa, tanto en Europa como en los otros torneos de Inglaterra. Y a ver, lo del Arsenal también es importantísimo porque ya había ganado este torneo con Mikel Arteta, de hecho, frente al Manchester City en 2023, en penales 4-1, y eso fue uno de los primeros esbozos que dejó Mikel Arteta al frente de los Gunners. Ahora ya es una realidad que esta escuadra está bien comandada, que gana títulos y que seguramente seguirán en ese plan grande en cuanto a aspectos de mayor envergadura se refiere en cuanto a títulos.
27: No, definitivamente, pues historias a seguir, podemos decir obviamente, aunque es el inicio de Enzo Maresca, lo que decías, lo que deja Pep Guardiola, el City obviamente que no lo podemos quitar como de los favoritos, ¿no? En Inglaterra, obviamente que el Arsenal es el rival a vencer. Nos tenemos que regresar tantito a España, David, y ya para ir cerrando el tema del fútbol internacional, porque estuviste presente justamente al micrófono con el partido del Real Madrid ante el Schalke. Victoria importante, obviamente, de los de José Mourinho. Hemos platicado aquí del inicio del proceso, del nuevo proceso de Mourinho comandando a los merengues. Pero desde mi punto de vista, ya tú me dirás, importante lo de Yandy Omandé, ¿no? También con su debut con los merengues.
0: Creo que este ha sido el mejor partido en el periodo de partidos amistosos que ha dirigido José Mourinho en esta etapa con el Real Madrid en la pretemporada. Y es que debuta Yandy Omandé, tuvo minutos en la segunda parte, pero no tuvo mucha injerencia en el partido. También fue complicado el debut para el futbolista de Costa de Marfil, pero lo que sí hay que destacar es el equipo completísimo que tiene este Real Madrid. Se reforzó en prácticamente cada una de las líneas. La única que queda ahí un tanto endeble es la de mediocentro, donde buscaban a Rodri precisamente. Uh-huh. Se habla de Martín Zubimendi como posible candidato para llegar a la mitad del terreno de juego merengue, pero fuera de eso, los perfiles que se adecúan bastante bien, algunos que han crecido, que ya estaban en la institución, el caso de Arda Güler, Kylian Mbappé también regresa en plan grande, marcando muy temprano y teniendo mucho peligro de cara al arco rival, pero prácticamente cambió de 11 por completo José Mourinho, o mejor dicho, lo hizo, e incluso hizo modificaciones de más, fueron más de 11 modificaciones en el terreno de juego, pero con futbolistas ya que están para competir en cada uno de los torneos que enfrente el Real Madrid, porque en la banca estuvieron Marco Cucurella, que también entró, que hizo su debut como merengue, estuvo Denzel Dumfries de los recién llegados, Carlos Espí, el joven futbolista procedente de Levante, que ya marcó su segundo tanto con el Real Madrid, entonces se ha reforzado bastante bien el Real Madrid.

0: para hablar, por supuesto, de toda la actualidad del fútbol. Y a las 9 de la noche con 21 minutos seguimos hablando del balompié, pero ahora hay que hablar de la Liga Femenil, de la Liga Mexicana Femenil, por supuesto, porque hay actualidad, hay partidos importantes y hacemos contacto con Valentina Calderón. ¿Quién más para platicarnos del fútbol femenil? Vale, muy buenas noches. Primero que nada, ¿cómo estás? Y platícanos porque, si no me equivoco, 3 partidos para cerrar jornada justamente este lunes.
1: Hola, Luisa, muchas gracias por la invitación de nueva cuenta. Y sí, cerramos la jornada 3 con 3 partidos este lunes y 2 sorpresas para mí de lo que fue para terminar la jornada. Comenzamos para platicar del Toluca Atlas, si te parece.
0: Venga.
1: Que si bien las Diablas esperan muchísimo de este plantel que llegó a las semifinales del torneo pasado, que ya sabemos está plagada de extranjeras, el caso de Eugenie Lesomer, de una Faustine Robert, de una Amandine Henry, Sofía Jacobson, pues Atlas les pega primero y Toluca logra rescatar el empate con la primera anotación de Lesomer en el torneo. Termina siendo un 1-1, pero es que le falta muchísimo la contundencia a este plantel de las Diablas, que pues dejar escapar puntos en el Nemesio 10 ante un Atlas, que la realidad es que no es uno de los equipos más fuertes, sí es un golpe para este Toluca y todas las expectativas que se han generado.
0: No, definitivamente. La semana pasada, justo si no mal recuerdo, Vale, hablábamos igual de un Toluca femenil que justo que tenía errores, ¿no? Lo platicabas, que tenía acciones claras a gol y que simplemente no se le daba. Y bueno, ahora se queda con el empate y que definitivamente son de las que llaman la atención porque pues son resultados sorpresivos, ¿no? Como bien comentabas. El otro, no sé si te referías al León Querétaro porque también sí hubo actividad, ¿no?
1: Sí, exactamente. Un León que comenzó el torneo dando un golpe de autoridad frente a Pumas y que, bueno, también estaba de local frente a un Querétaro que le ha costado muchísimo estos últimos torneos, termina ganando por la mínima el conjunto de los Gallos Blancos, llevándose los primeros 3 puntos del torneo para el plantel y la realidad es que tampoco se esperaba este resultado.
0: Sí, definitivamente. Pues es que apenas empieza el torneo, Val, pero lo sabes mejor que nadie, estos resultados que son importantísimos y sobre todo porque estamos afrontando un torneo pues con nuevo formato. Ahora sí que una nueva era, ¿no? En la liga femenil. Si te parece, para terminar con el tema de la actividad del día, pues vamos también con Monterrey, ¿no? Con Rayadas, que prácticamente está terminando, si no me equivoco, que le termina pegando 4-1 a Santos Laguna.
1: Sí, es correcto. Por ahí anotaciones de Sepolcenue, de Lucía García, de Marcela Restrepo y un autogol para llevarse este triunfo que sí era cantado, ¿no? Sabemos que la Rayada siempre es contendiente al título. Ha tenido también un inicio bastante positivo tras perder en esa final frente a la América. Bueno, Amandine Níquel ha logrado empezar a hacer su idea de juego cada vez más clara. También lleva 9 puntos en ese grupo A compitiendo con Tigres por el liderato, ya que son los únicos 2 planteles con paso perfecto.
0: Buenísimo, Vale, pues muchas gracias como siempre por toda la información. Apenas es jornada 3, estaremos por supuesto muy al pendiente de toda la información de la Liga Femenil, de esta nueva Liga Femenil, porque todavía nos queda mucho, mucho torneo y por supuesto también invitar a la gente a que estén muy al pendiente a Juegan Ellas, ¿no?
1: Sí, gracias, Luisa. Juegan Ellas de 11 a 12 de lunes a viernes para platicar del fútbol femenil.
0: Perfecto, Vale, pues muchas, muchas gracias. Te mandamos un gran abrazo a la distancia y acá estaremos entonces reportándonos contigo para todo el tema del fútbol femenil.
1: Gracias, un abrazo, aquí seguimos al pendiente.
0: Gracias a Valentina Calderón, siempre con la mejor información en cuanto al fútbol femenil se refiere y obviamente ahorita en cuanto a la liga femenil, a la liga local, aunque también hay muchas cosas que hablar en torno al deporte femenil y siempre estaremos haciendo contacto con ella. Gracias a todos por estar acá con nosotros, les reiteramos el número de WhatsApp y nuestras redes sociales para que hagan contacto, para que nos hagan llegar su mensaje. El número es 5554-02-2844. Acá los leemos sus mensajes en vivo. Saludos a toda la gente que se reporta. Arroba Deportes W Radio en X y arroba Deportes W en Instagram. Tenemos que hacer una breve pausa, pero no se despeguen porque al regresar tenemos que seguir hablando, por supuesto, de fútbol mexicano. Hay información pertinente con América, con los Pumas, con Cruz Azul, obviamente, de los equipos grandes. También, obviamente, la jornada en activo de la Liga MX. Y, por supuesto, hay que pasar por más, más deportes. Así que no se despeguen. Regresamos. Noticias es claro por W Deportes.
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13: 9 de la noche con 30 minutos. Gracias por seguir con nosotros en Noticias Claro por W Deportes. Quien les habla, Luis Javier Pavón, quien tiene el placer de platicar con ustedes esta noche. Ya platicamos bastante, prácticamente media hora, del fútbol en cuanto a fichajes, ¿no? Los cambios, la posible salida de la Hormiga González de Chivas al fútbol de Grecia. Por supuesto, todo lo que está pasando con el fútbol internacional, con la llegada de Rodri al Barcelona, el debut de Yan Diomandé con el Real Madrid, así como también la Liga Femenina, quien cerró la jornada 3. Ahora hay que hablar, por supuesto, de más fútbol de la Liga MX, porque pues obviamente hay mucha información pertinente. En caso, por ejemplo, del América. El América que viene de ganarle 3-0 al San Luis, el proyecto de Guillermo Almada que está arrancando muy, pero muy bien. Muchos tenían dudas que si se fue André Jardine mal y que si no podía llegar alguien que le siguiera justamente este tricampeonato a esta altura. Bueno, al final, definitivamente Guillermo Almada, que está haciendo muy bien las cosas con el Club América. Y sobre todo hay que decirlo, una conclusión positiva de la victoria 3-0 ante el Atlético San Luis fue la presencia de canteranos americanistas que estuvieron presentes justamente por parte del director técnico Charrúa. Nuestro compañero Esteban Garrido nos prepara la siguiente información sobre estos canteranos y de verdad algo que le está siendo muy fructífero a Guillermo Almada. Lo escuchamos.
3: El partido entre América y San Luis de la jornada 4 del fútbol mexicano destacó por más detalles que solo el triunfo de las Águilas. Y es que el cuadro dirigido por Guillermo Almada alineó con 7 jugadores formados en la cantera de Coapa, algo que no ocurría desde hace varios torneos y que no es un tema regular con el equipo. Fernando Tapia, Ramón Juárez, Miguel Vázquez, Emilio Lara, Dagoberto Espinosa, Diego Arriaga e Ícaro Da Consensao fueron los 7 canteranos que saltaron como titulares. Además de que Arriaga fue clave en el juego, pues consiguió marcar el tercer tanto. Ahora bien, la última ocasión en la que el América arrancó un partido con esta cantidad de canteranos fue en el Clausura 2025, donde iniciaron el torneo con puros jugadores de la Sub-23, pues la intención era darle descanso al primer equipo. De hecho, ese partido fue dirigido por Diego Cervantes y todos los involucrados fueron de las inferiores de las Águilas. Cabe recordar que así jugaron las 2 primeras jornadas de aquel torneo, donde lograron vencer a Querétaro por 1-0 e igualaron ante Tijuana por 1-1. Esa fue la última ocasión donde el América había iniciado un partido con tantos canteranos, aunque esta situación podría repetirse durante el semestre, ya que los de Guillermo Almada siguen con vida en la League Cup y podrían seguir las rotaciones en el primer equipo.
13: Gracias a Esteban Garrido, Stevie G, con la información siempre muy al pendiente de las Águilas del América. Y esto es muy importante, de verdad, porque el América ha sido uno de los equipos, uno de los 2 equipos, podemos decirlo, que hasta el momento pues más minutos han acumulado con esta regla de menores. América y Tijuana son los 2 que han destacado en este aspecto. Los Xolos, comandados obviamente por Sebastián El Loco Abreu, tienen 736 minutos y les restan 434 por cumplir en este torneo. Y detrás de ellos justamente las Águilas, que se ubican el conjunto de Guillermo Almada con 686 minutos. Le quedan 484 para cumplir esta regla de menores. 2 equipos que están demostrando que justamente con los canteranos se pueden hacer bien las cosas en este inicio de torneo. En más temas del fútbol mexicano, hablemos de Pumas, porque estábamos mencionando el buen momento que vive América, el buen momento obviamente en cuanto a jóvenes, Tijuana que le viene a ganar a Cruz Azul, comandados por un Gilberto Moro, obviamente. Bueno, los Pumas no le están pasando nada bien, hay que decirlo. No hubo obviamente cambio de técnico, todo lo que ya sabemos, pero definitivamente esta ruptura de Pumas con Efraín Juárez hace unas semanas, prácticamente unos meses, vaya que ha dolido bastante y ha dejado muchas repercusiones en Ciudad Universitaria. José Luis Mendoza nos preparó la siguiente información.
14: Han pasado casi 3 meses desde la última vez que los Pumas y Efraín Juárez aún estaban juntos. Desde entonces la realidad es que ambos entes han pasado semanas complicadas, pues las cosas ciertamente no han resultado dentro de la cancha para ninguno de los 2. Primero tenemos a los felinos. El equipo de la UNAM registra 2 victorias, 2 empates y 3 derrotas desde que Esteban Solari está en el banquillo. Además, tienen 8 goles a favor y 11 en contra, aunque en los últimos 4 cotejos solo registran un tanto. Además, cabe destacar que los Pumas fueron eliminados prácticamente desde el primer partido de la League Cup y en Liga MX se ubican en 6º lugar con 7 puntos. Ahora bien, la suerte de Efraín Juárez no ha sido mejor. El estratega mexicano llegó al fútbol de Hungría para dirigir al Etoho FC con la encomienda de clasificar al equipo a Champions League. Sin embargo, en su primer par de partidos, este sueño terminó con la eliminación en primera ronda, dando paso al siguiente objetivo, que era el boleto a la Conference League, el cual también se esfumó tras otra dolorosa eliminación ahora en la tercera ronda. A su vez, en la liga local, Juárez suma apenas una victoria por 2 empates. De esta manera, Pumas y Efraín Juárez pasaron de estar al borde de un título de liga a sufrir una vez que sus caminos se separaron. Solo el tiempo y los resultados dirán quién necesita más del otro para salir adelante.
13: Gracias a José Luis Mendoza por la información. Definitivamente no la han pasado bien entonces desde esta separación ni los Pumas ni el mismo Efraín Juárez, que hay que decirlo también, se nos ha desaparecido un poquito, ¿no? Obviamente yéndose a lugares complicados del mapa. Un equipo que obviamente también causó, no quiero decir directamente causó todo este alboroto en Pumas, pero obviamente fue de los principales que causó repercusiones, es el conjunto de Cruz Azul, ¿no? El campeón de la Liga MX, que obviamente vence a esos Pumas y que prácticamente, pues decíamos, ¿no? Cruz Azul está en un gran momento, viene de campeonar con un técnico interino como lo es Joel Wiki, quien obviamente ya lo reiteran, ya no es interino más Joel Wiki, y parecía que todo empezaba bien como uno de los favoritos, pero por ahí empiezan a preocupar las cosas porque quedan eliminados del Leagues Cup, lo que muchos están llamando este primer fracaso de Joel Wiki, obviamente complicado. Pasan obviamente 4 de Liga MX nada más, pasaron, mejor dicho, a la siguiente fase de la Leagues Cup, y ahora, pues bueno, sufren otra derrota los de Cruz Azul. Hace unos días que habían sufrido por ahí con el Atlante incluso, y ahora derrota ante Tijuana. ¿Qué tanto preocupa esta derrota justamente allá en la Noria para el conjunto celeste? Bueno, Joel Morales obviamente nos cuenta sobre toda esta actualidad de la máquina y sobre esta preocupación en la actualidad del conjunto de Joel Wiki.
15: Gracias, compañeros, saludos para todos desde la Noria, donde el conjunto de Cruz Azul ya regresó a territorio mexicano. Después de tener una derrota más contra el conjunto de los Xolos de Tijuana, hay cierta calma. Es una realidad que todo lo que pasa en Cruz Azul, para bien, pero sobre todo para mal, se va a magnificar. Son 2 derrotas seguidas, por lo menos en Liga MX. Una más que se ha confirmado en Leagues Cup, cuando han quedado eliminados a manos del conjunto del Chicago Fire. Repito, hay cierta tranquilidad. Y hoy el grupo en lo que está enfocado es en recuperar y sobre todo cambiar el chip, porque el próximo fin de semana regresan a jugar a la capital del país. Ahí en la cancha el Coloso de Santa Úrsula estarán recibiendo a los rojinegros del Atlas. Lo que busca Joel Wiki es recuperar físicamente al equipo después de tener un trajín de partidos importantes. Hay algunos elementos que vienen cargados de minutos por tener esta actividad, tanto en partidos de Liga MX como también en el torneo binacional. Solo para este partido contra los Xolos de Tijuana hubo 4 bajas. Guillerdita por un golpe en la rodilla, Gonzalo Piovi por temas musculares, Carlos Rodolfo Rotondi, quien sigue en este proceso de recuperación, incluso viajó a territorio norteamericano, pero no pudo haber acción ni contra el New York City ni tampoco contra el conjunto del Fire. Y el día de ayer tampoco pudo haber acción Agustín Palavecino, quien fue simplemente un tema preventivo. Lo que busca Joel Wiki es tener el carro completo para encarar de buena manera ahora que regresa este torneo mexicano, por lo menos en casa. ¿Por qué? Porque ya lo hicieron, jornada número 4, cuando enfrentaron y perdieron contra el conjunto de los Xolos de Tijuana. Este lunes habrá descanso para el equipo de Cruz Azul. A partir del día de mañana comienza a trabajar lo que será ese partido contra el conjunto de los Zorros. ¿Qué busca Joel Wiki? Regresar a la senda del triunfo y, por supuesto, conformar ese plantel que en algún momento dio grandiosos dividendos. Coincidencia o no, en los encuentros en los que no ha estado el playera número 9, Carlos Rodolfo Rotondi, Cruz Azul no ha podido sacar la victoria. Compañeros, con ustedes.
13: Gracias a Joel Morales por la información, siempre muy al pendiente del conjunto de la máquina. Estamos platicando de la Liga MX a las 9 de la noche con 40 minutos, acá en Noticias Claro por W Deportes. Luis Javier Pavón, quien les habla. Platiquemos rápidamente de este cierre de la jornada 4, porque justamente Necaxa, que tuvo actividad hace prácticamente unos minutos, apenas terminó el partido, Necaxa contra León. Y el León, que se quedó con 10 por ahí en el segundo tiempo. Bueno, primero el marcador lo abrió Daniel Arcila al minuto 27, tenían la ventaja. Al 61, Rodrigo Echeverría es expulsado. Por ahí parecía que entonces el conjunto hidrocálido iba a poder levantar un poco la mano. Así lo hace Matías Espíndola, empata el partido al 65, pero inmediatamente después, unos 7 minutitos después prácticamente, Juan Pablo Domínguez manda a guardar el segundo por parte de el León y entonces la Fiera termina ganando 2-1. El León que, reitero, está cerrando esta jornada 4. Al momento, Pachuca y Puebla en último partido justamente de esta jornada 4. Está cayendo el conjunto de los Tuzos del Pachuca. Interesante, sobre todo lo que está pasando allá en la Bella Grosa. Al momento, 2-0 ya va ganando el Puebla ante el Pachuca. Así que preocupante. Mientras analicemos rápidamente, mencionemos rápidamente todos los resultados de la jornada. El Atlante que empató a 0 sin goles ante el Toluca. Monterrey goleó definitivamente a los Bravos de Juárez 6-1. Atlas le ganó a Tigres. Pumas empató también a 0 con Querétaro. América, ya lo decíamos, 3-0 ante el Atlético de San Luis. Chivas le ganó por la mínima a Santos. Tijuana que dio definitivamente un golpe de autoridad contra Cruz Azul. Y ya lo escuchábamos con Joel Morales, segunda derrota consecutiva en Liga MX. León entonces que vence a Necaxa. Y el Puebla, la franja que al momento está venciendo al Pachuca. Todavía queda mucho partido, van por ahí del minuto 34. Así la actualidad del fútbol mexicano. Y en este cierre de noticias, haz claro por W Deportes, tenemos que cambiar de deportes porque ya hablamos bastante, pero bastante de fútbol. Y le damos la bienvenida al estudio, a la cabeza de esta producción en cuanto a información se refiere, Juan Pablo Royz. Mi querido Juanpa, ¿cómo estás? Buenas noches.
16: Luis, qué gusto saludarte, a toda la gente que nos acompaña a través de la gran cadena de W. Mis Tuzos, caray, qué relajo. Ya 2-0, dejé el gráfico cargado ya con el resultado 1-0 y dije, bueno, si meten gol, pues ya ni modo. Y sí, les terminan metiendo el 2-0. Son un desastre el equipo de Benjamín Mora. Uh-huh. Pero pues nada que hacerle. Qué gusto estar aquí contigo, platicar de otras cosas que no sea el fútbol.
13: Para que no te deprimas por acá, Juan.
16: Bueno, traemos buenas y malas porque al final sí. Fueron buenos resultados en el flag football, en el mundial allá en Alemania para la selección mexicana femenil. Pero para la selección mexicana varonil no tanto. Entonces, una por otra, ¿no? Sí. Mis Tuzos mal, pero las chicas del flag football con boleto a Juegos Olímpicos.
13: Y si quieres empecemos por ahí, ¿no? Entre comillas, lo podemos decir por lo bueno, Juanpa, porque justamente se disputa el Mundial de Flag. Decíamos desde antes de que comenzara el torneo que aunque las dos selecciones, tanto la femenil como la varonil, tenían oportunidad obviamente de no solamente del título en este Mundial, sino obviamente de conseguir ese boleto olímpico, pero era una realidad que la femenil tenía un poco más de posibilidades, número uno el ranking. No termina siendo de la manera pensada, pero al final es boleto olímpico, Juanpa.
16: Sí, y el mal sabor de boca que deja es que no se llevan el campeonato, ¿no? Porque lo decías muy bien, Luisito. La femenil llega como la número uno, era el rival a vencer. Terminan ganándole a España en los cuartos de final y terminan siendo sorprendidas en las semifinales. Y luego el partido por el tercero y cuarto lugar también estuvo cerrado durante un tiempo. Terminan llevándose la victoria y se terminan llevando este boleto a los Juegos Olímpicos de Los Ángeles 2028. No es el final que hubieran querido las chicas, pero al final lo que importaba también era el ticket, ¿no? Porque sí, ellas pueden pelear. El objetivo se cumple porque ellas van a estar en Los Ángeles. Ojalá que la selección mexicana varonil también. Ahorita vamos a hablar sobre eso. Uh-huh. Pero las chicas logran este boleto. No, lo decimos, ¿no? No de la manera que queríamos, porque queríamos que ganaran el título, porque son la mejor selección mexicana, la mejor selección de flag football, claro, en femenil en el mundo, ¿no? Están rankeadas como la uno, pero al final del día ha crecido mucho el flag football, tanto femenil como varonil, ¿no? Entonces, lo que nos da a entender de que incluso la número uno rankeada sufre descalabros y de esos que te sorprenden, lo vimos también en el varonil.
13: No, definitivamente, y sobre todo los primeros cuatro lugares de esta femenil que terminan siendo Canadá, justamente sí, con el título, que también es una sorpresa, Estados Unidos, luego México con el tercer lugar y luego Gran Bretaña con el cuarto, eran las selecciones top cuatro del mundo, ¿no? Sí. Rankeadas diferente, pero eran las mejores cuatro selecciones que llegaban justamente a este torneo. Lo de Canadá también destacarlo, ¿no? Porque mencionamos mucho en México, por ejemplo, el nombre de Diana Flores. La Diana Flores en Canadá, por decirlo de alguna manera, sería Sarah Parker, la quarterback, que también Canadá ha hecho muy, pero muy bien las cosas, y lo dices, se refleja en este campeonato mundial, sí, femenil. Pero bueno, al final se logra el boleto y solamente hay seis lugares en Los Ángeles. Uno de ellos ya lo tiene México en la rama femenil,
16: ¿no? Exacto, ¿no? Y recordemos que América tiene tres representantes. Exacto. Ya Canadá, por ser las campeonas. Estados Unidos por ser las representantes, bueno, la sede, entonces ellos ya tenían su boleto y eso también le abrió la puerta a México de que aunque no fueran campeonas, logran este boleto a los Juegos Olímpicos de Los Ángeles 2028. Canadá, que lo decías, darle sus flores, sí. Tenía mucho tiempo que Canadá no ganaba un título de flag football femenil, lo logran volver a hacer porque había sido prácticamente un dominio de México y de Estados Unidos.
13: Definitivamente. Entonces,
16: también Canadá lo ha hecho muy bien, van a ser unos Juegos Olímpicos interesantísimos porque van a estar muy, muy bravos, juegan un nivel de fútbol americano impresionante las mujeres y va a ser muy, muy entretenido. Ojalá que México, con la expectativa que tienen por ser las números uno, una medalla sí es obligatoria.
13: No, definitivamente, y ojalá que esta selección pues le den las mejores armas para prepararse, porque son 2 años a Los Ángeles 2028 y hay que obviamente corregir temas en cuanto a lo reflejado en la cancha, pero también hay que cuidar lesiones, como el caso de Tania Rincón. Hay que cuidar a muchas jugadoras y que no se nos olvide también, Juanpa, solamente para mencionar el dato, los rosters acá en el Mundial de Flag fueron de 12 jugadoras, en los Juegos Olímpicos van a ser de 10, entonces por ahí mínimo son 2 lugares menos y tienen que ir las 10 mejores del planeta, ¿no? Obviamente felices por el pase de la rama femenil, pero ya lo decías, ya lo mencionabas, hablar un poquito también de la varonil, que desafortunadamente no consigue el boleto olímpico, pierde el partido por el bronce y pues bueno, se complica un poquito más el camino, ¿no?
16: Sí, se terminan complicando solitos el camino porque derrotan a Panamá en los cuartos de final y en la semifinal desaparecieron. Sí. No estuvieron en el partido. El partido por el boleto olímpico, que era ya lo más importante que se tenía, terminan sufriendo porque ya empatados a 26 en el cuarto.
13: Tiempo extra.
16: Incluso logran frenar el intento de para que ganara para perder, ¿no? Que les iban a hacer la conversión, sí, lo frenan, ¿no? y en el tiempo extra cometen un error que en la primera oportunidad de buscar en la zona de anotación, pues tenían 4 oportunidades y se termina equivocando Diego Pérez, el quarterback, y se la terminan interceptando, entonces se pierde esa oportunidad para conseguir el boleto de manera de, bueno, ya tenerlo, porque ahorita les vamos a contar cómo todavía tienen la oportunidad de llegar a los Juegos Olímpicos de Los Ángeles 2028.
13: Sí, y decíamos, a ver, importante lo que haga la femenil, obviamente ya en preparación a Los Ángeles, pero también importante lo que haga la varonil, porque obviamente el camino se complica y esta selección, esta base con jugadores como ya mencionabas a Diego Pérez Arvizu, el mismo Víctor Valderramos, que también funge como quarterback, Alonso Bagiola, el capitán, quien se llevó esa última intercepción, por cierto, que de la que mencionabas, pues bueno, vamos a ver si esta base sigue, si sigue el proyecto, si hay cambios, pues vamos a ver qué sucede, pero sí explícanos bien, Juanpa, para toda la gente que nos está escuchando, qué es lo que tiene que suceder entonces para que México varonil llegue a Los Ángeles 2028, porque siempre decimos, ¿no? México es potencia en el flag y pues bueno, ¿cuál es el camino para la selección varonil?
16: Sí, lo tenemos en pantalla para todos los que nos acompañan en YouTube. Les recordamos a todos los que nos escuchan en radio que también estamos en YouTube y nos pueden ver nuestras hermosas caras de lunes de bajón. Este es el camino que tiene México, ¿no? Ser top 2 en el campeonato continental del 2027. Ese es el próximo año. Si esto no pasa, se empiezan a complicar las cosas porque se empieza a ajustar también mucho el tiempo.
13: Sí.
16: Tendrían que ser top 2 en el preolímpico de Montreal del 2028, que esto es prácticamente unos meses antes de que empiecen los Juegos Olímpicos. Y luego, en caso de no serlo, tendrían que ganar el repechaje de Orlando 2028, que ese sí ya es semanas antes de que empiece. Lo último. Sería el último boleto que se daría para el flag football en Los Ángeles 2028. Entonces, ojalá que lo puedan ser en el campeonato continental en el 2027. Sería llegar a la final, ya no importaría si la ganas o si la pierdes. Y bueno, pelear por todo lo que puedan hacer para conseguir ese boleto a Juegos Olímpicos.
13: Sí, destacar que si logran ese top 2 del campeonato continental, eso les da su pase al preolímpico. O sea, tendrían que combinarse el ser top 2 con el continental para después ser finalista en el preolímpico y ya con eso tener el boleto a los Olímpicos. El campeonato continental, exacto, que se va a disputar en el segundo semestre del 2027 y el caso del preolímpico, que sería las primeras semanas de junio, y en el repechaje, en caso, como bien explicado, Juanpa, en caso de no serlo, también sería las últimas semanas de junio, es decir, ya pegado, sí, obviamente, a estos Juegos Olímpicos. Entonces, bueno, ojalá que se le dé también a la varonil, porque obviamente que queremos tener a México. Recordar a la gente que el flag va a debutar en unos Juegos Olímpicos en Los Ángeles 2028. Habrá 6 equipos en la rama femenil, 6 equipos en la rama varonil. Así que también decirlo, si estás en Juegos Olímpicos, tienes ya 50-50 probabilidad de medalla, ¿no? Por lo menos. Entonces, vaya que es importante y en un deporte en el que México obviamente levanta la mano. Para seguir obviamente con otros deportes, Juanpa, platicar un poquito del béisbol. Me encantaría decir que también estamos por ahí buscando los caminos con el béisbol a Los Ángeles. Desafortunadamente no es así, que ya se nos escapó. Y por eso también la importancia de los deportes de conjunto como el flag, sí. Porque sabemos que en otros ya se nos han ido oportunidades. Pero hablando del béisbol de grandes ligas, estamos muy cerca ya de la postemporada, pero hay noticias también por ahí con mexicanos que no nos gustan tanto, ¿no?
16: Sí, lo dices muy bien, ¿no? El boleto a los Juegos Olímpicos de Los Ángeles 2028 en el béisbol se perdió en el Clásico Mundial de Béisbol de principio de este año, ¿no? ¿Por qué? Porque México no fue uno de los mejores rankeados, ni siquiera pasamos de la fase de grupos, y fue un golpe duro para el béisbol mexicano por lo que se había hecho en el 2023. Exacto. ¿No? Se llegó a semifinales, se le compitió del tú por tú a Japón y se cayó, pero se cayó con la cabeza en alto. Ahorita no pasas de fase de grupos. ¿Y sabes por qué es una de esas cosas? Por el pitcheo. Tenemos que hablar del pitcheo mexicano, porque Javier Azad, el lanzador de los Dodgers, hoy no es una de esas noticias que nos levantábamos y decíamos, oye, Javier Azad fue relegado a la AAA con los Cubs, ¿qué está pasando? Se está abriendo un espacio para que entre otro pelotero. Después viene la lesión de Dansby Swanson. Uh-huh. Entonces Javier Azad regresa al primer equipo con los Cubs. Unos movimientos muy raros que siempre se hacen dentro de la MLB. Primero, muy malas noticias para Javier Azad, porque que te bajen a la AAA es como que te bajen a la segunda división. Te mandan a las ligas menores a que sigas mejorando tu nivel para que en cuanto ya estés listo otra vez, te vuelvan a subir para que estés con los Cubs de Chicago en el caso de Javier Azad. Entonces, primero muy amargo porque lo habían bajado y después ya lo terminan subiendo otra vez al primer equipo. Entonces, buenas y malas para Javier sí. Azad, que ha tenido una muy buena temporada con los Cubs.
13: Es justo lo que te iba a preguntar, Juanpa, ¿no? Porque, a ver, si estamos hablando de pitchers abridores mexicanos, Javier Azad probablemente es lo mejor que tengamos, ¿no? En cuanto a tricolores se refiere, ya lo explicabas bien con lo del Clásico Mundial. Estaba teniendo un buen año con los Cubs, pero sí son esos movimientos que a veces te llaman la atención, ¿no? Porque además sí. Los Cubs son equipo que van a estar en postemporada, son de los equipos obviamente que están peleando todavía, que igual y no ponemos como candidatos para una serie mundial o para campeones, pero que van a estar peleando en postemporada, ¿no? Sí. Entonces son de esos movimientos raros y reitero, ¿no? Javier Azad, de los, pues desafortunadamente, de los pocos nombres importantes que tenemos en la lomita para México en cuanto a abridores se refiere, ¿no?
16: Sí, sí, porque, o sea, lo que les decía de buenos números son 6 victorias en la temporada y una derrota para sí. Azad. Son 10 partidos empezados y es un porcentaje de carreras limpias de 3.59. No es tan bajo como nos gustaría, pero tampoco le vamos a pedir a Javier Azad que tenga el porcentaje de carreras limpias de Tarik Skubal.
13: Claro.
16: Seamos realistas, pero Javier Azad es de los referentes que tenemos dentro del béisbol mexicano. Y lo que decíamos, sorprenden, pero así es el mundo de béisbol. De repente te bajan y el mismo día te suben.
13: Y tienes que estar acostumbrado.
16: Y tienes que estar listo porque en cuanto te bajan, tiene que ser por algo. Y entonces ahorita fue porque Azad se tenía que abrir espacio para otro pelotero. Y en cuanto cae Dansby Swanson por una lesión, vuelve a subir al equipo. Entonces esto es muy normal. Tampoco sí. Tampoco les vengo a decir, no, nos preocupamos muchísimo por Javier Azad, porque es normal dentro del mundo del béisbol.
13: No, claro. Y sobre todo porque, así como dices, no, si a veces bajan un hombre, el que sube normalmente sabe que es de las oportunidades de su sí. vida y lo quiere aprovechar. No, para cerrar, Juanpa, rápidamente, hablando ya que estamos platicando justamente del rey de los deportes, es hablar un poquito de la Liga Mexicana de Béisbol, que ya saben que lo pueden escuchar siempre a través de la gran cadena W y por supuesto también verla a través de Claro Sports. Platicar un poquito porque están los playoffs de lleno y ya se pasó este primer playoff, ¿no?
16: Sí, fueron muy interesantes los resultados, porque uno de los partidos más, bueno, las series más cerradas fue la de Diablos contra Guerreros de Oaxaca, que se termina yendo hasta el séptimo partido. Los Diablos sufrieron de más. Recordemos que por el formato de la Liga Mexicana de Béisbol, algunos perdedores todavía avanzan de ronda. Entonces, sí. Los Diablos, ya por ganar, aseguran su lugar en la siguiente ronda. Se van a ver la cara con los Pericos de Puebla, entonces va a ser una serie muy, muy buena también. Del otro lado están Sultanes contra Caliente, que Sultanes se vio muy fuerte. Me gusta mucho lo que está haciendo el equipo de Monterrey. Charros contra Toros. Toros me ha gustado mucho lo que ha sido esta temporada también. Guerreros contra Olmecas, lo que les decía, los Guerreros pierden, pero terminan pasando a la siguiente ronda. Y los Olmecas, que no tuvieron tanto problema en la ronda anterior, ganando 4-2 sobre León, van a ser unos grandes playoffs, Luisito, porque el nivel de la Liga Mexicana de Béisbol ha subido muchísimo y los Diablos se les complica contra su equipo hermano, pero terminan avanzando y siguen siendo los fuertes favoritos, aunque el picheo en estos 7 partidos me deja muchísimo que desear fuera de Trevor Bauer.
13: Claro, por cierto, justamente el miércoles juego uno de los Diablos Rojos del México ante Pericos de Puebla, lo pueden escuchar a través de la gran cadena W en punto de las 7 de la noche. Juanpa, muchas gracias.
16: Como siempre. Luisito, gracias a ti, gracias a todos.
13: Y gracias a todos los que nos acompañaron en esta edición de Noticias Haz Claro por W Deportes. Ya están bien informados de todo lo que sucede en el mundo deportivo. A nombre de Juan Pablo Royce, justamente, de Juan Carlos Martínez, nos despedimos. Gracias, de verdad, gracias por habernos acompañado. Quien les habla, Luis Javier Pavón. Nos escuchamos el día de mañana. El día de mañana todavía los esperamos en ese espacio. Y como decía, el miércoles seguimos con el béisbol. Vámonos, buena noche.
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6: Se está acabando el partido, en cualquier momento se va a pitar el final. Llegamos a los 97 y en estos momentos, Quintero Buitrón que pita, indica que termina el partido. La máquina Cruz Azul es campeón del fútbol mexicano.
7: El 24 de mayo de 2026, el Cruz Azul se coronó campeón de la Liga MX. Unos días después, se estrenó en cines el documental Azul Oscuro, Azul Celeste. Y el sábado 30 de mayo, se dio a conocer el fallecimiento de Guillermo Billy Álvarez, expresidente de Cruz Azul y exdirector de la cooperativa. Estas coincidencias se convirtieron en hechos que hay que agregar de inmediato a la historia de la cementera y del equipo que nos cuenta esta película. Nos lleva de la mano desde los orígenes para poder entender lo que ha ocurrido dentro de la institución a lo largo de los años, enfocándose sobre todo en la lucha interna por el poder y las fatales consecuencias que esta ha tenido. Debo decirlo, si bien el género documental suele presentarnos las diferentes perspectivas de los involucrados y así permitirnos sacar nuestras propias conclusiones, esta producción toma partido, valga la expresión, por una de las partes. Pero eso sí, en los créditos dejan muy en claro que se buscaron testimonios de los otros protagonistas, incluyendo al propio Guillermo Álvarez, y que no recibieron respuesta. Hay una pregunta muy importante dentro de esta historia. Las acusaciones que van de un lado para otro y los terribles eventos derivados de estas, ¿han afectado al equipo? El término cruzazulear tiene un origen mucho más oscuro y que podría venir desde dentro de la institución. No les voy a spoilear la respuesta, porque por una parte, pues desafortunadamente los documentos y pruebas que podrían o no comprobarlo son de los pocos a los que no se puede tener acceso hasta el momento. Y por otra, es muy probable que, y afortunadamente por el bien del deporte y nuestro fútbol, parafraseando a Maradona, la pelota no se ha manchado. Azul Oscuro, Azul Celeste cuenta con testimonios de gente como Ricardo Peláez, Álvaro Morales, abogados involucrados directamente en la defensa de acusados y acusadores e integrantes de la cooperativa a todos los niveles. Es dirigida por Carlos Batis y por Carlos Carrera, a quien recordamos por el crimen del padre Amaro. Denle una buscada a ver si todavía la alcanzan en cines y si no, esperar a su estreno en alguna plataforma porque vale la pena. Y es que lejos está de tratarse de un material exclusivo nada más para los aficionados de la máquina. Es más bien una representación de cómo, si la avaricia se hace presente en un relativo microcosmos como el del Cruz Azul, pues que no nos sorprenda que estas historias se repitan una y otra vez en otras instituciones, en otras empresas, en la política, en el gobierno y, pues no sé, ¿será que en otros equipos? Para W Deportes, yo soy Héctor Padilla Pada.
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6: Hola, hola, bienvenidos a un nuevo episodio de Ya Oíste. Yo soy Génesis Sainez Silva, un gusto estar con ustedes. Hoy abordaremos un tema que la verdad yo siento que es muy poco conocido, pero que es muy importante hablarlo, y es el embarazo psicológico. Y para ayudarnos a entender qué es, por qué ocurre, cómo se trata, nos acompañan la doctora Diana Bautista II, que es ginecóloga. Mucho gusto, ¿cómo está, doctora?
7: Muy bien, un placer estar con ustedes y muy contenta de hablar de este tema.
6: ¡Uy! Se va a poner interesante. Y también tenemos a nuestra queridísima amiga Sharon Paredes. Ella es neuropsicóloga, ya nos ha acompañado en otros podcasts. Bienvenida, ¿cómo estás?
8: Muchas gracias, aquí de vuelta, ya sabes, que me encanta estar con ustedes, compartiendo conocimientos.
6: Uy, yo soy feliz porque siempre que les digo, cuando iniciamos el podcast, nos desconectamos del mundo y aprendemos. Me gustaría que nos contaran un poquito de qué es en realidad esto.
7: Ok, pues el embarazo psicológico es una condición en donde la mujer cree que está embarazada, pero además tiene síntomas de embarazo. Entonces, dentro de estos síntomas, pues podemos tener congestión mamaria, crecimiento abdominal, sensación de movimientos fetales. Puede llegar hasta el punto en que la paciente puede tener contracciones.
6: ¿Qué?
7: Entonces, tiene todos los síntomas de una paciente embarazada y hasta muchas veces hasta exacerbados.
8: Otro de los síntomas que comparte la doctora, incluyamos la amenorrea. Y es algo muy importante que dice la doctora, no es una cuestión solamente de creerse, porque los síntomas están ahí. Exacto, los síntomas son reales. Entonces, estamos hablando no solamente de una cuestión psicológica, no solamente de una cuestión fisiológica, sino también neuroendocrina, ¿no? Porque también tiene que ver los cambios hormonales. Entonces, ¿en qué se presentan estas situaciones? ¿En dónde las podemos ver? En personas, en mujeres que hayan tenido un duelo, por ejemplo, perinatal, postnatal, también en personas que tengan muchos deseos de quedarse embarazada, también se presentan en pérdida de pareja. Pero está muy asociado, ¿verdad?, con esta obsesión, puede llegarse a convertir en una obsesión o también este deseo intenso de estar embarazada, ¿no? Entonces, no solamente en eso, también en personas que incluso tienen miedo de quedarse embarazadas.
6: Creo que he escuchado más esa parte del miedo porque, pues claro, ¿no? O sea, se protegen y todo, pero dices que yo no quiero. Y tantito a lo mejor no vino su periodo porque a lo mejor se estresó de que justo ya dijo ya no, ¿qué acabo de hacer? O el trabajo y no les baja, ¿no? Entonces es como de ya. He escuchado más que es por el miedo que por otra, que es la parte justo del duelo. Eso se me hace muy interesante. O sea, a partir de un duelo, ¿vuelven como esa parte, se activa o cómo es eso?
8: Sí, o sea, digamos que son situaciones o factores de riesgo y más en una mujer que probablemente, ¿verdad?, tiene un historial para procesar emociones de una manera no confrontativa. ¿Cómo se puede diferenciar? Que en la psicosis, una vez que ya es revelado a través de estudios, ya sea de sangre, ¿no? O también, sí, en este tipo de estudios clínicos en donde ya se le menciona a la mujer, no estás embarazada. Cuando es psicosis, a pesar de que me están diciendo la verdad, yo todavía me aferro. Entonces, aquí, por ejemplo, tendría que ver con una cuestión de cómo se conecta con la realidad. Y, por ejemplo, en otras situaciones que no tienen que ver con psicosis, todavía la persona sí mantiene este contacto con la realidad porque llega a cuestionarse. Claro. Y entonces los síntomas que tuve que fueron, entonces puede que se trate de otra cosa, o sea, todavía tengo un cuestionamiento reflexivo.
7: De hecho, la paciente, bueno, hay que diferenciar, hay la paciente que también simula, esa es la paciente que no va a tener síntomas, sino que dice yo estoy embarazada y me lo estoy inventando, ¿no? Por ciertas cuestiones psicosociales principalmente. Okay. Pero la otra es la que ella cree que sí está embarazada. y la que, como ya mencionamos, tiene síntomas y que además se hace prueba de embarazo.
6: Esa es la se me vino, qué bueno que lo mencionó, porque se la hacen la prueba y sale positiva.
7: Hay cosas que pueden suceder. Una es, la prueba puede salir, tienen falsos positivos, o sea, entonces la prueba confirmatoria es en sangre, es una hormona que se llama gonadotrofina coriónica, fracción beta, que es exclusiva del embarazo y que se va duplicando, triplicando cada 48 a 72 horas. Sin embargo, lo primero que hace la paciente, pues eso, la mujer, es hacerse una prueba en orina.
6: Claro.
7: ¿Vale? Entonces, pueden haber elevaciones mínimas por la alteración neuroendocrina, pero esa hormona no va a elevarse arriba de 14 miliunidades. O sea, es muy poquito y es poco significativo. Entonces, ¿qué es lo que hacemos nosotros? Tomar esa hormona de control. Ahora, algo importante que tenemos, la presión social. Eso es súper importante, que actualmente muchas de las pacientes, más las que van al instituto, pues están embarazando ya un poquito más grandes, ¿no? Porque ya tienen una licenciatura, tienen posgrados, maestrías y todo eso. Pero también hace que la gente te diga, oye, ¿y para cuándo?
6: Ya se te fue el tren.
7: Ya se te fue. Yes. O vas a tener alteraciones, o no te vas a poder embarazar. Y fíjate que me he dado cuenta que hay como un piquito, como a partir de los 35 años, que la presión social como que pega todavía mucho más, ¿no? ¿No? De, yo ya tuve tantos, o ya te casaste, o todo eso. Entonces, eso involucra mucho que las mujeres empiecen con este tipo de trastornos.
8: Hay algo importante que me gustaría mencionar, y es que el ISSSTE tiene el código mariposa, que justamente este código mariposa se centra en brindarle empáticamente a una mujer que ha pasado por un proceso de duelo peri o postnatal. Y entonces, en ese momento, lo que se recomienda es darle un espacio y también brindarle quizá contención emocional y consejería.
6: El tratamiento que lleva es más parte psicológica, va de la mano con la parte ginecológica. ¿Cómo es ese trabajo en conjunto para ayudar?
8: Es psicológica. O sea, una vez que ya se identificó que no hay un embarazo real, ya es psicológico, y en algunos casos puede ser con tratamiento farmacológico y con el psiquiatra.
7: La paciente tiene un por qué siente esos síntomas, ¿no? No de repente me los inventé.
6: De la nada.
7: Si bien están relacionadas con el deseo de un embarazo, también es cierto que, ejemplo, o sea, tenemos alteraciones en hormonas. Las mujeres nos regimos por hormonas.
6: Sí.
7: Todos nuestros días están regidos por hormonas y de acuerdo a la edad que tenemos, pues eso obviamente si se disparan, si bajan, si se alteran y todo eso, ¿no? Yo les digo, es como de repente ir al dentista, ¿no? Pocas veces vas regularmente al dentista, ¿no? Lo mismo, pero cuando vas te encuentras todo lo habido y por haber. Igual sí. Con los ginecos, ¿no? Cuando vamos, pues encontramos todas las alteraciones hormonales que puedes llegar a tener y eso lo vinculamos a la sintomatología que tú tienes, tengas o no un deseo de embarazo.
6: Okay.
7: Entonces, en ese sentido, por ejemplo, muchas mujeres dicen, oye, yo digo que estoy embarazada porque aparte de que no menstruo, pues tengo secreción por el pezón, ¿no? Y tengo salida de leche, ¿no? Lo que llamamos la galactorrea. Pero además yo siento que mis mamas están congestionadas, pero además siento que ya me estoy hiperpigmentando, ¿no? O sea, que me salen las manchitas del embarazo, dichoso melasma. Fíjate, me está creciendo el abdomen. Entonces, ¿de dónde me crece el abdomen si no estoy embarazada? Y puede ser esto tan prolongado como el trastorno que tenga cada paciente, ¿no? Porque hay unas que se pueden aventar los 9 meses diciendo que están embarazadas y hasta que ellas puedan aceptar una asesoría por psicología, porque tampoco las podemos obligar a ir.
8: De hecho, pues me gustaría dejar el correo de saludmental@iste.gov.mx si llegan a tener alguna otra duda también al respecto del tema, o bien alguna orientación, pues podemos responderles por correo electrónico.
6: Muchas gracias por acompañarnos en este podcast, en su espacio. Espero que se lo hayan pasado muy bien.
8: Claro, sí, muchísimas gracias a ti por invitarnos.
6: Para la próxima ya vamos a buscar más temas y que nos acompañen en esta mesa de debate. Ah.
7: Claro que sí.
6: Perfecto, gracias doctora, gracias Sharon y gracias a ustedes por escucharnos hasta este punto. De verdad que el podcast no sería nada sin ustedes, cambia mucho el escuchar y el tener información. Y pues recuerda que la salud mental también es importante para todos hoy en día. Yo soy Génesis Zaine Silva y fue un gusto estar con ustedes. Nos vemos en un próximo episodio de Chao ISSSTE. Adiós.

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2: El mercado de fichajes en Europa todavía no cierra y la ilusión de jugar en el viejo continente sigue latente para el delantero de Chivas, Armando La Hormiga González, que podría ser fichado por el Olympiacos de Grecia las próximas horas y podrían ser horas claves para el atacante rojiblanco. Quien también podría cambiar de aires es Santiago Jiménez, toda vez que el Porto de Portugal prepara una oferta importante para el Milan con la intención de hacerse de los servicios del mexicano. Donde están más que preocupados es en Pachuca. Los Tuzos nomás no levantan con Benjamín Mora en el cierre de la jornada 4. Los de la Bella Airosa perdieron en casa ante Puebla. Mora es de los estrategas que en estos momentos está en la tablita. ¡Ya es martes! Saludos para todos y todas. Por lo pronto, nosotros arrancamos.
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2: Buenos días, bienvenidos, son las 6 de la mañana con un minuto, martes 18 de agosto de 2026 y estamos arrancando esta jornada con la mejor información deportiva. No se preocupe, póngase cómodo que aquí le tenemos todo lo que está sucediendo en el ámbito deportivo y un poco más también, porque también nos gusta el chisme, el cine, la música, la farándula, etcétera. Pero bueno, hoy muchos temas, obviamente uno de los más relevantes en las últimas horas, el futuro de Armando La Hormiga González, las propuestas por parte del fútbol en Grecia, del Olympiacos para el equipo de Chivas. Ya estaremos hablando de esto. También pues la reanudación de la Liga MX después de la pausa que tuvimos por esta Leagues Cup, en donde, bueno, todavía no termina la Leagues Cup, ya están definidos los cuatro invitados del lado de Liga MX, los cuatro invitados del lado de Major League Soccer, pero ahora tenemos una pausa en Leagues Cup para seguir con el fútbol mexicano. Estaremos analizando lo que está sucediendo con algunos enfrentamientos que ya se llevaron a cabo, la actualidad de Santi Jiménez también y qué podría ser. Debuta el Chucky Lozano, mucho, mucho más. También llega Rodri ya al Barcelona. Bueno, ya, ¿para qué les cuento? Mejor vámonos poco a poco desmenuzando todo lo que hay hoy para platicar, pero me da mucho gusto estar en esta mañana de así es, él sí merece esos piropos. Jorge Álvarez, ¿cómo estás?
3: Hola, Angelita, qué gusto iniciar los días cuando todavía ni amanece contigo. ¿Qué se oyó por ahí?
2: No creo. ¿No te creen que sea un gusto amanecer trabajando? Caray.
3: Contigo sí. Para mí sí es un gusto. Oye, tanto que dijiste, ya no sé qué tema tocar de todos los que ya te aventaste las dos horas en un resumen.
2: ¿Quieres uno que dije o uno nuevo?
3: No, te vas a enojar porque...
2: ¿Qué? La hormiga.
3: No. Bueno, antes que nada, gracias a toda la gente que ya desde este horario está con nosotros y esperemos que sea así hasta las 8 de la mañana. El tema de la Leagues Cup, los que dijiste, los invitados, ¿a dónde? ¿A dónde invitaron? ¿A qué equipos invitaron? ¿A dónde? ¿A quiénes les llegó la invitación? ¿Al presidente del club? ¿A quién les llega la invitación?
2: ¿Es en serio que llevamos 3 minutos y medio y ya me estás corrigiendo?
3: No corrigiendo, es una
2: dormida,
3: duda.
2: Jorge Álvarez.
3: Quiero saber cómo
2: pues
3: fue esa invitación.
2: O sea, ok, son los que
3: lograron su clasificación.
2: Su
3: gracias.
2: ¿En serio
3: a...
2: me estás corrigiendo?
3: No, fue una duda que tengo.
2: Yo
3: ¿cómo
2: te
3: fue?
2: Voy a corregir,
3: me gustaría
2: también
3: ver esa invitación así.
2: Yo aquí voy a estar anotando así todo lo que tú digas.
3: No, pues te va a dar artritis de tanto mover los
2: aparte
3: dedos.
2: Aparte tenías problemas técnicos, ya lograste todas tus conexiones.
3: Las voy a tener ya hasta el resto de mi vida. El último día de mi vida voy a tener problemas
2: dije
3: técnicos.
2: Dije invitado, bueno, tú sabes a qué me refiero. O sea, ya
3: no,
2: están los
3: pero la gente
2: elegidos,
3: no, porque dicen
2: que
3: ¿Qué invitaron? ¿A dónde? ¿Qué va a ser una cena? ¿O qué va a ser cena de gala?
2: Los
3: equipos que lograron su clasificación después de una fuerte, dura fase de grupos, una intensa fase de grupos.
2: Así eres con tu esposa, ya me imagino. 6 de la mañana y voltea, te dice, buenos días por la mañana, porque mi amor, ay, así no se dice. ¿Así eres con ella también? Porque mira que... ¿Cuánto tiempo llevas casado? Quiero comparar. Nosotros llevamos como 12, 13 años trabajando juntos. Ajá. ¿Cuánto tiempo llevas casado con tu esposa?
3: No,
2: ¿con tu santa esposa?
3: Sí, yo creo que es, ahora sí no te equivocaste. O sea, para años? Aguantar, imagínate, para aguantar. ¿20? Si aquí ya nadie me aguanta, qué bárbaro. No, algo estoy haciendo.
2: No, de hecho, fíjate que ya hablamos fuera, o sea, fuera del aire hablamos de ti.
3: Ah, como caray, como con razón me zumbaron los oídos todo el fin de semana y las semanas.
2: Nah, tampoco te creas tanto. Pero de repente sale el tema de que es como, ya es el cascarrabias.
3: La lista. ¿Con quién estuviste?
2: Mira, número uno, Enrique Cancino.
3: Ay,
2: ahí te va. Yo no tengo, yo no tengo problemas en decir nombres.
3: Y lo conozco desde el siglo pasado, imagínate.
2: Yo no tengo problemas en decir nombres.
3: Ya sé.
2: Rosa Covarrubias, que nos está escuchando.
3: Rosita.
2: Anótele, ándale.
3: Ahora que llegue, Rosa Covarrubias.
2: Edgar Garduño, no sé si lo ubicas.
3: ¿Quién es Edgar Garduño? Para empezar, vamos por partes.
2: El DJ productor, que ahorita no nos ha puesto ninguna canción para despertar.
3: ¿Sigue la lista o ya ahí le paras?
2: Ahorita continúo. Yo doy nombres.
3: Están en la lista.
2: ¿Quieres que te
3: negra,
2: diga también quién me debe dinero?
3: No, nada más.
2: Efraín Tirado, el de maquillaje, me debe dinero.
3: Está tirado como... Primero deja que se levante y luego ya que arregle sus problemas.
2: Bueno, a ver.
3: Pero ya esa lista negra ya tengo a tres. ¿Ya tres? Tú no, ¿verdad? Tú me defendiste como siempre, ¿verdad?
2: Obviamente. O sea, gracias, yo no dije que eras un viejito cascarrabias. Yo no dije que la edad te estaba afectando.
3: O sea, ya le agregaste
2: el
3: cascarrabias.
2: Yo no,
3: el viejito, perdón.
2: Yo no dije que la edad te estaba afectando. Yo no dije que ya traes otro humor todos los días. Yo no dije que hay que ayudarte porque, pues, ya no es lo mismo. Uno ya no es tan joven. Yo no dije eso.
3: O sea, dijeron a las 11 de la mañana junta para hablar de ese personaje.
2: Sebastián Rodríguez.
3: Ah, el Sebas ya también.
2: Apúntalo.
3: Ya entró.
2: Uh-huh.
3: Ah, es el único que me sorprende.
2: Ahorita voy a seguir dando nombres.
3: Que ni llegue, por favor, que voy a la primera media hora. Voy
2: cuidado
3: a la
2: con el viejito cascarrabias,
3: no,
2: Sebas.
3: Ahora sí me estoy convirtiendo en eso. Tan buen humor que llegué esta mañana.
2: ¿Ya te sabes el WhatsApp?
3: ¿El mío?
2: El de aquí.
3: ¿Cómo no me lo voy a saber si desde el, yo inauguré?
2: Ya te lo pusieron.
3: Yo inauguré el estudio profesional, el estudio mundialista. Yo a las 6 de la mañana de aquel 7 de
2: 63.
3: Ay, la niña hablando del viejito.
2: 55-5402-2844 es el WhatsApp para que nos platiquen. Escuchamos, no juzgamos. Y gracias por participar con nosotros.
3: En síntesis, ojalá todos los que hablaron de mí, incluyendo... No, tú no, tú me defendiste.
2: Por supuesto.
3: Lleguen a la edad que representan, ¿no? ¿Cómo era?
2: No, como te ves,
3: me verás como me...
2: Como me veo, te ves...
3: Ojalá lleguen a mi edad, ya nada más con eso, para que se den una idea, ¿eh?
2: 7 minutos se nos fueron porque tú tenías que corregirme que dije los invitados a la LixCop. ¿A qué vamos?
3: Y tú porque diste la lista negra de los que ya tengo aquí.
2: El tema sobre la mesa.
3: Eso sí lo tengo, a la orden. ¿Quieres que la dé?
2: Adelante.
3: El tema sobre la mesa. Es una pregunta que el equipo de trabajo, mis compañeros, de los que estoy orgulloso, yo de todos, incluyendo a los de esta lista negra que
2: los
3: aquí
2: de
3: ya la
2: no
3: voy a
2: pueden
3: tener
2: ver mi cara,
3: para siempre.
2: Pero...
3: No. Dice así, los equipos mexicanos exageran en poner precios exorbitantes a los futbolistas para que puedan salir a Europa, se refiere sobre todo a los mexicanos, ¿no? Uh-huh. Para que puedan salir a Europa... O si los valen, como el caso justamente de Armando La Hormiga González. Chivas pide pues nada más 15 millones de dólares por su pase, no solamente a Grecia, sino al...
2: Ay,
3: no sé, a Grecia. Oye, el gallo Claudio. Ah, mira, ya hasta mandó Rosa Covarrubias. No quiero ver ni ver el mensaje, pero sí.
2: ¿Qué mandó? A ver.
3: Un mensajito, o sea, 6 de la mañana con 8 minutos y ya tengo un mensaje. No te creas. Ella. ¡Ah! Ándale, mejor
2: ya,
3: no acabo de
2: seis
3: leer.
2: De la, 6 de la, vámonos rápido, ya no hablemos de esto.
3: De mi plena confianza.
2: Las 8 columnas.
3: Y ahora
2: las
3: resulta...
2: 8 columnas.
3: Muy bien, te voy a ir anotando en mi lista.
2: No,
3: negra.
2: Yo no soy. Ándale.
3: Me acaba de llegar un mensaje. Bueno, a lo que. No, el A lo que sigue, por favor, señor productor, de cuyo nombre no quiero ni acordarme.
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2: Momento de revisar las portadas de los diarios este martes 18 de agosto. Joya griega. Armando González llega a un acuerdo contractual con el Olympiacos de Grecia que desembolsó casi 10 millones de dólares. Chivas se quedaría con el 10% de la carta del delantero.
3: ¿No dijiste qué portada, de qué diario era?
2: Esto.
3: El famoso diario de los deportistas, llamado así. Bueno, vámonos ahora con Cancha, que dice así, Cancha del periódico Reforma. Serena y Venus Williams regresan al dobles y pierden en Cincinnati. Disputaron su primer partido de dobles juntas desde el Abierto de los Estados Unidos en 2022 y perdieron un emocionante duelo, además pues muy, muy, muy rotundo el marcador, 6-2 y 6-1. Esto fue ante Marta Kostyuk y Peyton Stearns. Esto fue la noche de lunes en el Abierto de Cincinnati.
2: L'Équipe de Francia, para Víctor Wembanyama, una semana de inmersión y descubrimiento con el Provence Rugby. Justo antes de reincorporarse a la selección francesa de baloncesto, Víctor Wembanyama participó en una semana de entrenamientos con el Provence Rugby.
3: Seguimos en Europa, pone el diario A Bola de Portugal, que dice así, mercado de fichajes del Benfica. Paliña se acerca nuevamente al Estadio da Luz. Las Águilas han ofrecido al Bayern 15 millones, pero ellos de euros, no de dólares. Han ofrecido 15 millones de euros más 5 millones en variables por rendimiento para cerrar el traspaso del mediocampista defensivo.
2: ¿Qué dice Bild de Alemania? En peligro la titularidad de una estrella del Bayern. 18 ganadores y 18 perdedores de la pretemporada. La primera ronda del Apokal se disputa este domingo fin de semana. Luego el 28 de agosto la Bundesliga da comienzo a su nueva temporada.
3: Y regresamos a América, al sur del continente, con el diario Olé de Argentina, que dice así. Final escandaloso, otra vez. Guillermo y Bacari a las piñas. Los técnicos se cruzaron durante el segundo tiempo y al terminar el mellizo Barros Esqueloto fue a buscar al túnel, hasta el túnel lo fue a buscar. Lo agarró del cuello y se dieron unas trompadas. Qué lástima, esto sigue siendo como más común allá en el fútbol, sobre todo de Argentina. Esto no me gusta. Yo sí.
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2: Bueno, ya son las 6:12. Gracias por continuar con nosotros, Jorge Álvarez y Ángela Vignau en Instagram, jcocoa7, Ángela-Vignau. La salida de Armando González de Chivas estaría a unas horas de concretarse para poder cumplir el sueño europeo. Y todos los detalles los tiene nuestro compañero Chema Garrido.
4: Saludos amigos de Deportes en Claro, fuerte abrazo, excelente inicio de semana desde Guadalajara, donde la información...
2: Pero Chema Garrido.
4: Saludos amigos de Deportes en Claro, fuerte abrazo, excelente inicio de semana desde Guadalajara, donde la información se ha cruzado enormemente en torno al futuro de Armando González. Por un lado, desde Grecia se asegura en las últimas horas que Chivas ya recibió una tercer propuesta económica para poder cerrar el fichaje de Armando González, el cual, según medios en Grecia, está cerrado. Esta propuesta, según la información que llega desde territorio helénico, habla de una propuesta que incluye una cifra cercana a los 8.59 millones de dólares más 2 millones de dólares en bono, y Chivas conservaría el 10% del porcentaje del futbolista tapatío. Esta situación, cotejada con la directiva del Guadalajara, asegura que no existe tal tercer propuesta, solamente se han comunicado en dos ocasiones con una situación formal establecida y puesta por escrito por parte de la directiva del Olympiacos. Ninguna de las dos ha dejado satisfecho a la gente del Guadalajara, que tampoco piensa moverse un ápice de terreno para colaborar con el futbolista mientras la gente del Olympiacos no ponga lo que hay que poner, acercarse en materia económica. Chivas seguirá a la espera y si no, el plantel está cerrado y se quedan con lo que están. Mientras tanto, hoy estuvo presente aquí en Verde Valle, Armando González, estuvo trabajando en materia física luego de que no fue tomado en cuenta por el partido ante el conjunto de Santos Laguna de Torreón. Como lo explicó el propio técnico, es mejor mantenerlo fuera del campo y que toda esta ansiedad que esta situación está generando pudiera perjudicarle todavía más de lo que ha vivido en cuestiones adversas Armando González en este torneo, donde no ha podido marcar todavía un gol. El Rebaño reporta este martes aquí en Verde Valle para comenzar a preparar el encuentro del próximo sábado a las 5 de la tarde ante el conjunto de Xolos de Tijuana. El Rebaño buscará su segunda victoria en calidad de local en casa el próximo fin de semana. Regreso con ustedes, compañeros. Fuerte abrazo desde Guadalajara. Saludos.
3: Gracias a nuestro corresponsal Chema Garrido. Sí, este es un tema, pues el tema actual, ¿no? Ya lo mencionabas al inicio de esta emisión, que es difícil situación cuando supuestamente Chivas es de los equipos, ¿no? Del fútbol mexicano, de la Liga MX, que dicen, pues sí, hay que darle la libertad, ¿no? A nuestros futbolistas, sobre todo a nuestros futbolistas, para emigrar al viejo continente, que es el sueño, ¿no? De cualquier jugador o de muchos jugadores, no solamente de México, sino podemos hablar de prácticamente toda América Latina o todo el continente, incluso jugadores estadounidenses. Pero, hijo, sí, es que 15 millones de dólares, porque además hay que tomar en cuenta en muchos casos, sí, es un jugador que promete mucho, que lastimosamente, ¿cuánto tiempo tuvo en el Mundial? Muy pocos minutos, escasos. Ahora, ya inició el torneo en la Liga MX y tampoco juega porque pues, hay que cuidarlo por si se va a Europa. Y si no se va a Europa, pues ya lo cuidaron, ya no estuvo participando en los primeros juegos de la Liga MX. En este último, pues ahí guardadito en la banca, porque pues hay que cuidarlo y si no se va, y si otro equipo no le llama la atención o no tiene con qué pagar tanto, dice, sinceramente, también hay que decirlo, para nosotros no vale 15 millones, porque ¿qué ha demostrado? Ayer en México hablan mucho de él, pero ¿qué ha demostrado? La verdad es que no ha demostrado para que se vaya a jugar a un equipo, y ya no digamos importante, ¿no? De media tabla en el fútbol de Europa. Entonces, pues yo no sé quién se esté equivocando, pero el más perjudicado en este momento es justamente Armando González, que además, como decía Chema Garrido, pues cómo va a tener goles si ni siquiera está participando, ¿no?
2: Es un freno al mexicano.
3: Pues sí.
2: O sea, lo que está haciendo sí. Chivas, porque la cantidad no sé si sea la adecuada. Pero bueno, ya nos están apurando.
3: Sí, vámonos con la siguiente nota, porque un viejo conocido del fútbol mexicano e internacional es sin lugar a dudas el chileno Fabián Estalla, muchos años en México, exjugador que habló, él habló con nuestros compañeros en W Radio sobre el posible acuerdo justamente entre Chivas y el Olympiacos de Grecia sobre Armando La Hormiga González.
5: A nivel interno me parece que ese es el tema. Por eso yo te decía, 15 millones de dólares por un jugador mexicano que tiene 16 meses en primera división, porque así es real y no estoy demeritando el tema. Es un gran jugador, pero no tiene 3-4 temporadas o 4 años consecutivos siendo titular en Guadalajara. Esa es la gran diferencia, que a lo mejor miran y van a Brasil y van a Argentina

0: y van a lo mejor al mismo Chile y optan por otro tipo de jugadores mucho más baratos. No creo que Olympiacos, de verdad se los digo yo, vaya a pagar 15 millones por un jugador, y tenemos que ser claros, no quiero demeritar a nadie, la Hormiga me parece que tiene las posibilidades de triunfar donde él lo decida, pero tiene un año prácticamente en primera división. Todos pensamos que después del Mundial no solamente se va a ir la Hormiga, o sea, tiene la posibilidad de irse la Hormiga, Lira y otros jugadores más. Ojalá pague los 15 para Guadalajara, pero si no los paga, tal vez no va a pasar, esta oportunidad se va a diluir y no sé si tenga otra, claro.
1: Lo dice bastante bien, esas son las palabras de Fabián Estay, exjugador que habló con nuestros compañeros en W Radio sobre este tema de la Hormiga, sobre el tema de, pues también el rendimiento, el tiempo que lleva en primera división y lo que está pidiendo el equipo de Chivas para dejarlo y emigrar al fútbol europeo. Mira, curioso, hablábamos mucho de Lira, hablábamos de Gil Mora y el que parece que está más cerca de irse es el que pues menos jugó en el Mundial, y ya vamos a ver qué pasa con este caso de las negociaciones de Chivas y el fútbol en Grecia, el Olympiacos. Vámonos a... ¿qué? A fútbol mexicano.
2: Lo que sucedió anoche, sí.
1: Anoche, Puebla le gana al Pachuca 3-2. Esto fue en el Estadio Hidalgo. Un emocionante cierre de la jornada 4 de la apertura 2026. La franja toma ventaja con goles de Emiliano Gómez y Kevin Velasco, pero Salomón Rondón apareció con un doblete para darle la vuelta al marcador. Cuando parecía que Pachuca rescataba el empate, Facundo Almada marca... al 94 le da el triunfo al Puebla y pues le propina a los Tuzos su tercera derrota consecutiva ya en la Liga MX. Tenemos declaraciones del técnico de Pachuca, Benjamín Mora, sobre esta derrota.
3: Faltando el grado de competitividad, nos está faltando el hambre por ganar los duelos individuales, por ganar las segundas jugadas, por ganar los rebotes, por ganar las disputas, ¿no? El juego aéreo, la marca de área, ¿no? Hoy, por ejemplo, el primer gol, pues realmente fue un gol, si se puede decir, muy fácil. Tenemos que defender nuestro arco como si fuera la última jugada de nuestras vidas, y no lo estamos haciendo así. Y nos ha faltado también la contundencia. Entonces, si no somos eficientes en las dos áreas, es decir, no somos eficientes en el área rival, dejamos de meter los goles que debemos de meter. Y si no somos eficientes en el área propia, pues nos meten goles que no deberían meternos, ¿verdad? Pues creo que el problema está en las áreas en ese sentido, ¿no? Entonces sí creo que tiene que ver con el grado de combatividad y de competencia que este equipo debe tener.
1: Palabras de Benjamín Mora, y también habló Gerardo Espinosa, y estas fueron las palabras del técnico de la franja.
4: Primero que nada estoy muy contento por los jugadores, porque por el compromiso que están mostrando, por toda la entrega que están poniendo, más allá de que he comentado que somos un equipo en construcción y que vamos generando muchas cosas, tenemos mucho camino todavía por delante, muchas cosas que mejorar, eso no lo podemos ocultar, pero en base a esa disposición y ese compromiso que están generando los jugadores, me parece que es lo que empieza a generar todo esto. Por el momento los chicos están poniendo todo de su parte para que esto camine en base a resultados positivos, que es a final de cuentas una manera dentro de todo más sencilla de ir avanzando y ir demostrando que se van a hacer.
1: Los resultados del técnico de Pachuca, Benjamín Mora, en el tiempo que ha estado. Aquí están los números, un total de 7 encuentros, solamente ha ganado 2. Solamente ha ganado 2, 3-0 le gana a Pumas y ¿cuál fue el otro? A Charlotte, por la mínima diferencia. 0 empates, 5 derrotas.
2: Oye, mira qué buen inicio tuvo, ¿no?
1: 2, 3, 4, no, espérate, son 6. A ver, pónmelo otra vez, por favor.
2: ¿Qué pasó?
1: Nada, es que ya iba a corregir y ya me lo quitaron. ¿Qué ibas a decir?
2: Ahí está.
1: 6 juegos, 2 victorias, 4 derrotas. Es que me faltó.
2: Sí, mira, en la Liga MX, obviamente incluyendo ya también la derrota de anoche, ¿no?
1: Ah, sí.
2: Pero Kelly, cuando comenzó todo, van a CU y le ganan 3-0 a Pachuca, ya hay pues toda la gente que sigue este equipo estaba súper ilusionada y después pues se fue acabando esa ilusión. No sé si ya se ha terminado, pero bueno, ya no es tan temprano, ¿no? Porque ya no fue invitado. Es que aparte
1: no fue la jornada 1, ya vimos también cómo anda Pumas y por qué ese resultado de 3-0 sobre Pumas, porque también Pumas como que no.
2: Sí, no levanta. Tampoco. Oye, por cierto, a ellos no nos invitaron, ¿verdad? Ya a lo que sigue de la League Score, no fueron invitados.
1: ¿Sabes cuántas veces yo veo que te equivocas y no digo nadita?
2: No, ya después del...
1: Porque
2: de
1: soy una buena compañera.
2: Pues ya me dijeron que no tanto.
1: ¿Quieres? Bueno. Aquí tengo una lista ya de los errores que llevas en 22 minutos.
2: Ah, yo creo que de la demás gente que me...
1: Ah, sí, hay más, pero que es no que me... esto va poco a poco.
2: Mejor yo creo que a la gente le interesará más ver, escuchar también lo que sucedió en el otro partido
1: que
2: de la
1: lista
2: noche.
1: Negra no creo. Yo creo que quieren la lista negra.
2: No creo. Oye, la actividad...
1: Que te apures.
2: Ah, sí, ya de plano. Bueno. Sí. Pues el lunes hubo dos partidos justamente para ya poner en orden esta Liga MX luego de la pausa por la Leagues Cup. Por cierto, también anoche León consiguió una victoria como visitante también. Mira, los dos visitantes se vieron muy bien, derrotando 2-1 en Aguascalientes a los Rayos de Necaxa en el Estadio Victoria. Todo esto ya en la jornada 4. Daniel Arcila abrió la pizarra para la Fiera al minuto 27, mientras que Matías Espíndola igualó para los Rayos al 65, sin embargo, Juan Pablo Domínguez apareció al 72 para darle nuevamente la ventaja al conjunto Esmeralda. León, por cierto, además de todo, a pesar de la victoria, todavía terminaron con un hombre de menos debido a la expulsión de Rodrigo Echeverría. Esto fue al minuto 61, pero resistieron los últimos minutos para quedarse con esos 3 puntos. O sea, Necaxa ni con uno más en buena parte del segundo tiempo pudo ni siquiera empatar.
1: Palabras del técnico de los Rayos, Martín Varini.
5: Sensación es que el partido lo perdemos nosotros, si bien enfrentamos un gran rival, pero el equipo hizo todos los méritos o el trámite para poder ganarlo o por lo pronto empatarlo. Pero creo que es parte de nuestro crecimiento. Es parte del proceso en el que estamos, del aprendizaje, muchas veces en las tomas de decisiones dentro del campo. Vamos tomando pequeñas decisiones que nos van quitando la energía o el ritmo que traemos, pero bueno, es parte de acompañarlos a los muchachos. Hay muchos que están sumando experiencia a medida que vamos compitiendo y hay que acompañarlos en el crecimiento. Tenemos un inicio de 6, 12 puntos, no es malo, hubiésemos querido que sea mejor. Pero creo que lo importante ahora es estabilizar el rendimiento del equipo y lograr seguir sumando puntos, porque entendemos cómo es la liga, que es muy competitiva, que hay equipos muy poderosos, y nosotros nos queremos meter en ese pelotón de arriba.
2: Qué difícil, ¿no? Para los técnicos cuando en la conferencia terminó el partido, cuando pierdes y además en casa, qué difícil es presentarse a una conferencia. ¿Y qué es lo que hacen? Pues generalmente defendiendo a sus jugadores, ¿no? Pero pues ahí la defensa no sirve de mucho. ¿Quieres ver la tabla de posiciones?
1: Sí, o ya quiero, no se tiempo? Puede. No. Ah, que no nos dejan, que aquí tú no produces.
2: No, yo aquí vengo, aquí yo no soy mandas, un obrero aquí.
1: Dicen. No, bueno, entonces tenemos mensajitos 55-5402-2844. Ay, buen día, valió la pena pararme temprano. Hoy vi a la bella Ángela María Vignau. Eso. Ah, y también al maestro de la semántica. Al ronco Jorge Álvarez.
2: ¿Por qué lo dirá?
1: Gracias por alegrar nuestras mañanas. Qué hermoso vestido rosa mexicano. Gracias.
2: ¿Quién es? Para dar
1: Beto.
2: Gracias, Beto.
1: La hormiga. Gracias. Ojalá pueda concretar su salida al viejo continente, aunque disminuya su precio, las chivas. Y ojalá Jorge Álvarez encuentre la cueva de las orquídeas susurrantes. ¿Qué es eso? Que salía un cascarrabias.
2: Pausa.
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0: mañana con 30 minutos con esta canción. ¿Por qué? No lo sé. ¿Por qué esta canción? Es que yo, o sea, yo no pedí esa canción, la pidió mi subconsciente. Ah, te creas. No, y vamos a poner algo como de ya suéltame o ya déjame ir o ya baja la,
1: ah, ¿ya te
0: la cláusula
1: ir, okay,
0: de rescisión para que, ¿eh?
1: ¿Ya te quieres ir o qué?
0: No, o sea, la hormiga diciéndole a Chivas para irse a Grecia.
1: Oye, por cierto, antes de continuar, un saludo, un abrazo al amigo Daniel Figueroa, que siempre nos manda la fotografía, pero desde muy temprano. Oye, estoy viendo la fotografía. Me estaba señalando con el dedo y qué manota,
0: sí,
1: se te ve, a ver.
0: Sí, tengo manos grandes.
1: Uy, sí. Sí, no, pero sí.
0: Ahí más o menos.
1: Sí, aquí se te ve más. ¿Por qué me señalaste con el dedo?
0: Fue cuando te estaba diciendo, ¿me vas a corregir? Porque yo también.
1: Ah, con razón se ve así.
0: Eso
1: se
0: fue.
1: Ves, te ves
0: también,
1: muy severa.
0: Oye, este mensaje que no nos dio tiempo antes del corte, perdónenme, dice que la cueva de las orquídeas susurrantes, ¿te suena algo?
1: Sí.
0: Dice que es una caricatura de sus... Sí. Dice, caricatura de nuestros tiempos, que muy probablemente él entenderá. Salía un personaje llamado el Cascarrabias.
1: Ah, ya decía yo de dónde me suena.
0: ¿Tú veías esa caricatura?
1: Sí. Ah. Dije, nunca voy a llegar a ese... Cuando la veía.
0: Este aquí.
1: No, solo tú piensas eso.
0: 55, poco, 54, poco. Solo tú.
1: Durante el corte me dispuse
0: ¿cuántos nombres llevamos
1: a hablarle a todos esos nombres y todos lo negaron, todos dijeron, ay, de verdad, Angelita dijo
0: bola
1: eso.
0: Bola de mentirosos, y ahí estábamos, el otro día hicimos una reunión,
1: sí,
0: dijimos, oigan, necesitamos hablar,
1: eso,
0: por favor, se le solicita esta reunión presencial o por Zoom, porque necesitamos hablar ya del nivel de cascarrabias y mal humor que maneja Jorge Álvarez.
1: Es dentro y no fuera del así. Área, del aire, ¿verdad?
0: Dentro y fuera, claro.
1: Más,
0: ah,
1: fuera,
0: claro.
1: O más dentro.
0: Más en el aire.
1: Más, imagino.
0: Al aire. Miguel Ángel nos dice, acá andamos desde las 6 antes de que te nos vayas de vacaciones. Miguel Ángel, ni recursos humanos me tiene tan checada como tú.
1: ¿Miguel Ángel Figueroa?
0: No, es otro.
1: Ah, mira. No.

0: pues, ¿cuál? No, y dice, él sabe mis días. ¿Otra vez? Si me he dedicado a cubrir a Majo el último mes. Yo nada más me voy unos días. Luego ya Dani Figueroa y bueno, el Cascarrabias. ¿A qué vamos?
1: Yo nada más me voy unos... Nada más me voy unos días esta semana, unos días la otra, unos días la otra.
0: Es que, ¿qué prefieres eso? ¿Me voy 3 semanas como otras?
1: No, no es lo que yo prefiera. Tú
0: bueno,
1: tú
0: Miguel Ángel, pero estaré de regreso acá, molestando muy pronto.
1: Ah, ahora sí, no literal.
0: Me van a extrañar. Literal. Ahora sí tenemos la canción de la hormiga.
1: ¿Cuál es?
2: No sé.
1: ¿Te gustó?
0: Tiene que ir.
1: ¿La quieres bailar?
0: 15 millones. Ayúdame un poco. Hay que ser honestos porque apenas está consolidando nuestra liga. Lo escuchábamos ya en palabras de un exjugador y experto, Fabián Stay, diciendo: ¿cuánto? 16 meses en primera división, siendo considerado.
1: O sea, poco más de un año, pero además no siempre titular, o sea.
0: No.
1: Sí, hay que considerar todas esas cosas, ¿no?
0: Hay que considerar que no trunquen la carrera de bueno, ya no es tan chavo, pero. Este chavo.
1: Tú,
0: bueno,
1: si fueras la dueña de Olympiacos, ¿pagarías 15 millones de dólares por alguien que no se ha consolidado? Como,
0: no, pues no, y por eso siguen las negociaciones, porque no, o sea, Chivas tiene que bajarle un poco. Tabla de posiciones de la Liga MX. Adelante, Coco.
1: ¿Va a ser un gráfico para verlo?
0: Claro que sí.
1: Ahí está, mira. Ah, mis Águilas del América de toda la vida y Emilio Mora.
0: ¿Qué?
1: Mis cholos de siempre también, América y
0: Emilio,
1: mis dos
0: Mora,
1: equipos.
0: Gil Mora.
1: Gil Mora.
0: ¿Y Emilio quién?
1: No, Gil Mora. Ah. Me confundí con Emilio.
0: O sea, estás diciendo mis Águilas del América en primer lugar, en segundo, Gil Mora.
1: Tijuana. Sí, ajá. Mora y 10 más.
0: ¿Qué lleva? ¿Dos goles ya, Morita?
1: Ah, el que ha circulado últimamente, el que le hizo el Cruz Azul. No sé cuándo fue, pero qué golazo.
0: Qué bueno.
1: ¿No? Recortando por dentro.
0: Uh-huh. Y luego mira. El
1: segundo poste.
0: Íralo. ¿Quién está ahí en la tercera? ¿Puedo ver quién llegó a la tercera posición? A ver, ¿quién ya no está en el fondo?
1: Ah, sí, que estaba en, sí, es cierto, el torneo pasado ya lo olvidaste, supongo.
0: Ya te olvidé.
1: Y el Atlas también, que bueno, el sábado hubo fiesta en el Jalisco, 110 años, ¿no? Y bueno, y además una fiesta en donde sacaron la victoria, imagínate que hayan preparado todo un festejo, un festín y que a la mera hora perdieran, ¿no? Pero sacaron la victoria finalmente.
0: Bien, ahí. Luego, digo, si te quieres echar 35 minutos leyendo la tabla general, no. Podemos.
1: No creo que sea necesario, ¿sí? No, si quieres nos vamos al otro extremo. Uy, qué tristeza.
0: Pumas,
1: ¿no?
0: Querétaro, Guadalajara, Cruz Azul, los primeros 9. Y de ahí para abajo, ¿quién dices qué tristeza? ¿Tigres? Está en la posición número 16, está en Pumas, ¿no? Querétaro, Guadalajara, Cruz Azul, los primeros 9. Y de ahí para abajo, ¿quién dices que tristeza? ¿Tigres? Está en la posición número 16, está en el sótano, sotanero.
1: Santos.
0: Porque seguro me vas a decir que el del sótano es Juárez, nada más. Yo te conozco y ya me adelanto a tus críticas.
1: En relación a diferencia de goles sí, pero a puntos no, los dos, hay dos.
0: No, pero ¿puedo decir que están en el sótano Tigres, Santos y Juárez o solo puede haber uno?
1: En este caso, por puntos, hay dos. Santos y Juárez. Oye, Tigres, lamentable, tristísimo, ¿no? Uh-huh, uh-huh. Lo que está presentando, pero no de apenas, ¿eh?
0: No, ya. Pues y, es que abandonó el barco Guido y ahí fueron todos también. Y
1: no, en Nahuel ya ni hablamos, ¿no?
0: Uh-huh. Sí. Y luego también está el León en la posición número 14 aquí, pero León es uno de los equipos que sorprendió en la Leagues Cup y gana 9 de 9 posibles, 9 puntos en la primera fase. En la primera posición queda el León.
1: Y anoche ganó su primer partido, mira, apenas con un hombre de menos ya al final sobre el equipo de los Rayos de Necaxa y de visita. Esperemos por el bien del equipo de León que sea el inicio de algo mejor, ¿no?
0: Bueno, ¿quieres más de la liga, de la tabla general o ya el goleo?
1: Vámonos justamente ya con el goleo. Ya.
0: ¿Quieres ver goleo? ¿Goleadores?
1: Ay, qué bárbaro, ¿no? Vamos con Lucas Ocampos y con uh-huh. Salomón Rondón uh-huh. de Monterrey uh-huh. y de Pachuca respectivamente, que marcan la ventaja en este empatados, ahí sí los dos, ¿no? Con 5 anotaciones, Juninho sí. de los Pumas, el brasileño, Ali Ávila de los Gallos de Querétaro y Julián Carranza de los Rayos de Necaxa, 3 goles. Voy a hacer que no entendí lo que me quisiste decir al principio.
0: No dije nada, que sí íbamos a ver...
1: Que así me,
0: los
1: que así
0: goleadores.
1: A mí me gustaba, que si a mí
0: no,
1: me gustaba.
0: No, gustar nadie dijo, eso lo dijiste tú.
1: ¿Tú dijiste,
0: yo dije
1: te
0: que si
1: ver?
0: Querías ver y tú ya le pusiste el me gusta. Pero está
1: pues
0: bien.
1: Si quería ver, es, si me gusta, pues si quiero

0: Te respeta, o sea, te gustan los goleos, pues por eso el goleo. Ya.
1: No, a todo el mundo le gusta. Es el, como alguna vez lo dijo don Carlos Miloc, el táctico, o Carlos Reynoso, ¿quién fue? El táctico del fútbol es el gol.
0: Por eso, ¿y a ti te gusta ver?
1: Ah, mira, ya me quedé con la duda ahorita que el Guti, nuestro jefe de información, que es mi contemporáneo.
0: Ah, apúntale en la lista, el Guti también.
1: Ah, mira.
0: El Guti
1: señor
0: también.
1: Gutiérrez.
0: El Guti también.
1: El.
0: Y eso que él es de tu edad, pero no, él no maneja tu mal humor. Él no maneja tu mal humor.
1: Se ve como 10 años más grande.
0: Que
1: por
0: no.
1: Cierto, hoy me enteré que en la universidad me contó un chiste, no lo voy a repetir, obviamente.
0: ¡Dilo!
1: De porque le decían Pepe Huicho en la universidad. Y hay un chiste que contó que a mí sinceramente no me dio risa. A nuestro compañero Juan Carlos Cerda sí le dio, pero...
0: Porque es
1: bien.
0: Su jefe, ajá.
1: Claro, por quedar bien. ¿Tú crees que si fueran del mismo rango, administrativamente hablando, ¿eh?
0: Juan Carlos Cerda, dime si te dio gracia el chiste y cuál es acá.
1: Sinceramente, no le dio gracia.
0: Escuchamos, no. Gracia, pero tú no lo sabes, tal vez sí. Escuchamos,
1: no.
0: Juzgamos.
1: Cuando tú lo escuches, tampoco te va a dar gracia. O sea, tú misma te va a dar cuenta.
0: Tal vez no lo voy a entender siquiera.
1: Aparte, yo no le entendí. O sea, en mitad porque no le vi la gracia y mitad porque no lo entendí. Pero tiene según un chiste por Pepe Huicho. Por ser José Luis Gutiérrez. Ajá. El Guti, conocido mundialmente como el Guti. Ya.
0: El Guti, famosísimo en todo ampliación Granada. El conjunto de Cruz Azul, ¿qué creen? Sigue con altibajos, luego de caer este fin de semana ante Tijuana, por lo que los dirigidos por Joel Wiki saben que es necesario levantar el barco previo a su compromiso ante Atlas. Joel Morales nos platica.
2: Gracias, compañeros. Saludos para todos desde La Noria, donde el conjunto de Cruz Azul ya regresó a territorio mexicano. Después de tener una derrota más contra el conjunto de los Xolos de Tijuana, hay cierta calma. Es una realidad que todo lo que pasa en Cruz Azul, para bien, pero sobre todo para mal, se va a magnificar. Son dos derrotas seguidas, por lo menos, en Liga MX. Una más, que se ha confirmado en Leagues Cup, cuando han quedado eliminados a manos del conjunto del Chicago Fire. Repito, hay cierta tranquilidad y hoy el grupo en lo que está enfocado es en recuperar y sobre todo cambiar el chip, porque el próximo fin de semana regresan a jugar a la capital del país. Ahí en la cancha el Coloso de Santa Úrsula estarán recibiendo a los rojinegros del Atlas. Lo que busca Joel Wiki es recuperar físicamente al equipo después de tener un trajín de partidos importantes. Hay algunos elementos que vienen cargados de minutos por tener esta actividad, tanto en partidos de Liga MX como también en el torneo binacional. Solo para este partido contra los Xolos de Tijuana hubo 4 bajas. Guillerdita por un golpe en la rodilla, Gonzalo Piovi por temas musculares, Carlos Rodolfo Rotondi, quien sigue en este proceso de recuperación, incluso viajó a territorio norteamericano, pero no pudo haber acción ni contra el New York City, ni tampoco contra el conjunto del Fire. Y el día de ayer tampoco pudo haber acción Agustín Palavecino, quien fue simplemente un tema preventivo. Lo que busca Joel Wiki es tener el carro completo para encarar de buena manera ahora que regresa este torneo mexicano, por lo menos en casa. ¿Por qué? Porque ya lo hicieron, jornada número 4, cuando enfrentaron y perdieron contra el conjunto de los Xolos de Tijuana. Este lunes habrá descanso para el equipo de Cruz Azul. A partir del día de mañana comienza a trabajar lo que será ese partido contra el conjunto de los Zorros. ¿Qué busca Joel Wiki? Regresar a la senda del triunfo y, por supuesto, conformar ese plantel que en algún momento dio grandiosos dividendos. Coincidencia o no, en los encuentros en los que no ha estado el playera número 9, Carlos Rodolfo Rotondi, Cruz Azul no ha podido sacar la victoria. Compañeros, con ustedes.
1: Gracias, Joel. Esa es la situación de Cruz Azul, que sí, como que ha perdido gas en las últimas semanas, pero tiene que recuperar.
0: Coco.
1: Yo pensé que Wiki nunca iba a perder.
0: Eso pensamos varios.
1: Sí, ¿qué pasó?
0: Es que quiero decir algo, si se me permite rápidamente, un minutito. Son las 6 de la mañana con 42 minutos.
1: Sí.
0: Y Jorge Álvarez se acaba de dar cuenta que todos los cargadores que tenemos aquí conectados no están cargando. ¿Qué? O sea, era un misterio, era como, oye, ¿qué está pasando?
1: Estaba el celular
0: no, sigue con 4% de pila, ¿qué pasa? Y Coco, no, pero es que yo ya lo conecté.
1: Está bien, hasta mira,
0: claro,
1: está bien.
0: Mira, y de repente.
1: En mi teléfono, mi iPad.
0: De repente le digo, oye, pero si está conectado, o sea, a la
1: luz. El enchufe.
0: A la luz. Y resulta que no, me dio mucha risa. Y entonces tienes ahí, o sea, para los que están en radio, yo les digo,
1: ¿tiene aparatos conectados?
0: Tiene como 5 aparatos conectados. Nada estaba cargando. Más de media hora.
1: Bueno, más vale tarde que nunca, ¿no?
0: Muy
1: qué
0: bien.
1: Bueno que...
0: Ya ves, por eso tenemos que hablar con, o sea, de ti. Necesitamos echarte la mano con esas cosas.
1: Y con otras.
0: Ahora bueno, sí, ya, perdón.
1: Vamos, ahora sí, ya vimos el reporte de Cruz Azul. Vamos con el mejor equipo actualmente. Y eso lo dicen los números en relación a la Liga MX, las Águilas del América, que ellos caminan muy bien de la mano de su técnico, el uruguayo Guillermo Almada. No solamente son líderes de este certamen, sino que aún pelearán por el título de la Leagues Cup, porque ellos sí fueron invitados a disputar el título de la Leagues Cup. Esto... agregando a que los de Cuapa jugaron con puro canterano, es algo que también hay que alabarle al técnico de las Águilas del América, y eso le ha dado una gran satisfacción obviamente a su afición. Esteban Garrido, nuestro compañero, nos preparó la siguiente información sobre el equipo de Cuapa, las Águilas del América.
3: El partido entre América y San Luis de la jornada 4 del fútbol mexicano destacó por más detalles que solo el triunfo de las Águilas. Y es que el cuadro dirigido por Guillermo Almada alineó con 7 jugadores formados en la cantera de Cuapa, algo que no ocurría desde hace varios torneos y que no es un tema regular con el equipo. Fernando Tapia, Ramón Juárez, Miguel Vázquez, Emilio Lara, Dagoberto Espinosa, Diego Arriaga e Ícaro Da Consensao fueron los 7 canteranos que saltaron como titulares. Además de que Arriaga fue clave en el juego, pues consiguió marcar el tercer tanto. Ahora bien, la última ocasión en la que el América arrancó un partido con esta cantidad de canteranos fue en el Clausura 2025, donde iniciaron el torneo con puros jugadores de la Sub-23, pues la intención era darle descanso al primer equipo. De hecho, ese partido fue dirigido por Diego Cervantes y todos los involucrados fueron de las inferiores de las Águilas. Cabe recordar que así jugaron las 2 primeras jornadas de aquel torneo, donde lograron vencer a Querétaro por 1-0 e igualaron ante Tijuana por 1-1. Esa fue la última ocasión donde el América había iniciado un partido con tantos canteranos, aunque esta situación podría repetirse durante el semestre, ya que los de Guillermo Almada siguen con vida en la Leagues Cup y podrían seguir las rotaciones en el primer equipo.
0: Muchas gracias a Esteban Garrido por el reporte sobre los azulcremas. Y el comité disciplinario de la Leagues Cup ha sancionado con 3 partidos a Nahuel Guzmán y con 1 a Diego Lainez tras sus expulsiones en el duelo ante el Vancouver Whitecaps. Guzmán fue castigado por empujar al árbitro Iván Barton, mientras que Lainez recibió la suspensión por una falta de respeto a los oficiales. Las sanciones aplican únicamente en Leagues Cup, van a comenzar en la edición de 2027, así que pues ambos jugadores podrán disputar este Apertura 2026 con Tigres y ya sin problemas en estos meses que vienen.
1: Oye, nada más antes de ir a la siguiente nota, ¿se te hace justo, se te hace corto, se te hace largo la suspensión de para Nahuel? ¿Por qué te da risa, Angelita? Yo no tengo esa mente.
0: No, yo no dije nada, me estoy riendo por Nahuel. Se me hace corto. Además que
1: ahora sí. Ya me dio risa a mí.
0: Ay, a ver, no tienes esa mente.
1: Ya te estoy aprendiendo algo, tenía que aprenderte.
0: Yo no dije nada.
1: Mira, en eso estamos de acuerdo.
0: Estamos de acuerdo. También. Y aparte, ¿qué es eso de que pues ni es ahorita?
1: Sí, aparte para el... No, sí. Además, yo creo que ya, no, y parece broma, ya debería ser sanción. O sea, sí, 3 juegos porque empujó al árbitro. O sea, sabemos que el árbitro es intocable, ¿no? Pero lo que hizo después creo que todavía estuvo peor,
0: ¿eh? ¿Al túnel a seguir aventando cosas?
1: Sí, o sea, ¿qué culpa tiene? No sé si era de esos botes donde metes toda la ropa para lavar o de esos botes que están en las calles de basura.
0: Sí.
1: O en este caso no sé si sea también para ropa de donde los jugadores avientan las camisetas para que las laven los utileros. Yo creo que esto ya sería pues un trabajo comunitario, ¿eh? Así como los que infringen las leyes. Uh-huh. Oye, esto también, o sea, ¿quién le...? Yo como... Pues un trabajo comunitario, ¿eh? Así como los que infringen las leyes. Uh-huh. Oye, esto también, o sea, ¿quién le...? Yo como dueño del equipo, ver esa imagen lamentable y donde todos los aficionados también lo vieron y que le dio la vuelta, yo no sé si al mundo, pero... que aventar el bote ese de basura con todo lo que tenía, yo creo que ya es como para trabajo comunitario, ¿no?
0: Suena a broma esta sanción, ¿no?
1: Pero sí, solo la sanción, exacto.

0: de la edición, sí. 2027, y bueno, golpeaste al árbitro y luego te fuiste y seguiste aventando esto y bueno. Manotazo.
1: Estamos completamente de acuerdo. Para mí merecía la sanción lo que hizo dentro y fuera del terreno de juego, porque hasta que no esté fuera del estadio, pues ya no tiene que ver con el partido. Pero sí, ya, además que tiene 40 años, ya que se deje de cosas, ¿no?
0: Y aparte, quién sabe si esté el siguiente año ya. O sea, te digo que parece broma.
1: Sí, ya va, con todo respeto, es un histórico de este equipo, pero ya está en decadencia, no solamente en lo futbolístico, sino pues también en la situación extrafutbolística, emocional, bien dicho. Vámonos, esa la diste tú, ¿la quieres que yo dé la siguiente?
0: Sí, dala.
1: Bueno.
0: Ya, que tú eres el demente cochambrosa. ¿Estás peor que Gerberov ya?
1: ¡Ah, caray!
0: ¿Las quieres dar o no?
1: No, ya. No, qué bárbaro, no.
0: Es que
1: estoy
0: todo yo.
1: Tantas,
0: o sea,
1: cosas
0: quieres,
1: contigo.
0: ¿Quieres? Yo la doy. Ya, en serio.
1: Bueno. No, yo la doy porque me corresponde a mí.
0: Esa es la actitud.
1: Dice así: Guillermo, el mellizo, Guillermo Barros Esqueloto, descartó la posibilidad de dejar a Abel Sarsfield para convertirse en nuevo técnico de los Tigres. El argentino aseguró que el tema está totalmente terminado. El estratega tiene contrato con Abel Sarsfield hasta diciembre del 2026 y, de acuerdo con los reportes, no contempla romper anticipadamente su vínculo con el club argentino. Ante esta decisión, Tigres deberá continuar la búsqueda de un nuevo entrenador tras la salida de Guido Pizarro. O sea, como que tiene que ser argentino a fuerza.
0: Parece.
1: Y además, acabamos de dar una nota. Bueno, nosotros no la dimos. Nosotros la leímos del diario Le, que se agarró a trompadas, así decía el texto del diario Le, con el
0: bueno,
1: con
0: Bacari. Pero no todos ya me estás estereotipando a todos los argentinos, no todos son así.
1: No, estoy hablando de Barros, es que lo toque, no, lo quiere, sí, de técnico Tigres.
0: Justamente
1: para que venga a dar show también aquí al Volcán.
0: Ah, bueno, eso sí.
1: Que él se agarre,
0: sí,
1: a trompadas con el técnico contrario.
0: Uh-huh. Que haga ahí este equipo con Nahuel.
1: Justamente estamos hablando de Nahuel Guzmán, sí. Y quieren contratar al que anoche se agarró a trompadas.
0: Ahora, ¿no?
1: Siempre, ¿cuándo no?
0: Sí.
1: Jugadores,
0: sí,
1: y técnicos, ¿eh?
0: Sí. Y no es queja.
1: No es queja, tampoco.
0: Oigan, 8 clubes de la Liga de Expansión MX hicieron un llamado al presidente de la Federación Mexicana de Fútbol para defender el regreso del ascenso y descenso. En un comunicado, los equipos señalaron que no puede existir una verdadera formación sin competencia, pues ya lo que todos sabemos, y respaldaron las declaraciones de Andrés Lilini, que, bueno, destacó que pelear por ascender o evitar un descenso ayuda a formar futbolistas, es obvio. Los clubes pidieron escuchar a entrenadores, jugadores, aficiones y directivas, considerando que competir bajo presión, ganar, perder y tener la posibilidad de ascender son parte fundamental del desarrollo. El mensaje fue contundente: el ascenso se gana en la cancha.
1: Pues sí, efectivamente, así es. Y vamos ahora con otro tema mucho más delicado, todavía, que lo del ascenso y descenso, porque el equipo de Cruz Azul ha anunciado que va a emprender acciones legales, tanto civiles como penales, para creadores de contenido del programa de YouTube Pláticas del Mal, ya con el puro nombre, ¿no? Pláticas del Mal. Luego de que...
0: Se debería llamar este programa. No es cierto.
1: Pláticas del Bien. Dice, todo esto después de los ataques misóginos e insultos dirigidos contra integrantes de su equipo femenil, es decir, de Cruz Azul Femenil, y la directiva, y la directora deportiva, incluyendo a la directora deportiva.
0: Sí.
1: Justamente la directiva cementera señaló que estas expresiones podrían violar la Ley General de Acceso de las Mujeres a una Vida Libre de Violencia y reiteró su respaldo a las jugadoras.
0: Y es que la Liga MX Femenil condenó las declaraciones realizadas en contra de las futbolistas. Consideran que utilizan palabras que denigran su identidad y atentan contra el respeto que merecen las jugadoras. El organismo reiteró su compromiso con la igualdad, el respeto y la erradicación de cualquier forma de violencia o discriminación dentro y fuera de las canchas. Ahí está, pues, reprobando la violencia digital y expresiones que denigran a las futbolistas, la Liga MX Femenil.
1: Pues una cosa es lo que estamos haciendo nosotros, ¿no? De llevar más ameno este horario, dando información y platicando. Chismes, ¿no? ¿Verdad? Platicando de
0: ahorita
1: otras cosas.
0: Ahorita buscamos un chisme. No, pues sí, empezamos con chismes.
1: Por eso te dije que chismes, ¿no? Pero
0: era sarcasmo.
1: Pero sí. Una cosa es eso. Y otra ya meterse directamente con las personas, ¿no? Eso nunca lo haríamos, o tú sí, ¿no?
0: No, claro que no.
1: Muy bien.
0: No, bien por la Liga MX, que se acabe esto.
1: Muy bien, vámonos ahora con más del fútbol soccer internacional, porque el equipo del Porto, sí, allá en Portugal, acelera en lo posible todas las negociaciones justamente por hacerse de los servicios del México-Argentino Santiago Jiménez y prepara una oferta formal al Milan por el delantero mexicano. Jiménez ya habría alcanzado un acuerdo en términos personales con el club portugués, por lo que ahora haría falta que ambas instituciones definan ya las condiciones de dicha operación. La propuesta sería a préstamo, pero desde luego con opción a compra.
0: ¿Y se acuerdan de Irving el Chucky Lozano? Pues tendrá mañana su debut como local con el LA Galaxy cuando el conjunto angelino reciba al San José Earthquakes en una nueva edición del California Classic. El mexicano ya disputó sus primeros minutos con el Galaxy el pasado sábado, fue ante el Dynamo de Houston, ingresó de cambio en el segundo tiempo y ahora quiere presentarse ante su nueva afición en el Dignity Health Sports Park.
1: Y que ya cambie también un poco la actitud, ¿no? Porque, pues...
0: Todos tienen mala actitud.
1: ¿Sí?
0: No, no es el Chucky.
1: No, pero el Chucky sí. No era aquel Chucky.
0: No, pues es que ese fue el problema, justamente. Sí. O sea, la razón por la que llevaba meses sin jugar, creo que desde noviembre o no sé cuándo del año pasado, sí, era problemas de vestidor y cosas personales y de actitud. Entonces, y el técnico ya no lo quería en San Diego.
1: Ni los jugadores, ni el público. Entonces, ya que cambie la situación por su bien. ¿Sabes quién es el señor? Kevin L'Amour. O sea, ¿será L'Amour el apellido? Sí, Kevin L'Amour.
0: Ajá. ¿Como del amor? Sí, el director de operaciones de la FIFA.
1: Ah, caray, yo no sabía. Tienes toda
0: todo
1: la
0: el organigrama de la FIFA.
1: Todo el organigrama. ¿Te sabes el de aquí de Claro? Todo el organigrama.
0: No, ese no.
1: Ah, yo creo que sí. Si sabes el de la FIFA, tienes que saber también de tu empresa de trabajo. Vámonos con Kevin L'Amour, director de operaciones de la FIFA. Dejó su cargo este 17 de agosto, semanas después de cuestionar públicamente que crece el plan de Gianni Infantino para vender participaciones comerciales de la Copa del Mundo a inversionistas privados. La FIFA informó su salida mediante un comunicado, aunque medios como The Guardian y también la AP señalaron que había sido despedido. Yo creo más en esta versión, no sé, es mi opinión.
0: Totalmente.
1: Entonces ya somos dos. L'Amour había llegado a este organismo en noviembre del 2024 procedente de la UEFA y ahora que tienen tantos problemas de la UEFA, pues adiós. Yo creo que se regresará a la UEFA a trabajar.
0: 6:54 PM, Jorge Álvarez y Ángela Vignau, nuestro Instagram jcocoa7, Ángela-Vignau. Me encanta que ya son las 6:55 y apenas estamos entrando a información del bloque B.
1: Hoy estoy pensando en cambiar
0: Vamos atrasadísimos.
1: Mi arroba por viejo, ¿qué? ¿Cómo era? Cascarrabias.
0: Viejo Cascarrabias.
1: Quedaría bien, ¿no?
0: Totalmente, ya debe existir. Pero le puedes poner viejo Cascarrabias 1961, ¿en qué año nos...?
1: Ah, me veo de esa edad,
0: sí,
1: ya.
0: No es cierto, Coco, ya te estoy molestando. Dime. Nos dice nuevo. Luis Fernando, los veo con algo de sueño todavía, jejeje. Bonito día, Angie. No importa que tenga sueño, gracias por acompañarnos.
1: ¿Y si tiene sueño?
0: Él, Luis Fernando.
1: Ah, él, yo pensé que tú.
0: No, nos dicen por el mensajito, los veo con algo de sueño. Ya despierta. Abrazos para todos desde Miscuac. Atentamente, Manuel, un gusto iniciar el día con sus voces. Gracias a ti, pausa, regresamos.
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0: De regreso en este espacio, 7 de la mañana en punto, martes 18 de agosto. Jorge Álvarez, Ángela Vignau, en Instagram jcocoa7, Ángela-Vignau, y nuestro WhatsApp 55-5402-2844, 5402-2844. Seguimos leyendo sus mensajitos, gracias por participar con nosotros. El tema del día de hoy sobre la mesa: ¿ustedes creen que los equipos mexicanos exageran en poner precios exorbitantes a los futbolistas para que puedan salir a Europa? ¿O si los valen, como el caso de Armando La Hormiga González, que Chivas está pidiendo 15 millones de dólares por su pase para que La Hormiga pueda irse al Olympiacos en Grecia? Ahí está, nosotros seguimos con ustedes, gracias por participar. ¿Y continuamos, Jorge?
1: Sí, Jorge, tenemos más.
0: Alberto. No. ¿Tienes otro nombre?
1: Siempre me preguntas si ya sabes que no.
0: Chale, se me olvida.
1: Tú sí. Los dos muy bonitos, ¿eh?
0: Por gracias.
1: Cierto. Bien, vamos con más información. Mira, últimos días de @JorgeCocoa7. No se vio al aire.
0: Sí se vio.
1: Sí. Se te cayó.
0: Se me cayó en mi. Ay, ¿qué pasó? Se me apagó la compu. Pero sí está apretada.
1: ¿Quién?
0: A ver. Jorge,
1: es que de repente hablas, te hablan y tú de repente dijiste, sí está apretada, por eso te pregunté quién.
0: La perilla del micrófono que se me acaba de caer.
1: Ah, claro, uno no sabe.
0: ¿Quién más estaría apretada si no es la perilla del micrófono que se me acaba de caer?
1: Yo cada día me sorprendo más. Yo cuando pienso que ya no me sorprendo con las frases de Angelita, cada día aprendo nuevas cosas que no aprendí en mi juventud. Es que como casi fui a escuela de padres, de sacerdotes.
0: ¿En serio?
1: Sí.
0: ¿De puros varones?
1: La secundaria un año sí. Los otros dos ya no.
0: Era mixto, ya no, pero yo sentía que estaba de puros hombres.
1: No,
0: ¿nadie
1: no,
0: te
1: si
0: pelaba?
1: No, por eso.
0: Ah, ¿sí era mixto?
1: El primer año de puros jóvenes, y ya a partir del segundo dije, no, pues mejor mixto, ¿no? Te diviertes más, siento yo.
0: Sí.
1: Vámonos con más.
0: ¿Quién sabe?
1: Sí, no,
0: entonces,
1: yo sí,
0: bueno,
1: ya probé de las dos, o sea, en escuela de solo hombres.
0: ¡Ya mira no puedo caras con tus frases!
1: Ahora
0: pues
1: yo.
0: Es que tú también.
1: Probé ir a una escuela de puro varón y después dije, no, pues.
0: Y probaste vamos a de probar las dos. ¿Y cuál te gustó más?
1: Mixto.
0: Ok. Bueno, dijiste que vas a cambiar tu Instagram, ya no va a ser JCocoa7, va a ser el señor Cascarrabias.
1: Ah, ya Coco cambió, porque me gusta más el señor, porque
0: así
1: si hubieras dicho
0: otra
1: frase, me dijo el Guti que te contara el chiste y no lo pienso hacer, ¿eh?
0: No, siento que no lo voy a entender. A ver, ¿a qué vamos? Nos van a regañar.
1: Vamos a más información, porque luego nos ganan. Vamos a hablar de Ian Maxwell,
0: sí,
1: el presidente de la Federación Escocesa de Fútbol, que uno más, ¿eh? Retiró su apoyo a Gianni Infantino y además confirmó que no va a votar por su reelección como presidente de la FIFA. Esto será el año entrante. Escocia se suma así a Inglaterra, Gales, Irlanda, entre otros, alineándose con la postura de la UEFA, expresando pérdida de confianza en la gestión de los dirigentes, del dirigente suizo, el máximo dirigente además de la FIFA. Pero me va a seguir contando con el apoyo de México, eso no le va a preocupar.
0: Claro, somos lindos. Vámonos a fútbol internacional también. El español Rodri llegó ya a Barcelona para cerrar su fichaje procedente del Manchester City. Se mostró muy ilusionado con la nueva etapa. Aseguró que jugar en el Barça es un sueño. El traspaso rondaría los 76 millones de euros entre pagos fijos y variables. Y Rodri, bueno, va a hacer los exámenes médicos antes de que se haga oficial su incorporación al conjunto dirigido por Hansi Flick. Dijo que va por la Champions y más. Escuchemos las primeras declaraciones del jugador como elemento blaugrana.
2: Contento de llegar, han sido unos días intensos, pero ya feliz de que se haya resuelto todo y nada, encantado de conoceros a todos y muy feliz de estar aquí.
3: ¿Será por la
2: Champions? Por supuesto, jugar en Barcelona para mí es un sueño, tengo muchas ganas de estar con mis compañeros, que la gran mayoría les conozco, así que nada, ahora toca trabajar y dar lo mejor.
3: ¿Ya por la Champions, no, Rodri? ¿Qué es el objetivo?
2: Por todo, a por la Champions y por todo lo que se pueda por delante.
1: Bueno, seguimos con este mismo tema para ver los números, ¿no?, de este gran futbolista campeón del mundo, a los números de Rodri con el Manchester City, su ahora ex equipo. Jugó, mira qué cantidad, 298 partidos. Y hubiera esperado dos más para que le hicieran un homenaje, ¿no? De los 300, pero no, ya no se aguantó. En donde metió 28 goles, o sea, pues por su posición tampoco son tantos goles, ¿no? No era el eje de ataque, sino que estaba más retrasado. Dio 32 asistencias, eso sí, fue cuatro veces campeón de la Premier League, ganó una UEFA Champions League, dos FA Cups, 3 EFL Cup, una Supercopa de Europa, un Mundial de Clubes, 2 Community Shield. Además, con el conjunto Citizen, obtuvo también, por si faltaba algo, el Balón de Oro.
0: Otro que llegó al Barça es Joao Cancelo, que ya apareció este lunes para firmar su contrato hasta 2029. El lateral portugués pasó por dos sesiones con el conjunto blaugrana y buscó desvincularse del Al Hilal para ponerse bajo las órdenes de Flick. Cancelo aseguró estar muy contento de ser parte del Barça.
1: Y en más de estos cambios, ¿no?, en este mercado europeo, el turno de el futbolista colombiano John Lucomí se convirtió ahora en el nuevo jugador de la Juventus de Turín, procedente del Bolonia, y firmó hasta el 2030. El defensor de 27 años llega luego de un buen mundial con la selección cafetalera y se va a poner a las órdenes de Luciano Spalletti.
0: Sergio Busquets regresó al Barcelona, pero esta vez como auxiliar técnico. La leyenda azulgrana se incorporó al Barça Athletic para trabajar junto a Giuliano Belletti, mientras realiza el curso como entrenador, así que el club buscará aprovechar su experiencia para la formación de los jóvenes de la Masía.
1: Bien, todo eso en información del fútbol soccer internacional. Vamos a cambiar, a darle un giro, ¿no?, a la información. Hablando de giro, mira, y de giros, y de pedalistas, y de ciclismo.
0: Vámonos. Ya veo a qué vas.
1: Ajá. Uno de mis ídolos en materia deportiva, el mexicano Isaac del Toro, así como el alemán Nils Polit, han liderado, en este momento están liderando al equipo de la Unión de la UAE, los Emiratos Árabes Unidos, en la Vuelta Ciclista a Alemania, luego de su tercer lugar en el Tour de France, en donde además ganó la segunda etapa y fue el mejor pedalista joven de la clasificación. El ciclista originario de Ensenada, en el estado de Baja California, se prepara para afrontar el Mundial de Ciclismo, que será en Canadá, esto ya muy pronto, a finales del próximo mes de septiembre, que será ya la última gran competencia del calendario de la Unión Ciclista Internacional.
0: Ok, y también Isaac del Toro, pues, ¿qué creen? No será el único mexicano en la Vuelta a Alemania, pues Edgar Cadena fue confirmado también para rodar con el equipo Storm MRW Bau. Cadena ranking 386 de la UCI, ganó medalla de plata para México en los Juegos Centroamericanos y del Caribe este año en la prueba contrarreloj. Además, en la actual temporada consiguió sus dos primeras victorias en Europa, dos etapas en la Vuelta a Asturias, donde terminó en el sexto puesto de la general. Esta será la primera competencia donde Del Toro y Cadena van a coincidir desde el Campeonato Nacional de México el año pasado.
1: Bien, y generalmente tú dices ciclismo en México y obviamente mencionamos a Isaac del Toro, ¿no? Porque es nuestro máximo estandarte actualmente a nivel mundial, pero hay otros que van buscando ese camino, ¿no? Que van haciendo muy bien las cosas, porque les informo que el equipo Burgos Burfelet ha confirmado el día de ayer ya en su alineación para la Vuelta a España, y entre los 8 elegidos aparece César Macías, sí, mexicano, quien disputará apenas a sus 22 años de edad ya la primera gran vuelta de su carrera profesional. El nacido en Guadalajara, Jalisco, llega con la velocidad como su especialidad, lo que lo convierte en la principal opción del equipo para las vueltas masivas.
0: Nairo Quintana quedó fuera de la Vuelta a España 2026 luego de que Movistar Team decidiera no incluirlo en su alineación para la competencia. El colombiano de 36 años estaba buscando disputar la que habría sido su última gran vuelta antes de retirarse al final de la temporada. Lo recuerdan bien, es campeón de la Vuelta en 2016, del Giro de Italia en 2014, así que bueno, tendrá que despedirse del ciclismo profesional sin la posibilidad de competir nuevamente en una carrera de 3 semanas.
1: Y Y dejamos ya momentáneamente el ciclismo para hablar del béisbol y particularmente de una triste noticia, porque justamente el llamado rey de los deportes está de luto. Tommy John falleció a los 83 años, pero su nombre quedó para siempre en la historia de este deporte. Una lesión que pudo terminar con su carrera dio origen a la llamada cirugía que revolucionó el béisbol y que más de 50 años después sigue salvando carreras. Aquí más de esta historia, Tommy John.
4: Tommy John, legendario lanzador de las grandes ligas, falleció a los 83 años, pero su nombre quedó ligado para siempre a una de las cirugías más importantes en la historia del deporte. El 17 de julio de 1974, cuando lanzaba para los Dodgers de Los Ángeles, John sintió un crujido en el codo izquierdo al realizar un lanzamiento. Los estudios confirmaron una rotura completa del ligamento colateral, una lesión que en aquel momento parecía significar el final de su carrera. Sin embargo, el médico de los Dodgers, el doctor Frank Jobe, le propuso un procedimiento experimental. El 25 de septiembre de 1974, John se convirtió en el primer lanzador en someterse a una reconstrucción del ligamento. Jobe tomó un tendón de su antebrazo derecho y lo utilizó para reemplazar el ligamento dañado del codo izquierdo. La operación, que duró 4 horas, cambió para siempre la medicina deportiva y posteriormente fue conocida como cirugía Tommy John. Contra todo pronóstico, John regresó a las Grandes Ligas en 1976 y continuó lanzando durante 14 temporadas más. Terminó su carrera con 288 victorias en 26 temporadas. Incluso, ganó más partidos después de la operación que antes había contenido, 164 contra 124. Su exitoso regreso demostró que una lesión hasta ese momento podía terminar con la carrera de un pitcher y podía ser reparada, abriendo también el camino para miles de deportistas. Para Claro Sports, Juan Carlos Cerda.
5: Ahí viene Cascarrabia.
1: ¿Viste?
6: No, no.
1: ¿Al final?
6: No.
1: Ahí viene Cascarrabia.
6: Ah, no escuché. ¿Pero es de esa caricatura? No.
1: Debe ser, yo supongo.
6: De esa caricatura. Si no, ¿de cuál? A ver, ahorita voy a checar datos de esa caricatura. ¿Orquídeas qué? ¿Susurrantes? A ver. ¿A qué vamos? 7:12 a.m, martes 18, 55 54 02 28 44, nuestro WhatsApp. Seguimos leyendo sus mensajes. Jorge Álvarez y Ángela Vignau acá hasta las 8. El domingo, los Cachorros de Chicago habían enviado al lanzador tijuanense Javier Azad a la filial triple de AAA en Iowa en el reajuste de lanzadores de cara al cierre de la temporada, pero tras una lesión de Edward Cabrera, que por una ampolla entra a la lista de lesionados en 15 días, fue llamado de vuelta a las mayores este lunes. Azad ya había salido de la rotación después de que llegara Kevin Gausman y Clay Holmes a inicios de mes, pero con la lesión de Cabrera podría regresar a su puesto. Los Cubs hoy vencieron a los White Sox, bueno, ayer vencieron a los White Sox en 10 entradas, ganan 7 carreras a 5.
1: Por una ampolla, pero ya me imagino el tamaño de la ampolla.
6: Ay, no, sí.
1: Bueno, más información. La era de la familia Bosch en los Lakers está cerca ya de llegar a su fin, sí, luego de 47 largos años, además de 11 campeonatos dentro de la NBA. La familia acordó vender el 17.8% que aún conserva de la franquicia a Josh Kushner y también a Bob Iger. Sin embargo, Jim Bosch se opone a la operación, ya que de concretarse podría perder su cargo como gobernador del equipo. La venta forma parte de la operación que valora a los Lakers en 12 millones y medio de dólares y aún necesita el visto bueno de la propia NBA.
6: Bueno, y regresamos a este lado, regresamos al fútbol mexicano. Ya lo sabemos, Pumas no encuentra rumbo tras la salida de Efraín Juárez. Y con Solari parece que no hay un proyecto sólido. José Luis Mendoza nos presenta lo siguiente. Bueno, pues José Luis nos preparó una nota sobre la actualidad de los Pumas, que pueden extrañar a Efraín Juárez después de que se fuera al fútbol de qué, ¿Hungría o dónde está?
1: Por allá, muy lejos.
6: Sí, por ahí. Vamos a ver lo que nos preparó José Luis. Sí.
7: Han pasado casi 3 meses desde la última vez que los Pumas y Efraín Juárez aún estaban juntos. Desde entonces la realidad es que ambos entes han pasado semanas complicadas, pues las cosas ciertamente no han resultado dentro de la cancha para ninguno de los dos. Primero tenemos a los felinos. El equipo de la UNAM registra 2 victorias, 2 empates y 3 derrotas desde que Esteban Solari está en el banquillo. Además, tienen 8 goles a favor y 11 en contra, aunque en los últimos 4 cotejos solo registran un tanto. Además, cabe destacar que los Pumas fueron eliminados prácticamente desde el primer partido de la Leagues Cup y en Liga MX se ubican en 6º lugar con 7 puntos. Ahora bien, la suerte de Efraín Juárez no ha sido mejor. El estratega mexicano llegó al fútbol de Hungría para dirigir al Etoho FC con la encomienda de clasificar al equipo a Champions League. Sin embargo, en su primer par de partidos, este sueño terminó con la eliminación en primera ronda, dando paso al siguiente objetivo, que era el boleto a la Conference League, el cual también se esfumó tras otra dolorosa eliminación ahora en la tercera ronda. A su vez, en la liga local, Juárez suma apenas 1 victoria por 2 empates. De esta manera, Pumas y Efraín Juárez pasaron de estar al borde de un título de liga a sufrir una vez que sus caminos se separaron. Solo el tiempo y los resultados dirán quién necesita más del otro para salir adelante.
1: Bien, gracias José Luis. Nada más escucho su nombre y me acuerdo del Quiere Volar. ¿Cómo voló, verdad? Durante el mundial, ¿te acuerdas? Y cómo lo empaparon de todo.
0: Me acuerdo cuando le iban a hacer volar y nada más, él quiere seguir con su reporte. Entonces lo cargan y todo y nada más se escucha cuando dice, bueno, voy a volar.
1: Ah, era lo que más le gustó, era lo que más, que más no que dar haga. Sus reportes, lo que más se gustó, exactamente.
0: Me preocupaba por él.
1: Bueno, vámonos a Guadalajara, Angelita, es momento de irnos es a la momento. Perla Tapatía para platicar con nuestro compañero, amigo y corresponsal, José María Chema Garrido. Ya lo escuchamos muy temprano, la nota que nos preparó anoche, pero no, queremos algo todavía más actual sobre, pues, el tema, ¿no? El tema del día, Armando La Hormiga González. ¿Cómo está, Chema? Te saludamos con mucho gusto, Ángela y Jorge. Pues sí, para el tema prácticamente del día, ¿no? La situación de Armando González, que si se va a Grecia, que si se queda, que por lo pronto no puede jugar. Eso, pues hay cosas en contra, ¿no? El que no esté participando, que no tenga el ritmo de sus compañeros, porque no sabemos si se va o no. Imagínate, y si no se va, ahora sí que, y si no se va, pues ya perdió ritmo y pues actividad. ¿Cómo está, Chema? Buenos días.
8: Muy buen día, Jorge Ángel, a gusto saludarles, un fuerte abrazo de acá desde Guadalajara. Sí, es una situación bastante compleja que, según lo, mientras más desmadejamos esta cuestión, más temas siguen apareciendo. Y es que a estas alturas ya parece que la relación empieza a desgastarse entre Chivas y el propio Hormiga, el propio Armando, el entorno, ¿no? Debido a que, bueno, pues el futbolista claramente tiene el deseo de irse, tiene toda la inquietud y la voluntad. Uh-huh. El tema es que la información que llega ha sido completamente dispersa en cuanto al sentido que toma desde una perspectiva y desde la otra. Mientras ayer colegas de los medios de comunicación en Grecia decían, Chivas ya aceptó uh-huh. una tercera propuesta, esta no había llegado. Ni siquiera existía. Uh-huh. Y se hablaba, incluso nos hablaba gente de Guadalajara y que conoce cómo está la situación ahí dentro, que después de la segunda propuesta económica, que rondaba los 9-10 millones, ya no hubo tercera, no hubo más contacto, ni llamadas, ni mensajes de texto, nada. Uh-huh. Entonces, mientras en el entorno del jugador son sumamente optimistas, ayer al mediodía decían que faltaban detalles, que era cuestión de horas, que incluso surge esta información desde el interior de Chivas, dicen, es que no hay nada, y no nos ha llegado absolutamente nada después de la segunda propuesta que se dio el domingo por la tarde. Entonces, pues, en Guadalajara tampoco es que les surja, ¿no? Porque al final de cuentas es suspenderse un jugador, uh-huh. y el técnico Gabriel Milito dijo ya desde el domingo que si se va a Hormiga, se van a quedar tal y como están. Esta situación, por supuesto, genera confusión, genera dudas, ¿no? Es una cuestión en la cual, pues, alguien está presionando para que esta situación se lleve a cabo. No sé si sea el club, no sé si sean los apoderados del jugador. Lo que sí es que Chivas se ha mantenido en la misma postura, misma que ha mantenido cuando vienen a preguntar por jugadores. Ya pasó en Chivas con el caso de Gilberto Orozco Chiquete con Cruz Azul. Uh-huh. Le dijeron, no te vas a ir si no pagan la cláusula. Y hasta que pagó Cruz Azul los 13 millones, uh-huh, se fue. Y hasta que con Mateo Chávez se pagó la cláusula, Mateo se fue. Quisieron hacer lo mismo con Hugo Camberos y no se fue porque no pagaron la cláusula. Uh-huh. Creo que la directiva de Chivas ya ha mostrado muy claramente que en este tipo de situaciones, cuando vienen por un jugador de sus filas y se lo quieren llevar, bajo las cuestiones establecidas en los contratos, es justamente eso lo que busca Chivas hacer valer. Los contratos, en virtud de que si se establecen cláusulas de rescisión, buscan hacerlas valer, y más allá de que siempre hay voluntad de ayudar a los futbolistas, también hay voluntad de cuidar y de velar por los propios intereses de la institución, Jorge.
0: Chema, qué gusto saludarte también. Muy buenos días, espero que estés muy bien. Oye, pues vaya que la cosa está color de hormiga.
1: qué buen chiste.
0: Se me acaba de ocurrir.
1: Mejor que el de
0: Guti. Sabemos que Armando está muy ilusionado, obviamente, con esta oportunidad de salir del fútbol mexicano. Habría además oportunidad de Europa League con el Olympiacos allá en Grecia. ¿Tú sabes si la hormiga o su representante han metido algún tipo de presión a la directiva rojiblanca para destrabar el fichaje? ¿Lo están dejando todo en manos del club? ¿Y cuál es la postura real de la directiva tapatía para este momento? ¿Qué más sabes?
8: Ángela, buen día, ¿cómo estás? Gusto saludarte. Mira, no me consta que Hormiga o el representante estén ejerciendo presión, pero los elementos que estamos viendo lo hacen que parezca así, sí, ¿no? Porque, bueno, pues si el club dice, es que no me ha llegado una tercer propuesta, y desde Grecia dicen que ya incluso hasta aceptaron, y en el entorno del jugador dicen, es que todo va muy bien. Y en Chivas dicen, pues no, porque ni siquiera la primera propuesta no era ni de la mitad. Uh-huh. Vamos, la primera propuesta era de 5 millones de dólares.
0: Sí, de los 15.
8: ¿No? Uh-huh. Exactamente. Entonces, la segunda, bueno, ya hicieron un poquito más de esfuerzo. Es decir, la directiva de Guadalajara, Ángela, también en ese sentido no se va a dejar engañar, ni se va a dejar presionar. Uh-huh. Es cierto, la directiva está dispuesta a poner de su parte, a colaborar con el jugador, pero al final del día, estas cláusulas no se instalaron de manera unilateral. Uh-huh. Es una decisión en conjunto. Cuando se renovó el contrato de Hormiga a largo plazo, un contrato multianual, se estableció una cláusula muy alta, uh-huh, con un sueldo muy alto, porque siempre tienen que ir de la mano cláusula y sueldo. Si el muchacho apostara por irse en el corto plazo, se hubiera quedado con un sueldo de canterano, sin duda, ¿no? Pero bueno, ahora percibe un mucho mejor ingreso que, sí, el que tenía hace algunos cuantos meses. Y ese tipo de situaciones también se debe de retratar en una cláusula, la cual hasta ahora, Ángela, no ha sido cubierta. Uh-huh. Y la gente del cuadro griego tendrá que también poner un poquito más de esfuerzo. Es cierto, la directiva de Chivas tiene está en la posición de querer ayudar, pero tampoco se trata de vender por vender.
1: Chema, y ya tenemos 2 minutos, pero siempre importante haber platicado contigo antes de despedirnos. Ahora la situación, la actualidad con Chivas, no sé si fue decisión del propio Gabriel Milito o vino de más arriba. Por el momento aguántalo, no lo utilices, porque pues estamos en negociaciones, pero se puede ir una, se puede ir dos, se pueden ir 3 jornadas en donde no lo utilices, y pues es un arma en contra para el técnico, ¿no? Porque él lo tiene considerado desde el inicio del torneo y por esta situación no lo puede considerar, que tampoco dijéramos pues es el titular indiscutible. Recordamos aquel día que salió de cambio y se molestó, pero pues ya te cambian los planes, ¿no? En relación al director técnico.
8: Sí, fíjate, Jorge, que desde el domingo el propio Gaby Milito aceptó que él decidió dejarlo fuera porque estaba viendo ya rasgos en el jugador de esta ansiedad, de esta situación donde él presentaba ya algunas evidentes muestras de incomodidad, de estar intranquilo por esta situación, por eso lo deja fuera. No tanto porque le hayan pedido que lo dejara fuera por la negociación en turno. Fue una decisión estrictamente técnica. Y bueno, tampoco es que esté viviendo el gran momento de Hormiga, ¿no? Desde la jornada 13 del torneo pasado no marca gol. Entonces, si a eso le añadimos la ansiedad que vive por un posible fichaje, evidentemente que el muchacho no lo está pasando bien. Casualmente, en los últimos 2 partidos, el equipo se ha retratado mejor en materia ofensiva sin Hormiga González en el ataque.
0: Totalmente, porque mientras, pues, ni, como dicen, ni picha, ni cacha, ni deja batear, entonces ni tampoco lo están usando exactamente. Gracias, Chema. Te mandamos un fuerte abrazo. Gracias por el reporte y estoy segura que vamos a continuar en comunicación para ver cómo termina esta novela y si pues sale o no la hormiga González de Chivas.
8: Seguimos pendientes, con mucho gusto. Fuerte abrazo.
1: Igualmente, Chema.
0: Eso.
1: ¿Tienes mensajes?
0: ¡Tenemos mensajes! Sí. Hola, muy buenos días a la guapa Angelita, una de las voces más hermosas de la radio y de la TV en México. Wow. Y al gran comentarista Jorge.
1: Muchas gracias. Muchas gracias. Yo todo agradezco porque me viste así.
0: Me encanta cómo llevan el noticiero. Les pregunto, ¿quiénes son sus favoritos para ganar el torneo de Cincinnati? Qué bueno que la hormiga se va a jugar a Grecia. Saluditos. Les mando un fuerte abrazo. Gracias, Juanjo. Saludos, Juanjo, para
1: saludos.
0: También.
1: Pues todavía no es un hecho, que se vaya.
0: Sí. No, pero parece que sí quiere. Buen día, hermosa Ángela, y al caballero de la voz del más allá.
1: Todavía ando por aquí, todavía ando por aquí.
0: El costo que quieren por el tipo González es fuera de realidad, no vale ni 3 millones, al igual que Lira. Quieren las perlas de la Virgen. Aquí en México inflan a los jugadores. Angelita, ¿qué sucedió con el Nintendo 64? Ahorita.
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5: 7 de la mañana con 30 minutos de regreso en Noticias Claro en W Deportes. Estamos en radio en el 730 de AM, también en YouTube, en el canal de W Deportes. ¿En dónde más? En Claro Sports, en la app de W Deportes, etc. Estamos en todas partes. Menos en lo que tenemos que estar.
7: No, también. Oye, ya nada más, vamos con otra información, pero para cerrar el tema de Grecia, dos mexicanos ya participaron justamente con este mismo Olympiacos.
5: Neri Castillo y Alan Pulido.
7: Sí, pero el caso de Neri Castillo, ¿te acuerdas con esa conferencia de prensa cuando era seleccionado mexicano, su icónica frase? Pero yo estoy en Europa y tú estás aquí en México.
5: Mm-hmm.
7: De eso me acuerdo, escucho a Neri Castillo y de eso me acuerdo.
5: Y 47 goles, Neri Castillo, 6 goles, Alan Pulido. Bueno, es que 163 partidos, ¿no? Sí. 1, 17 otro. Y Copas de Grecia, título de Superliga griega. Bueno, ya seguiremos viendo lo que pasa con Armando la Hormiga González y su posible llegada al fútbol de Grecia.
7: Y si no, que otro equipo se interese, ¿no? Pero que tenga actividad. Lo que queremos es que tenga actividad para, exacto, que demuestre lo que tanto se ha hablado de él.
5: Uh-huh.
7: Muy bien. ¿Cambiamos de deporte?
5: Vamos a cambiar de deporte. Las selecciones mexicanas que compitieron en el Mundial de Flag Football de Düsseldorf regresaron a México con un resultado agridulce. Consiguieron uno de dos boletos posibles a los Juegos Olímpicos de Los Ángeles 2028. A ver lo que nos preparó Gaby Mendoza.
8: La selección femenil mexicana de flag football tuvo un gran recibimiento a su regreso al país, luego de que el fin de semana obtuvieron la medalla de bronce en el Campeonato Mundial de Düsseldorf en Alemania, y con esto el boleto para Los Ángeles 2028. Ahora el siguiente reto será conformar un gran equipo con el que puedan buscar el podio olímpico.
9: La verdad es que una emoción muy grande, sé que es una gran responsabilidad también el hecho de justo compartir con las próximas generaciones de tan cerca, ahora sí que lo que sé. Siempre intento yo transmitirles a ellos todo lo positivo que puede dejar el deporte, como me ha dejado la selección, la resiliencia, el trabajo en equipo, la disciplina, pero sobre todo salir adelante a pesar de las cosas malas, ¿no? Caer, levantarte y compartir todo lo bueno, todas las experiencias con las personas que te rodean.
8: Tania Rincón fue una de las grandes jugadoras y clave en el partido de México contra Gran Bretaña, en donde el marcador quedó 20-19. Vamos a escuchar lo que comentó a su regreso.
10: Sí, la verdad me sentí muy privilegiada de que los coaches me hayan dado la confianza y la oportunidad a pesar de mi lesión. Yo les dije que estaba lista, que confiaran en mí, lo hicieron y pues finalmente se logró el pase.
8: La selección varonil mexicana también regresó a México luego de que finalizaron en el cuarto lugar del campeonato mundial, pero aún siguen firmes las convicciones y el sueño de ir a Los Ángeles 2028, por lo cual el próximo año tendrán que ir al campeonato continental y quedar dentro de los dos mejores del mundo y con esto ir al Olympico Series para finalmente clasificar.
11: Es un resultado que no nos deja con un buen sabor de boca, desde luego, al final del día.

0: no se cumple el objetivo. Sin embargo, no todo es malo, ¿no? Hay que saber también recuperar las cosas que fueron buenas y poner también en una balanza, ¿no? ¿Qué fue lo que pasó? ¿Qué fue lo que nos pudo haber afectado allá en Alemania? La verdad es que yo me quedo muy contento con el performance de los novatos, lo hicieron muy muy bien. De pronto es muy difícil, sin haber tenido una experiencia internacional, llegar a un escenario tan grande.
1: Para Claro Sports, Gabriela Mendoza.
2: Gracias, Gaby. Bueno, las mujeres ya consiguieron el objetivo primordial, que es ir a los Juegos Olímpicos de Los Ángeles 2028. Lo de México será todavía mucho más complicado, por el proceso que ya escuchábamos que tienen que seguir. Vamos a cambiar de actividad de deporte, nos vamos con el automovilismo, porque este fin de semana se vieron buenos resultados en términos generales para los pilotos mexicanos. Estamos hablando desde luego en IndyCar allá en Canadá con Patricio Howard y también con Dani Suárez, ya en otras categorías como NASCAR, lo mismo con el joven Andrés Pérez de Lara. Cari Jicotencatl con lo más relevante del deporte motor.
3: En el campeonato de la IndyCar Series, el piloto mexicano Patricio Howard protagonizó la actuación más destacada del GP de Markham en Ontario, Canadá, al remontar 18 posiciones y finalizar en el quinto lugar. Tras largar desde la penúltima fila debido a una accidentada sesión de clasificación y una penalización por cambio de motor, el regiomontano del Arrow McLaren ejecutó una carrera perfecta. Howard sumó 30 valiosos puntos que lo consolidan en el top 5 del campeonato general, manteniéndose firmemente en la pelea por el subcampeonato de la serie, a falta de 4 fechas para el final de la temporada. En la NASCAR Cup Series, Daniel Suárez finalizó en la posición 16 en la pista de Richmond International, un resultado que lo coloca a las puertas de asegurar matemáticamente su boleto a la postemporada. Daniel arrancó en el puesto 20 y luego de 400 vueltas, el auto 7 del Spire Motorsports logró recuperar un giro de desventaja, libró un choque con Austin Cindric y cruzó la meta para mantenerse en la 13ª posición del campeonato, con pie y medio dentro del chase por la Copa, a falta de solo 2 carreras para que concluya la temporada regular. Por otra parte, Andrés Pérez de Lara finalizó en la posición 23 de la Craftsman Truck Series tras una competencia de contrastes en el Richmond Raceway. Al mando de la camioneta 44 de Nice Motorsports, Pérez de Lara calificó en un sólido 8º puesto de salida. Sin embargo, la carrera castigó el balance de su camioneta durante la primera etapa, relegándolo al lugar 24. A pesar de una notable recuperación en el segundo segmento que lo llevó hasta el sitio 17, un inoportuno trompo durante una rearrancada arruinó su estrategia y lo dejó a 3 vueltas del ganador de la tarde, Caden Honeycutt. Pérez de Lara se ubica en el puesto 13 del campeonato general y llegará a la última fecha de la temporada regular en New Hampshire, obligado a una actuación perfecta para mantener vivas sus esperanzas de clasificar a los playoffs. Claro Sports, Karina Jicotencatl.
1: Muchas gracias a Cari Jicotencatl por la información, lo más importante del deporte motor. Son las 7:37, les reiteramos nuestras vías de contacto 55-5402-2844, 5402-2844. Martes 18 de agosto, Jorge Álvarez y Ángela Vignau con ustedes. Y gracias por acompañarnos. Hablemos de los Lakers, mi querido Coco. La era de la familia Boss está cerca de llegar a su fin. Bueno, la era en los Lakers. Tras 47 años y 11 campeonatos de la NBA, bueno, la familia acordó vender el 17.8% que aún conserva de la franquicia a Josh Kushner y Bob Iger. Sin embargo, Ginny Voss se opone a la operación, ya que de concretarse podría perder su cargo como gobernadora del equipo. La venta forma parte de la operación que valora a los Lakers en $12,500 millones y aún necesita el visto bueno de la NBA. Josh Kushner, bueno, es de la familia del yerno de Donald Trump, de Jared Kushner, sí. Y Bob Iger fue el CEO de Disney.
2: Muy bien, y justamente sobre este mismo tema, pues Ginny Voss impugnó la decisión de sus propios hermanos de vender el 17.9% restante de la familia Voss en los Lakers de Los Ángeles a Josh, el que mencionabas, Josh Kushner, y a Bob Iger, operación valuada en 12.500 millones de dólares. A través de su abogado, Voss argumentó que la venta no puede realizarse sin la aprobación de los cotutores del fideicomiso familiar, y advirtió que la operación podría violar acuerdos legales y deberes fiduciarios. La disputa pone en duda la salida de Jane como gobernadora de los Lakers de Los Ángeles, cargo que ocupa desde el año 2013, ya que la venta dejaría a la familia por debajo del 15% de propiedad requerido para mantener dicho cargo, dicha función.
4: Pelotero a la bola.

0: Diamante, Cheva Miranda, platícanos qué nos tienes hoy, qué gusto saludarte en esta mañana de martes, Jorge Álvarez, Ángela Vignau, espero que todo esté muy bien por allá y si no, platícanos, escuchamos, no juzgamos. Oye, y ya para meternos de lleno, porque este tema está muy interesante, el tema de que se aprueba la venta por unanimidad de los Padres de San Diego y es por una cifra récord, además, ¿no?
1: Hola, Ángela, Coco, muy buenos días. Sí, ya hablaban de la venta de los Lakers.
0: Ajá.
1: Pues bueno, otro equipo, otra franquicia californiana que también estaba en venta son los Padres de San Diego. Finalmente, este lunes, las Grandes Ligas confirman que aprobaron por unanimidad la venta. La familia Seidler era la propietaria de este equipo, que lo había comprado en 2012 por $800 millones. Bueno, lo va a vender a un grupo encabezado por José Feliciano y Kwanza Jones, uh-huh, nada más y nada menos que en $3,900 millones, una lanita ahí que cualquier domingo se lo gasta uno ahí en la Alameda, $3,000 millones, con el objetivo de qué, pues de ganar por fin una serie mundial para los Padres, uh-huh, de San Diego. Es un equipo al que le han invertido mucho dinero, con Manny Machado, con Fernando Tatis, con jugadores asiáticos. La verdad es que los Padres no han dejado de tener inversión, pero se les sigue negando ese objetivo de ganar una serie mundial, sobre todo cuando tienen pues a un rival de estado como los Dodgers de Los Ángeles, que ganan y ganan. Bueno, pues me parece que eso a los aficionados les ha ido calando. Ojalá que ahora con el nuevo grupo propietario pueda llegar esa serie mundial para el equipo fronterizo.
2: Así es, Chema, también te saludo con mucho gusto y que lo inviertan de buena manera, ¿no? Porque luego ya no saben ni en qué gastarlo. Vamos con otro tema ya dentro de la actividad, ¿no? De anoche, de este béisbol de Grandes Ligas, mis Dodgers de siempre se vieron perfectos aplastando a la escuadra de los Rockies de Colorado.
1: Sí, en un estadio en donde la pelota vuela mucho por el tema de la altura, los Dodgers de Los Ángeles aparecieron a base de jonronazos para imponerse 11-5. Lo hemos platicado a lo largo de las últimas semanas, ¿no? Shohei Ohtani no ha tenido pues el mejor nivel o el nivel al que nos estaba acostumbrando desde su llegada al béisbol de los Estados Unidos. Por la noche vuelve a tener una de estas actuaciones estelares. Se vuela la pelota en 2 ocasiones, 4 hits en 5 turnos. Fue clave para darle la victoria a los Dodgers, también con una gran actuación de Max Muncy, que se voló la barda, un cuadrangular de 3 carreras, también el pitcher abridor Blake Snell con 6 entradas lanzadas, solo permitió 2 hits y una carrera limpia, repartió 5 chocolates y fue una actuación pues redonda para que los Dodgers, los bicampeones de las Grandes Ligas, se lleven la victoria y sigan encaminándose a los playoffs del mejor béisbol del mundo.
0: Sí, bueno, eso, como dices, en la Major League Baseball, en el mejor béisbol del mundo, Chema, pero también hablar de que hoy arrancan oficialmente las series de zona en la Liga Mexicana de Béisbol. Estamos viendo ahí los enfrentamientos en los playoffs, pues abriendo el telón con los grandes choques del norte.
1: Yo sé que estás ansiosa de que hablemos de tus Sultanes de Monterrey, Ángela. La verdad es que los Sultanes se han convertido en uno de los equipos contendientes a esta temporada del béisbol de la Liga Mexicana. Uh-huh. Tuvieron una serie redonda ante los Charros de Jalisco. Ahora reaparecen, enfrentarán nada más y nada menos que a Caliente de Durango en estas series de zona. Las acciones se abren con Charros enfrentando, visitando a los Toros de Tijuana a las 8:35 de la noche. También una hora más temprano, Sultanes visita Caliente de Durango, 7:30. Las series, hay que recordar, es a ganar 4 de 7 juegos. La verdad, está llegando el momento más intenso de la Liga Mexicana de Béisbol. Uh-huh. El día de mañana serán las series de zona de la zona sur. Uh-huh. Diablos se enfrentará a los Pericos de Puebla. Y en la otra serie, bueno, están los Guerreros de Oaxaca, que enfrentarán a los Olmecas de Tabasco. Esta serie de Guerreros de Oaxaca contra Olmecas, a través de Claro Sports, la serie de Diablos contra Pericos a través de W Deportes. Entonces, bueno, vamos a tener una semana muy intensa de series de zona. Ojalá que nos regalen grandes encuentros y que no se vaya ninguna barrida, ¿no? Queremos que esto se vaya alargando, no queremos que la temporada se nos vaya tan rápido.
0: Cierto.
2: Pues sí, oye, por cierto, nada más de estos duelos de hoy, Sultanes Durango, Charros Toros, ¿a quiénes, a qué dos ves más fuertes?
1: Me parece que lo de Toros ha tenido una gran actuación en estos, en esta temporada. Lo veo imponiéndose a unos Charros que vienen de caer ante Sultanes de Monterrey. Hay que recordar que, bueno, en estas series de zona clasifican los tres ganadores más el mejor perdedor. Por eso tanto Charros de Jalisco como los Guerreros de Oaxaca, que perdieron sus respectivas series en el primer playoff, uh-huh, se mantienen con vida. Ayer en la redacción me preguntaban, oye, pero ¿cómo? Si estos ya habían perdido contra Diablos y contra Sultanes, ¿por qué siguen jugando? Bueno, en estos playoffs de la Liga Mexicana, el mejor perdedor termina avanzando, y es por eso que avanzan, pero me parece que Sultanes y Toros tienen todo para llevarse la victoria.
0: Sin duda van a ser partidos interesantes, además el de Sultanes, pues contra un sorprendente Durango, que abre en casa, ¿no? El caliente de Durango.
1: Sí, la serie se abre en Durango y en Tijuana.
0: Uh-huh. Pues yo creo que ese va a estar muy interesante, pero vamos a estar en contacto contigo. Muchísimas gracias por el reporte, Chema Miranda, y hablamos pronto.
1: Abrazo, compañero, feliz día.
2: Igualmente, Chema. Oye, pues vamos a ligar nuestro siguiente enlace, ya sería el último, ¿no? Me parece, de por el horario. Vamos con nuestra compañera Rosa Covarrubias, jefa de información, desde luego, de aquí del canal, y además, pues, experta en materia de fútbol soccer femenil. Al principio estaba molesta al principio del programa por lo que dijiste.
0: ¿Por qué no me avisaron que había enlace con Rosa para no estar diciendo...
2: Sí,
0: cosas indebidas?
2: Sí, exacto, pero ya después ella, yo le creo, no sé por qué le creo a ella.
0: Pues tú decides.
2: Sí, que me dijo que alguien orquestó ese complot contra mi persona.
0: Bueno, a ver, no complot, no le llames complot a que yo convoqué a una junta para hablar de ti porque nos preocupas.
2: Eso es. Y no fue eso.
0: Amistad pura. Tú le llamarás ya chisme y crítica, yo no.
2: A ver, ¿qué argumento tiene Rosa? Rosa, ¿cómo estás? Muy buenos días. Rosa, de las que nos acompaña todos los días desde las... Sí, Rosa. No sé si le guste a ella. Ya también que nos diga, ¿no? Pero
0: ¿apruebas o no?
2: Desde las 6 de la mañana es de la que todos los días nos escucha hasta las 8 de la noche. Solamente 3 minutitos en lo que estaciona el coche y sube a su oficina. ¿Cómo está, Rosa? Buenos días. Antes que otra cosa, buenos días. Ángela y Jorge, aquí te saludamos con mucho gusto.
3: Ángela, Coco, ¿cómo están? Buen día. Y no me enojé. La verdad me dio mucha risa.
0: Ya hay que decirle la verdad.
2: El enojado debería ser yo.
3: El ofendido.
2: El ofendido, claro.
3: No, ofendido.
0: Esto viene de un buen, o sea, viene de nuestro corazoncito y preocupación por el cascarrabias del canal. Pero a ver, ¿qué nos tienes hoy en Liga MX Femenil? ¿Qué es lo más importante del deporte? Creo que arrancamos con el Toluca Atlas, mi Rose.
3: Toluca Atlas, un empate a un gol, querida Ángela, querido Coco. Se presupuestaba por todo lo que venía haciendo el equipo de Toluca que podía ser un partido ganable para las Diablas. Finalmente rescatan el empate en casa ante el Atlas, unas rojinegras que, si bien siempre han tenido destacadas actuaciones a lo largo de pues casi ya 10 años de que han estado en la Liga Femenil, bueno, pues no han tenido quizá la regularidad que muchos quisieran o que el club quisiera. Y por parte de Toluca, que se le ha hecho inversión, tienen jugadoras de gran categoría entre sus filas, y bueno, pues finalmente 1-1 el empate en este partido, y bueno, pues habrá que ver qué es lo que ocurre con Toluca. Cambiaron de director técnico, ahí hubo unas ciertas situaciones. Y bueno, pues este punto que rescatan, la verdad es que no creo que las deje con mucho con un gran sabor de boca. Y decir, rescataron el empate porque iban perdiendo. Y ya, bueno, pues Amandine Henry, la verdad es que es una gran jugadora. Y bueno, pues ahí también tuvo unas oportunidades Amandine Henry. Pero bueno, finalmente 1-1, las Escarlatas empatan este partido, y quizá el juego que podría haber llamado más la atención, el de Monterrey contra Santos, se han dado diversas goleadas y eso lo vamos a platicar también ahorita, Ángela Coco, respecto a cómo algunas personas, porque no puedo decir que son medios de comunicación, sino más bien algunos personajes, manejan las goleadas en el fútbol femenil. Ayer en Monterrey, las Rayadas ganan 4-1 al conjunto de Santos. Mencionar que hubo un gol olímpico en este partido con Marcela Restrepo, la colombiana, que en un tiro de esquina, bueno, pues lo cobra e incrusta el balón en la portería de las Laguneras. Voy a dejar un poco a un lado, bueno, Monterrey y las Rayadas también mantienen un paso invicto, solo hay equipos grandes o hay equipos que están con este paso invicto, uno es Tigres, obviamente, las otras son las Rayadas, ambas comparten el grupo junto con Toluca, Cruz Azul, León, Querétaro, Juárez, el Atlante y Santos Laguna, y en el otro grupo hay dos equipos también que mantienen el invicto, que son América y Chivas. Pachuca, Tijuana, Pumas, Atlético de San Luis, Atlas, Necaxa y Puebla completan este sector. Necaxa y Puebla, que bueno, pues no han ganado un solo partido. Sí. Y en el grupo A, que es donde están Tigres y Rayadas, por lo menos todas tienen ya puntos. Y bueno, pues Atlante, Juárez y Santos ya también ganaron un partido. León, que también el día de ayer ganó su encuentro. Y respecto a lo que pues queríamos platicar o que está llamando mucho la atención, ayer la Liga Femenil, Ángela Coco, lanza un comunicado con respecto a una situación un poco desastrosa, ¿no? Un poco pues, lamentable, no un poco, bastante lamentable, respecto a cómo hay gente que se sigue refiriendo al fútbol femenil, ¿no?
0: A ver, cuéntanos un poquito del contexto, Rose, creo que tenemos unos minutitos, pero ¿qué fue lo que pasó en este, me parece que es un podcast, ¿no?, llamado Pláticas del Mal?
3: Pláticas del Mal, que digo, quizás ese es su mood y es su forma de expresarse y de dirigirse. La América Femenil goleó 10-0 a Cruz Azul, no sé si se acuerdan, en la jornada pasada. Sí. Y eso, bueno, pues detona la polémica respecto a las diferencias abismales que hay en la Liga Femenil, entre un equipo y otro. Y finalmente, bueno, estos personajes empezaron no a criticar la goleada, no criticar al equipo de Cruz Azul de fondo, decir, bueno, pues les falló esto y el otro, sino pues se fueron por la fácil y pues generaron un poco, digámoslo, de machismo dentro de su plática, mencionando que pues hay palabras que no se pueden repetir respecto a las jugadoras.
2: Sí, te viste muy muy muy tranquila, muy muy serena en la crítica, Yo escuché, bueno, no la verdad no me dieron ganas ni de terminar de escuchar, escuché como 20 segundos, dije, de verdad esto sale al aire en donde sea, ¿no? Aunque tengan poca audiencia, no tiene nada que ver. Ojalá de verdad en este caso prospere, ¿no? Lo que está mandando este comunicado. Porque esto ya es fuera del deporte. Entonces prospere la protesta del equipo de Cruz Azul, ¿no? Y no sé si incluso de la propia Liga MX femenil, Rosa.
0: Sí, ya se posicionaron también.
2: Sí.
3: De la Liga Coco y de Cruz Azul, ambos ya se pronunciaron. La Liga mandó un comunicado diciendo que no se puede. Y mira, quitando el género, no puedes expresarte así de otra persona.
0: Sí, totalmente. Rosa, muchas gracias. Mira, ahí estamos viendo el comunicado de la Liga Femenil, que reprueba la violencia digital y expresiones que denigren a sus futbolistas. Obviamente, violencia verbal, machismo, sexualización, descalificación hacia sus jugadoras. Así que
2: ya
0: veremos qué
2: sigue. Y esto ya son cuestiones legales.
0: Y creo que el Cruz Azul también ya dijo que va a emprender acciones legales. Muchas gracias, Rosa Covarrubias, por el reporte del fútbol mexicano femenil y nos vemos pronto.
3: Abrazo y bonito día.
2: Igualmente,
0: Rose. Tenemos algunos mensajes. Ay, no, son muchos. Buenos días, Ángel, y al señor.
2: Buenos días.
0: Elmer Gruñón.
2: ¿Elmer? Sí, me acuerdo cómo.
0: Ojalá la hormiga se vaya al extranjero y demuestre si realmente es ese fenómeno que los medios mexicanos llevan meses vendiendo, porque aquí parece que cualquier delantero que tenga una buena racha ya merece trato de estrella. Muchas gracias por el mensaje. Atentamente, Alex Dumas.
2: Gracias, Alex.
0: Saludos de Chema Senderos. Abrazo, Ángela. Ayer igual que hoy te ves muy bella. Abrazo al gran Jorge. Excelente día. Ayer yo no estaba aquí.
2: Ah, caray, entonces, ¿cómo está eso?
0: Me están confundiendo con la Brent Flowers.
2: A lo mejor traía bueno, el mismo tono de ropa.
0: No estaba aquí, pero sí trabajé. Saludos, Ángela y Jorge. Buen día, los escuchamos. Saludos. Desde el estado de Morelos. Por el momento la liga puede ser engañosa. Si bien el América va de líder, ha sido sometido por periodos en el juego e incluso el portero ha tenido participación destacada. Las que han sido constantes son las Águilas Femenil.
2: Sí, varonil y femenil, por eso están de líderes, ¿no? El varonil.
0: Gracias. Buenos días. En resumidas cuentas, si fueran 10 millones, ¿cuánto le queda al jugador? Saludos. Gran pregunta. Hola, Angel. Lindo día. Saludos al staff. Pues considero que estos precios siguen frenando la salida de los futbolistas mexicanos. No tenemos el historial de éxitos de otros países. Gran día. ¿Tú sabes quién soy?
2: ¿Sabes?
0: ¿Tú sabes quién soy? Otra vez.
2: ¿Sabes o no sabes?
0: No, no sé quién es.
2: Ah, ok.
0: ¿Cómo le dijo Ramón? El Lord Cruz Azul, le dijo el otro. Mi ex. Otra vez, soy Jessy de Michoacán. ¿Quiénes son los directivos de la Liga MX? ¿Hay algún jugador que participe en la directiva como Hugo Sánchez, Carlos Hermosillo, jugadores que saben que están por encima del dinero? ¿Perdón? Buenos días. No, no pidas perdón, Jessy. Saludos.
2: Saludos, ya nos vamos. Adiós. Quédense en el arranque.
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9: Se está acabando el partido, en cualquier momento se va a pitar el final. Llegamos a los 97 y en estos momentos, Quintero Buitrón que pita, indica que termina el partido. La máquina Cruz Azul es campeón del fútbol mexicano.
10: El 24 de mayo de 2026, el Cruz Azul se coronó campeón de la Liga MX. Unos días después, se estrenó en cines el documental Azul Oscuro, Azul Celeste. Y el sábado 30 de mayo, se dio a conocer el fallecimiento de Guillermo Billy Álvarez, expresidente de Cruz Azul y exdirector de la cooperativa. Estas coincidencias se convirtieron en hechos que hay que agregar de inmediato a la historia de la cementera y del equipo que nos cuenta esta película. Nos lleva de la mano desde los orígenes para poder entender lo que ha ocurrido dentro de la institución a lo largo de los años, enfocándose sobre todo en la lucha interna por el poder y las fatales consecuencias que esta ha tenido. Debo decirlo, si bien el género documental suele presentarnos las diferentes perspectivas de los involucrados y así permitirnos sacar nuestras propias conclusiones, esta producción toma partido, valga la expresión, por una de las partes. Pero eso sí, en los créditos dejan muy en claro que se buscaron testimonios de los otros protagonistas, incluyendo al propio Guillermo Álvarez, y que no recibieron respuesta. Hay una pregunta muy importante dentro de esta historia. Las acusaciones que van de un lado para otro y los terribles eventos derivados de estas han afectado al equipo? El término cruzazulear tiene un origen mucho más oscuro y que podría venir desde dentro de la institución. No les voy a spoilear la respuesta, porque por una parte, pues desafortunadamente los documentos y pruebas que podrían o no comprobarlo son de los pocos a los que no se puede tener acceso hasta el momento. Y por otra, es muy probable que, y afortunadamente por el bien del deporte y nuestro fútbol, parafraseando a Maradona, la pelota no se ha manchado. Azul Oscuro, Azul Celeste cuenta con testimonios de gente como Ricardo Peláez, Álvaro Morales, abogados involucrados directamente en la defensa de acusados y acusadores e integrantes de la cooperativa a todos los niveles. Es dirigida por Carlos Batis y por Carlos Carrera, a quien recordamos por el crimen del padre Amaro. Denle una buscada a ver si todavía la alcanzan en cines y si no, esperar a su estreno en alguna plataforma porque vale la pena. Y es que lejos está de tratarse de un material exclusivo nada más para los aficionados de la máquina. Es más bien una representación de cómo, si la avaricia se hace presente en un relato apelativo microcosmos como el del Cruz Azul, pues que no nos sorprenda que estas historias se repitan una y otra vez en otras instituciones, en otras empresas, en la política, en el gobierno y pues no sé, ¿será que en otros equipos? Para W Deportes, yo soy Héctor Padilla Pada.
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12: Buenos días, banda. Esperemos que estén muy bien. Les damos la bienvenida. Gracias por sintonizarnos. Estamos chismeando aquí con el Pollo y el Chato es víctima del chisme que me estaba contando el Pollo. Así que, Pollo, no quiero esperar más. Me dijiste, pues te la cuento al aire, me dijiste. Pues,
13: sí. ¿Cómo están? Entonces... Buenos días. Feliz martes, 18 de agosto a todos.
14: Mamá martes.
13: Antes de contar la historia.
12: ¿Te robó?
13: Me robó.
12: Te robó, o sea, este güey.
13: Estábamos platicando de las salidas que has tenido con tus compas y o con compañeros del trabajo.
14: Como el Nintendo este que no se conecta, el niño.
13: Sí, así se lo dejamos al Chato. Así sin andaba conectar. Yo ya.
12: Estabas desconectado, güey.
14: Estaba con el control desconectado.
12: Como, ¿no? En la abuela, en la Ili.
13: Así es, ándale. Que parece que jugaba otro, ¿no? Y el Nahuel ahí moviéndole el controlito, no sé qué. Pues sí, fíjate que le estaba diciendo al Chato, buenos días a toda la gente, que... He salido pocas veces con él.
12: Sí.
13: Pero la primera vez que salí con él, me dejó un muy mal sabor. O sea, me cayó muy mal el Chato. No lo conocía todavía muy bien, güey. Y dije, ¡ah, qué tipo tan pesado!
12: ¿Después te cayó bien?
13: Ya, hoy lo adoro, güey. Hoy es como mi hermano, pero en ese
14: momento... Tampoco mientas.
13: No, sí, te quiero mucho. No, esa primera salida
12: tampoco me cayó. ¿Qué te hizo, güey? ¿Qué te hizo?
13: Fíjate que el Chato tenía unos amigos, que evitaré decir nombres, pues medio desagradables.
12: Indeseables.
13: Indeseables, esa es la palabra, indeseables. En fin, pues fuimos, ¿no? Pues yo, pues acabo de entrar aquí, pues quiero ser amigo del Chato y de pues, todos los compañeritos, jijiji, bueno, pues... Oye, que se va a hacer una reunión en un restaurante ahí por la plaza esta.
14: Que ya no existe.
13: En Escenaria o algo así.
14: Ya no existe.
13: Por Copilco, San Jerónimo. Bueno.
14: Ya no existe el lugar.
13: Ya no existe. Ok, pues la ahora gente va que a ser... sepa, ¿qué va a hacer? No sé, no tengo idea. ¿A poco ya no existe?
14: No, ya no. Ya lo...
13: Era exitoso, ¿no?
14: Era exitoso, pero hay que renovarse y ahora va a ser Canta.
13: Ah, ¿a poco va a ser ahí?
14: Canta.
13: Ah, pues es corazón. Un buen concepto.
14: Canta, corazón.
13: Es un buen concepto.
12: O sea, pero al lugar que fueron ustedes era restaurante.
13: Era restaurante bar. No, entonces ya.
14: Era más briaga.
13: Una que... mesa grande.
12: ¿Cuál era, güey? Ya no existe.
14: No, pero sí.
13: O sea, existen otros lados. Sigue. Donde te dan botanas.
12: Ah, ok.
13: Ajá, sí, ya. No importa. X, el lugar es lo de menos.
12: Botanero de expresidente.
13: Ándale.
14: Ajá, del okay. Primer ándale. Presidente.
13: Ándale. Y ya, pues, que se piden las que botanas.
14: No, nunca
13: botellas.
14: Pedimos botanas, no
13: seas. Bueno, cada quien pedía sus tacos, no, o sea, lo que sea.
14: Si,
13: ¿no?
14: Lo vas a platicar, platícalo.
13: Pues así fue.
14: No, sus botanas.
13: Cada quien pedía sus botanas y botellas al centro para todos.
14: Nadie tragaba, todos íbamos a tragar.
13: No podías
14: puro
13: pedir
14: alcohol.
13: No podías pedir y sin íbamos, pedir comida. No podías pedir alcohol sin comida.
14: A ver, yo te voy a aceptar todo lo que digas que
13: pues
14: sea
13: eso,
14: cierto. Eso
13: pues
14: no
13: es así,
14: cierto.
13: Así es la regla del lugar, yo creo.
14: No es cierto.
13: Bueno,
12: comenzaron a consumir.
13: Consumimos. Ajá. Yo, pues, ya empiezan a tomar y cuando es gente medio indeseable, pues ya empiezan con actitudes medio indeseables.
12: Pesadones.
13: Entonces yo como que no me hallaba. O sea, sí, cotorré un ratito, jajaja. Y ya güey empezó a agarrar presión. Y llegó una amiga de él que yo me imagino se le estaba ligando.
12: Ajá.
13: Sí, güey. Sí, y eso sí, no sí, me lo vas
14: sí,
13: a cambiar
14: claro,
13: porque así fue.
14: Es cierto.
13: Bueno.
14: Lo que no es cierto es que pedimos de comer.
13: Bueno, está bien. No, pues este güey cuando está ligando se siente, pero no, yo.
14: Aquel.
13: Oye, jamás, aquel.
14: Jamás en la
13: vida. Entonces yo ya sí, no llegó un punto en el que dije, yo no generaba mucha lana también. Mm. O sea, pues para mí ir a esos lugares en ese momento, pues sí me generaba un gasto, güey.
12: ¿Y en esa noche qué consumiste?
13: Nah, güey, me habré tomado 3 cubas.
14: Ajá.
13: ¿Qué hocico? Se lo juro por Dios.
14: No,
12: yo te digo a ti, pollo.
13: Sí, porque yo no me sentía tan a gusto, güey. Uh-huh. 3 cubas y pon tú que 2 tacos.
14: Una
13: no
14: sé cuba.
13: Qué. No, 3. Okay. Ya dije, ya me quiero ir.
14: Y un taco Santana.
13: Entonces, ya, oye, pues ya me voy. ¿Qué onda? ¿Pago o
14: O me invitas?
13: No. O les dejo. Ah, no. Paga. Ah, va, pues sí. Deja 1,500 pesos.
14: Mentira.
13: Te lo juro por Dios.
14: Mentira.
13: Y yo, no manches.
12: 1,500 baros por 3 cubas. Sí, ponle la cuba.
13: No es cierto.
12: La cuba no cierto. Así cara.
13: No es cierto.
12: 300 baros
13: no,
12: cara.
13: No, porque era de botella además. O sea, era de la misma botella. Se pidió varias. Entonces, pues era dividido entre un montón de gente. Pero este abusivo, güey. Por quedar bien con la susodicha. 1,500 deja. Yo, puta. Y como que no vi que nadie dijera, no, ¿cómo crees? ¿Cómo crees? ¿No? Pues que dejo los 1,500.
12: Sí, dejaste 1,500, güey.
13: Pues que así, estaba empezando a trabajar en de hecho, en esta, en ¿qué es esto?
12: Es que
13: 1,500.
12: Te hubiera alcanzado puesto, mira.
13: ¿A qué me hubiera alcanzado con esa lana, mi querido Edgar? Ahorita nos los pone,
14: mentira.
13: Y llego a la casa, no, todavía no, pues, no está casado, ni siquiera. Ya me voy a mi casa, ya le hablo a mi hoy esposa, pues era mi novia. No, es que la neta, qué mala onda, me siento así, pinche
12: abusivo. Güey, pero no les hubiera dejado 1,500
13: pues baros. Pues no, pero pues yo dije, pues no voy a generar
12: pinches conflicto. Ladrones, güey. Me robaron.
13: Pero ya después descubrí que era porque este güey quería quedar bien con esa mujer.
14: No es cierto.
13: Y con sus amigos indeseables.
12: Ajá.
13: Entonces se sentía bot. Y dije, qué mal. Me cayó muy gordo, güey. Muy mal me cayó.
12: ¿Eso que ya tendrá después, unos 6, 7 años?
13: Como 8 años, sí. Ya después lo traté. Nueve, ¿no? Más o menos, 8, 9 años.
12: Eso no se hace, güey.
14: No.
13: Y ya después
12: ahora lo traté. Eso no se hace, güey.
13: Y ya sé que
12: escucha. A mí me vale madre que tenga 8, 7 años, güey. Eso no se hace, güey.
13: Se pasó de lanza, la neta. Se pasó de lanza. Y esa fue mi primera experiencia con este güey.
12: Pinche abusivo.
14: Hice la cuenta.
13: Así, imagínate.
14: 500 pesos, güey. Si te quieres decir 500 pesos.
13: ¿Tú crees que 500 pesos tendría esta sensación? Pues no, me parecería bastante justo 500 pesos. 1,500 varos. Dije, no manches.
12: 1,500 te alcanzaba para una,
13: Sí, no, y yo 1,500 en hace 10 años casi, 9 años, pues para mí sí era una lana, güey. 1,500 varos.
12: Para esto te alcanzaba con 1,500 varos.
13: ¿Qué me alcanzaba? Nada.
11: 500, es hora y media como máximo. Tú pones el lugar, nosotras nos vamos hasta donde estés. Relación vaginal y oral con
13: No quiero saber, señorita. Gracias por ofrecerme esos servicios. No los hubiera aceptado tampoco.
12: No sea
13: tampoco.
12: Tan específica,
13: señorita. Preferí darle los 1,500 y lo pagué, güey.
14: Y te di.
13: No, pues sí, porque ya eso fue un viernes.
12: ¿Qué te dio?
13: Y el lunes la hice de jamón. 300 pesos me habrá regresado este brother.
14: De los 500, gastó 200.
12: Pinche ladrón.
13: No.
12: Lo robaste. No. ¿Por qué le haces eso a la gente que es buena, güey?
13: No sé, una pelirroja, güey. La neta no sé. Pues estaba saliendo con alguien, yo qué sé. Una pelirroja.
12: ¿Cuánta gente sales? ¿Te han salido tú, güey?
13: Me acuerdo.
14: No.
13: Imagínate hace 10 años. Yo creo que acababa de... ¿Ya estabas divorciado? Sí.
14: Sí, fue hace 8.
13: 8, ajá. Y estaba yo creo que acá. No, me cayó tan mal. Yo no lo conocía muy bien. Pero pues era un güey del trabajo, ¿no? Entonces dije, bueno, pues vamos a hacer equipo, güey. Nah, dije, la vida.
12: Y después incluso te diste cuenta que de esos sujetos con los que conviviste esa noche, este era el más chido al final, güey. ¿No?
14: 1,500.
13: ¿Y sí?
14: También.
12: ¿Y sí?
14: También el que pintaba.
13: ¿El que pintaba?
14: Ajá. El que tenía apellido.
12: O sea, todos trabajaron en radio, güey. Todos
13: no, era una empresa, no voy a decir el nombre de la empresa.
12: Eran compañeros,
13: güey. Sí, éramos. Sí, había un par de. Pero él tenía otros amigos, aparte de esos, que sus amigos indeseables. Uh-huh. Y no, güey, sí, qué
12: mala. Este güey resultó ser el más chido de todos.
13: Sí, güey. Imagínate.
12: El que te cobró 1,500.
13: El más abusivo al más chido. Imagínese cómo andaba la situación.
12: No.
13: Así 1,500. Así fue, bueno, dicho el chiste.
14: Pero no fueron 1,500.
13: Güey. Bueno, ya, exacto.
14: Vamos con el tema del día, las efemérides, todo eso. Pero les tengo que platicar algo que pasó con el cambio de horario del el partido de Querétaro.
13: ¡Órale!
14: Ahorita les platico ese tema y...
13: Ayer hubo Liga MX, por cierto, por si como que se nos estaba olvidando. Necaxa León y Pachuca Puebla. El Puebla estaba jugando re bien.
14: Muy bien.
13: Los primeros minutos, sí.
14: ¿Y como... le ganó?
13: Sí,
14: ganó.
13: Sí, o sea, fue suficiente jugar bien los primeros minutos para sacar
14: ¿Tú crees que aguante el Malayo? ¿Que la directiva aguante al Malayo?
13: Híjole, yo pensaría que iba a ser sorpresa Benjamín Mora.
14: Benjamín Mora.
13: Es muy amigo. Rubén Mora, pero no. Es Benjamín Mora. No sé, fíjate. Pachuca es una institución que la neta...
14: trae muy buen equipo, analiza.
13: Da confianza, pero Pachuca da mucha confianza. Es como, órale, va, yo confío en ti. Quizá el primer torneo, si no nos va tan bien, no hay fallo, pero vamos para adelante. Pero si desde el primer torneo no te deja buenas sensaciones, pues sí, también tienen que tomar decisiones de si sabes qué, va para trastes. ¿De qué te ríes, güey?
12: Me quedé pensando en la historia, güey. Eres un maldito abusivo, güey.
14: Mentira. No fueron 1,500, fueron 500 varos.
13: No, y el no, lunes no, le devolví 300. No es cierto.
12: Ah, o sea, te miraste pagando 200, dice.
13: ¿Tú crees? ¿Tú crees? ¿Neta? No.
12: Aparte, este güey, ¿qué te va a devolver?
13: No, sí me. Es que la neta, sí llegué el lunes y dije, oigan, güey, la neta se me parece una jalada. Y pues ya, el que en ese momento ahí. Pues,
14: el único que dio lana. Íntimo. Fui yo.
13: Pues sí, güey, porque tú fuiste el que me pidió esa cantidad excesiva. Era rápido. Abusivo.
12: Rápido, dice.
13: Pues sí, no quedó otra.
14: Ya te vas, aquí penalizas.
12: Bien pedo, se fue, ¿no? Y quería pagar 200 pesos.
13: No, o sea, lo justo, güey.
14: Se fue caminando como caballito de Pedro Domecq. Imagínate. Si no saben cómo camina un caballito de Pedro Domecq, así va. Hasta hacía la reverencia.
12: Como Bambi, recién nacido.
13: Como un caballito de Joan Sebastián. Yo bajaba.
14: Qué feliz es el lobo, ¿no?
13: No.
14: No, eso fue así.
13: Primera experiencia. Después dije, yo en la vida voy a volver a salir con este güey. Y casi no. Es la realidad, ¿no? Pero pues ya no por no querer, sino pues porque me da flojera. O sea, yo no la acompañaba del chato, sino salir. Pero así fue, güey. ¿Cómo ves?
12: Diría Juan Gabriel, así fue.
13: Sí.
12: Bueno, pues son las 8 de la mañana con 11 minutos. Ya platicaremos más adelante los resultados de la jornada 4 que se cerró anoche.
14: Ajá, también estaremos hablando del tema de Santi Jiménez, su nuevo equipo. Uh-huh. El tema de la hormiga, que siguen las negociaciones, Pollo.
13: Sí.
14: Pero que ya está muy cerca de irse al fútbol griego.
13: Sí, les tengo información de hormiga, ajá, justamente.
12: Y Eric Lira también.
14: Eric Lira.
13: Ese me encantaría que se fuera, neta. Al Mónaco sería extraordinario. Ojalá que se pueda dar. Lo de hormiga, entiendo, es una liga completamente diferente. Quizá con un sueldo diferente, incluso hasta puede ser mayor, ¿eh? O sea, el sueldo de hormiga, pero... El salto, si se da de Lira a la Liga de Francia, sería extraordinario.
12: Sí, estaría bien. Wey.
13: Sí, muy bien.
12: Ojalá que se, bien. Que se concrete.
13: Sí.
12: Pero lo platicaremos un poquito más adelante, por lo pronto.
14: Vamos con las efemérides.
12: Vamos con las efemérides y con el tema del día, ¿te parece?
14: Me Chetín? Parece perfecto, hermano. Venga.
15: Este es el tema del día.
13: ¿Cuál es el tema del día? ¿Cuál es el tema del día?
14: El tema del día es, por ejemplo, ahorita llegamos...
13: Bueno, si quieres, antes de que lo digas, que lo vinos de un par de efemérides, ¿no? Que sí. Están sabrosas.
14: No, pero a ver, el tema del día puede ser...
13: Ah, ya lo tienes.
14: Por ejemplo, llegamos aquí a la cabina de producción, uh-huh. Dos pisos, o sea, ni la BBC de Londres.
13: No.
14: Y están viendo los ositos cariñositos.
13: Se están viendo una caricatura de antaño. No sé cuál, que se veía como de los 60.
14: Ositos cariñositos.
13: A ver, puede ser.
14: Vintage. Y ayer yo estaba viendo Los Supercampeones.
13: Ajá. ¡Ah, órale!
14: O sea, ¿qué caricatura?
13: ¿Pero qué dice que ya no se llaman Los Supercampeones o sí?
14: No, o sea, no me acuerdo cómo se llaman, pero bueno, el Oliver.
13: Ya
14: no
13: se llama Oliver.
14: Se llama...
13: Tsubasa. No me gusta ese
14: Tom,
13: nombre, fíjate.
14: El Bruce.
13: Ya ninguno se llama como nombre...
14: No, ya son nombres acá... En inglés. Pues,
13: Como japoneses.
14: Japoneses, sí, otakus.
13: Ajá. Uh-huh. Y estaba más chido cuando se llamaba Tom Misaki.
14: Tom Misaki.
12: Sí, cuando eran los
13: Steve
12: originales.
13: Hyuga o Hyuga, ¿o cómo?
14: Hyuga.
12: Andy.
13: ¿Cómo se llama el portero?
14: Richard Dexter, Benji Price.
13: O sea, estaba
14: el
13: chido.
14: ¿El gordote cómo se llamaba?
12: El gordo era
13: que era un central,
12: ay,
13: ¿no?
12: Se me olvidó, el otro día lo vi, güey.
14: Bonjin o...
12: Algo así.
13: El amigo del Oliver, el peloncito que ya no la arma.
14: Bruce.
13: Bruce. Bruce, que pues era su carnalito de la secundaria, ahí jugaba, ya cuando hacían profesionales, ya no le dio.
14: Pues no, no le hablaba. No. Ya le dijo, no, tú Bruce, pagas 1,500.
13: Sí, tú cobras tanto.
14: Yen.
13: Yo no.
14: ¿Qué es más? ¿No?
13: El yen es más,
14: el
13: claro.
14: El yen es más, sí, pero sí. Bueno, el tema del día es, ¿qué caricatura recuerda usted de esas de antaño que veía el niño?
13: ¿No? Órale.
14: O sea, por ejemplo, Borgini. Tú, Lobo.
12: Borgini era el portero Borgini. Gordo ¿tú? De los supercampeones. ¿Qué?
14: ¿Cómo ya me querías comparar? Pero
13: Ya no eres Borgini. ¿Quién era el más cabezón? Ahí sí todavía. Digo, puedes bueno, adelgazar Borgini. Lo que quieras, pero la cabeza. Ya no eres Borgini. ¿Quién era el más cabezón? Ahí sí todavía. Digo, puedes bueno, adelgazar Borgini. Lo que quieras, pero la cabeza.
14: El Borgini se va a mantener. Cabezón.
13: Sí, sí, sí.
12: Pues eras tú, güey.
14: Era yo.
13: Ahora puede ser el Megamente, ¿no?
14: No, tampoco.
13: Sí, porque está cabezón, no está gordo.
14: No, por eso no.
13: ¿No te gusta?
12: Oye, hoy es cumpleaños del Chelito Delgado. Nació un día como hoy, pero de 1981.
13: Fíjate, lo tuvimos en el arranque en algún momento.
14: Muchas
13: Chelito.
14: Veces.
13: Nah, no tantas.
14: Como tres veces, sí.
13: Pues pon tú, dos.
12: Es muy buena onda el Chelito.
13: Sí, muy bueno, muy
12: ya
13: bueno.
12: Ya cumple 45 años, güey.
13: Pues así el tiempo va pasando.
12: No manches.
14: Bueno, ¿qué caricatura marcó?
12: ¿Eh?
14: ¿Qué caricatura marcó tu infancia?
12: Esa y Dragon Ball.
13: ¿Los no. supercampeones?
12: Sí.
13: ¿Neta? O sea, si eras muy
12: clavado.
13: Sí,
12: yo era súper fan de los supercampeones con mi carnal.
13: Yo no tanto, fíjate.
14: Tú eras más de
13: Dragon Ball. A mí me encantaba, güey. Es así. Sí. Y la que me, y lo que Brand me gustaba mucho, medio. No, los Simpson. Me gustaba un buen. Uh-huh. Lo pasaron en el 7, me acuerdo. Uh-huh. Y lo que más me gustaba de los Simpson era, o sea, que me encantaba. Hasta los grababa en VHS, los especiales de Halloween. No sé por, me gust, o sea, no sé por qué me encantaban, güey. O sea, tan me gustaban que como no lo pasaban tan seguido, cuando era pues ya es noviembre, octubre, noviembre, que los iban a pasar, los grababa en VHS y ya después yo los veía. Me gustaron un buen, güey. No sé por qué. Estaban bien chidos los Simpsons.
12: Sí, pues es que es una caricatura de las mejores de la historia.
13: Sin duda, güey. Sí.
14: Aparte, trae muchas predicciones, ¿no?
13: Sí, algo, sí, sí.
12: Oye, estaba viendo que tienen varios capítulos funables para esta época.
13: No, hombre, totalmente. Imagínate, el humor de los noventas, nada que ver con pues, lo de ahora.
12: Ya.
13: Bueno, no, se, me imagino se enteraron de la falleció una actriz. No,
14: no me había enterado.
13: ¿No? Bueno, no. Una actriz, Hayden, no recuerdo ahora el apellido.
14: Dice mi amiga Kika, Los Caballeros del Zodiaco.
12: También era buena.
13: Bueno, esta chava salía en varias películas de estas de Triunfos Robados y no sé qué.
12: Ah, sí.
13: Una güerita, muy, muy guapa ella y todo.
12: Como de nuestra edad, güey.
13: 40 y tantos, ¿sabes? Como la edad del chaparrito.
14: No, tampoco.
13: ¿Qué, güey? ¿Tú cuántos tienes?
14: Yo, 40.
13: Ah, pues ponte de tu edad.
14: ¿Cuántos?
13: Pues de tu edad, no importa. Ya, y ves, ayer no. Estaba viendo esa película de Triunfos Robados con mi esposa que le gustaba y así, pues vamos a verla. Y ya, y...
12: Nos están copiando.
13: Es como de los 2000, inicios de los 2000s. Uh-huh. No, pues completamente funable. Pues sí. Es una película de porras, de chavos y chavos que hacen porras, pues están guapas y así. No, pinches tomas que les tiraban luego acá las pompas. Y eso dices, pues que a hoy estaría súper funado eso,
12: ¿no? O comentarios, ¿no?
13: Imagínate las caricaturas, el humor de los Simpsons, por ejemplo, de los 90s. Uh-huh. Cuando el Homero es acá, ya sabes, que se junta con dos...
14: con el bar.
13: Dos amigos gays, uh-huh. Y pues empieza a agarrar ciertas formas de hablar como ellos y así, pues eso sería súper funado.
12: Sí, o luego
13: o varias cosas, ¿no?
14: Pero la de Homero que empieza a comer porque se entera de que el gobierno mantiene, si estás enfermo de obesidad y así, te mantiene el gobierno y empieza a tragar y se pone
13: así. ¿Ah, sí?
12: Gordísimo.
13: Que se pone súper gordo.
14: Un vestido.
13: Sí, los Simpsons eran chidos. A mí esa fue la caricatura de las que más me gustaba de morro.
12: Yo te me estoy acordando que también a mí me gustaba muchísimo, no sé por qué, pero era de mis favoritas la de Johnny Bravo, güey.
13: Johnny Bravo estaba chido.
12: Me gustaba
13: chido.
12: Un montón.
13: Esas eran de Cartoon Network, lo que era. Ajá. Johnny Bravo, Dexter... Uh-huh.
14: Dexter, la
13: vaca, la vaca y el pollito, las chicas superpoderosas, esas uh-huh. eran de Cartoon Network. Y de Nickelodeon era de que Arnold,
14: Arnold.
12: Los Rugrats.
13: Rugrats, uh-huh. El que como el perro y gato, el cat dog.
14: El cat dog.
13: Ajá, ¿sí los viste esa HT?
12: Sí. Eddie también.
13: Esos de eran cartoon, de Cartoon. Ajá.
12: Sí.
13: Eran buenas, el Johnny Bravo estaba bien.
12: Sí,
13: super funado igual,
12: wey.
13: Porque el güey era bien intenso. El güey acosaba a las mujeres. No, sí. Porque pues, el güey se sentía guapo y siempre quería pues ligar, se supone. Y hoy eso no se permitiría.
12: Su crush era Farrah Fawcett.
13: Ah, sí. ¿Sí?

0: acuerdan? Sí. No, ¿no te acuerdas? A mí sí me mamaba esa rola
1: de Johnny Bravo.
2: Yo, a mí me gustaba mucho los supercampeones.
1: Los ositos cariñositos. No,
2: y los Heidi, caballeros del Zodíaco.
1: Tú eres como de Heidi.
2: No. Sí, qué sí. Pobre Heidi, sí sufrió mucho en su vida.
1: Sí, Heidi. Los snorkels, tú eras de los snorkels. No, esos
2: esos son ochenteros.
1: Pues tú.
2: Yo, mi niñez fue en los 90. O sea, en los 90 yo tenía 5 años.
1: Sí. O sea, ¿tú no eras de He-Man?
2: No. Esos 80. No,
0: por el poder de Grayskull.
2: Por el poder de Grayskull.
1: O los Pitufos.
2: Los Pitufos sí los llegué a ver.
1: ¿Sabes cuál me gustaba a mí? Los Picapiedra. Ah, entiendo también, que era de mucho antes, pero pues cuando yo estaba chavillo en las mañanas en el 5, lo pasaban.
2: Sí.
1: Los Picapiedra, los Supersónicos, Scooby-Doo, o sea, caricaturas como de los 60.
0: Donde salía.
1: Renovaban. Y estaba re buena, los Picapiedra me gustaban un buen. O los pequeños Picapiedra.
2: Esos hermanos nuevos.
0: Donde salía el actual técnico del Atlante, ¿no? En los Picapiedra.
1: Pablo Mármol. Pablito Mármol. Y donde salía el Capitán Cavernícola.
2: Y hijo.
1: E hijo, exactamente.
0: Bueno, hoy también, un día como hoy, pero de 1977, nació el exfutbolista México-brasileño Leandro Augusto.
1: Ah. En algún momento conocí a Leandro. Buena onda, el Leandro Augusto.
2: Ya buen retirado.
1: Jugador. Ya, güey. Claro. No, totalmente retiradísimo.
2: No, bro. Me refiero
1: cuando
2: a
1: cuando lo conocí. Ajá. Sí, ya estaba retirado cuando lo conocí.
0: Cumple 49.
1: Sí, porque dicen que los jugadores, yo conozco a más jugadores que ya están retirados, casi todos, o todos son muy buena onda, pero dicen que cuando son jugadores son bien mamucos.
0: ¿Sí?
1: Pues dicen, no sé.
0: Este Leandro Augusto era muy buen jugador, güey.
1: Sí, la neta.
0: Leandro Augusto, el Donny.
1: Una leyenda de Pumas, sin duda.
0: Es correcto.
1: El buen Leandro.
0: También, un día como hoy, pero de 1962, nació el expresidente de México, Felipe Calderón.
1: Órale.
0: Cumple 64.
1: Salud. A todos los que van. El que estornudó.
0: Salud. Imagínate hoy, ¿cómo vamos a festejar?
1: ¿Se acuerdan cuando ganó Checo Pérez?
2: Que se aventó a la alberca.
1: Sí, se veía que andaba bien feliz. Bien felisteano.
0: Hoy se va a aventar una.
1: Ahora sí que andaba bien Felipe.
0: Se va a aventar una alberca, pero de bacachá.
1: No, pues hoy. Qué ganotas.
0: Un día como hoy, pero de 1955, nació el cantante puertorriqueño Eddie Santiago.
1: Ah, muy bien. Tírenos una canción de Eddie Santiago. O tú, Chatín, cántala.
2: Procura seducirme.
1: No, ese es Chichi. No. Chichi. Sí, ¿no? Chichi Peralta.
0: Sí.
1: ¿Cuál canta Eddie Santiago?
0: Pues canta varias. A ver, pues pero la más famosa que tiene Eddie Santiago es este.
1: ¿La de lluvia?
0: La que.
2: Lluvia.
1: Locura enamorada. Gracias.
2: Oye, ¿cómo se llama?
1: Qué locura enamorarme de ti. Ah, no, pues sí trae buenas el Eddie Santiago, ¿cómo no?
0: Es correcto. Ni se las sabe, güey.
1: Ni se las sabe. Sí, nomás dices.
2: Pues es que las alzas.
1: Mira, ahí está. El maestro Eddie Santiago, ¿dónde nació?
0: En Puerto Rico.
2: Puerto Rico.
1: Ah, como casi todos los salseros, ¿no?
0: La mayoría sí son de Puerto Rico o de ascendencia boricua. Pero Eddie Santiago es para mí una de las mejores voces de la salsa.
1: Canta chido.
0: O sea, sí. La voz que tiene es impresionante.
2: No. O sea, más que el que se aventó y así.
0: Héctor Lavoe. Yo creo que sí, o sea, en cuanto a voz. Sí, Santiago está muy perro.
1: Ah,
0: este es Jerry Rivera.
1: Este es Jerry, sí.
2: Este es Jerry Rivera.
1: Jerry. No Jerry.
0: Jerry.
1: Muy bien, pues felicidades al señor Eddie Santiago que está de cumpleaños.
2: De hecho, nos escucha y ahora nos ve a través de YouTube.
1: Ah, sí, del app no.
2: Sí, no.
1: No, del app sigue.
0: Y también un día como hoy, pero en 1949 se fundó la compañía de calzado y ropa deportiva de las Tres Franjas.
1: Órale.
0: O sea, esta.
1: En Alemania.
2: ¿Qué fregona ropa ha sacado, últimamente? Me gusta mucho esa marca.
1: Sí, es padre.
2: En tenis, sí, bueno, no, es que también ya los tenis ya me gustan más esos.
1: ¿Qué?
2: Los de las Tres Franjas.
1: Ajá.
2: En Alemania se fundó, ¿no?
0: Sí, en Alemania.
1: Sí, en Alemania.
0: Así es.
1: Órale.
2: En Dortmund.
1: Esos sacaban buenos comerciales.
2: No, estaban mejor los de La Paloma.
1: De los dos, de esa marca me acuerdo perfecto cuando el chavito que están como en una reta y empieza a elegir, no, pues yo elijo a Pepito, no, pues yo elijo a Zidane.
0: A Kaká.
1: Yo elijo a Kaká, los que patrocinaba esa marca. Pues eran varios, Messi, Zidane, Kaká, Beckham también lo patrocinaba.
0: ¿Dónde se fundó esta marca, Chatín?
2: En Herzogenaura.
1: Órale. ¿Sabes?
2: Muy cerca, es en el norte de Alemania.
1: En el norte. ¿Cerca de dónde? Düsseldorf.
2: No, de.
1: ¿No? Frankfurt.
2: No, Frankfurt es el centro porque es la capital.
1: No, no, la capital es Berlín, no.
2: No, o sea, muy cerca de Berlín.
0: Ya. Okay. Bueno. Dice por acá el Cobo de Tultepec.
1: ¿Qué dice?
0: Dice, lo fundaron dos hermanos esta marca.
1: Y que se separaron y el otro hizo el del felino, ¿no?
0: Se pelearon y se separaron y el que se fue fundó la de... Exactamente.
1: Sí, la del felino.
0: La del felino.
1: Ajá. Pues también es buena marca. Es pero correcto. La de las tres rayas está más chida, creo.
0: Pues sí.
1: A cualquiera, ¿eh? Si a mí me mandan lo que sea, yo hablo bien de la que me manden cosas, ¿no?
0: Sí. Bueno, entonces, ¿cuál es el tema del día?
2: Como por ejemplo, pues le mandaban...
1: ¿Qué?
2: Ya hablaba bien.
1: ¿De quién?
2: ¿Qué? Lo acabo de decir, ¿eh? En exclusiva.
1: ¿De qué? De señoras marcas y señores, de ropa, dije.
2: Señoras y señores.
1: De marcas de ropa.
2: ¿Cuál es mi cámara, producción?
1: Ahí la tienes enfrente, ¿qué tienes enfrente, brother? O sea, no hay pierde.
2: Señoras y señores, en exclusiva.
1: ¿Qué?
2: Tantos años... Tantas veces que lo dije en estos, bueno, en estos mismos no, porque eran otros. Pero
1: ¿qué?
2: Lo dije
1: ¿qué?
2: ¿Otros desde hace micrófonos.
0: Ah.
2: Desde hace 7 años yo lo venía diciendo.
1: ¿Qué?
2: Hoy
1: sí.
2: Iván López Elizondo lo ha confirmado.
1: Sí.
2: Si usted me da una playera.
1: No.
2: Si usted me da algo, yo hablo bien.
1: Ya dije de las
2: en
1: marcas.
2: En la época.
1: Si a mí me mandan
2: de
1: ropa,
2: Javier
1: marcas
2: Hernández,
1: como la de las tres estrellas, las tres
2: en
1: rayas.
2: En el acabose de Javier Hernández, el señor era el único que hablaba bien y estrenaba cada semana una playera sí, de las Chivas.
0: O sea, eso quiere decir que el Krillin le mandaba playeras.
2: Le mandaban playeras.
1: Mi carnal Chicharito.
2: No.
1: De a 1500 la playerita, pues
2: no,
1: sí.
2: No, nada, era gratis y se la mandé y decía, ay, miren lo que me mandó Chivas.
1: ¿Cuándo en la vida he llegado a este programa
2: grababas
1: diciendo,
2: historias,
1: miren lo que me mandó?
2: Grababas historias porque
1: vida,
2: yo te sigo en redes,
1: en
2: hermano.
1: La vida. Oye, tema del día entonces, que la gente nos diga
2: ¿qué
1: cuáles eran sus caricaturas favoritas
2: que
1: de
2: marcaron
1: niños? Que marcaron su infancia.
0: ¿A qué número? El número de WhatsApp, mi querida producción, por favor, Edgarín, si eres tan amable, antes de irnos a la pausa, el número de WhatsApp es el siguiente, 55-54-02-28-44. Es el número de WhatsApp para que usted se comunique aquí en el arranque.
1: Llame.
0: Nos vamos a la pausa y regresamos para platicar de lo que sucedió anoche en los dos partidos que cerraron la fecha 4 de este torneo en la Liga.
1: ¡Vamos!
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2: No te vayas, güey. Te necesito. A lo mejor no te vuelvo a ver.
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8: Armando, la hormiga González ha tenido un crecimiento superlativo. Su debut en primera división lo hizo el 13 de enero de 2024 ante Santos. Desde ese día hasta la fecha, el delantero mexicano se ganó un puesto en Chivas. Todo esto gracias a sus goles y a sus buenas actuaciones. Ahora parece que su etapa con el Guadalajara ha concluido, ya que medios deportivos de Grecia dan por hecho su llegada al Olympiacos. La información que se maneja desde Europa es gracias a Nico Kostis. El periodista griego comentó que el movimiento es definitivo. Las cifras que se manejan del traspaso son de 8.5 millones de euros, 2 millones en variables y una cláusula del 10% sobre una futura venta. También se ha mencionado que el rebaño habría vendido el 70% de la carta, conservando el 30% para un posible movimiento en el futuro. La hormiga hizo todo su desarrollo futbolístico con las Chivas, pasó por todas las categorías y se iría del club de sus amores con 69 partidos disputados en primera división, 29 goles y 4 asistencias. Además, cabe destacar que consiguió un título de goleo en el Apertura 2025 con 12 tantos. Hablando un poco sobre su probable destino, Olympiacos es el máximo ganador de la Superliga griega con 48 títulos. Es el equipo con más aficionados y siempre están peleando en lo más alto. Ya hay dos precedentes de jugadores que estuvieron en este mismo equipo. Casualmente, los dos eran delanteros centros. Estamos hablando de Nery Castillo y Alan Pulido. Ahora la hormiga podría sumarse a esta lista y su carrera la podría continuar como rojiblanco, pero ahora en el Olympiacos. Veremos si en estos días se concreta el movimiento y Armando González llega al fútbol europeo.
9: Informó Diego Nava.

0: Toma.
1: Bueno, ahí te lo va a prestar el Chato para que tengas ahí comunicación.
2: No, pero tú, Chatín,
1: si tú no tienes.
2: No, mira, aquí viene.
0: Yo no necesito.
1: Ya tenemos.
2: Ya, mira, ya llegó.
1: No pasa nada.
2: Muchas gracias, papito.
0: Yo al único que necesito.
2: Te quiero mucho.
0: Son arriba. Las bendiciones de Dios, hermano.
1: Al de más arriba, mi hermano.
2: Gracias, mi rey.
0: Tenemos hoy un invitado especial.
2: Oye, entonces, ¿qué show con la hormiga?
1: A ver, ahí les va. Quítame, Eddie Santiago, Prox, ahí está. Ahí les va la situación a día de hoy.
0: Gracias por mi café que me invitó y el pollo.
1: De Chivas. Fíjate, ahorita les voy a contar la del café, pero bueno.
0: No,
1: con todo gusto, mi hermano. Con todo gusto te lo invité. No, con todo cariño, la verdad, sí te lo invito.
0: No.
1: Ahí les va, ahí les va.
0: Va a decir que fue un café que irlandés, que la, el de promoción, y aparte 20. le hacen descuento por trabajar aquí.
1: Te lo invito con todo el
0: cariño.
1: No,
0: ahorita te lo pago.
2: 20.
0: Todo además, el si cariño. Te doy propinas.
1: Ah, bueno, está bien. A ver. En Grecia se
0: habla. Ya me acordé de quién era la chava con la que iba.
2: ¿Quién era la chava?
0: Una amiga.
1: Mándale saludos.
0: Saludos.
1: Por querer quedar bien contigo, amiga del Chato.
0: No es cierto,
1: me sangró la cartera.
0: Era mi amiga.
1: No pude comer en todo el fin de semana, pues me lo gasté todo ese día.
0: Qué bueno, ya andabas pasado de peso en ese entonces.
1: En esa época.
2: ¿Era una amiga con beneficios, Chatín?
0: No, era una amiga. Amiga.
1: Nah, es lo que sí quería. Él quería tener beneficios porque si no, no se había portado tan mamalón.
2: Claro.
1: O sea, la neta. Bueno, en Grecia se habla de que...

0: saben cómo soy cuando alguien me gusta. Cuando alguien me gusta, ¿cómo soy?
1: Bien
0: penoso, así, penoso. Porque
1: sí, tú, si no iba a decir otra palabra con P.
2: Sí. Penosón.
0: Tú eres muy...
2: Penosón.
0: Pues muy...
2: Oye, por cierto, ahora que andas por aquí en estos...
0: lares.
2: Estos lares. Ajá. ¿No, no hay alguien como que te llame la atención, que digas, ah, mira...
1: ¿Qué? ¿Alguna compañerita nueva que hayas visto por aquí?
2: Ah, lo que digas, mira, atención. Me llama la atención.
1: O compañerito, porque pues también se vale, ¿no?
0: Se vale, claro.
1: ¿No?
2: ¿No?
1: ¿No?
0: No.
2: No.
1: No sé, por ejemplo, alguien que conduzca el noticiero antes del arranque.
0: No, está casada.
1: Como Brenda. Jorge.
2: Brenda está casada. Ya también así va sobre el que esté casado.
1: No. Como el Josh.
0: Yo a Brenda la quiero mucho.
2: El Josh Villa.
1: ¿No?
2: No, nada.
1: ¿Alguno de ellos?
2: Pues seguimos buscando el amor al chatín.
0: Ahí lo que dijeron, epa.
1: ¿Qué dijimos, güey?
2: Nada, no hemos dicho nada, seguimos buscándote el amor.
0: No, sí. Pero síganme buscándolo.
2: Muy bien, bueno, pues búscalo también tú.
1: Eres bien.
2: Pues sí, yo pienso lo mismo.
0: Cohibido.
2: Cohibidón. Sí, cohibidón, penosón. Sí. Muy bien, chatín.
1: Pero bueno, ya,
2: dime. ¿Ya vas a dejar o me vas a interrumpir por quinta ocasión? Ya. Bueno, porque les digo que...
0: Bueno, sí me gusta. Ay, sí. Ya, no es cierto, ya. Vas, pollito.
2: No, ya, a ver. Ya, ahí les va, ya, en serio. En Grecia ya están hablando de que está cerrado el tema de la hormiga con Olympiacos, cosa que no es cierto. O sea, es mentira. No está amarrado, no está cerrado.
1: O sea, un chato griego anda diciendo por allá
2: que ya... El chato griego está diciendo, amarrado, ya se cerró. Lo que sí tiene de verdad esto es que Olympiacos ya llegó a un acuerdo con Armando González en cuanto a... tema de salario, tema de tiempo de contrato, todo eso. O sea, ahí sí ya existe un acuerdo entre el equipo griego y el jugador o su gente o su agente, que también me parece su papá por ahí participa, ¿no? Le ayuda a Armando González, cosa que me parece muy buena. Bueno, pues ya hay un acuerdo entre estas dos partes. Lo que todavía no hay acuerdo es entre Olympiacos y Guadalajara.
0: Que es lo más importante.
2: Totalmente. Claro. Chivas es hoy el que tiene el contrato de este jugador y tiene su ficha, digamos, ¿no? Entonces, para que esto suceda, tienen que acordar un precio. La cláusula de rescisión de Armando González es de 15 millones. El equipo griego está ofertando, primero ofertó 8, Chivas dijo, pues no me sale, carnal, gracias. Uh-huh. Bueno, oye, pues más, entonces han subido la oferta, lo que a mí me habían comentado, 9 millones más, 1.5 de pues, ciertas variables, 2 millones, ¿no? O por logros, pon tu 2, si cumple con tantas cosas, y además un porcentaje de una futura venta. Entonces, bueno, pues puede ser. Yo creo que se va a hacer. Yo ayer les decía, si me lo preguntas a mí, yo creo que se va a hacer. Pero es mentira que este trato ya esté hecho. Sí, no está hecho. De hecho, ayer tuvieron una reunión. Seguramente hoy tendrán otra reunión la gente de Olympiacos con la gente de Chivas para cerrar ya este pase. Tan es así, bueno, pues que lo juegue el fin de semana.
0: ¿Te gusta que se vaya Lobo a
1: Grecia? ¿Me gusta que se vaya Lobo
0: a Grecia?
1: No, que se vaya a Grecia,
0: la hormiga.
1: Pues puede que aprenda, como lo hizo Alan Pulido, técnicas de escapismo, ¿no? En caso de que en algún momento su vida corre a riesgo.
2: Sí, sí. Ahí ¿no? lo aprendió Alan Pulido en Grecia.
0: Se casó el fin de semana Alan Pulido.
2: ¿Con quién? ¿A poco?
0: Ajá.
2: No sabía ni siquiera que... O sea, digo, yo casi siempre desconozco de las vidas personales de los jugadores, pero pues no sabía ni siquiera que tenía pareja.
1: O sea, aquí ya ves que se disfrazó de peluchín en el programa en Monterrey cuando jugaba con los Tigres.
2: Ajá.
1: Según yo, se fue para conquistar a quien es ahora mujer de otro futbolista, ¿no?
2: Eso sí no sé. Lo que sí sé es que esa persona...
1: Era conductora
2: de creo que de multimedios del canal allá en Monterrey. Entonces era conductora y de pronto va a aparecer Peluchín. Peluchín es una botarga, güey. Entonces ya llega el Peluchín y de pronto que el Peluchín se quita la cabeza, la botarga, y era el Pulido con unas flores para la conductora. ¡Qué bonito ese romanticismo!
1: Pero por ahí hubo un triángulo amoroso, ¿no? Medio extraño.
2: No sé, la neta, según yo, ella sí andaba con otro jugador o algo, o anduvo después, pero no sé quién.
1: No quiero decir nombres tampoco porque
2: imagínate,
1: no tengo...
2: Imagínate que tiene un nombre ahí a lo buey.
1: Sí.
2: Oye, pero no... Yo creo que para Armando ir a Grecia... Entiendo, es el equipo más importante, muy probablemente vas a jugar en Europa, en competiciones europeas, vas a ganar buena lana. Yo no sé si de Grecia puedas dar el salto a otra liga. Quizás sí, o quizás pues no, de, y te estancas.
1: De mexicanos, nadie lo dio. Neri jugó
2: también Neri de ahí Ucrania. Se fue al City y al Shakhtar, uh-huh. ¿Te acuerdas?
1: Sí.
2: Pero bueno, Neri era otra cosa, porque pues Neri ni siquiera salió de un club mexicano. Bueno,
0: De Nigris jugó en...
2: muy pocos partidos en Grecia.
1: De hecho, sí, él falleció en Grecia, ¿no?
2: Sí.
0: No, en...
2: creo que
0: Turquía, sí. Turquía, no... no, ahí sí estoy seguro.
2: ¿En Turquía?
0: Algo por así.
2: Lo que sí sé es que tuvo muy pocos partidos el Tano pero de Tigres.
0: Bueno, y de ahí
2: bueno, se fue a Orbelín le fue bien. A ver, Orbelín fue campeón con el AEK.
1: Sí,
2: Orbelín,
1: en Grecia.
2: Orbelín jugó en la Conference o la Europa League. Y ya no le dio a Orbelín Pineda para regresar a una liga importante. Y eso es neta algo que sí hay que hablar. Porque Orbelín era fundamental en el AEK, insisto, fue campeón de Grecia, y ya no le alcanzó o ya ningún equipo se interesó de fichar a Orbelín bueno, en Europa, a pesar de que en su tiempo el Celta de Vigo fue el que se lo llevó.
0: Creo
2: pero
0: que hoy
2: ya no le dio.
0: Creo que hoy en Grecia sigue Jordan Silva, ¿no?
2: Jordan el central, yo no sé.
0: Creo que sí, Jordan Silva, no sé. Canterano o salido de las fuerzas
1: básicas de la América, ¿no?
0: De...
2: Toluca.
0: Muy bien, hermano. Ting, ting, ting, ting.
2: Ting, ting, ting. Muy bien. Pues muy no bien. Sé dónde ande
0: te
2: yo.
0: Te acabas de llevar una chamarra.
2: Una chamarra del AME. Gracias, pero no.
0: Oye, bueno, por cierto, ya ¿sí? estamos, ya el pollo está hablando bien de la hormiga, de Chivas. Solicitamos su atención.
2: No estoy hablando bien de nadie, estoy diciendo la situación.
0: No voy a poner nombres, ajá. Pero ustedes que saben bien. Ustedes saben bien, ya necesita la nueva playera. Y una playera chiquilla.
2: Que hable bien. Solo estoy una diciendo playera lo que está pasando.
0: Para Ferran.
2: Claro,
0: porque a
2: eso
0: pesar.
2: Sí, eso sí.
0: A pesar de que la familia de su esposa le van a la América y a Cruz Azul, Ferran va a ser Chiva de
1: claro. Oye, güey, tú también vas a ser como el che José Briseño, güey.
2: Que le impone.
1: O sea, le impuso a sí. su hijo irle al Cruz Azul.
2: No, no.
1: ¿Tú
2: no,
1: lo vas a hacer o así sea, o le caso, vas a dar una libre decisión?
2: Sí, mi hijo tendrá la decisión.
1: Qué bueno.
2: Irle a las Chivas o irse al DIF. No tiene problema. O sea, esa es la decisión. Él tendrá la decisión.
1: No, wey,
2: él me da igual, la neta. Y siento que va a jalar para el lado a muy su bien. Crema, güey.
0: Pero bueno,
2: siento
1: que la mamá le va.
2: Porque su mamá le va a la
0: lámpara. Solamente ojalá les no, decimos, bueno. Solamente les decimos, por favor, ya está hablando bien. Solicitamos la playera M.
1: ¿Pero a quién le estás mandando este mensaje, Chati?
0: Ellos saben. Los que le mandan la
2: pero
0: playera.
2: Pero no estoy hablando bien. Lo único que estoy diciendo es la situación de hormiga. Pero es bien. Lo único que estoy diciendo.
0: Oye, sí. en otros temas ya uh-huh. dejamos el sí. tema de la hormiga.
2: Solo comentar algo. El dueño de, Olympiacos
0: sí.
2: es el...
0: griego.
2: Es griego.
0: Muy bien.
2: Es el dueño del Nottingham Forest también. No, del yogurt no. El yogurt
1: es
2: no.
1: el que se bajó una vez a la cancha a mentarle su madre al técnico,
2: al Nuno Espíritu. Ese, a ver,
0: Nuno
2: Espíritu para también
0: Santo.
2: Tener en contexto eso. El dueño del Olympiacos, mismo dueño del Forest, fue el que corrió a Nuno Espíritu Santo
0: Forest
2: cuando tenía el Nottingham Forest en el quinto lugar, quinto lugar de la Premier League, el Nottingham Forest, y el güey lo corrió.
1: No, se bajó del palco donde estaba en el estadio, acabó el partido, pitó el árbitro y el güey se bajó corriendo y le dijo cuanta cosa ahí en la cancha.
2: Porque no los calificó a Champions.
0: Al Forrest Gump.
2: Imagínate, qué locura, sí. O sea, qué clase de técnico Nuno no los calificó a Champions, al Nottingham Forest. Y se le hizo de tos el señor griego.
1: Que se super enojó porque ese día empataron en casa ajá. contra el Leicester que ya estaba descendido. Sí,
0: Leicester.
2: Pero güey, hizo un temporadón con el Forest. Sí, bueno, sí, y temporada. Además de también le pertenece, me parece, el río Ave de Portugal.
0: Ah, eso
2: entonces,
0: es bueno.
2: Dentro
1: o sea,
2: de todo...
1: el señor.
2: No, Villullo tiene. Dentro de todo, si pon tú que medio le puede ir bien ahí en ojalá le vaya increíble si es que se va a Grecia. Si le va
0: porque
2: muy bien.
0: Es un chavo centrado,
2: podría ir a Portugal o podría ir a Inglaterra. Se entiende que ahí sí. tiene el
0: no,
2: conecte
0: creo que la
2: directo.
0: Formación que hizo Chivas con ese muchacho fue bastante buena.
2: Pues con muchos muchachos, Hugo Cambero, Santiago Sandoval, el caso del tal Arrangel. Hormiga, Mateo Chávez que anda en Holanda. Son varios. Chivas ha formado bien sí. últimamente, la neta, le ha metido bien.
0: Nada más hay que dar la dirección de aquí para que nos manden
2: ¿cómo no?
0: nuestras playeras.
2: Plaza Carso, piso 15, aquí estamos.
1: ¿Nos manden?
0: Sí.
1: ¿Kimosabi, dirían por ahí?
0: Porque yo estoy hablando
2: porque
0: bien.
2: Porque está hablando bien.
1: Ajá, o sea, ¿te pondrías una de Chivas tú también?
0: Sí, me la he puesto.
2: Se ha puesto todas.
1: Es inaceptable, güey, ¿eh?
0: ¿Por qué eso?
2: Inaceptable,
1: o sea, ¿cómo te vas a poner... esta, que hoy trae el chatín para la gente que no nos está viendo y nos escucha en radio, trae una chamarrita rompevientos del América. Uh-huh. Muy bonita, por cierto.
2: Pasadas, no, se ha puesto pasadas. De todos los equipos, hasta de Chivas.
0: Sí. Tengo una rosa de Chivas.
2: Casi muy nadie bonita. Tiene esa rosa y no sé cómo este güey la tiene, pero la tiene.
1: Pues ¿tú qué crees?
2: Chayotazo. Chayo,
0: pero obvio. De la marca.
2: Ah, o sea, y si yo hablo bien de que una marca me mande, ya lo tomas a mal.
0: No,
2: ¿y
0: tú porque, sí? Porque sabemos de dónde vienen tus playeras.
2: A ver, si yo dije, si la marca de las tres rayitas, la palomita me manda algo, pues voy a hablar bien.
0: Pero ¿para
2: pues
0: qué? Sí, ¿qué? A ver, sabemos de dónde llegan esas playeras.
1: Bueno, oye, Chetín, mejor cuéntanos la historia de lo de, ¿qué decías? ¿Eric Lira o Santi Jiménez?
0: No, Santi Jiménez.
2: ¡Órale!
0: Santi Jiménez está ya muy cerca, ya esta semana es importante para que se vaya al Porto. Oh. Están viendo el tema del préstamo, porque se iría a préstamo. Del Milan se iría a préstamo al Porto. Creo que lo está haciendo bien, y lo digo en serio, el tema de a ver, es un escalón menos.
2: ¿Quién lo está haciendo bien está haciendo y bien? ¿Qué está haciendo
0: Santi.
2: Bien? Santi lo está haciendo
0: porque
2: bien.
0: Porque no tenía minutos en el Milan.
1: O sea, está tomando una buena decisión de irse
0: pues
1: a Portugal.
0: Sí, pues sí, porque ahí okay. Creo que es una liga que lo va a formar todavía mejor.
2: Bueno, Santi ya está formado.
1: Ah, para formarse, güey.
0: Bueno, Santi para tener minutos, para tener minutos y poder ver ese Santi que veíamos la primera temporada en el Milan y todo eso.
2: Te voy a agregar un poco de información en esa situación de Santiago Jiménez. Información
0: qué cura.
2: Que sí es... pues tiene una fuente bastante confiable. Santi Jiménez y Porto ya llegaron a un acuerdo. Misma situación de Olympiacos y Hormiga. O sea, el equipo que lo quiere, que es Porto, ha llegado a un acuerdo contractual con Santi Jiménez. El tema viene en cómo lo van a adquirir del Milan. Es decir, el Porto quiere préstamo y después poder ejercer una opción de compra, si es el caso. Y el Milan lo que quiere hacer es venderlo de inmediato. O sea, el Milan quiere vender a Santi Jiménez y el Porto está buscando primero un préstamo y ya después poderlo comprar. Pero las condiciones o la situación contractual entre Porto y Santi ya están arregladas. Ojalá que se pueda ir, ¿eh? O sea, yo también creo que ir a Porto es una muy buena opción. Un equipo que además también... siempre está en Champions, prácticamente.
1: ¿Cuál es la competencia de Santi Jiménez? ¿O cuál sería? Está Andrés Silva como delantero, el portugués de 30 años. Uh-huh. Andrés Silva, estoy viendo, él jugó también en el...
2: ¿En el cual?
1: En el Sevilla, ¿no?
2: Andrés Silva.
1: Tuvo un rato en el Sevilla, sí. Okay. Está viendo como los antecedentes que tiene.
2: Ajá, ¿es él sería la competencia directa de Santi Jiménez?
1: Ajá.
2: Ok. Pues no, pues creo que Santi puede competir, ¿eh?
0: Antes de ya irnos con la banda, con ajá. La porra, comentarles, el día de ayer sale un comunicado,
2: ¿sí?
0: Donde dicen que, a ver, se los voy a leer.
1: ¿Comunicado de quién, qué?
2: Wey, o sea, dinos antes de...
0: De la Liga MX.
2: Ayer salió un comunicado, pues ahorita leernos el comunicado que se te dé la gana, güey. O a sea...
0: ver, digo, es importante.
2: A ver,
0: dice... Lee. Liga BBVA, reprogramación de partidos de la jornada 5 del torneo Apertura 2026, Toluca, Estado de México, 17 de agosto del 2026.
2: Eso lo puede saltar sin
0: la Liga
2: problema.
0: BBVA MX da a conocer las fechas y horarios correspondientes a la jornada 5 del torneo Apertura 2026, que se disputará el viernes 21 al domingo 23 de agosto.
2: Mm-hmm. No, síguele.
0: Los ajustes realizados a los partidos León Rayados y Querétaro Toluca responden a... responden a la participación de clubes de la Liga BBVA MX en los cuartos de final de la Leagues Cup 2026 y tienen como objetivo homologar los tiempos de descanso, preparación y traslado de los equipos mexicanos que disputarán esta frase de la competencia internacional.
2: La próxima semana se va a jugar la Leagues Cup. Eso es lo que nos quiere decir. Entonces los equipos que jueguen la Leagues Cup se les va a postergar sus partidos de jornada 5.
0: Aquí viene lo bueno. La Liga BBVA MX agradece especialmente al Club Querétaro por su disposición para modificar la programación de su partido y contribuir así a generar las mejores
1: condiciones. Por eso, ¿cuándo van a jugar ahora o qué?
0: El viernes. Pero todo estaba para el sábado. El tema aquí es que le hablan a la directiva de Querétaro, de la liga, y dicen, señores, juegan el viernes. Oye, pero es que ya tenemos todo para viajar el viernes y jugar el sábado.
2: El viernes.
0: Oye, pero es que, ¿por qué no...? Piernas.
2: ¿No? Oye, pero le dan chance de poderlo consultar. Viernes.
0: Oye, pero los jugadores. Friday. Por si no entienden, Friday, ¿no? Y ya, pues sí, les avisaron. O sea,
2: ¿y
0: no
2: contra
0: les,
2: quién no va Querétaro?
0: Contra Toluca.
2: Contra Toluca. Es que, o sea, los cuartos de final de la X-Copa va a ser el 25 y 26 de agosto. Ajá. Es martes y miércoles.
0: El miércoles juega el más grande,
2: por entonces, pues, la liga quiere acomodar una vez más. Ya saben que acá, pues los calendarios siempre son una.
1: Se mueven.
2: Loco. Se mueven, ¿no? Tienen una facilidad.
1: A placer.
2: Como un chicle, ¿no? Se estiran, se así todo. En esta ocasión, pues tuvieron que volverlo a mover porque había cuartos de final del
1: año. ¿Y los gastos logísticos que eso representa qué?
0: Bueno, pues ese es el tema. Y todavía ponen en el comunicado: agradecemos por su disposición. ¡Viernes!
2: Bueno. ¡Viernes!
1: Sí. Oigan, pues ahora sí vámonos con los mensajes de la banda, ¿no? Porque son las 8:49. Está muy lindo tu celular, Chetín.
2: Sí, está lindo.
0: Es
2: ¿eh?
0: El nuevo.
1: Muy es bien. El nuevo.
2: ¿Lo de recomiendas? La
0: no.
2: ¿Está carísimo?
0: Carísimo.
1: Muy caro. Muy pero bien. Parece ¿dónde que fue, una empresa ¿dónde fue esta te lo dio,
2: foto?
1: ¿No?
2: No, pues no nos importa.
1: ¿Cuál foto, güey?
0: ¿La que se ve?
1: Vamos bueno, estamos porra, en radio también, güey. Acuérdate.
0: Bueno, la gente que nos está sí. viendo.
2: Ah, vamos, ya, vamos a la porra. Sí, wey, vamos ya. a la porra.
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4: Ustedes pueden decir lo que quieran.
1: ¿Qué dice la bandera, pollo?
2: Por acá nos dicen, hoy está con nosotros André Jardine, ¿no? Que andaba trabajando. Saludos, excelente día de Johnny y de Nessa. Yo creo que te confundieron con André Jardine. Sí, no, pues, dice por acá, le recuerdo los halcones galácticos y los caballeros del zodiaco. Buen día, arranque. Recuerden que nuestros tiempos de caricaturas eran tropicalizadas y les cambiaban el nombre a los personajes. Lo mismo pasó con los supercampeones, que en la animación que pasan se llama Capitán Tsubasa. Ajá, igual que con Piolín y la rana René. Saludos de El Chi. Ah, sí, la rana René se supone se llama Kermit. Pero acá siempre se conocía como la rana René.
0: Buenos días, arrancados. Sí. Soy Héctor Fernández. Sobre el tema, mi mensaje sería muy largo. Se imaginarán así en el 76. Pero sin duda, los Thundercats, super amigos, halcones galácticos. Allá van. Allá van. Son de hacer. Supercampeones. Gasparín, entre muchas más. Porque pónganse esa rola, ¿no? La de los halcones
1: son
0: galácticos.
1: Son de acero.
0: Sí. El niño de cobre.
2: Tu mamá. El niño de cobre.
0: Desde Cascarrabias, los cuatro fantásticos.
2: Cuéntanos, niño de cobre.
0: Cuéntanos, niños de cobre. ¿Cuántos planetas hay?
1: Mercurio, Venus, Tierra.
2: Marte.
0: Muy bien, niño de cobre, te vas acercando para hacer un...
2: ¿Un qué?
0: Un halcón galáctico.
2: Muy bien. Por acá nos dicen saludos, Pollito Lobo y el encajoso en el tema del día. ¿Cómo me encantaba Mazinger Z y los Thundercats, su amigo Thunder, el Mameluco. Thunder. Saludos para Thunder, los tres, Lobo, Pollo, Chato, excelente transmisión. Escucha. A ver.
1: Allá van.
0: ¡Ay, no! Pero esto es como con Caifanes o no. Quiten, hombre, al Café Tacuba de la cabina, hombre.
1: Es que nuestro compañero del staff
2: con Caifanes
1: es igualito a sí, o sea,
2: la versión sí, de Caifanes. A ver, ¿qué pasa el Café Tacuba para que la gente lo vea, no?
0: Sí, hay que entrevistarlo. A ver,
2: Café Tacuba, vente para acá para que la gente te vea la banda del arranque mientras seguimos leyendo. Saludos para los tres, Lobo Pollo, Chato, excelente transmisión. Y Lobo, qué fregón está tu gorra de los charros. Y con respecto al tema del día, los Picapiedras, Supersónicos, Padrinos Mágicos y la que falleció salió en la serie de Malcolm. Sí, sí, es cierto. Hayden, no me acuerdo el apellido, Hayden. Pero ella.
1: Ah, salió en Malcolm.
2: Es la que tenía como sus rizos acá, bien pronunciados, güerita. Que como que Hayden. Luego la contratan de como su niñera, pon tú.
0: Okay. Dice, ¿qué onda? Soy Rick Brown desde Toluca, la tierra del diablo rojo, aunque soy americanista, jajaja, ja, ja. Mi caricatura favorita fue Don Gato.
1: Don Gato.
0: Y mi pandilla y su pandilla.
5: Hola, Don Gato.
6: Hola, Don.
0: O sea, ¿tú crees que en la caricatura normal había un yucateco?
2: La de Estados Unidos. Ese era el de Monster.
0: De Monster.
1: En la de Estados Unidos.
2: El cucho,
1: sí.
0: Don Gato y su pandilla sabían que en Estados Unidos no la armó y Televisa sí. compró los derechos y con el doblaje mexicano fue un exitazo.
1: Entonces el doblaje fue lo que le dio el éxito.
2: Cañón, y de hecho creo que son bien poquitos episodios, sí. pero pues como aquí sí le iba bien por el doblaje, pues repetían.
0: Pero había uno que hacía como la voz de como del del Benito, de
2: sí, el Tata, ¿no? Creo que era.
0: Y de acero.
2: Ahí está.
1: Allá van.
0: Allá van.
2: Esa es la de cobre. Por acá nos dicen: hola, buenos días, señores del arranque, Pollito Lobito y Chato, ¿qué pasó con ustedes, especialistas del fútbol, que las Chivas y el Cruz Azul traían a los mejores jugadores y que nadie los iba a detener? Les preocupaba mucho el América, según ustedes. Lo que pasa es que son hipócritas. Primero hay que ver y después hablar. Yo me mantengo, yo no creo que América termine siendo líder. América se ha enfrentado a equipos que no andan muy bien.
1: Lo que pasa, hermano, es que...
2: Sí, pero no han enfrentado muy bien.
1: Lo que pasa es que realmente no sabemos de fútbol.
2: No, es la
1: Perdónenos.
2: Realidad. Es la realidad. Saludos, familia del arranque, desde Cotitlán, Izcalli. Soy Edgar Balbuena, escuchando como siempre a los cracks del Pollo, el MVP Lobo y el GOAT Supremo, el Chato. Mis caricaturas favoritas eran Pokémon, Dragon Ball, Los Simpson y Bob Esponja.
0: Buen día, Arrancalovers. Lo que marcaron fueron esas que nos mandaron a terapia Remy, la ranita de mente, Candy Candy, y las legendarias He-Man, los Thundercats y Caballeros del Zodíaco. Las que nos mandaron a usted.
2: ¡Ya nos vamos, niño de cobre!
1: ¡Ya maestro, nos vamos! ¿Se va a usted a despedir con alguna frase, maestro?
0: No, no tengo.
1: Bueno. A las pesas en el gimnasio.
0: Como decía mi abuelo.
2: No. Ya nos vamos, pásenla bien, excelente. Miércoles es hoy, martes. Y quédense, que ahí viene, que viene Lobín.
1: ¡Peloteando!
2: Bye. Bye.
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8: Se está acabando el partido, en cualquier momento se va a pitar el final. Llegamos a los 97 y en estos momentos Quintero Buitrón que pita indica que termina el partido. La máquina Cruz Azul es campeón del fútbol mexicano.
9: El 24 de mayo de 2026, el Cruz Azul se coronó campeón de la Liga MX. Unos días después, se estrenó en cines el documental Azul Oscuro, Azul Celeste. Y el sábado 30 de mayo, se dio a conocer el fallecimiento de Guillermo Billy Álvarez, expresidente de Cruz Azul y exdirector de la cooperativa. Estas coincidencias se convirtieron en hechos que hay que agregar de inmediato a la historia de la cementera y del equipo que nos cuenta esta película. Nos lleva de la mano desde los orígenes para poder entender lo que ha ocurrido dentro de la institución a lo largo de los años, enfocándose sobre todo en la lucha interna por el poder y las fatales consecuencias que esta ha tenido. Debo decirlo, si bien el género documental suele presentarnos las diferentes perspectivas de los involucrados y así permitirnos sacar nuestras propias conclusiones, esta producción toma partido, valga la expresión, por una de las partes. Pero eso sí, en los créditos dejan muy en claro que se buscaron testimonios de los otros protagonistas, incluyendo al propio Guillermo Álvarez, y que no recibieron respuesta. Hay una pregunta muy importante dentro de esta historia. Las acusaciones que van de un lado para otro y los terribles eventos derivados de estas han afectado al equipo. El término cruzazulear tiene un origen mucho más oscuro y que podría venir desde dentro de la institución. No les voy a spoilear la respuesta, porque por una parte, pues desafortunadamente los documentos y pruebas que podrían o no comprobarlo son de los pocos a los que no se puede tener acceso hasta el momento. Y por otra, es muy probable que, y afortunadamente por el bien del deporte y nuestro fútbol, parafraseando a Maradona, la pelota no se ha manchado. Azul Oscuro, Azul Celeste cuenta con testimonios de gente como Ricardo Peláez, Álvaro Morales, abogados involucrados directamente en la defensa de acusados y acusadores e integrantes de la cooperativa a todos los niveles. Es dirigida por Carlos Batis y por Carlos Carrera, a quien recordamos por el crimen del padre Amaro. Denle una buscada a ver si todavía la alcanzan en cines y si no, esperar a su estreno en alguna plataforma porque vale la pena. Y es que lejos está de tratarse de un material exclusivo nada más para los aficionados de la máquina. Es más bien una representación de cómo, si la avaricia se hace presente en un relativo microcosmos como el del Cruz Azul, pues que no nos sorprenda que estas historias se repitan una y otra vez en otras instituciones, en otras empresas, en la política, en el gobierno y, pues no sé, ¿será que en otros equipos? Para W Deportes, yo soy Héctor Padilla Pada.
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10: A nivel interno me parece que ese es el tema. Por eso yo te decía, 15 millones de dólares por un jugador mexicano que tiene 16 meses en primera división, porque así es real y no estoy demeritando el tema. Es un gran jugador, pero no tiene 3-4 temporadas o 4 años consecutivos siendo titular en Guadalajara. Esa es la gran diferencia, que a lo mejor miran y van a Brasil, y van a Argentina, y van a lo mejor a mismo Chile, y optan por otro tipo de jugadores mucho más baratos. No creo que Olympiacos, de verdad se lo digo yo, vaya a pagar 15 millones por un jugador, y tenemos que ser claros, no quiero demeritar a nadie. La Hormiga me parece que tiene las posibilidades de triunfar donde él lo decida, pero tiene un año prácticamente en primera división. Todos pensamos que después del Mundial no solamente se va a ir la Hormiga, o sea, tiene la posibilidad de irse la Hormiga, Lira y otros jugadores más. Ojalá pague los 15 para Guadalajara, pero si no los paga, tal vez no va a pasar, esta oportunidad se va a diluir y no sé si tenga otra. Claro.
11: Ahí escuchábamos, por supuesto, las palabras de Fabián Stay sobre la Hormiga González. Muy buenos días, amigos de Peloteando. Como siempre, es un gusto darles la bienvenida a este programa a través de W Deportes, a través de la cadena de Claro Sport. Qué gusto y qué placer en este martes. Y de verdad, hablar de muchísimos temas. El día de hoy está cargado de información, de análisis y, por supuesto, de todas sus opiniones y comentarios a través del WhatsApp de Peloteando. Más adelante estaremos dándole la pregunta del día o las preguntas del día, pero antes que nada me gustaría presentar a quienes engalanan este programa el día de hoy. Mi querido Coquito Álvarez y su sonrisa maravillosa, ¿cómo estás, mi querido Coco?
12: Muchas gracias, Majo, siempre un gusto venir aquí peloteando contigo, desde luego también con Gabriel. Pues sí, hay que iniciar contentos el día, ¿no? Ya para mí inició un poco más temprano, noticias, claro, por W, pero pues me sigo con esa inercia, ¿no? De el buen humor y además con este tema, ¿no? Que siguen pasando los días y no sé hasta cuándo vamos a terminar diciendo finalmente se nos fue a Europa la Hormiga González, ¿no? Pero pues sí, por lo pronto parece que hay una pequeña traba o una traba muy grande, ¿no? Por el acuerdo entre la directiva de Chivas y de Olympiacos. Obviamente vamos a tocar ese tema, pero no solamente es el único futbolista, ¿no? Que interesa a otro equipo europeo, el caso de Santi Jiménez, que podría emigrar allá a Portugal. También vamos a ver, ojalá se dé, ¿no? Para que tenga más actividad de la que ha tenido allá en Italia. Y qué decir de Edson Álvarez, ¿no? Que ahora lo quieren en España. Ya veremos a qué equipo se puede ir, entre otros muchos temas, desde luego, Majo.
11: Claro que sí, mi querido Coco. ¿Qué tal? ¿Cómo estás? Muy buenos días, mi Gaby.
13: Buenos días, Majito. ¿Cómo estás? Todo compartir contigo, Jorge, otra emisión más aquí de Peloteando. No necesariamente hay que estar contento.
11: No. ¿Por qué no quieres estar contento? Es lo máximo comenzar las mañanas contento.
13: ¿Qué necesidad de comenzar? ¿Usted lo comenzó contenta hoy?
11: Yo lo comencé muy contenta el día de hoy.
13: ¿En solitaria o...?
11: Estoy con todo el público de Peloteando, que voy a estar en solitario. Estoy aquí con ustedes.
13: ¿Pero a poco amaneció con todo el público de Peloteando?
11: Claro, en mi mente, en mi corazón.
13: Dentro de su cuarto, ¿no?
11: No, en mi mente, en mi corazón. Bueno, siempre, muy bien, okay, siempre okay. Amanezco con el público de Peloteando en mi mente para ver qué les vamos a ofrecer el día... del día a día.
13: Yo no les pienso ofrecer nada.
11: ¿Cómo que no? Tú siempre ofreces una mano amiga, una sonrisa cariñosa, unas lindas palabras.
13: Pero esa banda,
11: filosofía pura.
13: A esa banda que escucha y
11: información que no deportiva.
13: Bueno, está bien, vamos a darle vamos a regalarle un poquito de buen humor y de mucha información. ¿Qué? Por supuesto que sí. Y hablaremos de la hormiga, hablaremos de Santi, hablaremos del Machín, hablaremos de eso y de mucho más. Hubo más de la Liga MX. O hay también que hablar, bueno, de algunas cosas que pasan en el mundo, la venta de los Lakers, por ejemplo. ¿Cómo?
11: Ay, Dios mío.
13: En el medio
11: Lakers.
13: De escándalos, de fraude, todo.
11: Ah, mis Lakers, ya que te digo.
13: Por eso le digo. Y yo, ya le cambió la cara.
11: No, yo sé, yo vi.
13: No, que mucha felicidad, no, que mucha alegría.
11: De todo y no, me sacas con los Lakers. Y si sabes que dónde me duele, ¿por qué te gusta darme la puñalada?
13: Bueno, ¿dónde le duele? Yo no sé dónde le duele. me imagino dónde le duele a Jorge, pero usted no sabe dónde le duele. Pero arranquemos con todo.
11: Claro, y arranquemos con todo porque siempre arrancamos en el programa de Peloteando con la pregunta del público, porque de verdad queremos saber a nuestro público conocedor de este programa qué opina acerca de los temas que tocamos y uno de los más importantes del día ya de ayer y antes, por supuesto, de iniciar la temporada, porque en el Mundial se dio justamente la visualización del futbolista de las Chivas, Armando González, la hormiga González, y su salida de Chivas. Pero yo les pregunto, ¿ustedes creen que es justo el precio que se está pidiendo por Armando la hormiga González? ¿O la directiva rojiblanca pues está exagerando un poquito al pedir 15 millones de dólares? Ya escuchábamos a Fabián Stay, solamente un año se ha tenido a la hormiguita en la liga con toda la intención de comenzar a ser este goleador que en estos momentos se pone, aunque ha tenido ahorita una sequía bastante importante de goles, y ya se vio a la hormiga en la selección a través de los diferentes partidos y también en lo que ha sido el Mundial. ¿Pero qué creen? ¿Por qué no vamos a preguntarle al experto de las Chivas Rayadas del Guadalajara, quien se encuentra en la Perla Tapatía? Así que vamos a hacer enlace directito para hablar de este tema y mucho más con mi querido José María Garrido, para que nos platique la última información sobre la hormiguita González. Mi querido Chema, como siempre, con mucho cariño saludarte. Ya te encuentras allá, por supuesto, en Guadalajara, listo y preparado para traernos lo último. Coquito Álvarez, Gabriel Jeveros y Majo Rojas, coméntame, ¿cuáles son las últimas noticias de la hormiga? ¿Se va o no se va? ¿Sale o no sale? ¿El Olympiacos sí va a pagar o no va a pagar? ¿Qué se sabe?
14: ¿Cómo estás, Majo? Buen día, Jorge, Gaby. Un fuerte abrazo, saludos. Y desde luego toda la gente que nos acompaña esta mañana de martes. A ver, la información hasta este momento es, y estoy revisando el WhatsApp para preguntar, a ver si, o más bien para revisar si no ha habido alguna actualización.
11: Tiene línea
14: la
11: directa,
14: información sigue siendo la misma. Hasta este momento, Chivas solo ha recibido dos propuestas por parte de la entidad griega. Una, la que se dio antes del sábado por la mañana, donde el equipo de Olympiacos ponía 5 millones de dólares, ni la mitad de lo que está estipulado en la cláusula de rescisión. La segunda, que rondó los 8 o 9 millones de dólares y que también fue rechazada por parte de la directiva. El día de ayer, versiones encontradas, versiones distintas, donde desde Grecia, un medio específico de comunicación, hablaba de que Chivas ya había aceptado una propuesta económica de 9 millones de dólares, más 2 en variables, y Chivas reteniendo el 10%. Tras consultar con la directiva de Guadalajara, aseguran desde dentro de Chivas que esto no fue cierto. La última información que tengo es que después de la segunda propuesta que realizó el equipo de Olympiacos por Hormiga González, no hubo más comunicación, no hubo un WhatsApp, no hubo una llamada, no hubo un correo electrónico, no hubo nada. Entonces, visto desde esa perspectiva, llama la atención esta dualidad en cuanto a discursos. Por parte de la gente del Guadalajara dicen, es que ya no nos han buscado, y en Chivas ya aseguran, o más bien en Chivas aseguran, no nos han buscado, y del entorno de Armando es todo optimismo, es cuestión de horas, ya inclusive Chivas habría aceptado, están en los detalles. Es decir, desde esa parte hay una dualidad de discursos que a mí en lo particular me llama mucho la atención y que da la impresión de que algo no anda tan bien en esta situación.
12: Así es, Chema, te saludo también yo con mucho gusto. En donde, bueno, si nosotros qué debemos confiar entonces, pues por la oficial, que es la del equipo, ¿no? Al que pertenece, que es el equipo de las Chivas, y si esa primera propuesta fue apenas de la tercera parte del total que habrían convenido o que por lo menos le interesa a Chivas, pues es una opción muy baja, ¿no? A lo que pretenden. La cuestión también aquí es de que, pues sí, ya se pasó la fecha 1, la 2, la 3, ya estamos en la 4, y mientras no se resuelva esto, pues van a tener que seguir guardando, ¿no? Por decirlo de alguna manera, o cuidando, como se le menciona, ¿no? Hay que cuidar a Armando por si se nos va a Grecia, pero aparte es falta de actividad, intensa falta de actividad. Y que me digas así, el Mundial que él hubiera deseado, pues no, fueron muy pocos minutos los que participó en el Mundial. Entonces, por donde le estamos viendo, pues no se ve nada positivo o muy pocas cosas positivas.
14: Sí, fueron muy pocos minutos, Jorge. Buen día, te mando un fuerte abrazo. Fueron muy pocos minutos en el Mundial y Armando González no marcó un gol desde la jornada 13 del torneo pasado. Es decir, todo el cierre del torneo anterior, la liguilla, el Mundial, la pretemporada. Digo, entendiendo pues, ¿no?, que en la pretemporada pues, no hay actividad, no va a ser goles más que en el entrenamiento, pero ya se fueron, como dices, 4 jornadas. El técnico de Chivas, Gabriel Milito, aseguró que lo estaba reservando más por la ansiedad que le está generando al jugador esta situación que porque la negociación así lo determine. ¿Cómo que así lo determine? Sí, si el tema estuviera ya avanzado, la directiva lo que tiene que hacer de manera responsable sería reservarlo para evitar una lesión, evitar alguna situación. En realidad es reservado por el técnico para evitar que este tema de la ansiedad le siga dando vueltas en la cabeza y le pudiera perjudicar en un contexto de Armando que ya es perjudicial, donde suma mucho tiempo sin marcar gol y eso desde luego le ha afectado. Ahora, hablábamos del tema de 2 propuestas. Esto no quiere decir que no pueda llegar una tercera, puede llegar. Hasta el momento, según lo que tengo entendido, no ha llegado esa tercera propuesta y en Chivas, pues tampoco es que estén a la espera, tampoco es que les surja vender, pero por ahora es lo que hay en relación a esta situación.
15: Chema, ¿cómo estás? Buen día. Abrazo grande hasta Guadalajara. Sabemos que muchas veces entre la directiva propietaria del jugador y el técnico, en este caso Gabriel Milito, se puede dar una fecha límite, porque esto si no se sigue prolongando y también se cambian los planes del club, para Guadalajara va a ser prácticamente imposible reemplazarlo. ¿Hay una fecha en la que se puede decir, si no llega esa última propuesta que ponga de acuerdo a las partes, Armando no va a salir de Guadalajara?
14: Gaby, buen día. Como tal no existe, a final de cuentas estamos hablando de cláusulas de rescisión, ¿no? Igual pueden llegar el 31 de agosto y pagarla, porque a final de cuentas en este caso la cláusula existe para quien guste hacerla válida, para quien quiera ejercerla con la voluntad del jugador. Mientras no exista voluntad y mientras no exista la transferencia, el 31 de agosto todavía puede llegar el Olympiacos, puede llegar cualquier otro equipo y hacer valer esa cuestión. Es decir, entendiendo que existe ese asterisco, digamos, en el contrato, pues la fecha límite la establecen los cierres de mercado, tanto en México como en los distintos mercados que se puedan dar, ¿no?
16: Mi querido Chema, la pregunta del día de hoy justamente se iba a lo que es la cláusula de rescisión de 15 millones que está pidiendo Chivas por Armando González. Y yo te pregunto a ti, tú conoces las fauces de esta institución, ¿estarían dispuestos a bajarse en algún momento? ¿Estarían dispuestos a cortarle las alas al jugador de Chivas? ¿A qué estaría dispuesto Chivas dentro de lo que tú conoces para saber si Armando se va o no se va? ¿Estarían dispuestos a decirle, pues, ¿sabes qué? Nadie pagó, te quedas acá. ¿Qué estaría dispuesto Chivas a hacer para que se vaya o se quede?
14: Chivas a lo que está dispuesto, Majo, es a no dejarse engañar. Porque me queda claro que esta directiva le ayuda a los jugadores. A Mateo Chávez le ayudaron. A Chiquete le ayudaron. Aunque a final de cuentas igual llegó Cruz Azul y pagó, ¿no? Fue un dineral. Que Chiquete se puso ahí medio rebelde, pues eso fue otra cosa. A Camberos están dispuestos a ayudarles. La familia Vergara le ha ayudado, bueno, podemos hablar de 20 jugadores, ¿no? Desde los Omar Bravo, desde Dichero. Los José Juan Macías, en fin, la familia Vergara ha ayudado, pero una cosa es ayudar y otra cosa es dejarse engañar. Que vengan los griegos y quieran pagar una tercera parte de la cláusula establecida, que es una cláusula establecida por las dos partes, Majo, Jorge, Gaby. Acá no es que Chivas dijo, vale 15 y vale 15 y por mis pantalones. No, es un acuerdo al que llegan las dos partes cuando se firma el contrato. Porque así como hay una cláusula alta, el jugador tiene un contrato alto. El jugador cobra muy bien. Esa es una parte que también de repente no se conoce o se obvia o se ignora. Porque si el jugador dice, déjenme un sueldo de canterano de 30, 40, 50 mil pesos, pero con una cláusula muy bajita, eso es otra cosa. Pero el jugador está en su derecho de exigir un incremento de sueldo. Como tal, en el incremento de sueldo tiene que venir un incremento considerable en la cláusula de rescisión. Eso es algo que también se tiene que decir y se tiene que dar a conocer. Chivas, para cerrar y la pregunta, Majo, Chivas está dispuesto a defender sus intereses y está dispuesto a ayudarle al jugador, pero también tiene que existir voluntad del otro equipo. Hay que encontrarnos en un punto medio y no al primer hervor calentarse y por 5 millones dejar ir a un activo tan importante como es la hormiga.
12: Pues sí, por lo pronto no pinta bien, ¿no? Si de un acuerdo se quiere pagar la tercera parte, pues se ve muy difícil. Por otro lado, ¿cuánto tiempo escuchamos previo al Mundial? Ojalá, no solamente de jugadores de México, ¿no? En general, den un gran Mundial para que se vayan a Europa, hablando de los jugadores de este continente. Aquí lastimosamente no se presentó este caso para la hormiga por esa participación mínima en el Mundial. Dices, ya lo quiera el equipo de Panathinaikos o cualquier otro. ¿Tú has escuchado realmente hay alguna otra oferta de algún otro equipo europeo? ¿O si era esa era la gran ventana, el Mundial, y prácticamente se fue en blanco? Si hay algún otro equipo que esté interesado, ahorita vamos a revisar con él,
17: sí.
12: Porque podemos decir, si no es el Olympiacos, es cualquier otro, pero si no hay cualquier otro que se interese, pues ya que se reintegre al 100 a Chivas, ¿no?
16: Sí, es que de Moscú, por ahí se escuchó rumores que también quería poner algún tipo de cifra justamente para el rebaño sagrado, pero bueno, ya tenemos de regreso al señor.
12: No sé hasta dónde Chema escuchaste, Garrido. Chema, nada más para saber si realmente fuera de rumores hay algo un poco más oficial de interés de algún otro equipo europeo por Armando González.
14: Interés, Jorge, hasta ahora no. No, no, es decir, le han dado seguimiento varios equipos. En su momento hubo visores de clubes holandeses. En su momento neerlandeses, mejor dicho, en su momento le han dado seguimiento como tal. Dar seguimiento es ponerle atención a sus partidos, poner atención de manera más enfática, más específica, el famoso scouting. Que eso no quiere decir que lo vayan a contratar, que vayan a venir a pagar la cláusula. Significa que le están poniendo más atención que al resto, tanto a Armiga como a otro grupo, qué sé yo, de 20, 30, 40 jugadores en el mundo. Como tal, sí ha existido un seguimiento por equipos de la Bundesliga, de la Premier League, del mismo fútbol español, ¿no? Pero interés como tal, hasta ahora no, Jorge.
15: Muy bien, Chema, te queremos agradecer mucho toda esta información de las últimas noticias, ¿no? Que tienen que ver con el caso de Armando González y su posibilidad de salir al exterior, más precisamente al Olympiacos de Grecia. Te mandamos un gran abrazo, cuídate mucho, que tengas buen martes.
14: Igualmente, saludos, buen día. Fuerte abrazo.
16: Igual, gracias, mi Chemita. Y bueno, lo que pasa es que también, ahí lo decía Chema Garrido, ayuda a la gente de Chivas, sí, lo que no ayuda de alguna manera es después de que se firmara un contrato el año pasado hasta el 2029 para la hormiga con una cláusula de rescisión de 15 millones. Para mí estás hablando de que es el Olympiacos. Ayer lo decíamos, este es un equipo que dentro del ranking del mundo es el equipo número 12 de Europa. No, o sea, está por atrás de equipos en Polonia, en Turquía propiamente. O sea, no es un gran equipo y tener que pagar 15 millones por un jugador mexicano se me hace para mí bastante fuerte soltar esa suma de dinero.
15: Sí, porque aparte, como también decía Chema, en un proceso de observación y de análisis de eventuales contrataciones, el Olympiacos tiene una baraja de 50 futbolistas.
16: Claro.
15: ¿Cómo, digo, y en esto cómo incorporas a un futbolista que tiene un año haciendo goles en una liga que no es muy conocida o que no tiene tanta visualización y tanto seguimiento, que en el Mundial no brilló, y que vale 15 millones de... Digo, la cláusula de rescisión lo que quiere decir es que si viene un equipo y pone los 15 millones, no hay negociación en curso. Pagan, depositan y lo tienen que liberar. No quiere decir que solamente se venda en 15 millones de dólares y si no el jugador no sale. Esa es la obligación, pero de pronto en una negociación decís, bueno, me das 11, me quedo con bonos variables de acuerdo a rendimiento, en una futura venta me quedo con otro porcentaje y en esa ecuación económica financiera de pronto el Guadalajara le sirve. Y está bien, claro, uno dice, es alta. También eso se negocia entre las partes. ¿Estás de acuerdo? Sí. ¿Firmás que es 15 millones? Sí. No puedes ir a los 6 meses y decir, ah, pero está muy alta. Bueno, pero fue lo que firmaste, fue lo que arreglamos, claro, entre tu representante, vos diste el consentimiento y la institución. Totalmente. Entonces, no es que el Guadalajara son malos y la pobre víctima de las circunstancias es Armando González, porque en la negociación de ese contrato, bueno, ok, la cláusula son de 15 millones de dólares, pero mi salario de pronto va en función o en relación con esa cláusula de adhesión y debe ganar muy bien. Digo, lo entiendo al Guadalajara, hablamos, ¿no? ¿Le tendrían que dar facilidades para salir? Sí, pero no es mi plata, no es la plata tuya, no es la de Jorge.
16: Claro, tiene que ver por Vergara. Claro, tiene que ver también por la institución, o sea, claro, ellos tienen que ver por ellos,
15: ¿no? Y duele decir, bueno, lo vendo barato para que el jugador cumpla su sueño y pierdo, no sé, porque si lo vendo en el mercado interno, recordemos que, por ejemplo, en su momento Rodolfo Pizarro, que se fue de Chivas a Monterrey, se fue en una cifra exorbitante. Entonces dices, bueno, mi mercado interno me paga. ¿Qué uno puede decir? ¿Es exagerado el mercado interno? Es justamente mercado interno, que tiene otras condiciones, que tiene otra competencia, porque si el Guadalajara lo vende, ¿a quién lleva? ¿A qué centro delantero? No hay muchos centros delanteros
16: no, mexicanos ahorita no
15: probados como para decir, lo reemplazo. Entonces, eso eleva el costo. Oferta, demanda en el mercado mexicano de un centro delantero. Porque aparte, el que vaya a venderle un futbolista mexicano al Guadalajara, se lo va a vender muy caro.
16: Muy caro.
15: Entonces dirá,
16: tienen que tener la plata para poder, vamos a decir, restablecer ese 9 que acaban de perder. Entonces, si el Guadalajara lo vende en 2, 3, 5 o 9, pues claro que no le va a convenir. Al final de cuentas, ahí tiene que haber el equilibrio justo de decir, la Hormiga González se queda una temporada más, pierde oportunidad, tiene 23 años, no tiene 19.
17: No, para ser sinceros, todo lo que hemos hablado, porque todos estamos inmiscuidos en esto de la Hormiga, es a lo que podría explotar, lo que podría ser, realmente no ha demostrado así, que dijeras, ya ha hecho como para llamar la atención un equipo europeo. Desde luego que sí, ¿no? Pero realmente en goles se le ha dado la oportunidad. Imagínate ya cuando vienen los visores y lo ven, que tiene que salir de cambio, iniciando un segundo tiempo y que hace rabieta y todo. Eso dicen, no, el carácter, porque a nadie le gusta salir. Pero sí, también hay que ver por qué salió, por qué el técnico no le está dando la confianza de jugar 90 minutos, ¿no? Entonces son muchos factores que se te van cerrando ese cambio de poder avanzar al viejo
15: continente. Y tenés de pronto jugadores, no sé, de Bosnia, de Rumania, de Croacia,
16: es que sí,
15: de los países escandinavos, que de pronto valen 4 o 5 millones y son centrodelanteros de 1,85 m,
17: mínimo,
15: que tienen pasaporte europeo, no te ocupan plaza, para revenderlo es más sencillo, inclusive para el Olympiacos. Entonces la competencia es muy amplia. ¿Por qué nos vamos a quedar con la Hormiga
16: González? La Hormiga González.
15: Por el vínculo de la persona que está haciendo la gestión con algún directivo del Olympiacos que lo acerque y de pronto lo empuje de manera distinta, porque si no está muy complicado que hoy la Hormiga González, sí, se vaya en esos valores de Europa.
16: En esos valores. Y del otro lado, otro mexicano que, bueno, ya está en Europa con pasaporte europeo, porque eso es una ventaja, por supuesto. ¿Este
15: señor tiene pasaporte europeo?
16: Sí, ya tiene, ¿no? Ya no ocupa plaza europea ya, de extranjero. No, ya no.
15: Me sí. No tiene pasaporte europeo.
16: ¿Estás seguro?
15: Sí, me parece que no tiene pasaporte europeo.
16: Todavía no.
17: Mexicano y argentino.
16: ¿Todavía?
14: ¿Qué?
16: No, pero no, todavía ocupa plaza allá.
15: Sí, no tiene. No cumplió en ninguno de los países donde estuvo el tiempo prudencial como para terminar.
16: Para poder tener de alguna manera eso.
15: Sí.
16: Bueno, al final de cuentas es Santi Jiménez.
15: Sí.
16: Un Santi Jiménez que hay que recordar, que viene, por supuesto, de una lesión después de que en el Mundial no termináramos viendo, si no vimos a la Hormiga, menos al Bebote, por supuesto, en un Mundial extraordinario, pero que no entra para nada en planes del señor Rubén Amorín, ¿no? El director técnico, por supuesto, del AC Milan, y que de alguna manera hubieron tres noviecitas alrededor, y Porto y el Betis se terminan ahorita agarrando para ver quién se queda a Santi Jiménez. En un paso por, vamos a decir, el AC Milan, que no terminó teniendo lo necesario, como lo hizo en su manera en el Feyenoord, ¿no?
15: Sí, Sí, es otro mercado, otra liga, mucho más competitiva, otra exigencia. En el Feyenoord no tenía una gran competencia interna, en el Milan no pararon de llevarle futbolistas en esa demarcación para que compita. Se lesionó, le llevaron a Füllkrug el alemán, Gonzalo Ramos le sigue llevando y él no está a la altura. El último gol de Santiago Jiménez fue en septiembre del año pasado, vamos a cumplir
17: casi un año.
15: Un año y en el último año hizo 3 goles. Entonces es lógico que no pueda sostenerse en el Milan. Un delantero del Milan que hizo goles en Países Bajos sigue siendo atractivo para un montón de otros países u otras ligas en Europa. Y Portugal es un buen mercado para recuperar la carrera.
17: Y mismo caso de la hormiga, ¿no? Lo que te da el Mundial, escaparate, pues lastimosamente aquí creo hasta tuvo más oportunidades que la propia hormiga,
15: sí.
17: Pero realmente no aprovechó ninguna de todas las oportunidades, que ya no digamos goles, ¿eh? Así que digamos, pues fue, marcó diferencia o por lo menos una asistencia, no, sí, le faltó mucho. Entonces ahí también pues viene la no haber aprovechado lo que representó el Mundial. Y en relación a ligas, bueno, pues sabes que la Serie A es de las más importantes del mundo.
16: Claro.
17: Y también es importante la portuguesa, pero yo lo pondría un poquito más abajo, ¿no? En relación a un calcio.
16: Mira, de todas maneras, la puerta se abre un poquito más tras la salida de Rodrigo Mora de parte del Porto y esos 25 millones que pagaron por el propio Mora para poder hacerse de los servicios de un Santi Jiménez, que sí, al final de cuentas, si tomamos lo que hizo en el AC Milan y en el Mundial, no podría ser ese, vamos a decir, delantero, ese 9 que podría estar jugando o que podría estar buscando cualquier equipo, sea el Porto, sea el Betis, pero lo que hizo en el Feyenoord yo creo que lo sigue arrastrando, sí, como ese jugador de élite que podría marcar diferencia dentro de estos dos equipos, ¿no? Un Betis que también tuvo una salida de 2, Ávila y Bacambu, ¿no? Que terminan dejando esa puerta también abierta para el jugador mexicano, pero yo creo que va a estar en el Porto esa nueva casa y creo que sería lo mejor para Santi Jiménez. Más que nada porque el Porto juega esos torneos europeos tan distintivos que sería bueno ver a Santi justamente en esos lugares.
17: Además, lastimosamente también las lesiones han seguido mucho a Santi Jiménez.
16: Sí, caray. Sí. Al final vamos a ver qué pasa con el Milan, porque al final el Bebote mantiene contrato con el Milan ahorita hasta el 30 de junio de 2029, que es lo mismo que le pasa a la hormiga. Entonces vamos a ver qué tanto el Milan suelta, vamos a decirlo, en esta forma de negociación, sea con el Porto o sea, por supuesto, con el Betis. Así que vamos a ver qué sucede. Y el otro lado, Edson Álvarez, que ya llegaron los rumores, ¿eh? Ya llegaron los rumores de la Real Sociedad, pero vamos a hacer una pausa. Damos una pausa. Regresamos hablando de Edson Álvarez.
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2: La selección femenil mexicana de flag football tuvo un gran recibimiento a su regreso al país, luego de que el fin de semana obtuvieron la medalla de bronce en el campeonato mundial de Düsseldorf en Alemania, y con esto el boleto para Los Ángeles 2028. Ahora el siguiente reto será conformar un gran equipo con el que puedan buscar el podio olímpico.
3: La verdad es que una emoción muy grande, sé que es una gran responsabilidad también el hecho de justo compartir con las próximas generaciones de tan cerca, ahora sí que lo que sé. Siempre intento yo transmitirles a ellos todo lo positivo que puede dejar el deporte, como me ha dejado la selección, la resiliencia, el trabajo en equipo, la disciplina, pero sobre todo salir adelante a pesar de las cosas malas, ¿no? Caer, levantarte y compartir todo lo bueno, todas las experiencias con las personas que te rodean.
2: Tania Rincón fue una de las grandes jugadoras y clave en el partido de México contra Gran Bretaña, en donde el marcador quedó 20-19. Vamos a escuchar lo que comentó a su regreso.
4: Sí, la verdad me sentí muy privilegiada de que los coaches me hayan dado la confianza y la oportunidad a pesar de mi lesión. Yo les dije que estaba lista, que confiaran en mí, lo hicieron y pues finalmente se logró el pase.
2: La selección varonil mexicana también regresó a México luego de que finalizaron en el cuarto lugar del campeonato mundial, pero aún siguen firmes las convicciones y el sueño de ir a Los Ángeles 2028, por lo cual el próximo año tendrán que ir al campeonato continental y quedar dentro de los dos mejores del mundo, y con esto ir al Olympic Series para finalmente clasificar.
5: Es un resultado que no nos deja con un buen sabor de boca, desde luego. Al final del día no se cumple el objetivo, sin embargo, No todo es malo, ¿no? Hay que saber también recuperar las cosas que fueron buenas y poner también en una balanza, ¿no? Qué fue lo que pasó, qué fue lo que nos pudo haber afectado allá en Alemania. La verdad es que yo me quedo muy contento con el performance de los novatos, lo hicieron muy muy bien. De pronto es muy difícil, sin haber tenido una experiencia internacional, llegar a un escenario tan grande.
2: Para Claro Sports, Gabriela Mendoza.
6: Y bueno, estamos aquí de regreso en Peloteando. A toda la gente de W Deportes y de Claro Sports, gracias por continuar con nosotros. Y terminando de cerrar el tema de los jugadores mexicanos alrededor de este mercado de fichajes en esta nueva temporada, Edson Álvarez, por supuesto, ya comienza con esos rumores. Vamos a decir que quiere decirle adiós al West Ham para conseguir una nueva casa. Un West Ham que termina siendo este equipo que desciende, vamos a decirlo, y por eso Edson Álvarez dice: quiero buscar nuevos rumbos, nuevos momentos. Hay que recordar que en el último periodo Edson Álvarez estuvo en el Fenerbahce y a partir de ahí tuvo esta lesión, por supuesto, que lo mermó gran parte de la temporada pasada y que al final de cuentas no terminó dando la actividad que se merecía dentro del Fenerbahce, pero en su regreso al West Ham dice: déjenme ir porque yo quiero buscar nuevos horizontes.
7: Sí, que incluso esa lesión podría haberlo dejado hasta fuera del Mundial, ¿no? Lo que habría significado que todo iba bien allá en Turquía con esta escuadra del Fenerbahce. Sin embargo, ya en la parte final se le fue volteando la propia gente. Recordamos, no sé si fue en el último partido, cómo ya hasta le gritaba el público, ¿no?
6: Lastimosamente, sí, claro.
7: No lo querían ya que continuara previo al Mundial. Obviamente ya viene esta situación favorable para él, porque pues ya cambiar de aires, aunque es un jugador que, recordamos, sus inicios con las Águilas del América, luego se va a Países Bajos y después, pues ya mencionabas el caso de la Premier League, ¿no? O sea, top en las ligas del mundo, no solamente de Europa. Entonces, regresar, como se escucha, en una posibilidad de irse a la Liga, o sea, España, que es otra de las que están en el top 3, ¿no? El caso de Inglaterra, de España, están dentro de las tres mejores ligas del mundo, sería benéfico para él, ojalá se dé, porque también es el mismo caso de Santi y de la Hormiga, ¿no? Que el Mundial, pues incluso un gol, un error en la marcación tuvo que ver con la descalificación de México. Entonces son factores negativos, pero ahora puede revertirlos, ¿no? Entrando con la Real Sociedad de San Sebastián con una nueva mentalidad ganadora, que es algo que lo caracteriza. Por algo también es uno de los capitanes de la selección mexicana.

0: Mexicana. Esperemos que sí cambie ya esos aires a la Liga y que le vaya muy bien, si es posible, ¿por qué no? También con la Real Sociedad, que no es de los mejores cinco de España, pero ya está en esas grandes ligas otra vez.
1: Parece, mi querido Gaby.
2: Sí, digo, es una buena oportunidad de recuperar la carrera. También se ha venido abajo. Brillan o andan muy bien en los Países Bajos, una liga, como vemos, de segundo nivel. Pasa a una liga superior como la Premier League, no se consolida en el West Ham United, lo prestan al Fenerbahce. El Fenerbahce corta el préstamo.
1: Corta.
2: Porque no. Después de la lesión, problemas con la hinchada, con los simpatizantes del Fenerbahce, que son también muy pasionales. Se ganó la enemistad, lo devolvemos, el descenso de West Ham le da la oportunidad de decir, bueno, no me quiero mantener acá. Y la Real Sociedad se presenta como una oportunidad, es un equipo importante en España, no de los más destacados, pero sí es un equipo importante, sólido económicamente, de ascendencia en el País Vasco. Sí. Y tiene la ventaja, que por eso también se menciona lo de la Real Sociedad, el representante de Edson Álvarez es el mismo representante que tuvo en su momento Carlos Vela, que tuvo un paso destacado.
1: En la Real Sociedad.
2: En la Real Sociedad. Claro. Entonces eso ayuda para que pueda ser una opción más que viable. E insisto, recuperar una carrera que, como otros futbolistas mexicanos, no pueden sostener en Europa en ligas de primer nivel, y eso atenta también, decimos, lo de la Hormiga González, y bueno, esto es un mal precedente para cualquier mexicano que quiere ir a Europa. Vino Edson Álvarez, bueno, sí, en el Países Bajos le fue bien, Santi Jiménez en los Países Bajos le fue bien. Llegar a una liga más competitiva y le está costando.
1: Bueno, se especuló por ahí que también lo quería el Ajax de regreso, hay que recordar su paso, sí, por el Ajax, por parte de justamente Edson Álvarez, pero por ahí la cláusula de rescisión de contrato, que son 15 millones en estos momentos, según dice Transfer Market, esta página, por supuesto, que comienza a dar la especulación de cuánto vale cada jugador en el momento, no ha permitido ese tipo de pase, sigue en negociaciones, por supuesto, el West Ham, para poder ver la salida de un Edson Álvarez, que aquí vemos los equipos en su carrera en América, el Ajax, el West Ham y el Fenerbahce en la última temporada, donde ya lo decías, mi querido Gaby, ¿no? A través de diferentes complicaciones, pues justamente salió. Ya tuvo, vamos a decir, un registro Edson Álvarez para esta temporada. O sea, de todas maneras no tuvo actividad ante el Burnley, ¿no? Mientras que en la Copa de Liga ya fue titular 74 minutos, ¿no? Recibiendo una tarjeta amarilla, pero el West Ham ya lo rectificó para esta temporada. Vamos a ver qué pasa y si su traspaso termina siendo a una liga como la española, que para mí sí, para mí sí se presenta como una muy buena oportunidad para que vuelva, vamos a decir, a levantar de alguna manera la actividad que tenía Edson Álvarez y demostrar, porque no es un mal jugador Edson Álvarez, es un extraordinario jugador que ha tenido en sus últimas temporadas, la verdad, por las lesiones, muy mal tino, muy malas formas y una mundial que la verdad no ha sido nada bueno. Pero bueno, pregunta del día para la gente en Peloteando, porque vamos a decirlo de esta manera, vamos a cambiar un poquito el panorama después de hablar un poco de los mexicanos, hacia la Liga MX. Se cerró la jornada 4 y pregunto, después de los resultados que se han dado en la Liga MX, ¿quién será el próximo técnico que va a caer, que va a rodar cabeza? Ya han habido 3 cabezas rodando en esta temporada. Pero bueno, queremos escucharlos a ustedes. WhatsApp 55-5402-2844, 55-5402-2844. Saber para ustedes, después de esta jornada 4, ¿quién será este próximo director técnico después de Guido? Después de Diego Coca, que ni siquiera comenzó, y después de Pedro Caixinha con Santos, el que verá rodar su cabeza y ser despedido de esta liga. Ayer, Necaxa contra el León. Con 10 hombres únicamente, León. Y el señor Gandolfi demuestra que sigue con la tónica de la Leagues Cup. Ayer hablábamos, Gaby, de eso. Y decíamos, ¿sí va a seguir con la tónica? Y sí siguió, pero antes me van a poner al Puebla contra Pachuca, perdónenme, vámonos con el Puebla contra Pachuca.
0: Sí, efectivamente, curiosamente los dos visitantes ayer se llevaron la victoria, ¿no? Aquí uno pensaría que, bueno, pues tenía la gran posibilidad Pachuca, ¿no? Pues qué golazo de Puebla, que Puebla no ha jugado, no se le han dado a lo mejor los resultados que desearían hasta antes de este partido. Era el momento de Puebla aprovechar este mal inicio de Pachuca, que en algún momento llegó a ser el equipo de México, el autollamado equipo de México, pero aquí con este tipo de actuaciones, pues la verdad se ve muy complicado el panorama para el equipo de Pachuca, si no es que reaccionan ya, tienen que reaccionar pues desde antes de ayer, porque ya esta derrota confirmó lo que están haciendo los Tuzos en este torneo.
1: Pachuca, que decíamos, técnico cesado, ¿no? Un Benjamín Mora que tiene la...
2: ¿Lo pone como candidato?
1: Yo lo candidataría. ¿Tú no? El día de ayer, pues, yo lo decía, sí, un Pachuca que no ha tenido la de Dios, que no ha encontrado por dónde, teniendo el plantel que tiene, en donde está justamente Rondón, Salomón Rondón, que el día de ayer se metió dos golazos y por eso salvó al Pachuca de no perder por una, un margen de ventaja mucho más amplio. Pero ¿no lo pondrías tú en el banquillo de los despedidos a Benjamín?
2: Sí, sí, sí, es un candidato. Después de este mal arranque, la eliminación en el League Cup, empieza a sumar derrotas, derrota de local ante el Puebla, no pierde contra Monterrey, la gente se fastidia, la salida de Solari, que tampoco fue muy clara, bueno, suma factores y se convierte el técnico mexicano en una opción de despido inminente. Juega bien, el Puebla juega bien, del Loco Espinosa, la verdad. Jugó...
1: Está en la séptima posición de la tabla.
2: Sí, sí, muy bien.
1: La franja. Sí. Agárrense los poblanos.
2: Sí, y juega muy bien y, digo, Pachuca tuvo esa reacción encabezada por Salomón Rondón, sigue dependiendo mucho de Salomón Rondón. Ayer no fue tan bueno el partido de Idrissi, por ejemplo. Bueno, le está costando a Pachuca, no termina de tener un estilo muy definido, aunque trata de tener la pelota, de ser el que tenga el control, el dominio, pero no le alcanzó. Puebla muy oportuno, muy eficaz, todos corren, todos meten, es un equipo muy sacrificado. Impone contra las cuerdas a
1: Benjamín.
2: Y la gente, la gente es muy enojada, abuchó el equipo, ya pide la salida de Mora.
1: Sí, sí, sí, sí. Y un Pachuca que sabemos, por supuesto, que en los últimos torneos ha tenido muy buenos resultados para estar en la posición que casi baja de la tabla, porque está en la posición número 15, 13, creo yo. Pues no termina de afectar, sino que de molestar completamente una afición que el día de ayer, pues sí, no vio a ese Pachuca. Tuvieron que tener dos penales, uno por cada bando, por supuesto, el encuentro.
2: Pedidos polémicos, dudosos.
1: Dudosos, manos polémicas de parte de los dos lados. Yo también digo lo mismo, pero Puebla fue mejor en grandes momentos del partido. Es una franja del Puebla que, perdóname, pero en el último torneo, y si vemos aquí la plantilla, tampoco es que tenga grandes nombres en comparación con un Pachuca que no solamente tiene a Rondón y tiene a Idrissi, tiene a Núñez, a Montiel, a Sánchez, que terminan siendo esos jugadores de desequilibrio que deberían de ya verse en la cancha y no se ve por dónde.
0: Sí, la molestia obvia del público, ¿no? Están en todo su derecho porque dices, oye, voy a un partido en lunes por la noche, que a lo mejor se me complica un poco, pero quiero ver a mi equipo. Además dices, voy a verlo ganar, ¿no? Porque con todo respeto para el Puebla, si hubiera sido un Pachuca, uno de los grandes, ¿no? El que me digas. Pero dicen, bueno, es la gran oportunidad para ganarle al Puebla en casa. O sea, dijeras, todavía de visitante a lo mejor se te complicaría, pero en tu casa y no poder con el equipo de Puebla y además no viéndote bien, sí, como también la dependencia sobre un jugador, el goleador, Rondón, pues esto no habla bien del equipo de Pachuca y yo creo que sí, pues no me gusta decirlo, pero también sí, serio candidato el técnico para dejar el cargo.
1: Mira, tiene un calendario un poquito más a modo el señor Benjamín Mora ahorita. El siguiente partido es contra el Atlético San Luis, que tampoco va mal. Yo otro también candidato. Otro candidato hablando justamente de los candidatos a salirse del banco. No, tiene el Atlético San Luis, luego viene Chivas, que ese sería como que el rival más, vamos a decir, fuerte en estas siguientes fechas para el equipo del Pachuca. Luego Juárez, Atlante, Xolos, Santos y Necaxa. O sea, ¿tiene todavía Benjamín Mora la posibilidad, si todavía no rueda su cabeza, de poder ir haciendo que las cosas terminen enderezándose para el equipo Pachuca? Que este es el segundo encuentro que pierden los minutos finales, porque lo perdieron los minutos finales, con 7 encuentros, 2 victorias, 0 empates, 5 derrotas hasta el momento para Benjamín Mora. Recordar ese partido contra el Querétaro, en donde termina ganando los primeros minutos con un gol de Rondón también y que termina perdiendo en el 90+4. O sea, el segundo partido, vamos a decir, para el Pachuca, que no logra retener por lo menos el marcador empatado. Pero bueno, otro partido en donde también vemos otro candidato, además del Atlético San Luis, mi querido Gaby, tenemos a Martín Barini. Con Necaxa. ¿Cómo vieron el partido del día de ayer entre Necaxa y León? Que con 10 hombres Necaxa no pudo, o sea, con un hombre menos de parte de León, Necaxa no pudo sacarla.
2: Sí, la expulsión de Echeverría, el chileno no ayudó demasiado tampoco al Necaxa, que se equivoca mucho, la verdad.
1: Sí, yo que
2: no
1: entiendo. Es terrible.
2: No entiendo. De un lateral, por ejemplo, vino un gol de León, de un lateral propio que lo ejecuta de manera terrible, después acá la salida pésima del portero de Necaxa.
1: Ah, bueno, esa es una brutalidad,
2: Es Jiménez que salió a buscar no sé qué. Digo, ¿ven cómo se ayuda a los delanteros para que hagan goles? ¿Sí?
1: Exactamente, con el América lo desmenuzabas el día de ayer, pero bueno, ahora está peor.
2: Qué bien juega León. no se nos jugó también, pero si el arquero sale a cazar mariposas,
0: sí, no.
2: Digo, te ayuda
0: bastante. Ayudarlo.
2: Sí, ni cómo ayudarlo. Y después te digo, el segundo gol es un lateral que hace en el medio campo. El jugador de Necaxa, un lateral.
0: Oye, la expulsión justa, ¿no? Mira, sí, nada más justa.
1: No, esa fue justa. Ya tenía una amarilla, ya va para la segunda, vámonos a la tarjeta roja y va para afuera el señor Echeverría, ¿no?
2: Pero fue vía VAR, tuvo que revisarle el árbitro en el VAR porque no lo había.
0: Sí, detectó, pero era directa.
2: Era directa,
0: ¿no?
2: Directa.
1: No, terrible, terrible. Y sí, tienes razón, Gaby, el día de ayer un partido en donde yo creo que le doy no tanto a León la victoria, sino un Necaxa de verdad que no, o sea, inoperante.
0: No,
1: o sea, con un jugador menos, tener ese tipo de errores, aunque hubieron cambios de parte de los dos, de Barini y por supuesto de Gandolfi dentro de las bancas, que terminaron ajustando ciertas cosas, porque también Necaxa tuvo en algún momento, vamos a decir, un poquito de control del partido, sí, un poco más el balón, la esférica, tuvo la posibilidad, por supuesto, de darle el empate, pero no terminó encontrando el marco rival.
0: Triste noche para Luis Jiménez, ¿no? El arquero, que ya lo vimos en el...
1: Ay, ¿no? Dios
0: salió. Y en este me da la oportunidad de que todavía pudo haber llegado a ese...
2: Sí, ¿no? Un tirito. Pero toda la jugada, Jorge, arranca León desde su campo y el futbolista que hace el gol de...
0: Todo el tiempo que tienes, ¿no?
2: Para recorre en el medio campo, nadie lo corta, nadie la chica, ningún central sale para complicarle un poco la jugada. No, patea y un tirito medio mordido, la pelota va como pidiendo disculpas, el arquero que todavía está volando, el arquero está tirando.
1: No, todavía está tirado ahí diciendo dónde dejé el arco. ¿Dónde está? ¿Dónde quedó el arco? No, ¿dónde quedó la bolita? ¿Dónde quedó el arco? ¿Dónde quedó el arco? Bueno, ¿ah? Tremendo.
2: Habrá que decir que el portero que tenía antes Necaxa, Usain, se fue el extranjero y bueno,
1: claro.
2: Se Jiménez, y la verdad le está costando. Y León tampoco nada del otro mundo, pero bueno, ahí está. Sí, sumando puntos, viene la League Cup.
1: Décimo puesto en el momento, terminando la jornada cada cuatro, ¿eh?
0: Pero Necaxa en 12 de 18, pues ya no es nada buena posición.
1: Nada buena posición, teniendo Martín Barini también un equipo bastante bueno como para por lo menos tener un poquito más de lo que tiene en estos momentos. ¿Lo ven también?
2: ¿Candidatón?
1: Candidateado.
2: Sí.
1: Yo lo veo candidateadísimo.
2: Y si no, no.
1: Por los errores garrafales que ha tenido Necaxa y la falta de contundencia.
0: Ya también es candidato.
1: Sí, claro que sí. Un Martín Barini que en estos momentos vemos en pantalla con 23 partidos dentro de Necaxa, 8 victorias, 3 empates y 12 derrotas para una efectividad de 39%. Es bajísimo.
2: Sí, sí, no son buenos los números, entonces sí puede ser perfectamente. Bueno, que la gente, digo, sin poner, digo, no quiero que se piense que ponemos a broma la pérdida del trabajo de un entrenador.
0: No.
1: Pero no, claro
2: desde
1: que no.
2: Desde el punto de vista periodístico corresponde que la gente nos comente cuál es su punto de vista y cuál considera que puede ser el próximo candidato a dejar el banquillo, ¿no?, de algunos otros equipos. Hablamos de Diego Mejía en San Luis, hablamos de Barini con Necaxa, hablamos de Benjamín Mora
1: con Pachuca.
2: Con Pachuca, por ejemplo. De Renato Paiva con Santos también.
1: Híjole, que también Santos está en el Tigres, fondo de la tabla.
0: Oh, de Tigres, que es un técnico interino, ¿no? El Lizondo, además. O sea,
2: uno que echa un técnico, otro que no incorpora.
1: No incorpora, claro, sí. Exactamente. Termina siendo como un agarre ahí.
0: Pero lo que está viviendo Tigres es lamentable. Creo que no hay otra palabra para definir, no solamente en resultados, la crisis de Nahuel, sí. Como que se les ha juntado muchas cosas desde, ¿cómo decimos?, el abandono del barco de Pizarro, o llamarlo de alguna otra manera.
1: Sí, porque él renunció.
0: Pues sí, claro. O sea, se supone que el capitán es el último que se baja del barco, ¿no?
1: Hombre, aquí...
0: Sí, bueno, lo contrario.
1: Claro que sí, mientras que lo dices, aquí los técnicos cesados, ¿no? Pedro Caixinha con Juárez, ¿no? Guido Pizarro con Tigres y Diego Coca, que ni siquiera inició con el Atlas.
0: Sí, y el caso de Tigres, en donde no sé si sea un requisito, pero que iban también con el mellizo Barros Esqueloto, o sea, que sean argentinos, ¿no? Todos, porque como si no hubiera otras nacionalidades donde hay buenos técnicos. Esqueloto que ayer se agarró a trompadas, ¿eh?
2: No fueron trompadas.
0: Eso lo dice, ¿sabes? No lo di, yo ni lo vi. Dimos a conocer en las portadas de los diarios y cuando le dice, acabó agarrándose a trompadas con el otro.
1: Les encanta, diario amarillista, diario amarillista, dice.
0: Fueron cariñitos.
2: Algunos mocasines que se dieron.
1: Arañazos.
2: Se trenzó con el técnico Bacari de Defensa y Justicia. Pero bueno, ya dijo que no.
0: Sí, Bacari.
2: Ya dijo que no viene Barros Esqueloto a...
0: Sí, él mismo lo negó.
2: Técnico de Vélez en actividad, digo, tiene trabajo, así que difícilmente salga.
1: ¿Qué va a salir? Está en Vélez Arfield tranquilamente. Dijo, terminado el asunto. Cállense todos, no tengo nada que ver con Tigres.
0: Yo creo que ahí.
1: Por favor, pero bueno.
0: En Tigres requieren a una personalidad, ¿sabes? Siempre en quién pienso. En mi Capi Furia, Alfredo Tena.
1: ¿Alfredo Tena?
0: Sí.
1: ¿Sí?
0: Que ya tiene rato así para primera división, que no, yo no sé por qué no se le considera.
2: No le han dado la oportunidad. No sé si personalidad, no sé si... Pero no.
1: No, pero no.
2: Y se sigue buscando afuera, en el exterior, ¿sí? Por parte de Tigres, que ya lleva mucho tiempo. ¿Cuánto tiempo estamos hablando? Que en la fecha 12 fue Guido Pizarro.
1: Claro.
2: Pasó la Leagues Cup, fecha 3, fecha 4, y para la 5 no pinta claro que Tigres vaya a tener... Se nota que las negociaciones han sido muy, muy largas y complicadas.
1: A mí lo que me choca es que en estos momentos iniciamos este torneo con 5 entrenadores mexicanos. Normalmente nos quejamos que no hay entrenadores mexicanos en la liga y iniciamos con 5. Joel Wiki por parte del Cruz Azul, Miguel Herrera justamente en el Atlante, Benjamín Mora en Pachuca, un Diego Mejía en el Atlético San Luis y Gerardo Espinosa en Puebla. Y en estos momentos, pues sí, ya hay 2 que estamos candidateándolos para poder darles baja en la parte del Pachuca y por supuesto en la parte de Atlético San Luis, porque también Diego Mejía no ha tenido los resultados para Atlético San Luis esperados, ¿eh?
2: Sí. Y técnicos que, por lo que hicieron anteriormente, si son cesados, les va a costar muchísimo
1: trabajo regresar.
2: Porque uno dice, bueno, son técnicos, Miguel Herrera lo corre, pero bueno, tiene equipo. Diego Mejía, que se decía, después de un buen paso por el fútbol de Canadá, en Atlético Ottawa, puede ser de los nuevos técnicos, de los jóvenes técnicos mexicanos. Y ya tuvo una primera experiencia con Juárez. No,
0: Wiki
2: no
0: tiene esa gran ventaja de lo que hizo, ya lo que ha hecho con Cruz Azul, ¿no?
1: Con
0: tiene
1: ese, un buen palmarés. Sí, sí, sí, claro. Con ese torneito del campeón de campeones y el título ya tiene bastante tiempo todavía para poder hacerle, ¿no?, que se vaya.
2: Y Mora lo mismo. No le fue bien con Atlas, no le fue bien con Tijuana. Llega a fracasar con Pachuca. ¿Cuál es el próximo?
1: Claro.
0: ¿Volver a Malasia?
1: Bueno, claro, de allá viene.
2: Indonesia, o sea, Tailandia, uno de esos países donde dejó buena reputación. Digo, el trabajo en Malasia, pero en todas esas zonas.
1: Pero es una tristeza. Seguimos teniendo justamente este tipo de resultados con directores técnicos mexicanos que, al contrario, si les da la oportunidad, deberían de comenzar a hacer las cosas bien, ¿no?
2: Pero bueno, también habrá que decir, bueno, le va bien a los técnicos extranjeros, a uno de los otros 13 tampoco. No es que le va bien a los 12 técnicos extranjeros.
0: No, tampoco.
1: Sí, no, porque Barini y Paiva tampoco. O sea, ninguno de los dos es mexicano y tampoco les está yendo bien con sus clubes.
0: No.
1: Ni con Necaxa ni con Santos. No. No lo digo porque sean mexicanos, lo digo porque si la tendencia es más a contratación de directores técnicos extranjeros, métanle un poquito más de caña. Porque no tienen equipos malos, ninguno de los dos. No, ni Benjamín Mora.
2: No.
1: Atlético San Luis, ok, pero Benjamín Mora con Pachuca.
2: No,
1: tiene muchísimo más equipo. O sea, tienes a un goleador en estos momentos, que es Rondón, con 5 goles dentro de la lista de goleo después de 4 jornadas, más todo el equipo que tiene Pachuca, que es muy bueno. No debería estar donde está Benjamín Mora. Yo, la verdad, para mí es el primero que va a rodar.
0: Y tristemente, además de los técnicos mexicanos, siguen sin salir, ¿no? Lo que uno quisiera, salvo Joel Wiki, ¿no? Que es, pues sí, venía desde las fuerzas básicas, mexicano, conoce perfectamente a la institución, pero no vemos más nombres, ¿no? Que dijeran, podemos escoger por aquí o por acá.
2: Por ejemplo, para Tigres, decías lo de Tena, que realmente va a ser difícil. ¿Qué otro técnico mexicano podríamos tener en cuenta para Tigres? No, no hay.
1: Yo hubiera dicho el Piojo Herrera, si quieres calidad, que si quieres carácter, pero no, o sea, no para
2: ya pasó,
1: nada.
2: Ya pasó por Tigres y tampoco le fue
1: tampoco
2: bien.
1: Le fue bien.
0: El profe Cruz ya también ha desaparecido.
2: Claro, claro, mucho tiempo sin dirigir, sí, claro, ya no pasan. No, déjame, hay un bache.
0: Hay
2: un bache,
0: es lo que te digo, no hay resurgimiento, ¿no?
2: Y estos que surgen, aparecen en este tipo de equipos donde no es difícil que les vaya bien, porque quizás digo, Mejía es un buen entrenador. En el San Luis, ¿cómo haces para sostener un proyecto que también está de vuelta como a la deriva? De pronto pega un salto en algún torneo y vuelve a caer en la mediocridad el Atlético de Madrid, que no le invierte. Bueno, acá tenemos la tabla de posiciones.
1: Sí, una tabla de posiciones que ya se terminó jugando la jornada 4, en donde el América se posiciona como líder dentro de esta jornada, ¿eh? Unos Xolos de Tijuana con el Loco Abreu, que siguen poniendo y imponiendo calidad, con Gil Mora, ¿no?, entre sus líneas, que termina dando una asistencia y un gol en esta jornada 4. En la posición número 2, Monterrey, ¿eh?, que ahí bajita la mano Matías Almeida en la posición número 3. Vamos con 9 puntos, ¿no?, con el cierre de esta jornada. Atlas, que en la posición número 4 se encuentra bastante bien, agarrado y aferrado. Un Toluca que todavía no termina de ponerse e imponer, vamos a decirse, como ese equipo que lo veíamos en el torneo pasado, como ese gran campeón. Y ahorita en la quinta posición, híjole, ahí cuidadito.
0: Un grupo de 5 en 7 puntos, mira.
1: Mira, un grupo de 5, porque Pumas se encuentra en la sexta posición con 7, Puebla la franja, se sube a la séptima posición después de esta victoria ante Pachuca. Querétaro, que se aferra a los primeros lugares, ¿no? Los Gallos Blancos, que siguen teniendo un inicio de temporada. Respetable, bastante respetable en la octava posición con 7. Las Chivas del Guadalajara, que sí, terminaban teniendo esa piojo dependencia. Un Ricardo Marín que en esta jornada termina abriendo con penal, de alguna manera, un poquito ilumina el camino de esos 9 que necesita o goleadores que necesita el Guadalajara, también en la 9ª posición con 7 puntos. Y luego de ahí ya caemos hasta la 10ª posición con Cruz Azul con 6. Y para abajo León, Necaxa, Atlante, Pachuca, San Luis, Tigres, Santos. Y en la última posición, los Bravos de Juárez. Oye,
0: Tigres en antepenúltima posición y dos equipos que todavía no rescatan un solo punto, de Santos, pues así viene esa inercia. Y Juárez, pues sí, por lo que había hecho en temporadas anteriores, no esperabas que todavía no tenga un solo punto, ¿no?
1: Sí, totalmente.
2: Y 11 goles en 2 partidos, recibió 6 goles de Rayados y 5 de Pumas.
1: De 5 de Pumas, exactamente. Lucas Ocampo, Salomón Rondón, Juninho, Ali Ávila, con estos goleadores dentro de la liga después de, ¿no?, de esas 4 jornadas.
2: Así es. ¿No?
1: Increíble, vamos a ver qué va a terminar pasando en la siguiente jornada, jornada 5, para poder ver quién va a ser el director técnico.
2: Usted quiere ver sangre, usted quiere oler.
1: Bueno, si ya olimos sangre desde el inicio de la temporada con 3.
2: Quiere plaqueta.
1: 3 directores técnicos cesados.
0: Y en el fútbol no sería raro.
1: Yo espero lo que sea en la liga, totalmente. Sí. Vámonos a una pausa y regresamos.
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5: Se está acabando el partido, en cualquier momento se va a pitar el final. Llegamos a los 97 y en estos momentos, Quintero Buitrón que pita, indica que termina el partido. La máquina Cruz Azul es campeón del fútbol mexicano.
6: El 24 de mayo de 2026, el Cruz Azul se coronó campeón de la Liga MX. Unos días después, se estrenó en cines el documental Azul Oscuro, Azul Celeste. Y el sábado 30 de mayo, se dio a conocer el fallecimiento de Guillermo Billy Álvarez, expresidente de Cruz Azul y exdirector de la cooperativa. Estas coincidencias se convirtieron en hechos que hay que agregar de inmediato a la historia de la cementera y del equipo que nos cuenta esta película. Nos lleva de la mano desde los orígenes para poder entender lo que ha ocurrido dentro de la institución a lo largo de los años, enfocándose sobre todo en la lucha interna por el poder y las fatales consecuencias que esta ha tenido. Debo decirlo, si bien el género documental suele presentarnos las diferentes perspectivas de los involucrados y así permitirnos sacar nuestras propias conclusiones, esta producción toma partido, valga la expresión, por una de las partes. Pero eso sí, en los créditos dejan muy en claro que se buscaron testimonios de los otros protagonistas, incluyendo al propio Guillermo Álvarez, y que no recibieron respuesta. Hay una pregunta muy importante dentro de esta historia. Las acusaciones que van de un lado para otro y los terribles eventos derivados de estas han afectado al equipo? El término cruzazulear tiene un origen mucho más oscuro y que podría venir desde dentro de la institución. No les voy a spoilear la respuesta, porque por una parte, pues desafortunadamente los documentos y pruebas que podrían o no comprobarlo son de los pocos a los que no se puede tener acceso hasta el momento. Y por otra, es muy probable que, y afortunadamente por el bien del deporte y nuestro fútbol, parafraseando a Maradona, la pelota no se ha manchado. Azul Oscuro, Azul Celeste cuenta con testimonio de gente como Ricardo Peláez, Álvaro Morales, abogados involucrados directamente en la defensa de acusados y acusadores, e integrantes de la cooperativa a todos los niveles. Es dirigida por Carlos Batis y por Carlos Carrera, a quien recordamos por el crimen del padre Amar. Denle una buscada a ver si todavía la alcanzan en cines, y si no, esperar a su estreno en alguna plataforma porque vale la pena. Y es que lejos está de tratarse de un material exclusivo nada más para los aficionados de la máquina. Es más bien una representación de cómo, si la avaricia se hace presente en un relativo microcosmos como el del Cruz Azul, pues que no nos sorprenda que estas historias se repitan una y otra vez en otras instituciones, en otras empresas, en la política, en el gobierno y, pues no sé, ¿será que en otros equipos? Para W Deportes, yo soy Héctor Padilla Pada.
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1: Y ya nos encontramos aquí de regreso en Peloteando en esta mañanita de martes. Gracias por continuar con nosotros y vámonos con mensajes del público, mi querido Coquito Álvarez, porque eso es lo que más me gusta en este programa.
0: Muy bien, Majo, vamos a iniciar con este que dice así. Buenos días, soy Ricardo. Hola, Ricardo. Lo de la hormiga se me hace muy elevado su precio, pero les digo algo. Y es mi muy sentir como aficionado de la Liga MX y de la América también. No me agrada que jugadores buenos de la Liga se vayan. Yo deseo ver a los jugadores, a los mejores aquí en México. No me beneficia nada que se vayan porque no me permite ver a los buenos jugadores que surgen compitiendo en esta liga. O sea, se va la hormiga y nos dejan a Marín, ¿me explico? Se va Lira y nos dejan un extranjero de menor calidad en esa posición. Para mí, como aficionado, no me gusta que se vayan los buenos jugadores. Me gusta que la Liga MX esté con todos y que hayan los mejores jugadores, que estén todos los mejores. No me interesa la Liga Española, Inglesa y menos la griega. Ya de plano.
1: Bueno, es un punto de vista distinto. Yo jamás en mi vida lo había escuchado, ¿no? El hecho de me gusta la Liga y me encanta que sean los mejores jugadores los que estén en la Liga y que no se vaya nadie. La verdad, pues tiene su punto de vista bastante respetable porque dices, claro, quiero que esta liga crezca como una española o como una Premier o como... Yo no lo veo nada mal, ¿eh? O sea, desde el punto de vista en que me están dando esta referencia. Está bien, me parece muy bien, me parece muy justo.
2: Respetable, bueno.
1: Respetable.
2: Vamos con otro mensaje. Dice, buen día, banda de este buen programa Peloteando, soy el torero. Bueno, creo que la hormiga se irá a Grecia, tarda más en irse que en regresar en 6 meses. Bueno, un año ya estará con los Tigres o Monterrey. Recuerden que los mexicanos no triunfan en el extranjero. Abrazo para todas y todos en cabina. Arriba el Cruz Azul campeón.
1: Muy bien, el torero como siempre dando...
2: Duro.
1: Ah, sí.
2: El torero duro.
1: El torero siempre, pero mira, fuertísimo en sus opiniones.
0: Por cierto, Tigres ya dijo que el presupuesto ya no es como en años anteriores, que ha bajado mucho. Monterrey sí, ellos sí sueltan la cartera.
1: Pero siempre son los que traen de regreso a los jugadores de Europa.
0: Sí, sí, sí.
1: O sea, siempre los andan importando. Siempre los andan importando y trayendo a los jugadores, por eso lo dicen, ¿no? Ya está aquí de regreso. Y creo que de alguna manera los jugadores mexicanos, yo creo que hay un equilibrio y un balance. Han habido muy buenos jugadores mexicanos que la han hecho linda en Europa y claro, uno que otro que no ha encontrado justamente esa calidad de una Europa y han tenido que regresar. El caso, por ejemplo, de Diego Lainez, que no terminó triunfando allá, ¿no?
0: Y el caso justamente del regreso de Orbelín Pineda, el más reciente, ¿no? Y justamente a uno de los equipos regios. Que
1: exactamente.
2: Siempre tienen esa red de contención. Me voy a Europa, igual no ando bien y termino en Monterrey y Tigres. Me ponen un cheque en blanco, le pongo muchos ceros y me recupero anímicamente.
1: Sí, qué terrible. Pero bueno, no, vamos con el siguiente mensaje.
2: Muy bien.
1: Vámonos con el siguiente. Dice, saludos, buenos días, soy Roberto Laborie. Santi, me parece muy tronco y viendo peor, pero el Vasco y sus necesidades. Esperemos que Santi recupere el ritmo que tenía en 2022. Mil gracias, por supuesto, un fuerte beso, señor Laborie. Y sí, es lo que decíamos, en estos momentos Santi vive de lo que hizo en algún momento en el Feyenoord y no lo que ha hecho hasta el momento en el AC Milan o en la propia selección mexicana.
0: De acuerdo, lo que mencionamos, ¿no? No fue para nada su mejor mundial, todo lo contrario, tuvo oportunidades, no las pudo explotar, pero bueno, vamos a ver cómo le va en este paso, si es que se va a
1: al
0: Portugal.
1: Porto o al Betis.
0: Que parece que lleva una ligera ventaja el Porto,
1: sí, sí, sí.
0: Sobre el Betis.
1: Totalmente.
0: Bueno, más reportes, dice buen día para los tres, gracias Darío Martínez. Pues pagar más de 14 o 15 millones por un jugador mexicano es una locura. Para que se terminen, lo mismo, mira, para que se terminen regresando por malos, dice él. Ni González, ni Lira, ni el mismísimo Mora lo valen esos millones por lo que piden por ellos. Saludos a todos.
1: Ay, ay, ay, ay, ay, ay. Híjole.
2: No otra sé. Crítica dura.
1: Pero yo nuestro público el día de hoy anda, pero filosito, ¿eh?
2: Yo creo que Mora sí los vale.
1: Yo creo que Mora los vale por completo.
2: Creo que Mora.
1: Más por la edad que tiene. Sí. O sea, estás hablando que si la Hormiga González tiene 23, Mora tiene 18.
2: Sí.
1: O sea, su, vamos a decir, rango.
0: Todavía ni los cumple, ¿eh?
1: Todavía no.
0: No le falta.
1: Imagínate,
0: ya
1: un chiquitín. Bueno, tiene 17. ¿Sí? 18 para poder comenzar a ser legible en Europa para poder mandarlo para allá. O sea, Mora todavía tiene esa capacidad de poder tener un desarrollo, un crecimiento superior a la Hormiga. Para mí valdría mucho más esos 15 millones Mora que los 17 que puede valer la Hormiga González o los 15 que puede valer la Hormiga, ¿eh?
2: Pero es que por 15 no sé si lo vende de Tijuana a Mora.
1: ¿Por qué no?
0: Porque si se subían más.
2: O sea,
0: los
2: números que han pedido por Mora, sí, Mora creo que tiene más potencial que...
1: Claro, mucho más potencial.
2: Ya lo dijo inclusive su representante, Rafaela Pimentel, dice, ¿no? 25 o 30 millones.
0: Ah, 10 o 15 más, el doble.
1: Wow, ¿eh? No. Es que, a ver, perdón, pero con la edad que tiene y la, como la manera... Tiene. Claro, y las capacidades futbolísticas que tiene Mora para mí son totalmente superiores ante cualquier jovencito en estos momentos mexicano. En cualquier parte del mundo. Entonces, el hecho de poder explotar esos años que tiene Mora de los 18 a los 20, por ejemplo, que son, imagínate, 2 años en el fútbol europeo, ya deja tú si en banca o no en banca, simplemente haciéndolo crecer, ¿no? Es impresionante. Entonces, yo también creo lo mismo, ¿eh? Pimentel, yo creo que tiene una muy buena visión.
0: Y podríamos decir que dentro de las los contras que tiene Mora, la corpulencia física, ¿no? Pero bueno, ¿quién es el mejor jugador? Messi, Maradona,
1: la que tamaño
0: tenía, la Lamine Yamal. Sí, él
1: a ver, ¿te
0: lo
1: acuerdas?
0: Explota su físico y además...
1: Neymar, ¿no te acuerdas del flaquito Neymar?
0: Sí, también, hasta para que le hagan faltas, ¿no? O sea, también serviría para tu equipo porque hay posibilidad de penaltis, de tiros libres desde cerca del área, en fin, hasta para eso lo puede explotar para bien, ¿no? Sí.
1: Claro.
0: Y la movilidad, obviamente, sobre todo, o sea, no es lo
1: la
0: mismo
1: técnica.
0: Lo de...
1: La técnica y la inteligencia deportiva que tiene ese muchachito es lo que más me encanta.
2: Sí, sí, sí. Sí.
1: La visión de campo y la inteligencia técnica, deportiva.
0: Sí. Y la mentalidad.
1: Sí.
2: Señores,
1: sí.
2: Tenemos... Ya se empezaron a pelear entre los... ¿Cómo escuchas o televidentes?
1: A ver, ¿qué pasó?
2: Porque hay una respuesta, tenemos un mensaje que se refiere a Ricardo, el autor de aquel mensaje, que no quiero que se vayan, que me gusta la
1: línea. Ah, ok.
2: Dice, ¿qué mentalidad tan mediocre pensar que el futbolista mexicano se debe quedar en México? ¿A qué se quedan? ¿A estar cómodos? Que vayan a Europa y que se fogueen por allá. Eso ayuda a nuestro fútbol. Saludos de Víctor Pacheco.
1: Mira, Víctor Pacheco, me gusta que los... Claro, me gusta que nuestros radioescuchas y que la gente en Claro Sport, que tiene los pelos de la burra en la mano, porque tiene también su opinión...
2: ¿Usted piensa, ¿no?, que los tiene?
1: Claro que sí los tiene. Mano. Por supuesto que los tiene en la mano. Claro que sí.
0: A mí no me gustaría tenerlos.
1: Depende de qué, ya basta.
2: No digo nada.
1: Pero yo creo que está bien, porque son diferentes puntos de vista. Por eso lo decía. Nunca había visto un punto de vista en donde dijera: quiero que mi liga crezca y que se queden todos los mejores mexicanos acá. Y yo también pienso, igual que Víctor Pacheco, el hecho de que prefiero que mi liga crezca con jugadores en el extranjero que aquí en México. Pero pues cada quien.
0: Y esa palabra es clave, por la comodidad que representa quedarte aquí y no salir de tu país, ¿no?
1: Bueno,
0: es,
1: comodidad también ir a la MLS, por ejemplo,
0: sí,
1: para
0: también,
1: mí, ¿eh?
0: También, y ganar en dólares.
1: Y ganar en dólares. Para mí eso es una comodidad que lo tomó y lo terminó tomando el propio Carlos Vela, por ejemplo, ¿no? Terminar pasando, o el propio Irving Lozano.
2: Sí, ya terminaron su experiencia en Europa, ya ganan dinero, puedo ganar mucho más dinero, voy a una liga cómoda. No tengo tanta presión. Digo, también entiendo.
0: La calidad.
2: No los 25 años para terminar su carrera.
0: Ah, no, ya en la parte final.
1: Claro, en la parte final, sí. Claro.
2: Lo que ganó Carlos Vela, lo que está cobrando el Chucky Lozano en Europa, no lo hubiera ganado, pero...
1: Nunca en la vida.
2: De ninguna forma.
1: De ninguna forma. Oye, hablando justamente un poquito de lo que estabas hablando, Coco, en la sección anterior, del equipo de Tigres, que de verdad cada vez más, o sea, todos los medios están poniendo 2-3 candidatos con todo. Ya sabemos, por supuesto, que Barros Esqueloto dijo que no rotundamente, dijo yo este tema lo doy terminado, pero... Siguen, por supuesto, la gente de Tigres buscando ese director técnico luego de la renuncia de Guido Pizarro. Y quienes están en la línea, vamos a decir, pues sí, son dos directores técnicos. Uno que dirigió en algún momento, en su pico más alto de la carrera en España, al propio Barcelona. ¿no? Y el otro, un Juan Carlos Osorio, el colombiano, ¿no? Que termina de alguna manera teniendo, vamos a decir, experiencia dentro de la Liga MX. Su última experiencia fue con Xolos, no terminó dejándolo muy bien, pero la tuvo justamente con Xolos, y que también alza la mano como este director técnico, que para mí, la verdad, por carácter, más que nada, y me refiero a lo que tú decías, por carácter, yo no veo a Juan Carlos Osorio siendo director técnico del equipo de Tigres, pero por ahí Gerardo Torrado, el director deportivo, el propio presidente, dicen que pues sí, tienen dos candidatos hasta el momento dentro de lo que es el equipo de Tigres, ¿no? Es Quique Septién, el español, y Juan Carlos Osorio, el colombiano.
0: Sí, dos nombres importantes, ¿no? Sobre todo Quique Setién, ¿no? Por el palmarés que tiene como director técnico, y Osorio ya también con experiencia con la selección mexicana, pero sí, yo creo que sí habría mucho conflicto de intereses, ¿no? Porque se tiene que traer a alguien que mande, que imponga su condición. Ahí está justamente el español en imagen, porque ¿de qué sirve que traigas a alguien que se unan los jugadores y que con el liderazgo que quieren demostrar los jugadores o que tuvieron ya hace muchos años y que ahora ya se ha ido perdiendo con Tigres, ¿no? Ya no ves un Guiñac que sí podría marcar esa gran diferencia. Ya mencionamos el caso de Nahuel, que sí, ahorita lo que digan, yo creo que ya ni caso le van a hacer, van a decir, no, para que hagas lo que estás haciendo.
1: Eso está más afuera mejor, ¿no? Que adentro.
0: Pero sí, yo vería más a un Quique Setién que no sabe cómo están las cosas, claro, que tiene algún conocimiento, ¿no? Pero que empiece de cero. Y lo que es un hecho es que sí, pues no, esa pareja Elizondo y Turrubiates, pues no, era un plan B, a ver si funcionaba, y ya se vio que no, por alguna u otra razón, no por incapacidad, ¿no? A lo mejor hay otros factores todavía mucho más fuertes que impidan que se desarrolle Tigres, que esperemos no se pierda ya el torneo para Tigres, ¿eh? Porque ya van 4 jornadas y apenas está, ya lo decíamos, solamente por arriba de los dos que no tienen un solo punto.
1: Totalmente, aquí vemos por supuesto palmarés de un Quique Setién, que es uno de los candidatos a dirigir al equipo de Tigres, ¿no? Un B1, tiene el Villarreal, el Barcelona, el Real Betis, Las Palmas, ¿no? Lugo, luego Broñez, tiene al Guinea Ecuatorial, el Poli Ejido, un Racing con 191 derrotas en 586 partidos dirigidos, con 240 victorias, ¿no? Un Quique Setién que de alguna manera, te pregunto, Gaby, ¿cuadra con lo que busca el equipo de Tigres? Que según se dice, busca a una estratega con experiencia en grandes clubes, estilo de posesión, control de balón, un perfil un poco más europeo, vamos a decir, cuando tienen estas miras hacia un Quique Setién que nunca ha dirigido en la Liga de MX.
2: Difícil cuestionar un currículum que tiene en su contenido haber dirigido al Barcelona, haber dirigido al Villarreal.
0: Y Betis, sobre todo esos tres, ¿no?
2: Sí, pero la verdad es un técnico que no ha ganado nada. No tiene un solo título como entrenador.
1: Sí, la Copa del Rey la perdió con el Barcelona, por eso sí, terminó saliendo.
2: Sí, no ganó nada con el Barcelona. Va a cumplir 68 años. Me parece que ya no es el momento para entrar aquí que se tiene. Insisto, no puedo cuestionar su currículum, no puedo cuestionar su experiencia, pero que en este momento, alguien que sonó muchas veces para venir a México,
1: sí.
2: Que inclusive en algún momento en algún draft de estos que se hacían en Cancún para la transferencia de jugadores, vino, dio charlas, dio pláticas, un tipo que sabe mucho. No siento que sea el momento de agarrar un Tigres en reconstrucción, en conflicto interno, en cambio de jugadores importantes, no lo veo. Y el caso Osorio, bueno, ni hablar, ¿a quién se le ocurre? A Juan Carlos Osorio. Digo, ¿no están viendo la tele la gente de Tigre? No, no ven sus últimas actuaciones.
1: Ay, no, las últimas actuaciones, vamos, claro.
2: Lo que hizo con Tijuana,
1: la forma en la que no, en Brasil, por favor. O sea, después de 6 meses que llevaba con el Remo de Brasil, que terminó saliendo de la manera que salió.
2: ¿Se acuerdan que estuvo a punto de ir a Chivas y lo bajaron sobre el final? Ya estaba en Chivas, y lo bajaron. Alguien que diga, a ver, ¿cómo se te ocurre, Osorio? ¿Qué es lo que...?
1: Lo que pasa es que, a ver, estuvo 12 meses con Tijuana, por ahí es el último, la última vez que lo tuvo, pero hay que recordar que tuvo 15 derrotas, 7 empates, 12 victorias con Tijuana, tampoco lo hizo nada bien. O sea, no tuvo esa, vamos a decir, palmarés necesario como para poder decir, va para Tigres, una institución tan grande como Tigres. Yo no lo veo a Juan Carlos Osorio como ese, además, ese director técnico para poder manejar un equipo con esa afición.
2: No, y aparte, la verdad, con algunos episodios un poco extraños también, no se ha ido de la mejor manera de alguno de los equipos. Entonces, decir, lo vuelvo a considerar fracaso tras fracaso. Para llegar a Tigres tenés que tener un técnico que pueda, y que pueda presumir éxito reciente, ¿ok? O un vínculo afectivo. Juan Carlos Osorio, ¿cómo se va de la selección mexicana?
1: No hay ni uno ni otro, sí.
2: Los equipos que estuvo después, cuando se fue a Brasil, cómo se fue, etcétera, etcétera. Bueno.
1: Totalmente.
2: El fútbol es generoso y da siempre oportunidades.
1: Bueno, por ahí también se habla que Juan Carlos Osorio tiene oportunidades en Colombia, su propio país, ¿no? El hecho de que por ahí el Atlético Nacional, Millonario, Atlético Bucaramanga, Deportivo Cali, van buscando justamente ese tipo de directores técnicos y puede ser un poquito más a modo de eso. Yo no lo veo ante Tigres. Yo creo que la afición de Tigres a las primeras y primeras se come a Juan Carlos Osorio con todos los zapatos.
0: Sí, o sea, y los jugadores.
1: Y los jugadores más, con todo ese ego renombrado. Yo creo que de alguna manera, y pongo nuevamente a Setién dentro de la plática, aquí que más que nada yo entiendo ese paso malísimo que tuvo, bueno, mientras que vemos, por supuesto, Juan Carlos Osorio y su palmarés dentro de lo que ha sido la carrera como director técnico de 687 juegos dirigidos, con 200 derrotas, 312 victorias, en donde ha tenido a Millonarios, ha tenido a Chicago Fire, al Red Bull, ¿no?, de Nueva York, ¿no?, un Once Caldas, Puebla, ¿no?, el Atlético Nacional, Sao Paulo, ¿no?, Sudamérica, ¿no?, el Zamalek, un Atlético Paranaense, un Tijuana y un Remo, que fue el último allá en Brasil. Pero poniendo justo aquí que se tiende regreso, de verdad que ya lo decías, Gaby, no es un director técnico que con Barcelona haya hecho buenas cosas. Hay que recordar con esa Champions con el Bayern Múnich, ese 8-2 que tuvo contra el Barcelona, y esa Copa del Rey que perdió, que sacaron, por supuesto, a Quique Setién del Barcelona. Pero también hay que recordar a un Quique Setién con el Real Betis de 2017-2019 y un Las Palmas, donde logró dos salvaciones con equipos que no venían haciendo nada, que estaban a punto del descenso, y que terminó salvándolo a los dos de manera consecutiva. Yo creo que en estos momentos un equipo de Tigres probablemente necesite un director técnico así, necesite un director técnico que saque al equipo del caos en el que se encuentra, porque estamos hablando de un director técnico más al equipo de Tigres. Desde la salida de Ricardo Ferretti, del Tuca Ferretti, del equipo de Tigres, han tenido 6 directores técnicos en los últimos años. Es una locura lo que ha hecho Tigres hasta el momento con el equipo.
2: Sí, y la forma en la que se fueron los técnicos, además.
1: ¡Fatal!
2: Peleados, en conflicto, renunciando, enojados, con escándalos. Digo, me parece que Tigres tiene que cambiar mucho, no solamente a nivel jugadores, no solamente a nivel cuerpo técnico, sino también a nivel directiva, para resolver que su gestión sea un poquito más pulcra, un poquito más limpia. La verdad, no habla bien de un equipo que despide o que corre técnico de la forma en la que se fue Siboldi, de la forma en la que se fue Paunovic. Estamos hablando de escándalo tras escándalo.
1: Que el propio Guido Pizarro, siendo de la institución, sí, haya renunciado.
2: En la fecha 2.
1: En la fecha 2,
2: decís, ¿qué ha pasado?
0: Hasta a nivel directivo, el caso de Sancho, que ya mejor se vino a los Pumas, ¿no?
1: Sí, claro. Tantos
0: años allá en Tigres. Y el caso de Quique Setién, ¿se supo, Gaby, por qué en aquellos años donde estuvo a punto de estar en México, por qué no se dio finalmente?
2: Y quizás los proyectos, las condiciones económicas que le presentaba. Todavía tenía oportunidad de seguir dirigiendo en Europa y quizás privilegió quedarse por allá. Vemos que
0: ganar euros en lugar de pesos.
2: Sí, sí, y el prestigio que siempre da dirigir. Digo, no hace mucho tiempo dirigió el Barcelona, el Villarreal.
1: Sí, claro.
2: Relativamente poco tiempo. Entonces, técnicos que aspiran, bueno, me quiero quedar en Europa, esperar, porque entendés que si volvés o venís para esta parte del mundo, empezás a alejarte de la elite, ¿no?
1: Claro.
2: Pero bueno, ya está dirigiendo China en un momento, porque viene a dirigir en China, en un momento donde China ya no es esta China económicamente poderosa que en el fútbol llevaba grandes futbolistas, grandes entrenadores. Ya vienen una debacle, ya algunos equipos chinos, inclusive si no desaparecieron, las empresas dueñas ya desaparecieron, el gobierno no pone el mismo dinero y sin embargo esa liga fue. Ahora ya en el ocaso, con 60 y casi 68 años, estás pensando en el ocaso de su
0: carrera. Y ya no está en posibilidades también de exigir tanto, ¿no? Como cuando llegó a estar en el Barcelona, por decir, aunque no le haya ido como desearía, pero no es lo mismo pedir después de salir del Barcelona que como
1: que después de salir de la Liga de China. No, y a ver, un proyecto deportivo que Gerardo Torrado, me imagino que ya se lo puso enfrente al señor Quique Setién y que de alguna manera ve que tiene que tener algún tipo de jugadores que le atraigan, ¿no? El hecho que el equipo tenga el historial que tiene, la forma en cómo juega. Yo creo que de alguna manera Quique Setién para mí sería hasta el momento el candidato que esté en la mesa, el mejor candidato para el equipo del norte, del país.
2: Bien, y, sí. Pero fíjate, tampoco resuelven lo del centro delantero, se fue Correa o el delantero.
1: Ángel Correa, claro.
2: No han repuesto un jugador después de cobrar buen dinero de River, que
1: sí,
2: ya está
1: no,
2: pagado
1: no.
2: en cuotas, pero que ya te permite pensar en que tenés un ingreso ya muy fijo. y tampoco han resuelto.
1: No, a ver, Carlos Emilio González, el presidente del equipo de Tigres, no ha tenido de alguna manera esa proyección hacia delanteros que se necesiten en estos momentos, porque ya Gignac, bye bye, por ahí se dice que probablemente vuelva pero al equipo de Tigres, pero como okay. La parte de directivo. Por ahí se rumora, te estoy diciendo que por ahí se rumora, pero a lo que voy es, no terminan poniendo, vamos a decir, sobre la mesa esta carta de jugadores necesarias para que un equipo como Tigres, ¿no?, termine siendo en estos momentos dentro de la liga un equipo que sea potente, potencia, que sea favorito para poderse ganar el título. No lo veo.
0: El Búfalo da una de cal por tres de arena, ¿no?
1: No, el Búfalo no hay manera. No, Oscar
0: Herrera tampoco es titular.
1: Y hablabas de Nahuel Guzmán, que ya no está ni jugando, que hace ¿cuántos partidos fue el tremendo error que tuvo, que lo mencionaba?
2: Este fin de semana.
1: O sea,
0: por cierto, le dieron tres partidos por lo de la...
1: ¿Le dieron tres partidos?
0: Por la cuestión de la League Cup. Yo creo que se vieron benévolos, ¿eh? No solamente por haber empujado al árbitro, que el árbitro es intocable, ahí están los tres partidos, pero lo que hizo después, pues es para meterlo a un trabajo comunitario, ¿no? Ya para que siente cabeza.
1: Sí, pero siempre ha sido un rebelde sin causa. Yo creo que ya la salida de
0: Nahuel 40 ya debería. Que le baje, ¿no?
1: Sí, o ya que ahueque el ala. No sé. Y del otro lado tenemos que hablar un poquito justamente de la MLS y el Chucky Lozano. ¿Ya está de regreso?
2: Yo te regreso, como usted.
1: ¿Me estás bromeando?
2: Como usted que volvió de sus vacaciones, Chucky Lozano también volvió de sus vacaciones de 6 meses.
1: ¿Cómo crees?
2: Sí.
1: ¿Ya el LA Galaxy ya lo tiene nuevamente en no sé titular?
2: Dijo, a ver, alguien que me sale barato y que no es conflictivo, vamos a traer a Chucky Lozano.
1: ¡Ay, no! Todo. ¡Vamos!
2: Hablando de inteligencia deportiva. No, vamos a
1: hablar de inteligencia deportiva.
2: No va a salir barato y seguramente no habrá conflicto en el vestidor, siempre está con buena cara.
0: No, parece broma, pero su último equipo justamente por eso salió, ¿no? Ya más que por lo futbolístico, que también no era lo que se esperaba. La gente ya no lo quería, el mismo caso de que hablábamos de Edson, ¿no? En el Fenerbahce ya la gente ya estaba metiendo con el Chucky, el famoso Chucky Lozano que tanto queremos nosotros, pues ya no era del gusto del agrado.
1: ¿Y que ya jugó un partido alguno?
2: La barra brava de San Diego.
1: La barra brava, por favor.
2: Se pone caliente la
1: por
2: barra.
1: Por favor, vamos.
2: ¿Cómo no?
1: La barra brava del San Diego. ¿Ya jugó con el Galaxy o no?
2: Sí, ya jugó un partido.
1: ¿Ya jugó con partido?
2: Sí, el 1-0 en su debut. Digo, bueno, hace tiempo que no juega. Por supuesto que es un buen jugador, nadie puede discutir la...
1: ¿Sigue siendo un buen jugador?
2: Y sigue siendo un buen jugador. Digo, habrá que ver cómo se recupera después de 6 meses de inactividad, falta de ritmo, falta de competencia. Pero bueno, juegan en el Galaxy, en la MLS, tampoco...
1: No, pero a ver, por más que juegues en donde quieras, tienes que ser competitivo, tienes que tener buen ritmo, tienes que tener todavía esa buena técnica que se necesita, tienes que ser un jugador incisivo, un jugador determinante, o sea, yo al Chucky Lozano...
2: Lo va a recuperar, digo, tiene...
1: Va a tener que recuperarse.
0: Ojalá, sí, porque también se van por la cuestión mediática, ¿no? O ¿será el mismo todavía de aquel que le metió el gol a los alemanes?
2: No, hace 8 años de eso.
1: ¡Madre mía!
2: 2018.
1: ¿Ya 8 años? ¿Me estás bromeando?
0: 2018. Ya cumplidos.
1: Ya cumplidos.
2: Bueno, usted tampoco era el mismo hace 8 años. No, usted rendía igual hace 8 años, por ejemplo.
0: Yo soy el mismo de ayer, ya.
2: Como la cabeza.
1: ¿Cómo? Ay, no. Bueno, vamos a ver si el Chucky Lozano pueda recuperar ese nivel con el conjunto del Galaxy y pueda recuperar el nivel. Ya pronto también se va a presentar.
2: Y para la selección se le preguntó.
0: Dice, no, todavía no me ha llamado Javier Aguirre ni Rafa Márquez.
1: Márquez, ya Javier Aguirre, ¿qué?
0: No, para saludarlo.
1: Ah, para saludarlo, claro, para decirle bienvenido nuevamente al fútbol internacional. Aquí figuras del LA Galaxy, el LA Galaxy no es cualquier equipo dentro de la MLS, no. Gaby, por favor. Tiene a Marcos Reus, tiene a Lucas Sanabria, tiene a Maya Yoshida, tiene al Papa Novak Mikovic, ¿no? En la portería. Tiene a Ricky Puig, el mediocampista. O sea,
2: Barcelona, ¿no?
1: Tiene, claro, ex barcelonista. O sea, tiene jugadores muy buenos. Yo creo que el Chucky Lozano de alguna manera tiene que encontrar ese cupo necesario para poder hacer en el LA Galaxy o regresar con el LA Galaxy a muy buen ritmo y a muy buen nivel.
0: Empezando por ahí, ¿no? Ganarse su lugar, empezar por ganarse su lugar en la titularidad, que va a ser más difícil.
1: Ay. Bueno, tiene de alguna manera el LA Galaxy debut el 19 de agosto. contra el San José Earthquakes.
0: O sea, mañana.
1: Dentro de la MLS.
0: Ya
1: ¿sí?
0: mañana.
1: Ya mañana. Ya mañana. Sí, estamos 18, ¿no? Ya mañana debuta probablemente ya el Chiqui Lozano con su nuevo equipo, el LA Galaxy, contra el San José Earthquakes, luego contra el Montreal, luego el San Diego, por ahí el New England, Vancouver y el Seattle Sounders para cerrar las fechas en septiembre. Vamos a ver.
0: Miércoles y sábado, dos partidos ya. Miércoles y sábado.
2: Sí, no se quejan, mi viejo.
1: Mira, rapidito, chiquito. Aquí no pagamos porque pagamos. Rapidito.
2: Con lo que cobras, dijo Arturo.
1: Pues claro que sí, y cómo no. Oigan, ¿ya escucharon lo que terminó pasando con el tan emblemático tema del ascenso y el descenso en la Liga MX?
9: ¿Qué?
1: Se siguen quejando los equipos.
0: ¿Cómo no? Con justa razón, ¿no?
1: A ver, claro que con justa razón. Y nosotros en los medios deberíamos quejarnos simplemente por el hecho de que un ascenso y un descenso no existente es una falta de desarrollo para cualquier liga.
0: Y hablando de la comodidad de los mexicanos que no se van, porque pues ¿para qué si aquí no van a descender? ¿De qué se preocupan?
1: Madre mía, comunicado oficial del fútbol mexicano, Unido, así se llama, en donde continúan las protestas ante la negativa del ascenso y del descenso. 8 clubes de Liga de Expansión hicieron un llamado al presidente de la Federación Mexicana de Fútbol para defender el regreso justamente del ascenso y del descenso en el balompié mexicano. Y en un comunicado, pues los equipos señalan que puede existir una verdadera...
2: No. Que, no,
1: que
2: puede
1: no puede existir una verdadera, perdón, formación sin competencia, claro, si no hay desarrollo. Y también sin el respaldo de las declaraciones de Andrés Lilini, quien destacó que pelear por el ascender o evitar un descenso también ayuda a formar futbolistas. ¿Cómo no? ¿No? Los clubes pidieron escuchar a entrenadores, jugadores, afición, directiva, al considerar que competir bajo presión, ganar, perder y tener posibilidad de ascender son parte fundamental de desarrollo. El mensaje fue contundente, el ascenso se gana en la cancha. Y creo que debería ser así, ¿no?
2: Me imagino que en la federación, las altas esferas, que no son...
1: Las altas esferas, ¿qué son? Las altas bolas,
2: por ejemplo. Esferas.
1: ¿Perdón, pero what?
2: Las altas esferas son las altas bolas. Como la,
1: ¿qué?
2: Como en el arbolito de Navidad.
0: Es que ya se acerca
2: las esferas, las bolitas. No
1: las bolitas de las esferas.
2: Entonces, me imagino, ¿no? Ahí viendo.
0: Lo que me llama la atención, ¿por qué nada más 8 equipos, ¿no? Y los otros están muy contentos de no ascender, ¿o cómo?
2: Y
0: los
2: no
0: otros
2: sé. No, no
0: pues están ser. Más preocupados por no descender.
1: No, porque ya no les está pasando dinero.
2: No, no.
1: Entonces ya, ya acá les preocupa. De...
2: Me demandaste y te quejas, no te pasó el del subsidio. No, algunos no se quieren pelear. Pero imagínate, llegó un nuevo comunicado que se quejan otra vez. Esto rompe. ¿Cómo rompe con esto de la ascensión? Archivos. ¿Cómo se llama esa máquina que hacen papelitos? ¿Cómo se llama?
1: La trituradora de papeles. Sí.
2: ¿Y qué va a pasar? Absolutamente
1: nada. Nada. No. Y lo que más me choca es que ni siquiera que puedan tener una, vamos a decir, un apoyo internacional y que decir con alguien, oigan, así como metieron la Liga MX MX Femenil a fuerza y tienen que hacer que el descenso y el ascenso. No, entonces ni siquiera teniendo un apoyo internacional.
2: No, no lo van a tener. Digo, no solamente es esto de la formación, el fútbol está bueno, el fútbol en su origen es competir, es ascender y descender. ¿Sí? Y eso se lo robaron los dueños de los equipos y está mal. Eso es parte de la
1: pésimo.
2: Gente, no es de los equipos, no es de la liga, es de la competencia. Tenemos que ascender y tenemos que descender. Vámonos a la pausa, mejor.
0: Y ya te estabas poniendo de
2: y mal. Que no me titulen las bolas. ¿Qué?
1: ¿Qué? No.
2: No, las bolas.
1: Las grandes esferas.
2: Las altas esferas, no las grandes.
1: Las grandes esferas.
2: No, las grandes bolas. No.
1: No, no, es las altas esferas, no las grandes. No, ya vamos.
2: Aclare, que oscurece.
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2: De la IndyCar Series, el piloto mexicano Patricio Howard protagonizó la actuación más destacada del GP de Markham en Ontario, Canadá, al remontar 18 posiciones y finalizar en el quinto lugar. Tras largar desde la penúltima fila debido a una accidentada sesión de clasificación y una penalización por cambio de motor, el regiomontano del Arrow McLaren ejecutó una carrera perfecta. Howard sumó 30 valiosos puntos que lo consolidan en el top 5 del campeonato general, manteniéndose firmemente en la pelea por el subcampeonato de la serie, a falta de 4 fechas para el final de la temporada. En la NASCAR Cup Series, Daniel Suárez finalizó en la posición 16 en la pista de Richmond International, un resultado que lo coloca a las puertas de asegurar matemáticamente su boleto a la postemporada. Daniel arrancó en el puesto 20 y luego de 400 vueltas, el auto 7 del Spire Motorsports logró recuperar un giro de desventaja, libró un choque con Austin Cindric y cruzó la meta para mantenerse en la 13ª posición del campeonato, con pie y medio dentro del chase por la Copa, a falta de solo 2 carreras para que concluya la temporada regular. Por otra parte, Andrés Pérez de Lara finalizó en la posición 23 de la Craftsman Truck Series tras una competencia de contrastes en el Richmond Raceway. Al mando de la camioneta 44 de Nice Motorsports, Pérez de Lara calificó en un sólido 8º puesto de salida. Sin embargo, la carrera castigó el balance de su camioneta durante la primera etapa, relegándolo al lugar 24. A pesar de una notable recuperación en el segundo segmento que lo llevó hasta el sitio 17, un inoportuno trompo durante una rearrancada arruinó su estrategia y lo dejó a 3 vueltas del ganador de la tarde, Kaden Honeycutt. Pérez de Lara se ubica en el puesto 13 del campeonato general y llegará a la última fecha de la temporada regular en New Hampshire, obligado a una actuación perfecta para mantener vivas sus esperanzas de clasificar a los playoffs. Claro Sports, Karina Jicotencat.
3: Y bueno, ya estamos aquí de regreso con ustedes en Peloteando, hablando un poquito de lo que es o lo que está pasando en el viejo continente. La verdad, un viejo continente que ha comenzado a ya a mover sus piezas alrededor del mercado de fichajes ante el inminente ya inicio, ¿no?, de la liga, por ejemplo, española, ¿no?, que tiene, vamos a decir, bajo el foco de atención al Barcelona de un lado, con grandes incorporaciones, y al Atlético de Madrid de otro lado, con grandes incorporaciones. Y un, vamos a decir, un listado de nombres, incluyendo una dirección técnica del Real Madrid, en donde regresa el Tata. Regresa, no el Tata Martino, no, el Tata, el papá, el papá Loy, el señor Mourinho. ¡Qué brutal! Regresa al Real Madrid, a los merengues, el señor Mourinho. ¿Cómo? No entiendo. Alguien que me explique.
4: ¿Usted no cree en las segundas oportunidades?
3: No, pero de Mourinho.
4: No ha dado segundas
3: oportunidades. ¿Qué ha hecho Mourinho para regresar al Real Madrid últimamente?
4: ¿Y qué han hecho tantos que le dio segundas oportunidades?
3: Últimamente.
4: ¿Qué hicieron últimamente a los que usted le dio oportunidad? Tampoco tiene que decirme. Le da la oportunidad porque es un sentimiento, está el corazón, está la pasión.
3: Está el corazón.
4: Están los recuerdos, están los éxitos del pasado.
3: Están los éxitos del pasado.
4: Están las decepciones también del pasado.
3: Del pasado.
4: Bueno, Mourinho sigue diciendo. Y tampoco hay tantos. ¿Cuántos entrenadores pueden ir al Real Madrid? ¿Quiénes podrían ser técnicos del Real Madrid? Es difícil.
5: Pocos, sí.
4: Este se la jugó en su momento. Claro, este se la jugó en su momento por Ancelotti, lo de Florentino Pérez. El regreso de un tipo querido en casa. Vuelve ahora Mourinho, también un tipo querido, que por supuesto viene de muchos fracasos.
3: De muchos fracasos.
4: Consiguió un título en la Roma, pero de Liga hace mucho tiempo que no lo consigue, en Inglaterra no le terminó de ir del todo bien. Bueno, hay una comunión entre Mourinho y el Real Madrid. Como también la hay con la posibilidad de conseguir que estos jugadores que llegaron, pues llegaron jugadores importantes, ¿eh?
3: Yo, claro, llegó con Marc Cucurella.
4: Cucurella y Dumfries, los dos laterales que eran problemas que tenía el Real Madrid.
3: Totalmente, con AT.
4: Conate, un muy buen central.
3: Bernardo Silva,
4: que parece ya como jugador libre, entonces sirve.
3: Diomandé,
4: que es un chavito
3: tremendo jugadorazo. 19
4: años con un futuro enorme. Más Mbappé, más Bellingham, más Vinicius. No, tiene un equipazo, Real Madrid tiene un equipazo.
3: Bueno, sí, equipazo.
5: Y nada más están mencionando los defensas, pero en la media cancha hay que decir en la delantera, ¿no?
4: Sí.
5: Como en las películas, ¿no, Majo? No estás considerando que dicen que segundas partes nunca fueron mejores.

0: jugadores de la primera. También pues le dejamos la duda, ¿no? A ver si puede solucionar esto o va a fallar y va a regresar a Ancelotti luego de ese fracaso con Brasil. Bueno, ya estamos yendo muy lejos, ¿no? Pero podemos darle el beneficio de la duda a Mourinho, sí, ¿no? Con este gran plantel.
1: A ver, es un Real Madrid que viene a la baja. No ha tenido en los últimos torneos, el último año no tuvo un solo título.
0: Siempre arriba el Barcelona de ellos.
1: Un solo título no tuvo el Real Madrid en el año pasado. Entonces tiene que llegar con todo para poder comenzar a organizar a este equipo que, claro, volvemos a repetir, grandes figuras, al igual que el Barcelona, pero que queremos ver si Mourinho le impone, le implanta de alguna manera algún estilo de juego que haga que el funcionamiento le permita al Real Madrid tener títulos. ¿Tú lo ves a Mourinho, después de todo lo que ha pasado dentro de su carrera, teniendo lo que se necesita para que el Real Madrid imponga un nuevo porque en un nuevo estilo de juego no creo que imponga. Madrid siempre va a ser Madrid como es.
2: Sí, va a tener que ser. Pero bueno, hay matices. Por ejemplo, con Ancelotti de pronto era un equipo más cuidadoso, buscaba la contra. Con Xavi Alonso fue un equipo más ofensivo y tampoco le fue muy bien. Con Zidane tuvo también momentos de extraordinario nivel de juego. Yo le doy el beneficio de la duda. Es un tipo que me gusta desde el show.
1: A mí me encanta. Ah, no, bueno. Si a mí me lo pones desde el show, yo lo pongo al lado del Piojito Herrera, del señor Tuca Ferretti, que siguen siendo unos showmans. Pero al final de cuentas es un showman. El mismo nivel. Yo lo que pregunto es.
0: ¿Del Piojo y del Tuca?
1: Sí, claro que sí.
0: Ah, en show.
1: En show.
2: No, usted se hacía.
1: No, en show.
2: En Madrid, no.
1: No, vamos, Jorge.
0: No. Oye, seguirá. ¿No habrá ya madurado un poco también en relación a los shows?
1: Yo creo que también en la parte futbolística.
2: Se peleó con San Maximán, que dijo que no subía ni las escaleras.
1: Estaba tan gordo que no subía las escaleras, que no le aguantaba ni 2 minutos el entrenamiento.
2: Eso no lo pierde nunca. Vamos a darle beneficio. Va a ser un buen animador de la Liga del Real Madrid, por supuesto. Eso
1: sí. Josep. ¿Va a ser un buen animador?
2: Sí, por supuesto.
1: El Real Madrid.
2: Contendiente, candidato.
1: Yo dije animador nada más. No, con estas contrataciones que acabamos de mencionar. No. A ver, un Marco Curella que dio un mundial no espectacular, lo que le sigue. Sí. O sea, yo creo que ahorita el Real Madrid se ha vamos a decir, puesto con jugadores dentro de sus líneas y lo ha hecho bien. O sea, yo creo que Florentino Pérez está bien, se ha reforzado de una manera inteligente con jugadores que de verdad le van a servir. Porque si algo no le vimos al Real Madrid la temporada pasada era justamente el cierre de partidos, una Mbappé dependencia total y de verdad vamos a esperar que el Real Madrid haga algo distinto. Y eso que soy antimadridista.
2: Preocúpese, ustedes, yo le digo, preocúpese con el Real Madrid.
1: Ah, sí.
2: Sí, se lo digo, preocúpese.
1: ¿Por qué me voy a preocupar?
2: Porque la van a pasar mal, Rojas.
1: ¿Barcelona? Sí. Si tenemos a Rodri.
2: Bueno, ya está.
1: Si tenemos a Rodri.
2: ¿Se firmó? Cuéntele a la gente si se firmó.
1: El único que no firmó es Julián Álvarez. Maldita maldición, Atlético Madrid, déjalo ir. Pero bueno, yo creo que ya Rodri está.
2: Sí, Rodri está.
1: Rodri ya está.
0: Es que eso ya será con el Barcelona porque tenemos palabras del propio Mourinho, ¿eh? Ya,
1: ¿sí?
0: Habló perfectamente hablando de su equipo, el Real Madrid.
1: Después de que fue presentado a puerta cerrada, exacto. Yo no hubiera ni hablado. Vamos a escuchar a Mourinho.
3: Real Madrid para mí, del punto de vista profesional, es el top de una carrera de entrenador y seguramente para cualquier jugador también. Esto es el lado profesional. Después tiene el lado, obviamente, emocional, afectivo y es volver a casa. Emocionalmente es más bonito que la primera vez que he venido, porque la primera vez era el sentimiento de llegar al top de la carrera de un entrenador y ahora es este lado más el lado emocional afectivo, más bonito ahora.
1: Rápidamente decirlo, uno de los primeros problemas estratégicos que va a tener Mourinho es que en este, vamos a decir, esta pretemporada que ha tenido el Real Madrid, el señor Mourinho ha hecho, vamos a decir, esa posición de 2 mediocentros y 1 media punta. O sea, vamos a ver qué va a pasar con esta, vamos a decir, cambio estratégico dentro del Real Madrid que ha implementado en esta pretemporada y yo no creo para la necedad que es Mourinho que vaya a cambiarla. Por ahí no tiene a Tchouaméni en estos momentos por lesiones físicas, pero ha puesto a un Fede Valverde, a un Camavinga, a un Bernardo Silva. Vamos a ver quién de los cuatro se va a quedar con este doble pivote.
2: Pero como dicen todos, qué lindo problema tiene.
1: Qué lindo problema tiene, porque son nombres maravillosos dentro de este, problema. Pero al final de cuentas ya comenzamos a ver y vamos a decir imponiendo su firmita dentro de lo que va a ser el ADN de un Real Madrid esta temporada.
0: Sí, oye, sí. Qué tranquilo se vio en las declaraciones. Muy bien.
1: Ay, relájate, tranquilo, dale tiempo que comience.
0: Ya en el primer partido.
1: Exacto.
0: El árbitro.
2: No le entendí mucho lo que dijo, pero dijo
0: que está muy contento.
1: Lo dijo que está muy contento.
2: Dijo, la primera vez sí fue importante porque llegó un equipo top, pero la segunda vez es importante porque la emoción, y antes no se emocionaba. Pero mira, vamos.
0: Siempre sigo.
2: Vamos a hablar con los de
0: Sigue siendo equipo top, ¿no?
2: Sigue siendo equipo top.
1: Total.
0: Ahora sí, Majo, tu Barça.
1: Equipo top. Bueno, ayer hablábamos del Barça, de las incorporaciones del Barça, pero una de las importantes y la más, para mí, bonitas que ha tenido el Barça este mercado de fichajes ha sido Rodri.
2: Sí. Qué lindo, porque se van a juntar Rodri con Bernardo Silva.
1: ¡Opa!
2: Que Rodri, la gente no se acuerda, pero le gritó a Bernardo Silva en el terreno de juego. Mira, miren.
1: ¿Qué le gritó?
2: Digo como si fuera...
1: Por favor, es un lindo, tiene cara de lindo, buen niño bueno.
2: Qué lindo. Mira, la gente que nos está escuchando, el señor Rodri llegó a Barcelona con una playera como si fuera el mercado de la esquina de la casa.
1: ¿Y qué quieres que llegara? ¿Con bling bling?
2: Con traje, como corresponde. Un tipo que se quieta, de bien vestido, con elegancia.
1: Es elegante sin tener que ponerse nada.
2: No, ¿qué? Porque está caliente con esto, ¿no? Digo,
1: no, epa, ¿qué?
2: Con la contratación que le gusta.
1: Ah, ya. No, ok, con la contratación, sí, la contratación.
2: Como todo el pueblo culé, estaba feliz.
1: Claro, me pone feliz la contratación de un balón de oro.
2: Si no le
1: la contratación de un jugador que marca cambio cada vez que entra a la cancha.
2: A ver, si no le dijeran que es Rodri, parece que le va a decir que le venda la maleta, le envuelvo la maleta.
1: Le envuelvo la maleta. Claro. ¿Qué me habla, Rodri? No importando dónde ponga un pie, lo conoce de medio mundo en
2: por
1: el fútbol.
2: Pero si no fuera futbolista, así como va vestido, sería el que te...
0: Parece que se acaba de... Con esa camiseta blanca, como que...
1: A mí me encanta un hombre con camiseta blanca.
0: No, y lo que ha de costar esa camiseta.
4: Es un poco.
1: Sí, eso ni los zapatos.
0: Y el pantalón que era mezclilla, pues sí.
1: Exactamente.
0: Como lo más cómodo.
2: Bueno, de algún tianguis.
1: La calla, Gabriel Gebró. ¿Qué de verdad celos tienes con un hombre de la talla de Rodríguez?
2: Ni los pelos le envidio.
1: Ay, por favor, que no le vas a envidiar la cartera. 75 millones dólares, de euros pagó el Barcelona a un Manchester City por el jugador.
2: Pero Paredes le acomodó las ideas. ¿Le pegó o no le pegó?
1: ¿Pero qué te pasa? No le pegó nada, relájate.
0: Se arrepintió Paredes ya después de un buen tiempo. De todo, no nada más de eso, de todo lo que hizo. Y no solamente en la final.
2: Repartió duro y parejo.
1: Sí. Y parejo, claro que sí. Pero bueno, a ver, si hablábamos justamente de un lado con Marco Curella, con esa gran contratación del Atlético, del Real Madrid, del otro lado el Barcelona tiene contrataciones espectaculares y perdón, Rodri es para mí la mejor.
2: Rodri, Gordon.
1: Qué pena que no. A ver, imagínate Gordon. Vimos a un Gordon dentro de la selección inglesa hacer las cosas más espectaculares por esa banda. ¿Tú crees que de un lado Gordon y del otro lado Lamine Yamal no va a ser una locura?
2: Sí, no, por supuesto. No.
1: En el medio campo, Rodri.
2: Le falta el 9. Le falta el 9 matón.
1: ¿Y Rafinha?
2: No, Rafinha va a jugar en algún lugar como segundo delantero.
1: Ah, tú dices por Lewandowski y por Ferran.
2: Claro, sí.
1: Bueno, es lo que decía Hansi
2: Flick.
1: Por eso
2: de Julián
1: Álvarez. Hansi Flick querían a Julián Álvarez. Al final de cuentas, no sé si se va a poder dar, porque Atlético de Madrid está que no lo suelta.
2: Pero se está peleado ahora Julián Álvarez con el Cholo Simeone.
1: Sí, caray, pero pues de alguna manera va a tener que seguir presionando a Julián Álvarez por el tema de dinero, va a ser complicado. Por ahí el Barcelona tenía un plan B para llevarse justamente a este chavito de Lisboa, Luis Suárez. No es Luis Suárez el uruguayo.
2: Es el colombiano.
1: No es el colombiano.
2: Sí.
1: Justamente quería llevarse como plan B, pero eso a Julián Álvarez hay una gran diferencia. O sea, sale Ferran, sale Lewandowski, necesitan un killer en el área de todas maneras. Totalmente de acuerdo contigo, ¿verdad?
0: Sí, bueno. Pero ya cuando los argentinos se enfrentan entre ellos, pues no es sencilla la cosa, ¿no? Entonces esto, si llega más, pues sí podría abrirle la puerta al equipo de Barcelona, agarrando un todavía campeón del, no todavía, pero campeón del mundo, ¿no?
1: Sí, totalmente. Y en la defensiva también, un Barcelona que necesita ahorita un defensivo para que le haga, por supuesto, esa pareja, Pau Cubarsí, por ahí estaba Marc Laporte.
2: Sí, Marc Laporte, pero sí, habrá que terminar de ver si hay alguna contratación más, porque no sé qué tan... Flora, no sé, no me mira así, está bollante la economía del Barcelona.
1: Hasta el momento ha gastado como más o menos unos 100 millones de euros.
2: Sí, y más también.
1: Y que es la primera vez que puede gastar eso en un mercado de fichaje, porque hay que recordar que anteriormente a eso Barcelona tenía esa restricción de no poder hacer ese tipo de gastos. Ahora sí ha soltado la cartera y han llegado muy buenos jugadores que le pueden dar cambio completamente la cara al Barcelona para esa temporada. Un Hansi Flick que ha tenido 6 bajas, pero que ha tenido altas muy interesantes y hasta 5, y faltan para el director técnico del Barça, 3 más. El centro delantero, un defensa y por ahí un mediocampo.
2: Muy bien. Va a ser un Madrid-Barcelona este año espectacular.
1: Espectacular, eso me encanta. Espectacular. ¿Sabes? Eso sí me pone de buenas. El hecho de que quiera comenzar ya a ver la Liga Española solamente para poder ver un Mourinho, un Hansi Flick de un lado y al otro, jugadores extraordinarios, me encanta.
0: Clubes es el partido del año. Así, la liga que me digas o el equipo que me digas es el partido del año.
1: Sí, no. Y con estas contrataciones, ya quiero que pase. Ya yo quiero que sea algún clásico, alguna entrada. Ya quiero que comience ese tipo de cosas. Pero bueno, tenemos mensajes del público. Chicos, comienza Jorgito.
0: Gracias, Mago. Majo dice así: de nuevo soy Ricardo. ¿En qué ayuda a la Liga Mexicana, a la Liga MX, que se vayan los mejores jugadores? Díganme cómo crece una liga sin los mejores jugadores. ¿Qué diga este señor? ¿Cómo sería una liga inglesa, la mejor de todas, si sus jugadores buenos se fueran de la liga? ¿Cómo le ayudaría a la liga inglesa que se vayan los mejores? ¿Dónde está lo mediocre? ¿Lo que es hablar por hablar? ¿Acaso le gusta ver una Liga MX con jugadores medianitos o malos? Porque si sale uno bueno, se tiene que ir a otra liga. Tristísimo ese comentario. Hará crecer a un jugador, pero no a la Liga MX, señor. Ah, caray, ya cerró con este. Señor, ya siéntese.
1: No, bueno.
0: Qué bien que estaba parado.
1: Nuestro querido público, ¿sabes? El conocedor de Peloteando. Me encanta que se ponga porque abren. Por supuesto,
2: amor y paz.
1: No, a ver, lo están haciendo con mucho amor y paz.
2: A ver, porque usted opina lo mismo que el señor que le contestó a Ricardo. Entonces, tú también siéntate.
1: Siéntese, señora.
2: Siéntese, señora. Ojo, porque vos opinás lo mismo, que se tienen que ir.
1: Bueno, todos yo lo que opino. Sí, siéntese.
2: Los mando a sentar a todos.
1: Pero cada quien tiene totalmente derecho a dar la opinión con toda, vamos a decir, el respeto. Yo creo que estos dos señores de Peloteando, de público de Peloteando, lo están haciendo con respeto. Cada quien con una forma distinta de ver las cosas. Porque yo también digo, por la Liga Española. Saca a todos los mejores españoles afuera de la Liga Española. ¿Qué queda de la Liga Española?
2: Los extranjeros.
1: ¡Ah, los comunitarios! Saca de la Liga Inglesa los mejores ingleses.
2: Hay una dinámica. Me manda
1: tiene que haber un equilibrio.
2: Me manda a sentar, mejor no le contesto nada.
1: Señor, siéntese. No, tiene que haber un equilibrio. Yo siento que entre los dos, entre Ricardo, entre... O sea, para mí tiene que haber un equilibrio y un balance, como todo en el mundo, ¿no? Y ese equilibrio y balance nos puede dar un mejor desarrollo para los jugadores fuera y también que siga continuando siendo una liga competitiva.
2: Es que hay una ley de mercado, más que equilibrio. Surgen jugadores, esto tiene que ser de renovación, porque si tampoco salen los jugadores, no vienen nuevas generaciones. Entonces, hay una ley de mercado que compra futbolistas para que haya una promoción de los jóvenes. Entiendo lo que dice, es lógico, digo, si se van los mejores, ¿cómo pensamos que puede haber un desarrollo? Pero confiemos en que las nuevas generaciones reemplacen en calidad. No me miras, pues sentate, ¿eh?
1: No, siéntese.
2: Ojo, ¿eh?
0: Sí, tienes que verlo nada más por la mentalidad de los propios jugadores. ¿Cuál es tu
2: intención? Sentate,
0: vos también. Sí, primero debutar en tu país, en este caso un mexicano, debutar en tu país y ya cuando sobresalgas de muchos otros, pues ya buscar el siguiente paso.
1: Pero
0: ¿cuál
1: yo sí,
0: es?
1: A ver, pero Europa. yo sí veo, vamos a decir, el punto de vista de Ricardo.
2: ¿Qué es tu novio? ¿Qué lo defiende tanto?
1: No, lo que pasa es que
2: hace un rato
1: a mí me gusta abrir.
2: Te la pasas diciendo, tienes que salir.
1: A mí me gusta abrir la plática y poder poner de ambos lados las cosas como son. Y yo no quito ni de un lado ni del otro que tengan razón. Los dos tienen razón. Yo solamente digo, tiene que haber equilibrio en la liga. No es que todos los mejores se vayan, porque si no, ¿qué tipo de liga vamos a tener?
2: A ver, en Brasil los mejores se van, en Argentina los mejores se van.
1: Pelé jamás se fue.
0: Pero ¿cómo salen jugadores en Brasil?
1: Pelé jamás se fue.
2: ¿Sabes en qué año se retiró Pelé? No había nacido. Estamos hablando de otro mundo.
1: No importa.
0: Y se fue al Cosmos de Nueva York.
1: Sí, la única vez que salió y regresó con las mismas al Santos. Yo lo abrí, sentate, señor. Siéntese, señor. A lo que voy es, yo creo que tiene que haber un equilibrio entre los dos comentarios. Y a mí me parece que desde el punto de vista...
2: Siéntese,
1: ya vamos. el mensaje de voz de Darío Martín.
0: Oye, nada más, rápido. Es que no se van a ir todos. O sea, en México se
1: claro,
0: van
1: se va uno,
0: un garbanzo de a libra.
1: Dos.
0: Exacto.
1: Exactamente, claro. Totalmente ahora de acuerdo. Sí. Pero y regresan, no te preocupes, regresan. Terminan regresando, no te preocupes. Pero bueno, ¿escuchamos mensaje de voz o tenemos información de última hora, conciencia? Escuchemos a Darío Martínez, por favor.
4: Nuevamente Darío Martínez. A ver, ¿cuánto pagaron por el tipo este de Lainez? La joya. Uy, la joya Lainez.
1: Es que sí.
4: ¿Y en dónde está? En Tigres. ¿Por qué lo regresaron? Por malo. Hay un mensaje que dice, no, que el mexicano se vaya a Europa. Sí, pero también los quieren vender como si estuvieran bordados por los hilos de la Virgen. O sea, quieren venderlos como si fueran las grandes estrellas y fuera de México, fuera de sus pueblos, fuera de sus equipillos. Nadie los conoce. Ahí está el chamaco este Prestiani, el argentino. ¿Qué juegazos aventó ayer? ¿Y cuántos años tiene? ¿Y en dónde está? Pero aquí en México los quieren vender como si ya estuvieran consagrados. Este tipo González, cazagolero nada más. No sabe hacer otra cosa. Pero bueno. A este niño Mora, quieren 25, 30. Por favor, 25, 30 se van ya directo ahí a Europa. Ahí pueden agarrar alguno que vaya saliendo. Aquí no, realmente no.
1: Híjole, tiene razón, ¿eh?
0: A todos tiene razón. Parece, siente, parece.
1: Es que tienen razón, cada quien tiene razón en su punto de vista, en el sentido de que, claro, estás hablando de que Armando González, y tú lo dijiste muchas veces, los goles que tiene Armando González no han sido de la manufactura que debe tener un jugador de fútbol que quieren 15 millones de dólares para irse al viejo continente. No los ha tenido. 15 millones, y lo hablábamos al inicio del programa, para mí se me hace un poco elevado para un jugador que hasta el momento tiene 12 partidos sin marcar.
0: Y coincidíamos los tres en ese tema.
1: En ese tema lo coincidíamos los tres, que debería ser menor, porque claro, vas por un jugador argentino, brasileño, un propio uruguayo y te salen dos, te salen tres, ¿no? No en 15, pero el mercado de la Liga MX ha hecho que los precios sean de esa magnitud. Han hecho que un Monterrey, que un Tigres, que un propio América pueda comprar ese tipo de jugadores dentro de la propia liga y que valgan 20 y que valgan 15. Pero pues sí, en comparación con el mercado extranjero, no tiene nada que ver, no hay un equilibrio.
0: ¿Cuántos hormigas González hay en Brasil, jovencito?
1: No, bueno, no, 23
2: ninguno,
1: años.
2: Ninguno.
1: Ninguno.
2: No te van a... Esas son la formiga. La formiga González.
1: Con ese. Hay otro mensaje del público.
2: A ver.
1: Dice, ¿qué tal, amigos? ¿Qué opinan de los 15 años de Pumas sin título? Saludos del Cuy. ¿Qué tiene que ver aquí los 15 años sin título de Pumas?
2: Bien por el Cuy.
0: ¿Es el Cuy o el Cuyo?
1: Saludos al Cuy. Dice Cuy. Cuy. Dice Cuy. No sé. ¿Qué?
2: Que se ha presentado. Bueno,
0: ahora sí,
1: mira,
0: oficialmente.
1: Te prometo, Cuy. Te prometo, Cuy, que vamos a armar un programa en donde estaremos hablando de los 15 años de Pumas sin títulos, porque en ese torneo, ya lo dije yo, con lo como vamos, tampoco vamos a llegar a 16. Pero,
0: ¿y habrá chambelán?
1: Pero habrá. ¿Qué?
2: Sí, lo vamos a festejar. Lo vamos a festejar con todo. Sí.
1: Y me vengan a poner chambelanes porque ya saben en qué esfera los puedo poner.
2: En la Lagunilla te vas a comprar tu vestido para
1: festejar. Vestido para festejar los 15. Maldita maldición.
2: Con mi smoking.
1: Maldita maldición. Pero en otro programa estaremos hablando, por supuesto, porque sí es un tema muy importante que tocar, los 15 años de Pumas sin título, porque es uno de los grandes y de verdad que es una locura lo que está pasando. Pero bueno, última hora. Barcelona presenta a Rodri como su fichaje para esta temporada y lo presenta con un video en donde, por supuesto, ¿qué trae entre las manos?
2: Un balón. La pelota.
1: ¿La pelota?
2: La pelota, sí.
1: El balón de oro, señores.
2: Es culé.
1: Ya Rodri es culé.
2: De manera oficial, el Barcelona hizo oficial el fichaje de Rodri, ¿eh?
1: Sí.
2: Y muy probablemente el fichaje de este mercado de transferencias en el mundo.
1: En el mundo, totalmente de acuerdo. 75 milloncitos más, ¿cómo se le dicen esas cosas que van a terminar?
2: Bonos.
1: Bonos, incentivos. Va a haber ahí de un y vuelta, porque yo creo que 75 millones por un jugador como Rodri, de verdad, wow.
2: Una ganga, lo pagó una ganga.
1: Es una ganga lo que le dieron el Manchester
2: City. Vale.
0: Los vale.
1: Y yo creo que, pero yo creo que de alguna manera ahí el jugador tiene que haber dicho, señores, vamos, déjenme ir a un grande de grandes como el Barcelona.
0: Ah, pero viene de otro grande.
2: De otro grande.
1: Sí, pero que en estos momentos de Manchester City no pinta para nada. No.
0: Oye, por cierto, para la gente de radio que nos escucha, Gaby, ¿te gusta este traje con el que fue
2: presentado? Bien, así tenía que...
0: Pero ¿sabes qué? No hay que perder el estilo. Es la playera del Barcelona y traje completo.
2: Sí, o sea, no está para ir a Bellas Artes, ¿no? Con la playera del Boca y un traje de este amigo italiano.
0: Es
2: de
0: una playera de fútbol, Dios pero mío. Ya con el saco.
2: Vulgarzón, eso sí me pareció vulgarzón.
1: ¡Dios mío!
2: O si lo hubiera puesto arriba, la playera del saco. No, también se veía mal.
0: No, está peor.
2: A veces pasa, ¿eh?
0: Sí, ha pasado.
2: Se pone arriba del saco y la chamarra, todo apretado así se ve.
1: Toda la playera del equipo. Sí, se me hace fatal.
2: Corbata y la playera del Barcelona.
1: Exactamente. Pero bueno, un Rodri que viene a poner de alguna manera a un Barcelona. Si tú me decías, ay, ten miedo, Majo, perdóname, pero yo no tengo miedo de nada en estos momentos.
2: Apaníquese.
1: Para nada, por favor.
2: Dios mío.
1: El Barcelona tiene para darle al Real Madrid y tacate, para llevar. Bueno, para llevar tiene.
2: Ya veremos.
1: Ya veremos.
2: Quiero ver eso, señorita.
1: Ah, bueno. Está bien.
2: O sea, es que es momento de despedirnos. Hoy ¿ya? se acabó el programa.
0: ¿Rápido?
1: ¿Ya?
2: Así es. Y por esto le pagan, ¿ves? Qué generosa es esta empresa.
1: Mira tú. Me pagan por venirme a divertir.
2: Exacto.
1: Por venir.
2: Por estar con dos galanes.
1: Con dos galanes. Qué mal por estar con el público sabio y conocedor de Peloteando. Bueno, gracias a todos ustedes.
2: Usted siéntese.
1: Por el día de hoy. Aquí me encargo de decirle al señor Gerberov, siéntese, señor.
2: No, yo lo
1: tengo. Y a todos ustedes.
2: La última vez que me senté la pasé mal.
1: Mañana, 9 de la mañana en Peloteando. Aquí regresamos.
2: Dios.
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10: Se está acabando el partido, en cualquier momento se va a pitar el final. Llegamos a los 97 y en estos momentos, Quintero Buitrón que pita, indica que termina el partido. La máquina Cruz Azul es campeón del fútbol mexicano.
11: El 24 de mayo de 2026, el Cruz Azul se coronó campeón de la Liga MX. Unos días después, se estrenó en cines el documental Azul Oscuro, Azul Celeste. Y el sábado 30 de mayo, se dio a conocer el fallecimiento de Guillermo Billy Álvarez, expresidente de Cruz Azul y exdirector de la cooperativa. Estas coincidencias se convirtieron en hechos que hay que agregar de inmediato a la historia de la cementera y del equipo que nos cuenta esta película. Nos lleva de la mano desde los orígenes para poder entender lo que ha ocurrido dentro de la institución a lo largo de los años, enfocándose sobre todo en la lucha interna por el poder y las fatales consecuencias que esta ha tenido. Debo decirlo, si bien el género documental suele presentarnos las diferentes perspectivas de los involucrados y así permitirnos sacar nuestras propias conclusiones, esta producción toma partido, valga la expresión, por una de las partes. Pero eso sí, en los créditos dejan muy en claro que se buscaron testimonios de los otros protagonistas, incluyendo al propio Guillermo Álvarez, y que no recibieron respuesta. Hay una pregunta muy importante dentro de esta historia. Las acusaciones que van de un lado para otro y los terribles eventos derivados de estas han afectado al equipo. El término cruzazulear tiene un origen mucho más oscuro y que podría venir desde dentro de la institución. No les voy a spoilear la respuesta, porque por una parte, pues desafortunadamente los documentos y pruebas que podrían o no comprobarlo son de los pocos a los que no se puede tener acceso hasta el momento. Y por otra, es muy probable que, y afortunadamente por el bien del deporte y nuestro fútbol, parafraseando a Maradona, la pelota no se ha manchado. Azul Oscuro, Azul Celeste cuenta con testimonios de gente como Ricardo Peláez, Álvaro Morales, abogados involucrados directamente en la defensa de acusados y acusadores e integrantes de la cooperativa a todos los niveles. Es dirigida por Carlos Batis y por Carlos Carrera, a quien recordamos por el crimen del padre Amaro. Denle una buscada a ver si todavía la alcanzan en cines y si no, esperar a su estreno en alguna plataforma porque vale la pena. Y es que lejos está de tratarse de un material exclusivo nada más para los aficionados de la máquina. Es más bien una representación de cómo, si la avaricia se hace presente en un relativo microcosmos como el del Cruz Azul, pues que no nos sorprenda que estas historias se repitan una y otra vez en otras instituciones, en otras empresas, en la política, en el gobierno y, pues no sé, ¿será que en otros equipos? Para W Deportes, yo soy Héctor Padilla Pada.
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9: Qué gusto saludarlos en Juegan Ellas, martes 18 de agosto, 11 de la mañana con un minuto. Valentina Calderón y Tania Suárez con mucho sobre qué tenemos que platicar el día de hoy, porque se cerraron ambas jornadas, la jornada 3 de la Liga Femenil, jornada 4 de la Liga MX. Tenemos que platicar de los resultados. También, lastimosamente, tenemos que hacer un espacio para platicar del machismo, para platicar de comentarios que ya no podemos permitir dentro del deporte. Y por supuesto que estaremos hablando también de la Hormiga González y su próximo destino. Movimientos también de Edson Álvarez. ¿Qué está pasando con Santi Jiménez? Bueno, y Rodri. Rodri, que ya es oficial como nuevo futbolista del Barcelona. Ya estaremos hablando de quién va a manejar los tiempos, Rodri o Pedri. Porque bueno, para mí el Barcelona tiene un mediocampo que con mucho cuidado. Por supuesto que tenemos que hablar de muchísimas cosas. Y bueno, ya te saludo bien. ¿Cómo estás, Tania?
12: Hola, Vale, muy bien, gracias. Feliz de estar aquí contigo y con todos ustedes. Y como dices, mucho hay que platicar. Algunas cosas positivas, otras no tanto, como ya lo decías. Y sí, también por ahí tenemos la presentación de Mourinho, ¿no? Que ya, obviamente, ya se había anunciado, pero hasta hoy dio sus primeras palabras de una manera íntima. Pero bueno, estaremos hablando de todo esto.
9: De todo esto, y por supuesto que queremos conocer sus opiniones al 55 54 02 28 44 55 54 02 28 44. Mándenos todos sus mensajes sobre lo que fue esta jornada. Sorprende que el Toluca no haya sacado el triunfo. Estamos regresando a esas diablas inconsistentes que de repente se esperaba muchísimo, nos defraudaban. ¿O qué podemos esperar también del futuro de este conjunto dirigido por Alberto Toril? Si quieren hablar de los desafortunados comentarios de aquel podcast machista en donde se dan cosas que no podemos permitir, también déjenos saber lo que opinan al respecto y de cómo cerró esta jornada de la Liga MX. Además, de lo mejor para la Hormiga González será irse al Olympiacos.
12: Sí, que nos cuenten, ¿no? Que todos sus comentarios, qué opinan al 5554-02-2844. Ahí los estaremos leyendo.
9: Perfecto, vamos a arrancar de lleno. Que por cierto, aquí en las instalaciones de Plaza Carso está el camión de las Diablas Rojas del Toluca, ¿eh?
12: Ah, mira, no lo había visto.
9: ¿No lo habías visto, Tania?
12: No, aquí está.
9: Para, claro. Vinieron a vernos, yo creo, o algo.
12: Ojalá que pasen a saludarnos, ¿no?
9: Que pasen a saludarnos, pero aquí está el camión de aquel equipo que el día de ayer obtiene su primer empate ante un Atlas que, si bien hay que decirlo, había rescatado también puntos ante Pachuca, 1-1 fue el marcador. Y ayer en el Nemesio 10 se presentó este duelo en donde fue un Atlas que llegó en pocas ocasiones, pero fue mucho más certero.
12: Sí, yo creo que fue un empate con sabor a derrota para Toluca y con sabor a victoria para Atlas, que como dices, ¿no? Ya es su segundo empate consecutivo, pero lo hace ante equipos fuertes, ¿no? Pachuca, que también no arrancó de la mejor manera, y Toluca, que también es uno de los contendientes. Entonces, por ahí me parece que fue un empate con sabor a derrota para Toluca, que aparte pues está en casa y que venía con dos victorias y que por ahí se le complicó ante Atlas, que pues es un equipo que hemos visto en este inicio de torneo, pues ha sabido, ¿no?, manejar un poco estos partidos complicados.
9: Sí, para mí lo que pasa con el Toluca es lo mismo contra Juárez, en donde Dani Espinosa tiene una ocasión clara, la termina fallando, Amandine Henry tiene una oportunidad también, fallan dos oportunidades que deberían ser claras ocasiones de gol, y en este enfrentamiento frente al Atlas hubo oportunidades y fallas de dos francesas con muchísima experiencia, porque hay que destacar la visión de juego que tiene Yamile Puma Franco. Me encantó la forma en la que jugó esta mediocampista, qué visión de juego, esos trazos largos, primero buscando a Eugenie Lesomer, no logra controlar bien ni hacer el remate, y después a Amandine Henry, que sí hace el remate, pero Camila Aro también estuvo muy, muy fuerte en esa portería rojinegra, y la verdad es que es algo que tiene que trabajar el Toluca, la contundencia.
12: Sí, yo destaco otra que hablabas de las francesas, ¿no? Eugenie Lesomer, que por fin, ¿no?, ya se estrenó en la Liga Femenil, sí, ¿no? Siempre la hemos visto ahí en pelea en la tabla de goleo, y bueno, hasta la jornada 3 ya se hace presente, entonces creo que eso también es un buen panorama para Toluca, que sí, está a este punto de que no está siendo tan contundente, de que le está faltando, ¿no? Se ha ido dos veces en el marcador al inicio, ¿no?, abajo, y ha tenido que remontar, bueno, en este caso no pudo remontar, solo empató, pero pues sí le ha costado, ¿no?, encontrar esta contundencia, que ya lo decías, ¿no?, también el semestre pasado fue lo que les falló.
9: Sí, no, y la realidad es que tienes a tantos nombres tan destacados, tienes el plantel con la mayor cantidad de extranjeras con experiencia y de todas formas no logras concretar tus oportunidades. Si no sale Fina ni Faustín, ni el caso de Eugenie, ni Sofía Jacobson, que Sofía Jacobson estuvo muy imprecisa ayer, es algo que también tendrá que ir mejorando por ahí la sueca, pero si no salen bien estas jugadoras, pues deberían otras también alzarse al momento e intentar aprovechar estas oportunidades, pero sí, la realidad es que es un Toluca que estas inconsistencias llevan siendo parte desde que estaba Patrice Lehr, ahorita que está Alberto Toril, y ya no debe de haber pretextos. Es un plantel, un proyecto que se ha ido formando, que se le ha invertido muchísimo, que hay las jugadoras. Ya no puede haber pretextos para este Toluca para no sacar un triunfo ante un Atlas que no es de los contendientes usuales al título y que también pues el Nemesio 10 se supone es tu fortaleza.
12: Sí, y un torneo que también dijimos, ¿no?, al inicio, no te puedes permitir dejar ir tantos puntos porque es un torneo más corto en el que obviamente cada punto importa, ¿no? Entonces aquí sí es importante que Toluca no deje ir estos puntos, sobre todo los que entre comillas, ¿no?, tendría ya en el papel, como lo es ante Atlas en tu casa, porque por ahí, ¿no?, se le vienen ya partidos más complicados, sí, en donde obviamente Toluca tendrá que redoblar esfuerzos y pues demostrar, ¿no?, para qué está, pero en estos partidos específicamente creo que sí es de destacar, ¿no?, que no puedan sacar los tres puntos.
9: Y estamos viendo en pantalla el camión de las Diablas, para quienes nos escuchan a través de W Deportes, es este camión que está estacionado en estos momentos en
12: Plaza Carso. Muy bonito, muy bonito, un camión blanco con las letras rojas, sí, ahí las Diablas y el logo del Toluca.
9: ¿Te quieres subir?
12: Me quiero subir, quiero manejarlo. Para conducir al Toluca al campeonato.
9: ¿Estás de la torineta?
12: Sí.
9: Para conducir al Toluca al campeonato. Bien, Tania, me gusta ese entusiasmo, aunque pues sí habrán muchas cosas por afinar si este Toluca quiere en realidad volver a posicionarse en unas semifinales siquiera, porque sí es una realidad que además de la falla de Amandina, además de la falla de Eugenie, Vicky López tuvo la oportunidad ya en los últimos segundos y no logró concretar. Entonces son varias cosas por mejorar, por corregir. Y sobre esto habló Alberto Toril, el director técnico de las Diablas, que no estaba nada contento tras lo que fue el empate por la mínima ante el Atlas. Vamos a escuchar las palabras del estratega español.
13: Bueno, las sensaciones agridulces, porque bueno, creo que antes de empezar el partido pues tenemos una buena oportunidad de ganar y de hacer un buen partido, sacar tres puntos. Y una vez transcurrido el partido, pues bueno, después de ir perdiendo, pues un empate al final cuando no puedes ganar, está bien empatar, ¿no? Pero es verdad que era un partido que pensábamos que deberíamos haber ganado. Creo que no hemos estado nada bien hoy. Creo que el partido ha sido partido regular por nuestra parte, muy imprecisas, con poca mentalidad colectiva, cosa que hicimos el partido anterior bastante bien. Hoy hemos estado peor en eso. Al final todos los rivales son complicados. Atlas la semana pasada empató con Pachuca, es decir, que es un rival difícil, pero nosotros tenemos que ser conscientes de que el camino a seguir tiene que ser un camino más colectivo, más unidas en el campo, es decir, cuando tenemos alguna dificultad, pues intentar solventarla. Tenemos jugadoras veteranas, sabemos que estando juntas pues tenemos calidad para ganar partidos, y creo que hoy no hemos sabido jugar con el resultado en contra. En todo momento hemos estado nerviosas, imprecisas, fuera de posición, en muchos momentos hemos estado rotas prácticamente en el campo.
9: Son palabras fuertes que utiliza Alberto Toril para describir lo que fue este empate. Primero diciendo, es un sentimiento agridulce, no tuvimos la mejor semana, no demostramos el mejor juego colectivo, y esta parte diciendo, cuando nos vinimos abajo en el marcador, estábamos rotas, no supimos cómo sobreponernos a esto.
12: Sí, fuimos imprecisas, ¿no? Sí. También por ahí dice. Sí, sus palabras muy autocríticas, me parece que son válidas por ahí también, ¿no? El semestre pasado hablábamos de esta parte de Patrice Lher, ¿no? Cómo era fuerte con sus jugadoras, pero me parece que sí hay una diferencia, ¿no? A diferencia del semestre pasado con el técnico francés, que era quizá más
9: que señalaba,
12: puntual, ¿no?
9: Sí, señalaba las jugadoras, y yo creo que tampoco se trata de eso.
12: No, aquí me parece que sí es una buena autocrítica, porque está hablando del plantel en general, ¿no? Y también dentro de esas críticas también pues incluirse a él mismo, ¿no? Es el trabajo general colectivo que hizo que pues este partido, que en el papel tenía que ganarlo Toluca, pues no lo hizo.
9: También tenemos que hablar de un Atlas. Un Atlas que la realidad está haciendo las cosas bien, porque lo decíamos, saca un empate frente a Pachuca y ahorita se planta en un Nemesio 10. Y la manera en la que sale jugando la defensa, cómo limpian la zona, es extraordinario. Además de la arquera Camila Aro, que tiene un juego de los pies muy bueno, ¿no? Y tener una portera que te ataja bien, que es muy joven y que además con los pies sale jugando de esta forma, te da confianza a ti en cualquier sector del terreno de juego. Tuvo una jugada en la cual logra esquivar a Dani Espinosa, que le hacía la presión alta, pero también como las rojinegras lograron salir de esta presión alta que ejerció el Toluca, es algo muy destacado.
12: Sí, y el golazo también de Aitana, ¿no? A mí la verdad sí. Es que creo que fue también de lo más destacado, ¿no? El cómo se encuentra ese balón y cómo la acaba ahí clavando, me pareció como muy, muy buena anotación. Y como dices, Camila Aro, que también fue factor para que las Diablas no pudieran, aparte, ¿no?, de que estuvieron imprecisas, pues también las que tuvieron, pues las atajó muy bien.
9: Pues sí, ya veremos cómo corrige este plantel, porque la realidad es que se espera más. Si el torneo pasado ya dejaron la vara en unas semifinales, deberán replicar esto, pero además mejorar, porque recordemos, también iniciaron bien el torneo pasado, estaban peleando los primeros lugares de la tabla y se fueron cayendo ya hasta el final, ¿no? En donde pues falta también esta cuestión física, el desgaste que se le va dando a las jugadoras que tienen más minutos. Ayer vi a unas Diablas muy cansadas, también quiero destacar eso.
12: Sí, sí te escuchaba ayer, porque te escuché, ¿vale? Escuché tu narración y insistías mucho, ¿no?, en que justo, ¿no?, estaban muy cansadas de tanto recorrido, ¿no?, que hacían, por esta presión también que el Atlas pues les implicó.
9: Gracias por escucharme, Tan.
12: Para que veas.
9: Lo aprecio desde el fondo de mi corazón, te lo agradezco. Un corazoncito para Tan.
12: Un corazón.
9: No, sí, pero estas Diablas mucho por corregir, iniciando por la contundencia, sobre todo es lo que yo pondría ahí, el letrero, hay que mejorar los tiros enfrente de la portería, porque es algo que se va repitiendo. Su próximo duelo es ante el Atlante, entonces es un buen momento para
12: para encontrar el camino y otra vez regresar a la victoria, porque, pues te digo, insisto, a pesar del empate, Toluca se mantiene ahí en el tercer lugar de esta tabla, ¿no? Que recordemos que hay dos grupos, entonces me parece justo, ¿no? Quería hablar también eso, que en el grupo del Toluca, con el triunfo también de Cruz Azul, pues se meten al corte de esta jornada, me parece que están los equipos que en un inicio dijimos tendrían que estar en la siguiente fase.
9: Y vamos a repasar lo que fue la jornada 3 de la Liga Femenil. Aquí estamos viendo los resultados. Cruz Azul derrota 3-1 al Atlante, América le gana 5-1 a Puebla, Pachuca vence 3-1 a Pumas, Tigres con la mínima ante Juárez, Tijuana también vence al Necaxa, Chivas saca el triunfo, sorpresas porque Querétaro le gana a un León, que la primera jornada, recordemos, se plantó en el Estadio Olímpico Universitario y le ganó a Pumas, ¿no? Y después también el resultado sorpresivo de Toluca empatando ante Atlas. Y del Monterrey-Santos, ¿qué opinamos del partido entre las Rayadas?
12: Pues creo que Monterrey sigue cumpliendo, ¿no?, con este papel de favorito, de seguir ganando hasta el momento, pues también marchan con paso perfecto. Entonces me parece que el Monterrey sigue siendo candidato para no solo liderar el grupo, digo que de momento lo es Tigres por la diferencia de goles, pero me parece que Monterrey sigue siendo un candidato muy serio para llevarse el título.
9: Sí, ya hasta el final Santos con ese gol de consuelo, pero Germain Seposenwe, Lucía García, Marcela Restrepo y un autogol del conjunto lagunero le dieron el triunfo a las Rayadas. También la importancia de tener varias futbolistas que te puedan aportar en anotaciones. De hecho, vemos la tabla de goleos, digo, la diferencia de goles que tienen las Águilas es de 17, solo han encajado un gol y llevan 18 a favor. Pero ver a muchas futbolistas que están en esta tabla de goleo, lo mismo cuando hay equipos de este calibre, pues es importante que cualquiera te pueda aportar al ataque.
12: Sí, lo hablábamos la goleada pasada del América Cruz Azul, ¿no? Que con dobletes y así te puedes ir escalando en la tabla, que también no es uno de los temas interesantes a seguir en esta liga femenil, ¿no? Cómo se va moviendo esta tabla de goleo, porque pues de repente ahí cualquier jugadora te puede despuntar, ¿no? Con uno, dos, tres goles, entonces va a ser interesante ver cómo se va moviendo esta tabla.
9: Sí, Monterrey que se reforzó bien, que tiene ya un plantel más amplio de lo que fue el torneo pasado, que ya están más acopladas a las órdenes de Amandine Miquel, lo que le pide a estas futbolistas, la exigencia que tiene Amandine Miquel, bueno, si es una exigencia altísima, y cuando ella sabe que no salieron a jugar bien, sale y lo dice, y sin nada más que agregar a estos partidos, pero la verdad es que Amandine Miquel sí tiene muy claro lo que busca hacer con estas Rayadas.
12: Sí, y sobre todo con los refuerzos, ¿no? Hablábamos la semana pasada del retiro, ¿no? De Burki, pero Rayados, ¿no? Que ya pues se había, digamos, escudado un poco, por así decirlo, con los fichajes que hizo previo a este torneo, entonces me parece que por ahí en el ataque no va a sufrir mucho Rayadas.
9: Y repasamos las posiciones de la Liga Femenil, cómo está el grupo A, el grupo B al momento, porque también es importante ver ya más o menos cómo va este asunto, quiénes se van posicionando en los primeros lugares. A ver, ¿cómo está el grupo A, Tania?
12: El grupo A, lo que les decía, Tigres en primer lugar, segundo lugar Rayadas, ambas con 9 unidades, le sigue Toluca con 7 puntos y Cruz Azul con 6 unidades en el cuarto lugar, de ahí le sigue León, Querétaro, Juárez, Atlante y Santos Laguna.
9: Ahí está cómo están estos equipos, mientras que por parte del grupo B, solo Chivas, bueno, América y Chivas son los que llevan 9 unidades, la diferencia de goles que tienen en las Águilas, como lo mencionamos, es algo espectacular, 17 es su diferencia, mientras que de Chivas es 7, Pachuca en cuarto lugar con 4 unidades, en tercer lugar con 4 unidades, le sigue Tijuana con 3, Atlético de San Luis y Pumas que también ya lograron sacar los 3 puntos, Atlas es séptimo con 2 unidades y Necaxa y Puebla todavía siguen sin sumar a lo largo de este torneo. Ahí vamos viendo ya más o menos quiénes son los que en realidad esperábamos, ¿no? Que estuvieran compitiendo por estos puestos de liguilla. Tal vez lo que más nos sorprende es ver a Juárez tan abajo y después también ver a Pumas que debería estar compitiendo un poco más arriba.
12: Sí, justo lo que te dice, en el grupo A me parece que los que están ahorita en los primeros 4 lugares, que serían los que avanzarían a la siguiente ronda, me parece que son los que dijimos, ¿no? De un inicio que tendrían que estar, que son Tigres, Rayadas, Toluca y Cruz Azul. Por ahí, como dices, Juárez también tendría que estar peleando más arriba. Un León que también pues ha hecho bien las cosas, que tal lo que dio la sorpresa. El grupo A me parece interesante que todas ya han sumado, ¿no? Por lo menos unidades. Sí. Y en el grupo B, como dices, también lo habíamos platicado, es un poquito más disparejo, por así decirlo, y me parece que, como dices, Pumas sigue dando, pues, un poquito, quedando a deber más bien, porque con todo lo que se reforzaron y ya después de un segundo torneo de Roberto Medina al frente, me parece que sí es complicado que tengan este inicio.
9: Así como marcha la Liga Femenil al momento, en donde hoy ya sé que es muy temprano, pero hoy, ¿quién es tu gran favorita?
12: Pues sigue siendo y me mantengo con el América. Creo que a pesar de que Rayadas también ha venido haciendo las cosas bien y aunque Tigres en el grupo está de líder, me parece que Tigres todavía no es el Tigres que estamos acostumbradas, pero te digo, me quedo con América.
9: Sí, bueno, creo que hoy en día América es el que más lo ha demostrado. Ya veremos, siempre hay sorpresas, siempre hay equipos que levantan las manos y bueno, en estos duelos más reñidos entre un América, un Tigres, entre un América, un Rayado, siempre podemos esperar que cualquier cosa ocurra, pero sí muy destacado. Además de que ayer estábamos repasando la convocatoria para el Mundial Sub-20 y tendrán ahí algunas bajas importantes, en especial el América.
12: Sí, creo que eso va a ser también muy importante, ver cómo pues Villacampa, ¿no?, acomoda a su equipo con estas bajas, pero me parece que aún así el América tiene suficientes jugadoras con que suplir, ¿no?, a las que no estén, y tiene que seguir siendo candidata sí o sí, estén o no ciertas jugadoras.
9: Estoy de acuerdo contigo, Tania. Ahora sí vamos a platicar sobre este tema que es muy necesario tocarlo tras todo lo ocurrido. La verdad es que a mí me da coraje tener que hablar de este tipo de cosas y que ocupen un lugar, pero tenemos que hablar de lo que ya no se puede permitir. Y ya no se puede permitir denigrar a la mujer, ya no se puede permitir la violencia de género, ya no se puede permitir este tipo de discriminación en el deporte. Y es que en un podcast que seguramente quienes nos escuchan en Haz Claro por W Deportes se dieron estos comentarios en donde se insultaba a las jugadoras del Cruz Azul y les pedían que se fueran a un club nocturno a trabajar. Son cosas que ya no se pueden permitir. Vemos que los comunicados que sacaron el día de ayer la Liga Femenil, primero vamos a repasar lo que dice la Liga Femenil, era importante que las instituciones empezaran a alzar la voz porque no se podía quedar en ahí. Son unos tipos que nada más hablan por hablar, ¿no? Es la responsabilidad de quienes pueden influenciar al resto con este tipo de pensamientos muy lastimosos. ¿Y qué dice la Liga Femenil?
12: La Liga Femenil BBVA reprueba la violencia digital y expresiones que denigran a nuestros futbolistas. Entre los puntos más importantes dicen: rechazamos cualquier manifestación de violencia verbal, machismo, sexualización o descalificación hacia nuestras jugadoras. El fútbol puede generar pasión, debate y opiniones distintas. Lo que no puede generar ni justificar es violencia, discriminación o expresiones que denigren a las mujeres. Trabajaremos junto a nuestro comité de género y exhortamos a las autoridades competentes para prevenir, atender y combatir este tipo de expresiones y contenidos digitales. En nuestra liga, el respeto siempre será parte del juego.
9: Y bueno, obviamente el Cruz Azul también tenía que dar su postura, tenía que defender a sus jugadoras, tenía que defender a Pons, la directiva que también salió muy criticada, señalada, discriminada, todo tipo de cosas mal que puedes hacer cuando estás detrás de un micrófono, sea en un podcast, sea en tus redes sociales. Ya no podemos permitir esto. ¿Y qué dice el Cruz Azul?
12: El Cruz Azul es un comunicado extenso, exacto, ¿no? Pero bueno, vamos a leerlo, porque dice que ha sido con extrañamiento y malestar las declaraciones vertidas en el programa denominado, bueno, ni lo quiero mencionar, Pláticas del Mal, en las que hace referencia a las jugadoras de nuestro equipo femenil, así como a nuestra directora deportiva. De acuerdo con la Ley General de Acceso de las Mujeres a una Vida Libre de Violencia, dichas declaraciones constituyen un tipo de violencia contra las mujeres, ya que su única finalidad es realizar actos tendientes a causar un daño o sufrimiento psicológico, físico, patrimonial, económico directamente a nuestra institución y a las mujeres que son parte de este club.
9: Y después sale que el club va a tomar una serie de medidas de protección y ofrecerá total respaldo jurídico en caso de que se decida proceder legalmente en contra de los responsables de conductas delictivas y generadores de violencia. Entonces también esta parte de que Cruz Azul no va a dejar esto en un... bueno, que ya no vengan al estadio, sí, o que ya no vengan al estadio y ya no les vamos a permitir el acceso a nuestros partidos, sea varonil o sea femenil, sino vamos a ir más allá porque son cosas que de verdad hasta cansan, ¿no? Cansa el tener que estar platicando de esto en un espacio cuando el fútbol femenil ha crecido tanto, en la lucha que ha tenido las jugadoras, que han tenido directivos, que hemos tenido nosotros también desde nuestras trincheras como periodistas intentando hacer que el fútbol femenil sea reconocido como debe de serlo. Es una profesión que ha luchado mucho para obtener el lugar en el que está hoy en día y que seguirá creciendo. Entonces, si no consumes el fútbol femenil, está perfecto, pero no salgas a decir este tipo de barbaridades porque no lo vamos a permitir y porque viste cómo nos unimos entre todos. No sé si lo que más me preocupa es lo que dijeron estos tipos o lo que más me preocupa también es la serie de apoyo que se le está dando a estos tipos en algunos momentos o las comparaciones que no tienen cabida ni lugar. En donde aquí quiero hacer algo muy específico porque dicen, bueno, a los jugadores se les habla igual, a los jugadores también se les amenaza, a los jugadores también sufren de lo mismo, querían tratos iguales, bueno, ahí lo tienen. No, aquí están hablando del género y es discriminación de género. ¿En qué momento le vas a decir a un jugador, vete a un club nocturno?
12: Sí, no, nunca se usan esas descalificaciones y también una parte importante de destacar de esos comentarios, ¿no? Que dicen, estamos en el fútbol y en el deporte en general, se está abierto a la crítica, ¿no? Aquí también lo platicamos, un 10-0 evidentemente es para criticar, para analizar, que enciende los focos rojos, pero siempre con el respeto, ¿no? O sea, me parece que sí es muy grave lo que pues hicieron esos personajes, que como dices, ¿no? Desgraciadamente tenemos que estar hablando de ello por lo que implica, ¿no? No tanto por los personajes, pero por lo que implican sus palabras y porque el hecho de estar frente a un micrófono también conlleva cierta responsabilidad y me parece muy irresponsable que estén haciendo este tipo de comentarios.
9: Y después, a mí me gustó mucho lo que subió Liz Ángeles, jugadora del Cruz Azul, muy experimentada, a sus redes sociales, en donde pues menciona básicamente lo que trata de estar siendo futbolista, ¿no? Entonces vamos a repasar el comunicado, el mensaje de Liz Ángeles en redes sociales, para ver qué dijo la jugadora de Cruz Azul, obviamente defendiendo a las suyas, defendiendo a su equipo y dejando claro que no vamos a permitir esto, que no vamos a permitir que tras 9 años de lucha, que tras 9 años de crecimiento, de apoyo, de patrocinios, de ganarnos un espacio, de dejar de ser esa parte en el periódico de hasta abajo, si todavía hay lugar para hablar del fútbol femenil y crear programas, espacios como estos para darle el protagonismo que se merece, bueno, es algo que estamos luchando y que las jugadoras también lo tienen claro, porque ellas han trabajado toda su vida para estar en lugares así. Bueno, aquí está el comunicado de Liz Ángeles que dice: no te gusta el fútbol femenil, perfecto, nadie está obligado a verlo ni apoyarlo, pero una cosa es que no te guste y otra muy diferente es creerte con derecho a insultar, burlarte o minimizar el trabajo de las jugadoras. Puedes cuestionar el juego, puedes tener una opinión y hasta puedes decidir no vernos. Lo que no tienes derecho es a faltarnos al respeto. Detrás de cada jugadora hay sacrificio, disciplina, horas de entrenamiento y una pasión que muchos de los que critican desde fuera jamás entenderán. Así que si no te gusta, simplemente no lo veas, pero respeta, porque el fútbol femenil no necesita tu aprobación para seguir creciendo. Es un gran mensaje, ¿eh? La verdad, hasta me sentí conmovida y qué bueno que lo tome de esta forma, ¿no?
12: Sí, y quién mejor que ellas, ¿no? Que son las afectadas realmente, que expresen su opinión, lo que les hace sentir y también esta parte, ¿no? De exigir respeto, ¿no? Porque hay que exigirlo porque se lo merecen, porque como dice, nadie mejor que ellas sabe, ¿no? Lo que es estar detrás, ¿no? De todo este equipo, ¿no? De todo lo que han sufrido para tener apoyos, entonces me parece que es muy correcto que también salgan ellas a expresarse, ¿no?
9: Sí, así este tema y ahorita vamos a regresar a platicar de mucho más en Juan Ellas, así que no se despeguen, regresamos después de esta pausa.
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9: Y estamos de regreso en Juegan Ellas en Haz Claro por W Deportes, 11:30 de la mañana. Y les quería leer también este mensaje que manda ONU Mujeres, ONU México. Se gana,

0: ese, como dices, ¿no? O sea, de pronto decíamos, bueno, igual y no darles foco, no dejarlo pasar, pero no, al contrario, no hay que justo visibilizar que estos comentarios no pueden permitirse en el fútbol femenil ni en el general, ¿no? Porque también, como decías, esta parte de comparar, ay, sí, a los hombres se les dicen peores cosas, pues sí, pero tampoco se debe permitir, ¿no? Me parece que ni en femenil ni en varonil se deben permitir este tipo de comentarios.
1: Sí, la cosa es que a los hombres también se le dice eso, pero nada es porque son hombres.
0: Sí, y exacto, aquí mujeres, la sí. Cuestión es que es cuestión de género.
1: Pero bueno, vamos a leer unos mensajes que nos manda la gente. Gracias por unirse con nosotras. Buenos días, bandita futbolera de Juan Ellas. Les cuento que Pumas, Querétaro y Atlas me rompieron la quiniela. Ay.
0: Sí, por ahí.
1: Las sorpresas, ¿no? Tuve solo 6 aciertos. Oye, muy bien, ¿eh? 6 aciertos. Yo creo que te fue igual de bien o mejor que a mí, ¿eh? Tendré que mejorar mucho si quiero acercarme a la reina de la quiniela, Valentina Calderón. Ponme la corona.
0: Ni siquiera he visto cómo vas en la quiniela, entonces no puedo opinar.
1: No, les iba ganando por un punto apenas.
0: Va muy reñido. Va reñido. No he tenido la oportunidad yo de poner mis pronósticos.
1: Sí, exacto. Ahí sí, es que Rosa, cuando juega Rosa, como que sí les baja un poco el promedio.
0: Por eso, y ya este viernes me toca a mí, entonces por ahí ya vamos a darte la pelea.
1: Pero no, ya si me dicen que soy la reina de la quiniela, voy a tener que elevar mi juego. Por cierto, qué buen partido de Atlas en el infierno, pregunto. ¿Fue disciplina defensiva de las rojinegras o falta de ideas por parte de las diablas? Un poco de los dos.
0: Las dos, sí.
1: Sí. La verdad es que Atlas se paró muy bien. Vivi tuvo un partidazo en esa lateral. No permitió ni que Sofía ni que Faustín hicieran mucho peligro. Pero también el Toluca llegó un momento en el que solo buscaban centro sin destino y buscaban de esta forma intentar hacer daño. Es algo de contundencia, es algo de falta de idea en el último tercio del terreno de juego que las diablas tendrán que ir puliendo. Que tengan un bonito día. Saludos de parte de Search. Buscaré la repetición en la tarde para escucharlas bien. Ah, gracias, Search. Aquí te mandamos saludos al Search del futuro. ¿Sí o no, Tan?
0: Sí, saludos por ahí, que nos escuche más tarde.
1: Buenos días, Tan y Vale. Ya tenía rato que no veía un gol olímpico en la Liga Femenil y qué golazo se aventó la jugadora del Atlas contra el Toluca y vamos por otra goleada ante el Necaxa. Arriba la superpoderosa. Saludos de Jaime Flores. Sí, bueno, fue un centro y después le... Fue un remate muy bueno porque estaba complicado.
0: Sí, estaba muy complicado. No fue un gol olímpico, pero sí fue un muy buen gol.
1: Exactamente. Pero qué bueno que disfrutaste de ese gran gol y la jugada que derivó. Ya veremos qué sucede la próxima jornada. Partidos muy interesantes. Buen día, banda de este buen programa. Soy el Torero. Vale, Tania, oigan, muchos quieren que algunos mexicanos vayan al fútbol europeo, pero no voltean hacia México porque será seguro por maletas. Arriba el Cruz Azul, abrazo chicas.
0: Saludos, pues vamos a estar hablando ahorita en un momento más de la hormiga González, ¿no? Que es el jugador que apunta, ¿no? A salir ya próximamente a Europa, entonces ya estaremos hablando de eso.
1: Y nos manda una fotito del estadio del Cruz Azul con la copa tras esa final frente a Pumas. Siempre el Torero bien presente con sus fotitos, con su emoción de también los partidos de su máquina celeste del Cruz Azul. Y nos ponen por aquí, hola, buen día chicas, no dejemos que críticas negativas y fuera de lugar afecten el trabajo de las y los jugadores que están en este deporte tan bonito y de cualquier otro, todos y todas merecemos respeto y sin duda la Liga Femenil merece respeto. Saludos de Mario Arellano. Gracias Mario por tu mensaje, también estamos de acuerdo con tu reflexión, era decir las cosas como son. Porque bueno, ya no lo vamos a permitir, pero todos y todas merecen el mismo respeto. Hola equipo Juan Ellas, saludos, espero que se encuentren bien. Yo sigo en recuperación de buena manera. Lamentablemente hay personas que dicen cada babosada, que discriminan a las mujeres y las hacen menos. Las mujeres merecen respeto, merecen apoyo. Las jugadoras y cualquier mujer con cualquier profesión se han esforzado para estar en donde están y demostrando que también pueden lograr grandes cosas. Obvio van a tener errores y fallas al igual que nosotros los hombres, pero no por eso ninguna mujer debe de hacerse menos y la mujer ni mucho menos discriminarla. Pero bueno, también hay que tener en cuenta que hay hombres que las apoyamos y las valoramos, la gran lucha que hacen todas las mujeres del mundo. Atentamente, su fan número uno, Tony Mayer, les manda un abrazo fuerte y saludos. Oye, nos da mucho gusto que Tony vaya mejor porque nos había comentado que se estaba recuperando.
0: Sí, saludos Tony, que sigas por buena recuperación.
1: Sí, tienes razón, sabemos que hay muchos también que apoyan y hay muchos que no van a permitir estas cosas, pero también para cambiar el... Bueno, más bien ya no permitir, poner límites, poner barreras, dejar de consumir a aquellos que nada más quieren llenar el ambiente de cosas tóxicas que no son ni...
0: Sí, que no suman nada, que no aportan, sí. Que al contrario, ¿no? Nada más
1: también
0: ensucia, ¿no? El deporte.

0: Exactamente. Ah, y con el tema de la hormiga, yo tengo entendido que la hormiga González no se va a ir de Chivas, ya que el Olympiacos ha hecho 2 ofertas por él, pero ambas ofertas han sido muy bajas y se ve muy difícil que se lance una tercera oferta. Esa es la información que tengo yo, pero bueno, a ver qué pasa y que pase lo mejor para la hormiga González. Les mando un abrazo fuerte. Equipo Juegan Ellas, las quiero mucho y les comento que ya casi va a ser mi cumpleaños, a ver si me felicitan ese día, sería un sueño hecho realidad. Excelente día, atentamente su fan número 1, Tony Mayer.
1: Ah, que nos diga cuándo es, ¿no?
0: Sí, te cantamos las mañanitas. Tani y yo nos comprometemos a cantarte las mañanitas, ¿sí o no, Tani?
1: Está bien, voy a cantar por él.
0: El produ te pregunta si vas a cantar.
1: Sí, voy a cantar poquito, pero voy a cantar.
0: Sabemos que Tania es un poco más penosita.
1: Sí, no, me gusta andar ya cantando,
0: ya
1: bailando.
0: Ya va agarrando la
1: por confianza. Ahí, ojo que habíamos apostado que si Chivas eran 3 triunfos, ¿no? Híjole, ya va el primero, a ver cómo le va a los otros. Espero que me falle por ahí,
0: porque
1: Chivas.
0: 3 triunfos al hilo y Tania y yo vamos a bailar como Santi Sandoval.
1: Así es, el primero ya cumplieron. Exacto. O sea, ya van un triunfo, ¿no? Vamos a ver cómo sigue.
0: Y también sería un buen regalo para Tony, que le va a las Chivas, que hilen sus 3 triunfos, que lo felicitemos, le cantemos y bailemos.
1: Y aparte bailemos.
0: Santi Sandoval. No, qué afortunado sería. Pero qué bueno que vas mejor, Tony. Y aquí nos ponen, arriba las superpoderosas Águilas del América, soy César Ramírez. Punto. Siempre apoyando a sus superpoderosas Águilas del América, ¿no?
1: Y tiene, pues, justo razón, ¿no? Van con su perfecto, entonces, pues qué bueno, por el América.
0: Vamos a escuchar un mensaje de voz que nos mandan. Ahorita lo vamos a escuchar en un segundito. Ya está preparado, vamos.
2: Chicas, buen día, Darío Martínez. Híjole, esto de la tercia de tontos, por decirlo decentemente, es aberrante. Y qué bueno que quieran proceder de todas las formas, penal, legal, como le queramos llamar, civil, todo. Todo. No es posible que a estas alturas del camino traten de humillar y denigrar a la mujer. Esta bola de tontitos, que no se les olvide que ellos nacieron gracias a una mujer. Antes de abrir la boca y hacerse los chistositos, porque hoy cualquier tontito se siente influencer, hace podcast y demás, que se pongan a pensar un poquito que vienen de una mujer.
0: Me encantó el mensaje, la verdad, de Darío. Gracias por siempre estar al pendiente de Juegan Ellas. Y bien lo dices, ¿no? El respeto que quisieras que se le dé a tu mamá, a tu hermana, a tu hija o a quien tengas ahí como referente de mujer. Es el mismo,
1: sí, al final a la mujer, ¿no? Como simple ser humano, creo que merecemos también ese respeto, ¿no? Entonces, sí. Qué bueno que se sigan pronunciando en contra, ¿no? De estos personajes.
0: Y nos
1: personajes.
0: Manda también Bayos Anaya. Los pocos hombres le tienen envidia a las grandes mujeres, no a la violencia de género, pero bueno, si ellas sí pudieron estar en una cancha y no viven frustrados detrás de un micrófono en donde se creen intocables. Arriba las mujeres, arriba la Liga Femenil y arriba Juegan Ellas. Vale, soy tu fan. Muchas gracias, Bayos Anaya, por el mensaje. Bien lo dices, ¿no? Ellas están viviendo un sueño que quizá muchos quisieran vivir y es gracias al esfuerzo, a la dedicación, gracias a que luchamos todas para crear una liga femenil, gracias a aquellas mujeres pioneras que hace años no recibieron el reconocimiento y las que siguieron luchando para que hoy en día podemos estar disfrutando de una liga femenil. Entonces, bueno, a seguir aplaudiendo el esfuerzo de cada jugadora, a seguir aplaudiendo también todos los que apoyan al deporte como tal, no es de mujer ni de hombre, al deporte, que deporte, claro. Sí, apoyen al deporte de una forma saludable.
1: Sí, justo, ¿no? Lo que decías, me parece que hay que seguir, ¿no? Por este camino de apoyarlas, de que obviamente ha sido un camino muy complicado y que, bueno, ya afortunadamente estamos por cumplir casi 10 años, ¿no? De la Liga Femenil, que pues obviamente ha implicado muchísimas cosas, entre ellas también, ¿no? Este tema de los salarios, ¿no? Tanto se ha peleado porque también las futbolistas, ¿no? Reciban un salario digno, entonces también por ahí hacían, ¿no? Referencia a este tema, me parece también que es delicado, ¿no? Jugar con estas cosas.
0: Gracias por sus mensajes, gracias por darnos su opinión, gracias por sintonizarse con nosotras en Juegan Ellas. Siempre es muy valioso escuchar todo lo que ustedes piensan y gracias por sus mensajes. Como siempre, vamos a platicar un poco, ahora sí, de la hormiga González. Se hablaba, ¿no? Y nos comentaba Chema Garrido, nuestro corresponsal, que siempre está muy pegado a las Chivas, que ya se declinaron 2 ofertas por parte del Olympiacos y que se buscará un monto específico para dejar libre a la hormiga. Recordemos que no tuvo minutos ante Santos, también para ver hacia dónde va todo el tema.
1: Sí, un tema que obviamente vamos a estar hablando en los próximos días, porque ya en estos días va a ir avanzando, ¿no? Si hay negociaciones o no, bueno, si se mueve, ¿no?, este tema, pero me parece que sí es muy importante para, pues, el futuro, ¿no?, de la hormiga, que pueda dar este brinco, ¿no?, al Olympiacos. Si bien no es un equipo a lo mejor tan llamativo, ¿no?, como uno quisiera, pero ya el simple hecho de estar peleando en una liga europea, y aparte que va a estar peleando en la Europa League, me parece que es un buen paso para la hormiga.
0: Sí, exacto, también que la hormiga tenga estos nuevos retos. Es joven, muchas veces decimos que los jugadores mexicanos se van ya cuando uno tiene una edad más avanzada, ¿no? Y se dice de que es que todavía no está listo, que se espere una temporada más en Chivas y ya no vuelva a llegar la oportunidad. Entonces es importante aprovechar cuando lleguen este tipo de oportunidades. Recordemos que ha tenido meses complicados la hormiga, ¿no? También llama la atención cómo se da que el Olympiacos le pone el ojo. Su último gol fue ante Pumas el torneo pasado, fue doblete de hecho, pero fuera de esto en el Mundial pues tuvo nulos minutos.
1: Exacto. Sí, la verdad es que se esperaba un poco a lo mejor que en el Mundial tuviera más participación, ¿no?, después de lo que venía haciendo. No fue así y me parece que a pesar de que no tuvo esa exposición, el hecho de que lo estén buscando pues es de destacar, ¿no? O sea, sí, quiere decir que lo venían siguiendo ya de tiempo atrás.
0: Sí, porque también en esta temporada pues no ha logrado anotar en Liga MX, no ha logrado anotar en Leagues Cup. Pero esto te habla de lo que se visualiza para el futuro de esta joven sensación, la hormiga González, que es un delantero que, hemos dicho, tiene mucho para tener un futuro brillante, para ser el futuro también de la selección mexicana. Y recordemos, ¿quién fue el último jugador de Chivas en irse al viejo continente, Tania? ¿Te acuerdas? Hace poquito.
1: Seguro sí lo tengo, pero ahorita se me olvidó. A ver, dime quién.
0: Mateo Chávez.
1: Ah, bueno,
0: ¿no?
1: Sí, Mateo Chávez, que sale en el fútbol de Holanda.
0: Sí, estos
1: y que
0: dos
1: por ahí apenas, me parece, puso dos asistencias el fin de semana, entonces por ahí bien por Mateo.
0: Sí, y el destino en donde pues estos clubes tal vez no pelean en las ligas más llamativas, ¿no?, del fútbol europeo, pero sí les da un crecimiento importante. Y además, qué bonita historia de los dos amiguitos desde chiquitos.
1: Sí. Yéndose que puedan compartir allá, ¿no?, el sueño europeo.
0: Y también hay entre estas noticias de la hormiga, ¿a ti te gustaría que se fuera la hormiga al Olympiacos?
1: Sí, o sea, quizá no es el equipo, digo, el que uno dijera, ay, wow, que se vaya, pero me parece que da este paso, y en un momento importante, ¿no?, como dices, creo que va empezando este ciclo, pues para el siguiente mundial, entonces que pueda estar ya ahorita en Europa, pues le da tiempo, ¿no?, para en estos 4 años irse a lo mejor a otro equipo más importante.
0: Sí, veremos cómo...
1: Digo, lo siento por tus Chivas, pero...
0: Sí, exacto. También es lo que estaba pensando. ¿Qué tanta falta le haría a la hormiga González en caso de salir de las Chivas? ¿Pesaría mucho su ausencia?
1: Me parece que sí, pero creo que en general todos saldrían ganando con la salida. Bueno, Chivas obviamente se dolería, ¿no?, de un delantero, pero en este inicio pues igual no ha tenido tanta actividad, entonces por ahí podrían acoplarse bien sin la hormiga, que no ha sido determinante en este inicio de torneo.
0: Sí, la hormiga con ganas de cumplir el sueño europeo, la Chivas intentando también que esto se haga realidad, y pues tienes a delanteros con experiencia también y unos jóvenes que también podrían tomar el lugar y seguir ganando pues minutos. El caso de Santi Sandoval, el más claro, ¿no? Un delantero que brilló en este preolímpico, que sabemos que es muy desequilibrante, que se tiene la confianza.
1: Sí, que ha agarrado justo este aire, ¿no?, y que ha aprovechado también esta ausencia de la hormiga González para levantar la mano, y que eso es súper válido y que pues obviamente le sirve a Chivas, que pues de repente si no sufre ahí con esta integración de futbolistas, y que ahorita Santi Sandoval esté en este gran momento, pues me parece que debe aprovecharlo y aprovechar si en caso de que se dé la salida de la hormiga, ¿no?
0: Sí, también tienes a Ricardo Marín, tienes a Sepúlveda. Sí, anotó el gol ante Santos desde el punto penal. Entonces tienes a delanteros que podrían estar cumpliendo la labor de la hormiga González, entendiendo que la hormiga era el titular indiscutible, era quien más aportó en anotaciones en los últimos 2 torneos, era muy querido por la afición rojiblanca también.
1: Sí, porque también es una hormiga, ¿no?, que fue ganándose también el puesto, ¿no?, y también es un ejemplo para los otros jóvenes de decir, bueno, cuando la hormiga llegó a Chivas, pues no, bueno, al primer equipo obviamente no era el delantero titular y se fue ganando poco a poco ese lugar, pues igual puede pasar con los jóvenes.
0: Exactamente.
1: Bueno, jóvenes porque él también es joven, ¿no? O
0: sea, sí, es muy, sí, muy es joven. Muy joven la hormiga. Buen momento para irse a Europa, buen momento para seguir impulsando a que los futbolistas mexicanos se vayan. Y también llega esta cuestión de qué tanto ponen las trabas los equipos mexicanos por el monto que piden que se les dé en cuestión de dinero. Muchas veces es la razón por la cual es algunos futbolistas no han ido al viejo continente.
1: Sí, me parece que eso sí es, hay que ponerlo muy puntual, ¿no? Por ahí se decía que si no pagan la cláusula, ¿no? Y la cláusula por ahí de 15 millones me parece que sí es algo elevada para que pues justo estos futbolistas, se puedan ir, ¿no? Y emigrar, porque pues lo hemos dicho, ¿no? Acabó el Mundial y esperábamos, ¿no? Ver a un Eric Lira en Europa, una Hormiga, por ahí no sé quién más que pudieran dar este salto, ¿no? A Europa, y no ha sido así. Ahorita pues la Hormiga es el caso más puntual y ojalá que justo el tema económico no sea pues lo que impida, ¿no? Que pueda irse.
0: Y también hay otros movimientos, porque ahorita es mexicanos en Europa, tema incierto. Tenemos un Edson Álvarez que parece que la Real Sociedad ya estaría empujando, haciendo todo lo posible para que Edson Álvarez deje el West Ham. Recordemos, estuvo cedido en el Fenerbahce la temporada pasada, pero es futbolista del West Ham, un West Ham que descendió y que estaría jugando en la segunda división de Inglaterra. Entonces, una Real Sociedad suena bastante bien también para el Machín.
1: Sí, muy atractivo, porque también, sobre todo, ¿no? Lo que busca el Machín, sea que quiera estar o no vaya a llegar al siguiente Mundial, pues es tener esta actividad, y qué mejor que en una de las ligas más competitivas y en primera división, ¿no? Obviamente la Premier League me parece que es de las mejores ligas, pero ya estando en una segunda división, pues a lo mejor el jugador no busca seguir en esta élite, y con la Real Sociedad, si bien no es un equipo que te va a pelear por el título, pero pues sí tienes este roce con un equipo como el Barcelona, como el Real Madrid, como el Atlético, ¿no? Que está ahí también siempre, que siempre es interesante ver pues a estos jugadores ante equipos tan potentes.
0: Y si platicamos de que la Hormiga González ha tenido unos últimos meses inconsistentes, Edson Álvarez, recordemos, tuvo la lesión que no le permitió estar en gran parte de la temporada con el Fenerbahce, y llegaba al Mundial con estas dudas de debería ser titular o no. Eric Lira termina ganándose la titularidad, estaba más en la pelea junto con César Montes, después se dan las circunstancias para que tuviera los minutos en el Mundial. Pero
1: sí, por ahí dejó un mal sabor de boca en el Mundial, entonces también un error, ¿no? Que también a cualquiera le puede pasar, pero pues que costó ahí bastante. Entonces también por ahí yo creo que Edson quiere reivindicarse con llegando a un equipo en donde pueda ser una pieza clave.
0: Sí, se fue ya hace tiempo del América, llegó al Ajax, pasó al West Ham, el Fenerbahce. Y esto es lo que queremos, también ver a mexicanos que lo sigan intentando en Europa, que estén en equipos importantes.
1: Que tengan actividad también, ¿no? Porque también hay que pues decirlo, ¿no? También llegar a un equipo como estos, si saben que tengas todo este trabajo de entrenamiento y de estar ahí con tus compañeros, pero también es importante que tengan minutos.
0: Y otro jugador que quiere reivindicarse, ay, se me costó la palabra, es el caso de Santiago Jiménez. Santi Jiménez, el delantero del Milan, que mismo caso que Edson, sufrió lesiones que no lo permitieron estar al tiro en esta última temporada con el conjunto italiano. Ahora sería el Porto quien podría llevarse al futbolista mexicano.
1: Sí, un Porto que le ha caído bien también a los futbolistas mexicanos que han ido, ¿no? Entonces me parece que también podría caerle bien a Santi, que lo que pues también busca, ¿no? Es tener minutos que en el Milan definitivamente ya no los tenía. Ya con los jugadores que también llegaron al Milan, pues ya es más complicado que pueda tener minutos en caso de que se quede. Entonces me parece que salir al Porto, si bien sí es una liga, pues así decirlo, menor que la italiana, pues el chiste creo que es el que vuelva a retomar esa confianza.
0: Sí, es importantísimo que el delantero regrese a ese nivel que en algún momento le vimos en el Feyenoord y que era garantía de gol siempre que está en el terreno de juego. Lo primero es recordar lo que implica para él estar en el terreno de juego, jugar, anotar, ser pieza clave de cualquier institución, y bueno, caería muy bien en el Porto. Como lo mencionas, hay muchos jugadores mexicanos que han brillado en el Porto, un Miguel Layún, un
1: Jesús, por ahí me parece Corona, que Diego Héctor Reyes. Herrera por ahí le puso, ¿no? Como un mensaje de broma de, pues si te vas al Porto te rento mi casa. No, por casa no tendría que preocuparse
0: ahí está, tanto. Ahí está todas las cosas que se están dando, pero estos movimientos europeos que siguen en la pausa, que siguen viendo los futbolistas mexicanos hacia dónde ir, y ya está,
1: sí, ya por queda poco tiempo, ¿no? Ya va a empezar a cerrarse el mercado, entonces también es importante que ya se mueva pronto pues todo lo que tenga que darse, ¿no? Porque pues también ya no hay mucho tiempo.
0: No hay mucho tiempo. Ya veremos cómo se van desenlazando todas estas historias de la Hormiga, de Santi Jiménez, de Edson Álvarez, qué les depara el futuro y que sea lo mejor también pensando en la selección mexicana, pensando en este proceso de Rafa Márquez.
1: Que Eric Lira, ¿no? Ojalá también se pueda concretar esa salida, porque pues sería muy bueno tener más jugadores, ¿no? En Europa, y sobre todo, como decíamos, ¿no? En este punto en el que todavía empieza la preparación para el siguiente Mundial.
0: Y también pues hay que destacar lo hecho pues Edson Álvarez, que sigue en Europa intentándolo, lo mismo que hizo Raúl Jiménez o que está haciendo, y ahora podría ser también el caso de Santi Jiménez, que no se rinde, que buscaría otra opción por allá para seguir demostrando la capacidad que tiene este delantero mexicano.
1: Sí, que justo de eso, ¿no? Lo que decías también por ahí, ya que parte de que se está cerrando este acuerdo con la Real Sociedad es que él pues tuvo una baja, ¿no? O sea, bueno, dijo, estoy dispuesto a bajar mi salario, ¿no? Entonces creo que también eso es importante, ¿no? Que prioricen más lo deportivo que lo económico.
0: Vamos a leer un par de mensajes de la gente más y ahorita pasamos a hablar del fútbol internacional, de un Barcelona que emociona, pero de un Real Madrid que también se ha puesto a la pared. Entonces va a estar muy buena la liga esta temporada.
1: Sí, ojalá que sí, ¿no? Siempre es interesante ver estas peleas entre estos equipos poderosos, porque de repente, ¿no? Sí pasa que uno se va por delante y ya no hay tanta pelea, entonces empieza a ser un poquito aburrido, pero ojalá sí esté este torneo más competido.
0: Hola, Vale, lamentable y horrible los comentarios de esos tipos. Espero que tengan una sanción. Saludos y viva nuestro fútbol femenil, nos pone Raúl Aspe, que también siempre está al pendiente. ¡Que viva nuestro fútbol femenil! ¡Claro que sí! Y ahorita nos pone César Ramírez. A esos que hablan mal de la mujer, solo diré que las mujeres son un ser divino y tenemos que respetarlas bajo cualquier situación. No a la violencia de género y arriba la liga femenil. Todos arriba la liga femenil, claro que sí. Y aquí vamos, también nos hacen la pregunta. Osvaldo nos dice, hola, ¿saben algo de Heidi Gutiérrez? Pues yo supe que regresaba a la América, pero ya no sé nada de ella. Bueno, Heidi Gutiérrez, que incluso estuvo en la firma de autógrafos, si bien me parece, en el mini estadio, pero que habría tenido algún dolorcito, algún resentimiento por ahí, alguna cuestión física, ya les estaremos poniendo al pendiente de la situación, pero tiene una competencia bastante dura, porque está Itzel Velasco, está Celeste Espino, está Vale Murrieta, que será parte del Mundial Sub-20, entonces también está complicado por ese lado.
1: Sí, la verdad es que América, en todas, lo hemos hablado, ¿no? En todas sus líneas tiene jugadoras muy importantes y bastante cubierto, ¿no? El plantel.
0: Y ahora sí, vamos a platicar, se hace oficial, Rodri es nuevo futbolista del Barcelona. Digo, ya lo sabíamos desde hace unos días,
1: pero... Sí, nada más era falta que lo hicieran oficial, ya hoy se hace oficial, ya está la presentación, por ahí ya debe estar terminando más o menos, pero pues un medio campo, llega a reforzar un medio campo que te va a poner ahí a... O sea, te pone creo que ya con Rodri en el Barcelona, ¿para qué está el club? ¿Crees que ya para ganar la Champions?
0: Es que no entendí en realidad por qué el Barcelona se fue por otro mediocampista, creo que es la posición que mejor tiene el club cubierta. Más bien faltaba un delantero, en especial con esta baja de Lewandowski y de Ferran Torres, que eran los
1: dos delanteros.
0: Pues por
1: ahí por la lesión de Frenkie de Jong, ¿no? Se dice que también buscaron, ¿no? Como traer a alguien para el mediocampo, que lo va a tener fuera mucho tiempo.
0: Ah, sí, claro, pero tienes un Fermín, tienes un Pedri, tienes un Gavi.
1: Un Dani Olmo también por ahí.
0: Un Dani Olmo, tienes un Marc Bernal, un Casado. Tienes muchos jugadores que han competido bien por la posición de mediocampistas. Pero bueno, Rodri, que ya es nuevo jugador y que me encantan sus palabras, nada más los vamos a mencionar. Dice, vamos a pelear por todo, vamos a pelear por la Champions. Yo creo que el Barcelona necesita urgentemente ganar la Champions. Ya pasó.
1: Sí, ya la liga ya está más que, digamos, ya lo cumplieron, ya fueron campeones. Y me parece que sí, la Champions es este pendiente y que para eso me parece que llega Rodri, ¿no? Para darle este plus y decir, ahora sí, vamos por la Champions, que es el pendiente del Barcelona.
0: Si bien, recordemos que Rodri lo ganó todo con el Manchester City y ahora con este plantel reforzado en donde pues ya también el Cholo Simeone salió a decir que Julián Álvarez no se va a ir del equipo, lo mantienen como prisionero del Atlético de Madrid.
1: Sí, que también va a ser muy interesante, ¿no? Ver cómo se acopla, ¿no? El jugador estando en un equipo en el que no quieres estar, va a ser muy interesante ver cómo funciona eso.
0: Pero más interesante ver cómo el Barcelona resuelve este tema del delantero, porque sí, los dos delanteros que usaron durante la temporada ya no son parte del plantel, hay mediocampistas de sobra, entonces ver también cómo va acoplando las piezas, porque estoy segura que tras el Mundial que tuvo Dani Olmo va a querer ser titular, tras la temporada que hizo Fermín antes de su lesión va a querer ser titular, Pedri, que es el que mueve los hilos, y obviamente el ganador del Balón de Oro del Mundial, Rodri, pues a ver cómo va acomodando a todos estos jugadores.
1: Sí, y un equipo que también no hay que destacarlo muy unido, ¿no? Es básicamente la base de la selección española que fue campeona del mundo, entonces por ahí va a ser muy fácil para Rodri adaptarse a este equipo.
0: Ya se nos acabó el tiempo, Tania, pero gracias a todos los que nos acompañaron en Juanellas, gracias por sus mensajes y quédense porque viene Zona Mixta, también nos escuchamos mañana para platicar de fútbol femenil y de fútbol varonil aquí en Juanellas. ¿Algo más, Tania?
1: Nada más, nos vemos mañana.
0: Nos escuchamos mañana, gracias, quédense en Zona Mixta.
1: ¡Ah! Todavía no nos vamos.
0: Entonces, es que yo escuché por ahí un... un conteo y yo estaba un poco ciscada, pero aquí seguimos platicando, Tania, también del Real Madrid rápidamente. ¿Qué podemos esperar de un Real Madrid reforzado apenas se presenta a José Mourinho?
1: Pues aquí yo creo que sí, el Real Madrid, más allá que la Champions, que obviamente siempre es candidato, me parece que también el pendiente, si decíamos, del Barcelona es la Champions, del Real Madrid por lo menos ganar lo que sea,
0: un título,
1: ¿no?
0: Después la Liga, de lo que sea. Dos temporadas Liga, en blanco, Champions,
1: lo que sea
0: el Real Madrid, pero después de desembolsar tanto de estos refuerzos de renombre, pues sí,
1: con un Mourinho que ya sabe lo que es estar en el banquillo del Real Madrid, la presión que eso implica, entonces me parece que la obligación es el título que sea.
0: Pues sí, ya veremos quién para ti tiene más posibilidades de ganar la Champions, ¿Barcelona o Real Madrid?
1: Híjole, va a ser el PSG. No, me voy a ir con otro equipo. No, el Barcelona.
0: ¿Qué dijiste? ¿El PSG? PSG a repetir. Yo digo que el Barcelona. Ahora sí, ya se nos acabó el tiempo. Quédense en Zona Mixta. Gracias por acompañarnos en Juegan Ellas y nos escuchamos mañana.
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5: Se está acabando el partido, en cualquier momento se va a pitar el final. Llegamos a los 97 y en estos momentos, Quintero Buitrón que pita, indica que termina el partido. La máquina Cruz Azul es campeón del fútbol mexicano.
6: El 24 de mayo de 2026, el Cruz Azul se coronó campeón de la Liga MX. Unos días después, se estrenó en cines el documental Azul Oscuro, Azul Celeste. Y el sábado 30 de mayo, se dio a conocer el fallecimiento de Guillermo Billy Álvarez, expresidente de Cruz Azul y exdirector de la cooperativa. Estas coincidencias se convirtieron en hechos que hay que agregar de inmediato a la historia de la cementera y del equipo que nos cuenta esta película. Nos lleva de la mano desde los orígenes para poder entender lo que ha ocurrido dentro de la institución a lo largo de los años, enfocándose sobre todo en la lucha interna por el poder y las fatales consecuencias que esta ha tenido. Debo decirlo, si bien el género documental suele presentarnos las diferentes perspectivas de los involucrados y así permitirnos sacar nuestras propias conclusiones, esta producción toma partido, valga la expresión, por una de las partes. Pero eso sí, en los créditos dejan muy en claro que se buscaron testimonios de los otros protagonistas, incluyendo al propio Guillermo Álvarez, y que no recibieron respuesta. Hay una pregunta muy importante dentro de esta historia. Las acusaciones que van de un lado para otro y los terribles eventos derivados de estas han afectado al equipo. El término cruzazulear tiene un origen mucho más oscuro y que podría venir desde dentro de la institución. No les voy a spoilear la respuesta, porque por una parte, pues desafortunadamente los documentos y pruebas que podrían o no comprobarlo son de los pocos a los que no se puede tener acceso hasta el momento. Y por otra, es muy probable que, y afortunadamente por el bien del deporte y nuestro fútbol, parafraseando a Maradona, la pelota no se ha manchado. Azul Oscuro, Azul Celeste cuenta con testimonios de gente como Ricardo Peláez, Álvaro Morales, abogados involucrados directamente en la defensa de acusados y acusadores e integrantes de la cooperativa a todos los niveles. Es dirigida por Carlos Batis y por Carlos Carrera, a quien recordamos por el crimen del padre Amar. Denle una buscada a ver si todavía la alcanzan en cines y si no, esperar a su estreno en alguna plataforma porque vale la pena. Y es que lejos está de tratarse de un material exclusivo nada más para los aficionados de la máquina. Es más bien una representación de cómo, si la avaricia se hace presente en un relativo microcosmos como el del Cruz Azul, pues que no nos sorprenda que estas historias se repitan una y otra vez en otras instituciones, en otras empresas, en la política, en el gobierno y, pues no sé, ¿será que en otros equipos? Para W Deportes, yo soy Héctor Padilla Pada.
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10: Se mueve el mercado del fútbol internacional. Santi Jiménez podría dejar Italia y llegar al Porto de Portugal, mientras que la Real Sociedad ya sondea a Edson Álvarez.
11: El América se prepara para el duelo de la jornada 5, donde estarán visitando la frontera para medirse a Juárez. El calendario podría seguir siendo accesible para los de Cuapa.
12: Cruz Azul regresó hoy a los entrenamientos pensando ya en lo que será su partido del próximo fin de semana. Se viene un calendario apretadito para el conjunto cementero, ya lo estaremos comentando.
13: Tigre sigue sin entrenador, pero este martes por la tarde podría haber novedades en cuanto a quien llegue al banquillo felino. Las opciones se reducen a solo tres: Juan Carlos Osorio, Guillermo Barros Esqueloto y el español Quique Setién. Entre ellos está el próximo entrenador de Tigres, el cual sería anunciado a más tardar el próximo viernes.

0: Muy buenas tardes, bienvenidos a Zona Mixta en este martes 18 de agosto. Le doy la bienvenida, como siempre, Jesús Valdés de este lado. Son las 12 del día con 2 minutos. Ya escuchaba, tenemos un gran programa el día de hoy, mucho de qué platicar. En breve ahondaremos y entraremos en el tema también de la hormiga González, que desde el día de ayer ha sido la noticia, su posible salida de Chivas rumbo al fútbol griego, rumbo al Olympiacos. Estaremos platicando qué tan cerca o no está de darse el tema de la hormiga en el fútbol internacional, además de lo que ya escuchaba, por supuesto, en la presentación de Zona Mixta. Rodri ya es oficialmente nuevo futbolista del Barcelona, ya está en España, ya firmó su contrato, ya dio sus primeras palabras como futbolista del Fútbol Club Barcelona. Y también José Mourinho fue presentado apenas como nuevo director técnico del Real Madrid. También estaremos hablando de lo que dice. Fue una presentación muy diferente a lo que es normalmente, pero ya lo presentaron de manera oficial como nuevo técnico del Real Madrid, incluso después de ya haber dirigido varios partidos amistosos. Tenían pendiente la presentación. Quédese, se va a poner buenísimo. Y mándenos sus mensajes, por supuesto, como siempre, al número de WhatsApp 55 54 02 28 44. Los vamos leyendo. Hoy sí, Zona Mixta, edición normalita de 2 horas. Para que se quede aquí, va a estar buenazo. Le doy la bienvenida a este espacio a Alejandro Orbañanos. Milagro de Navidad adelantada, está de regreso con nosotros acá en Zona Mixta. ¿Cómo estás, Orba? Bienvenido a este espacio.
1: Gracias por los aplausos, no sé quién era el que aplaudía, pero muchas gracias por recibirme, Jesús, por acompañarnos a todos en esta Zona Mixta que creo en 2 horas habrá mucho que contar, porque el tema de la hormiga cada minuto se está moviendo, se acerca, se aleja. En Grecia decían que ya estaba amarrado, confirmado. En Verde Valle tienen otros datos, como dirían por ahí, tienen otra información y parece que no hay nada todavía que pueda confirmar esta situación. Sí hay contactos muy avanzados por Edson Álvarez con la Real Sociedad. Están buscando que Edson baje un poco sus pretensiones económicas. Edson está dispuesto a hacerlo y entonces poder llegar a la Liga de España. Ojo, esta información, esta sí es nueva, nadie la trae.
0: A ver.
1: La Real Sociedad quiere a Edson Álvarez como defensa central, no como medio de contención.
0: Ah, mira.
1: La Real Sociedad se quiere reforzar con un central y ahí están poniendo el ojo en Edson Álvarez. Lo de Eric Lira, que se empieza a mover. Y atención, porque hace unos minutos desde Italia, ahora les doy la fuente,
0: es Gianluca Di Marzio.
1: Gianluca Di Marzio, que es periodista especialista en fichajes, en mercado en de Italia, transferencias, sí. Además italiano, dice que el Milán ha rechazado la primera propuesta del Porto por Santi Jiménez. Así que ya decide bote pronto 4 jugadores mexicanos que se van a mover en las últimas horas sus piezas, se van a mover las posibilidades de ir a otro club. Entonces estaremos aquí actualizando esto. Por supuesto, todo lo que viene en la Liga MX, que pues el Monday Night regresó de manera gloriosa.
0: Monday Night Football con el Pueblota, que fue a casa del Pachuca y les ganó 3-2. Uh-huh. León, que también traslada su buen paso de la Leagues Cup a la Liga MX, gana su partido. No van muy bien en la tabla general, pero bueno, otra victoria que les cae muy bien también contra Necaxa, ¿no?
1: Sin lugar a dudas. Así que bueno, mucho y mucho de lo que platicaremos aquí en Zona Mixta. Si les parece, vamos a ir con la dinámica, que la producción anda creativa.
0: Tenemos dinámica especial antes de ir hasta Guadalajara con el buen Chema Garrido, para que la gente nos mande sus mensajes. Es una dinámica de adivina al jugador. Les vamos a ir dando pistas bloque tras bloque para que nos digan al final del programa de qué jugador le estamos hablando. La primera pregunta de qué jugador soy es la primera pista. En mi debut en Liga MX disputé 6 minutos. Ahora, también la gente que nos puede seguir a través de YouTube de W Deportes, ahí hay una silueta oculta de qué jugador es. Si quiere ir a seguirnos también en YouTube, ahí quizás viendo la silueta se da cuenta. Porque de entrada esta pista está difícil, ¿no?
1: Creo que se pasó la producción con esa silueta, o sea.
0: Pero la pista está difícil.
1: El regalo envuelto así, ¿no? Como de manera perfecta para saber lo que es. Así que la producción, tache por esa silueta, por dar tantas pistas. hacia la gente que nos acompaña en YouTube. ¿Y qué vamos a dar de premio? Porque así nada más, la dinámica, a ver quién adivina y se acabó. Gente.
2: No. También la producción nos tiene preparados regalos especiales, yo creo, ¿no?
1: Yo creo que un boletito.
2: O sea, ¿inventaron la dinámica nada más así?
1: No, yo creo que un pase doble. Vamos a decir un pase doble que nos confirme la producción para qué partido. Y nos encargamos de regalarlo. Órale. ¿Les parece?
0: Me late.
1: Bueno, pues así arrancamos Zona Mixta, 12 de la tarde con 7 minutos.
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1: Y es momento de irnos hasta Verde Valle, hasta la Perla Tapatía, porque ahí está el Chema Garrido, que ha seguido muy de cerca el caso de la Hormiga González. Ha tomado tintes interesantes esta negociación. Chemita, fuerte abrazo. ¿Cómo estás? Y platícanos, ya llegó la Hormiga ahí a entrenar. Sigue estando en Guadalajara, ya se fue. ¿Qué pasa?
4: No, ¿cómo están? Buenas tardes. De momento tengo entendido que sigue aquí en la Perla okay. Tapatía. El equipo entrenará hasta la tarde de hoy. Pero Hormiga tiene la costumbre de llegar siempre muy temprano. Ocasionalmente, generalmente lo hace hasta 3 horas antes del arranque del entrenamiento. Entonces, no sería ninguna sorpresa que por ahí de la 1 de la tarde Hormiga esté llegando a Verde Valle y bueno, comience con sus trabajos. Se ha especulado demasiado ya sobre el tema de Armando González. La realidad es que en Chivas no han podido, en Chivas no se sienten satisfechos con las ofertas que han llegado por parte del cuadro griego. Y bueno, pues hasta ahora esto no implica que no pueda llegar una eventual oferta que los deje ya contentos y satisfechos. Yo tampoco dudo, Orba, que en algún momento Chivas sí pueda hacer un esfuerzo por sacrificar ingresos. Pero eso no quiere decir que se van a cocinar al primer hervor. ¿Esto por qué? Por lo que ya venimos platicando, incluso desde el pasado domingo, desde el sábado, ¿no? Donde hubo una primera oferta, pero que no les dejó nada contentos. Oye, $5 millones cuando la cláusula es de 15. Y muchos han hablado, Orba, en ese sentido, de que, ¿por qué tan caro? Porque es una cláusula que acuerdan las dos partes, jugador, representante y club, cuando se firma una renovación, ¿no?
2: Mi Chema, qué gusto saludarte, que el día de ayer también nos confirmabas muy bien la información, porque en Grecia, como decía Orba al inicio del programa, pues prácticamente ya daban esto como un hecho, ya daban a la Hormiga González cerrado con Olympiacos por cifras cercanas a 8 millones de euros más 2 en variables y un porcentaje que se lo quedaría a Chivas. Pues viendo esa oferta de la que hablaban en Grecia y hablando de estos 15 millones que serían la cláusula, pues tampoco me parece un mal negocio para Chivas si terminara siendo algo parecido, ¿no? Porque como sea, pues te entra una buena lana y te reservas pues ese 10% o el porcentaje que sea que propongan para el futuro, ¿no? Pensando en que la Hormiga dé el salto a otro equipo importante, ya lo hemos dicho, el Olympiacos es parte de este grupo, los dueños son dueños también del Nottingham Forest, tienen un equipo en Portugal, entonces quizá pensando por ese lado, pues no es una mala opción, ¿no?
4: Sí, visto desde esa perspectiva tienes razón, Jesús, el tema es que pues en el fondo la liga griega no es una liga exportadora, es una liga muy muy sui generis en el mercado europeo, porque si bien entre las ligas de Europa de élite están intercambiando jugadores, que este se va de Francia a Inglaterra, de Inglaterra a Italia, de Italia a España, de España a Portugal, la liga de Grecia generalmente no entra en esa discusión. Es una parte que también les hace dudar en Guadalajara de conservar ese famoso 10%. Por eso, tengo entendido, también han dudado y no se sienten del todo seguros en Chivas de poder tomarla desde esa perspectiva. Y evidentemente, pues ese es el sueño al final del día de Hormiga. No es irse a Europa para quedarse a jugar en Grecia. Es para dar un salto posterior, ya sea a una liga de mayor categoría o un club quizá de no tanta categoría, pero sí en una liga con un operador distinto, como por ejemplo ocurre con los clubes neerlandeses, ¿no? Y que fue la apuesta en su momento de Mateo Chávez, a quien también en su momento la directiva del Guadalajara le ayudó. Pero los dirigentes, en este caso del cuadro neerlandés, hicieron un esfuerzo todavía mayor.
1: Definitivamente. Aquí el tema, y es la gran problemática de Chivas, yo creo que por eso es la cifra tan alta, porque, a ver, se va la Hormiga González, Jesús, Chema, y Chivas está en un problemón en serio. O sea, no hay hoy un delantero en Guadalajara que pueda reemplazar, vamos a decirlo, a la Hormiga González. No, más allá de que
2: Sepúlveda ni
1: su
2: Marín
1: inicio no ha sido
2: tienen la misma calidad.
1: Ideal, ¿no? No ha marcado, inclusive. Pero, al mismo tiempo, pues no tienen tampoco dónde buscar. O sea, tú me dices, Chivas vende a la hormiga y ahora voltea a ver a quién. O sea, si no es Raúl Jiménez, que no lo vas a traer del Wolverhampton. Si no es Henry Martin, que no va a salir del América, evidentemente, a Chivas. Quizás el Memote.
2: Por ahí Ali Ávila de Querétaro podría ser, pero pues, sí, también es muy joven, no, 22 años. Que sea la te van a querer hoy. Sacar 5 millones.
1: Ahí está la problemática de Chivas, Chema. O sea, ahí está el tema de que por eso seguramente dicen, bueno, ya si me voy a quedar así y casi que pierdo una gran probabilidad de llegar a pelear por el título sin mi goleador, pues al menos tener una cantidad fuerte para el próximo mercado, ir por alguien o invertir muy fuerte en fuerzas básicas y que en 2 años tengamos una nueva camada. No lo sé, pero bueno, es una problemática que siempre tendrá Chivas con la exportación de jugadores.
4: Y fíjate, Corvo, que en las últimas horas, en los últimos días, hasta antes de que Gaby Milito dijera si se va la hormiga, nos quedamos como estamos, sonó en redes sociales el nombre del delantero de Querétaro, Ali Ávila. Pero, y bueno, entendiendo, por supuesto, que esta directiva viene con ascendencia de Querétaro, varios directivos que están hoy en Guadalajara tuvieron paso por ahí, conocen muy bien la institución, pues no sería raro. Sin embargo, Milito ya lo aclaró. Y otra cuestión, como bien lo dices, ¿de dónde? ¿De dónde sacas un delantero de las mismas características o de por lo menos el mismo recorrido o de, vamos, algo que te haga pensar que la baja no se va a resentir? Hoy es imposible pensar en que en el mercado mexicano, con recursos, sin recursos o a pesar de ello, Chivas pueda encontrar el reemplazante idóneo para un delantero que también es una realidad, vive un momento bajo. Horas bajas las que vive actualmente la hormiga González. Eso es una realidad también, por supuesto.
2: Que hablando de los 15 millones, mi Chema, desde el día de ayer que se dio la noticia de la hormiga, ¿realmente les parece que es mucho? Sabiendo cómo está el mercado de fichajes hoy, quizá para el fútbol mexicano o para la Liga MX, pues decimos 15 millones de dólares, pues sí es una cantidad bastante alta, pero viendo todo lo que se paga por cada futbolista hoy en Europa, entendiendo pues que están en la Premier League, en la Liga Española, en la Serie Italiana, ¿no me parece que un delantero que es joven con proyección que te cueste 15 millones sea muy caro con cómo está el mercado el día de hoy? O sea, el
1: ¿de
2: Chelsea,
1: verdad,
2: por
1: Jesús,
2: ejemplo, acaba de
1: millones?
2: Pagar 137 millones por Morgan Rogers. ¿Quién es Morgan Rogers? O sea, tuvo una buena temporada en la Premier League el año pasado, pero las cantidades que se están pagando en la Premier, sí, se entiende.
1: Bueno, o sea, queremos comparar
2: la
1: una buena
2: temporada. Sí, a lo duda. Que voy, la diferencia sí, es de verdad
1: duda,
2: es
1: sin
2: tanta.
1: Duda, sin duda.
4: Pero es que en ese aspecto, Orba Jesús, también hay que aclarar un punto. Lo que puede ser justo o no, alto o no, son cuestiones meramente subjetivas, porque a final de cuentas una cláusula de rescisión no se tabula ni se genera en función a lo que yo creo que puede costar. Se tabula en función al sueldo que aspira o que va a ganar el jugador que renueva un contrato y que establece este tipo de cláusulas. ¿A qué me refiero? El jugador, hormiga en este caso, tuvo un incremento de sueldo, dejó de ganar como futbolista canterano de Chivas, los cuales tienen un límite, un tope, que pues ronda los 50, 60 mil pesos al mes, para ya ganar como un jugador importante del plantel. ¿Vas a tener un sueldo muy alto o un sueldo de estrella? Mejor dicho, ok, te voy a poner una cláusula acorde con tabuladores establecidos dentro del club que valoran muchas variables para determinar el valor de mercado, que es este que se establece. No puede existir una cláusula baja para un sueldo alto o viceversa. Tienen que ir de la mano. Por eso, cuando se firma un contrato de renovación, lo firman de acuerdo las dos partes, tanto el club como el representante, y en este caso el futbolista. Por eso, decir una cláusula es muy alta, una cláusula es muy baja, es muy subjetivo, porque trata de ir generalmente de la mano del sueldo al que se está adecuando el futbolista cuando renueva un contrato.
1: De acuerdo, en eso creo que todos coincidimos. La cláusula la acepta el jugador en su momento, y se atiende a pues las o se pues de alguna manera se tiene que adaptar a que si en algún momento llega esta situación pueda pasar por ahí. Bueno, dejando a un lado el tema de la hormiga, Chema, ¿qué novedades con Guadalajara después de este triunfo que fue pues prácticamente un bálsamo de ahí de oxígeno y de agua fresca para para Guadalajara, que viene de fracasar en la Leagues Cup, que viene de un arranque incierto, y era urgente para Milito sumar 3 puntos, independientemente de que el tema alrededor y lo que hoy se está platicando, pues todo gira alrededor de la hormiga González, que no sé qué tanto pueda también alterar un poco la tranquilidad del día a día del club.
4: Hasta donde tengo entendido, Orban, no ha modificado mucho al interior del equipo toda esta situación. De hecho, hoy el equipo entrena por la tarde, hoy tienen práctica vespertina, lo decíamos al inicio de este reporte, y bueno, en función a ello, el equipo tiene novedades. Es probable ya que para el partido contra Xolos del fin de semana, Chivas pueda recuperar a José Castillo y a Dani Aguirre, elementos que por lesión desde la Leagues Cup no han podido jugar. De hecho, solamente jugaron el primer partido, el primer partido contra el AFC. De ahí para acá ya no han visto actividad. Eso en cuanto al tema de estos dos defensas. Con Cotorro, pues como ya sabemos, está desgarrado y se espera que sea por allá del partido contra América, 19 de septiembre, a ver si para entonces puede regresar. Y sí, como decías, un bálsamo en uno de los partidos sin duda más complicados en cuanto al trámite futbolístico. La gente no quedó satisfecha, el aficionado no quedó contento por la exhibición que dio el equipo, y Gaby Milito entiende que era un partido difícil de jugar. No dominaron como en otros partidos, pero fueron certeros, y eso es lo que importa en este momento.
1: ¿Está considerada la hormiga para el próximo partido, Chema, o lo veremos nuevamente en la banca si no jugó contra Santos? Y si esto no camina y siguen las negociaciones, me imagino que pues menos minutos tendrá contra Xolos, no lo sé.
4: Y agrégale el momento, ¿no? Que ya lo hemos hablado, hormiga no vive un buen momento, agrégale toda esta situación, lo puedes concentrar. Entonces, no sería ninguna sorpresa que el técnico vuelva a apostar por Ricardo Marín, que al final de cuentas, bien o mal, de penal, como haya sido, marcó el gol del triunfo. Y eso, generalmente, en un técnico como Gaby Milito, le da el respaldo para seguir como titular al menos una jornada más.
2: Perfecto, mi Chema, pues estamos bien pendientes de cualquier información que vaya saliendo de la hormiga. Si sabes algo, nos avisas y volvemos contigo hasta Guadalajara.
4: Con gusto, como siempre. Fuerte abrazo, saludos.
2: Abrazo, Chema Garrido, con la información de Chivas, que si se llegara a dar el fichaje, Alex, yo estaba revisando la información de los delanteros que tiene ahorita el Olympiacos. Uh-huh. O sea, la hormiga lo veo para ser titular, ¿eh? O sea, está Ayub El Khabib, de 33 años de Marruecos. Ah. Taremi, de 34 años de Irán, y Roman Yaremchuk, de 30 años de Ucrania. O sea, esos son los principales. Creo que la hormiga,
1: Taremi es el que
2: metió gol en el Mundial, de hecho.
1: Un buen Mundial también.
2: Pero creo que la hormiga llegaría a pelear por ser titular, ¿no?
1: Pelear por ser titular. Es que a veces vivimos en una realidad alterna, Jesús Valdés. Y tú el primero diciendo que cómo va a valer más un jugador que la rompió en la Premier League. A ver, ubiquémonos.
2: No, claramente, Liga MX, claramente vale más, pero la
1: Juárez,
2: distancia tanta.
1: Querétaro, Puebla, ex Mazatlán, Atlante, o sea, esos goles de la hormiga, vayamos poniéndolos en proporción, y que por algo los clubes europeos dicen, ah, es la Liga MX, ah, déjame rascarle un poquito, ah, que fue campeón goleador con Chivas, sí, a ver sus partidos, ah, ok, está bien, pero no vale lo que valen los otros, porque por ejemplo, ese mismo precio.
2: Gilberto Mora, ¿cuánto vale entonces?
1: Para mí no debe pasar más de los 25 por la edad.
2: Por la proyección.
1: Por la proyección, para mí no debe pasar los 25 millones de euros. Y bueno, se habla de que 40 y no sé cuántos, para mí es una locura. Pero bueno, vamos a ver qué pasa con Morita y con la hormiga González. Sería una muy buena noticia para el fútbol mexicano que pudiera salir, que pudiera pelear. Va a jugar Europa League.
2: Exacto.
1: Ya está clasificado el Olympiacos a la fase de grupos o a la fase de liga, lo que le garantiza pues jugar por lo menos una buena ronda de partidos en Europa League. Ahí sí medirse ante equipos de otras ligas y empezar a ser visto, porque ayer revisábamos en Cloud Sport por W Radio, todos los mexicanos que han ido a Grecia, ni uno solo dio el salto a otra liga mejor, ni uno solo tuvo la proyección. Y mira que Orbelín Pineda fue MVP, campeón, mejor jugador de la liga.
2: Oneri Castillo no podría ser.
1: Pero Oneri Castillo se formó allá.
2: Sí, es un caso distinto. No fue de Liga MX y tal cual.
1: Sí, así es. De hecho, bueno, vamos a escuchar rápidamente a Fabián Estáis, si les parece. ¿Por qué a Fabián Estáis? Muchos no lo recordarán. Él jugó en el Olympiacos. Él jugó en el Olympiacos, él jugó por allá, conoce perfectamente la liga, el club, y así habla sobre la posibilidad de que la hormiga González vaya a Grecia.
5: A nivel interno me parece que ese es el tema. Por eso yo te decía, 15 millones de dólares por un jugador mexicano que tiene 16 meses en primera división, porque así es real y no estoy demeritando el tema. Es un gran jugador, pero no tiene 3-4 temporadas o 4 años consecutivos siendo titular en Guadalajara. Esa es la gran diferencia, que a lo mejor miran y van a Brasil, y van a Argentina, y van a lo mejor a mismo Chile, y optan por otro tipo de jugadores mucho más baratos. No creo que Olympiacos, de verdad se lo digo yo, vaya a pagar 15 millones por un jugador, y tenemos que ser claros, no quiero demeritar a nadie, la Hormiga me parece que tiene las posibilidades de triunfar donde él lo decida, pero tiene un año prácticamente en primera división. Todos pensamos que después del Mundial no solamente se va a ir la Hormiga, o sea, tiene la posibilidad de irse la Hormiga, Lira y otros jugadores más. Ojalá pague los 15 para Guadalajara, pero si no los paga, tal vez no va a pasar, esta oportunidad se va a diluir y no sé si tenga otra. Claro.
1: Dirigido para Jesús Valdés, ¿eh?
2: Pues no vale 15 millones. Fabián está ahí, sí, que no vale 15 millones o que no van a pagar 15 millones.
1: Que no van a pagar. Para mí, los vale en el mercado mexicano, en Europa, ¿no?
2: Que también eso que se hablaba en Grecia, que no se ha confirmado de este lado, pero ellos decían esos 8 millones más 2, me parecía una buena oferta, y guardándote ese porcentaje que ya le funcionó a algunos, ¿no? A Edson Álvarez en el América, creo que a Santi Jiménez también.
1: Santi
2: con
1: Jiménez.
2: Cruz Azul en su momento cuando se fue al Milan, sí. Ahí tuvieron una plusvalía,
1: Pachuca.
2: ¿No?
1: Pachuca. O se fue, no,
2: con el Chucky Lozano.
1: Fue con el Chucky Lozano, ¿no? Pagó casi 40 millones el Napoli.
2: Y Edson, cuando se fue del Ajax al West Ham, que también pagaron una buena
1: 40
2: cantidad.
1: Millones por
2: ahí le cayó algo también al América, ¿no?
1: Sí, sí. Entonces, bueno,
2: esa me parece buena opción.
1: Otra vía, pero bueno, ojalá que pueda salir. Ojalá que en Chivas se encuentre la manera de también tener algo positivo de esto y que todas las partes salgan ganando. Sería buenísimo, pero por ahora ahí dejamos el tema de la Hormiga González y de las Chivas.
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1: Bueno, hablando de futbolistas mexicanos que pueden cambiar de club, que pueden salir a otras latitudes, Santi Jiménez. Santi Jiménez está con el pulgar arriba con el Porto. Acordaron temas entre el club portugués y el entorno de Santi Jiménez. Ahí no hay problema. El problema viene con el Milán. El Milán quiere cambiar las condiciones a las que propuso Porto. ¿Qué quiere Porto? ¿Un préstamo?
2: Con opción de compra.
1: Gratis, evidentemente. Es un préstamo, no le va a costar. Pero le ponen por ahí de 15 millones de euros la opción de compra. Que parece es obligatoria. Obligatoria, esto dependiendo de la actividad de Santi. Es decir, le ponen 10 goles por temporada, llegar a
2: partidos,
1: quedar top 3 en la Liga de Portugal y en Champions pasar a la siguiente ronda. Si eso se cumple,
2: se activa, ¿no?
1: Se activa automáticamente esta cláusula y el Porto tendrá que pagar alrededor de 15 millones de euros.
2: Que estaría perdiendo ahí el Milan.
1: Muchísimo dinero.
2: Muchísimo.
1: ¿Cuánto le costó por ahí?
2: Pagaron casi 40 por Santi, ¿no?
1: Fue una venta muy, muy cara. Y ahí es el problema. Ahí Milan dice no. Hay que subirle, si se va a activar esa cláusula, hay que subirle más y ahí estará la estira y afloja. Creo que lo más sano para Santi es poder salir a otra liga, poder salir a otro club, y el Porto me parece una extraordinaria opción.
2: Y el Milan, que ha gastado en este mercado, ¿eh? Se gastaron 70 millones en Gonzalo Ramos, delantero portugués del Paris Saint-Germain. Trajeron a un futbolista también de la propia Serie A, 30 millones, 50 millones, otro de la Liga Francesa. Han gastado bastante, le están invirtiendo en el Milan. Y me imagino que por eso también quisieran recuperar y vender a Santi de una.
1: Sí, definitivamente eso es a lo que le está apostando el equipo rossoneri. Vamos a ver en qué termina. Por lo pronto esto es información en desarrollo. Santi Jiménez está presionando también mucho porque pues le gustaría encontrar nuevas oportunidades en otra liga. 55 54 02 28 44. Esperamos sus comentarios. Pausa, volvemos con más.

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0: De regreso en Zona Mixta, son las 12 de la tarde con 30 minutos en punto. Gracias por continuar con nosotros. 55 54 02 28 44, ese es nuestro WhatsApp. Mándenos los comentarios, ya nos están llegando algunos mensajes.
1: ¿Con qué rolón nos
0: también mensajes el de voz, también nos llegan, son válidos, son bienvenidos, así que pueden mandar su nota de voz y aquí la estaremos pasando. Buen día, familia de Zona Mixta, soy el Torero. Bueno, ojalá que los jugadores que se vayan al extranjero regresen en 10 años. No los queremos al día siguiente en el norte, Tigres o Monterrey. Abrazo, amigos, bendiciones para todos.

0: Está de moda el tema de Olympiacos. Estamos hablando de los mexicanos por allá. Esa fue esa de, conferencia.
1: Esa de Neri.
0: Fue una joya. De Neri Castillo. La diferencia es que yo estoy en Europa y tú estás aquí.
1: Y tú te vas a quedar acá.
0: Cierra el ojito. Ah, ¿ya lo tenemos?
1: No, tiene audio de el que nos mandó la gente.
0: Pensé que ya teníamos. Dije, no, carayo, ay, la producción.
1: Son veloces, pero no, no.
0: Bien, bien enrachadita. Bueno, a ver, vamos a escuchar más mensajes de la gente. Adelante.
2: ¿Qué tal? Muy buena tarde, Ricardo Ramírez de la Ciudad de México. Un saludo a todos. Y yo pienso que para cubrir las salidas de estos jugadores que se van a Europa es necesario y es afinar las visorías abiertas, las visorías en muchos lugares, es hacerlas como se deben de hacer. Tengo experiencia de ya varios años yendo a visorías con mi niño y tienen deficiencias en el trabajo los visores. Realmente no sé cómo los escogen, cómo le hacen, pero si se pusieran a hacer un trabajo real de visorías abiertas y no tanto, obviamente como negocio, para ellos sus escuelas son buenas, pero donde encuentran el verdadero talento es en las visorías abiertas y con los chavos del barrio. Que Dios les bendiga, Ricardo Ramírez.
0: Gracias, Ricardo. Buen apunte, la verdad. Es un tema, híjole, que lleva décadas en el fútbol mexicano, porque no es un tema de dinero, no es un tema de cultura, un poco sí, pero a ver, mexicanos, niños que quieran jugar fútbol, que les guste, que tengan calidad, hay muchísimos en nuestro país. El problema es las visorías, el problema es, para mí sobre todo, el más grande es la formación. O sea, aquí no hay una cultura de formador, aquí no hay una cultura de esa persona, como Andrés Lilini, por ejemplo. Que ojo, que era formador y de repente que ya quiero ser director técnico y nada más porque no le terminó yendo de todo bien en Necaxa, encuentra su lugar otra vez en la selección mexicana como formador y como pues director de selecciones menores, que lo hace extraordinario, como pocos en el país. Para mí es el mejor hoy en día.
1: Buscando talento, pero que ya está más desarrollado.
0: Sí, pero
1: ¿no?
0: Que esta persona que se dedique a eso y que no nada más quiere usarlo de trampolín, y que no diga, sí, ahorita soy formador, pero en cuanto venga una oportunidad yo me voy a la sub-15, luego a la sub-17, luego a la sub-... Y yo quiero ser técnico de primera división y ganar mucho dinero. Y lo otro es eso. O sea, ¿por qué muchas veces se quieren dar ese salto a otra posición? Porque ganan mal, ¿no?
1: Sí, entonces, como formador no les da lo mismo.
0: Es una combinación que se hace una bola de nieve y parece que no, nunca vas a mejorar. ¿Cómo quieres tener buenos formadores? Si no se preparan, si no los llevas a estudiarse a otros países, a otras culturas, y no les pagas bien. O sea, ¿cómo quieres que un formador pues lo haga de buena manera y se dedique al 100% si no puede vivir de eso, ¿no?
1: Sí, en eso estamos a años luz de muchos países.
0: El 90% incluso de nuestros formadores, y hablo formadores amateurs, por así decirlo, que ahí empieza todo, en escuelitas, en filiales. Van, entrenan sus 2 horas y de ahí se van a trabajar a su otra chamba, que es la que les da sustento. Y tú crees que le pueden dedicar mucho a esos jóvenes,
1: de manera,
0: y potenciarlos. Pues ahí está complicado el tema.
1: Sí, incluso en Estados Unidos, pues la cultura del deporte y también desde muy pequeños es muy distinto. Y la infraestructura,
0: claro,
1: también, ¿no?
0: Claro, claro. Ahí van a los colegios y desde ahí hay un entrenador que le pagan bien. Hay un entrenador que se dedica al 100% a eso.
1: Y que la infraestructura les da para muchos tener becas para estudiar si son buenos deportistas, ¿no?
0: Sí. Bueno, pues ahí el tema muy profundo y la problemática realmente del fútbol mexicano. Tenemos la segunda pista.
1: Tenemos ya el audio que pedías.
0: Ah, ya lo tenemos.
1: El de Neri Castillo, aquí la conferencia legendaria. Neri, porque estaba en Olympiacos, ahora que estamos hablando de la
0: Vamos
1: hormiga.
0: Vamos a dar contexto porque ya pasó mucho tiempo.
1: Ya.
0: Ya hay gente que dice, ¿Neri qué? ¿Quién es ese? Bueno, Neri Castillo, jugador nacido en México, de padres
1: uruguayos.
0: Uruguayo, si no me equivoco. Él se formó y se desarrolló en Grecia, jugó en el Olympiacos. Bueno, finalmente lo convencieron. Fue la Volpe, ¿no? Quien lo convence, sí, para jugar con
1: Aunque
0: la selección.
1: Aunque estuvo
0: mexicana
1: en esa Copa América de 2007 con Hugo Sánchez.
0: Muchos Sánchez.
1: Yo creo que lo recuerdan por el doblete que le metió a Brasil.
0: Sí,
1: victoria,
0: claro,
1: de México con Brasil en Copa América 2007.
0: Finalmente le dicen, Neri, tuvo una temporada en Champions muy buena con el Olympiacos.
1: Increíble.
0: Y le dijeron, vente a jugar para México, era la sensación.

0: pero como que nunca, nunca se sintió tan querido.
1: Tan arraigado,
0: tan arraigado. Y vamos a repasar y a revivir esa conferencia de prensa.
2: No, ¿sabes cuál es la diferencia? Que está ahí en Europa y tú estás aquí en México. Y tú vas a quedar siempre aquí en México.
0: Una épico. Conferencia de prensa con la selección épico. Mexicana cuando ahí por ahí cuestionaron un poco, no le gustó. Y así respondió Nery Castillo. Una frase que quedó
1: para la posteridad, para la eternidad.
0: Exactamente. Pero bueno, pasemos a otros temas. Ya tenemos la segunda pista. La segunda pista de la segunda pregunta para esta dinámica. ¿Te la avientas, Jesús Valdés?
1: A ver, ¿de quién es el jugador? ¿Qué jugador soy? La primera pista fue en mi debut en Liga MX. Disputé 6 minutos. La segunda pista es, me tardé 3 partidos en anotar mi primer gol en Liga MX. ¿Qué jugador soy?
0: Bueno, está difícil, la... ¿eh? Vayan apuntando ahí sus respuestas y ya lo saben, quien sea el primero en responder correctamente, Jesús Valdés les va a dar un premio muy, muy
1: la importante. Producción ya está preparando sorpresas.
0: Ya nos mandaron un mensaje muy, muy largo.
1: A ver...
0: Lo voy a leer así, espero no me metan gol. Saludos amigos de Zona Mixta. Para mí los jugadores mexicanos han dejado mucho que desear en Europa. Por ejemplo, el Chucky brilló en el PSV cuando se va al Napoli. Decepción ahora con Santi. En el Feyenoord tiene un buen desempeño y en el Milan igual fracasó. Y así podemos ir. Edson Álvarez para mí hizo las cosas bien en Holanda. Llega West Ham de Inglaterra y ya no funcionó. Entonces hay una buena reputación de futbolista mexicano. Yo creo que por eso también los equipos europeos no se animan a pagar grandes cantidades por un jugador mexicano, porque solo tienen una buena temporada y después se apagan rotundamente. Y creo ahí está el problema de la formación o la mentalidad del futbolista, que solo les alcanza para una temporada y después no logran... ahí se me cortó el mensaje, pero después no logran trascender, no logran mantener el ritmo con algunas excepciones como lo fue Hugo Sánchez, Rafa Márquez. De ahí en fuera... Casi la mayoría en una sola temporada, buena dos, y no hay un buen desempeño. Pues desafortunadamente sí es una tendencia más hacia que no triunfan, a que se mantienen allá.
1: Que Chucky Lozano lo recuerdan muy bien en Napoli, digo, al final no tuvo el mejor cierre, pero fue parte de ese equipo que fue campeón después de 30 y tantos años de no ser campeón de liga. Y el otro día escuchaba palabras de Jorge Sánchez, ahora se fue 6 meses al PAOK en Grecia antes de la Copa del Mundo, hablando de lo difícil que es esto, ¿no? Y le ha pasado a muchos futbolistas, Ochoa también en Chipre, que se van sacrificando muchas cosas, estando solos, no tienes amigos, no tienes familia, vas a entrenar, te vas a tu casa. Realmente la adaptación no es sencilla también en esa parte, ¿no? No son solo futbolistas, son seres humanos, que te pones en su lugar y si tenemos tantita empatía, esa parte ha de ser muy complicada.
0: No, a ver, claro que muchas veces son cosas que no vemos y que decimos, ay, pues gana mucho dinero, y bueno, una parte es que ganan mucho dinero, otra parte es los sacrificios. Por ejemplo, Edson Álvarez, si quieren ir al YouTube de Claro Sports, ahí tenemos el documental que le hicimos, a él le tocó que naciera su hija en plena pandemia. Y no podía su hija viajar porque en plena pandemia no había la posibilidad de tener la visa para viajar. Su esposa o su pareja no podía quedarse más de los 3 meses permitidos porque no era viable sacar una, pues ya la visa de trabajo, yo qué sé.
1: La residencia.
0: La residencia. Entonces, hay temas que sí hacen más complicado el ir a Europa, ¿no? Y que no es el cuento de hadas y la vida de rosa como parece, pero... Ahí entra un poco el tema de la ambición y de lo que estás dispuesto a dejar. El gran problema que vive México es, aquí vives como rey. O sea, aquí vives con tu pozolito, con tus enchiladas, tu familia y tu suegra ayudándote con la familia. Ganas muchísimo dinero, muchísimo dinero, eres el rey, fama, todo. Y cuando te dicen, ahora vete a Bélgica a pasar frío, a estar solo, a ganar hasta menos dinero de aquí, no están dispuestos a hacerlo. Es debatible.
1: Eso es lo complicado.
0: Cada uno tiene su personalidad. Hay y
1: a,
0: que estar
1: a nivel mental afecta
0: lugares.
1: También el rendimiento. Es claro. Como cualquier trabajo en la vida. Si uno no está
0: Arteaga,
1: mentalmente
0: ejemplo,
1: al 100%.
0: Arteaga decía que estaba realmente pues, en depresión. No nos lo dijo también en Claro Sports. Estuve en depresión. Decía, yo llegaba, acababa de entrenar, me metí a mi casa. Me decía, literal, me voy a ese sillón que ves ahí en el fondo.
1: Se acabó.
0: Ahí me quedo todo el día. No, cómo no. A ver, entiendo, hay personalidades y hay gente que está dispuesta a hacerlo, hay gente que no está dispuesta a hacerlo.
1: Sí,
0: pero es un tema también complicado y hay un tema que en México, al intentar darle tanto al futbolista, pues se complica mucho el que ellos puedan
1: adaptarse
0: a otro tipo de cultura que no sea. En general, ¿no? Al mexicano le cuesta más trabajo salirse de su cultura. Pero bueno, es un tema de nunca acabar y que no vemos cómo se vaya a solucionar a corto plazo. Bueno,
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1: Tenemos que hablar de otro futbolista mexicano que también su futuro puede cambiar. Es Edson Álvarez, que el día de hoy, información que ya nos tenías también, Alex, que podría ir a la Real Sociedad. Ahorita está en el West Ham, en segunda división, pero hay un interés por la Real Sociedad sobre el futbolista mexicano, que eso sí nos decías es nuevo. O sea, lo ven como central, no como pivote o como medio de contención.
0: Exactamente, eso me comentaron por allá en el viejo continente, que la Real Sociedad lo quisiera como central, que está buscando un central y que les gustaría. Real Sociedad, donde estuvo Héctor Moreno, donde estuvo Diego Reyes,
1: Carlitos Vela.
0: Dos centrales mexicanos que creo los dos, bueno, lo de Moreno fue muy bueno, pero creo que lo de Diego Reyes también fue muy bueno. Y que ahí sí hay como cierta garantía de decir, bueno, pues ya nos han funcionado los mexicanos aquí, se adaptan a la comida, se adaptan a la ciudad, vamos a intentar con alguien más. Edson Álvarez es el caso opuesto a lo que decíamos, ¿no? Porque Edson Álvarez, te aseguro, ahorita podría regresar a México, a los ya mencionados Rayados, Tigres, a Cruz Azul, inclusive, bueno, lo veo difícil por el arraigo con la América, pero dice, yo me voy a mantener allá y si me tengo que bajar el sueldo, me lo bajo, pero yo quiero seguir en Europa. Él sabe perfectamente que, pues a su edad, tiene por ahí de 28 años, 27, 28 años, sabe que le quedan todavía 3, 4 años de muy buen nivel y que quiere seguir compitiendo en Europa.
1: 28 años, Edson Álvarez, creo que todavía le da para mucho en el fútbol europeo. Lo intentó en el Fenerbahce.
0: No tuvo un buen mundial, desafortunadamente.
1: Antes de la Copa del Mundo.
0: No tuvo un buen mundial, sí, va a ser recordado y señalado por ese
1: como error. Central, justamente, fue donde lo vimos más deficiente en la Copa del Mundo, sobre todo en el partido contra Inglaterra.
0: A mí con lo que hizo contra Corea me pareció fantástico.
1: Muy bueno. Contra Inglaterra fue donde vimos esa versión como central que se le complicó cuando César Montes tiene que salir por el tema de la lesión. Pero creo que sin duda podría rendir Edson, que ya lo vimos con Carlitos Vela. San Sebastián, él decía todo el tiempo, es un lugar fantástico para vivir, o sea, yo no me quiero ir de aquí. Y tuvo ofertas Carlos Vela muchas veces para salir y no, él estaba a gusto ahí en la Real Sociedad. Antoine Griezmann también duró mucho tiempo ahí. Muchos futbolistas hablando de que se vive muy bien, de que es un gran equipo para estar. Y creo que le caería muy bien a Edson Álvarez llegar a la Real Sociedad, a España.
0: Y a la Liga, creo que la Liga se le pudiera dar mejor que la Premier League.
1: Sí.
0: Bueno, ya no está en la Premier League el West Ham, pero me refiero al fútbol inglés. Me parece que Edson Álvarez.
1: Y otra versión de él, ¿no? Porque en el West Ham sí lo vimos como doble medio de contención. Sí. Y acá y ahí sería distinto.
0: Le costó trabajo. En Fenerbahce tuvo las lesiones, que también lo marginaron de tener actividad. Él priorizó llegar a la Copa del Mundo. Y lo que son las cosas, las apuestas, ¿no? Priorizó llegar a la Copa del Mundo. Estaba siendo titular indiscutible en Fenerbahce. Se fue a hacer una operación, se fue al quirófano. En Fenerbahce eso lo tomaron como un desprecio total, diciendo, ah, pues vienes aquí a rehabilitarte y a prepararte para un mundial con tu selección y no vas a jugar con nosotros. Le llovieron de todo, lo criticaron, se enganchó con la afición, terminó fatal eso. Y en el mundial pues no terminó tampoco por poder pues tener la mejor Copa del Mundo, la Copa del Mundo que él esperaba. Pero yo creo que Edson Álvarez tiene todavía mucho que dar en Europa y en selección mexicana. Así que vamos a ver en qué acaba. Ojalá sería un gran paso.
1: Mucha gente creo que hasta piensa que Edson es mayor, ¿no? Por el tiempo que ya tiene allá, sí, la trayectoria. En Ajax lo hizo muy bien, pero llegó muy joven. O sea, se fue después de aquella final en la que le marca doblete a Cruz Azul, si no mal recuerdo. O sea, Edson se fue muy joven a Europa. Por eso uno creería que quizá ya tiene 32, 33 años. No, 28 años está en el que para muchos es el pico máximo para un futbolista.
0: Sí, y yo creo que de verdad lo digo, conociendo la mentalidad, las ganas de trascender que tiene Edson, que no se dobla tan fácil porque le ha tocado ya sufrir varias, yo creo que puede todavía tener algo de carrera en Europa y ser exitoso por allá. Nos dicen, no vaya a ser un beso del Chuy, el premio.
1: Ah, como
0: saludos del Mameluca, Mameluco, arriba la 10 veces gloriosa.
1: Saludos al Mameluco, un beso, estaría bueno. Una cita con el Orba, una cita contigo también estaría bueno, ¿no?
0: Si quieren, yo, perfecto. ¿Sí? Unas chelas, ¿no?
1: Unas chelas.
0: Unas chelas, una relajada.
1: Unas banqueteras.
0: Exactamente. Yo, dale, bienvenidos. Quien quiera, avíseme.
1: Buena opción.
0: Jalo. Aquí nos dice el productor, aquí en las escaleras del Sumaya.
1: Aquí atrás del estudio.
0: ¿Te podrá sí, echar una
1: pues, o sea...
0: Yo creo que no.
1: Te agarran, pero de que se puede, ¿no?
0: Bueno, pues ahí el tema de los mexicanos y las posibilidades de ir a Europa, el tema de Eric Lira, ya más adelante lo estaremos platicando cómo va la situación, que avanza lento, lento, lento, pero se sigue cocinando. Hasta aquí cerramos la información del fútbol europeo y los mexicanos en el viejo continente.
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1: Volvemos a platicar de la Liga MX, se cerró ya la jornada 4, faltaban dos partidos, le decíamos, todavía no empieza la NFL, ya tuvimos Monday Night, pero fútbol, ¿no? Porque jugó Pachuca contra Puebla, jugó Necaxa contra León, La Fiera, que gana 2-1 en su visita a Necaxa el día de ayer, con un expulsado, de hecho, otra vez, y el Puebla, que da la sorpresa, va a casa de los Tuzos y les gana 3-2. Repasamos toda la jornada, Atlante que empató 0-0 contra Toluca, Rayados le metió 6 goles a los Bravos de Juárez, 6-1, Atlas 2-1 contra Tigres y ganaron a lo Atlas porque pararon un penal en el minuto 85, también el segundo gol del Atlas, un error increíble de Nahuel Guzmán, pasó lo de la Leagues Cup y ahora... Un error garrafal de Nahuel Guzmán, pues pierden los Tigres 2-1 contra Atlas. Pumas 0-0 contra Querétaro, este estaba para echarse una buena siesta, no pasó nada en ese partido. América 3-0 contra Atlético de San Luis, lo que hemos dicho, el América de Guillermo Almada que ha arrancado de manera extraordinaria en la Leagues Cup y en la Liga MX. Chivas que le gana 1-0 a Santos por la mínima, pero gana, no dando las mejores sensaciones, pero consiguiendo el resultado positivo. Cruz Azul que cae 2-1 contra Tijuana en la frontera, con una actuación espectacular de Gil Morita, da el pase para el primer gol frente a Eric Lira, gol de Nacho Rivero para que la cuña apriete todavía más a Cruz Azul.
0: Lo festejó con todo, ¿eh?
1: Con todo, porque lo dejaron gritó, ir, ¿eh? Lo dejaron ir. Rivero. Y el segundo, un golazo de Gil Morita para firmar el 2-1 contra la máquina. Así los resultados de la jornada 4 de la Liga MX. Repasamos la tabla general. Las Águilas del América siguen estando en la cima de la clasificación. 10 puntos después de 4 jornadas. Tijuana también tiene 10 puntos. Están invictos. Después viene Monterrey y Atlas con 9 puntos en el 3 y 4. Y después ya varios equipos con 7 puntos. En quinto lugar Toluca, Pumas, Puebla, Querétaro, Chivas con 7 puntos. Y ya hasta el décimo lugar, la Maquinola. Dejó el Wiki con 6 puntos, León con 6 puntos en el lugar número 11, Necaxa también con 6, los Potros de Hierro del Atlante del Piojo Herrera con 5 puntos, y ya después viene Pachuca, San Luis, Tigres con 1, nada más un punto en 4 partidos, no han podido ganar los Tigres, y Santos y Juárez, creo que para sorpresa de nadie, 0 puntos en 4 jornadas, Alex.
0: Qué cosa lo de Tigres, ¿eh? Qué cosa lo de Tigres, y lo de Santos ya no es noticia, ya... La noticia es que Santos saque puntos. O sea, ya cuando alguien pierde puntos con Santos, es ¡ay, jole!
1: Qué feo, ¿no? Porque Santos sí, era un equipo muy atractivo antes en la Liga.
0: Ha sido muy, muy complicado estas, porque ya son casi 3, 4 años, ¿no? De que Santos está terriblemente. Sí, ya se vendió, ya de... el Grupo Orlegui ya vendió al Atlas. En teoría ya se tiene que concentrar solamente en Santos. Y terrible, terrible lo que está pasando. Sí. Pero bueno, también no ha sido un buen arranque de temporada para Pachuca. Escuchemos a Benjamín Mora. Ayer cayó de local ante la Franja. Y evidentemente que las alarmas se empiezan a encender en los Tuzos.
4: Pero nos está faltando el grado de competitividad. Nos está faltando el hambre por ganar los duelos individuales, por ganar las segundas jugadas, por ganar los rebotes, por ganar las disputas, ¿no? El juego aéreo, la marca de área, ¿no? Hoy, por ejemplo, el primer gol, pues realmente fue un gol, si se puede decir, muy fácil. Tenemos que defender nuestro arco como si fuera la última jugada de nuestras vidas y no lo estamos haciendo así. Y nos ha faltado también la contundencia. Entonces, si no somos eficientes en las dos áreas, es decir, no somos eficientes en el área rival, dejamos de meter los goles que debemos de meter. Y si no somos eficientes en el área propia, pues nos meten goles que no deberían meternos, ¿verdad? Pues creo que el problema está en las áreas, en ese sentido, ¿no? Entonces sí creo que tiene que ver con el grado de combatividad y de competencia que este equipo debe tener.
0: Benjamín Mora no ha sido el arranque que esperaba el cuadro de Pachuca. Ya estaban logrando hacer las cosas muy bien con Esteban Solari, habían hecho un gran torneo, se les fue y decidieron ir por Benjamín Mora, que no ha logrado con
1: lleva
0: el mismo plantel prácticamente
1: en este proyecto con Pachuca, y son 2 victorias y 5 derrotas para Benjamín Mora.
0: Sí. Del otro lado está Gerardo Espinosa. Vemos en pantalla los números de Benjamín Mora que decías, Jesús, justamente 5 derrotas, 2 victorias, 7 partidos y 0 empates. Del lado de Puebla, la franja, Gerardo Espinosa saca 3 puntos valiosísimos y por ahora la franja está en puestos de liguilla.
5: Primero que nada, estoy muy contento por los jugadores, porque por el compromiso que están mostrando, por toda la entrega que están poniendo, más allá de que he comentado que somos un equipo en construcción y que vamos generando muchas cosas, tenemos mucho camino todavía por delante, muchas cosas que mejorar, eso no lo podemos ocultar, pero en base a esa disposición y ese compromiso que están generando los jugadores, me parece que es lo que empieza a generar todo esto. Por el momento los chicos están poniendo todo de su parte para que esto camine en base a resultados positivos, que es a final de cuentas una manera dentro de todo más sencilla de ir avanzando y ir demostrando que se van haciendo buenas cosas.
0: Ahí está Gerardo Espinosa, que por el momento pues ha tenido en Liga MX un arranque bastante positivo, creo. Bastante positivo, el plantel es limitado, es corto y han logrado ahí sacar puntos muy muy valiosos. En League Cup sí lo borraron, en League Cup sí fue terrible la actuación de Puebla, pero bueno, pues por ahora en la Liga MX, que es lo verdaderamente importante, creemos, ha sacado un muy buen resultado. Hablamos del otro partido rápido, Necaxa contra León. ¿Quieres escuchar a Martín Barini? Los Rayos, que terminan cayendo ante la Fiera. Escuchemos.
1: ¿Por uno contra León?
0: Escuchemos a Barini, sí. El técnico de los Rayos.
6: La sensación es que el partido lo perdemos nosotros, si bien enfrentamos un gran rival, pero el equipo hizo todos los méritos o el trámite para poder ganarlo o por lo pronto empatarlo. Pero creo que es parte de nuestro crecimiento, es parte del proceso en el que estamos, del aprendizaje. Muchas veces en las tomas de decisiones dentro del campo vamos tomando pequeñas decisiones que nos van quitando la energía o el ritmo que traemos, pero bueno, es parte de acompañarlos a los muchachos. Hay muchos que están sumando experiencia a medida que vamos compitiendo y hay que acompañarlos en el crecimiento. Tenemos un inicio de 6-12 puntos, no es malo, hubiésemos querido que sea mejor, pero creo que lo importante ahora es estabilizar el rendimiento del equipo y lograr seguir sumando puntos, porque entendemos cómo es la liga, que es muy competitiva, que hay equipos muy poderosos y nosotros nos queremos meter en ese pelotón de arriba.
1: Y repasamos los números de Barini con Necaxa. Son ya 23 partidos, 8 victorias, 3 empates, 12 derrotas, 27 goles a favor, 36 goles en contra. De momento la efectividad no es buena, es del 39.1%, pero pues en la Liga MX la realidad es que están ahí con 6 puntos, 2 victorias, 2 derrotas. Todavía muy a tiempo de recomponer el camino y de meterse a la liguilla, porque del torneo queda mucho todavía en Liga MX.
0: Sí, definitivamente queda mucho, pero híjole, cuando empiezas a dejar estos puntos como local.
1: Están a un puntito nada más ahorita.
0: Sí, pero como eres local y, sí. Y a ver, León no ha sido malo su arranque del todo en liga, sí, no ha sido bueno, pero en el Cop les fue muy bien. Entonces, como que dices, son esos partidos que creo, como club.
1: Tienes que sacar puntos.
0: Ganar sí o sí ese tipo de partidos, porque después vienen los bravos y se pone más complicado. Y hablo de los partidos bravos, no de los Juárez.
1: Qué bueno que aclaras.
0: No están haciendo las cosas del todo bien. Bueno, son las 12 de la tarde con 55 minutos, 55-54-02-28-44. Seguimos esperando sus mensajes y los leemos. Pausa, volvemos con más.
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8: Se está acabando el partido, en cualquier momento se va a pitar el final. Llegamos a los 97 y en estos momentos Quintero Buitrón que pita indica que termina el partido. La máquina Cruz Azul es campeón del fútbol mexicano.
9: El 24 de mayo de 2026, el Cruz Azul se coronó campeón de la Liga MX. Unos días después, se estrenó en cines el documental Azul Oscuro, Azul Celeste. Y el sábado 30 de mayo, se dio a conocer el fallecimiento de Guillermo Billy Álvarez, expresidente de Cruz Azul y exdirector de la cooperativa. Estas coincidencias se convirtieron en hechos que hay que agregar de inmediato a la historia de la cementera y del equipo que nos cuenta esta película. Nos lleva de la mano desde los orígenes para poder entender lo que ha ocurrido dentro de la institución a lo largo de los años, enfocándose sobre todo en la lucha interna por el poder y las fatales consecuencias que esta ha tenido. Debo decirlo, si bien el género documental suele presentarnos las diferentes perspectivas de los involucrados y así permitirnos sacar nuestras propias conclusiones, esta producción toma partido, valga la expresión, por una de las partes. Pero eso sí, en los créditos dejan muy en claro que se buscaron testimonios de los otros protagonistas, incluyendo al propio Guillermo Álvarez, y que no recibieron respuesta. Hay una pregunta muy importante dentro de esta historia. Las acusaciones que van de un lado para otro y los terribles eventos derivados de estas han afectado al equipo. El término cruzazulear tiene un origen mucho más oscuro y que podría venir desde dentro de la institución. No les voy a spoilear la respuesta, porque una parte, pues desafortunadamente los documentos y pruebas que podrían o no comprobarlo son de los pocos a los que no se puede tener acceso hasta el momento. Y por otra, es muy probable que, y afortunadamente por el bien del deporte y nuestro fútbol, parafraseando a Maradona, la pelota no se ha manchado. Azul Oscuro, Azul Celeste cuenta con testimonios de gente como Ricardo Peláez, Álvaro Morales, abogados involucrados directamente en la defensa de acusados y acusadores e integrantes de la cooperativa a todos los niveles. Es dirigida por Carlos Batis y por Carlos Carrera, a quien recordamos por el crimen del padre Amaro. Denle una buscada a ver si todavía la alcanzan en cines y si no, esperar a su estreno en alguna plataforma porque vale la pena. Y es que lejos está de tratarse de un material exclusivo nada más para los aficionados de la máquina. Es más bien una representación de cómo, si la avaricia se hace presente en un relativo microcosmos como el del Cruz Azul, pues que no nos sorprenda que estas historias se repitan una y otra vez en otras instituciones, en otras empresas, en la política, en el gobierno y, pues no sé, ¿será que en otros equipos? Para W Deportes, yo soy Héctor Padilla Pada.
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0: Una de la tarde en punto, estamos de regreso en Zona Mixta en este martes 18 de agosto. Mándenos sus mensajes al WhatsApp 55 5402 2844. Ya sabe que aquí los vamos leyendo. Tenemos nueva pista ya para nuestra dinámica de qué jugador soy. ¿Quién es el jugador oculto? Vamos con la pista número 3 de Adivina al Jugador. Les decíamos, la pista número 1. En mi debut en Liga MX disputé 6 minutos. La pista número 2, me tardé 3 partidos en anotar mi primer gol en la Liga MX. Y la pista número 3, la nueva pista, ponga mucha atención. Por mi apodo, podrían decir que soy muy pequeño.
1: Ya.
0: ¿Ya con esa crees que ya?
1: Sí, ya. Es más, el primero que lo mande ya.
0: Sí, ahorita. El primero que lo mande ahorita.
1: Ya ni esperemos a...
0: A la última
1: a otras pistas. Muy, muy... barca esta producción con las encuestas y con las dinámicas.
0: La primera estaba difícil, decía, en mi debut jugué 6 minutos.
1: Pone la silueta de este personaje inconfundible.
0: Pues, es para la gente que nos sigue en radio.
1: Sí, hay que ponerse las más difíciles.
0: Más difícil, ahí está, para la producción más difícil para la que sigue, por favor.
1: Por favor,
0: no pongamos la silueta, ¿no?
1: Sería bueno.
0: Mejor.
1: ¿No? Es como, a ver, les voy a decir, para que se dé una idea, es como si pusieras la silueta de Cuauhtémoc Blanco
0: festejando
1: así con, como lo hacía también
0: Usain Bolt
1: y así, a ver, ¿no? Échense la mano, ¿no? Pero bueno, gracias producción por la disposición y por las ganas. Bueno,
0: el primero que nos mande mensaje.
1: Sí, ya, de una vez.
0: Ya, les prometemos. Pero ya está muy fácil con
1: un regalo muy, muy atractivo, y no es un beso de Jesús Valdés ni tampoco una cena con Jesús Valdés, a menos que alguien lo quiera y lo pida.
0: También se
1: pone a debate. Pero bueno, ¿qué pasa en Tigres, Jesús Valdés?
0: En el América. Vamos primero con las Águilas del América. Nos vamos a enlazar con el buen Stevie G, porque hay que platicar. ¿A ti te parece que el calendario del América ha sido favorable? O sea, ¿es un espejismo lo de este América de Guillermo Almada? Yo creo que no, pero... Creo que sí no les ha tocado enfrentar a un rival de peso o de jerarquía.
1: Vamos a ir con Stevie G, a ver que primero nos diga su opinión y yo te doy después la que yo tengo. Esteban, qué gusto saludarte. Fuerte abrazo hasta Cuapa. ¿Qué novedades? Platícanos y responde la Jesús Valdés, que quiere demeritar el liderato de las Águilas.
0: No, dije yo creo que no, ¿eh?
2: Alex, qué gusto saludarles a toda la gente que nos acompaña. Yo creo que no, honestamente, ¿no? A ver, América es el líder de la Liga Mexicana, sigue con vida en el Alix Cup, en los cuartos de final. Pocos equipos pueden presumir el buen arranque, ¿no? Porque siempre se habla de los equipos que van entrando en ritmo, al América le faltan algunos jugadores, y ninguna de esas situaciones ha sido excusa para ponerse en los primeros lugares. Es cierto que ya llegarán rivales de mayor nombre en la Liga Mexicana, pero podemos hablar, por ejemplo, de un Atlante que le sacó el empate a Toluca, que le gana a Cruz Azul. O sea, son equipos que de repente se le demeritan mucho, pero también hay que voltear a ver, ¿no?, lo que están haciendo y entender que no ha sido un calendario del todo fácil en ese sentido. Y a ver, ya llegará el momento para enfrentar a rivales de peso y seguramente podremos hablar de ese tema ya con el periódico en la mano. También platicarles informaciones al momento de la América. Está hace unos minutos, hace media hora aproximadamente, terminó el entrenamiento Luis Ángel Malagón, que ya está haciendo práctica con el grupo, pero que lo llevarán con calma en el proceso de recuperación, y el fin de semana pudo tener actividad con la sub-20, con la sub-21, jugó la primera mitad, se fue sin goles, ya en el segundo tiempo le hicieron los goles al América. Entonces poco a poco se está recuperando Luis Ángel Malagón. Con el tema de Alejandro Sendejas hay que esperar un poco más, pero lo que me dicen es que la recuperación va de buena forma, va bien, con un buen camino, con un buen rumbo, y que en las próximas semanas podría haber buenas noticias en ese sentido.
1: Esteban, qué gusto saludarte. Stevie, por cierto, me dijeron que más al ratito vas a platicar con Edwin Cerrillo, el nuevo futbolista del América. ¿Es correcto? ¿Vamos a tener la oportunidad de escucharlo en la gran cadena de W?
2: Sí, es correcto. Más adelante tendremos ya las palabras de Edwin Cerrillo. Estaremos platicando con él, de temas importantes, ¿no?, que le vamos a cuestionar a Edwin Cerrillo, a ver qué nos puede compartir de su proceso de adaptación, sobre todo por qué ya jugó League Cup y por qué no ha jugado en la capital. Entendemos que puede ser un tema de la altura, pero más adelante tendremos sus palabras.
1: Perfecto, pues ahí no se pierdan. A las 3 de la tarde, Esteban Garrido tendrá en exclusiva a Edwin Cerrillo, el nuevo futbolista de las Águilas del América. Hablando de refuerzos, Esteban, si bien el equipo va avanzando, si bien la cosa va caminando, son líderes, están en la siguiente ronda, como bien lo dices, en la Leagues Cup, el americanista quiere refuerzos, quiere más jugadores, quiere mejores armas al frente, sobre todo. ¿Qué se ha movido con respecto a Hamilton Campas? ¿Qué se ha movido con respecto a Brian Rodríguez? ¿Se va o ya se queda finalmente? Se habla de un centro delantero. ¿Va a llegar un 9 o no va a llegar? Háblanos un poquito porque si bien todavía queda tiempo para que cierre el mercado, se empiezan a cortar las fechas, ¿eh?
2: No, totalmente. Ya no es que falte tanto tiempo para que cierre el mercado, pero también América anteriormente acostumbrado a que hace fichajes de última hora cuando está cerrando el mercado, ¿no? Entonces tampoco sería una sorpresa para nadie que siga de esa manera la situación. Platicar tema de Brian Rodríguez. A ver, lo que sabemos de Brian es que las dos ofertas que llegaron desde el fútbol de Brasil, Vasco da Gama y Cruzeiro, ya se cayeron, que no hay nada nuevo en okay. estos momentos, ¿no? Que no hay una oferta nueva sobre la mesa, que hayan avanzado en ese tema, no hay nada en estos momentos por Brian Rodríguez, y la realidad es que conforme va pasando el tiempo, pues parece que Brian se quedará al menos este semestre, y en el siguiente mercado de fichajes analizar la situación. Con Hamilton Campas preguntaba apenas el fin de semana y me decían, nada nuevo, América no presentó una nueva oferta después de la negativa de esos millones de dólares que pusieron sobre la mesa, hay que esperar, el entorno de Campas quiere que se pueda concretar este fichaje, quiere que se pueda negociar de nueva cuenta con las Águilas del América, y ellos están a la espera, el propio jugador desea jugar en el cuadro de Cuapa, pero no se ha movido nada más al respecto en ese tema, habrá que esperar por supuesto, y el tema de los fichajes, ¿no? Ya el propio Guillermo Almada lo mencionó, se buscan 3 refuerzos más y uno justamente sería centro delantero para que sea pues la combinación, la pareja con Henry Martín y también por supuesto con Hugo Cárdenas.
0: Justo preguntarte, Civi.
1: Se parecen muchos, ¿no? Para el tiempo que queda.
0: Parecen bastante, sí, para ya la jornada 4, ya 3 jornadas de Leagues Cup. Justo el tema del centro delantero, me imagino que hay ahí un tapado, algún nombre que no hemos escuchado, ¿no? Porque creo que es la posición que terminaría por darle un plus a estas Águilas de Guillermo Almada. Henry Martin, la realidad es que no ha sido ese Henry que conocemos, sabemos el tema físico que le ha costado mucho últimamente. Alejandro Cárdenas, digo, creo que lo ha hecho bastante bien, tiene 20 años, es muy joven todavía. Se pueden apoyar de él en momentos, en algunos partidos, pero para momentos importantes creo que necesitas un killer, ¿no? Como esos que suelen tener las Águilas del América. Y Hamilton Campas, que ha sonado mucho, pues no es como tal un 9, ¿no? Me imagino que el delantero que estamos esperando para las Águilas del América, ni siquiera hemos escuchado de él, ¿no? Quisiera yo creer.
2: Sí, no, de acuerdo. Y de verdad que este mercado de fichajes ha sido complejo en ese sentido de conocer ciertos nombres, ¿no? Que la América busca, porque han estado muy cerrados en cuanto a ese tema de la información, y ya cuando se concretan ahí sí es cuando salen a la luz, y seguimos obviamente todos investigando en ese tema quién es el 9 que estaría buscando el conjunto de Cuapa. Hay que recordar que tienen plazas de extranjero disponible, entonces podría ser alguien que llegue desde fuera, y hay que estar muy pendientes en esa situación. El propio Guillermo Almada ya lo mencionó, hasta 3 fichajes estarían buscando. Yo creo que podrían ser 2, ya por los tiempos que se están manejando, pero bueno, vamos a esperar, por supuesto, mencionar que de momento no cuentan ni con Víctor Dávila ni con la Pantera Zúñiga. Están esperando, sobre todo con Zúñiga, que se pueda presentar alguna oferta de algún equipo y darle salida de las Águilas del América, lo cual también luce complicado por el bajo rendimiento que ha tenido en el conjunto de Cuapa. Y pues bueno, a esperar, ¿no? Porque si no son 2 salarios muy pesados que la América tendría que mantener sin que tengan un minuto en el campo.
0: Y la Pantera sí está borrado, ¿no? O sea, tal cual no cuentan
1: tal
0: con
1: cual
0: él, ¿no?
1: No cuentan con él. Y aquí es la gran problemática en la cual, bueno, pues ya sabes tú, como supongamos que te llamas Puebla, ¿no? Y oye, pues a mí Zúñiga creo que me puede funcionar, ¿no? Y ahí juegas mucho con la necesidad de América. Tú necesitas deshacerte del jugador, o al menos que esté jugando, porque si no vas a tenerlo ahí cobrando y ni siquiera va a tener minutos de actividad y se va a terminar por perder todo su valor. Y entonces ahí le juegas, esperas hasta el último día y seguramente América ya en esos casos tienes que doblar un poco las manos y decir, bueno, ya te lo doy, llévatelo a préstamo y yo pago el 80% de su sueldo con tal de que esté jugando en ritmo y pueda tomar valor otra vez.
2: El sí, tema
0: que tenga, actividad.
1: Casi estornudo al aire, pero lo evitamos. Entonces, Esteban, creo que ahí está en un tema también América que debe poner mucha atención, las claro. salidas que tiene que darle a estos dos jugadores sobre todo.
2: No, claro, y es un tema que además ya anteriormente se le ha complicado, el tema de Jairo Dilrosun en su momento.
1: Correcto.
2: Se quedaron separando, lo mandaron a las inferiores a entrenar, ya ni siquiera tenía actividad y empiezan a perder valor. Entonces, una vez que salen del equipo, pues lo tienen prácticamente que regalar. Otra situación que también ha pasado con el América es que los termina prestando y tienen que pagar arriba del 60% de su salario, ¿no? Que termina siendo algo altísimo. Sí son problemas serios los que está enfrentando en estos momentos, porque pues no cuentan en estos momentos ni con Víctor Dávila ni con la Pantera Zúñiga, y así es muy complicado ponerlos en el mercado de fichajes y también poder hacer caja en ese sentido para conseguir nuevos refuerzos. Pero bueno, vamos a esperar a ver si alguien llega a lanzar una oferta, sobre todo por el caso de la Pantera Zúñiga. Dávila, con el tema de las lesiones, es un poco más complejo en ese sentido, y el tema de los refuerzos, lo que tengo entendido es que esta semana buscan acelerar para que puedan concretar al menos un fichaje antes de que enfrenten al conjunto de Bravos de Juárez.
0: Stevie, ya nada más para terminar, en cuanto a preparación que viene para las Águilas del América, sabemos que enfrentan este viernes a los Bravos de Juárez, esa visita previa al partido de cuartos de final en la Leagues Cup.
2: Sí, semana breve de trabajo, jugaron el domingo, vuelven a jugar el viernes, son pocos días de descanso, recuperación para algunos. Hay que recordar que contra San Luis fue prácticamente un cuadro alterno, entonces los que pues están llamados a ser titulares o tener mayor actividad, pues están un poco más descansados. El tema es que juegas el viernes y después el miércoles siguiente tienes duelo de la Leagues Cup, y es un duelo definitivo de cuartos de final. Tendrá que hacer rotaciones, seguir con este tema Guillermo Almada, que la verdad lo ha hecho muy bien, combinando jugadores jóvenes, poniendo también, por ejemplo, jugadores que no van en su posición natural, pero que lo han logrado resolver, caso de Dagoberto como lateral izquierdo en el partido pasado. Creo que seguirá con esa línea Guillermo Almada para dar el descanso oportuno a sus futbolistas y que no lleguen con una sobrecarga o con un tema ya de exceso de cansancio para el duelo de los cuartos de final frente a Columbus Crew.
0: Perfecto, Stevie, pues estamos bien pendientes de lo que vaya saliendo con las Águilas del América. Vamos platicando todos estos días y estamos bien pendientes de Claro Sports en W a las 3 de la tarde a través de la gran cadena W, pendientes de entrevista con Edwin Cerrillo. Gracias, Stevie, te mandamos un abrazo.
2: Abrazo, que estén muy bien.
1: Gracias, Esteban Garrido, y pendientes de la entrevista que vas a tener.
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0: Tenemos que hablar también de la máquina celeste de Cruz Azul, que quizá no vive ya el mejor momento. Wiki con Cruz Azul ha tenido ya 3 derrotas. Hablábamos muy bien al inicio del torneo que eran 10 partidos de Wiki, 8 victorias, 2 empates, 2 títulos, estaba invicto. Pues ya empezaron a llegar las derrotas y el momento complicado para Cruz Azul, que ahorita está fuera de zona de liguilla, está en 10º lugar de la tabla con 6 puntos. Entendido que el torneo todavía le falta bastante, pero quizá hay cosas que modificar en la máquina, ¿no, Alex?
1: Sí, es el momento pues crucial, por así decirlo, clave en el proyecto de Wiki. Sabíamos que en algún momento iba a llegar una racha negativa, que en algún momento el equipo, pues, como todos, no podía seguir ganando todo y siendo superiores. Y además este torneo que le estaba costando, arrancaba los partidos perdiendo, lograba darle la vuelta. Y ahora, bueno, se está complicando el tema con Wiki y están apareciendo también, pues ya ahora sí, las señalamientos, cuestionamientos a la directiva, que si faltaba reforzar el plantel y no lo hicieron, que si Wiki finalmente no es tan bueno como debe. Creo que hay que tener mesura en los dos casos, ¿no? Un cierto equilibrio. Wiki no era Guardiola por ganar 2 títulos consecutivos con Cruz Azul, pero tampoco podemos hablar de que es un improvisado y de que fue suerte lo que consiguió. No, me parece que un balance, un equilibrio, decir sí, Cruz Azul ya entró en esta racha en donde debe salir rápidamente de malos resultados. Están lejos en la tabla de posiciones, están fuera de zona de liguilla, ya quedaron fuera de lo que fue la Leagues Cup. Entonces sí, es un momento crítico en el cual Cruz Azul, sin llamarle crisis y sin llamarle algo por el estilo y hacer más grande lo que es, pues sí decir que está entrando en esta etapa en la que o mejoran o le cambian el chip rápido, o sí pueden entrar en una racha negativa y complicarse mucho esta temporada.
0: Y tiene 3 partidos.
1: ¿Está sonando el teléfono rojo?
0: Está sonando el teléfono. Contra Atlas viene la próxima jornada, después Necaxa y Santos antes de enfrentar a las Águilas del América. previo a ese partido contra el Inter Miami en la Campeones Cup. Y por eso ya suena el teléfono, le contestamos al buen Joel Morales. Joelito, ¿cómo estás? Te damos la bienvenida a Zona Mixta. Cuéntanos qué pasa con la máquina, con tu Cruz Azul, Joelito, ¿cómo estás?
4: Jesús, Alex, ¿cómo les va? Buenas tardes, saludos para todos. Hoy el conjunto cementero regresó a los entrenamientos, les cuento un poco, después de tener esta actividad en el torneo binacional, en la Leagues Cup, por supuesto, después de trasladarse de territorio norteamericano hacia la frontera para jugar contra el conjunto de los Xolos, se determinó que el día de ayer, lunes, fuera día de descanso, solamente para tener esta posibilidad de recuperar un poco. Se viene un calendario apretado para Cruz Azul. Incluso el día de ayer veíamos a algunos futbolistas llegar ahí a las instalaciones de la Noria simplemente para recoger unas cosas y, por supuesto, ir a sus respectivos hogares. Ya hoy, del entrenamiento que hubo dentro de la Noria, Joel Wiki sabe que tendrá que recuperar al grupo lo más pronto posible. Y ojo, cuando hablo de recuperar, no quiero ser exagerado ni caer en el cliché de se encienden las alarmas, pero algo sí es verdad. Todo lo que pasa en Cruz Azul, para bien, pero sobre todo para mal, se va a magnificar. Hoy que Cruz Azul lleva 2 partidos perdidos de forma consecutiva, tomando en cuenta el juego contra el Fire y, por supuesto, contra el conjunto de los Xolos, pues de cierta manera, sobre todo temas redes sociales, ¿no? Empiezan a atacar a Joel Wiki y él sabe que la silla de Cruz Azul está caliente. Lo que sí les puedo decir es que hay tranquilidad en el grupo, pero sobre todo parte de la directiva sabe que este tipo de tropiezos tendrían que llegar al equipo y es ahora cuando habrá que ver las características y sobre todo esa personalidad de Joel Wiki para sacar al equipo de este bachecito.
1: Bachecito, como lo dice Joel Morales. Qué gusto saludarte, Joelito. ¿Bachecito vamos a llamarla así o cómo le podemos hacer más bonito esto?
4: Pero es que no entiendo por qué, Alex.
1: Pues es que socavón, es un socavón.
0: No, Joel. ¿Qué pasó?
1: No, pero es que me da mucha risa que a veces hay, de verdad es que la fuente de Cruz Azul es especial. Los que cubren la máquina, si ganas 2 partidos y quién para la Wikipedia y vámonos y tal, ya es Guardiola y ahora pierdes 2, es normal, es un bachecito, tranquilo, ¿no? Entonces me da mucha risa, pero tiene razón, Joel, a ver, no podemos, yo lo decía, no hay que encender alarmas, nada, es un equipo que ha generado en los últimos años, porque sí hay que decirlo, pasó mucho tiempo, décadas, sin ser realmente un equipo que ganara títulos y que estuviera en la conversación por ganar títulos, ahora lo es. Y ahora el resultado negativo se maximiza o se habla de más y se va a buscar y se va a señalar culpables. Aquí yo te quiero preguntar, Joel, sobre el tema de refuerzos. Veníamos de cada bombazo de la máquina, o sea, cada mercado de fichajes era tras y gasto. Lograron el título y parece que, pues, como que ahí cerraron la llave. Y eso es lo que está generando, pues, cierta molestia, porque ahora que vienen este bachecito, como le llamamos, Joel, pues entonces la afición dice, pero pues ya no reforzaron el plantel, ya no le metieron lana otra vez.
4: No, a ver, hoy es lo que provoca Cruz Azul. ¿Por qué? Porque es un equipo grande y así son los equipos grandes, ¿no? Y van a 2 victorias. Y la conversación empieza a girar en torno a, yo te aseguro que si Cruz Azul hubiera clasificado a la Leagues Cup y hubiera ganado ese partido contra Xolos, hoy estaríamos hablando acá en la mesa de que el Cruz Azul imparable, de que el Cruz Azul hay que meterlo a jugar en la Champions. Es normal, ¿por qué? Porque esto es lo que te genera el equipo de Cruz Azul. Tema refuerzos. Obviamente que cuando se consigue el título, haciendo referencia, Alex, sobre todo a lo que pasó en la novena, lo que quería la directiva y sobre todo el director técnico, que en ese momento era interino, era tratar de retener a la mayor cantidad de futbolistas y que no pasara lo que sucedió justamente en ese campeonato que consigue Juan Reynoso. Si ustedes recuerdan, pues prácticamente desmantelado este equipo de Cruz Azul. Hoy vino la sugerencia por parte de Wiki, obviamente que cuando empieza la planeación empiezan a traerle algunos auxiliares para que el proyecto tuviera, digamos, un poco más de fuerza en el tema táctica fija, en el tema defensivo, en el tema psicología, que es la labor que hace hoy Nicolás Viconis. Pues obviamente lo que querían era que el equipo no se desmantelara y que la directiva hiciera un esfuerzo grandísimo para tratar de que no saliera ningún futbolista. Eso sí, ver en el mercado quienes pudieran primero encajar en el proyecto Cruz Azul y después en el proyecto futbolístico. porque acá también les cuento, no solamente Cruz Azul va y este me gusta, tráelo, no, hacen un scouting, hacen un tema también, cómo se comporta el futbolista fuera de la cancha, dentro de la cancha, si encaja o no. Eso es lo que busca hoy el conjunto de Cruz Azul, no fichar por fichar o no desparramar el dinero simplemente por desparramarlo, porque sí, hay algunos futbolistas a los cuales le atinaron. Caso concreto, los bombazos con Paradela, con Palavecino, pero hubo otros que no se acoplaron a ese sistema de juego que buscaba el conjunto de Cruz Azul. Hoy el tema de los fichajes no está cerrado, Alex. Eso también que la gente lo sepa. El problema es, si hoy el aficionado de Cruz Azul está pensando que Cruz Azul va a ir por un refuerzo extranjero, bomba, y que va a desembolsar 10, 12, 14 millones de dólares, no va a pasar simplemente porque no hay una plaza. No hay plazas para fichar extranjeros. Eso sí, se espera que a lo mejor alguien que encaje y que sea mexicano y que puedan inscribirlo, obviamente Cruz Azul estaría fichando a algún futbolista más.
0: No, y aparte, la realidad es que también si no hay fichajes es porque creo que Cruz Azul en estos momentos tiene un plantel completísimo, probablemente el mejor del fútbol mexicano, lo hemos dicho desde que arrancó el torneo junto con el de Chivas, Nico Ibáñez, que también ya lo recuperaron, metió un golazo en la eliminación contra la Leagues Cup. Creo que en cuanto a plantel, por más que uno siempre quiera que lleguen futbolistas a tu equipo y que la afición pida refuerzos, Cruz Azul tiene un plantelazo, el medio campo también es una locura. Hablando del tema de altas bajas, Juelito, ¿cómo va la situación de Eric Lira? ¿Qué sabemos de su futuro? ¿Se va, se queda en Cruz Azul? ¿Han avanzado las negociaciones con el Mónaco? ¿Qué está pasando con el futuro del centrocampista mexicano?
4: Sí, y solamente para cerrar el comentario, Jesús, ustedes vieron la alineación que tuvo Cruz Azul contra el conjunto de Tijuana. Cualquiera te la firma, ¿eh? Uno diría, estos son los hombres titulares que tiene el conjunto cementero. Ahí tuvo participación, ya debutó con el equipo Alan Montes. Pero si se dan cuenta, muchos tuvieron la referencia de lo que fue la banca justo en este partido. Había cuatro futbolistas que no fueron partícipes del encuentro. Luis Herdita, Gonzalo Piovi, Carlos Rodolfo Rotondi y Agustín Palavecino. Si estos están al 100% y los metes a la banca, uno diría, mira qué equipazo tiene Cruz Azul. Tema Eric Lira, ¿qué es lo que pasa? Está la oferta sobre la mesa. Lo que hemos podido investigar durante las últimas 24 horas es que lo que busca Cruz Azul es que Mónaco por ahí se suba un poquito más. Y esto, con el tema de la negociación, es quedarse con un porcentaje de la carta. Por lo menos lo que busca Cruz Azul es un 15-20% de esa carta de Eric Lira para alguna futura venta. Hoy sigue la negociación. A mí lo que me dicen es que hay buena disposición por parte del Mónaco. Obviamente lo que busca Cruz Azul es pues tratar de ganarle un poco. Y cuando digo ganarle un poco es porque saben que es uno de sus activos más importantes. Es capitán, una Copa del Mundo extraordinaria. Que hoy sepa futbolistas importantes que tienen participación en el Mónaco. ¿Quién es Eric Lira? Que lo vieron en la Copa del Mundo. Obviamente lo que busca Cruz Azul es prácticamente que se suban un poquito, pero sí, hay también buena disposición por parte de Víctor Velázquez para que Eric Lira vaya, cumpla el sueño y que por supuesto pueda tener la oportunidad de jugar en el Mónaco.
1: Ojalá que se dé. Yo creo que ya la cifra que está poniendo el Mónaco me parece más que buena. No olvidemos que Eric Lira renovó con Cruz Azul hace muy poco, se pudo haber ido libre y si no fuera porque Cruz Azul está queriendo estirar la liga, Eric Lira ya estaría entrenando en Mónaco. Quieren sacar más dinero, es válido, es su jugador, es su activo, pero creo que en este caso con Eric Lira, repito, el jugador se pudo haber ido libre hace muy poco tiempo. Acordaron un poco de, bueno, pues si llega una oferta europea va a haber facilidades y no está habiendo facilidades, eso hay que decirlo también. Ya se fue. Se quedó.
0: Sin palabras.
1: Sin palabras quedó, lo Joel. Dejamos.
4: Ahí está. Pensamos
1: que habías huido, Joel.
4: No, te escuché cortado, Alex. Nada más escuché que era uno de los activos más importantes. No te escuché la otra parte.
1: Que cuando renovó se habló un poco, el propio Lira aquí con nosotros, en tus micrófonos, decía, sí, si hay una oferta de Europa, va a haber facilidades. Y hay que decirlo, no, las facilidades ahora no se están dando, ¿no? Cruz Azul está buscando, ya llegó una oferta de Arabia que era más atractiva para el club, para el jugador evidentemente no era atractiva, y Cruz Azul habla de otra oferta que también es más atractiva para el club, vamos a ver si para el futbolista, que no ha salido, no ha trascendido el club, pero las facilidades no se están dando, también hay que decirlo.
5: Sí, y eso también hay que dejarlo también muy en claro. No es como que, sí, Eric Lira, por la disposición, bien, a ver, habla de lo que significa y no quiere entrar en temas de qué son los valores, porque me parece que sí, también es una preparación que tiene el capitán de Cruz Azul. Él fue el que quería no irse libre tampoco, el hecho de poder dejar algo importante para Cruz Azul. Sabía Eric Lira que la vitrina era importantísima, el jugar una Copa del Mundo, el ganarse un puesto, al final lo hizo. Y sí, hoy lo que busca Víctor Velázquez, sí, apoyar a Eric Lira por la renovación y sobre todo por esa disposición que tuvo en su momento, porque como bien mencionas, Eric Lira pudo haber dicho, no firmó, pero después, bueno, vino ya todo este tema. Esperemos que sí se dé y que, por supuesto, ojalá se dé también la salida de Forarín Balagún, el estadounidense, para tratar de despejar esa plaza, ¿no?, que tiene ahí en Mónaco.
1: Eso parece que también ya está cerca de darse. Vamos a ver si camina o no. Fuerte abrazo, Joel, y muchísimas gracias.
5: Un abrazo, que estén muy bien, buena tarde.
1: Joel Morales y la Maquinola. Siempre, siempre el protagonista.
0: Siempre la mejor información, Joelito.
1: Siempre. Vamos a hacer una pausa, ¿te parece?
0: Pausa y volvemos en Zona Mixta con mucho más.
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0: 1:30 PM, a petición de Jesús Valdés, nos pusieron a BTS.
1: Oye, pero ese rolón
0: favorita.
1: Yo creo que eres la envidia de muchos porque lo escuchaste en vivo. Yo también lo escuché en vivo, pero en el concierto acá en Ciudad de México. Pero tú lo escuchaste en la final del Mundial.
0: La final del Mundial. Tuvimos la gran suerte de estar ahí, la gran fortuna y privilegio. Ya después Justin Bieber nos dio...
1: ¿Nos echó a dormir?
0: Sí, nos dio una mala noticia. Ya nos había prendido BTS y de repente, ¿qué es esto?
1: Una balada, un bolerito.
0: El show de medio tiempo de la FIFA y de Infantino, que nos regalaron ese gran momento con BTS. Ya lo demás.
1: Shakira bien, ¿no?
0: Shakira bien, como siempre, cumple.
1: Siempre, sí.
0: Mejor hablemos de...
1: ¿De los Tigres?
0: De la Liga MX.
1: Ah, no, ¿pero tenemos otra pista?
0: No, yo creo que ya no.
1: ¿Tenemos una última pista para la dinámica?
0: El torero otra vez dice, esa silueta es del matador Luis Hernández, tiene figura de torero. Arriba el campo, bravo, mexicano, bendiciones para todos en cabina.
1: No es el matador, no, no es el matador. ¿Cómo no estaba tan fácil la silueta?
0: No, está el

0: cerca y ahora sí no se ven tan cerca.
1: Qué,
0: ¿no?,
1: mala onda que le digan así a los Pumas, ¿no?
0: ¿Equipo chico?
1: No es equipo chico, nunca.
0: Yo creo que no, pero no, hablando con muchos ganador, aficionados...
1: No es un equipo ganador. Ya,
0: el último torneo recuperaron la confianza en su equipo, sí, como yo no los veía hace mucho, pero antes de eso muchos me decían que lo único grande que ya quedaba de Pumas era la afición. No sé.
1: Yo creo que ya se le bautizó como grande y nadie se lo va a quitar. Eso sí, no es un equipo protagonista. O sea,
0: aunque pasen otros 15 años...
1: No es un equipo... pues ganador, ¿ah? Ahí se quedará un equipo pues grande, popular.
0: Popular, en convocatoria.
1: Importante, muy importante.
0: Que este domingo los castigaron, ¿eh?
1: Con una filosofía que desafortunadamente se perdió hace mucho tiempo de la cantera, pero no es un equipo ganador. Y perdón si la gente que nos escucha aquí alrededor de Plaza Carso piensa lo contrario, pero pues no. No, ahí están los datos, ahí sí no podemos hacer nada, ¿no?
0: Sí, ¿no? No.
1: Bueno, a ver, vamos, otra pista. Vamos
0: tenemos
1: a darle
0: la
1: chance.
0: Cuarta pista ya.
1: Cuarta pista para
0: que la producción nos eche la mano.
1: Un gran premio, es un pase doble, ya lo dijimos.
0: Está vale, facilita ya. Mira, la primera rápido fue en su debut en Liga MX, disputó 6 minutos, luego se tardó 3 partidos en anotar su primer gol en Liga MX. La tercera pista fue, por mi apodo podrían decir que soy muy pequeño. Y ya la pista definitiva, que si no la arman con esto, no lo va a adivinar nadie. Soy mundialista por México.
1: Fácil, muy fácil. Así que manden rápido estas 4. Bueno, no tienen que mandar una por una, simplemente. No,
0: decir
1: que
0: quién es, qué jugadores.
1: Ya llegaron algunos mensajes, diciendo, pero no voy a quemar. Y no voy a permitir de alguna manera que el Chiquis García nos manda. No, está
0: híjole,
1: equivocado.
0: No.
1: No es el Chiquis García. Pero es está interesante porque dice, por mi apodo podrían decir que soy...
0: por chiquito.
1: Pequeño, muy creativo.
0: El Chiquis, pues no es el Chiquis ni el Matador tampoco.
1: Tampoco es el Matador. Bueno, sigan participando, 54-02-2844. Ya nos llegan varios mensajes. Repito, no vamos a dar al ganador para que todos sigan participando y después vemos quién fue el primero en dar la respuesta correcta. Vámonos a Monterrey, si te parece, Jesús Valdés.
0: Nos enlazamos hasta la Sultana del Norte. Allá está el buen Rafa Martínez. Rafa, bienvenido a Zona Mixta. Qué gusto saludarte, como siempre. Cuéntanos, ¿qué está pasando con los Tigres? ¿Ya tienen entrenador o no? Porque siguen saliendo nombres, pero de todas maneras me sigues tirando por ahí el de Juan Carlos Osorio. ¿Por qué lleva tantas semanas sonando y no lo firman, pero siguen saliendo más nombres? ¿Qué está pasando con el equipo felino? ¿Cómo estás, Rafa?
2: ¿Qué tal? Un gusto saludarlos, compañeros. Pues sigue la baraja de opciones, el aparecer nuevos nombres, el descartar algunos otros, y ahorita me acaba de llegar información de que pues Juan Carlos Osorio ya no es opción. Desde hace tiempo dejaron de tener comunicación con él, si lo sondearon, si estuvo en la lista, y hace un par de minutos me llega la información de que Juan Carlos Osorio ya está descartado por la directiva de Tigres. Siguen en la búsqueda del entrenador ideal que pueda llegar a levantar a estos Tigres que están inmersos en muchos problemas, y la mayoría de ellos son deportivos.
1: ¿Qué tema el de Tigres? No tienen técnico todavía, ya descarta Rafa a uno de los candidatos, que me parecería una pues opción buena, digamos, para el momento que vive Tigres. ¿Qué está pasando? ¿Esto puede costar pues también o tener repercusiones a nivel directiva? Rafa, es dramático lo que está pasando con Tigres, porque no se ve siquiera algún indicio de que vaya a mejorar. Nahuel Guzmán ya con sus clásicos berrinches y payasadas, ya se fue suspendido. O sea, es un caos lo que está pasando en Tigres.
2: Sí, y eso es porque no hay cabeza, no hay quien esté en los entrenamientos poniendo orden, es la falta de entrenador, y pues pareciera que a la directiva no le corre tiempo encima, y la afición también está desesperada. En redes sociales vemos muchísimas quejas de los aficionados, pero parece ser que ya para este fin de semana tienen que elegirlo. Han ido descartando las opciones, ya el caso de Osorio, que lo acabo de mencionar hace unos instantes, me informan que ya no está dentro de los planes, y ahí te va también alguna de las cosas que han empezado a surgir. Aunque Guillermo Barros Schelotto, el argentino, en conferencia en Vélez, él señalaba de que ya no le cuestionaran al respecto, pues el día de ayer o el día de hoy por la madrugada todavía andaba ahí siguiendo algunas cuentas de

0: de compañeros, de colegas de los medios acá de México, específicamente algunos de la ciudad de Monterrey que cubren que la fuente de Tigres. Entonces, pues eso pues nos levanta las antenitas y decir, oye, entonces parece ser que Guillermo Barros Esqueloto es el candidato número uno en este momento para Tigres, porque ya incluso ha empezado a seguir algunas cuentas de redes sociales de compañeros de la fuente de Tigres.
1: Oye, Rafa, también está sonando por ahí Quique Setién, director técnico español, que muchos lo recordarán en el Betis entre 2017 y 2019, u otros por su paso paupérrimo en el Barcelona, estuvo en el 2020 muy poquito tiempo, no le fue nada bien. ¿Por qué haría sentido lo de Quique Setién? Sobre todo pensando en esta situación que está pasando en Tigres, ¿por qué traerías a un entrenador que no conoce nada el entorno de la Liga MX?
0: Por el nombre, porque acá en Monterrey, en nuestra burbuja regia, pues a veces compiten Tigres y Rayados por ver quién tiene la contratación de mayor renombre, porque simple y sencillamente el hecho de decir dirigió al Barcelona, pues ya genera algo de felicidad en algunos aficionados, decir, oye, viene alguien que dirigió al Barcelona, que dirigió a figuras de la Liga de España, pues seguramente lo va a hacer bien acá. Y la verdad es que pues ese tipo de entrenadores que desconocen nuestro fútbol, que saben poco o nada, pues llegan pidiendo tiempo para un proceso, para un proyecto, y ahorita Tigres es lo que menos tiene, sobre todo porque la reestructuración que se está viviendo desde lo más alto hasta lo más bajo. Entonces yo creo que ahí con Quique Setién sería un error si Tigres llega a traerlo. Sí es una de las opciones, pero hoy indica más hacia dos personas. No estoy descartando a Quique Setién, como sí lo hice con Juan Carlos Osorio, pero hoy indica más todo a que se está todo llevando hacia Guillermo Barros Esqueloto, o si no, la segunda opción es Oscar Pareja, que ya también conoce un poco el fútbol mexicano.
2: Pues pinta dramática la situación en Tigres. Vamos a ver qué sucede. Por ahora se habla más de el meme de ese individuo que festeja los goles de Tigres. Rafa, seguramente ya lo viste por ahí, que sale un bailecito en las tribunas.
1: Aviéntate, bueno, pues, el rugidito.
0: Oye, bueno, pues
2: la cosa está mal, ¿eh?
0: Tigres incluso lo invitó al estadio, le regaló la nueva jersey de Tigres oficial de este torneo, y como que Tigres se quiso subir al tren sin darse cuenta que pues era una madreada la que le estaba haciendo ahí el Atlas y demás. Tigres se quiso subir al tren, le regalaron un jersey y ahora pues revivieron a este sujeto que ahora anda impartiendo clases de cómo publicar en redes sociales y demás, y pues los aficionados de Tigres, pues fue una gotita más en ese vaso que está por derrumbarse de la paciencia que cada vez es menos en los aficionados. No les agradó nada que Tigres se siguiera subiendo al tren cuando pues es claro que es una madreada hacia el equipo.
1: Oye, Rafa, y si no hay entrenador de refuerzos ni hablamos, ¿no? Porque es lo mismo que hemos estado platicando desde antes de la Leagues Cup. A lo mejor regresaban, ya había un técnico, ya puedes pensar en traer futbolistas que sean del agrado del nuevo entrenador. Pero si no tienes ni técnico, ¿cómo vas a empezar a pensar en traer futbolistas que te ayuden a mejorar el plantel?
2: Y Rafa, además de lo que te pregunta Jesús, ¿qué pasó? O sea, la cementera, en este caso, que pues respaldaba y daba un poderío económico importante a Tigres, ¿le cerró la llave o de dónde parte que de la noche a la mañana Tigres ya ni refuerzos bomba, las decisiones muy, muy apresuradas con las salidas de técnicos, se fue mal Siboldi, se fue de manera extraña Paunovic, tampoco entendemos al 100% lo que pasó con, en este caso, con Guido Pizarro? Ay, algo se fracturó en tiempos recientes, ¿no, Rafa?
0: Sí, es que todo viene a raíz del cambio de directiva. La llegada de Carlos Emilio González, él es un tipo que le sabe mucho al tema del dinero, de las arcas de empresas, y lo quiere hacer así con Tigres. Él es el que estaba detrás del proyecto del nuevo estadio, que también en próximos meses se podría ya anunciar algo real y tan...
2: No, ya no les creemos nada. Ni a Cruz Azul ni a Tigres les creemos esa del estadio, ¿eh? Ya estuvo bueno.
0: Bueno, al menos eso...
1: Ya estuvo suave.
0: Y por esa razón también, por ahí se aprieta un poquito más la llave del dinero, pero sí hay una reducción y que pues Tigres sea un equipo 100% sustentable, ¿no? En cuanto a sus ingresos y egresos, sin tener que recurrir a la cementera para poder fichar jugadores, echar mano de más dinero, y ese es el objetivo que le trazaron a Carlos Emilio González al llegar a la presidencia de Tigres, que el equipo se sustente por sí solo económicamente, que si van a contratar a alguien caro, pues que vendan pues de la misma manera para que pueda haber una retribución económica.
1: Perfecto, Rafa, pues estamos bien pendientes. Si tienes cualquier información, nos enlazamos contigo, no solo aquí en Zona Mixta, sino a través de nuestros diferentes espacios. Urge ya el nuevo técnico para Tigres, urge futbolistas, urge lo que sea, pero que llegue algo ya.
0: Y Tigres juega el viernes, Tigres juega el viernes, así que otra jornada más sin entrenador para Tigres, porque pues aunque de aquí al viernes es el plazo que se pone la directiva para ya encontrar al nuevo entrenador, por lo pronto no podrían como que anunciarlo el jueves y el viernes ya está en el banquillo. Entonces, pues por lo pronto todavía el cuerpo técnico interino seguirá para el partido de este próximo viernes.
2: Tigres Perfecto. Contra Atlante. Ahí les va Miguel Herrera, el que les dijo viejitos, ahí se los mandamos, para que estén que no un poco más motivados.
0: El volcán va a hacer erupción, pero de una manera estrepitosamente negativa,
1: Sí, sí, sí. Veremos. Gracias, Rafa, te mandamos un abrazo.
0: Abrazo, aquí seguimos al pendiente.
2: ¿Qué haríamos sin la poderosa Liga MX?
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1: Antes de despedirnos, Alex, tenemos que hablar del fútbol internacional porque ha habido novedades. Todavía no se cierra el mercado de transferencias. Y también hoy presentaron a José Mourinho con el Real Madrid, a pesar de que ya dirigió, tuvo partidos de pretemporada, que ya ganó. Lo vimos el fin de semana en la multiplataforma de Claro Sports. Ganaron 3-0 contra el Schalke 04. Pues hasta hoy lo presentan. Una presentación rara porque no fue ante los medios de comunicación. Nada más difundieron material de José Mourinho en su regreso al Real Madrid. Vamos a escuchar sus palabras en su presentación oficial como técnico del Real Madrid.
4: Para mí, del punto de vista profesional, es el top de una carrera de entrenador y seguramente para cualquier jugador también. Esto es el lado profesional. Después tiene el lado, obviamente, emocional, afectivo, y es volver a casa. Emocionalmente es más bonito que la primera vez que he venido, porque la primera vez era el sentimiento de llegar al top de la carrera de un entrenador, y ahora es este lado más, el lado emocional, afectivo. Más bonito ahora.
1: Ahí las palabras de José Mourinho en su presentación en el Real Madrid, que dice que es como volver a casa, que él es madridista, pero hace algunos años, Alex, ya, lo escuchábamos decir lo siguiente. Escuchemos.
5: Hoy, mañana y siempre con el Barça en el corazón. Y que próxima temporada que vosotros estejam aquí festejando la Liga de Campeones, porque nosotros trabajamos mucho para que próxima temporada la pueda jugar.
2: Les quiero decir que Jesús Valdés tenía esta arma secreta guardada. No la puso ni siquiera en la escaleta. Nada más quería ahí molestar.
1: Nada más hay que recordar lo que sucedió. No, Mourinho estuvo en alguna época en el Fútbol Club Barcelona. Sí.
2: Pero dijo que con el Barça en el corazón, está bien, lo
1: con
2: puedes
1: el Barça,
2: tener el Barça
1: hoy, en mañana y siempre en el corazón.
2: Sí, pero también puedes ser como Figo, ¿no?
1: O sea, es madridista.
2: Tengo
1: y es
2: en el Barça en el corazón, pero ya me convenció y ya me volví madridista, ¿no?
1: Pues mira, donde ganó ahí también títulos en sus inicios junto a Pep Guardiola,
2: junto
1: muchos
2: a Guardiola.
1: Lo recordarán, ahí en un festejo de una liga española.
2: Sí, pero es válido recomponer el camino. ¿No? Es válido también, pues, a veces recapacitar y decir, no estaba en el lado equivocado.
1: Pues
2: ¿no?
1: Veremos, se va a poner sabroso.
2: ¿Cuántas
1: esta
2: veces
1: temporada,
2: le dijiste a una novia tuya, Jesús Valdés, que para siempre te amo?
1: Jamás.
2: Y estás en mi corazón y hoy estás con otra?
1: No. ¿Me quieres meter en un problema tú?
2: Pues tú te estás metiendo solito en
1: problemas. No, yo nada más te estoy dando contexto de lo que pasó, porque luego la gente dice,
2: ah, también puedes dar contexto con tus exnovias, ¿no?
1: Madridista siempre. Pues mira,
2: vamos a ver si alguien nos está escuchando.
1: Primero decías esto.
2: Sí, la verdad es que sí.
1: Pero bueno, ¿qué significa Mourinho para el Real Madrid? ¿Le va a poner sabor a esta temporada?
2: Le va a poner mucho sabor. A mí, siendo pues aficionado madridista, no me gusta. Nunca he, de alguna manera, simpatizado con su estilo.
1: ¿En lo deportivo?
2: Con todo, ¿eh? No me parece. A ver, evidentemente tiene la personalidad, como dicen, el aura hoy en día. De un equipo grande, de un equipo importante como el Madrid, de un equipo que hasta para algunos casos es un poco odioso, ¿no? Pero a mí no me gusta, a mí no me gustan sus comportamientos, a mí me gusta muchas veces sus declaraciones y no me gusta cómo juegan sus equipos. Pero ahora, si el Madrid quiere sí o sí despertar y pelear y como sea ponerse nuevamente en el escenario, creo que es un técnico que puede hacerlo. ¿Te parece si rápidamente escuchamos a Rodri antes de despedirnos? Ya fue presentado este futbolista, capitán y campeón del mundo con su nuevo club, el Fútbol Club Barcelona. Escuchamos.
6: Estar con vosotros hoy en un día muy especial para mí, para mi gente, mi familia. Un nuevo capítulo muy importante en mi carrera y bueno, al final, bueno, la decisión ha sido una decisión dura. Primero por el hecho de salir del Manchester City, un club que me lo ha dado absolutamente todo, donde he sido tremendamente feliz durante todos estos años y donde estaré siempre eternamente agradecido por lo que me han dado y por lo que hemos sido capaces de conseguir. Agradecer que hayan entendido que era un momento para salir, para posibilitar esta salida. Y en cuanto a Barcelona, bueno, es un grandísimo club, siempre para mí ha sido un referente a nivel mundial por su filosofía, por su manera de entender el fútbol y también los valores que representa. Y bueno, para mí está claro que tenía alguna otra opción más, como dices tú, pero para mí Barcelona fue la primera opción y así se lo hice entender a Jan, a la cúpula directiva y nada, feliz de estar aquí.
7: ¿En qué momento, cuando tienes las ofertas, decides qué es el Barça?
2: Ahí están las palabras de Rodri. Creo, como buen periodista objetivo que soy, que le va a caer de maravilla, la verdad.
1: Sí, porque
2: se va a adaptar al estilo de juego muy rápido. No sé si era la posición que más necesitaba el Barcelona, creo que no. Creo que no es un jugador que le urgía. Pero a ver, estamos hablando de el Balón de Oro hace un par de años, el campeón del mundo, una personalidad, un liderazgo tremendo y para mí un absoluto crack, el mejor en su posición para mí desde hace varios años.
1: Sí, ganó el premio también de mejor jugador del Mundial. Uh-huh. No era la posición que más necesitaba el Barcelona porque tenían muchísimos centrocampistas. El caso es que Frenkie de Jong se lesionó de gravedad, va a estar varios meses fuera. Tenías ahí a Marc Bernal, a Gavi, que también es muy bueno jugando en esa posición de pivote. Pero Rodri, por mucho, viene a mejorar todavía más ese medio campo del Barcelona junto a Pedri, junto a Dani Olmo, junto a Fermín. Creo que pueden hacer una gran sociedad. Esa misma que ya tienen en la selección española, ¿no? Porque Rodri va a tener 7 compañeros de la selección española. Ferran ya no, porque ya se fue al Paris Saint-Germain. Entonces, creo que también es parte de por qué toma la decisión de ir al Barcelona, porque todo el mercado estuvo sonando mucho para el Real Madrid, ¿no? Se habló que en algún punto ya hasta tenían un acuerdo y era un futbolista que quizá le hubiera caído muy bien al Real Madrid, que desde que Toni Kroos se fue del equipo han adolecido de un futbolista de esas capacidades, ¿no? Entonces creo que el Barcelona da un doble golpe sobre la mesa porque mejora muchísimo el medio campo, que ya de por sí era bastante bueno, y pues le quitan al Real Madrid a un futbolista que le hubiera caído muy bien.
2: Sería interesante cuando ya hable Rodri y diga realmente cómo estuvieron las cosas. Yo creo, me huele a que fue más un manejo de representantes, un manejo ahí de ver cómo movemos las cosas, decir que lo quiere el Real Madrid, porque pues hasta ahora ni el Real Madrid se ha manifestado. Rodri explícitamente no ha dicho nunca si elegía al Barça a pesar de tener al Real Madrid como opción. En fin, vamos a ver, en algún momento se tiene que saber. A mí me huele a que quizás era más por otro lado.
1: Y se va a poner bueno también en el tema de que tiene rivalidad con algunos futbolistas de Real Madrid, ¿no? O ha tenido tema, por ejemplo, cuando le gana el Balón de Oro a Vinicius, uh-huh. esa pancarta que se desplegó en el Etihad Stadium del Manchester City con Rodri, evidentemente, sí. para molestar o incomodar a Vinicius. También ya en la Copa del Mundo, en el partido entre Portugal y España, rarísimo, lo vimos discutiendo con Bernardo Silva, que muchos años fue su compañero en el Manchester City. Pues Bernardo ahora sí va a ser jugador del Real Madrid. Se van a encontrar ahí en los clásicos. Creo que va a estar muy bueno y apunta a ser una gran temporada.
2: Creo que va a revivir un poco la Liga Española, ¿no?
1: La rivalidad que...
2: La rivalidad siempre está, ¿no? Anden bien o mal, esa creo que no morirá nunca, pero el nivel de la Liga Española creo que había caído un poco. Y si bien hablamos hoy, como siempre, del Barça, del Real Madrid y del Atlético, creo que esta temporada tiene un tinte especial por cómo se han reforzado ambos equipos, ¿no?
1: Sí, lo que hizo el Real Madrid también muy bien, con Diomandé, el futbolista más caro de su historia, hasta 140 millones ya con las variables. Con creo que el fichaje de Cucurella también es fantástico para el Real Madrid. Trajeron a Konaté, a Dumfries, a Bernardo.
2: Con Mourinho, que aunque no comparto muchas cosas, le va a dar pues mucho más ruido.
1: Sobre todo en el tema vestuario, impacto, ¿no?
2: Vamos a ver cómo camina eso, pero pinta interesante. Para competirle un poquito a la Premier League, que sí en los últimos años ha arrollado. Sí, arrollado sí, a nivel...
1: Han arrasado pues, completamente.
2: Todo, a nivel todo.
1: Pinta sabroso la Liga Española y la temporada en general en Europa. Lo que sí se ve ya difícil es la llegada de Julián Álvarez al Barcelona. Hoy el Cholo Simeone dijo, pues ya lo dijo el presidente, está clarísimo, se queda, no sé. Vamos está a ver qué está pasa. Complicadísimo ya ese tema. Ir, ¿no? Parece que se quiere ya ir Julián, rato. Pero también parece que no lo dejan irse y que no lo van a dejar irse.
2: Perfecto, pues así llegamos al final, Jesús, de esta edición de Zona Mixta. Muchísimas gracias a todos los que se comunicaron con nosotros. Se van a comunicar directamente con ustedes para pues dar el colgador de la dinámica.
1: Que vamos a decir quién era el jugador, ¿no?
2: Era la Hormiga González.
1: La Hormiga González, Armando González.
2: Armando la Hormiga
1: González. Ahí está la respuesta de qué jugador soy. En su debut en Liga MX, 6 minutos. Se tardó 3 partidos en hacer gol. Fue mundialista con la selección mexicana. Y pues, ¿quién otro que la Hormiga el día de hoy que hemos hablado mucho y sobre todo desde ayer?
2: Ya les describo ahora sí la imagen. Es la Hormiga festejando como
1: Goku.
2: Goku.
1: Con el Kamehameha.
2: Entonces, pues así era casi que inconfundible la silueta. Y ya, bueno, pues mucha gente dio correctamente con el nombre. Jesús, nos despedimos.
1: Gracias, Alex. Nos despedimos una edición más de Zona Mixta. Siempre bienvenido, ya no te ausentes tanto.
2: Cuando quieras, aquí estoy. No, es que no me invitas.
1: Conste, ya escucho la producción. Cuando queramos, todavía. Y por supuesto, quédese. Tenemos ya un minutito. Viene Noticias Haz Claro en W. Ya está acá Sebastián Rodríguez para que también se siga informando y recordarle a la gente a las 3 de la tarde en Claro Sports en W. Tenemos entrevista con Edwin Cerrillo, nuevo futbolista de las Águilas.
2: Seguramente ahí estará Esteban Garrido platicando con Edwin Cerrillo. Los esperamos ya en unos minutitos. El Lyon le está ganando 1-0 al Fenerbahce. Esto en los playoffs, o en la ronda, perdón, preliminar de UEFA Champions League. El AEK va 0-0 contra el Levski Sofía, mientras que el Dinamo está empatando 2-2 con el Viking, este equipo de Noruega, el Viking FK. Así que bueno, pues estaremos conociendo pronto los últimos invitados a la UEFA Champions League. El Al Nassr va goleando 4-1 en la liga de en la Copa, perdón, de Arabia Saudita. Cristiano sigue de luna de miel.
1: Ya regresó a entrenar, pero todavía no está al full, ¿no?
2: Perfecto. Nos despedimos. Gracias. Fuerte abrazo. Quédense con nosotros en la Gran Cadena. Quédense con nosotros en W Deportes. Nos escuchamos en la próxima.
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11: Se está acabando el partido, en cualquier momento se va a pitar el final. Llegamos a los 97 y en estos momentos, Quintero Buitrón que pita, indica que termina el partido. La máquina Cruz Azul es campeón del fútbol mexicano.
12: El 24 de mayo de 2026, el Cruz Azul se coronó campeón de la Liga MX. Unos días después, se estrenó en cines el documental Azul Oscuro, Azul Celeste. Y el sábado 30 de mayo, se dio a conocer el fallecimiento de Guillermo Billy Álvarez, expresidente de Cruz Azul y exdirector de la cooperativa. Estas coincidencias se convirtieron en hechos que hay que agregar de inmediato a la historia de la cementera y del equipo que nos cuenta esta película. Nos lleva de la mano desde los orígenes para poder entender lo que ha ocurrido dentro de la institución a lo largo de los años, enfocándose sobre todo en la lucha interna por el poder y las fatales consecuencias que esta ha tenido. Debo decirlo, si bien el género documental suele presentarnos las diferentes perspectivas de los involucrados y así permitirnos sacar nuestras propias conclusiones, esta producción toma partido, valga la expresión, por una de las partes. Pero eso sí, en los créditos dejan muy en claro que se buscaron testimonios de los otros protagonistas, incluyendo al propio Guillermo Álvarez, y que no recibieron respuesta. Hay una pregunta muy importante dentro de esta historia. Las acusaciones que van de un lado para otro y los terribles eventos derivados de estas, ¿han afectado al equipo? El término cruzazulear tiene un origen mucho más oscuro y que podría venir desde dentro de la institución. No les voy a spoilear la respuesta, porque por una parte, pues desafortunadamente los documentos y pruebas que podrían o no comprobarlo son de los pocos a los que no se puede tener acceso hasta el momento. Y por otra, es muy probable que, y afortunadamente por el bien del deporte y nuestro fútbol, parafraseando a Maradona, la pelota no se ha manchado. Azul Oscuro, Azul Celeste cuenta con testimonios de gente como Ricardo Peláez, Álvaro Morales, abogados involucrados directamente en la defensa de acusados y acusadores e integrantes de la cooperativa a todos los niveles. Es dirigida por Carlos Batis y por Carlos Carrera, a quien recordamos por el crimen del padre Amaro. Denle una buscada a ver si todavía la alcanzan en cines y si no, esperar a su estreno en alguna plataforma porque vale la pena. Y es que lejos está de tratarse de un material exclusivo nada más para los aficionados de la máquina. Es más bien una representación de cómo, si la avaricia se hace presente en un relativo microcosmos como el del Cruz Azul, pues que no nos sorprenda que estas historias se repitan una y otra vez en otras instituciones, en otras empresas, en la política, en el gobierno y, pues no sé, ¿será que en otros equipos? Para W Deportes, yo soy Héctor Padilla Pada.
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13: Continúan los rumores del mercado de verano para los futbolistas mexicanos. ¿Qué viene en el futuro para Hormiga, Edson y Santi Jiménez? Terminó la jornada 4 con triunfos como visitante de León y Puebla. América es líder general. El cierre de la jornada 3 de la Liga MX Femenil. Barcelona hizo oficial el fichaje de Rodri como refuerzo de lujo para la temporada 2026. Regresaron las mexicanas con el boleto olímpico de flag football. ¡Aquí comenzamos!
14: Dos de la tarde en punto, qué gusto saludarlos. Bienvenidos a Noticias Haz Claro por W Deportes. Les habla Sebastián Rodríguez en redes sociales como @SebasRCastillo y les doy la bienvenida a este espacio en el cual vamos a estar abordando la mejor información deportiva y también toda la actualidad que dicta la agenda de esta materia. Soy Sebastián Rodríguez, a nombre de Enrique Cancino y también de Arisbeth Gamboa. Les doy la bienvenida, les reitero la bienvenida y los invito a que también se pongan en contacto con nosotros. Aquí está el celular, vamos a estarlo leyendo recurrentemente. recurrentemente. Saludo a todas las personas que van caminando aquí en la explanada de Plaza Carso. Les paso el celular, es el 55 54 02 28 44. Ahí va otra vez, 55 54 02 28 44. Ahí nos pueden hacer llegar sus mensajes, saludos, lo que quieran. Quieren opinar acerca de un tema, adelante, para eso está ese número de WhatsApp. Y de esta manera comenzamos Noticias Haz Claro por W Deportes.
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14: Tenemos que comenzar con las notas del día. Ojo a toda la afición de la Sultana del Norte. El guardameta de los Tigres, Nahuel Guzmán, recibió 3 partidos de suspensión por parte del comité disciplinario de la Leagues Cup tras empujar al árbitro central Iván Bartón. Diego Lainez también fue sancionado, aunque solo con 1 partido. Diego "El Cholo" Simeone, entrenador del Atlético de Madrid, cerró de forma tajante la puerta a una posible salida de Julián Álvarez al Barcelona en este mercado de fichajes. En conferencia de prensa, el entrenador del Atlético de Madrid respaldó a su directiva al reiterar que el atacante argentino es la pieza central de su proyecto ofensivo. Jamal Musiala se ha vuelto a desplomar en plena cancha mientras el Bayern disputaba 1 partido ante el Heidenheim. El preocupante hecho ocurrió 4 días después de que le pasara lo mismo en el amistoso del Bayern ante el Leipzig. Cerramos con información de la Gran Carpa. El domingo, los Cubs de Chicago habían enviado al lanzador tijuanense Javier Azad a la filial de AAA en Iowa en el reajuste de lanzadores de cara al cierre de la temporada regular. Pero tras una lesión de Edward Cabrera, que por una ampolla entra a la lista de lesionados de 15 días, fue llamado de vuelta a las mayores. Estas fueron las notas del día.
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14: Ahora tenemos que hablar del caso central, ¿no?, de estas últimas semanas. Armando "La Hormiga" González, este delantero mexicano que brilló en Chivas y que después nos llenó a todo un país de ilusión de cara a lo que sería la justa del mundo, esta Copa de la FIFA del año 2026, no tuvo los minutos adecuados, tal vez muchísima gente lo quiso haber visto en la cancha un poquito más. A lo que voy, este tipo se había consolidado como uno de los máximos referentes del fútbol mexicano de la Liga MX. Viene esta etapa, ahorita no tiene la mejor racha goleadora, pero ya están las ofertas llegando desde el viejo continente. Se habla que el Olympiacos ha mandado hasta 2 propuestas a la directiva de Chivas para que pueda dar ese salto al viejo continente y que sí pueda cumplir un sueño, porque todos los futbolistas mexicanos realmente a lo que aspiran es estar en la élite del fútbol. ¿Qué es lo que está sucediendo? En este estira y afloje, en estas negociaciones, pues realmente Chivas está tratando de sacar un poquito. El Olympiacos no quiere arriesgar de más. Y el único que no está obteniendo frutos positivos de este estira y afloje, de esta negociación, es Armando "La Hormiga" González, que está pasando por un momento complicado, que está a las puertas de cumplir un sueño, pero que a pesar de esa cercanía, realmente nadie le va a asegurar que en cuestión de semanas va a estar entrenando en Grecia con el Olympiacos. Es un tema que hay que darle muchísimas vueltas. Cuando terminó esa Copa del Mundo, el lema era el unísono: vamos a dejar salir a los jugadores jóvenes para que puedan representarnos en las mejores ligas del planeta y que así, cuando llegue la próxima Copa del Mundo, tengamos un mejor equipo y podamos realmente decir, y si sí somos campeones del mundo. Pues bueno, ahora toda esta narrativa, todo este lema ha cambiado. Hemos visto el caso de Eric Lira, que todavía sigue siendo jugador de Cruz Azul. Armando "La Hormiga" González, que puede ser el próximo gran delantero mexicano, está en las mismas. Y realmente ahí tenemos que voltear a ver a los hombres de pantalón largo, ¿no? ¿Por qué no lo dejamos salir? Decíamos, vamos a venderlos baratos. Están estas cláusulas, tal vez con un poquito de facilidades para el mercado europeo. Eso es puro cuento. Cuando es la hora de la negociación, realmente no aparecen. Esta es la editorial del día, la actualidad del caso de Armando "La Hormiga" González con las Chivas y su posible traspaso al Olympiacos de Grecia.
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14: Y para ahondar en detalles de la actualidad de Armando "La Hormiga" González, hacemos contacto hasta Guadalajara, Jalisco, con nuestro compañero y amigo Chema Garrido. Chema, te saluda con muchísimo gusto. Sebas, por acá. Oye, coméntanos un poquito acerca de las negociaciones, cómo va este tema. La Hormiga se nos va a Grecia, se queda en Chivas. ¿Cuál es la actualidad?
15: ¿Qué pasó, Sebas? ¿Cómo estás? Buenas tardes. Saludos a toda la gente que nos acompaña. Bueno, el tema con Hormiga González, hoy en las últimas, ¿qué te gusta? 12 horas. 24, para ser un poquito más extensos, no se ha movido gran cosa. La directiva sigue sin encontrar una, digamos, una propuesta que le deje satisfecho en la parte económica. Y bueno, pues desde esa parte, mientras no camine, mientras no le lleguen al precio, mientras no se acerque el equipo griego, por más que manden mensajes, por más que envíen a la prensa griega a decir que ya está, pues no se va a cerrar. Creo que la al menos con el mensaje que está enviando la directiva de Guadalajara, de ser firme, como ya ha sido firme en su momento con Chiquete Orozco, con Mateo Chávez, con Hugo Camberos cuando vinieron de un equipo belga, con el propio Tata Rangel, ¿no? Cuando también vino un equipo del fútbol de Europa, de Dinamarca específicamente, el mismo equipo que ha sonado para varios jugadores, para llevarse a varios jugadores de Chivas. Bueno, hay una cláusula y hay que apegarse a esas condiciones. Mientras, parece repetitivo, Sebas, pero es que es la realidad y es la postura tajante y firme de Chivas. Mientras no se acerquen a la cantidad, mientras no hagan el esfuerzo por llevarse a sus jugadores, Chivas tampoco va a hacer el esfuerzo por sacrificar alguna parte en ese tema, Sebas. Eso lo tiene la gente de Chivas bastante claro y siguen un poco trabados en ese tema.
16: Oye, Chema, pero está circulando que esa cláusula de pues, europea de rescisión está por en torno a los 15 millones de dólares. O sea, a menos de que llegue una propuesta de esos 15 millones, ¿se va a ir armando la hormiga González o podemos esperar de que en este estira y afloje tal vez el conjunto del rebaño sagrado acepte 1 o 2 milloncitos menos para que pueda cumplir ese sueño? ¿O Chivas es esta cifra o nada?
15: Es que es a lo que voy, Sebas. A ver, primero te llega una oferta por 5 millones.
16: Que esa sí es muy baja.
15: Exactamente, muy baja para los términos establecidos. Después sí llega otra por 8, 9 millones que apenas rebasa la mitad. Entonces, la postura de Guadalajara, insisto, es te tienes que acercar un poco más, encontrémonos en un punto medio, ¿no? Porque a final de cuentas el interesado es Armando en irse y si esta cláusula se estableció en esa cifra es porque Armando, su representante y el club así lo aceptaron cuando se firmó la renovación de contrato. No es una cifra unilateral establecida por el propio club, ¿no? Por ello, esta situación en la cual Chivas dice, ok, puedo ceder en algo, pero acércate. Y en esa parte está.
16: Oye, Chema, pero mira, yo quiero tocar un tema porque es algo que ya comentábamos hace unos momentos. Se hablaba después del Mundial de vamos a dar facilidades para que el mexicano pueda crecer en Europa, lo que quieras. Chivas fue uno de estos equipos, o me atrevo a decir que fue el principal equipo, que a raíz de esa decisión de que iban a salir dos jugadores de la concentración del tricolor para jugar con Toluca un partido decisivo de CONCACAF, a Mauri Vergara puso en Twitter, estas condiciones no se aceptan si nada más un equipo las trata de cumplir, lo que quieras. ¿Ya también causó esa parte de que Chivas nada más esté pensando en intereses propios o siguen teniendo a Armando la Hormiga González y su sueño de llegar al fútbol europeo como prioridad?
15: Es que la prioridad es hacer valer las condiciones establecidas, Sebas, porque, a ver, cuando directiva y el jugador se ponen de acuerdo en establecer una cláusula, es porque el sueldo del jugador también va a crecer. Si el futbolista quisiera quedarse con una cláusula bajita, ¿no?, para que sea más fácil que un club de Europa, ya llámese Olympiacos, llámese Paris Saint-Germain, el que tú me digas, pueda ver interés también a la parte económica, además del tema deportivo, hay que mantener el sueldo abajo. Pero el futbolista también tiene un incremento importante en el sueldo, ¿no? Esa parte sí, de repente o se obvia o se olvida o desde nuestra parte no se informa de manera adecuada. Entonces, por ello, el tema de Armando no se ha podido cerrar porque así como tiene un sueldo importante, su cláusula creció de manera considerable en esta última renovación de contrato. Insisto, esta parte no es que sea una cláusula muy alta o que Chivas no esté ayudando, es que fue algo que quedaron en las partes y que ahora, bueno, a eso se atuvieron, a eso se sometieron y ahora lo tienen que cumplir.
16: Oye, Chema, y a pesar de que estas negociaciones han estado un poquito trabadas, no han sido las más sencillas, ¿existe voluntad de, te iba a decir ambas partes, de las tres partes de que se pueda llegar a un acuerdo? ¿Chivas, Armando y Olympiacos siguen trabajando en términos positivos o ya se empieza a notar un poquito ahí más de egos, de rencor?
15: Pues es que la voluntad puede existir, Chema.
16: Ahorita retomamos la conexión con nuestro queridísimo Chema Garrido, perdimos ahí el contacto, pero al final de cuentas usted ya lo escuchó. Chivas difícilmente va a bajar esa cifra de los 15 millones de dólares para dejar salir a Armando la Hormiga González, que reitero, este tipo ya le cumplió al conjunto rojiblanco. 24 goles la temporada pasada, sí no tiene ese título de liga, pero qué jugador importante de Chivas en los últimos 5, 7 años pudo conseguir esa parte, ¿no? Bueno, habrá que ver cuál es el desenlace de este tema, porque además el Olympiacos es un destino en el cual los mexicanos han encontrado éxito, ¿no? Recordar lo que hizo en su momento Nery Castillo, incluso teniendo 7 títulos de liga, ¿no? Una barbaridad en cuanto a anotaciones se refiere. Un caso un poquito más cercano, lo de Alan Pulido, ¿no? O sea, estamos hablando de estos jugadores de Chivas que dieron el salto y que eventualmente terminaron el equipo del Olympiacos. Armando la Hormiga González evidentemente puede dar ese paso, nada más que aquí la bronca es que eso no depende de él. Son las 2 de la tarde con 12 minutos y así cerramos el tema de Armando la Hormiga González.
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16: Y ahora tenemos que hablar de los mexicanos, pero en el plano internacional. Y para eso ya nos acompaña nuestro queridísimo Claudio Blanducci. Claudio, gusto en saludarte. Coméntanos un poquito acerca de estas novelas, ¿no? Porque está Santi Jiménez, cambia de equipo. Lo de Edson Álvarez, cada vez le salen más novias. Incluso hay temas internacionales de desmayos. Cuéntanos un poquito acerca de los mexas.
17: Sí, ha sido un día muy movido para el mercado internacional, específicamente para dos futbolistas mexicanos. El primero de ellos, Edson Álvarez, que ya lo decías, hoy reporta Mateo Moreto, que la Real Sociedad estaría interesada en hacerse de los servicios del capitán de la selección mexicana. Recordamos, la temporada pasada fue muy complicada para Edson, que sufrió múltiples lesiones, lo hicieron perderse varios tramos importantes de la temporada con el Fenerbahce. Tiene que pasar por el quirófano. Recordamos, entre febrero y el final de la temporada juega solo un partido con el equipo turco. Después de una etapa que se considera desastrosa, regresa con los Irons, que habían descendido de la Premier League a la segunda división. Sabíamos que Edson Álvarez no quería mantenerse dentro del equipo londinense, está buscando una salida y la Real Sociedad podría darle una nueva oportunidad de regresar a la cima o a la élite del fútbol europeo, a una de las grandes ligas y además con competiciones continentales. Recordamos que la Real Sociedad es campeona de la Copa del Rey,
16: sí,
17: y por lo tanto tiene pase a la Europa League.
16: Y es que además te abre las puertas, ¿no? Porque ya estando en una liga tan importante como lo es la Liga Española, eventualmente si tienes un desarrollo positivo, pues equipos de la talla de un Atlético de Madrid, que ya vimos que le gustan los mexicanos, incluso por qué no pensar un escalón más arriba, pero a lo que voy, Edson Álvarez no tuvo la mejor Copa del Mundo, incluso en México terminó con muchísimos ataques en redes sociales. Pero su reputación que ha logrado conseguir en el viejo continente es muy buena, ¿no? O sea, desde un momento principal con el Ajax, después da ese salto, ya lo mencionabas, a Inglaterra, y en esos primeros meses enamora a una afición que había visto en Declan Rice a un elemento sumamente interesante y que Edson Álvarez como que te daba esas sombras, ¿no? ¿Tú cómo ves este movimiento? ¿Te agrada en dado caso de que sí se concrete? ¿Es lo mejor que le puede pasar a Edson Álvarez o tendría que empezar a buscar otro rumbo?
17: Sí, al momento no se ha reportado una oferta oficial por parte de la Real Sociedad. Hay contacto avanzado entre jugador y el club churiurdín. Al final también habría que esperar a la aprobación del West Ham, a quien le habría pedido facilitar sí, su salida. El West Ham ya debutó en Championship, empató 2-2 contra el Burnley. Edson Álvarez no estuvo convocado. A mí me parece que es una oportunidad de oro para el centrocampista mexicano. La Real Sociedad es un equipo que tiene un proyecto muy interesante con el técnico Pellegrino Matarazzo, que lo decíamos, regresa a jugar competiciones europeas. Necesita además un jugador del perfil de Edson Álvarez para un mediocampo donde tiene jugadores interesantes, Carlos Soler y Ángel Herrera como a proyección de ataque, y también socios importantes que podría tener Álvarez en un doble pivote, y además que está urgido de un defensa central. Y hemos visto que Edson Álvarez en esa posición, o al menos a mi parecer, ha jugado sus mejores minutos de las últimas temporadas.
16: Y que te ofrece mucha versatilidad, ¿no? Ahí el caso de Edson Álvarez. Oye, mi querido Claudio, en punto de las 2 de la tarde con 15 minutos, hay que dar una vuelta de página, pero no nos vamos muy lejos. Tema Santiago Jiménez. Se reporta que el Milan y el Porto están en pláticas avanzadas también para que se dé este cambio de aires para el delantero mexicano. ¿Qué es lo que sabemos de este tema?
17: Sí, otro futbolista, una historia muy parecida. Pasa por el quirófano, se pierde una parte importante de la temporada, termina el año con solo un gol. Es un proyecto en el que me parece ya está trabado Santi Jiménez, necesita buscar esta salida, sí, y el Porto ofrece una alternativa muy interesante. Un equipo candidato a levantar el título en una de las ligas más importantes del viejo continente, con además oportunidad de jugar la Champions League. ¿Qué sabemos? Que el Porto, o al menos eso se reporta desde Europa, lo publicó Gianluca Di Marzio, también Fabrizio Romano, que quiere una cesión con opción de compra. La primera oferta es una opción de 15 millones de euros en caso de que se cumplan ciertas condiciones de goles y apariciones. ¿Qué hace el Milan? El Milan no acepta, rechaza esta sí. primera oferta. El Porto tendría que buscar un nuevo trato porque hay que recordar que los rossoneri pagan 30 millones por el mexicano. Y ahora dejarlo salir por 15, que van a llegar si cumple ciertas condiciones sí. y dentro de una temporada, bueno, no le gustó ese trato al equipo de Rubén Amorim.
16: Sí, y es que además cuando ya entra el tema de variables, de rendimiento, pues esa cifra que es 100% segura, usualmente no se llega a cumplir, ¿no? Oye, pero tal vez el bombazo en Europa es el fichaje de Rodri por el Barcelona, incluso ya fue presentado.
17: Sí, un fichajazo hoy presentado ya como refuerzo oficial del FC Barcelona. Dijo que él siempre tuvo a los blaugranas como la primera opción y el Barça que completa ese medio campo campeón del mundo con Dani Olmo y Pedri y quien fue el líder y el mejor jugador de esa plantilla de Luis de la Fuente, el que marca los ritmos, el que controla todo el fútbol, lo hizo con el Manchester City, ahora con la selección española y se espera que haga lo mismo con el Barcelona. Es un pivote natural, un medio centro fijo, que es un perfil que el Barcelona lo tuvo por mucho tiempo. En los últimos años sí. lo había perdido y hoy lo recupera con uno de los mayores exponentes de este estilo de la historia, que es Rodri, Balón de Oro, uh-huh. cuatro veces campeón de Premier League, mejor jugador de la Copa del Mundo 2026. Y además, que se lo quitas al Real Madrid, porque desde que sale Toni Kroos del cuadro merengue, se habla de que la única opción para sustituirlo es precisamente este futbolista. Y ahora llega el gran rival que creo que extiende la brecha que ya existía con el equipo de José Mourinho.
16: Oye, pero aquí el tema es la cantidad que están pagando. O sea, Rodri no es un jovencito. Sabemos que el Barcelona no atraviesa su mejor situación financiera. Se reporta que fueron fijos alrededor de 65, 70 millones de euros. ¿Cómo les puede salir esta apuesta en dado caso de que Rodri en cuestión de temporadas ya baje su nivel?
17: Creo que la principal preocupación está en el estado físico. Recordamos que Rodri viene de una rotura de ligamento sí. cruzado. Parece que la dejó atrás en la Copa del Mundo, pero con 30 años me parece que es un futbolista que todavía tiene muchísimo, especialmente para el estilo que juega. Es un tipo que controla el partido sin correr, sin exigirse sí. de más físicamente, que tiene buen disparo. Él decide cómo se juega cada uno de los partidos en los que está y eso es algo que puede hacer con 30, 31, 32 y muchos años más en su carrera.
16: Oye, y para cerrar rápidamente esta agenda europea, ¿qué es lo que sucede con Jamal Musiala? Porque por segunda ocasión consecutiva se desmaya y pues eso enciende las alarmas.
17: Sí, recordamos hace dos días en un partido amistoso contra el Leipzig, Jamal Musiala, futbolista de 23 años del Bayern Múnich, se desmaya. Lo que habían dicho en ese momento es que se trataba de un golpe de calor, de problemas de hidratación. Hoy, dos días después, le vuelve a pasar al jugador alemán, una situación que por supuesto encendió muchísimas alarmas en Alemania, pero ya salió Jamal Musiala a explicar okay. qué es lo que le pasa. A través de sus redes sociales publicó que le han detectado desmayos temporales de corta duración debido a una disfunción neurológica. Lo que dice es que está bien, que a primera vista parecen aterradoras, pero son parte de su día a día y que es muy optimista con el tratamiento que está recibiendo. También señala que no existe algún riesgo adicional para su salud.
16: Perfectísimo, mi querido Claudio. Reporte completísimo de toda la actualidad del fútbol internacional. Ya estaremos haciendo contacto contigo más adelante, pero por el momento, un abrazo.
17: Muchas gracias, Sebas, y a todos los que nos escuchan a través de la gran cadena W.
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16: 2:20 p.m, seguimos en vivo en Noticias Haz Claro por W Deportes y ahora tenemos que platicar de la máquina cementera de la Cruz Azul, que parece ser que Joel Wiki ya se terminó su encanto mágico y para ahondar en detalles, hacemos contacto con nuestro compañero y amigo Joel Morales. Joelito, gusto en saludarte, Sebas, por acá. Coméntanos un poquito porque la máquina ya suma dos derrotas de manera consecutiva.
19: Sebas, ¿cómo te va? Buenas tardes, saludos para todos. Sí, es lo que representa el ser un equipo grande, es lo que representa Cruz Azul. El hecho de no hilvanar dos victorias o el hecho de tener dos derrotas consecutivas, de cierta manera lo pone en el radar a Joel Wiki. Es una silla caliente la de Cruz Azul, pero por ahora hay tranquilidad, hay mesura, sabiendo que este equipo va a competir y que por supuesto Sebas está en las manos de Joel Wiki revertir la situación, porque si bien es cierto son dos partidos perdidos de manera consecutiva, si nos vamos al último de liga antes de jugar la League Cup, obviamente también perdieron contra el conjunto del Atlante. A partir de este momento han comenzado ya los entrenamientos después de tener de descanso el día lunes para enfrentar el próximo fin de semana a los rojinegros del Atlas.
16: Oye, Joel, pero es que al final de cuentas este era un bache que tal vez se podía esperar, ¿no? Porque al final de cuentas, mira, ganar un título con apenas 6-7 partidos en el banquillo es una historia muy linda, pero que realmente no te va a marcar la tendencia de todo un camino que eventualmente pues terminaría siendo un poquito más grande según las expectativas, ¿no? Pero tú, ¿cómo notas a este equipo? ¿Le hacen falta refuerzos? Tal vez no. Vimos que en este último partido incluso una banca de lujo. Entonces, ¿qué podemos esperar de la máquina en cuanto a movimientos?
19: Mira, por ahora en Cruz Azul no están cerrados a algún fichaje. Obvio que hoy el aficionado de Cruz Azul se acostumbró a estos bombazos, se acostumbró a estos fichajes arriba de 10, 12, 14 millones de dólares. Hoy el problema, Sebas, es tan sencillo de explicar que solamente para que la gente de Cruz Azul y los que no son de Cruz Azul y están muy pendientes de la máquina, es el tema de la plaza de extranjeros. Hoy no hay cupos, hoy no hay plazas, y es por eso que Cruz Azul no puede ir por un futbolista no formado en México. Se está analizando qué elemento puede llegar al conjunto de la máquina, pero tiene que ser mexicano para poder inscribirlo y que, por supuesto, encaje en la plantilla que tiene Joel Wiki. Ahora, haciendo referencia, Seba, solamente al partido contra Tijuana, si tú recuerdas, era un cuadro de lujo, por lo menos el cuadro titular. Bueno, a esa plantilla le hacían falta cuatro futbolistas que son partícipes, que son columna vertebral de esta máquina de Joel Wiki, que son Willardita, Carlos Rodolfo Rotondi, Gonzalo Piovi, y prácticamente de último momento el que se pierde el partido fue Agustín Palavecino. Por lo demás, me parece que es un auténtico trabuco el que tiene Cruz Azul pensando en este torneo Apertura 2026.
16: Sí, realmente tienen una nómina espectacular, ¿no? Pero tal vez esta lista de jugadores, Joel, posiblemente cambie un poquito, ¿no? ¿Cómo está el tema de Eric Lira? Sabemos que ya van varios días de negociaciones entre el Mónaco y también el equipo de la Noria. ¿Cuál es la última novedad?
19: Por ahora siguen negociando, Sebas.
16: No me digas eso, Joelito.
19: Sí, la buena noticia, Sebas, es que ya está la carta sobre la mesa, que ya está la oferta y que ya la tiene Cruz Azul. Esa primera oferta, lo platicamos, fue insuficiente para el conjunto de la máquina. Empieza la negociación, quieren quedarse con un porcentaje para alguna futura venta. Yo te diría que entre el 15 y 20% busca Cruz Azul quedarse con esa carta de Eric Lira para ver si en el futuro, una vez que se concrete el fichaje, bueno, se venga una venta más y puede entrar un poco de dinero más a las arcas cementeras, pero por ahora no hay nada en concreto. Sigue la negociación, lo que busca Cruz Azul es que el Mónaco se suba un poquito y, por supuesto, quedarse con ese porcentaje de la carta del cual te hablo.
16: Oye, Joel, ¿y por qué? O sea, al final de cuentas, Cruz Azul no tiene la totalidad de la carta de Eric Lira, está buscando, sí, como dices, un poquito más de lana, pero realmente el único afectado aquí es Eric Lira, ¿no?
19: A ver, sería algo complicado, Sebas. ¿Por qué? Porque Cruz Azul, obviamente, siente que es uno de los activos más importantes que tiene en estos momentos, capitán de la máquina, un mundial increíble, lo conocen en Europa, saben quién es Eric Lira, sobre todo futbolistas que hoy tienen participación en el Mónaco, lo que quieren es pues ganarle un poco a esa inversión que en su momento hicieron y que, por supuesto, repito, sienten que es el activo más importante que hoy tienen dentro de su plantilla. Entonces, esa primera oferta, todavía no se han destapado números, pero yo te diría que el Mónaco habría ofrecido un poquito más de 3 millones de dólares. Lo que busca Cruz Azul es que sean arriba de 7, 8 millones de dólares. Entonces, es ahí
16: donde... Perfecto, Joel. Ya sabes cómo es el tiempo, nos va a matar, pero retomamos conversación contigo. Vamos a hacer una pausa de noticias, seas claro, por W Deportes. Ya regresamos.
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16: 2:30 PM, ya estamos de regreso en Noticias Haz Claro por W Deportes, les habla Sebastián Rodríguez y antes de seguir con la información hay que leer unos mensajes que nos están llegando, recuerden que ustedes también los pueden mandar al número de WhatsApp que es el 55 54 02 28 44. Comenzamos aquí con el Torero. Buena tarde banda de este buen programa, soy el Torero. Creo que el castigo para Nahuel Guzmán es muy pobre, yo creo que 10 partidos de castigo era lo justo. Bueno, sigan protegiendo al portero, abrazo para todos en cabina. Un abrazo también para el Torero. Y después César Ramírez que nos dice: hola, buenas tardes. La hormiga y un tronco son iguales, ojo ahí. Los Gonzalos en serio piensan que es un súper delantero cuando no ha hecho nada por su equipo. Además, caen mal los Gonzalos con su doble discurso porque dicen que a un jugador deben dejarlo ir a un precio aceptable a Europa, pero ellos lo evalúan en 15 millones de dólares. Bueno, ahí están las palabras tanto de César Ramírez como del Torero. Recuerde que nos puede hacer llegar la información. Y justamente hay que seguir con el tema del fútbol mexicano. Sobre los Pumas de la UNAM, ya habíamos dado recorrido por otras instituciones. Ahora es momento de centrarnos en el equipo universitario. Y para ello, ya nos acompaña vía telefónica José Luis Mendoza. Mi querido José, gusto en saludarte. Buenas tardes. Coméntanos un poquito acerca de lo que sucedió en este último partido de liga, porque el equipo de Esteban Solari simplemente no levanta el rumbo.
0: ¿Qué pasa, Sebas? Qué gusto saludarte a ti y a todo el público que nos acompaña. Correcto, la realidad es que no vive un buen presente el conjunto de los Pumas. Más allá de lo que fue el empate ante Querétaro, se viene arrastrando lo que fue la eliminación de la Leagues Cup, recordando que Pumas fue prácticamente de los primeros equipos en despedirse de este torneo. Ahora cabe resaltar también que el mercado de fichajes no ha sido el más indicado para el conjunto universitario. Muchos de los señalamientos de la afición vienen por este tema. Y bueno, ahora lo que tienen que hacer es aprovechar el tema de la localía, lo que no pudieron hacer ante Querétaro, porque tienen un partido nuevamente en Ciudad Universitaria ante los Rayos del Necaxa el próximo domingo. Así es que el proyecto de Esteban Solari, no digo que se esté tambaleando, pero la realidad es que no ha sido lo que se ha esperado, sobre todo después de que

0: Puros malos resultados. Regresamos a México, otro empate. Si no se está tambaleando ahorita este proyecto de Esteban Solari, me imagino que ya la directiva comienza a decir, oye, este carro no está caminando.
1: Fíjate, Sebas, que hasta el momento todavía existe confianza en el proyecto. A ver, podría ser a lo mejor muy, muy precipitado decir que los Pumas ya están en crisis. De momento se encuentran en el sexto lugar, están en fase de clasificación, ocupan mejor lugar que, por ejemplo, unas Chivas y Cruz Azul, que fueron los equipos protagonistas el torneo anterior, váyase a decir, incluso el campeón del fútbol mexicano. En este caso, hay confianza en que Santiago Solari pueda sacar adelante este proyecto. La realidad es que también el funcionamiento no ha sido el mejor. El partido contra Querétaro fue bastante criticado. Y te repito, ¿no? Esto también va acompañado con el mercado de fichajes, tocando puntualmente el tema de Sebastián Córdoba, que era el refuerzo estelar de este equipo, y termina con una lamentable lesión de ligamento cruzado totalmente roto, 8 meses fuera. Así es que no quiero decir que la suerte, pero sí la fortuna, definitivamente tampoco ha acompañado al equipo.
0: Oye, y hablando de Sebastián Córdoba, se manejaba la posibilidad de que pudiera llegar un refuerzo, obviamente mexicano. Se decía que estaba ahí esa chance. Realmente han pasado los días y como que no se ha esclarecido este tema. ¿Va a llegar alguien más al conjunto universitario?
1: De momento, Seba, se podría decir que ya llegó. Por supuesto, no es un nombre, del renombre, valga la redundancia, de Sebastián Córdoba, pero recientemente se anunció a Israel Luna, este mediocampista proveniente de los Tuzos del Pachuca, llega como agente libre, firmó por un año, es un mediocampista con vocación muy ofensiva, de momento es el nombre que se vislumbra de impacto inmediato. Sin embargo, el mercado de Pumas no se ha cerrado, todavía lo dijo Benjamín Mora, estamos todavía en búsqueda, sobre todo de poblar esa zona del medio campo. No es el reemplazo de Sebastián Córdoba, pero es un pequeño aliciente que va a tener Pumas en lo que buscan a otro elemento. Como bien lo dijiste, tiene que ser mexicano porque Pumas ya tiene ocupadas todas sus plazas de extranjero.
0: Y más allá de ese sector del campo, ¿podemos esperar otro tipo de refuerzos en el ataque, en la defensa, o ya se cierra nada más a que se va a traer a un jugador más, pero del medio campo?
1: La prioridad total sí es el medio campo, puntualmente en ese un tipo de perfil como lo es Sebastián Córdoba. De momento no se vislumbra otro tipo de incorporación. Se decía por el caso de Álvaro Angulo, sin embargo su lesión no es tan grave, un esguince de rodilla en la rodilla derecha, pero va a regresar aproximadamente en 3 semanas. Así es que cuenta con él Santiago Solari y de momento la prioridad es reforzar el medio campo.
0: Perfecto, mi querido José Luis, ya nos comentabas el próximo reto, pero después se viene una seguidilla de partidos sumamente interesantes, ¿no? Porque son 3 partidos ante rivales un poquito, pues no tan complicados, pero ya después se vienen las Chivas, ¿no? Coméntanos un poquito acerca de este calendario.
1: Sí, totalmente. A ver, y todo esto quizás se pueda hacer más alarmante porque vienes de 2 localías, ¿no? Es el Pumas Querétaro y lo que viene contra Necaxa. Posteriormente viene una visita a Tijuana que es muy complicada. Es el sublíder de la competencia, solamente por la diferencia de goles está en segundo lugar. Posteriormente viene León, que arrastra una inercia muy positiva, sobre todo de la Leagues Cup. Fue el mejor equipo mexicano de este torneo. Y bueno, las Chivas del Guadalajara, que si bien no terminan por encontrar un funcionamiento óptimo, el partido es en el estadio Akron, un estadio que se le complica en demasía el conjunto de los Pumas, así es que sin duda alguna este partido contra Necaxa tiene que ser el escenario en el cual Pumas repunte y encuentre su mejor versión.
0: Perfecto, mi querido José Luis, te mando un abrazo, ya estaremos haciendo contacto contigo más adelante y pues bueno, a ver cómo retoma este camino el equipo de los Pumas.
1: Abrazo de regreso, mi querido Seba, seguimos al pendiente.
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0: 2:37 PM, seguimos en vivo en Noticias Haz Claro por W Deportes y tenemos que hablar de la Liga Femenil de México. Y es que este pasado día de ayer cerró la actividad de la tercera jornada de este torneo. León pierde ante Querétaro por la mínima, Toluca y Atlas reparten unidades tras un empate a 1 y las Rayadas le pegan 4-1 a Santos Laguna. Pero para ahondar más en detalles, nuestra compañera y experta de la materia, Valentina Calderón, nos preparó esta siguiente pieza.
4: Terminó la jornada 3 de la Liga Femenil, muchas cosas por destacar en un último día que dio varias sorpresas, comenzando por el empate a 1 del Toluca frente al Atlas.

0: las Diablas, que se espera muchísimo esta temporada por los refuerzos, por los fichajes, por el plantel que se ha construido desde que estaba Patrice Lehr como técnico. Bueno, este empate amargo, en especial porque se disputó en el Nemesio 10, y platicar de que Eugenie Lesomer anotó su primer gol del torneo, eso es lo positivo, aunque también hay que destacar que el Atlas jugó un gran partido, supo manejar muy bien los ritmos, los momentos, y aprovecharon las oportunidades que tuvieron, porque eso sí, las Diablas tendrán que trabajar muchísimo en su contundencia. Rayada sigue en plan grande, venció 4-1 a Santos, sigue el paso perfecto del plantel dirigido por Amandín Miquel. Hubo tres anotadoras diferentes, además de un autogol del conjunto lagunero, pero esto implica que Monterrey sabe muy bien anotar y que cualquiera puede aportarte al ataque. Por el lado de Gallos, Querétaro también con la sorpresa derrotó 1-0 a León, y la realidad es que no se esperaba este resultado. Recordamos que el León venció a Pumas en la primera fecha, dando un golpe sobre la mesa. Bueno, Querétaro logra obtener sus primeros puntos del torneo. En más de lo que fue esta jornada, recordemos que el América estrenó su mini estadio, este recinto en el que disputarán varios partidos en Cuapa, y otros duelos destacados como la victoria de Pachuca 3-1 ante Pumas, además de que Tigres venció por la mínima a Juárez. ¿Cómo quedan los grupos? Al momento el grupo A, Tigres y Rayadas las únicas que han conseguido los 9 puntos, le sigue Toluca con 7 unidades y Cruz Azul es cuarto con 6 puntos, estos serían los que clasifican. León, Querétaro, Juárez, Atlante y Santos ya lograron sumar 3 unidades. Mientras que en el grupo B, solo América y Chivas con paso perfecto, muy destacada la diferencia de goles de la América, que tiene 17, solo ha encajado un gol en contra y ha anotado en 18 ocasiones, le sigue Pachuca con 4 puntos en el tercer puesto y Tijuana es cuarto con 3 unidades, aunque Pumas también estaría peleando por esos puestos de liguilla. Por su parte, Necaxa y Puebla, que siguen sin sumar.
1: Muchísimas gracias a Valentina Calderón por este reporte de la Liga Femenil en su tercera jornada. Y ahora tenemos que hablar acerca de los equipos de la Sultana del Norte, Rayados de Monterrey y también los Tigres. Y para eso hacemos contacto con nuestro compañero Javi Alonso. Javi, gusto en saludarte, Sebas, por acá. Oye, coméntanos un poquito acerca de las realidades de ambas escuadras, porque están tomando rumbos muy contrastantes.
2: Hola, ¿qué tal? Qué gusto saludarte, Sebas, acá desde Monterrey. Bueno, pues sí, por un lado Monterrey, que empieza a ser protagonista, y por el otro lado Tigres, que está tratando a toda costa de evitar de que se les hunda el barco, aunque parece que pues está a punto de naufragar, sin entrenador, sin refuerzos, y entre los últimos lugares de la tabla general. Tigres no conoce la victoria, no ha ganado después de 4 jornadas, y están obligados a partir de la jornada 5 a tener un cierre espectacular de 10 jornadas para poder alcanzar la liguilla y alcanzar la cifra mágica de los 27 puntos después de los 11 que han dejado ir en el arranque del torneo.
1: Oye, Javi, pero es que tema Tigres ya enciende alarmas, ¿no? Porque lo que comenzó con esa salida de Guido Pizarro, o incluso antes, ¿no?, con lo de Ángel Correa, parece ser que es un dominó que simplemente no acaban de caer las fichas. ¿Cuál es el tema? ¿Cuáles son las novedades en cuanto al técnico se refiere? Hernán Elizondo todavía está ahí a cargo, pero ¿qué nombres han surgido? ¿Quién va a estar tal vez tomando este relevo?
2: Mira, Sebas, hace un momento ha salido Carlos Emilio González, que es el presidente el presidente administrativo del Club Tigres. Ha salido de las oficinas del club, lo abordaron algunos compañeros de los medios de comunicación, y él destaca 24 horas, en menos de 24 horas Tigres va a tener entrenador. Esa es un nuevo deadline que está poniendo el equipo de Tigres, pero ojo, es el tercero que ponen desde la salida de Guido Pizarro. El primero sucedió cuando anunciaron la salida de Guido, comunicaron que Tigres, para la reanudación de la Liga MX, es decir, para el partido del pasado sábado, ya iba a tener su nuevo entrenador. Gerardo Torrado, el viernes, dijo que estaban cerca de cerrar al nuevo entrenador. Y después de que dijo eso, surgieron dos nombres más. Barros Esqueloto, que está en Vélez Sarsfield, en Argentina, y también Quique Setién. Y es decir, si él decía que estaban cerca, han pasado 4 días. Y todavía esos 4 días, súmale uno más con este plazo que da Carlos Emilio González de que Tigres está buscando un entrenador que va a cerrar en menos de 24 horas. Es decir, para el día de mañana Tigres ya tendrá el entrenador que en teoría podría dirigir al equipo contra el Atlante el próximo viernes acá en la cancha del Volcán. Yo todavía esa opción. Con la información que tenemos, lo veo lejano. No veo que Tigres esté por cerrar su entrenador, y sí es algo que debe preocupar, porque aparte te voy a decir una cosa, hay choque de ideologías en la directiva de Tigres. Unos quieren un proceso largo, otros apuntan a un proceso corto. Hoy Tigres no está para pensar en lo que es un proceso largo del 2030, del 2029, 2028. Hoy Tigres necesita salir de los últimos tres lugares de la tabla general y empezar a sumar, porque si no, va a empezar a ir tejiendo un fracaso que van a terminar de hilar mucho antes de que acabe la temporada regular.
1: Oye, Javi, ahí el tema, la actualidad del técnico, pero un entrenador trabaja con la materia prima que le da, ¿no? Y el tema de los refuerzos, ¿cómo está? Porque el mercado sigue abierto, pero parece ser que las contrataciones todavía no llegan.
2: Mira, Tigres tiene en carta, tiene en puerta a un refuerzo, a un delantero. Entiendo que ya tienen nombres trabajados y jugadores que han entrevistado, pero por lo que veo, los delanteros que ellos tienen no son delanteros clase A o delanteros a los que tiene acostumbrado Tigres a fichar, un Guiñac, un Edu Vargas, un Ener Valencia, un jugador que venga de Europa. O sea, Tigres no tiene tiene ya delanteros en carta, pero no tiene lo que necesita el nuevo entrenador. Y a mí me parece que la posición la prioridad que tiene Tigres es la de delantero, porque los atacantes que tienen, bueno, tiene uno y no hace goles, que Rodrigo Aguirre, que es un jugador que tiene unas grandes condiciones, pero que ya dentro del juego, pues sabemos, dentro de la cancha, ha demostrado ser limitado con el equipo de Tigres. Así que, pues primero Tigres busca el entrenador y al siguiente día trabajar en el delantero de los que ellos ya tienen en carpeta, presentárselos al entrenador y decirle, estas son las opciones que tienen para que se sume cuanto antes y esperar que pueda llegar al equipo antes de la próxima fecha FIFA.
1: Son las 2 de la tarde con 44 minutos y estamos hablando con Javi Alonso sobre la actualidad del tema de los Tigres. Oye, Javi, en el mejor de los escenarios llega un técnico y también llegan refuerzos a la plantilla. Pero con estos deadlines, con estas fechas límites que ponen, ¿también podemos empezar a considerar que Tigres termina el torneo con Hernán Elizondo en el banquillo y que tampoco llegan refuerzos prácticamente ahí para el área de ataque?
2: No, no es opción. Lo de Hernán Elizondo no es opción, porque aparte okay, él tiene otras tareas dentro de la institución. Y en Tigres sí están buscando un entrenador. Que no estén cerca de ficharlo o que no estén cerca de contratarlo es una cosa, pero sí se han entrevistado con diferentes personas. Ellos mismos aceptaron que estaban en pláticas con Juan Carlos Osorio, que yo creo que es el técnico que va a terminar aceptando la invitación de Tigres, porque no tiene trabajo y porque ya analizó la plantilla y porque Tigres ya aceptó que hay un diálogo con él, ¿no?
1: Perfecto, Javi. Hoy hay que dar una vuelta de página para hablar del odiado rival. ¿Qué pasa con los Rayados de Monterrey? Porque le quitaron toda la magia al rival de enfrente y ellos están volando prácticamente.
2: Sí, Monterrey está entre los primeros lugares de la tabla general. Matías Almeida está haciendo un buen trabajo, sigue viviendo una luna de miel. Clasificó de manera milagrosa al equipo a la siguiente ronda de la Leagues Cup. Enfrentan al equipo de Chicago la próxima semana. Ojo, Monterrey va a tener 4 partidos en los próximos 20 días, en los próximos 15 días, arrancando contra el León, donde seguramente Monterrey va a alternar a algunos jugadores y va a utilizar diferentes elementos que no suelen ser titulares. Ojo, no quiere decir que vaya a cambiar todo el equipo completo. Ya lo hizo una vez y no le salió, que fue la derrota que tuvo ante el equipo de Orlando. Monterrey enfrenta el viernes al equipo de León. De ahí viajan a Estados Unidos porque enfrentan a Chicago el próximo martes. Después, el domingo en Monterrey estarán recibiendo al equipo de San Luis y posteriormente el día 5 de septiembre enfrentan a los Gallos Blancos del Querétaro. Esos son los próximos 4 partidos que tiene Monterrey. Después del duelo contra Gallos allá en Querétaro, vendrá el clásico regiomontano en el Gigante de Acero el próximo sábado 13 de septiembre.
1: Y es además una racha de partidos importante, pero si hay un equipo que tiene el plantel y también el nivel para sacarlo avante, es justamente los Rayados de Monterrey. Oye, Javi, ¿qué está sucediendo con ese equipo de la pandilla, ¿no? Porque tal vez en su momento nos generaba un poquito de dudas la contratación de Matías Almeida. Al inicio lo comentabas, ¿no? Pues tal vez desarrollo de partidos atropellado, se clasifican a la siguiente ronda de la Leagues Cup, pero ¿tú cuál crees que es el mayor activo que tiene esta escuadra, ¿no? Porque sabemos que la deuda, y si eventualmente Matías Almeida no llega a ese título, pues va a ser uno más del montón, ¿no? Pero ¿qué ves diferente en esta escuadra de Matías Almeida que no lo tuvieron los entrenadores de antes?
2: Lo diferente que tiene Monterrey es su nombre y es un apellido, es el factor Matías Almeida. No hay otra receta, no hay otra posibilidad. Acertó en la calidad de refuerzos, acertó en las posiciones, acertó en las posiciones que tenía que clasificar. Y el equipo, ojo, yo creo que el equipo todavía no está ni a un 80% de lo que Matías Almeida pretende, y mira que se están dando los resultados. Me parece a mí que los resultados más destacados que tenemos que hablar del Monterrey son los que consiguió en la Leagues Cup ante equipos como el Inter de Miami, que tuvo algunas ausencias, y como también la victoria que consiguieron ante el equipo de Nashville. Después, los rivales que ha tenido hasta ahora el Monterrey en el torneo local, podríamos decir que son rivales que están presupuestados en los que tenían que sacar los 3 puntos o aprovechar su condición de local. Ya más adelante, después del clásico, vendrá el duelo contra América, vendrá el partido contra Cruz Azul, y empezará a enfrentarse a los rivales que están candidatos al campeonato del fútbol mexicano. Te diría, va a empezar a enfrentarse a los lugares de arriba, pero yo creo que para ese momento, a como está el Monterrey, seguramente uno de los equipos punteros va a ser el equipo de Rayados.
1: Sí, se viene la racha complicada para el equipo de Matías Almeida, pero por el momento muchísimas gracias por tu reporte, Javi. Te mandamos un abrazo hasta la Sultana del Norte.
2: Gracias, seguimos al pendiente. Buenas tardes.
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1: 2:49 PM, seguimos en vivo en Noticias As Claro por W Deportes. Les habla Sebastián Rodríguez, y ojo a esta noticia, porque las heroínas que nos iluminaron en el Mundial de Flag Football allá en Alemania 2026 están de regreso ya en territorio nacional. Estamos hablando de la selección femenil de Flag Football, que por cierto consiguió su boleto a los Juegos Olímpicos de Los Ángeles 2028. Aquí están sus palabras de regreso. El reporte es de Gabriela Mendoza.
5: La selección femenil mexicana de flag football tuvo un gran recibimiento a su regreso al país, luego de que el fin de semana obtuvieron la medalla de bronce en el campeonato mundial de Düsseldorf en Alemania, y con esto el boleto para Los Ángeles 2028. Ahora el siguiente reto será conformar un gran equipo con el que puedan buscar el podio olímpico.
6: La verdad es que una emoción muy grande, sé que es una gran responsabilidad también el hecho de justo compartir con las próximas generaciones de tan cerca, ahora sí que lo que sé. Siempre intento yo transmitirles a ellos todo lo positivo que puede dejar el deporte, como me ha dejado la selección, la resiliencia, el trabajo en equipo, la disciplina, pero sobre todo salir adelante a pesar de las cosas malas, ¿no? Caer, levantarte y compartir todo lo bueno, todas las experiencias con las personas que te rodean.
5: Tania Rincón fue una de las grandes jugadoras y clave en el partido de México contra Gran Bretaña, en donde el marcador quedó 20-19. Vamos a escuchar lo que comentó a su regreso.
7: Sí, la verdad me sentí muy privilegiada de que los coaches me hayan dado la confianza y la oportunidad a pesar de mi lesión. Yo les dije que estaba lista, que confiaran en mí, lo hicieron y pues finalmente se logró el pase.
5: La selección varonil mexicana también regresó a México luego de que finalizaron en el cuarto lugar del campeonato mundial, pero aún siguen firmes las convicciones y el sueño de ir a Los Ángeles 2028, por lo cual el próximo año tendrán que ir al campeonato continental y quedar dentro de los 2 mejores del mundo, y con esto ir al Olympic Series para finalmente clasificar.
8: Es un resultado que no nos deja con un buen sabor de boca, desde luego. Al final del día no se cumple el objetivo, sin embargo, No todo es malo, ¿no? Hay que saber también recuperar las cosas que fueron buenas y poner también en una balanza, ¿no? ¿Qué fue lo que pasó? ¿Qué fue lo que nos pudo haber afectado allá en Alemania? La verdad es que yo me quedo muy contento con el performance de los novatos, lo hicieron muy muy bien. De pronto es muy difícil, sin haber tenido una experiencia internacional, llegar a un escenario tan grande.
5: Para Claro Sports, Gabriela Mendoza.
1: Gracias a Gaby Mendoza por ese reporte. Ya sabemos que la selección femenil de flag football sí tiene su boleto a Los Ángeles 2028. La selección varonil va a tener que remar contracorriente, porque en el momento más pronto que puedan conseguir su boleto, si es que lo consiguen, y pongamos chonguitos para que así sea, va a ser en junio del año del 2028, a cuestión de días del arranque de la cita de la justa veraniega. Ya lo decía Gaby Mendoza, lo reiteramos, tienen que ser finalistas en el campeonato continental del próximo año. Eso te da el boleto al torneo preolímpico, en el cual también tienen que ser finalistas para ganar su boleto. Si no lo consiguen, tienen una tercera y última oportunidad, igual en el mes de junio del año 2028, teniendo que ganar el torneo de repechaje que se llevará a cabo en Orlando, Florida. Ese es el panorama, esa es la actualidad de las selecciones mexicanas de flag football. que si todo sale bien y pongamos otra vez chonguitos, ahí México tendría oportunidad de medalla olímpica en Los Ángeles 2028.
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1: 2:52 PM, tenemos que cerrar con la información del béisbol mexicano. Y es que este día martes inician las series de zona de la LMB. Charros de Jalisco se medirá con Toros de Tijuana. Este primer compromiso se llevará a cabo en el Toros Mobile Park. El partido en punto de las 8:35 PM. ¿Cuál es la otra serie de esta zona que también va a arrancar este día martes? Sultanes de Monterrey, que está destinado a grandes cosas, enfrentará a la nueva franquicia de Caliente de Durango. Este partido en el Estadio Francisco Villa a partir de las 19:30 PM. Del otro lado, ¿cómo está la cuestión? Pues bueno, hablamos de que en la zona sur, los Diablos Rojos del México les costó un poquito más de lo esperado ganar su boleto ante los Guerreros de Oaxaca. Pues bueno, ellos se medirán en esta serie de la zona sur con los Pericos de Puebla, que sabemos que recientemente también alzaron un título dentro de esta liga. Ese juego número uno se llevará a cabo el miércoles 19 de agosto, es decir, mañana, en el infierno, en el estadio Alfredo Harp Elú. La otra serie, los Guerreros de Oaxaca enfrentando a los Olmecas de Tabasco. Oye, Sebas, ¿cómo que los Guerreros de Oaxaca perdieron la serie ante los Diablos Rojos del México y siguen con vida en estos playoffs? Pues bueno, la receta es muy sencilla. El mejor perdedor de esta primera ronda obtenía también su boleto a las series de zona, y es por eso que los Guerreros de Oaxaca también van a estar disputando esta serie ante los Olmecas de Tabasco. También la llave abre el día de mañana, este miércoles 19 de agosto, en el Estadio Centenario del 27 de febrero. El Play Ball se cantará a partir de las 19:30 PM. Esa es la información en cuanto al diamante mexicano se refiere, pero hay que mantenernos muy centrados también a lo que está sucediendo en el béisbol de los Estados Unidos, ¿no? Porque usualmente tenemos este tema de quién es el mejor pelotero del béisbol de las grandes ligas, ¿no? Algunos mencionan a Aaron Judge, otros te dicen Shohei Ohtani, alguno que otro te dice Bobby Witt Jr. Pues bueno, ahora tenemos que meter un nuevo nombre a la ecuación. Pete Crow Armstrong, este pelotero de los Cubs de Chicago, está volviendo loco a toda la gran carpa, ¿no? ¿A qué me refiero? Está de tú a tú con un Shohei Ohtani que sabemos que es prácticamente imbatible desde la lomita y que además es capaz de hacer cosas fantásticas de la caja de bateo. Pues bueno, Pete Crow Armstrong a día de hoy tiene más posibilidades de ganar ese premio MVP de la Liga Nacional que el nipón, y eso es algo de lo que se tiene que hablar. Pero bueno, de esta manera llegamos al cierre de Noticias SAS Claro por W Deportes. Fue un agasajo haber compartido esta hora de transmisión con ustedes. Les habló Sebastián Rodríguez en redes sociales como @SebasRCastillo. Y a nombre de Arisbeth Gamboa y de Enrique Cancino, les doy las gracias por habernos acompañado. Ya sabe que la programación sigue en Noticias SAS Claro por W Deportes. Yo los espero a partir de las 4:00 PM para hablar de Playbook. Ya sabes, hablamos de todo menos fútbol. Muchísimas gracias y nos escuchamos el día de mañana.
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16: Continúan los rumores del mercado de verano para los futbolistas mexicanos. ¿Cambiarán de equipo la Hormiga González, Edson Álvarez y Santiago Jiménez? Terminó la jornada 4 con triunfos como visitantes de León y Puebla. América es el líder general. El Barcelona hizo oficial el fichaje de Rodri como refuerzo de lujo para la temporada 2026-2027. Todo esto y más en Claro Sports en W Radio.
17: Hola, ¿qué tal? Bienvenidos a Claro Sports en W. Me da muchísimo gusto saludarlos en este martes 18 de agosto, 3 de la tarde, con un minuto. Muchísimas gracias por estar con nosotros, por acompañarnos, por elegirnos como lo hacen cada tarde. Última hora de La Hormiga. ¿Qué está pasando con el futbolista de Chivas? Con el todavía futbolista de Chivas. ¿Por qué? Porque en Grecia ya lo dan por hecho. Pero, ¿realmente qué tan cerca está de jugar en Europa? Vamos a platicar de eso, nos enlazaremos a Guadalajara para que nos cuenten todos los detalles. Hablaremos también del tema de Santi Jiménez, porque hace algunos días era inminente su llegada al Porto. Hoy, ¿qué tan lejos está de jugar en Portugal? Vamos a también platicar de eso. Y obviamente la ilusión que nos hace el tener o seguir teniendo futbolistas mexicanos en Europa. Pero, ¿con qué condiciones? ¿Cómo están siendo todas las negociaciones? ¿Por qué cuesta tanto trabajo? Vamos a platicar también de eso, por supuesto. Hablaremos también de José Mourinho. Ya dirigió toda la pretemporada, transmitimos los partidos aquí en Claro Sports, los escuchamos en radio. Pues al día de hoy fue presentado José Mourinho ya oficialmente, ya dio palabras, ya dio todo. Ya había dirigido todo, pero bueno, hasta el día de hoy fue presentado José Mourinho como nuevo director técnico del Real Madrid. Beto Lati, ¿cómo estás, Beto? Buenas tardes.
15: 2 meses y medio después, ¿no, Nico? Es increíble.
17: Anunciado.
15: Desde el momento, la primera semana de junio, que son las elecciones por la presidencia del Madrid, las gana Florentino y por ende queda claro que al ser él y no el opositor Riquelme, Mourinho va con él. Finalmente es la presentación. Hay que estar muy cerca del caso de la hormiga. Querido compadrito en Miami, querido Bernardo, hay que estar muy cerca del caso de la hormiga. Porque llama la atención cuando hay posturas o versiones tan disímbolas, tan diferentes, ¿no? La prensa griega ya incluso planteaba cuándo podía llegar a Grecia. Decían que si mañana. El entorno de la hormiga también decía que ya estaba. En Chivas dicen no se ha hecho. Y Chivas en este caso tiene un derecho. La cláusula de rescisión es de 15 millones de dólares. Muchos pueden decir, y con razón, que tenga una correspondencia a la cláusula de rescisión con el sueldo. Pero pues cuando se firma un contrato hay que analizar ese tipo de cosas, ¿no? Si es demasiado la cláusula, finalmente el entorno de Armando la firmó. Y Chivas en este caso está buscando sacar mayor tajada por su futbolista, así que la telenovela va a seguir. Atención también a lo de Edson Álvarez, cerca de la Real Sociedad de San Sebastián, cuando el West Ham ya le había dado el número 4 en el Championship, la segunda división inglesa, recordando que el equipo de Londres descendió.
17: Y él no quiere jugar la segunda división inglesa.
15: Y el West Ham ya no lo quería tanto. Lo cedió al Fenerbahce, ¿no? Solo que su sueldo en West Ham no es asumible por la Real Sociedad. Tiene que haber por ahí un ajuste de algún lado.
17: Bernardo de la Garza, ¿cómo estás? Buenas tardes.
18: ¿Qué tal, Nico? ¿Cómo estás? Beto, Miguel, los saludos hasta Miami. A ver, lo de la hormiga, tienes razón en lo que señalas que se dice comúnmente de que si le vas a poner una cláusula así, merece ganar un sueldo X o ser parte o compartirle una parte de esa cláusula. O sea, yo sí creo que tiene que ir de acuerdo lo que el club está poniendo en valor, si te valora tanto, que se demuestre también en otros frentes, ¿no? Eso por un lado. Ahora, por otro lado, si revisamos los jugadores jóvenes que triunfaron o llenaron el ojo de muchos scouts en el Mundial contra los jugadores mexicanos, te das cuenta que las grandes transferencias se hacen entre clubes europeos, ¿no? O sea, ni siquiera Argentina ni Brasil han llegado a vender jugadores de 100 millones de euros. Corrígeme si estoy mal. Yo no ubico ninguna transferencia de 100 millones de euros del fútbol sudamericano.
15: No, lo más caro es Mastantuono, Vinicius.
17: Pero sí se pagan cantidades muy superiores.
18: Pero las grandes transferencias se dan...
17: Es que eso ya es mucho dinero.
18: Sí, claro. No, claro, pero a ver, ahorita tienes a Boadí 100 millones de euros, ¿no? En teoría, digo, mandé 100 millones de euros, pero son jugadores que ya estaban en Europa. Es decir, si tú quieres...
17: Es una segunda venta.
18: Exacto, y ahí es donde están realmente los valores importantes. Y ahora, esas segundas ventas se dan entre ligas top. Ir a Grecia, no me parece mal, qué bueno que tengan la oportunidad de ir a Europa, pero de ahí brincar luego a un fútbol top no está tan sencillo, ¿no? Como si estuvieras en Francia,
17: no sé.
18: Como si estuvieras en otra liga, me parece a mí. O sea, que es un poco más difícil, pero qué bueno que se vaya. O sea, por supuesto que es más cercano que estar en Chivas. No,
17: bueno, eso sin duda. Miguel Gurrutz, ¿cómo estás, Miguelón? Buenas tardes.
19: ¿Cómo estás, Nico? Un abrazo para ti, para Beto, para Bernardo, para toda la gente. Al final, el mercado del fútbol mexicano es ese. O sea, esa es la opinión del fútbol mundial sobre el fútbol mexicano. A nivel liga te diría es una mentira porque no nos ven en el mundo, la Liga MX no se consume en el mundo, pero esa es la imagen que tiene el fútbol mexicano en el exterior. A nivel de selección pues es una imagen pobre, mediana, porque eso han sido las actuaciones de la selección mexicana en Copas del Mundo, han sido actuaciones medianas y no tenemos tantos casos de éxito de jugadores mexicanos en el extranjero. O sea, los casos de gran éxito, de gran éxito, en equipos grandes, son dos. Hugo Sánchez y Rafa Márquez. Ah, que luego está la historia de Andrés Guardado, fantástica, ¿no? O sea, creo que, bueno, insisto...
18: El Chicharito.
19: Pero no en esta clase de equipos.
17: Javier Hernández, ¿no? Javier Hernández.
19: Y Javier en un lapso menor.
17: Ya, sí, pero a ver, Javier jugó en Manchester United y en el Real Madrid. O sea, tampoco podemos quitar y para mí el tema de Javier es el más interesante de todos, porque Javier dio el brinco de Chivas al Manchester United. O sea, fue de esos garbanzos de a libra que sí lo hizo, porque Hugo se fue al Atlético de Madrid, que era un Atlético muy diferente al de estos días, ¿no? Rafa se fue al Mónaco.
20: Sí.
17: O sea, ahí sí les costó llegar al Barcelona y les costó llegar al Real Madrid. Y para mí el único que ha dicho, pues de aquí al Manchester United y la rompo, fue... El Chicharito, que sí la rompió, o sea, no lo podemos negar.
15: Titularon una final de Champions, pero entiendo perfectamente que el caso Hugo y Rafa es de una dimensión diferente.
17: Totalmente, lo que ganó Rafa en el Barcelona es...
15: Por doloroso que sea, que para los brasileños, para los argentinos, incluso para colombianos, uruguayos, incluso chilenos, es más común tener un caso cercano a lo que representaron nuestro pentapichichi y nuestro bicampeón de Europa. Es más común para ellos, para nosotros no.
19: Sí, yo digo, más allá de comparar una otra carrera, a lo que voy es que no hay tantos ejemplos de futbolistas mexicanos como para que el mercado mundial confíe en nosotros. Y te volteas a ver cuántos argentinos, cuántos brasileños, cuántos paraguayos, cuántos uruguayos, cuántos chilenos. Pues hay varios.
18: Oye, el tema es cuántos han quedado a deber. O sea, porque una cosa es lo que dice Miguel, sí, cuántos han triunfado. La otra es a los que se les ha dado la oportunidad, cuántos
17: quedaron. No, y qué oportunidades, porque el tema de Diego Lainez. O sea, por Diego Lainez se pagó
15: 17
17: mucho millones. Dinero. Entonces, obviamente, sí, el Betis hace esa inversión y no obtiene lo que buscaba, pues se la va a pensar dos veces antes, claro, de ir por un mexicano. O si alguien le pregunta al Betis, oye, ¿a ti cómo te fue con un alguien que venía de la Liga MX? Pues más o menos, pues dos.
15: Esta que dices también es relevante, porque si analizamos que ha habido muchos fichajes de extranjeros de Liga MX al fútbol europeo, el resultado a menudo no ha sido lo esperado. Aquí volaban y allá los resultados no fueron lo que quisieron. O sea, es un Camoranesi que terminó campeón del mundo naturalizado italiano, ¿no? Por decir un ejemplo. Pero muchos casos más no terminó pasando lo que aquí hubiéramos pensado viendo cómo jugaban acá, ¿no? Muchos casos.
19: Sí.
15: No, y es que eso México retrata la Liga MX, eso la retrata.
19: Cazador de talentos, ¿no? Lo que dice Beto. No es que México sea un scout fantástico, decir, oye, mira, tiene a estos paraguayos, a estos bolivianos, no, y luego la rompen en Europa, ¿no? Tampoco tenemos esos casos.
17: Vamos con Chema Garrido para que nos cuente la última hora del tema de Armando González de La Hormiga. González, ¿cómo estás, Chema? Qué gusto saludarte. Buenas tardes.
20: ¿Cómo estás, Nico? Buenas tardes. Fuerte abrazo, por supuesto, también a los compañeros y a la gente que nos acompaña. Sí, Armando, hace aproximadamente una hora llegó aquí a Verde Valle. Como podrán ver, compañeros, detrás nuestro hay una cantidad importante de aficionados, una gran cantidad que incluso se ha reducido a estas alturas porque se ha generado tal expectativa en torno al futuro de Armando que un sector importante de afición vino a acercarse a estas instalaciones del Club Chivas Verde Valle esperando verlo por última vez en caso de que Armando tome la decisión, que Armando ya tomó la decisión, solo falta que la directiva del Guadalajara dé el sí definitivo, que en eso está, Nico, esa es la situación, se encuentran negociando, se están tratando de acercar a la gente del cuadro de Olympiacos. La realidad es que no sé si van a llegar a la famosa cifra de 15 millones, pero desde las partes están mostrando la voluntad necesaria para que esto se dé. El día de hoy la directiva ha estado enfocada, metida de lleno en esta situación. La gente de Armando González ha mostrado optimismo, pero han dejado todo en manos ya del representante. Se habló demasiado el día de ayer, Nico, que si sí aceptó, que si a Chivas no llegó la tercera propuesta. A final de cuentas, están en esa parte, Nico, y se espera que en las próximas horas esto tenga una definición favorable para el jugador, en virtud de que esto, bueno, ya se ha, digamos, se ha manoseado bastante y no han podido llegar a la respuesta que todas las partes esperan. Chivas no tiene ninguna urgencia, no tiene ni siquiera necesidad de dejar ir a Armando González, estaría debilitándose en la búsqueda realmente importante que tiene este club, que es la de pelear por el título. Mucho se habla y se habló incluso antes del arranque del torneo, que este equipo debe ser tomado en cuenta como el principal candidato a pelear por el título. Ahora sin Armando González definitivamente se puede debilitar de manera importante, Nico.
15: Querido Chema, abrazote de Alberto Lati. A ver, amigo, ¿cómo toma el rebaño, cómo toma la directiva de Chivas que en Grecia se dé por hecho, que parezca que hay una realidad alterna en Grecia donde dicen, ya viene para acá, ya viene volando, ya lo vamos a recibir? ¿Cómo lo toma Chivas,
20: Beto? Fuerte abrazo primero que otra cosa. De hecho, Beto, ya se decía que lo estaban esperando para mañana en la noche en Atenas. Sí, sí, sí. Imagínate cómo estaban las cosas, ¿no? Ayer, que pudimos hablar todavía con la directiva, hace rato también, decían, si es que, ¿cómo están dando por hecho algo que ni siquiera ha llegado acá? Cuando el día de ayer ya decían, la tercera propuesta está resuelta y Chivas ya decidió, y los directivos allá adentro no sabían de qué se estaba hablando. Obviamente se interpreta que hay intermediarios, que hay terceros ajenos a las directivas que están tratando de ejercer presión para empujar esto, forzar, incluso hasta desgastar relaciones entre el club, el jugador, para que genere incomodidad, que en los medios se hable de esto y pueda, a final de cuentas, Chivas ceder. Digamos, poner a Chivas contra las cuerdas. Guadalajara no ha cedido en esa parte. Insisto, Chivas no va a ceder, está dispuesto, pero no a los términos que se estableció en la primera y en la segunda oferta, Beto. La primera rondaba 5, la segunda rondaba los 10. Es decir, no se acercaron ni al 70% de lo que Chivas y el propio jugador establecieron poner en el contrato como cláusula.
17: Perfecto, Chema. Pues al parecer esta historia todavía va a tener capítulos por escribir. Gracias.
20: Fuerte abrazo, saludos.
17: Pues a Chema Garrido. Lo que pasa es que desde Grecia lo daban como hecho hace algunos días y ahorita Chema ya nos explica perfectamente bien y yo coincido contigo. Al final, la cláusula de rescisión no es como que la puso a Mauri Vergara porque quiso. No, y así, llegó a un acuerdo con la hormiga, con su entorno, con quien haya sido y dijeron, oye, este es tu número.
0: Sí, y así como yo soy muy enfático cuando un equipo la hace complicada para pagarle a un jugador por lesión, por mal rendimiento, tú firmaste, ¿sí? Lo mismo a la inversa, si el contrato estipula 15, estipula 15, lo que no quita que el Guadalajara puede tener alguna manera de buena voluntad de lograr darle la puerta de salida, lo que no quita el profundo debate de que los equipos mexicanos piden dinero por nuestros jugadores que no corresponde a lo que los europeos suelen valuar por nuestros jugadores. Es otro tema, ¿no? Es otra realidad que queda ahí enterrada y recordar también que Olympiacos pertenece a un grupo que también es propietario de Nottingham, de la Premier, propiedad del millonario griego Evangelos Marinakis, los futbolistas más caros de la Liga MX vendidos a Europa. Edson Álvarez, 16 millones y medio de dólares cuando pasó del América al Ajax, luego salida del Ajax al fútbol inglés sería más cara incluso. Diego Lainez, del América al Real Betis de Sevilla, 15 millones y medio, no funcionó para el conjunto bético que lo terminó prestando al Braga, luego regresó ya a Tigres. Y el Chucky Lozano, que se fuera del Pachuca al PSV Eindhoven en 2017 y luego tuviera un traspaso más elevado en dirección al Napoli, Nicolás.
17: Porque también todos los equipos y los dueños quieren hacer negocio vendiendo futbolistas. Claro. Está bien. Pero encontrar el esquema en donde tú confíes tanto en el producto que estás vendiendo que en una segunda venta es en donde puedas hacer caja realmente. Decir, oye, sí te lo voy a vender, pero tanto porcentaje es mío, que fue lo que hizo Pachuca con el Chucky.
0: Cruz Azul con Santi.
17: Que se quedó con un porcentaje de la carta y en una segunda venta ahí ya fue diferente, ¿no? Porque ahí ya los valores eran otros. También me parece que con Héctor Herrera lo hizo Pachuca.
0: Sí, pero no le salió porque terminó contrato.
17: Y se fue gratis.
0: Fue gratis al Atlético.
17: Y se fue gratis. Sí, claro,
0: parte de eso.
17: Al Atlético, sí, es verdad.
19: Y ya dependes de muchos factores, ¿no? Para una segunda venta. Dependes de tantísimos factores, si le gusta al entrenador, si rindió o no. Ahora, lo que tocaba Chema es muy importante. Estamos hablando, digamos, todos enfocándonos en el bien del jugador, ¿no? Y ojalá le vaya extraordinariamente bien a la hormiga. Pero no nos estamos fijando en el bien del Guadalajara, que tiene una obligación y tiene una deuda enorme. Entonces Chivas dice, si me desprendo de uno de mis activos más importantes, quizá con el Piojo Alvarado el más importante, mi proyecto hoy es ser campeón. No es pasearme por la liga, no. Tengo el proyecto de ser campeón porque me reforcé para ser campeón. Si voy a perder a uno de mis jugadores más importantes, pues necesito ganar mucha lana. Pues también es válido lo también, que está haciendo el Guadalajara.
17: Sí, hombre, también, ¿no? Es válido. No, y aparte hay una cláusula de rescisión y tampoco me parece que sea altísima. O sea, tampoco creo que Chivas se está volviendo loco con la cláusula de rescisión. El momento, que aquí es la pregunta incómoda, a ver, el momento de la hormiga no es el mejor momento. ¿Por qué? Porque en el Mundial yo creo que todos esperábamos que tuviera más minutos, que fuera más relevante.
0: Un paso testimonial.
17: No ha tenido la actividad que nos gustaría en la Liga en estos últimos partidos. Entonces también ahorita entendería que el equipo que sea, diga, pues ¿sabes qué? Ahorita yo creo que no puedo pagar la cláusula de rescisión. ¿Está bien? ¿No? También es parte de, tampoco vas a ir contra tus intereses.
0: Que es un futbolista con muy poco rodaje en primera división.
17: Sí. Eso, ¿También? O sea, es una apuesta.
0: Sí, claro. Así como me podrían decir que se han comprado millonariamente talentos argentinos o brasileños antes incluso de llegar a primera división. Sí, pero no estamos en ese peso. No estamos en esa división.
17: No estamos en esa división porque los talentos argentinos o brasileños que llegan a Europa llegan con el bagaje de decir, pues aquí han funcionado más que los mexicanos, que esa es la otra pregunta incómoda que nos tenemos que hacer. ¿Qué tan preparados mandamos a los futbolistas a Europa? ¿Qué tanta diferencia?
0: Eric Lira, con un mundial espléndido, estoy seguro que fue espléndido el torneo de Eric Lira. ¿Sí?
17: No se ha ido.
0: No se ha podido ir. El pasaporte, por supuesto, cuenta el pasaporte. Es multifactorial, pero el principal es que no hemos logrado generar lo que tenemos que generar para darle ese valor a nuestro producto.
17: Y duele, y es incómodo.
0: Pero es lo que hay, es muy claro.
19: Pero... Pero es lo que te digo, cuando el mundo voltea a ver a México, dice, ok, ¿cuáles son los casos de éxito? Y claro que tenemos muchos otros casos de éxito, no en las... Pero bueno, tenemos a Salcido, le fue extraordinariamente bien. Uh-huh. En Holanda le fue muy bien, en Inglaterra, a Pavel Pardo, ¿no? O sea, hay algunos casos. Pero el mercado de México, pues no ofrece ese grado de confianza para el europeo.
17: Y la mayoría de los que han triunfado, aparte de que no son recientes, muchos te lo dicen. Es que yo aprendí más de lo que pensé en Europa. No llegamos a dar resultados inmediatamente. Héctor Moreno, cuando llegó a Italia, dijo, ay, doctor, aquí se defiende diferente.
0: Que devolvía el estómago, vomitaba después de entrenar pensando que México entrenaba muy fuerte.
18: Pero es que ahí está la cosa. Entonces, si nosotros estamos mandando jugadores que en su mayoría no están preparados y llegan a aprender a una edad ya mayores, grandes, cuando se fueron todos esos, para mí el tema sigue siendo, entonces mándalos a que terminen de aprender cuando están todavía en edad de aprender, pero para que estas transferencias de los de 18 años muy valoradas sean de mexicanos que llegaron allá.
17: Pero
18: los,
17: no porque no edades. Estamos dispuestos a sacrificar.
0: No. Los pesitos de hoy.
17: Sí. Vamos a hacer una pausa y regresamos porque todavía hay mucho más. Esto es Claro Sports en W. Pausa, volvemos.
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17: Estamos de regreso en Claro Sports en W. Concert Week está de regreso del 17 al 24 de agosto. 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Concert Week está de regreso. Pues, ¿quieres ir a algún concierto, Beto?
0: Y vienen buenos.
17: Y vienen buenos. Es gran amante de la música, ¿eh?
0: Sí, claro.
17: En todas las clausuras de Juegos Olímpicos, Beto, lo que musical. Más disfruta es la sí. parte musical.
0: Los Red Hot Chili Peppers en la de París.
17: Eso te emocionó mucho.
0: Phoenix.
17: Sí, Phoenix. Yo creo que Phoenix te emocionó más.
0: Phoenix me emocionó mucho.
17: Sí, Phoenix sí. Te emocionó.
0: Vamos juntos a un concierto, Nicolás.
19: Para que veas que o sea, más. Bernardo, tú para. Y yo nos podemos ir a echar un café si quieres.
0: Vamos, Link, un palín, vamos los Link. Cuatro. Es que, güero, sí. A lo que iba con esto, disculpa, te sentiste excluido, pero vamos los cuatro. Sí. Que Nicolás se siente más joven. Me lo imagino llegando al concierto con su suéter colocado a la espalda y amarrado en nudo al pecho. No, pues, y no dejándose llevar pues, por la
17: así
0: música.
17: Viene Bernardo.
0: Por las Bernardo no. Bernardo es joven de corazón.
17: De corazón.
0: ¿O no, Miguelito?
17: Chavo, ¿cómo?
18: Chavo Ruco.
0: Chavorruco y otra persona en el programa sí. La utilizó. Toñito Moreno, él dijo que él es Chavorruco.
18: ¿Toño es Chavorruco?
0: Él dijo.
18: Toñito.
19: Qué grosero. No puede ser Chavorruco cuando desperdicias una invitación a Luis Miguel por un partido sí. De Pumas. O sea, no eres. Sí. Eres más ruco que Chavo. O sea, no, olvídalo.
17: Bueno, Pumas Querétaro y no fue un concierto privado de Luis Miguel, Toño
19: sí,
17: Moreno.
19: Sí, sí, Dios
17: nos
19: Dios
17: lo contó aquí en sí. Este espacio para que luego no digan que no contamos cosas.
0: ¿Y Félix es ruco o es Chavo?
17: No, es chavísimo.
0: Es Félix.
17: Es un bebé.
0: Es otra clasificación. No.
17: Bueno, pongámonos serios, por favor.
0: Sí.
17: Tema de Santi Jiménez.
0: Sí.
17: Parecía que ya estaba hecho lo del Porto.
0: Estaba muy cerca.
17: ¿Y qué ha pasado?
0: ¿Qué ha pasado? Que al Milan no le gustó la cláusula de compra de 15 millones. Buscan amortizar de mejor manera y tienen derecho, evidentemente, el desembolso que hicieron por Santi cuando lo compraron desde el Feyenoord, entiendo, por más de 20 millones. Entonces es lo que pretende el Milan. Otro tema en el aire, el sueldo de Santi es elevado, pues acorde a la Serie A y a un gigante como el Milan. ¿Qué porcentaje el conjunto del Porto está dispuesto a pagar de manera completa? Son los puntos que no terminaron por embonar y hoy, por lo que entiendo, la negociación llegó a un punto complicado. No está concluida, no está derribada, pero sí en un punto atorado. Y había más equipos buscando a Santi, de España también, el Betis. Digo también porque lo de Edson suena para la Real Sociedad. Del Betis lo buscaba, el Betis buscando hacer plantel porque el Betis juega Champions League esta temporada.
17: Sí. No, Santi, que tampoco, así como hablamos de la hormiga, Santi, si bien tuvo más minutos que la hormiga en el Mundial.
0: Es doloroso.
17: No tuvo el Mundial que todos esperaban.
0: Ver, Santi.
17: Y Javier confió en él.
0: Desde octubre tuvo su primera lesión que iba a ser de pocas semanas. Fue mal diagnosticada. ¿En el Milan? Fue después operada cuando se había optado por un tratamiento conservador, reapareció y fueron pocos partidos o pocos minutos antes de la convocatoria final para el Mundial, es la realidad. Y en el Mundial recae de ese mismo tobillo en el último instante, ¿no? Frente a Inglaterra.
17: El partido contra Inglaterra, la verdad es que la necesidad que teníamos de gol hizo que Javier Aguirre pusiera todo lo que él consideraba lo mejor disponible y creo que ahí Santi... Pues no, Santi y todos, ¿no? Pero creo que no dio lo que necesitábamos en ese momento.
0: No, y se quedaron en la banca futbolistas que eran de un corte diferente ofensivo, como Alexis Vega, como Luis Chávez. Que uno hubiera pensado a priori, bueno, si urge gol, también son perspectivas. Pero bueno, ya es irnos a un tema diferente. El asunto es que Santi no está momento muy fácil, porque además vienes de un año en el que jugaste poco. Vienes de una lesión de 2 meses. Vienes de un Mundial en el que las cosas no salieron como quisieras. Ojalá que todo vuelva a acomodarse de buena manera.
17: No, y las lesiones, Santiago. La verdad, han castigado muchísimo sí. A Santiago. Muchísimo. Entonces, obviamente, ojalá que...
0: Su actitud es lo mejor, ¿eh? En este caso.
17: Es un
0: tipo positivo que cree que va a retomar y que cree perfectamente en sí mismo.
17: Y muy resiliente y que sí. Lucha y que pelea y que sigue. Pero la realidad es que en los momentos importantes con selección mexicana le costó trabajo. Le ha costado sí. Trabajo.
18: Pero yo creo que ahora lo importante es que vaya donde sí lo quiere. O sea, es muy difícil cuando vienes de una racha que no es la mejor, estar en un lugar donde además se cuestionan si te quieren o no. ¿Qué confianza hay sobre él ahorita?
17: O sea, si se queda en el Milan.
18: Creo que se queda contracorriente, o sea, le va a ser difícil. Si hay un equipo que lo quiere, yo creo
0: el
18: que...
0: El Milan inicialmente lo quería con todo y es el momento en el que Zlatan era, pues, la voz que cantaba en la gestión del Milan. Zlatan creía y sigue creyendo plenamente en él, Zlatan. De hecho, en las conclusiones de Zlatan del Mundial, Zlatan volvió a decir de México, hablando del equipo mexicano, dijo, y Santi, que estoy seguro que va a llegar a un buen lugar. Zlatan cree en él. Es que Zlatan ya no es la persona que encabeza esto. Es Imre Tare, un exfutbolista albanés que tuvo camino en el fútbol italiano.
1: Ojalá, de verdad, que sí, la clave para tener mejores futbolistas es que haya más en Europa. Sí, claro. Eso, si seguimos sin querer ver eso, no vamos a ir hacia ningún sitio. Y tú lo notas, el porcentaje de futbolistas que juegan en Europa a partir de los cuartos de final del Mundial era altísimo. Entonces no hay manera, ¿no? Tristemente no hay manera, pero bueno, veremos cómo termina lo de Santi. Lo de Edson Álvarez también se tiene que acomodar. El mercado cierra el 31 de agosto.
0: Al, ¿no?, cierre de este mes. Sí. 31 de... Hay ligas que tienen mayor permisividad, como la portuguesa, pero viene el problema de la Champions, ¿no? Entonces, no te sirve de mucho eso. Y entiendo que la Liga MX a mediados de septiembre, ¿estoy correcto? Creo que va hasta mediados de septiembre.
1: Nunca cierra la Liga MX, ahí sí, puedes registrar. No.
19: Fue la liga que más temprano empezó. Pero vamos a darnos chance hasta mediados de septiembre, ¿por qué no? Para alguna compra de pánico. ¿Por qué no?
0: Se empezó el fin de semana de la final.
19: La finalización del torneo. En México siempre hay una buena oportunidad para ir de shopping. Siempre.
1: Siempre.
19: Hablando de fútbol.
1: No, y hay equipos que ya jornada 6 y siguen buscando futbolistas.
19: Bueno. Técnico.
1: Técnico.
19: Hay equipos que siguen buscando técnico.
1: Sí, es increíble. Increíble eso, pero bueno, vamos a ver cómo termina este mercado de fichajes. Hacemos una pausa muy rápida para regresar y platicar de, obviamente, la Liga MX, pero también de lo que está pasando con el Real Madrid y José Mourinho, que ya fue presentado. Las primeras palabras de... No las primeras palabras, pero las palabras de José Mourinho como director técnico del Real Madrid. Pausa, regresamos.
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2: Estamos de regreso en Claro Sports. 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Breves.
3: El Fútbol Club Barcelona hizo oficial el...

0: Lainez también fue sancionado, aunque solo con un partido. Esta noche darán inicio las series de zona de los playoffs de la Liga Mexicana de Béisbol, con el enfrentamiento entre los Charros de Jalisco y los Toros de Tijuana, y el choque de los Sultanes de Monterrey contra Caliente de Durango. Posteriormente, Guerreros de Oaxaca y Olmecas de Tabasco se medirán este miércoles, mientras que los Pericos de Puebla y los Diablos Rojos del México lo harán este sábado.
1: Estamos de regreso en Claro Sports en W. Gracias por estar con nosotros. Son las 3 de la tarde con 34 minutos. 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Me da mucho gusto enlazarme con Esteban Garrido, que está con uno de los refuerzos para esta temporada de las Águilas del América, con Edwin Cerrillo. Esteban, qué gusto saludarte. ¿Cómo estás? Buenas tardes para ti, Edwin, gracias por su tiempo.
2: Compañeros, qué gusto saludarlos con Edwin Cerrillo, jugador de las Águilas del América. Edwin, qué gusto tenerte acá con nosotros, muchísimas gracias por estos minutos. Preguntarte cómo estás, cómo te has sentido físicamente, cómo vas, ya adaptado a la altura de la Ciudad de México, es un proceso también importante en ese sentido. ¿Cómo estás, Edwin?
3: Sí, primeramente, muchas gracias por tenerme aquí. Muy feliz de estar aquí, muy ilusionado con todo lo que viene en el futuro, acoplándome poco a poco con los compañeros que me han recibido de una manera fantástica y me siento muy cómodo ahora, más allá que la altura sí me está pesando aquí en la Ciudad de México y viajando a Estados Unidos también, me demora ese tiempo de adaptación, pero no, vengo aquí a trabajar y ojalá me adapte pronto para poder debutar en Azteca.
2: Bien lo dices, ¿no? El tema de la Leagues Cup, que ya pudiste tener tu debut con el América en este torneo, buenos primeros minutos, te vas adaptando ya en tema de cancha, no solo en los entrenamientos, bien en los cuartos de final, en un terreno que conoces perfectamente. ¿Cómo fue tu debut? ¿Qué nos puedes compartir y qué se espera para el duelo de los cuartos de final?
3: Sí, bueno, primero mi debut lo esperaba un poco con unos 5 o 10 minutos, pero como les digo, era una oportunidad del East Cup donde me tocó jugar en Texas, tan cerca de Waco, Texas, de donde soy. Teniendo a mi familia ahí es un plus, y para mí no, era un campo que lo tenía muy conocido, un rival que también lo tenía muy conocido, además ya que es un torneo que también lo tengo muy conocido, entonces me sentí muy cómodo. Los compañeros desde un principio me dijeron que me iban a respaldar en todo sentido, y nada, en el campo me sentí muy bien y espero que sea el primero de muchos.
2: Compañeros, los escucha Edwin.
1: Edwin, gracias por estos minutos, gracias por tu tiempo.
3: Gracias a usted.
1: Ay, Edwin, cuéntanos, ¿cómo se dieron las negociaciones? ¿Qué sentiste cuando te enteraste que la América te estaba buscando?
3: Sí, estaba ahí caminando con mi novia en Los Ángeles y me había llamado a mi representante, que había escuchado por ahí que la América estaba interesado y iba a investigar, pero más que nada me dijo qué sentía al escuchar que me estaba llamando la América, y para mí le dije que de una. Como le he dicho muchas veces, es un sueño estar aquí, y cuando te llama la América es sí o sí.
1: Edwin, se ha hablado mucho de si eres el reemplazo de Fidalgo, si de Jonathan Dos Santos. La realidad es que la América tenía un boquete, un vacío en esa zona del medio campo. Tu rol, ¿qué esperar? ¿Qué puede esperar la afición de tu tipo de juego, de lo que darás a la América en la media?
3: Sí, creo que el reemplazo para esos dos jugadores, creo que no es justo porque son jugadores distintos con carreras diferentes, entonces mi respeto a ellos. Yo vengo a tratar de ser el mejor jugador que Edwin Cerrillo puede ser, y creo que la gente puede esperar un jugador muy trabajador que lo va a dar siempre al 100% por esta camisa y tratar de salir a competir, más allá salir a ganar. Para eso estamos aquí.
4: Edwin, Bernardo Garza, te saludo con mucho gusto. Bueno, como ya lo dijiste, el América es un equipo muy importante en nuestro fútbol. ¿Qué platicas con tus compañeros? ¿Qué te dice Guillermo Almada? ¿Cómo ha sido tu llegada al América?
3: Sí, con los compañeros hablando un poco de qué se siente estar aquí,

0: viene con mucha responsabilidad y presión, pero también el estilo del profe, que también llevan una pretemporada trabajando con él, entonces para mí es adaptarme, dejar costumbres anteriores que tuve y tener muchas preguntas para que cuando salga al campo no haya duda. Y el profe desde un principio dijo que me iba a dar mi tiempo para adaptarme, ojalá y sea pronto, pero que me iba a cuidar también. Entonces, poco a poco ir aprendiendo la forma que él quiere que juegue y mi responsabilidad dentro del campo, y eso me da mucha confianza para tratar de estar listo lo más pronto posible.
1: Edwin, muchísimas gracias por tu tiempo para platicar con nosotros. Un fuerte abrazo. Regresamos, Esteban.
2: Claro que sí, compañeros, muchas gracias. Tienes un momento histórico que de hecho presumes en tus redes sociales, una foto con Lionel Messi, un encontronazo que tuviste allá en la MLS, y a la gente le gustó esa imagen. Dijeron, a ver, viene un jugador con coraje, con valor, con pantalones. Cuéntanos un poquito de ese momento, Edwin.
0: Sí, esa foto es, para mí, Messi es el mejor de todos los tiempos, y me acuerdo despertándome muy muy temprano para ver al Barcelona jugar y siempre para ver a Messi. Entonces cuando llegó a MLS, pues eso hizo crecer la liga, y entonces en el 2024 abriendo torneo contra Messi, Inter Miami, en un juego tan importante, tan histórico en Los Ángeles, era un momento donde yo sentí que no me tenía que achicar. Se dio esa foto, una discusión, pero más allá de esa foto, él es alguien que quiere competir y siempre va a dar al 100, y es una persona, no lo conozco realmente, pero es una persona muy amable fuera del campo, pero adentro del campo todos cambiamos. Entonces, igual yo, era mi rival y se dio esa foto. Y no me voy a achicar a nadie, voy a dar lo máximo para mi equipo y respaldar a mi equipo. Entonces fue un momento bonito, pero más allá era todo.
2: Y ya lo dijiste, ¿no? Lo que te dijo Messi lo guardas para ti, ¿no? Fue un momento especial en el campo. Sí. Para cerrar, Edwin, has mencionado, ¿no?, que es un sueño jugar en el América, que tu familia es americanista. ¿Cómo defines el americanismo? ¿Cómo defines ser americanista? ¿Qué significa? Tú has visto a la afición y has tenido la oportunidad de convivir con ellos, dan todo por ese escudo. ¿Qué significa para ti eso?
0: Para mí el americanismo es vivirlo al 100%, no solamente en el campo, fuera de él, entre semana, todos los días, caminando por la ciudad, veo muchas playeras del América. Entonces nosotros nos identificamos como familia en ese aspecto, más allá que es un sueño, creo que sabiendo la importancia de este club, lo tomo con mucha responsabilidad y eso me da para arriba. Y para mí el americanismo es vivirlo al 100%, con mucha pasión, con mucho entusiasmo y con mucha emoción.
2: Perfecto. Edwin Cerrillo, jugador de las Águilas del América. Regreso con ustedes, compañeros. Muchas gracias.
0: A usted.
1: Muchísimas gracias, Edwin, Esteban, por estos minutos. ¿Les ha sorprendido el América en lo que va de la temporada y en Leagues Cup? Por el contexto, por las, sí, los refuerzos que no llegaron, siendo los grandes bombazos, por todo.
3: Por todo. Es un equipo, tampoco vamos a decir que atravesaba una depresión futbolística, pero que claramente se quedó muy corto, ¿no?, en las expectativas. Había un cambio, salió el que para muchos ha sido el mejor entrenador en la historia del América, con varios refuerzos que no fueron tal. A mí me ha sorprendido en todo. Uno, en la rápida adaptación, no de Almada, porque Almada es un gran entrenador, pero sí a la exigencia. Quizá nunca había estado, por lo menos en el fútbol mexicano, en un club que tuviera esta exigencia tan rápida, ¿no? Tan feroz todos los días. Por la manera en que juega, no es que deslumbre ni mucho menos, pero es un equipo sin refuerzos, en términos generales, ¿no? Este es uno de ellos, que por cierto, qué bien habla, qué buenos conceptos, pero sí, creo que nos ha sorprendido. Es pronto, las cuentas se hacen al final, pero es un buen inicio.
1: Sí, América no ha ganado nada, en eso estamos todos de acuerdo, pero por lo menos no fracasó en Leagues Cup,
4: sí,
1: ¿no? Que en años anteriores no podemos decir lo mismo, ¿no?
4: No, no, y era muy complicado cuando un entrenador ha sido tan relevante. Y cuando la transformación no viene a punta de billetazos, porque no es que dices, mira cuántos llegaron, no. Y cuando hay un cambio de ciclo tan evidente, hay un margen para la transformación o para la evolución o para la adaptación. Aquí, de inmediato, esto está funcionando. Que no ha habido rivales mayores, sí es una realidad, pero ¿qué quieren? Al menos contra lo que ha tenido la América, ha hecho los deberes como los tiene que hacer.
1: Le tienes ganar a los que le tocan en el momento. Y sí creo que a todos nos ha sorprendido la América, porque si hubo algún equipo y una directiva la que se cuestionó y decir, oye, ¿cómo estás encarando el siguiente torneo? No han llegado los refuerzos.
4: Almada es el indicado.
1: Almada es el indicado. Y por lo menos ahorita no quiero decir que ya se sientan satisfechos. Claro que no, las cuentas se hacen al final. Pero sí creo que hay más optimismo del que había hace algunos meses.
5: Mira, yo de entrada, y puede sonar un poco extraño, pero yo creo que le ha favorecido el que no haya refuerzos. O sea, el tener que hacer uso de los jóvenes que atienden sus instrucciones al 100%, creo que le ha permitido a Almada implementar su sistema de juego. Y ahora la cuestión es, ¿qué va a hacer el América, ¿no? De aquí para adelante? Si ya con esto soy competitivo, ¿qué más tengo que hacer? Pero sí, a mí también me ha sorprendido gratamente. Y el América, que no es un equipo que nos tenga acostumbrado a estar jugando con jóvenes, que lo haga de esta manera, que tengas un técnico que confíe en eso, que ya sabemos lo exigente que es Almada. Ojalá que le dure, porque luego se desgaste el jugador cuando hay tanta exigencia, pero es más factible que aguanten los jóvenes. Así que yo lo veo muy bien y la verdad sí me ha sorprendido gratamente Almada ahí.
1: Cuando piensas, es que Almada es el técnico ideal para la América. Bueno, ¿este América qué está buscando? ¿Con qué herramientas cuenta el América para intentar ser competitivo? A lo mejor con muchas que se adecuan a lo que es Guillermo Almada como director técnico.
4: Sí, a ver, a la era Jardine se le gusta buscar un par de circunstancias negativas, porque fue una época gloriosa, el título internacional y la escasa presencia de futbolistas de cantera. ¿Estamos de acuerdo? Bueno, Almada en el segundo de estos puntos es el experto, ¿eh? Y aquí lo va demostrando.
3: Yo creo que, y sí tiene razón Beto, pero no solamente en América, en cualquier equipo del mundo, casi todos los equipos del mundo, el título lo vale todo.
4: Sí.
3: ¿No? O sea, y en una liga tan rara como la mexicana, ganar 3 veces, jugando bien, estar cerca de un cuarto, cierto, faltó el título internacional. Es difícil ganarlo todo, solo equipos de excepción que luego se nos quedan grabados en la memoria, ¿no? De los sextetes. Son pocos equipos en el mundo y no estoy comparando a uno y otro. Pero cualquier equipo que juegue en una liga seria, o sea, aspiras al título. Y Jardine los consiguió mucho, digamos, más rápido y consiguió más de lo que hubiéramos imaginado.
1: Sí, cuando eres campeón es muy raro que alguien diga,
4: seguidas.
1: Pero jugaste mal. Ah, bueno.
4: ¿Tres veces seguidas? ¿No? O
1: sea, sí, por supuesto. Ahí entiendo perfecto lo que dice Miguel. El campeonato
4: es todo.
1: Es absolutamente todo y es a lo que se aspira y a lo que aspiran todos los equipos. Lo que sí es que de esos 3 campeonatos seguidos ya pasó tiempo, ¿eh? Sí. También. Y el América tuvo crédito. Claro que tuvo crédito. Y Jardine tuvo crédito. Pero sí creo que no porque este torneo, si no sale campeón Almada, se vaya a ir. Pero ya hay presión.
4: El tercero ya fue diciembre 2024.
1: Correcto.
4: O sea, llevamos desde entonces 3 torneos. El primero llegó a la final.
1: O no hay presión, Miguel, porque estás poniendo una cara de...
4: El primero llegó a la final contra Toluca y los siguientes 2 ya no.
1: De sorpresa, como si todavía tuviera crédito el América.
3: Lo que pasa es que dices, ya pasó tiempo.
1: Sí. Pues
3: imagínate Tigres.
1: No,
3: imagínate,
1: bueno.
3: Imagínate Chivas.
1: Pero no están en la conversación que el América. No están en la Chivas, misma conversación del América.
3: Yo creo que Chivas sí.
1: Me encantaría que estuviera, pero no. Yo creo que hoy Chivas no se exige, se le debería exigir como el América. Pero hoy, a ver, Beto, ¿se le exige a Chivas como el América?
4: Tendría que ser.
1: Tendría, pero ¿pasa? No pasa.
3: Pero lo que voy es, o sea, está en la misma conversación. Lo que pasa es que no hay ningún equipo del fútbol mexicano que se autoexija como América, pero el único que tendría que estar en esa misma charla, de esa misma conversión, es Chivas.
1: A ver.
3: Pero, o sea, me llama la atención que dices, ya pasó tiempo. ¿Cuánto ha pasado en Chivas?
4: Jardine solito ganó los títulos que Chivas tiene en torneos cortos.
3: Claro.
4: 3. El de mediados de los 90, el de 2006 de Toluca, el posterior frente a Tigres en 2017. Uh-huh. 3. Desde que hay torneos cortos, llevamos torneos cortos 30 años y por ende vamos rumbo a 60 torneos.
1: Que aparte esa es otra. El fútbol mexicano sí te da dos oportunidades al año.
4: 60 torneos en 30 años.
1: Dos oportunidades al año, pero bueno. Es lo que está pasando en la Liga MX. Rápido, escuchemos a José Mourinho. Fue presentado hoy como director técnico del Real Madrid. Ya dirigió partidos amistosos, los hemos transmitido aquí en Claro Sports. Pero bueno, hoy fue presentado con Florentino, se tomaron las fotos. Estuvo raro porque no hubo prensa.
4: Ante las 15 Champions. Es como lo
1: no fue una presentación normal, ¿no?
4: No, fue más bien un acto para redes sociales. O...
1: Sí. Y habló, dio algunas palabras José Mourinho. Vamos a escuchar lo que dice el técnico del Real Madrid.
6: Real Madrid para mí, del punto de vista profesional, es el top de una carrera de entrenador y seguramente para cualquier jugador también. Esto es el lado profesional. Después tiene el lado, obviamente, emocional, afectivo y es volver a casa. Emocionalmente es más bonito que la primera vez que he venido, porque la primera vez era el sentimiento de llegar al top de la carrera de un entrenador y ahora es este lado más, el lado emocional afectivo, más bonito ahora.
1: ¿Sigue siendo The Special One?
4: No. Lleva una racha muy mala.
3: No.
4: Pues una realidad. Lo que pasa es que la irrupción de Mourinho fue brutal. Chelsea tenía sin ser campeón un lapso de 50 años, dos títulos. El conjunto del Porto, el triplete llevándolo a la Champions. El Inter, lo que había soñado con esa Champions, lo pone en esa esfera. En el Madrid rompió a un Barça histórico, lo rompió. Ganó una liga con más de 100 puntos o 100 puntos, 101. Pero se quedó a las puertas, tres semifinales al hilo de la Champions, ¿no? Y ya después ha sido diferente.
1: Y al Madrid hay un antes y un después de Mourinho porque competió. No quiero decir que aprendió a competir.
4: Devolvió
1: no,
4: un gen competitivo.
1: Pero que volvió a competir el Real Madrid.
4: Ya luego regresó al Chelsea, y fue al United, y fue al Tottenham, y fue a la Roma.
1: Y en ninguno tuvo gran éxito como antes del Madrid.
4: Él diría que sí, porque puso a la Roma en una final europea.
1: Claro, pero no es lo mismo. Sí, claro. Porque,
4: ¿semifinal europea?
1: Pero es que al final, cuando llegas al Madrid, después del Madrid, ¿qué?
4: Sí, claro.
1: O sea, cualquier cosa que hagas después del Madrid es muy...
3: No, porque puede ser muy relevante. Lo que pasa es que casi no ganó. O sea, el tema es, tú puedes ser muy relevante. Te vas a la Roma y de pronto le metes una final de Champions o ganas la Liga. O sea, puede ser. Claro que la cúspide es, creo que en esa misma línea sí puedes poner a Manchester United, Barcelona, Real Madrid, el Bayern. Pero honestamente no le fue bien a Mourinho. Pero me gustó la declaración. Pero a mí me gusta más el Mou, broncudo, echado para adelante.
4: Ya viene.
3: Disruptivo.
4: Dale 10 minutos.
1: Dale 10 minutos.
4: Un partido.
1: Dale 10 minutos.
3: Ok. Que vuelva pronto, Mou.
1: Sí, yo también creo que, sí, regresará.
4: El peace and love no va con él.
1: Y el Real Madrid necesita a Mourinho, ¿eh? El Real Madrid.
4: Eso se verá.
1: Necesita.
5: Está varias cosas.
1: Pero una de ellas era un técnico que viniera a mover muchas cosas que en el vestidor no estaban funcionando.
5: Estoy de acuerdo, pero tú dices yo le voy a Real Madrid, pero tú dices la temporada de contrataciones. ¿Te gusta más la del Madrid que la del Barcelona?
1: Vamos a ver lo de lo que pasó con
5: Rodri.
1: Con Rodri.
5: Fichaje tapón.
1: Sí.
5: Adeyemi. ¿No? A mí me parece que se ha reforzado más el Barcelona, pero vamos a ver.
1: Beto, Miguel.
4: Provecho.
1: Bernardo, gracias.
4: Buenas tardes.
3: Saludos.
1: Quédense en la radio, quédense en W, 3 de la tarde con 52 minutos y ya está listo el Estaca y de Gray con La Cometa en W, en FM, en AM y en televisión. Seguimos con Playbook y a las 8 de la noche haz en W, en radio y en tele. Gracias por estar con nosotros. Vámonos, que la pasen bien.
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11: Se está acabando el partido, en cualquier momento se va a pitar el final. Llegamos a los 97 y en estos momentos Quintero Buitrón que pita indica que termina el partido. La máquina Cruz Azul es campeón del fútbol mexicano.
12: El 24 de mayo de 2026, el Cruz Azul se coronó campeón de la Liga MX. Unos días después, se estrenó en cines el documental Azul Oscuro, Azul Celeste. Y el sábado 30 de mayo, se dio a conocer el fallecimiento de Guillermo Billy Álvarez, expresidente de Cruz Azul y exdirector de la cooperativa. Estas coincidencias se convirtieron en hechos que hay que agregar de inmediato a la historia de la cementera y del equipo que nos cuenta esta película. Nos lleva de la mano desde los orígenes para poder entender lo que ha ocurrido dentro de la institución a lo largo de los años, enfocándose sobre todo en la lucha interna por el poder y las fatales consecuencias que esta ha tenido. Debo decirlo, si bien el género documental suele presentarnos las diferentes perspectivas de los involucrados y así permitirnos sacar nuestras propias conclusiones, esta producción toma partido, valga la expresión, por una de las partes. Pero eso sí, en los créditos dejan muy en claro que se buscaron testimonios de los otros protagonistas, incluyendo al propio Guillermo Álvarez, y que no recibieron respuesta. Hay una pregunta muy importante dentro de esta historia. Las acusaciones que van de un lado para otro y los terribles eventos derivados de estas han afectado al equipo. El término cruzazulear tiene un origen mucho más oscuro y que podría venir desde dentro de la institución. No les voy a spoilear la respuesta, porque por una parte, pues desafortunadamente los documentos y pruebas que podrían o no comprobarlo son de los pocos a los que no se puede tener acceso hasta el momento. Y por otra, es muy probable que, y afortunadamente por el bien del deporte y nuestro fútbol, parafraseando a Maradona, la pelota no se ha manchado. Azul Oscuro, Azul Celeste cuenta con testimonios de gente como Ricardo Peláez, Álvaro Morales, abogados involucrados directamente en la defensa de acusados y acusadores e integrantes de la cooperativa a todos los niveles. Es dirigida por Carlos Batis y por Carlos Carrera, a quien recordamos por el crimen del padre Amar. Denle una buscada a ver si todavía la alcanzan en cines y si no, esperar a su estreno en alguna plataforma porque vale la pena. Y es que lejos está de tratarse de un material exclusivo nada más para los aficionados de la máquina. Es más bien una representación de cómo, si la avaricia se hace presente en un relativo microcosmos como el del Cruz Azul, pues que no nos sorprenda que estas historias se repitan una y otra vez en otras instituciones, en otras empresas, en la política, en el gobierno y, pues no sé, ¿será que en otros equipos? Para W Deportes, yo soy Héctor Padilla Pada.
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2: Hola, ¿qué tal? Muy buenas tardes. Bienvenidos a Playbook en este martes 18 de agosto. Son las 4 de la tarde en punto. Y le agradecemos su compañía en este espacio, ya sea a través de la multiplataforma de Claro Sports o si nos escucha a través de la gran cadena W. Una horita en donde tocaremos bastantes temas, como es estas semanas, como está la actualidad. Estaremos hablando de béisbol. Ayer, vaya actuación de Shohei Ohtani y de Pete Crow Armstrong, que están en la pugna por ver quién va a ser el jugador más valioso de la Liga Nacional. Vamos a repasar tanto las bestialidades que hicieron ayer como un poco su temporada hasta el momento y quién debería llevarse ese premio. También hablaremos de tenis, en donde se está llevando a cabo en Cincinnati el Masters 1000, el último previo al US Open, que será el último Grand Slam de esta temporada en el deporte blanco. Por supuesto, daremos un repasito por la NFL porque hay varias noticias que tenemos que comentar, incluidas unas declaraciones que dio Roger Goodell, el comisionado de la Liga en Europa, hablando de la posibilidad de que haya un equipo fuera de los Estados Unidos. Sin duda un tema que merece que repasemos, que toquemos, y hablaremos también, por supuesto, de NBA. ¿Por qué? Porque el popular juego del baloncesto, el 2K, dio a conocer los ratings de cómo enlistan a los mejores jugadores de la liga y nos va a dar por aquí para ponernos polémicos, agarrarnos a guamazos y decir quiénes para nosotros son el 1, 2, 3, 4 y 5 en estos momentos en la NBA. Luisito lo tiene muy claro. Uno que no puede faltar ahí para él es el que estará jugando a partir de ahora en el Miami Heat, en su equipo. Luis Javier Pavón, ¿cómo estás? Buen martes, ¿cómo te trata la vida?
3: Todo bien, mi querido Diego. Mira, si Sebastián Rodríguez puede poner el quinteto de los Rockets, pues yo que no pueda poner a Giannis Antetokounmpo, ¿no? Sí, hay que platicar un poquito de NBA. Estos días en los que, obviamente, en teoría todo está callado en deportes como el baloncesto, pero aún así hay temas de qué hablar, a mí me fascina, ¿no? Porque como que reencienden esta llama, porque obviamente extrañamos el baloncesto, extrañábamos mucho la NFL, pero ya lo decías, está de vuelta. Hay noticias muy importantes, nombres de veteranos, así como ayer platicábamos de Von Miller, bueno, ahora el nombre de otro veterano como Keenan Allen, que aparece también firmando con un nuevo equipo, pasaremos por allá. Y sobre todo lo del béisbol, también ya mencionabas a PCA y por supuesto a Shohei Ohtani, dos que están levantando la mano en estos momentos para ser MVPs, y la verdad es que ya lo platicaremos porque sus números están de miedo, Diego.
2: Un Shohei Ohtani que ya está acostumbrado a recibir el premio. Uh-huh. Y con ese motivo nos trae la trivia del día Sebastián Rodríguez del otro lado del estudio. Seba, ¿cómo andas?
4: Todo bien, mi querido Diego. Luisito, qué gusto saludarlos. También a todas las personas que nos acompañan a través de la gran cadena W. De miedo es la trivia del día. Y es que la pregunta es la siguiente: ¿qué pelotero tiene el récord de la mayor cantidad de premios MVP ganados de manera consecutiva en el béisbol de las grandes ligas? Las opciones: A, Shohei Ohtani. Opción B, tenemos a Barry Bonds. Opción C, Aaron Judge. Tres peloteros que realmente van a pasar a la historia como algunos de los que mejor se han presentado en el diamante. Esa es la pregunta del día. ¿Qué jugador de las grandes ligas tiene el récord de la mayor cantidad de premios MVP ganados de manera consecutiva? La respuesta ya sabe que nos la puede hacer llegar a través del número de WhatsApp, que es el 55-54-02-28-44. Ahí va otra vez, 55-54-02-28-44. Caballeros, la trivia del día.
2: Pues le invitamos a que nos mande su respuesta a través del número de WhatsApp, así como cualquier mensaje que nos quiera hacer llegar. Si quiere también mandar saludos, para eso estamos en Playbook. Y justamente hablando de el cuatro veces MVP de las grandes ligas y de lo que hizo ayer con los Dodgers de Los Ángeles, arrancamos con las grandes ligas.
0: Béisbol.
2: Victoria de los Dodgers de Los Ángeles, 11 carreras a 5 contra los Colorado Rockies en un Coors Field, la casa de los Rockies, que se sabe que es el parque de las grandes ligas más apto para pegar cuadrangulares, para ver partidos de alta anotación, debido a la altura que hay en Colorado y a cómo vuela la pelota ahí. Y no desaprovechó su oportunidad el señor Shohei Ohtani, que en 5 turnos al bat pegó 2 cuadrangulares, 4 imparables, acabó anotando 4 carreras, remolcando 3. También hubo un jonrón de 3 carreras importante de Max Muncy, que le daba en ese momento la ventaja a los mulos de Manhattan. Buena actuación de los Dodgers, que ya decíamos, Luisito, tienen plan enfrente para volver a retomar sensaciones, ¿no? Blake Snell en su segunda apertura regresando de la lesión, la verdad es que lo hizo muy bien. Había un poco de preocupación porque justamente ha criticado un poco Snell a los parques que tienen mucha altura, mucha altitud, y que de repente ahí se le complica, pero nada más permitió 2 imparables en 6 entradas. Eso sí, se nos quedó un poco corto en ponches con 5, pero le valió para el triunfo de los Dodgers. Del otro lado, Sugano, el abridor de japonés de los Rockies, no tuvo un buen día, le pegaron 7 imparables, permitió 7 carreras en 5 entradas, Luis.
3: Y ahí está la clave, ¿no? Obviamente los reflectores con Shohei Ohtani, pero bien lo decías, Blake Snell, que se había quejado de ciudades como Salt Lake City, obviamente acá Colorado, el estado obviamente más altura en los Estados Unidos, y pues obviamente repercute justamente a la salida de Blake Snell, ¿no? Lo dices bien, tiene al final una buena apertura, 5 ponches, había ponchado a 10 en lo que había sido su regreso a Grandes Ligas, pero del otro lado, justamente en la lomita, es decir, con los Rockies, Tomoyuki Sugano, que vaya noche de terror que tuvo, ¿no? Y sobre todo porque es alguien a quien Shohei Ohtani ya le ha tomado justamente la batuta, ya lo ha medido en varias ocasiones, y es que si analizamos los números de Ohtani en contra de Sugano, es una locura. Le ha pegado 4 home runs, obviamente, a este pitcher. Uno lo hizo el día de ayer porque fue uno de los 2 que tuvo Shohei Ohtani, y la verdad es que sí fue una salida muy complicada de 5 entradas. Permitió 7 hits, 7 carreras. Obviamente se lleva la derrota, pero con decir que Shohei Ohtani, obviamente, como primer turno al bat, apenas en el segundo lanzamiento justamente de Sugano ya había conectado un hit, ¿no? Entonces, definitivamente Ohtani, que ayer estaba en fuego, puede que ayude obviamente el tema de la altura que ya platicábamos, puede que ayude un poquito el tema de quién tenía enfrente en la lomita, pero definitivamente está jugando en un nivel MVP, y nos da gusto verlo así porque teníamos muchas expectativas de que lo hiciera obviamente con el tema del picheo, lo candidateábamos para Cy Young, desafortunadamente no ha podido ser así, pero con el bat sigue respondiendo como lo sabe, ¿no? Como lo grande que es.
2: Se divirtieron los Dodgers ayer, Sebastián, porque además de Ohtani, pegó 3 imparables Andy Pagés, 3 Freddy Freeman, 2 Max Muncy con ese cuadrangular importante de 3 carreras. Del line-up inicial, nada más se fueron sin dar hit Feduccia, de Oscar Hernández.
4: Y el de siempre.
2: Y el de siempre. Kyle Tucker, que tuvo 5 turnos al bate y no encuentra la pelota. La flamante incorporación para esta temporada de los Dodgers de Los Ángeles. Pero lo de Ohtani, brillante, una noche más se va. Y también decía que se siente bien de la rodilla. Y al parecer ya también empezó a hacer entrenamientos de lanzamientos para ver si vuelve a estar esta temporada desde la lomita, ¿no?
4: Se dice que a mediados de septiembre es cuando posiblemente veamos al nipón otra vez en la lomita, en el montículo. Y ojalá que sí, porque eso le va a ayudar mucho en su candidatura para ser MVP de la Liga Nacional, ¿no? De eso ya estaremos hablando más adelante. Pero el tema del pelotero japonés es espectacular. Porque, miren, van 21 partidos de manera consecutiva que pega de hit en el Coors Field. Ya decía Luis el tema de la altura, pero bueno, tiene promedio de bateo de .413 en esa racha de 21 partidos allá en Denver, Colorado. Es abismal esa estadística, más si le agregas que tiene por ahí de 24 carreras impulsadas. Es decir, Shohei Ohtani llega a cualquier parque y brilla. Llega al Coors Field y se convierte en una deidad prácticamente. Más allá de toda esta parte, lo que me gusta es que despertaron esos bates que realmente estaban apagados por los Dodgers, ¿no? Incluso al inicio de la temporada veíamos un Andy Pages que estaba promediando por ahí de .400, veíamos un Max Muncy que también coqueteaba con el .300, Shohei Ohtani más de lo mismo, lo que ha hecho toda su carrera, pero todos estos otros peloteros que no habían encontrado regularidad, quitando el nombre de Kyle Tucker, poco a poco van regresando a su rendimiento esperado. Y esto es muy interesante porque estamos a poco menos de un mes de que termine la temporada regular. Es decir, tienen que despertar ahorita para en primera instancia competirle a los Brewers por ese mejor récord de la Liga Nacional. Y en segunda instancia para buscar ese tricampeonato que realmente tiene rato que no lo vemos.
2: El que no anda, Luisito, es el señor Kyle Tucker, que ya no se entiende lo que le está pasando. No. Aparte, ya también a la defensiva. Ayer se le cayó un elevado tremendo que vemos en pantalla. Ahí en su jardín lo tenía medido, le pegó en el guante y se le cayó al señor Kyle Tucker, que a la ofensiva no está produciendo un demonio este mes. Tiene promedio de abajo de .200, ¿no? Hasta se parece a Cal Raleigh ya. .184 con nada más tres remolcadas. Y básicamente no encuentra el camino ni en el jardín ni en el plato.
3: Tiene menos home runs que Cal Raleigh esa temporada, así que queda un poco ad hoc la comparación. Sí, a ver, va 0 de 24 en las últimas ocasiones en las que se ha subido al plato. Es algo tremendo, la verdad, lo de Kyle Tucker. Y sobre todo las imágenes después de este tipo de situaciones que están circulando en redes sociales, en donde se le veía incluso llorando en la banca, en el dugout. La está pasando muy mal, algo debe estar sucediendo también, tema extra cancha. Y yo no sé ustedes, esto me recuerda un poquito, obviamente no podemos comparar los casos, pero en lo que pasa dentro del diamante, recuerda un poco también a lo que pasó en su momento con Jarren Durán, ¿no? O sea, también tuvo muchas complicaciones. Acá el Tucker ya lo abuchearon incluso en el Dodger Stadium, y la verdad es que pues sí es un momento complicado, pero sus números no están nada bien.
2: Vemos en pantalla, Seba, la temporada de Tucker, que aparte viene a menos, no es que vaya mejor. Con .230 de promedio de bateo, 11 cuadrangulares, 54 remolcadas. Y el WAR, que son los wins above replacement, no es la guerra, que vemos en pantalla, es la estadística que mide, la estadística avanzada, que te dice cuántas victorias contribuyó su presencia, ¿no?
4: Exactamente.
2: Es decir, cuántos partidos menos o más habría ganado su equipo si él no estuviera. Está en 0.1. Y en los datos que daba este mes es negativo, o sea... Digamos que $60 millones le cuesta a los Dodgers estar igual con él que sin él, ¿no?
4: Ajá, o sea, y Diego Pérez...
2: Está mejor, ¿no? Porque pones a otro y seguramente le mejora los números.
4: Mira, Diego Pérez, Luis Javier Pavón, las personas que nos acompañan en Playbook y su servidor Sebastián Rodríguez, tenemos WAR de 0.0. Kyle Tucker, que cobra 60
2: salario
4: millones
2: de dólares. Salario de 0.0.
4: Exactamente, que ahí está la bronca. Pero Kyle Tucker está cobrando en promedio anual $60 millones. Este tipo firmó un contrato por 240.
3: Es lo de los tres juntos, ¿no? Apenitas.
4: Ahí se va. Pero el tema es que con los Cubs de Chicago, este tipo se había establecido como uno de los mejores peloteros de las grandes ligas, ¿no? Por algo llega a los Dodgers, decían, oye, es que este tipo va a ser todavía esa joyita que le hace falta a la corona para que los Dodgers puedan tener el primer tricampeonato desde lo que lo hicieron los Mulos de Manhattan hace algunos años. La realidad está siendo muy diferente, ¿no? Y si hablamos que los Dodgers tienen muchísimos jugadores en una posición, tenemos que voltear a ver a los jardines, que no se nos olvide que un tal Alec Thomas, el mexicano, sigue presente por ahí buscándose un lugar. Todavía no va a ser momento de hacer este tipo de cambios, este tipo de movimientos, porque realmente cuando estás haciendo una inversión tan importante, pues esperas que la contribución sea prácticamente la misma, pero en el diamante, Kyle Tucker no lo está haciendo, ya decía en la parte de las lágrimas, pero este tipo realmente va a pasar a la historia como uno de los peores fichajes de agencia libre. Y además, si juntamos esta camada con el otro pelotero que llegó, es un tal Edwin Díaz, que si me preguntan en rendimiento, ahí se van los dos en términos negativos. Este tipo de movimientos en otra franquicia hubiera dolido por una eternidad. Como son los Dodgers, como tienen cualquier cantidad de billetes verdes, no les está afectando. Incluso se pueden dar el lujo de que le den el día de descanso a Kyle Tucker cuando le toca jugar en el Dodger Stadium. Realmente es una historia muy interesante, pero que también es muy dolorosa.
2: Pues ojalá por los Dodgers y por la cartera de la administración de los angelinos que mejore el señor Kyle Tucker, que al final... Si en Serie Mundial pega un jonrón decisivo...
4: ¿Se va a olvidar todo?
2: No va a pasar nada y van a decir qué buena inversión. Pero, sin duda, necesita empezar a ganar confianza porque está a la vuelta de la esquina de la postemporada y Kyle Tucker no anda. El que sí anda es un joven de los Chicago Cubs que ayer en el clásico de la ciudad de los vientos, podríamos decirle, en el Cubs contra White Sox, hizo locuras incluso superiores a las de Otani. También se fue de 5-4 con dos cuadrangulares, el señor Pete Carroll Armstrong, que hay que recordar, también es el primero en el orden al bate. Entonces, pegó el lead-off home run en su primer turno, que puso arriba al equipo. Y después, con el partido en extra innings, en la parte baja de la décima entrada, pegó el walk-off home run, que dejó tendidos en el terreno a los White Sox para ganar el partido. Se fue de 5-4 con dos anotadas, tres remolcadas. Además, le dieron una base por bolas, además robó una base, es un tipo también rapidísimo, que defensivamente también aporta mucho, y a sus 24 años, el Luisito PCA está convertido sin duda alguna en una estrella de las grandes ligas y en uno de los mejores beisbolistas de este planeta.
3: No, definitivamente. A ver, ya mencionabas lo del lead-off y lo de el walk-off, los home runs. Es la primera vez desde 1957 que un jugador pega home run en la primera bola lanzada en un juego y en la última, ¿no? Es una locura. Reitero, el año 1957 lo hizo Big Power con Kansas City, ¿no? Lo que está haciendo PCA, la verdad es que ya es... Pues ya lo ponemos a la altura justamente para estar compitiendo por un MVP con un Shohei Ohtani, porque números del día de ayer es algo tremendo. Ahora lo dices bien también, Diego, es un joven, o sea, hace prácticamente 5 años lo estaban intercambiando justamente a los Cubs y la noticia era el prospecto, ¿no? O sea, el futuro prospecto que obviamente tenía el techo muy alto. Pete Crow Armstrong hoy ya es una realidad, hoy ya es este líder, y es que simplemente si revisamos sus estadísticas del día de ayer, o sea, estuvo 5 veces envasado, 4 hits, se robó una base, obviamente los 2 home runs, o sea, son estadísticas que no son comunes en un juego de béisbol y lo está haciendo ya como si fuera cualquier cosa, ¿no? Pete Crow Armstrong, que definitivamente también los Cubs, lo hemos dicho, ¿no? Son equipo que van a batallar en playoffs y teniendo a un jugador de este calibre, la verdad es que es tremendo y es... te pone a pensar lo que puede hacer realmente esta novena de Chicago, ¿no?
2: Y lo que puede ser también PCA a lo largo de su carrera, Seba, sí. Porque ya el año pasado se veían estos tintes de gran beisbolista, uh-huh. de que desde las menores, como decía Luisito, era uno de los principales prospectos. Pero ahora, pues creo que no cabe duda alguna que ya es la máxima figura de estos Cubs, que son un equipo que lleva años siendo de los mejores en las grandes ligas. Sí. Ya daba a Luisito los datos, el lead-off, el walk-off home run, las 5 veces en base, 3 extra base aparte, porque además de los 2 cuadrangulares pegó un doble, más la base robada. No lo había hecho ningún beisbolista en la historia. Sí. El partido de ayer de PCA fue increíble.
4: Y además, la cereza de este pastel es que ya son un par de temporadas consecutivas en el club del 30-30, que son 30 cuadrangulares y también 30 bases robadas. Prácticamente, si este tipo se envasa por cualquiera de las 7 maneras posibles, es una amenaza porque tiene una velocidad espectacular que usualmente nos la regala también en los jardines, ¿no? Pero hay que hablar de otro tema y quiero regresar poquito a lo de Kyle Tucker. Justamente esta actuación de Pete Crow Armstrong, pues bueno, genera un WAR, una victoria sobre su reemplazo de 0.4. Recordamos, lo de Kyle Tucker es 0.1. Entonces, nada más para ahondar un poquito más en esa parte de PCA, que realmente es un tipo que está hecho para la historia, ¿no? Y qué bueno que esté regresando a este nivel, porque ya lo tuvo antes de una seguidilla mala de partidos, cuando el béisbol de Chicago está en su máximo apogeo, ¿no? Porque hace muchísimos años veíamos las series de los Cubs contra los White Sox y decíamos, esta es una serie que nos va a traer las palomitas, ¿no? Después pasamos unos años de sequía porque ninguna de estas 2 franquicias levantaba. Ahora, de la mano de Munetaka Murakami, los White Sox están revirtiendo ese camino y justamente de PCA, los Cubs otra vez están regresando a donde merecen estar, en ese histórico Wrigley Field. Pero bueno, punto y aparte, lo de PCA también me llama mucho la atención porque es una bestia defensivamente hablando. Sí. O sea, estadísticamente es el mejor pelotero defensivo de las grandes ligas y eso le va a ayudar mucho.
2: Por eso es que está tan metido ahí en la conversación por el MVP de la Liga Nacional con Shohei Ohtani, que lo vamos a revisar ahorita. Da rápido nada más, Eva, la noticia, la buena noticia de que Javier Azada antier fue enviado a ligas menores, a AAA, con el equipo de Chicago, Iowa, me parece, se llama. Y ayer vuelve a regresar al roster de Grandes Ligas por la lesión de Edward Cabrera, a quien mandan a la lista de lesionados. Así que Javier Azada, de momento, vuelve con los Cubs y esperemos, ya lo decíamos, sea como abridor o al menos viniendo desde el bullpen, siga teniendo actividad porque ha tenido una gran temporada junto a los Chicago Cubs. Ayer, brillantes actuaciones, tanto de Shohei Ohtani como de Pete Crow Armstrong, ya lo decíamos. Y la duda, Luisito, es quién para MVP de la Liga Nacional. Están extremadamente parejos en las apuestas, en los momios, en los números. Vemos algunas estadísticas. Tiene un jonrón menos Ohtani, 29-30 de PCA. Son sexto y cuarto en la Liga Nacional. Remolcadas, están empatados en 78. Bases por bolas obtiene un poco más Shohei Ohtani, que sabemos también a los pitchers les da un poco de frío ponerle la pelota cerca al japonés y le otorgan muchos boletos. Pero lo que decía Seba, en bases robadas, por ejemplo, Peter Armstrong tiene 31, es el segundo en la Liga Nacional, y Shohei Ohtani nada más 7, ¿no? No es un jugador que acostumbre a robar muchas bases. En porcentaje de bateo está mejor Shohei Ohtani, lo mismo evidentemente que en porcentaje de alcanzar la base, que está en punto 392, segundo en la Liga Nacional. Y en esta estadística que es muy clara de bateadores, Luisito, el on base plus slugging, que sí, el slugging también cuenta cuántas bases obtienes con un batazo, es decir, valora más los cuadrangulares, los triples, los dobles, que un simple sencillo. Están primero y segundo en la Liga Nacional. Primero Shohei Ohtani, yo creo también influido por el tema de la cantidad de boletos que le dan a la base. Mientras que el que es líder por encima de Ohtani en el departamento en el que es líder PCA es Senguar, que tiene 7.7 triunfos por encima de su reemplazo. Shohei Ohtani nada más 6.7. Aunque he visto mucha crítica, Luisito, a cómo miden el WAR con Shohei Ohtani, porque leía que en la parte ofensiva al bateador designado se le quita peso porque no es un jugador defensivo. Sí. Shohei Ohtani tiene por ahí unos puntos de WAR como pitcher, pero que no lo valoran como un two-way player, ¿no? Que realmente es algo que no hay, porque no existe, porque este es el único hombre que lo hace.
3: Estaría más parejo, ¿no? Si lo ponemos a pensar así, de si Shohei Ohtani obviamente pues estuviera más tiempo en la lomita o tuviera una participación como lo hace obviamente Pete Armstrong defensivamente hablando. Pero al final, justamente la estadística que ya lo explicábamos con el caso de Kyle Tucker, pues es lo que te dice prácticamente el cómo estaría sin él, ¿no? O sea, sin este jugador, la diferencia de estar con él, mejor dicho, y creo que el impacto que tiene Pete Armstrong, obviamente también el nipón, es tremendo, ¿no? Los Dodgers saben perfectamente lo que es estar sin Shohei Ohtani porque ha sufrido mucho tema con las lesiones, pero definitivamente lo de PCA, y lo decían bien, no es de este año, no es que esté teniendo un año, sí está teniendo un año brillante, pero no es que simplemente brille este año y se acabó, sino ya lo viene haciendo con tiempo y sigue muy joven, obviamente.
2: Para ti, ¿quién debería de ser, si hoy terminara la temporada, Seba, jugador más valioso de la nación?
4: Yo lo tengo claro, PCA. ¿Sí? Porque Shohei Ohtani, el año pasado, con sus clubes, que 30-30, 40-40, lo que quieras, hoy en día, ese poder que tuvo en la caja de bateo, o ese esfuerzo lo está destinando al montículo, que justamente es donde ya no tiene tanta versatilidad, donde ya no tiene tanta actividad. Y si queremos poner la parte defensiva, es lo que decía hace ratito, PCA es el mejor pelotero defensivo de las grandes ligas. Y además hay una parte muy interesante. Shohei Ohtani lleva 3 premios MVP de manera consecutiva. Hay algo que se le conoce como la fatiga de los votadores. Ya verlo 4 veces es mucho, ¿no? Yo siento que la MLB va a aprovechar este nuevo juguete, como es PCA, como es Pete Armstrong, y yo le daría este premio MVP.
2: Pero más allá de la fatiga, existe la justicia, Luisito. ¿Tú a quién se lo dabas? Porque yo sigo creyendo, a ver, a inicio de temporada, si bien no ha podido tener el año completo lanzando, hablábamos de la posibilidad del Cy Young por lo que estaba haciendo, sí, como lanzador. Shohei Ohtani, que tiene de las mejores efectividades de las grandes ligas, que estuvo ponchando gente como loco, y además, pues está en números ofensivos muy parecidos a PCA, si bien, evidentemente, también hay que valorar lo que hace Pete Crow Armstrong a la defensiva como jugador de campo.
3: Que yo creo que lástima que no le funciona a Shohei Ohtani lo del tema del Cy Young, porque ahí se hubiera lavado las manos las mismas grandes ligas, sí, ¿no? Sí. Uno Cy Young, el otro MVP, todos somos felices. Yo creo que, a ver, simplemente por la temporada que está teniendo Pete Crow Armstrong, y por lo que ya también explicaba Sebas, el impacto que está teniendo, o sea, yo siempre considero mucho eso, el cómo cambias una franquicia, el cómo cambias una ciudad. Me parece que PCA puede levantar un poco más la mano. A ver, sabemos que Shohei Ohtani, si hablamos obviamente quién es el mejor beisbolista, es una conversación completamente diferente. Pero en cuanto a esta temporada se refiere, yo también se lo daría a Pete Crowder.
4: A ver, tú, Diguito.
2: Yo me quedo con el japonés, que por mucha fatiga. A ver, creo que hay un punto que sí es a tomar en cuenta. Creo que los Cubs serían mucho peores sin PCA.
4: Exacto.
2: Que los Dodgers sin, exacto, Shohei Ohtani. Pero creo que el valor que tiene la producción ofensiva, más lo que hizo desde el montículo todo el inicio de la temporada, yo sigo estando un poquito en el club de Shohei Ohtani. Pero bueno, vamos a repasar cómo fue el regreso de las selecciones mexicanas de flag football después del Mundial en Düsseldorf. Ya sabe, la femenil consiguió el boleto, la varonil quedó cuarta y tendrá que esperar para obtener ese cupo en Juegos Olímpicos. Anoche regresaron a la Ciudad de México y Gaby Mendoza estuvo presente.
5: Flag football. femenil mexicana de flag football tuvo un gran recibimiento a su regreso al país, luego de que el fin de semana obtuvieron la medalla de bronce en el Campeonato Mundial de Düsseldorf en Alemania, y con esto el boleto para Los Ángeles 2028. Ahora el siguiente reto será conformar un gran equipo con el que puedan buscar el podio olímpico.
6: La verdad es que hubo una emoción muy grande, sé que es una gran responsabilidad también el hecho de justo compartir con las próximas generaciones de tan cerca, ahora sí que lo que sé. Siempre intento yo transmitirles a ellos todo lo positivo que puede dejar el deporte, como me ha dejado la selección, la resiliencia, el trabajo en equipo, la disciplina, pero sobre todo salir adelante a pesar de las cosas malas, ¿no? Caer, levantarte y compartir todo lo bueno, todas las experiencias con las personas que te rodean.
5: Tania Rincón fue una de las grandes jugadoras y clave en el partido de México contra Gran Bretaña, en donde el marcador quedó 20-19. Vamos a escuchar lo que comentó a su regreso.
7: Sí, la verdad me sentí muy privilegiada de que los coaches me hayan dado la confianza y la oportunidad a pesar de mi lesión. Yo les dije que estaba lista, que confiaran en mí, lo hicieron y pues finalmente se logró el pase.
5: La selección varonil mexicana también regresó a México luego de que finalizaron en el cuarto lugar del campeonato mundial, pero aún siguen firmes las convicciones y el sueño de ir a Los Ángeles 2028, por lo cual el próximo año tendrán que ir al campeonato continental y quedar dentro de los dos mejores del mundo, y con esto ir al Olímpico Series para finalmente clasificar.
8: Es un resultado que no nos deja con un buen sabor de boca, desde luego. Al final del día no se cumple el objetivo, sin embargo, No todo es malo, ¿no? Hay que saber también recuperar las cosas que fueron buenas y poner también en una balanza, ¿no? Qué fue lo que pasó, qué fue lo que nos pudo haber afectado allá en Alemania. La verdad es que yo me quedo muy contento con el performance de los novatos, lo hicieron muy muy bien. De pronto es muy difícil, sin haber tenido una experiencia internacional, llegar a un escenario tan grande.
5: Para Claro Sports, Gabriela Mendoza.
1: Vamos a un corte en Playbook y regresamos en Haz Claro por W Deportes.
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4: Ya estamos de regreso en Playbook. Muchas gracias por seguir en sintonía. Diego Pérez, Luis Javier Pavón y Sebastián Rodríguez, quien les habla. Son las 4 de la tarde con 30 minutos. Ya sabe que es el momento de revisar la trivia del día. La pregunta era: ¿quién tiene el récord de la mayor cantidad de premios MVP ganados de forma consecutiva en el béisbol de las grandes ligas? Si usted escogió el nombre de Shohei Ohtani, déjeme decirle que está mal, pero por muy poquito. Si usted se fue con Aaron Judge, también está mal. Si usted escogió la opción B de Barry Bonds, déjeme decirle que usted acertó, porque así es. Este pelotero polémico, sí, tiene 4 premios MVP de manera consecutiva que ganó entre el año 2001 y el 2004. Así es como se gana su lugar en esta trivia del día. Y ahora es momento de repasar el básquetbol. ¿Por qué? Si a usted le suena el nombre de Larry Bird, quédese porque va a conocer el motivo de su presencia en la historia del día.
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28: Hace 34 años, el 18 de agosto de 1992, Larry Bird anunció su retiro de la NBA después de 13 temporadas con los Boston Celtics. Considerado uno de los mejores jugadores en la historia del básquetbol, Bird dejó una huella imborrable en la liga desde su llegada en 1979, cuando fue elegido novato del año. Durante su carrera, Bird fue 12 veces All-Star, 10 veces seleccionado al All-NBA y 3 veces al mejor quinteto defensivo. Además, conquistó 3 premios MVP, 3 campeonatos de la NBA y fue elegido MVP de las finales en 2 ocasiones, consolidándose como uno de los grandes protagonistas de la era dorada de los Celtics. Su legado trascendió las estadísticas. Bird fue incluido en el aniversario número 75 y en el Salón de la Fama del Básquetbol. Con su talento, competitividad y extraordinaria capacidad para decidir partidos, se convirtió en una de las figuras que ayudaron a definir una época y elevaron para siempre la grandeza de los Boston Celtics. Para Playbook, Juan Carlos Cerda.
2: Basketball. Y ya que entramos en la NBA y hablando de grandes basquetbolistas, si a usted le gustan los videojuegos, seguramente conoce el NBA 2K. Tengo que decir que yo a veces en las noches me echo algunos partiditos. Tengo un gran roster en el Utah Jazz, Sebastián, yo te, okay, te adelanto. Pero bueno, okay, estos son los ratings de los 10 mejores jugadores para este videojuego. De la liga para el videojuego 2027, es decir, de la siguiente temporada. Número 1, Shai Gilgeous-Alexander con puntuación de 97. No sé, nada más por agarrar hate, Luisito, porque tiene la misma puntuación que Wembanyama y Jokic, pero los ordenaron así. Shai, Víctor Wembanyama y tercero Nikola Jokic. Luego con 96 tienen a 3 nombres más que ordenaron: a Luka Doncic cuarto, Jalen Brunson quinto y Giannis Antetokounmpo sexto. Después, en soledad, con 95 puntos, Anthony Edwards en séptimo lugar. Luego, en soledad, con 94, Kate Cunningham. Y luego, en noveno y décimo, con el mismo rating, Stephen Curry y Kevin Durant. Tengo que decir que ya no estoy de acuerdo con el... sobre todo, les decía, encuentro

0: No lo sé.
1: Uh-huh. Bueno, candidato MVP no aparece ni en el top 10. ¿No?
0: De acuerdo. Y Luisito, tú lo vas a defender. Ya vi también ahorita sus opciones. Pero Giannis Antetokounmpo, si bien viene de un año de pelearse con Milwaukee, de me voy, me quedo, estoy bien, quiero jugar, no puedes jugar, etcétera. Pues lo hemos visto muy poco el último año y los últimos dos años no han sido los mejores de Giannis, ¿no?
1: Sí, a ver, definitivamente. Creo que la expectativa es sumamente alta de verlo en Miami, pero... a ver, yo creo que dices, por ejemplo, el respeto a la trayectoria de Stephen Curry y Kevin Durant. Yo creo que nombres como Giannis Antetokounmpo aplica un poquito también. No sí. Los estoy comparando, no estoy poniendo en el mismo tío histórico, pero sí en el sentido de que sabes lo dominante que puede ser como un jugador individual y que sabes que pues, está buscando regresar. Eso con unos Bucks que obviamente ya no tuvieron obviamente reflectores esta temporada, y ahora con un Miami Heat que puede ser que sí es como un escalón más arriba en cuanto a potencial se refiere, ¿no? Pero al final creo que ese tipo de ratings sí significan mucho y sí hablan mucho, porque al final puede ser un videojuego, puede ser lo que sea, pero de verdad ya es parte de la conversación. O sea,
2: sí, la referencia.
1: La referencia. O sea, te apuesto que incluso muchos jugadores del NBA en este momento lo están viendo y van a tirar más hate que nosotros, ¿no? Entonces, definitivamente se lo toman muy en serio, ¿eh? O sea, hay que decirlo.
0: Algún enojado habrá, Sebastián, en la liga por el rating que le pusieron, pero como dice Luisito, ¿no? Creo que también es un poco un resumen, un consenso de cómo se ve en el contexto del básquetbol actual a estos jugadores, ¿no? Sí. Seguramente hay aficionados, hay personas que todos tenemos opiniones distintas. Claro. Si ahorita nos juntamos en toda la redacción de Claro Sports, no nos vamos a poner de acuerdo en el top 5, ni probablemente ni en el 1, ni en el 2, ni en el 3. Pero si igual ya haces una votación global a los aficionados del baloncesto, yo creo que los resultados van por aquí. Ahora, no sé si en este programa en particular somos haters del señor Shai Gilgeous-Alexander.
2: Parece que sí.
0: Yo creo que sí, sí somos un poquito haters, hay que admitirlo. Y queríamos hacer el ejercicio, Seba, del 5 al 1. Uh-huh. ¿Cuáles son para nosotros los 5 mejores basquetbolistas de la NBA? En el quinto, ¿tú a quién tienes, Seba?
3: A Luka Doncic.
0: Te odio.
3: Y mira, yo incluso esperaba tenerlo más arriba, pero después empecé a ver, oye, es que este tipo tiene mejores números, valoro mucho yo a la defensa, Luka Doncic defiende lo mismo que tú y yo.
1: Eso es muy cierto. ¿Eh?
3: Entonces yo por eso tengo al esloveno en el quinto puesto, pero si me dices, el año lo termina en ese quinto lugar, no, yo creo que termina el año top 3.
0: Luka Doncic, que no defiende un demonio, siempre entre los líderes de robos de la liga. Luisito, ¿tú quién es tu quinto?
1: Sí, a ver, yo creo que, yo lo digo siempre, ¿eh? No se le da crédito al campeón. En el deporte que me digan, en lo que quieran, y estamos hablando de que Jalen Brunson para mí en este momento es top 5 de la NBA. Sí creo que obviamente si los ponemos uno contra uno contra otros jugadores va relegándose, pero para mí tiene que estar dentro de ese top 5 y por eso lo pongo hasta abajo de esta pirámide.
0: Y es una conversación difícil, ¿no? Porque siempre dices, ¿qué valoramos? El nivel de talento, su pick, lo que son capaces de hacer en su mejor momento, su actualidad, los logros colectivos.
2: Cómo se desenvuelven el
0: etcétera,
2: equipo.
0: ¿No? Yo creo que hay que hacer una coctelera con todo, moverla. Y a mí también me sale Jalen Brunson en el quinto, porque si bien creo que no es el quinto tipo más talentoso de la liga, lo clutch que fue la última temporada, venir de ser campeón, creo que merece que en la actualidad, que hoy a 18 de agosto de 2026, digamos que está en el top 5 de la liga. Luego tu cuarto nombre se va.
3: Yo tengo a Shai Gilgeous-Alexander y para mí es el mejor guardia de la liga. Sí, es que mira, tú que lo tienes como el mejor jugador de la liga, yo creo que hay que calmarnos un ratito, porque Shai puede ser un as a la ofensiva, defiende muy bien, pero tengo tres tipos muy claramente por encima de él, porque no es lo mismo ser determinante desde el perímetro a ganar campeonatos en la pintura. Y yo siento que por ahí, Shai Gilgeous-Alexander se relega a ese cuarto puesto.
0: Luisito.
1: Yo creo que iban a empezar los guamazos, pero yo también considero que Luka Doncic, por lo menos en este momento y en cuanto a lo que estamos hablando, no entraría en mi top 3, entonces lo voy a poner como número 4 al esloveno, que definitivamente a mí ver jugar a Luka Doncic me parece simplemente...
0: A ti te odio un poquito menos porque lo subiste un puesto.
1: Sí, uno
0: arriba. Yo en el cuarto pongo a Shai Gilgeous-Alexander, que para mí no es el mejor guardia de la NBA, por más que sus logros me cierren la boca, para mí el mejor guardia de la liga es el señor Luka Doncic, que ya imaginará usted, lo tengo top 3. Entonces, en el cuarto lugar yo pongo a Shai. En el tercero, ¿tú a quién tienes, Eva?
3: Empiezan los guamazos. Y mira, yo pensé que Monstruos íbamos a tener este nombre, Giannis Antetokounmpo. Yo siento que aplausos, tal vez se olvidó un poquito lo que hizo en Milwaukee. Este tipo tiene un campeonato. Si me preguntas...
0: Sí, Sebastián, hace 5 años.
3: No, pero mira, si me preguntas, ¿quién es el de los mejores jugadores ofensivos?
0: ¿Cuántos agosto tiene Luka? Del 2026.
3: Pero mira... Exacto.

0: Exacto.
1: Agosto de
0: 2021. Mira, Giannis Antetokounmpo está en la conversación de ser uno de los mejores jugadores a la ofensiva y a la defensiva. O sea, tiene, en una misma temporada ganó premio MVP y ganó premio defensivo del año. ¿Sabes quiénes más lo hicieron? Un tal Michael Jordan. Yo por eso todavía creo en Giannis Antetokounmpo y es mi top 3.
1: A ver, yo Giannis Prime creo que está con quien sea peleando.
0: Giannis Prime es el mejor jugador de la liga.
1: Pero yo, exacto, fácil. Sí, pero ya no sé, porque estamos viendo un niño Prime de 2.25 francés que está enfermo. Pero bueno, estaría ahí. Pero Giannis Prime, para mí, los últimos dos años no ha estado, Luisito.
0: En Milwaukee no se le veía.
2: Yo creo que Sebastián Rodríguez ya dijo todo y yo también pongo top 3 a Giannis Antetokounmpo.
0: Ah, mira,
2: así que
0: eso no lo sabía.
2: Anótemelo de una vez.
1: Yo, honestamente, dejé a Giannis fuera del top 5. Así de hater soy, también de la bestia griega, que quiero que me vuelva a callar la boca en Miami. Yo, en tercer lugar, venga, tengo a Luka Doncic. Y a los tres nos faltan los mismos dos nombres.
2: Solamente antes de pasar a eso, voy a decir que todos los que ya tenemos anotados, todos son campeones de la NBA menos Luka.
1: No necesitas ser campeón de la NBA para ser uno de los mejores jugadores de la liga hoy en día. En el top 2 tenemos todos a uno que no es campeón de la NBA. Ahí lo dejo, digo, lleva poco en la liga.
2: Está bien.
1: Seba, ¿cuál es tu 2?
0: Mi número 2, Víctor Wembanyama. O sea, en cuestión de meses va a tomar ese puesto número 1, pero ya vimos que la presión lo hace bajar su nivel. O sea, en las finales de la NBA estaba clarísimo que los Spurs iban a ser los campeones, no lo consiguieron, y mucha culpa de eso tiene Víctor Wembanyama. ¿Es el mejor defensivo de la liga? Sí. ¿Tiene un potencial tremendo a la ofensiva? También. La realidad es que hoy en día hay un europeo que todavía tiene mejores rendimientos.
1: Yo hoy en día no sé si tiene mejores rendimientos. ¿Tú coincides, Luisito?
2: Vea, yo
1: tú
2: creo
1: y Sebastián
2: que
1: se pusieron de acuerdo para el
2: top. Lo más curioso es que no. Yo también voy con Wemby como número 2 y ahí te va. O sea, yo creo que probablemente si esta comparación la tenemos en 4 meses, puede ser completamente diferente, ¿no? Yo creo que Wemby es el perfecto prototipo del mejor basquetbolista en la historia. Sí. O sea, con el prototipo. Y justo por eso estoy poniendo al otro europeo que dice Sebas, a Nikola Jokic. Ya lo hablamos ahorita, porque es lo contrario, o sea, es completamente lo opuesto y aún así estás hablando que es uno de los mejores jugadores de todo el planeta. Así que por eso, Wemby todavía lo pongo en 2.
1: Bueno, ya le podemos pedir a Gus que descubra todo, porque estos caballeros tienen a Wemby en 2, a Nikola Jokic en 1, y yo lo invierto porque creo que ya Víctor Wembanyama, la última temporada, nos demostró que es el basquetbolista más talentoso seguramente que puedan haber visto nuestros ojos. Talentoso. Es un tema de que agarre ese carácter, esa experiencia, que las lesiones lo respeten. Pero yo no sé si habíamos visto a un basquetbolista que tuviéramos tan claro que puede ser el mejor de la historia si todo le va bien, ¿no?
2: Nunca.
1: Es el mejor basquetbolista defensivo que han visto mis ojos. A la ofensiva, cuando encuentra el espacio en la pintura, nadie lo frena. De repente hace un crossover y un triple de Stephen Curry, que tampoco entiendes. Para mí, por talento, Víctor Wembanyama estaría en el 1 y por ello dejo a Nikola Jokic en el 2.
2: Ahora, si estamos hablando de videojuego, definitivamente
0: dame a Wemby.
2: Wemby, sí, o sea, está hecho como si fuera un videojuego,
1: ¿no? Wemby debería tener, de hecho, 99, honestamente. Sí. Y por cierto, para cerrar conversación NBA, vi estos días una foto de Nikola Jokic comprando el pan en Serbia. Una cosa tremenda, ¿eh? Se va en shorts.
0: Fue argumento para tirantes, ponerlo como número 1.
1: Camiseta de tirantes. Honestamente, se le ve un poquito con sobrepeso, como es él toda la vida. No se pone una joya, Luisito. No se pone unos lentes. No se pone una camisa de
0: pero
1: marca.
0: Pero pregúntale,
1: ¿no?,
0: cuánto le costaron sus caballos y ahí ya cambia
1: el
0: la
1: dinero,
0: cosa.
1: Yo no sé, pero el tiempo se lo gastan
2: Luka Doncic no tiene campeonatos en caballos, ¿eh?
1: Y Jokic, sí. No, pero a ver. Es el tipo más, el tío de cualquiera que te encuentras en Serbia, quitando que mide 3 metros.
2: Literal.
1: Es el tipo más normal del mundo y el talento que tiene cuando juega al baloncesto es.
2: Yo creo que Jokic sí disfruta jugar al baloncesto, pero es el perfecto ejemplo de soy bueno en mi trabajo y por eso me dedico a esto, pero no es mi pasión. Uh-huh. O sea, definitivamente sabe que son los mejores basquetbolistas del planeta y obviamente que eso pues lo refleja, pero si por él fuera, no trabaja y no vuelve a pisar una bola, yo creo que nunca en su vida.
1: No, y si no fuera por su estatura, nunca dirías que es basquetbolista de la NBA.
0: Exacto, que esa es la parte que decía Luis que más sorprende, o sea, porque este tipo te impacta todas las facetas del partido y además con esfuerzo cero. O sea, incluso ha transicionado a ser un gran defensor cuando realmente en las primeras temporadas en la liga este tipo era un cono.
1: Sí, porque el más rápido no es, el más atlético no es, pero es un tipo extremadamente inteligente.
0: Nada más le falta un MVP para empatar a LeBron James. Sí. O sea, a ese calibre está.
1: Y que alguno más debería tener.
0: Sí.
1: Hace, no sé si el año pasado, hace 2, para mí era suyo.
2: Definitivamente.
1: Pero bueno, así nuestro ranking de top 5 mejores basquetbolistas de la NBA. Ahora comentemos las noticias de actualidad de la NFL.
3: ¡Fútbol! americano.
1: Porque habló Roger Goodell para la televisión alemana, Luisito, y dijo, en algún momento habrá equipos de la NFL fuera de Estados Unidos. No me cabe duda de que sucederá algún día. No dijo podría ser, lo evaluaremos. Dijo, no me queda duda que un día va a haber un equipo de NFL fuera de Estados Unidos. También dijo por ahí, sin duda hay ciudades internacionales que podrían albergar un Super Bowl, pero nos gustaría ver primero un equipo de NFL en una de esas ciudades. Lo único que me preocupa un poquito es que a la NFL le encanta Londres. Lo único que me alegra mucho, Luisito, es que de todas las ciudades que realmente ha ido la NFL, pues la que tienen cerca y la que menos complica las cosas para tener un equipo es la Ciudad de México.
2: A ver, Londres tampoco le queda para nada lejos a todos los de la costa este, ¿no? Sí. O sea, también es un viaje relativamente cercano a, y normalmente pero los que van justamente...
1: horario es más complicado.
2: Sí, ahí es donde se puede complicar un poquito más. A lo que voy es, definitivamente hay muchas opciones para la NFL. En los últimos años hemos hablado, por ejemplo, de la internacionalización de la NBA y de cómo han hecho cosas brutales y cómo incluso para esta temporada la NBA está cambiando horarios y poniendo partidos en prime time muy temprano en nuestro horario para que en Europa lo puedan ver. La NFL yo creo que va encaminado un poco hacia eso, ¿no? Y definitivamente el flag football le está abriendo muchísimas puertas a la NFL, porque estamos hablando de un deporte que es mucho más complicado que un baloncesto, que un béisbol, incluso me atrevo a decir, llevarlo a todas partes, ¿no? Es un deporte mucho más complicado de entender, es un deporte mucho más complicado de expandir de forma global. Y el flag, a ver, ¿por qué estaba Roger Goodell en Alemania? Porque estaba justamente disfrutando del mundial de flag football, ¿no? Se acaba de firmar una alianza entre justamente los Juegos Olímpicos Los Ángeles 2028 y la misma NFL. Entonces, yo creo que va por ahí toda esta parte de la internacionalización y yo creo que Roger Goodell también, por eso también tiene la seguridad de decir este tipo de cosas. A ver, sabemos que la liga más lucrativa del mundo es la NFL. Tema de dinero, tema de esta parte nunca va a tener problema. Entonces, ¿por qué no pensarlo? Y también la segunda cita que decía Roger Goodell era de tema de un Super Bowl, ¿no?
0: Sí.
2: Creo que también incluso en la NBA, y perdón que siga haciendo la comparación, pero creo que van muy de la mano. La NBA se ha dicho mucho, puede llevar el All-Star Game o la NBA Cup a otros lados, ¿no? Como se hace incluso en el fútbol, de llevar copas a otros países. Creo que en la NFL, obviamente, pues en ese tipo de situaciones sería un Super Bowl y se acabó, ¿no? O a menos que vean un Pro Bowl que ha bajado mucho como producto. Y dice, a ver, sí, también, pero definitivamente estamos pensando en...
1: Pero me sorprende que diga como antes una franquicia fuera, porque un Super Bowl, al ser siempre en sede neutral, Seba, me parecería más sencillo, entre comillas. Pero no, tienen muy clara la idea de poder tener un equipo fuera de la Unión Americana. Y también hay que decir, en nuestro país, México, es el principal mercado fuera de Estados Unidos para la liga desde hace décadas, Sebastián. Entonces, quiero que me digas un estimado de años en el que crees que esto pueda suceder y tu top 3 de ciudades para que suceda.
0: Yo creo que esto no va a ser tarea del día de mañana,
1: ¿sabes?
0: Dos
1: años no va a estar.
0: Yo siento que va a tomar de 5 a 10 años para que se pueda dar esta parte, ¿no? Y sí, por más que me gustaría decir que México... Realmente yo siento que están volteando a ver a Canadá, ¿no? O sea, vemos cualquier liga del deporte estadounidense, Canadá tiene presencia, ¿no? Toronto, Montreal son ciudades que incluso tienen una cercanía tremenda con ciudades donde ya hay equipos de la NFL. México también, obviamente, entra en ese plano. El Estadio Azteca es una cosa espectacular. Realmente tiene los estándares que requiere esta liga, pero yo siento que está encaminándose un poquito más hacia el lado de Canadá, porque es lo único que les falta. Ya tienen béisbol, ya tienen prácticamente de todo, hablar de hockey, lo que quieras. Yo siento que van a ir al país de la hoja de maple, pero me gustaría mucho que fuera en México y yo sí lo consideraría top 3 a la Ciudad de México como opciones.
2: Sí, tiene que ser un primer paso Canadá, ¿no? Como uno que lo comenta. O sea, yo creo que Toronto, Vancouver es definitivamente los que levantan la mano automáticamente y también creo que mucho va a depender, y ya lo platicaremos obviamente conforme pasen los años, mucho va a depender de si el flag repite como deporte olímpico y no se queda solamente en Los Ángeles, porque el reitero va muy de la mano con la expansión, ¿no?
1: Y yo me estaba emocionando, pero evidentemente Canadá tiene equipo en todos los deportes americanos y también ahora el flag. Pues estábamos hablando de cómo Canadá se llevó campeona. El Mundial femenil, entonces también está creciendo mucho el deporte en Canadá, que seguramente será la gran candidata. Ya veremos cómo evoluciona este tema. Y en noticias del emparrillado, Luisito, Keenan Allen es nuevo receptor de los Indianapolis Colts. El veterano, ex de los Chargers, firmó un contrato para un equipo que no tiene más que Alec Pierce lesionado. Entonces, pues... les viene bien este veterano.
2: No, definitivamente unos Colts que empezaron muy bien la temporada pasada con el resurgimiento de Daniel Jones. Tenían a Michael Pittman como receptor, ya lo perdieron porque se fue a los Pittsburgh Steelers. Les queda, como bien dices, Alec Pierce, pero necesitaban, yo creo que necesitaban a alguien así. O sea, alguien que no te costara mucho dinero, alguien que tuviera la experiencia, que fuera veterano. Es 6 veces Pro Bowler Keenan Allen. Y a veces es de los que se nos ha perdido por ahí por el radar, pero estamos hablando de que si Keenan Allen logra por ahí de 47 recepciones, no estoy diciendo que tiene que ser la siguiente temporada, pero obviamente lo que queda de su carrera, sería top 3 de la historia en recepciones de la NFL, o sea, sí, solamente por detrás de Jerry Rice y de Larry Fitzgerald. A ese calibre está llegando un veterano a una ofensiva poderosa de los Colts.
1: Me duele un poco por los Colts, Seba, porque Keenan Allen se quedó a 500 y pico yardas de Antonio Gates como líder en la historia de la franquicia. Y lo que decía Luisito, ¿no? De repente se nos olvida, pero mira, firma por un año, $8.32 millones. Y el año pasado fue segundo en yardas recibidas de los Chargers, poquitas detrás de Ladd McConkey. Tuvo para 777 yardas, 4 anotaciones. Es un tipo todavía válido en la NFL.
0: Y es que además es alguien de volumen. O sea, Keenan Allen es siempre ese jugador que en sus mejores años llegaba a las 100 recepciones, incluso excedía esa cifra. Al final de cuentas, me parece que llega a un destino muy interesante, pero que tiene una incógnita tremenda en cuanto al quarterback, ¿no? Porque mientras que Daniel Jones está recuperando, no sabemos a qué nivel va a estar de regreso en los emparrillados. Lo de Anthony Richardson me parece que es una piedrita en el zapato. Lo de Alec Pierce, quién sabe si vaya a jugar esta temporada o hasta qué punto lo vaya a hacer. Tiene esa parte de la cirugía del tobillo. Lo que me gusta es que se va a reencontrar con un tipo con el que brilló en los Chargers, ¿no? Como es Shane Steichen, que hoy en día es el entrenador en jefe y que antes era su coordinador ofensivo. Me parece que es una firma muy interesante.
1: Capaz si regresan a Philip Rivers y ya.
0: Y Antonio Gates.
1: Espectacular, ¿no? Sí. Bueno, vamos a repasar ahora rápido antes de irnos qué está pasando en el Masters 1000 de Cincinnati, en donde ya hay listos varios partidos de octavos de finales. Está jugando la tercera ronda.
3: Tenis.
1: En la rama varonil, Brandon Nakashima, que viene a hacer final en Montreal, eliminó al cuarto sembrado. Daniil Medvedev le pegó en el último set 6-1. Impresionante. También Taylor Fritz le ganó a Daniel Mérida. Lolo Musetti avanzó contra Michael Chang. Nuno Borges sorprendió a Andrei Rublev. Y Joao Fonseca se retiró en el partido que iba a jugar este día contra Christopher O'Connell. En duelos también de tercera ronda, pero ayer Alex Zverev le ganó, pero con 2 tiebreaks a Terence Admane. Jiří Lehečka cayó con Arthur Fils. Ganó Alex de Minaur a Arthur Ferri, quien fuera la sorpresa de Wimbledon. Y Rafa Jodar le ganó a Alejandro Tabilio. Bastante sencillo. No sé si Seba veas, porque Zverev como que siempre, aunque gane, le cuesta, ¿no? Le encanta jugar tiebreaks. Sí. No sé si veas en Rafa Jodar otra vez, tal vez en Nakashima, una posibilidad en este torneo.
0: Me gusta Jodar porque además tiene esta victoria sobre Tabilo con un marcador decente. Recordar que el partido anterior sufre de más contra Denis Shapovalov. Y al final de cuentas, Jodar es alguien que tiene muy claro su objetivo, ¿no? Está a las puertas del top 10 y de hecho solamente hay un tenista en la ATP que ha ganado más de un partido en sus últimos 10 torneos. Ese nombre es Rafa Jodar. O sea, está encaminado a tener una gran temporada, incluso estar en las finals. Por eso me gusta Jodar.
1: En la rama femenil, Luisito, ganó Coco Gauff a su compatriota en Lee. Marta Kostiuk, que eliminó a Sloane Stephens. Mirra Andreeva venció a Janis Tien. Avanzó también Madison Keys y quedó fuera por retiro también Elina Svitolina en duelos de ayer. Alexandra Eala no pudo con Amanda Anisimova. Jessica Pegula eliminó a Emma Navarro. Uh-huh. Y Linda Noskova derrotó a Clara Tauson. ¿Quién te gusta más de los nombres que quedan vivos en este
2: momento? A ver, creo que todavía hay muchas protagonistas, pero por ahí lo de Mirra Andreeva me parece relevante, ¿no? Primera vez prácticamente en 2 meses que llega a unos octavos de final. Avanza también octavos de final por 5ª ocasión en un torneo categoría 1000. Y lo de Mirra, que lo habíamos dicho, ¿no? Desde que ganó su Grand Slam prácticamente no había podido agarrar el ritmo. Me parece que acá obviamente todavía es muy temprano en el torneo, pero poco a poco estamos volviendo a ver a la rusa que ya conocemos, ¿no?
1: De acuerdo, por cierto, al rato hay partidazos, por ahí hay un Lerner Tien contra Frances Tiafoe, duelo de estadounidenses, interesante, y mañana empiezan los octavos de final, mañana le contamos cómo va la actividad en este Masters 1000. Vamos a repasar el pick del día y a darle las opciones de hoy.
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0: La vida de esta sección pende de un hilo, porque todos los días nos estamos yendo uno de tres. Todos
2: Pero
0: los días
2: para, ¿cómo hemos estado cuando haya verde? Ya.
0: Ya es ganancia.
1: Ya es ganancia.
0: Si lo vemos en porcentaje, es espectacular.
1: Todos somos.
0: Si lo vemos de otra manera.
1: Tenemos un porcentaje de bateo parecido al de Kyle Tucker. Ahora me tocó salvar el barco. con los Dodgers menos 1.5, aplastaron a los Rockies, se ganó. Blake Snell no salió en su mejor día ponchando Luisito y nos costó el pitcher.
2: Ponchó a 5, ¿no? Esperábamos que llegara a 7 después de haber que había ponchado a 10 en su regreso a Grandes Ligas, pero bueno, al final los Dodgers y los Rockies, partidazo como ya lo platicamos extensivamente, pero Blake Snell simplemente no cubre la línea.
1: Y a Seba ya le marcan los underdogs para decirle, oye, pon a mi rival en el pick del día, pues eso quiere decir que puedo por ahí tener más oportunidades. Pero Seba, ya fuiste a Catemax.
0: Sí, ya estamos en proceso de reivindicarnos. Lo peor de todo es que dije, mira, me voy a ir a la segura, voy a tomar un momio que pagaba nada para asegurar este pick. No fue así, lo importante, día nuevo, nuevas oportunidades, nuevos momios. Y yo personalmente le copié la tarea a Diego Pérez. Ayer vi que dijo, gana Dodgers menos 1.5 carreras. Dije, ponme la misma, el momio es de menos 138. Si apuestas 1,000, cobrarías 1,727.
2: Literal, cuando le dices, te paso la tarea, pero cámbiale algo, dice, le cambió el día nada más. Tú también vas con Beisilito.
1: Sí, me preocupa un poco, Sebastián, porque el Eric Lauer yo no lo veía tan claro y con los Dodgers. Pero bueno, yo me voy con momio positivo y les tengo que decir que confío muchísimo, ¿eh? Jackson Kent, novato de los Nationals, abre contra los Rangers, que han batallado contra lanzadores zurdos. Y este novato en su primer partido de Grandes Ligas, su última y única apertura, evidentemente, ponchó a 6 de los Chicago Cubs. Yo creo que puede llegar a la cifra de 5. El over de 4.5 paga más 125, de verdad. Confío bastante en esta, Luisito.
2: Sí, venga, a ver, y yo voy con tenis porque decías hace unos instantes, hay un partidazo por ahí entre Lerner Tien y Francis Tiafoe. Creo que prácticamente puede ser para cualquiera este partido, es de alto calibre. Me voy con el over de games, ¿no? Es la línea está en 22.5. Lerner Tien que viene a ser semifinalista en Canadá. Tiafoe que de repente tiene sus momentos de brillar, entonces me gusta para que sea por ahí de 3 sets.
1: Y es este over de games, Eva, que siempre tiene la oportunidad de un juego a 3 sets, lo cobras. O dos partidos han sido a 3 sets, o exacto, incluso un tiebreak y un 6-4, ajá, estás del otro lado, ¿no? Entonces, esperemos sea un juego apretadito y que se cobre ese pick también.
0: Ojalá.
1: Y mañana aquí ver verdes de una vez por todas. Luisito, Seba, gracias.
0: Me gusta 3-3.
2: Gracias, buena tarde.
1: No me gusta que Seba diga 3-3, porque cuando lo ha dicho se complica la cosa, pero confiamos. Gracias por habernos acompañado en Playbook. Nos vemos y nos escuchamos mañana a las 4 de la tarde. Quédese con Deportes en Claro, en la multiplataforma de Claro Sports y en la gran cadena W. Ya vienen las redacciones.
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6: Se está acabando el partido, en cualquier momento se va a pitar el final. Llegamos a los 97 y en estos momentos, Quintero Buitrón que pita, indica que termina el partido. La máquina Cruz Azul es campeón del fútbol mexicano.
7: El 24 de mayo de 2026, el Cruz Azul se coronó campeón de la Liga MX. Unos días después, se estrenó en cines el documental Azul Oscuro, Azul Celeste. Y el sábado 30 de mayo, se dio a conocer el fallecimiento de Guillermo Billy Álvarez, expresidente de Cruz Azul y exdirector de la cooperativa. Estas coincidencias se convirtieron en hechos que hay que agregar de inmediato a la historia de la cementera y del equipo que nos cuenta esta película. Nos lleva de la mano desde los orígenes para poder entender lo que ha ocurrido dentro de la institución a lo largo de los años, enfocándose sobre todo en la lucha interna por el poder y las fatales consecuencias que esta ha tenido. Debo decirlo, si bien el género documental suele presentarnos las diferentes perspectivas de los involucrados y así permitirnos sacar nuestras propias conclusiones, esta producción toma partido, valga la expresión, por una de las partes. Pero eso sí, en los créditos dejan muy en claro que se buscaron testimonios de los otros protagonistas, incluyendo al propio Guillermo Álvarez, y que no recibieron respuesta. Hay una pregunta muy importante dentro de esta historia. Las acusaciones que van de un lado para otro y los terribles eventos derivados de estas han afectado al equipo? El término cruzazulear tiene un origen mucho más oscuro y que podría venir desde dentro de la institución. No les voy a spoilear la respuesta, porque por una parte, pues desafortunadamente los documentos y pruebas que podrían o no comprobarlo son de los pocos a los que no se puede tener acceso hasta el momento. Y por otra, es muy probable que, y afortunadamente por el bien del deporte y nuestro fútbol, parafraseando a Maradona, la pelota no se ha manchado. Azul Oscuro, Azul Celeste cuenta con testimonios de gente como Ricardo Peláez, Álvaro Morales, abogados involucrados directamente en la defensa de acusados y acusadores e integrantes de la cooperativa a todos los niveles. Es dirigida por Carlos Batis y por Carlos Carrena, a quien recordamos por el crimen del padre Amaro. Denle una buscada a ver si todavía la alcanzan en cines y si no, esperar a su estreno en alguna plataforma porque vale la pena. Y es que lejos está de tratarse de un material exclusivo nada más para los aficionados de la máquina. Es más bien una representación de cómo, si la avaricia se hace presente en un relativo microcosmos como el del Cruz Azul, pues que no nos sorprenda que estas historias se repitan una y otra vez en otras instituciones, en otras empresas, en la política, en el gobierno y, pues no sé, ¿será que en otros equipos? Para W Deportes, yo soy Héctor Padilla Pada.
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0: Martes 18 de agosto, 5 de la tarde en punto. Bienvenidas, bienvenidos a una nueva edición de Las Redacciones, este programa que reúne a los equipos de AS México, de W Deportes y de Claro Sports. Yo soy José María Miranda y le doy la bienvenida a una edición en la que, bueno, vamos a platicar de fútbol mexicano, del tema del mercado de fichajes. El fútbol europeo se sigue moviendo. Este fin de semana arrancan varios de los campeonatos en Europa y, bueno, lo estaremos debatiendo aquí en Las Redacciones. Le doy la bienvenida a mi querido Juan Pablo Royce. Mi Juanpa, ¿cómo estás? Buenas tardes.
1: Chema, qué gusto saludarte, a toda la gente que nos acompaña a través de la gran cadena W. Lo dices muy bien, ¿no? Muchas cosas de qué platicar. Los Tuzos pierden ayer para cerrar la jornada 4 del fútbol mexicano. Suena que la Hormiga González puede salir al Olympiacos, que Edson Álvarez puede llegar a la Real Sociedad. Se empieza a mover las fichas que llevamos esperando ya un mes, desde que acabó el Mundial para México, para que alguno salga a Europa. Eric Lira, uno de los que más fuerte ha sonado para irse al viejo continente, y no hay nada en concreto. Creo que preocupa un poco, aunque lo dices muy bien, apenas van a empezar las ligas.
0: Así es, mi querido Juanpa. Vamos a hacer contacto hasta el Estado de México, que está ya en la profundidad de su domicilio. Mi querido Luis, el abuelo Vázquez. Mi abuelo, ¿cómo andas? Buenas tardes.
2: Hola, Juanpa, Chema, Tapao, ¿cómo están? Los saludo con mucho gusto. A ver, en esta cuestión de los fichajes y refuerzos y demás, hay que ir con calma. Hay que recordar que el mercado acaba hasta finales de este mes, prácticamente en septiembre se cierran, y creo que todavía hay tiempo. Será importante, sobre todo, analizar los equipos que están queriendo los mexicanos. No van a luchar por campeonatos, se ve complicado. Todos ellos que nos lo habían prometido, que Julián Quiñones en la espalda del Chelsea, el Liverpool, el Pitbull Lira, va a estar, no, o sea, van a ser equipos medianeros, pero de que tenemos que mandar futbolistas al viejo continente, se tiene que hacer.
0: Ya estaremos entrando a todo el tema del mercado de fichaje, sobre todo lo que dice el abuelo, ¿no? El tema de los mexicanos, porque hasta el momento, este verano, no se ha exportado un solo futbolista. Esperemos a ver qué termina sucediendo. Vamos a saludar también a mi querida Paola Robert. Paola, ¿cómo andas?
3: ¿Qué tal, compañeros? Muy bien, muy feliz de estar aquí. Pues sí, emocionada de que ya, ahora sí van a volver prácticamente ya las ligas europeas, ¿no? Ya empezó la Liga Española, ya los equipos pues candidatos a ganar el título, el Atlético ya juega mañana, jugarán el resto de la semana, ¿no? Pero justamente emociona y también preocupa, porque pues sí, se escuchan muchos nombres de mexicanos que pueden llegar allá, pero pues lo que pasa en el mercado de fichajes, ¿no? Hay ofertas, las rechazan, obviamente ambos clubes quieren sacar el mejor provecho, y pues en medio están los deseos de los futbolistas, ¿no? Entonces, ojalá, como dice el abuelo, sí tengamos pues elementos que lleguen allá en esta brecha, pero pues ya estaremos analizando lo que pasa. Todavía queda mucho.
0: Sí, todavía quedan algunas semanas de fichajes. Vamos a arrancarnos directamente con lo que nos deja la quiniela de las redacciones en la jornada 4. Yo veía triste llegando hoy al señor Juan Pablo Royce a esta oficina. Y decía, ¿por qué lo veo tan triste? Bueno, porque anoche sus Tuzos del Pachuca cayeron 3-2, nada más y nada menos que contra la franja del Puebla, mi Juanpa. Tristísimo,
1: de locales, además.
0: Tristísimo marcador de tu equipo. Bueno, ya no sé si decir tu equipo, después de que nos confesaste que tiene 2 décadas que no vas al estadio a apoyarlos. La verdad sí quedé muy decepcionado de tu fanatismo.
1: Pero no es que no solo no vaya a ver al Pachuca, es que no voy a ver el fútbol mexicano. Hay que estar aquí pendiente para llevarle a toda la gente que nos escucha la información más presente del fútbol mexicano. Mis Tuzos, que empiezan perdiendo 2-0 contra la franja, remontan 2-2 y de los últimos instantes Puebla termina metiendo el 3-2 para llevarse los 3 puntos, que el Puebla ahí va también, no ha sido ese Puebla tan flan que se esperaba desde antes de que empezara la liga.
0: A ver, atención, esto sí es una noticia muy importante. Esta es, digamos que es la nota del día. La redacción de W fue la que más puntos sumó en esta jornada 4 de la quiniela de las redacciones. Suma 5 puntos. La redacción de Claro Sports se lleva 4 unidades. Y la redacción de AS solo sumó 3 unidades. Ah, mi abuelo, ¿ves? Te dije, chiquito, que el día que tú hicieras la quiniela ibas a comenzar a repuntar, porque ya lo recordábamos, el torneo pasado fue una lágrima. lo de W, allá cortesía del señor Juanito Guzmán, que es expertazo en el arbitraje, pero bueno, la quiniela nos quedó a deber. El flaco Sandoval nos quedó a deber. ¿Quién más pasó? El señor Alex López también pasó por la quiniela.
2: También
0: el señor Wood, o sea, no, mi abuelo, ya, aduéñate tú de esa posición, así como acá se han tratado de imponer el señor Landucci y el señor Elías Jaime, bueno, tú también ya impón ahí tu ley y apodérate de esa responsabilidad, porque mira, ya estamos empatados, Claro Sports y W en la cima con 19 unidades, los que empiezan a quedarse atrás, Paola, mucho ojo, son ustedes. Llegan a 18 puntos, pero lo de esta jornada sí, 3 puntitos nada más, sí está muy triste, ¿no?
2: Pero en esta sí hay que apostar algo,
3: sí nos falló un poco, pero bueno, es para ponerle un poco de sazón a la cosa, porque la vez pasada, el torneo pasado empezamos a despegarnos muy rápido.
0: ¿Qué les parece una pomida, abuelo? Una pomida se te antoja.
2: Una ceja.
0: No, ¿por qué quieres?
2: Ustedes van a escoger a quién le van a quitar la ceja. Aquí solo hay un ganador. Los dos que pierdan van a escoger a uno que le quitarán la ceja.
0: Mira, lo aceptaría nada más por ver al señor Javier Cardoso con media ceja colada. Imagínate al señor ya con media ceja, así se va a ver un poco ridículo. Pero bueno, ahí está la quiniela de las redacciones. Y ahora sí, vámonos de lleno a lo que es la información de este programa. Bueno, a lo largo de las últimas horas ha surgido la información desde Grecia, que ya está amarrado, desde Chivas, que no hay nada concreto, Armando González parece que será jugador del Olympiacos, mi Juanpa, ¿qué tan bueno ves este fichaje de la hormiga? Lo decía yo ayer en este mismo espacio, a mí me parece que sí, pues sí nos interesa que los futbolistas mexicanos emigren, pero no sé si el Olympiacos sea un equipo para el que la hormiga vaya y busque algo más allá, ¿no? Me parece que sería una buena opción, a lo mejor para un futbolista con una carrera más temprana,
1: sí,
0: y ya de ahí poderse impulsar, pero la hormiga ya no es ningún novatito, entonces me parece que sería un paso complicado.
1: Sí, después de lo que fue el Mundial, ¿no? Que esperábamos mucho de Armando González en la selección mexicana, Javier Aguirre decidió no darle tantos minutos a la hormiga en la Copa del Mundo. Lo único que me gusta es por el legado que han dejado algunos de los que han pasado, porque recordemos que en el Olympiacos estuvo Nery Castillo y Alan Pulido, que Pulido solo estuvo 17 partidos, sí, pero Nery Castillo tuvo buen desempeño, ¿no? Son 163 partidos, 47 goles, 2 asistencias, 7 títulos de la Superliga de Grecia y 2 Copas de Grecia. Entonces, creo que si la hormiga logra replicar lo que hizo Nery Castillo en el Olympiacos, sería muy bueno para él. Ahora, hablando del nivel de la Liga de Grecia, yo creo que la Liga de Grecia está por debajo de la Liga MX. Y no es que la Liga MX, yo les venga a decir aquí que está dentro del top 20 ni nada, pero la Liga de Grecia yo sí creo que está un escaloncito abajo de la Liga MX. Entonces no creo que a forma de proyección sea el paso adecuado para la hormiga. Sí entiendo que ir a Europa, estar allá en el viejo continente te da mucho más, te hace que la gente y los equipos fuertes volteen a verte. Pero no sé si el Olympiacos, lo vimos con Orbelín, ¿no? Fue el MVP de la liga y ¿qué pasó? Nadie dijo, oye, este está jugando súper bien, hay que traérnoslo. Entonces, eso es lo que más miedo me daría, que la hormiga pase algo de lo que le pasó a Orbelín Pineda.
0: Sí, Paola, ¿tú cómo ves esta opción de que la hormiga deje el rebaño sagrado y vaya al fútbol de Grecia?
3: Yo creo que es importante que sí salga de la Liga Mexicana, ¿no? Ya sea a cualquier liga que sea en Europa. Sí, concuerdo con Juanpa, creo que sí, pues la Superliga griega no está en su mejor nivel, ya desde hace unos años pues ha ido en decadencia, ¿no? Y justamente, o sea, los grandes cracks que se escuchan en esa liga, pues los escuchas de que en un partido, un gol o algo y ya desaparece, ¿no? Les pierdes la pista. Y sí, Orbelín Pineda pues es el más cercano, ¿no? Que tuvimos que estuvo un buen rato allá en el AEK. Pero sí, me parece que sí, creo que le queda chica la liga a Armando, pero pues es una buena plataforma, ¿no? Para después moverse. Creo que pues también es importante que la liga griega pues siga habiendo en México pues una fuente, ¿no? De sacar buenos futbolistas. Obviamente estaría mejor que se fuera a la Eredivisie o una de ese calibre, ¿no? Que también tienden a voltear mucho acá hacia México. Pero bueno, yo creo que lo importante es que salga, es muy joven la hormiga y pues de ahí puede que lo llamen a otros equipos, ¿no? Van a jugar pues también ligas europeas, entonces pues sí hay visualización donde pues lo puedan jalar.
0: A ver, abuelo, lo voy a decir sin temor a la funa, lo decía yo ayer aquí en la oficina y me criticaban y me pegaban con todo. Para mí, en cuanto a nivel, es mejor ser el delantero titular de las Chivas que ir a jugar a la Liga de Grecia con el Olympiacos. Quitándole el tema de las competiciones europeas, que me parece que ese sí es un escalón diferente. Pero ¿no te parece que no es el mejor paso para la hormiga llegar al fútbol de una liga como la griega?
2: Es que en el fútbol actual ya tienen que empezar a construir su propio camino, su propia carretera. ¿A qué me refiero con esta situación? A que los jugadores mexicanos ya no van a llegar de manera directa a las mejores ligas del mundo, como en su momento se dio con Javier Hernández, que de Chivas fue al United, o el caso de Raúl Jiménez, que de América fue al Atlético de Madrid. Hoy necesitan empezar a buscar su propio camino. Y es más factible y es más fácil, estando en el viejo continente, que llegues después a la Liga de los Países Bajos, a la Liga Española, a la Liga de Italia, a estas ligas. Lamentablemente, yo sé que Chivas es un equipo muy importante en el fútbol mexicano, pero a nivel internacional no figura en lo absoluto. Lo que le queda a la hormiga es tener un buen rendimiento, primero que se consolide como el jugador titular del equipo. Y esto que tú dices es importantísimo, el roce con las competencias internacionales. El tema es que el equipo de Olympiacos la temporada pasada se quedó eliminado en la tercera ronda de la Champions. Correcto. Entonces tampoco así como que el roce nada más te deja un raspón y un moretón y ya. Tampoco es como que tengan tanta distribución internacional. Eso es lo que termina por preocupar. El decir mexicanos en Grecia es un tanto inconsistente, porque obviamente si hablamos de Rodolfo Pizarro y de Orbelín Pineda, la historia es una, pero también si nos metemos a los Nery Castillo, a los Alan Pulido, a los Jorge Sánchez, la historia va a ser otra. Sin embargo, me parece que la hormiga, en mejor momento que estos que he mencionado, ¿no? Porque tiene proyección, porque viene de estar como campeón de goleo, si bien se esperaba un poco más de él en el Mundial, pero también eso no depende al 100%
0: exacto,
2: del futbolista.
0: No dio más porque no tuvo minutos, ¿eh? O sea, la verdad
2: exacto, es... Sí. Y porque tampoco ibas a quitar a Raúl Jiménez para ponerlo a él, ¿no?
0: Y es que hay que decirlo, Juanpa, estamos hablando del mejor delantero mexicano del último año, ¿no? Los goles que ha hecho en el último año con Chivas, pues lo llevaron a ser indiscutido en la lista final de Javier Aguirre. Todos decíamos, es que tiene que estar la hormiga. O sea, lo del Memote no lo esperábamos. Lo de Santi decíamos, bueno, Santi no está en su mejor momento. Pero Raúl y la hormiga tienen que estar sí o sí en esa lista. Lo de la hormiga, a mí me parece que hoy, por lo que ha demostrado en el fútbol mexicano, tendría que buscar llegar a un mejor equipo. Lo vemos con Mateo Chávez en el AZ, lo vemos con Stefano Carrillo en el Feyenoord. O sea, ¿por qué de verdad la hormiga no puede llegar a un equipo, a lo mejor que sí sea una cantera de Europa, una liga como la de los Países Bajos, una liga como la de Portugal?
1: Es que eso sería lo bueno, ¿no? Porque recordemos rápido lo que ha pasado en los jugadores que se han ido a la Eredivisie. Santi Jiménez, el Chucky Lozano. ¿Y qué hicieron los equipos cuando mandaron a los jugadores a la Liga de los Países Bajos? Se quedaron un porcentaje de la carta. Porque, a ver, lo que yo les quiero preguntar, ¿creen que la hormiga González vale 10 millones de dólares? Yo no lo creo.
0: Pues es que para cómo está el mercado hoy.
1: Pero, ¿por qué valdría 10 millones de dólares? Porque metió, ¿qué fueron? 12 o 13 goles en dos torneos. ¿Y ya con eso vales 10 millones de dólares? Entonces Henry en un momento cuando fue...
2: Es
1: que el
2: mercado de México es muy diferente al internacional.
1: No, yo sé, pero...
2: O sea, en México sí te lo pagaría Monterrey.
1: Claro.
2: Bueno, no sé si estos Tigres... El tema es ese, que hoy Estados Unidos y México tienen la culpa de que les hayan tenido completamente el mercado a como están las cosas en Europa.
1: Claro, es que a ver, en Europa se van a voltear a América, ¿no? Y van a decir, ah, mira, tenemos un delantero de Chivas, la hormiga González tiene tantos años, mide tanto, mete tantos goles a la temporada, y se van a voltear abajo, ¿no? Y van a ver en Brasil, en Argentina, en Uruguay, y van a decir, tengo un jugador
0: que por ese dinero se llevan
1: de las mismas características y me va a costar un tercio del precio. ¿Y sabes qué es lo mejor de todo? Que los equipos de Brasil no van a decir, me quedo con el 50% de la carta, me quedo con el 40, con el 30, con lo que tú me quieras decir. Ese es un problema que, o sea, sí está bien que los equipos, porque lo entiendo, es un negocio, hay que pensar a futuro. Y Chivas dice, sí, yo confío en Armando y me quiero quedar con la cantidad que sea del porcentaje de su carta para que en un futuro lo vendan como se hizo con Santi, con el Chucky y con todos los que han tenido esto, ¿no? Pero yo creo que el precio sigue siendo muy alto.
4: A mí me parece, honestamente, que es tiempo de que en el tema de las transferencias, en el tema de los mercados, el fútbol mexicano empiece a evolucionar. ¿Evolucionar en qué aspecto? En que sí, yo sé que no te van a pagar los 10 millones de dólares que para Chivas vale la hormiga, pero se debe de abrir una cartera, ¿no? O algo diferente, utilizar la creatividad e innovación por parte de los representantes, como de, ok, llévate a la hormiga por el precio que me estás diciendo, pero dame chance de que te lleves a otro futbolista, ¿no? Sí. O en este caso, ya que hay mexicanos en el fútbol español, ¿por qué no llevarse a más de 2-3 jugadores? O sea, que sean como... A ver, si en el fútbol mexicano ese tipo de situaciones suceden, que te dan empaquetados a 2-3 jugadores, ¿por qué no en el fútbol mexicano, si lo que queremos es ver jugadores en el viejo continente, ¿por qué no se empiezan a empaquetar?
1: Claro.
4: Llévate 2-3 jugadores mexicanos a Europa, del mismo grupo de empresarios de diferentes ligas. ¿Por qué no se empieza a hacer eso? City Group, ok, no vas a llegar al Manchester City, pero puedes llegar
0: al
4: a
0: Girona,
4: otro plantel del viejo continente,
1: sí,
4: ¿no?
1: Claro.
3: Sí, me siento.
0: Me parece que tendría que hacerlo, pero también lo que dice Juanpa, ¿no? No hay que olvidarnos que esto, pues, es un negocio de particulares, sí, y cada quien va a ver por sus intereses. Si Chivas dice, bueno, este vale 10, y además siendo el goleador del rebaño, me parece que está en una posición muy diferente a lo que vemos con Eric Lira, ¿no? Que Eric Lira, pues, ya fue campeón con Cruz Azul. Él desde un inicio le externó a la directiva la preocupación o el deseo de salir al viejo continente, y entonces sí, Cruz Azul ya pues le plantó le puso en la mesa una oferta de decir, a ver, si tú nos das este título, nosotros vamos a abrir las puertas para que tú te puedas ir. Hoy la hormiga me parece que no está en esa posición con las Chivas.
1: No, y lo que también no pensamos es todo lo que perdería Chivas. Porque sí decimos, a la hormiga, seleccionado nacional, casi bicampeón de goleo, ¿no? Es un gran jugador, queremos que se vaya a Europa para que se foguee y después nos lleve a lo que esperamos dentro de la selección mexicana. Pero claro que Chivas te va a decir, pues sí, está padrísimo que todos quieran que la hormiga y todos mis jugadores jueguen en Europa y vengan a selección y traigan el gran nivel. Pero ¿y yo qué? O sea, Chivas se gasta una lana en sueldos, en patrocinadores, sí, en todo lo que tú quieras. Y si entonces te dicen, pues sí quiero a tu jugador, pero pues no te voy a dar lo que tú me pides. Pues claro, entonces por eso se empiezan a hacer las marañas de que yo te lo vendo a ti, Monterrey, y tú me das 10. O me das 10 según, sí, Transfer, claro, Market, pero me das 20 en realidad. Entonces, pues, son las dos caras de la moneda, porque se hacen tan mal las cosas dentro del fútbol mexicano que ni los traspasos son claros.
0: Han sido horas, pero también. Dime, abuelo, dime ya para cerrar,
4: no, el tema. No, a ver, es que eso que menciona Juanpa es muy importante. Me queda completamente claro que al equipo de Chivas, con el hecho de que ellos se pusieron esta demanda del mercado muy cortita, los fichajes se los van a dejar muy caros.
0: Sí, claro.
4: Y ellos tienen que vender caro. Eso estoy totalmente de acuerdo, pero también es una oportunidad para que Chivas, un equipo que dicen, ok, hemos gastado tanto dinero, pero al final de cuentas no se refleja en títulos.
1: Exacto.
4: Y tienen el título de llenar aeropuertos, hoteles, restaurantes. Bueno, ahora otro título que se podrían colgar es el hecho de vender futbolistas al viejo continente.
0: Claro.
4: Y que lo hagan, sí, esta cuestión. Y así, de verdad, así nadie los va a reprochar, porque van a decir, ok, Chivas no gana títulos porque prácticamente el viejo continente le desmanteló su plantel. Cuestión que dudo mucho que pase.
1: Sería lo ideal.
4: Y hace rato lo que decían de Lira, la hormiga. Lira es el mejor jugador de Cruz Azul. La hormiga no es el mejor jugador de Chivas.
0: Ya estaremos pues esperando a ver qué novedades salen respecto a la hormiga González. Y es que también hay que decirlo, han sido horas de muchos rumores en torno a los futbolistas mexicanos. Ayer salía la información de la opción de que Santi Jiménez, ahora sí, del brinco al fútbol de Portugal, que llegue al Porto. Ya lo reportábamos aquí en Claro Sports hace un par de semanas con información de nuestro corresponsal Daniel Reyes. Bueno, ayer ya Fabricio Romano y Mateo Moreto decían, sí, hay esta opción, ya van a presentar una oferta formal el Porto por Santi Jiménez. Paola, ¿qué tan bueno es dar este pasito para atrás para entonces sí relanzar una carrera que ha venido a la baja? Hay que decirlo, por el tema de las lesiones.
3: Sí, para Santi Jiménez creo que es lo ideal, ¿no? Después de la lesión que sufrió, la falta de minutos en el equipo rosonero, creo que sí, este pasito para atrás le viene muy bien, porque además Pues sí, o sea, puedes verlo como un paso para atrás porque no puedes comparar el Porto con el AC Milan, ¿no? Un histórico, un gigante, pero en los últimos años el Milan, la verdad es que sí, pues no ha dado pelea en la Serie A, ni siquiera va a participar en ninguna de las competiciones europeas esta temporada. En cambio el Porto sí, ¿no? El Porto va a jugar Champions, Santi pues quiere regresar a jugar Champions, entonces siento que sí, por un lado puede ser un pasito para atrás por el calibre del equipo que deja, pero por otro, pues sí va a poder tener más minutos, incluso pues pelear la titularidad ahí en el equipo portugués y además nuevamente pues formar parte de los equipos de la Champions League, ¿no? Que eso siempre para cualquier jugador es un plus. Entonces creo que sí, creo que sería ideal. También ha tenido varias trabas, ¿no? El AC Milan quiere recuperar un poco de la inversión, porque pues Santi Jiménez pues fue un fracaso rotundo, ¿no? Hay que decirlo con toda la expresión de la palabra, y pues si quieren ahí recuperar, ojalá sí se dé, porque me parece que sí sería lo mejor para Santi.
0: A ver, abuelo, sería una gran oportunidad para la carrera de Santiago Jiménez, ¿no? Hay que decirlo con toda claridad, han sido pues por lo menos un año muy duro, marcado por las lesiones. En el Mundial también termina lesionándose, termina por no ser clave en la selección mexicana. Me parece que un equipo, sobre todo, que ha confiado en los mexicanos a lo largo de los últimos años, es una gran oportunidad para que entonces sí Santiago pueda relanzar esa carrera.
4: Sí, me parece completamente claro que Santi Jiménez, el año que tuvo, sobre todo este fichaje que tuvo con el Milán, fue pésimo. El Porto me parece que es el equipo ideal para el mexicano, sobre todo porque vienen de no haber sido campeones. Es un equipo que realmente sí tiene roce internacional, o sea, a diferencia del Olympiacos, el Porto sí tiene en el mapa más enfrentamientos en Champions, pero también tiene algo que podría afectar a Santi Jiménez, y es el hecho de que el equipo del Porto da mucha oportunidad a delanteros jóvenes. Santi Jiménez ya no es un delantero joven. Santi Jiménez ya no es el del Feyenoord. Santi Jiménez ya no es el que viene de anotar 20 tantos y dar asistencias. Eso es lo que preocupa, porque es una segunda oportunidad en el viejo continente y la última oportunidad que tiene Santi Jiménez de que si no la aprovecha, ya no va a dar el trampolín a un equipo importante. ¿Se acuerdan cuando Raúl Alonso Jiménez se fue del Atlético de Madrid sin pena ni gloria? Bueno, su segunda oportunidad fue el Wolverhampton. Esta es la segunda oportunidad de Santi Jiménez si quiere mantenerse en el viejo continente como un futbolista importante.
0: Sí, la verdad es que es una gran oportunidad. Mi Juanpa, no solo es el único futbolista mexicano involucrado en rumores de un posible cambio allá en Europa, está lo de Edson Álvarez, que suena para reforzar a la Real Sociedad, está lo de Obed Vargas, que no se sabe a ciencia cierta si el Atlético de Madrid va a contar con él para esta temporada o prefieren darlo a préstamo para que siga teniendo minutos. ¿Cómo ves el tema de los mexicanos? Que ya decíamos, no es solo un tema de que no estamos exportando, sino los que están allá están pues desesperados de buscar oportunidades y minutos, ¿no?
1: Y lo que pasa es lo que nos dicen cuando vienen a jugar o cuando hablan en conferencias de prensa, que dicen es que aquí es diferente, aquí se entrena mucho más fuerte, aquí la exigencia es mucho mayor. Entonces, por ejemplo, en el caso de Obed, creo que salir cedido sería lo mejor que le podría pasar, ¿no? Estar en el Atlético de Madrid, entiendo que no es estar en el 1 o en el 2 de España, pero la exigencia que viene por estar en el Atlético de Madrid es muy importante, porque además Obed viene por ciertas características, ¿no? No es porque haya sido un jugador que la reventó en una liga y de repente todos dijeron, ah, yo lo quiero, y todos se peleaban. Sí. Viene porque hay, o sea, los propietarios tienen un acuerdo, tienen un equipo aquí en México, y entonces Obed, lo mejor que sería para él sería salir del Atlético de Madrid y tener minutos, que eso es lo más importante. No entiendo que jugar en el Atlético de Madrid y tener roces con el Madrid, con el Barcelona, con el Betis, con el Villarreal, en Champions y todo esto, sí te ayuda muchísimo, pero si no juegas. Sí, y Obed claro. No tuvo la participación que todos queríamos la temporada pasada. En caso de Edson Álvarez, sería buenísimo que se vaya a la Real Sociedad, porque estando en la segunda división, entiendo que es una muy buena liga, pero está mejor sí estar en la Liga Española.
0: Pues no habrá... Habrá que esperar a ver qué termina sucediendo con los futbolistas mexicanos. Si hablamos de últimas oportunidades de Santi Jiménez en Europa, me parece que también lo de Edson Álvarez va por el mismo camino, ¿no? Ya estuvo en el Ajax, ya pasó por el West Ham, ya fue al Fenerbahce, ahora busca una nueva opción, le falta la Liga Española. Vamos a ver si puede aprovechar esa última oportunidad porque me parece que varios equipos en México se relamen los bigotes por repatriar a esta clase de futbolistas, ¿no? El caso de Luis Chávez, del Cachorro Montes, de Edson Álvarez, son futbolistas que tienen mucho mercado aquí en nuestro país y que, bueno, ellos siguen aferrándose a ese sueño. Cuéntenos usted, ¿qué opina de estos temas de los mexicanos en Europa? Mándenos su mensaje a través del WhatsApp 55-5402-2844, 55-5402-2844. Ahora, al volver de la pausa, estaremos leyendo todos sus comentarios. Vamos a una pausa y regresamos aquí en las redacciones.
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0: Continuamos,
1: 5 de la tarde con 30 minutos. Gracias por seguir con nosotros en las redacciones. Les habla Juan Pablo Royce. Estoy junto a Chema Miranda, Luis el Abuelo Vázquez y Paola Robert. Acabamos de hablar del mercado de fichajes de la Liga MX, de los futbolistas mexicanos. Abuelo, tú querías decirnos algo
2: el Corinthians
1: de la pausa.
2: De Brasil.
1: Antes de irnos a la pausa sobre Obed Vargas, ¿qué pasó, abuelo? Cuéntanos.
2: Su salida por...
4: Información, esto se los puedo decir. No la quiero vender como... Ahí me escucho. Ahí está. No quiero vender, pero... hay tres equipos que están buscando Obed Vargas y que sí lo quieren. Es Getafe, Valencia y Real Betis. Esos tres ya han tenido un acercamiento hacia Obed Vargas. Tuve la oportunidad de hablar con un ex auxiliar del Cholo Simeone y mencionaba que Obed Vargas sí le interesa al Cholo, sobre todo porque la temporada pasada sí lo querían empezar a prestar en algunos equipos, pero por las bajas que han tenido este mercado se ha quedado. ¿De qué depende? De que si el Atlético de Madrid llega a contratar a un mediocampista o a un futbolista que desempeñe su posición, Obed Vargas se iría momentáneamente del equipo del Atlético de Madrid, pero todo apunta que el verdadero interés del Atlético de Madrid en estos momentos es buscar a un centro delantero en caso de que Julián Álvarez se vaya, o a un futbolista plurifuncional en el eje ofensivo que te pueda desempeñar lo que te hace Lookman o lo que en su momento te hacía Griezmann. Así que lo de Obed, a mí me parece que esto ya es a título personal, sí puede continuar esta temporada con el Atlético de Madrid, por el hecho de que lo han utilizado en la pretemporada, en esos partidos de preparación que estuvieron incluso contra el Manchester City, lo estuvieron utilizando, así que me parece que todo depende de que no contraten a alguien más. Digo, nos queda casi 2-3 semanas para que se cierre el mercado de piernas, pero al Cholo sí le interesa que Obed Vargas esté en su plantel, sobre todo porque la temporada pasada la mayoría de partidos que lo utilizó fueron de la Liga, no sí. Debutó en Champions, y la Copa, pues prácticamente no podemos contar ese partido que tuvo en su debut contra el Real Betis. Así que Obed, sí es un 80% de posibilidad que se mantenga esta temporada con el Atlético de Madrid.
1: Y no es solo que se mantenga, es lo que decíamos antes de la pausa. O sea, lo que nos dice el abuelo es muy interesante, porque si a Diego Simeone le gusta Obed Vargas, entonces, y lo mantiene, es porque tiene un plan para él. Entonces podemos pensar que podría tener más minutos, que eso es lo que más necesita, porque... lo que decíamos, foguearse contra los equipos buenos, la experiencia en Champions y volverse un referente del club. A ver, todos queremos que Obed se quede en el Atlético y sea una leyenda del club y todo lo que tú me quieras contar, Chema, pero lo que necesita principalmente son minutos.
0: Sí, me parece que tiene que buscar esa regularidad, ¿no? Lo que vimos de él tanto en Seattle como en estos primeros meses con el Atlético de Madrid y lo que le ha sumado a la selección mexicana da para creer que es un futbolista diferente, ¿no? De esos que prácticamente no hay en nuestro país. Entonces, ojalá que Obed pueda encontrar esa regularidad, sea en el Atlético de Madrid con el Cholo Simeone o sea en un equipo de fuera. A mí me gustaría verlo en otro equipo por el estilo de juego que tiene el Atlético de Madrid, que sabemos que es pues más tirándole a lo defensivo y al orden táctico y una cuestión mucho más de precaución que un fútbol que beneficie a un futbolista con este talento en los pies y con esta proyección que tiene de medio campo para adelante. Ojalá que Obed pueda encontrar esos minutos.
1: Y lo que dice el abuelo Paula del Betis sería muy interesante, porque el Betis también son

0: Fidalgo están, y de repente los tres están jugando muy bien, pues México ya tiene su columna y a Rafa Márquez le hace la vida mucho más fácil.
1: Sí, pero yo siento, de las opciones que dijo el abuelo, yo creo que le iría mejor en el Getafe o en el Valencia, si tendría más minutos, porque incluso sí. Fidalgo no ha tenido tantos minutos en el Betis como todos pensábamos que iba a tener, ¿no?
0: También.
1: Y realmente, Obed Vargas creo que sí podría caber en el cuadro de Pellegrini, pero no veo tampoco que sea titular, ¿no? Entonces, sí, sería un sueño utópico súper padre, pero yo creo que tendría más minutos y le convendría más llegar a unos escalones más abajo, ¿no? Getafe o Valencia.
0: Eso sí.
2: Y la neta, como está jugando Santi, no creo que supere a Anthony, a Cucho Hernández, a Sausoli. La neta, así como está Santi, difícilmente podría ser bueno, si ni Fidalgo ahorita es titular. Entonces, la columna vertebral de la banca de la selección mexicana.
0: Bueno, pero ahí están los tres en el Betis, ¿no? Cerramos el tema de los mexicanos y el mercado de fichajes, pero tenemos que seguir hablando de lo que está pasando en España, porque hoy el Barcelona hizo oficial el fichaje de Rodri Hernández, el jugador MVP de la Copa del Mundo, un Balón de Oro, ganó todo con el Manchester City, llega ya oficialmente al Barcelona. El Barcelona se lo quita al Real Madrid porque estaban muy cerca las negociaciones del Club Blanco y el capitán de la selección española, y ahora es parte del equipo blaugrana. Chema, ¿qué esperar del Barça? ¿Es el máximo favorito a ganar todo?
3: No, me parece que todavía no está en ese escalón de ser el favorito a ganarlo todo, sobre todo cuando está un PSG que ha dominado Europa en los últimos años, que sigue armándose muy bien, un Bayern Múnich que siempre está ahí, que parece que la Bundesliga la agarra únicamente como pretemporada para a la hora buena de Europa pues empezar a pelear con todo. A mí me parece que lo del Barcelona sí se está armando muy bien, sí es un gran futbolista, pero todavía no lo pondría yo en esa posición de favorito a ganarlo todo. Obviamente es favorito para ganar la Liga Española porque es el vigente campeón, porque el Real Madrid sí se ha reforzado, pero todavía no sabemos a qué va a jugar este Real Madrid de José Mourinho.
0: Sí.
3: Me parece que hay que esperar a ver pues cómo se asientan los futbolistas del Madrid. Es prácticamente un equipo nuevo para esta campaña. Cambió, hablando de columnas vertebrales, pues el Real Madrid cambió toda la columna vertebral, y vamos a esperar a ver qué pasa. El Barcelona va sumando piezas, lo decía yo ayer, y también el jefe de información Diego Pérez me pegó con todo por decir que es un futbolista que no necesitaba el Barcelona, ¿no? Que me parece que esos 70, 75 millones de dólares o de euros pudieron haberse invertido entonces sí en apostar todo por traer a Julián Álvarez, que es un futbolista que sí le hace falta a este Barcelona. Hay que decirlo con toda claridad, a este Barcelona le hace falta un centro delantero y un defensa central, no sí. Más mediocampistas, no más gente de talento en medio campo. Entonces me parece que ahí es donde quedan a deber, pero bueno, un futbolista como Rodri nunca va a sobrar.
0: No, claro que no. O sea, yo sí creo que es un gran fichaje por el Barcelona. Lo único que sí me queda de ver es eso, porque Rodri viene de una lesión, no es tan reciente, pero se terminó rompiendo la rodilla. Ya no es un jugador tan joven, abuelo. Y de repente el Barcelona, que hace un tiempo estaba en una deuda extrema por los fichajes y los contratos que hacía, y ahora 70 o 75 millones de euros, creo que los pudieron haber gastado mejor, aunque bueno, Rodri va a llegar y va a poner orden en el medio campo, que tampoco es algo que necesite el Barcelona, pero creo que sí, la pieza clave que faltaba era el centro delantero, porque salió Lewandowski.
2: Me queda completamente claro que esta fue una... Yo sé que Rodri no sobra en ningún equipo del mundo. El que termina ganando en esto es Rodri, no el Barça. O sea, sí. El Barça lo compró solamente para molestar al Real Madrid.
0: De acuerdo.
2: Porque de verdad, gastó en algo que no necesitaba. Ok, yo entiendo que Rodri ganó el Balón de Oro y demás cuestiones. Pero Rodri se salió del barco del Manchester City porque sabe que en estos momentos el Manchester City va a entrar en una época de reestructuración
0: sí. Y
2: de desesperación, porque querían romper el cochinito para traer a Enzo Fernández, el cual para mí no me parecía como que la solución para los citizens. Pero estamos tomando en cuenta que el Barcelona hoy no tiene a un centro delantero letal. O sea, se fue Robert Lewandowski al Chicago Fire y Ferran Torres se fue al Paris Saint-Germain. O sea, no tiene a un centro delantero para que se pudiera quedar en esta cuestión. Y tampoco tiene el dinero para poder fichar a Julián Álvarez porque quiso hacer la travesura a Rodri. Si hacemos una comparación, esta temporada el Real Madrid compró lo que necesitaba.

0: el Barcelona simplemente se encaprichó por Rodri, porque lo había hecho bien este mercado de piernas. Anthony Gordon, antes del Mundial, decíamos, estafaron al Barcelona. De verdad, sí, ¿cómo compraron a Anthony Gordon? Y después citaron al Vasco Aguirre cuando le dijo a Gordon, ¡Gordon, toma! Porque de verdad lo que hizo Gordon es fundamental. Pero esta compra, honestamente, yo nada más lo veo por molestar al equipo del Real Madrid. Porque hoy lo que necesita el equipo culé es un centro delantero. Sí. Se fue Lewandowski, se fue Ferran. ¿Quién va a estar como centro delantero?
1: Completamente de acuerdo, porque además es lo que decíamos, el medio campo no es algo que necesite el Barcelona reforzar, ¿no? Digo, entiendo que ahora vas a tener el medio campo que es el de la selección española, campeona del mundo, y vas a tener la pelota todo el partido y vas a tener contra los por ejemplo, contra el Racing de Santander, cuando jueguen. El Barcelona va a tener el 99% de la posición del balón, Pau. Pero el problema va a ser cuando busquen que el Racing esté encerrado, los 11 colgados del poste, cuando manden un centro no van a tener quien la remate.
2: Sí, exactamente. ¿Cómo sufrió el Barça esta temporada, no? Cuando Lewandowski se perdió partidos por molestias musculares. O sea, sí, fue algo que extrañaron, y ahora sin Robert toda la temporada, pues no me imagino lo que van a sufrir al frente, ¿no? Pues Rafinha y Lamine Yamal podrán hacer maravillas y ellos aventarse los goles que nos tienen acostumbrados de ensueño, pero pues necesita el Barça, si quiere competir realmente otra vez para mantener el campeonato de la Liga y avanzar más en Champions, ¿no? Que es a lo que juegan y lo que quieren y lo que se han quedado en la raya y no les funciona, pues sí necesitan un killer. Entonces, concuerdo completamente con el abuelo, creo que esto sí fue mero capricho y molestar ahora sí que a tu máximo rival. Y creo que Rodri, hasta me atrevo a decir que hubiera sido un elemento pues mucho mejor para el Real Madrid, ¿no? Que me parece que sí se armó súper bien, ya con la llegada de Bernardo Silva creo que también van a poder recuperar un poco el control en medio campo, ¿no? Con los huecos que dejaron Modric y Kroos, pero ellos sí compraron lo que necesitaban, ¿no? Por caprichos, y creo que sí esto se va a reflejar en el Barça y van a sufrir esta temporada y no... Yo sí no los veo como favoritos, la verdad.
0: Okay. Ahora, no, de verdad es que el Barcelona estaba hace dos temporadas estaba un pasito de ganar la Champions. La temporada pasada a dos pasitos. Después de las bajas que ha tenido, me atrevo a decir que está a tres pasos de ganar la Champions.
1: Sí, claro. Se aleja más de lo que se acerca.
0: No hicieron válida la opción de compra de Marcus Rashford. O sea, de verdad, el Barcelona se dio el lujo de que se fuera al United Rashford. Eso es uno. Yo sé que todos matan a Ronald Araujo y que dicen, pero no te sobra un central como su capacidad o que suba a rematar o demás cuestiones. ¿Qué va a pasar si se lesiona Cubarsí? Otra cuestión.
1: ¿Qué es eso?
0: Rafinha, ¿cómo va de su lesión muscular? Porque el cambio era Rafinha por Rashford. Y si no está Rafinha al 100% o cuando no esté, entonces... De verdad, sí me preocupa que lo que le aplaudíamos al Barcelona era su fondo de armario. Claro que para la temporada de la Liga, perfectamente el Barcelona le puede alcanzar, pero el verdadero objetivo del Barça es ganar la Champions. Y hoy yo no veo superior al Barça por los fichajes que hicieron al París, al Bayern Múnich, ¿no? Me parece que dejaron ir piezas que necesitaban.
1: Sí, a ver, antes de cerrar el tema del Barcelona, escuchemos a Rodri, el nuevo fichaje del Barcelona. Hoy habló en el video que le hace el Barcelona para presentarlo hacia los aficionados y escuchemos las palabras que dijo el capitán de la selección española.
3: Sí, por supuesto. Yo ya te digo, yo soy un jugador que viene en una condición ahora mismo con 30 años, con una experiencia que quizás pues muchos jugadores de esta plantilla no tienen. Y para mí es un importante... entender que vengo a sumar, que vengo no a aportar solo como jugador individual, sino lo que pueda transmitir al resto de mis compañeros, y en el caso de Marc, que tiene una progresión espectacular, es un chico que pasó por una lesión grave, pero que se ha repuesto de manera increíble, y que bueno, que espero ayudar todo lo que pueda y enseñarle lo que estime en ese sentido, así que bueno, creo que podrá crecer a mi lado y eso es importante, ¿no? Sobre todo los chavales jóvenes que puedan ver jugadores que vienen de fuera o con otras vivencias, poder transmitirles, ¿no?
1: las palabras de Rodri, el nuevo fichaje del Barcelona, ayudar a los jóvenes, que eso es algo de lo que el Barça ha dado mucho orgullo, ¿no? Sí. La cantera que han tenido y las grandes figuras que han salido de ella.
4: Mañana será un primer reto de ver cómo se va a plantar este equipo del Barcelona, sobre todo en ataque, con lo que decía el abuelo, ¿no? Al no tener un centro delantero fijo, pues hay que ver si improvisan ahí a Lamín, si improvisan ahí a... O sea, la verdad hay que ver cómo empieza a plantear este eje del ataque Hansi Flick y con la incorporación también de Gordon, ¿no? Por izquierda.
0: Sí, Gordon va a usar la posición que usaba Rashford, me imagino, y va a luchar por la titularidad con Rafinha.
1: Sí, y si hay alguien que puede encontrar la forma de darle la vuelta a no tener un centro delantero, debe de ser Hansi Flick, ¿no? Uno de los mejores entrenadores de la actualidad. Recordemos que él era el entrenador del Bayern cuando le meten 8-2 al Barcelona de Messi, de Suárez. Entonces va a ser una gran temporada porque, a ver, del otro lado está el Real Madrid, que hoy hace oficial, entre comillas, la llegada de José Mourinho, que hoy habla ya para todos los aficionados. No es la primera vez que había hablado de Chosen One, pero con la llegada de José Mourinho, lo que más me interesa de esta temporada son los clásicos, porque habían sido o goleadas del Madrid o de repente seguidilla de ganados del Madrid o goleadas del Barça y seguidilla de ganadas del Barça, ¿no? Creo que con Mourinho y Hansi Flick y los fichajes y la riña y me robaste a Rodri y yo lo quería, creo que esa chispa que tenía el clásico hace 10, 15 años vuelve a encenderse. Sí,
4: hoy ya sin ese atractivo que era ver a Cristiano Ronaldo contra Messi, hoy me parece que lo que llama la atención es ver a los dos equipos, ver los planteamientos de los técnicos, pero sí me parece que va a comenzar una nueva era de esta rivalidad. Ojalá que se den con todo, porque es una rivalidad linda, ¿no?
1: Sí, escuchemos las palabras de José Mourinho, que fue presentado hoy al estilo del Real Madrid en frente de todas las Champions en la historia del equipo.
5: Real Madrid para mí, del punto de vista profesional, es el top de una carrera de entrenador y seguramente para cualquier jugador también. Esto es el lado profesional. Después tiene el lado, obviamente, emocional, afectivo, y es volver a casa. Emocionalmente es más bonito que la primera vez que he venido, porque la primera vez era el sentimiento de llegar al top de la carrera de un entrenador, y ahora es este lado más, el lado emocional, afectivo, más bonito ahora.
1: Abuelo, Mou lo decía antes de que lo escucháramos, presentado enfrente de las 15 Champions, habla de lo que es ser del Real Madrid, que es obviamente uno de los mejores equipos del mundo, si no es que el más importante, uno de los más importantes. ¿Qué esperar de Mourinho en esta segunda etapa? Porque si hacemos memoria de lo que fue la primera vez que llegó, sí ganó unas ligas, sí apagó al Barcelona de Pep Guardiola, pero lo que le faltó fue la orejona.
0: No sé si tanto apagar, porque fue el sextete del Barça.
1: Bueno, eso también.
0: Por lo menos mantener, ¿no? O sea, no vería otro entrenador con esa experiencia que pudiera hacer algo por ese Barça. Sobre todo porque se metió en la mentalidad de Guardiola y lo sigue haciendo. Porque había unas declaraciones que decía que era de mente débil darse un tiempo, un año sabático. Evidentemente la tirada era para su enemigo número uno, Guardiola, y que yo también destaco entre líneas esto importante que dice: para mí es más emocionante esta segunda etapa con el Real Madrid que la primera. O sea, si Mourinho regresó al Real Madrid, es el claro mensaje de que ustedes pueden regresar con sus exnovias, no pasa absolutamente nada. Pero me parece que el equipo Real Madrid esta temporada ha fichado de manera inteligente y sobre todo con liderazgo. Liderazgo de son futbolistas que sí vamos a usar, no estamos gastando dinero por gastar, como es el caso de Mastantuono, ¿no? O sea, la temporada pasada, ¿cuánto dinero pagaron por el argentino y no lo utilizaron? Hoy sí ilusiona el caso de Cucurella, hoy sí ilusiona el caso de Silva, hoy sí ilusiona el caso de Omandé, de Dumfries, de Konaté. Creo que son futbolistas que se les está cumpliendo un sueño y que pueden formar esa gran ausencia, porque la temporada pasada no se cubrió la ausencia de Kroos, de Modric, no se solucionó. Bellingham se lesionó, no se pusieron de acuerdo entre Vinicius y Mbappé. En fin, creo que sí es para que se ilusionen los aficionados del Real Madrid con este mercado de fichajes. Y fue el mejor entrenador para poder llegar a esta temporada.
4: No sé, es que justo por allá quería llevar la conversación, abuelo. No sé si Mourinho era el mejor técnico que podía tener hoy el Real Madrid. Me parece que es un Mourinho que vive más del nombre, que vive más de las viejas glorias, que un técnico que realmente sea protagonista en el fútbol mundial en los últimos años. O sea, estoy repasando los títulos que ha ganado. Bueno, ganó el mejor entrenador del mundo 4 años, sí, pero la última vez fue en 2011. Uh-huh. Ganó 2 Champions League, sí, pero la última fue en 2010. Ganó campeón de Inglaterra 3 veces, sí, pero la última fue en 2015. Ganó campeón de España, sí, una, en 2011-2012. O sea, es un futbolista que vive de las viejas glorias. Su título más reciente, una Conference League con la Roma en la 2021-2022. Título sí, realmente importante. Entonces, no sé, este Mourinho me parece más que sigue vendiendo por lo que habla, por lo que dice, por las formas. Pero ya no es ese Mourinho que sí era un técnico protagonista del mundo la primera vez que llegó al Real Madrid.
0: Abuelo. El Capitán América ganó la Segunda Guerra Mundial y pasó congelado 70 años, así que Mourinho pudo pasarse 10 años congelado y va a regresar y va a hacer cosas. Mira, así te lo garantizo, mínimo va a ganar un título Mourinho este año.
4: Pero por el equipazo
2: que tiene.
1: Pero a ver, el Madrid, Pau, no lo trae a Mou para que revolucione la forma en la que juega el Madrid.
4: No, lo trae para gestionar el vestidor.
1: Claro, eso, yo creo que por eso es el indicado.
4: Porque es el único que tiene el ego más grande que los futbolistas que va a dirigir.
1: Y lo vimos en su primera etapa. Tenía problemas con Casillas, histórico, uno de los mejores porteros en la historia del fútbol. Y te vas a la banca. Y ahorita yo estoy segurísimo que si Vinicius, si Mbappé, si el que tú me digas se le sale de línea a José Mourinho, él no se va a tocar el corazón, Pau, en mandarlo a la banca. Y eso es lo que necesita.
2: Sí, 100%. Sabemos que Mou hace eso, ¿no? Lo hizo hasta con Zlatan, ¿no? En el Milan. O sea, no se arruga con nadie. Y creo que justamente más allá de lo que Mou representa en los últimos años comparado con su leyenda, aunque ya es una sombra de eso, en cualquier momento, como dice el abuelo, uno puede despertar, pero la razón por la que lo trajo Florentino fue justamente esa, ¿no? Para controlar los egos, para que no te vuelva a pasar otro drama como el de Tchouaméni y Valverde. Exacto. O sea, eso ya no va a pasar. Entonces creo que esto del ego, de controlar los egos y el vestidor, es la base más sólida que tiene el Madrid, porque desde que llegó Mbappé, eso es lo que más le ha afectado, ¿no? No los nombres, no las bajas, o sea, es más el descontrol que tiene el equipo, y creo que Mourinho es el único que puede con eso.
1: Eso estoy completamente de acuerdo, y creo que, o sea, no es que fuera el mejor técnico, el que venía de hacer mejor las cosas en cierto equipo y ganó la Champions y es el que está de moda. Creo que lo que viene a hacer Mou es a controlar un vestuario, que ha de ser bravísimo estar allá adentro, y a poner orden en lo que necesita el Madrid, porque recordemos que con Ancelotti era el poder de la amistad, y con Xavi Alonso de repente llega y les exige mucho y a los jugadores no les gusta, y luego con Arbeloa y ahora sí todos eran amigos otra vez y a Arbeloa lo terminan echando. Entonces va a ser muy interesante lo que sea esta liga, la Liga Española este año. Creo que van a estar bravísimos los clásicos otra vez. Y antes de cerrar las redacciones el día de hoy, hablemos de la Liga Mexicana de Béisbol. ¿Te parece, mi Chema?
4: Vamos a
1: ver. Porque hoy comienza la segunda ronda de los playoffs de la LMB, y hay partidos muy interesantes, empezando con los Charros de Jalisco contra los Toros de Tijuana, Sultanes de Monterrey contra Caliente de Durango, Pericos de Puebla contra los Diablos Rojos del México y los Guerreros de Oaxaca contra los Olmecas de Tabasco. ¿Quién para detener a los Diablos? Aunque en la primera ronda no me gustó nada el picheo del equipo de la Ciudad de México.
4: Pues hay que esperar, porque pueden volverse a ver las caras ante Guerreros, sí. Un equipo de Oaxaca que se ha convertido en el verdugo de Diablos en los últimos años, a pesar de ser 2 equipos que son del mismo propietario. Bueno, hay que recordarle a la gente que muchos de estos peloteros que hoy están en Guerreros, pues son descartes de Diablos Rojos del México, ¿no? Desde el catcher, Valenzuela, los bateadores. La verdad es un equipo que se ha ido formando con los peloteros que no les alcanza para estar en Diablos Rojos, y esto hace que les llene o que les llegue el orgullo y querer imponerse a los Diablos. Unos Diablos que sufrieron muchísimo para imponerse en el primer playoff, se terminan llevando la serie 4-3 ante Guerreros. Vamos a esperar a ver qué termina pasando, porque es una serie atractiva, la de Diablos contra Pericos, y del otro lado me parece que los Sultanes de Monterrey y los Toros de Tijuana aparecen como los candidatos para llevarse sin ninguna dificultad sus
1: series. Sí, antes de despedirnos, yo voy con Diablos, con Guerreros, con Sultanes y con Toros.
4: A ver, abuelo, tú dame tu análisis en 40 segundos de estos playoffs de la Liga Mexicana.
0: A mí me parece que los Diablos van a avanzar sin problemas, sin embargo, hay que ponerle mucha atención a los Toros de Tijuana porque en su zona lo han manejado muy importante. Esto que mencionaste acerca de los peloteros que se prestaron, lo del Punisher es de llamar la atención, ¿no? A ver, estuviste con un plantel, lo identificas de manera perfecta. A mí hay un dato estadístico que me hace muchísimo ruido y es que los Diablos llevan siendo líderes de su división 4 temporadas seguidas.
4: Correcto.
0: Hubo en una que perdieron siendo líderes y teniendo un porcentaje de efectividad alto al 63%. ¿Eso qué quiere decir? Que no, o sea, yo sé que es el candidato para ganar, pero los Toros pueden también ahí cornearlos.
4: Y además esa ocasión eliminados por Pericos, que terminó clasificando como mejor perdedor, ¿no? Una historia de esas de no creerse. Paola, ¿cómo ves los playoffs de la Liga Mexicana? 10 segunditos ya para despedirnos.
2: Sí, yo creo que los Diablos iban a pasar sin problema. Ver que también los Piratas llevan una buena rachita, ¿no? De 14 juegos ganados, más bien, sí, 14 juegos ganados de 20, entonces puede por ahí sorprender, pero yo creo que no deberían de tener problema.
4: Vámonos, mi Juan.
1: Nos vamos. Chema, abuelo, Pau, gracias por estar con nosotros. Gracias a todos los que están en las redacciones. No le cambien porque viene la mesa de los grandes. Soy Juan Pablo Ruiz. Hasta la próxima.
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24: Silbatazo inicial, muy buenas tardes, gracias por acompañarnos, 6 de la tarde, tiempo del Centro de México, y es martes, 18 de agosto 2026, ya se fueron 4 fechas de la Liga MX, ya tenemos definidos a los 4 representantes de nuestra liga para enfrentar la Leagues Cup, ya se acerca la convocatoria también de Rafa Márquez el próximo mes, así que mucho que desglosar y platicar de nuestro fútbol mexicano e internacional, porque el mercado de fichajes también está activo. Saludando a la mesa de los grandes, junto a Carlos Moreno, Beto Bernárdez, Héctor Lázari, soy Javi Sol, les damos la bienvenida, saludando aquí a mi derecha a Héctor Lázari. Debes de estar contento, Héctor, con esta versión de Guillermo Almada. No solamente ganan, gustan, golean, sino que además, por fin el América tiene águilas del nido de Cuapa.
25: Sí, un saludo a toda la audiencia que nos está acompañando esta tarde, Xavi, Carlos, Beto. Creo que no nos tocaba coincidir desde antes de la liguilla, Xavi, en la mesa de los grandes. Pero sí, el América, bastante mejor que lo que yo esperaba, la verdad. Yo tenía esa idea de que no iba a empezar a hacer juicios absolutos hasta que fuera septiembre. ¿Por qué? Porque el mercado y todo eso. Pero el América arrancó muy bien. También es cierto hasta cierto punto que el calendario le ha sido a favor. Pero con todo lo que puede haber salido mal, ¿no? Que a lo mejor si Almada arranca con un empate, una derrota por ahí, la presión que tiene esa silla azul crema hubiera aumentado mucho. Pues no se ha dado, todo es miel sobre hojuelas de momento en Coapa y para toda la afición americanista. Y bueno, eso es uno de los temas, como dices, mercado también, muchas cosas bien interesantes que estaremos platicando hoy.
24: Ya lo vamos a desglosar, lo vamos a platicar, porque es cierto, el calendario para el América se va a apretar ya para septiembre, cuando habrán jugado ya la primera fase del Leagues Cup, que será fundamental. Beto Bernard, se acabó la luna de miel de Joel Wiki, es normal, un Joel que no rebasa ni los 15 partidos con Cruz Azul, pero que pierde el invicto, queda eliminado en la Leagues Cup. Vamos a platicar de eso también y mucho más. Beto, ¿cómo estás?
26: Exactamente, ¿qué tal? ¿Cómo están? Muy buenas tardes a toda la gente que nos sigue a través de W Deportes en el 730 de AM, y sobre todo platicar qué está pasando con la hormiga. Me parece que hoy la hormiga está a punto de equivocarse. Parece que ya es un hecho, o que está a segundos, minutos de que se pueda dar el traspaso a Grecia, y habrá que ver en qué condiciones se está dando. Pero atención, esa fiebre por irse, nada más por ir, creo que le puede pasar caro a la hormiga. Me parece que lo veo muy similar al caso de Lainez hace algunos años. Le faltaba un toque en el horno para salir ya hecho, y me parece que sale adelantado. Y Chivas me parece que está haciendo bien. O me ponen la plata o el muchacho se queda a jugar aquí.
24: Es uno de los temas que vamos a platicar. Carlos Moreno, precisamente iba contigo en ese sentido. El mercado de transferencias, se habla de Santi para ir a Portugal. El tema todavía latente, que evidentemente está también con Edson, que podría ir a España. Y lo de la hormiga, que es el más avanzado. ¿Coincides con Beto? Ya vamos a profundizar, pero ¿podría equivocarse o podría dar un paso adelante también?
27: ¿Qué tal? Primero que nada, muy buenas tardes. Un placer compartir con ustedes este espacio. Pues yo soy de la opinión de que hay que aprovechar las oportunidades, ¿no? Si esto es una plataforma para que vaya un equipo más trascendente en un corto tiempo, no lo vería mal. lo de Lainez ciertamente aconteció, pero no todos los casos, a mi sentir, son iguales, ¿no? A mí lo que sí me llamó la atención es que Guadalajara, el último partido, tuviera varios jugadores sin poder utilizar, porque estaban verdaderamente lesionados, y la Hormiga González se quedó todo el tiempo en la banca, ¿no? Cuando tú imaginabas que podía jugar algunos minutos, ya Milito en la conferencia.